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1: Muy buenas noches, es hora de noticias en Agricultura. Comenzamos la revisión de las informaciones en el Biobío. El Juzgado de Garantía de Concepción rechazó la solicitud del Ministerio Público para decretar arresto domiciliario total contra Alberto Larraín, imputado en el caso Procultura. Más información la entrega hasta ahora Marcelo Castro. Adelante, buenas noches.
2: La tercera formalización en el caso Procultura vivió durante este miércoles. El fundador de la institución, Alberto Larraín, y su ex representante legal, Constanza Gómez. Esta vez fue por la arista Bio del caso, en donde ambos fueron formalizados por apropiación indebida de 2.553 millones por tres proyectos financiados por el Gore Bio entre los años 2022 y 2024. El defensor de Larraín, Cristian Arias, indicó que todos los problemas se debían al término de los programas.
3: Hubo un término anticipado de los convenios, en el caso de Bio fue igual que en otro. Las autoridades de la época vieron que venía el problema de los convenios, pusieron a Procultura, perdón, lo colocaron en el mismo saco que cualquier otro caso, en circunstancias que estos eran convenios que eran siempre legítimos, lícitos. De hecho, los tribunales una y otra vez dicen que la transferencia de recursos, la recepción de recursos es completamente lícita. Y no se terminaron de ejecutar porque se cortaron el flujo de transferencia a Procultura, justamente, que fue una reacción frente a lo mediático, no había una razón real para poner término al convenio.
2: Se fijó un plazo de investigación de 90 días. Además, el Juzgado de Garantía de Concepción se declaró incompetente para la vista de la causa, por lo que los antecedentes se remitieron al cuarto Juzgado de Garantía de Santiago. Desde Concepción informó Noticias en Agricultura.
1: Y en información política, listo para ser remitido al Ejecutivo, quedó el proyecto que sanciona a quienes lancen objetos al interior de los recintos penales. Sobre esto nos informa Francisco Arriagada.
4: El gobierno valoró que el Congreso despachara a ley el proyecto que amplía las sanciones contra los denominados pelotazos, práctica utilizada para ingresar drogas, teléfonos celulares, armas y otros elementos prohibidos a los establecimientos penitenciarios. Con esta nueva norma, la conducta podrá ser sancionada aunque el elemento lanzado no sea recuperado o no sea posible establecer cuál era su contenido. Habló al respecto el subsecretario del Interior, Máximo Pavés, y lo escuchamos.
5: Este es un paso decisivo para desarticular las bandas criminales que intentan mantener sus operaciones tras las rejas. Como estamos sancionando de manera estricta los pelotazos, estamos cerrando un histórico espacio en la impunidad y blindando la seguridad perimetral en nuestras cárceles, algo que el presidente ha definido como fundamental. No vamos a permitir como gobierno que sigan usando el lanzamiento clandestino de elementos a las cárceles para ingresar drogas, armas o celulares. Con esta ley fortalecemos el control penitenciario y devolvemos la tranquilidad a los entornos de los recintos y a toda la ciudadanía.
4: En cuanto a la pena para quienes incurran en este delito, será de presidio menor en sus grados mínimo a medio, es decir, 61 días hasta 3 años. Esta podrá aumentar en un grado cuando el objeto sea apto para afectar la seguridad del recinto, poner en riesgo a quienes se encuentren en su interior o facilitar la fuga de una persona privada de libertad. Informo Noticias en Agricultura.
1: Y cerramos con un estudio de consumo de tabaco y vaporizadores en adolescentes. ¿Cuáles fueron sus resultados? Ricardo Cuevas con los detalles.
6: El Ministerio de Salud informó que 8 de cada 25 alumnos reconoció haber consumido vaporizadores con nicotina alguna vez en su vida, una situación alarmante según calificaron desde el MINSAL. En detalle, se reportó que el 9,3% de los estudiantes de entre 13 y 15 años es fumador actual y la cifra se eleva al 14,8% respecto del consumo de cigarrillos electrónicos en el último mes. La información es parte de los resultados de la encuesta mundial de tabaquismo en jóvenes que aplicó el Ministerio de Salud en nuestro país y fue dada a conocer por parte de las autoridades en el seminario Tabaquismo en Jóvenes, organizado por el MINSAL. Respecto del consumo de cigarrillos electrónicos, la ministra de Salud, May Chomalí, reconoció que una parte importante de los adolescentes encuestados no dimensiona el riesgo que se genera para la salud en este tipo de conductas.
7: Toda la publicidad a la cual se ve expuesta a nuestros adolescentes hablan de lo interesante, lo cool. Estos vapeadores tienen formas de corazones, imágenes, digamos, que son muy atractiva, o sea, nos lleva en la delantera en la sensación de que esto no es dañino. Y se ha planteado así, digamos, o sea, no fumes, pero usa vapeador que tiene menos riesgo. Tiene exactamente el mismo riesgo. Tenemos tenemos una baja percepción del riesgo. O sea, no estamos llegando bien con la comunicación de riesgo a nuestros jóvenes y adolescentes.
6: Otro de los datos que arrojó el estudio fue que el 68,3% de los encuestados no tiene certeza de que ser fumador pasivo es dañino para la salud y un 34,5% está expuesto al humo del tabaco en el hogar, informó Noticias en Agricultura.
1: Hasta acá las noticias, los dejamos invitados a seguir en nuestra sintonía.
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9: Bienvenidos a un nuevo episodio de su programa favorito, Los Tres Mosqueteros, acompañándolos en su regreso a casa. Y recuerden, como siempre, antes de cualquier cosa, miren para el frente, no vayan mirando el celular, después nos pueden ver en repetición para ver lo hermosos que somos. Y hoy día les voy a presentar, en primer lugar, a la invitada especial. Tenemos una invitada especial que nos tuvimos que hacer malabares, tuvimos que contratar incluso un servicio de conductor express, porque después de este programa tiene que irse volando a otro y tiene como 2 minutos para llegar. Maida Miller.
10: Sí, bueno, ¿cómo estás? Transportarme sin filtro. Bien, feliz de estar acá. Sabes que había venido una vez hace mucho tiempo con Pancho Rego, pero hace siglos. Así que feliz de estar acá, y Betty. Y es como otra dinámica, así que me voy a desmadrar.
9: Sí, aquí lo pasamos bien, nos agarramos para el tandeo. Ahí están los sonidos de Luchito, en que después los auditores nos reclaman y sí, dicen, pues, ay, que los ruidos que le quitan seriedad, pero aquí no estamos para ser serios, porque aquí estamos para acompañarlos en su regreso a casa, que lo pasen chancho con nosotros y no le toquen tanto la bocina a los otros, si no, los autos no le van a salir alas, ya lo saben. Tal cual.
10: Eso.
9: Tal cual. Ya, Poluchito, no me toquen la bocina, estoy diciendo que no van a salir alas. Y también nos acompaña, como cada semana, nuestro abogado favorito. Uy, se me va a enojar el otro abogado, ya no importa. Hoy día el favorito, Maximiliano Murat. ¿Cómo estás?
11: Hola, ahí. Hola, Maida, ¿cómo están ustedes? Gusto de saludarla. Contento, hoy día la marraqueta estaba más crujiente, estaba más rica, hoy día el café tenía un mejor aroma. ¿Ah? Por el triunfo judicial de Claudio Crespo. Uno va a estar contento. Imagínate ustedes que yo llevo 13 años defendiendo militar y carabinero y por fin veo un fallo que dignifica al Poder Judicial. Yo lo tengo que decir. Fue un fallo contundente, ya se ha dicho en todos lados, pero no vale la pena repetirlo. Y acá el fallo está produciendo lo que siempre produce la izquierda. La izquierda ahora va a empezar a negar el fallo, va a empezar a cancelar a las personas que de alguna manera validan el fallo, va a empezar amedrentamiento judicial. ¿Qué significa eso? Van a ir a la Comisión de la Corte Interamericana de Derechos Humanos, como han hecho toda la vida, porque esa es la forma que tienen de amedrentar a los jueces, de asustarlos, de medirles cuco, ¿ya? El juez Urrutia lo hizo. Muchas veces fue a la Comisión de la Corte Interamericana para que organismos externos, llenos de izquierdosos y gente ideologizada, intente de alguna manera influir en la soberanía y en la jurisdicción de nuestro tribunal.
9: Y de hecho tú viste anoche, no sé si podemos hablar de otros programas aquí, digamos, pero anoche
10: yo hablo por lo menos, ¿sí?, en otro programa.
9: Ya, no sé, nunca me han dicho nada, pero es que nunca hablo de otros programas en general, pero no sé si vieron anoche en Sin Filtros, que estuvo invitado Claudio Crespo. Tú vas hoy día, ahora después de este programa, me toca hoy.
10: Creo que nos vamos a terminar 5 minutos antes para que la Maida alcance a llegar.
11: Oye, también voy para allá hoy día.
10: Ah, tú también tenés que volar, teletransportarte.
11: Vamos juntos,
10: entonces.
11: Sí, pues.
10: Tenemos que volar juntos. Volvemos juntos, Max.
11: No, por favor, yo tengo señora.
10: Estuvo Claudio Crespo anoche y el panel de la izquierda se levantó y se fue. Se fueron los cuatro en patota y hubo algo que a mí me pareció súper, súper grave y yo no se ha levantado el tema. Que este famoso el che de los gays, que le dicen, no sé ni cómo se llama, porque
12: Víctor Hugo Morales, ¿puede ser?
11: Robles, señor.
10: No tengo idea.
11: Robles,
10: sí. Pero él lo amenazó en vivo a Claudio Crespo y dijo, cuando se levantó y se fue, dijo, igual vas a pagar o algo así.
12: Sí, algo dijo así. Mira. No nos explayemos, no sé si te querés explayar tanto en el tema de Sin Filtro de ayer, pero creo que a mí, en el fondo, me alegra lo que hicieron, porque lo retrata del cuerpo entero.
10: Sí, eso son.
12: O sea, esa cancelación, ese no estar dispuesto a sentarse en un panel con una persona con la que tú no estás de acuerdo, que a ti te puede molestar que esté esa persona, te puede ofuscar que esté esa persona, pero tú no te levantas ni menos de esa manera. Y creo que el que más salió perdiendo, y a lo mejor estoy repitiendo lo que voy a decir después, pero el que más pierde en ese panel, creo yo, es Arturo Barrio.
10: Sí,
12: porque Arturo Barrio es de esta izquierda amorosa, socialdemócrata, tan templada. La carátula, la caricatura que se podría ser yo de ellos, pero en el minuto de los cubos no se atreven a separarse de la izquierda radical del Partido Comunista.
10: Porque,
12: y del Frente
10: porque
12: Amplio.
10: Es la esencia.
12: Exactamente.
10: La esencia entonces, es la intolerancia.
12: Entonces no son distintos al final. ¿Qué dicen? Si votamos en pavimentar algo, un semáforo, no sé dónde, son capaces de actuar distinto. Pero en las cosas medulares y fundamentales actúan igual que la izquierda radical.
11: Oye, chiquillas, muchachas, amigas, yo les voy a contar una papita que ustedes no saben acerca de esto. Este gallo amenaza a Crespo, ¿no?
10: Sí, po.
11: Ya, yo les voy a contar algo que se hace 13 a 15 años. Existe una organización en Chile que se llama la Comisión FUNA.
10: Comisión FUNA.
11: Búsquela en Google, búsquela en Internet, usted que está escuchando, Comisión FUNA.
10: Vámonos.
11: Son gente de izquierda que lleva años organizando funas a oficiales de ejército carabinero que han estado involucrados en causas de derechos humanos. Cuando salen absueltos, yo tengo el cliente absuelto, van a la casa en patota, les pintan de negro, les tiran panfletos de asesino, les ponen globos negros, cortan la calle. Comisión FUNA. Si no hay justicia en los tribunales, hay justicia en la calle. Esa es la Comisión FUNA, búsquenlo.
10: Entonces, o sea, tú decís que a eso se refería este señor tan tolerante y educado.
11: No lo sé, pero eso siempre ha ocurrido. O sea, aquí la izquierda ha sido intolerante los últimos 15 años con fallos judiciales. Lo que pasa es que la mayoría las ganan.
10: Claro.
11: Y cuando no ganan, pasa esto.
10: Bueno, o sea, tú me estás diciendo que la izquierda arma cosas. Pero es que yo siempre he pensado que son cosas espontáneas.
11: Es que parece ciencia ficción, pero es cierto.
10: Que son
11: yo
10: cosas
11: tengo
10: espontáneas,
11: clientes que vivieron
10: ¿no?
11: la funa y que había una muchedumbre de gente afuera tirándole piedra, rayando sus paredes de la casa, poniendo globos negros y panfletos, donde el panfleto estaba impreso asesino con el nombre y apellido de este señor. Han ido a las empresas donde trabajan los militares a hacer eso.
12: Te retratas tan bien cómo actúan, ¿no? En patota, organizado, son capaces de transgredir cualquier Estado de Derecho, cualquier legalidad con tal de llevar su punto adelante sin respetar los derechos de las personas. O sea, es muy gráfico. Te tenía una pregunta, perdón, Ivy. Okay. Te tenía una pregunta, Max. ¿Qué poder tiene la Corte Interamericana de Derechos Humanos en un caso así como el de Claudio Crespo? ¿Qué puede llegar a ser?
11: A mí me da mucho temor por lo siguiente. Primero hay que decirle a la gente que la Corte Interamericana no actúa directamente, actúa la comisión primero. Tiene que pasar por los comisionados y luego si se declara admisible la denuncia en contra del Estado de Chile, porque en contra del Estado de Chile pasa a la Corte Interamericana.
10: ¿Ya?
11: Y el Estado de Chile tiene que defender el fallo. Por eso es importante que esté Kass y no esté Boric, porque si hubiese estado Boric no defiende el fallo. ¿Se entiende, no?
12: Perfecto. O sea, pues, ¿el Estado de Chile puede no defenderse ni siquiera?
11: No, lo hace una mala defensa reconoce que hay impunidad.
12: Hace como que defiende.
10: Hace presencia, pero no necesariamente.
11: Y me da miedo que esto se demore tanto, que venga otro gobierno y el otro gobierno no lo defienda. Y luego hay un fallo de la Corte Interamericana y ese fallo puede ordenarle al Estado de Chile que revise el fallo y que lo hagan de nuevo. Esto ya pasó una vez el año pasado, el 2025. Yo me acuerdo, estaba en campaña de diputado y me tocó alegar en la Corte Suprema por un fallo de la Corte Interamericana que ordenaba que 14 juicios militares en causa de derechos humanos se reabrieran y se les aumentara las penas. Y la Suprema lo hizo.
10: Por eso
11: esto ya ha pasado,
10: Poder Judicial. Tú tocaste un tema muy clave, Max, porque eso es la clave. Cuando nosotros nos presentaron la propuesta de constitución, que varios llamaban a votar a favor, yo llamaba a votar en contra, ¿ya?
12: Yo también.
10: ¿Sí, también?
12: Sí.
10: Ah, ya, muy bien, ya.
9: No, yo sé que Max también. Sí. Una de las cosas que hacía esta propuesta constitucional era poner las normas y tratados internacionales y todas estas cosas al mismo nivel de nuestra constitución. Por lo tanto, implicaba que si nosotros teníamos alguna norma que se contradijese, nosotros teníamos que hacerle caso a organismos internacionales. Y ese es el peligro. No puede ser que algún órgano de afuera venga a dictaminar lo que hacemos o no en nuestro país. Por eso nosotros los

0: Vamos nacional libertarios. Nosotros primero nuestro país. La soberanía es de Chile. No podemos permitir ninguna injerencia de órganos extranjeros. Pero sí, ¿quién votó por esa gente?
1: Hay un caso famoso.
0: Nadie votó por esa
1: gente. Hay un caso famoso. El caso Loncos de la Corte Interamericana contra el Estado de Chile, que ordena al Estado de Chile absolver a un mapuche condenado por terrorismo en la Araucanía.
2: Bueno, porque es un indígena ancestral
1: y lo que dice la Corte Interamericana en el fallo, pero no era la lata, decía algo así como, es que se requiere prueba y certeza absoluta de tal cosa para comprobar la responsabilidad penal. O sea, están pidiendo una prueba imposible de lograr por un tribunal.
2: Claro.
1: Y entonces hay que absolver a este pobre terrorista que quemó y mató personas.
2: A esta Corte Interamericana le da lo mismo que el comandante Crespo haya salido absuelto una y otra vez por distintos tribunales y etcétera.
0: No, ahora.
2: Digamos.
1: Exactamente.
0: Claro, le da lo mismo, pero ahora
1: porque
0: tampoco.
1: Ellos acusan impunidad. Eso es lo que dicen ellos. Yeah. Acusan que de alguna manera el tribunal, el que sea, no condenó a quien supuestamente cometió una agresión y terminó lesionando a una persona. Ese es el argumento de ellos.
2: Yeah.
1: O sea, si no hay un culpable en la cárcel, para ellos, que es erróneo, obviamente, teórico y jurídico, es impunidad.
2: Perfecto.
1: Para ellos, ¿no?
2: Es el concepto clave.
0: Ya, pero
1: perdón, no quiero equivocar la conversación.
0: pero es que también tengo la duda. Yo también soy abogada, pero no es mi expertise, sí. Digamos, el tema internacional, pero yo tengo entendido, y corrígeme por favor si estoy equivocada, de que no es vinculante, o sea, lo que diga, nosotros no estamos obligados, o sea, no hay
1: es
0: una
1: que
0: sanción.
1: La Corte Suprema lo hizo vinculante, y es más, te voy a decir algo.
0: Está bien, pero ¿qué pasa si no hacemos caso, cachai?
1: No pasa nada, incurre en responsabilidad internacional, dice, y queda, Chile queda mal parado ante el organismo internacional de los derechos humanos, ¿no?
2: Uy, qué susto.
1: Sí, positivo.
0: Susto, ojalá no nos vayan a echar de la cuestión, claro, de los derechos humanos. Uy, por favor.
1: ¿Y tú sabes por qué la mayoría de los jueces allá en la Corte Interamericana son zurdos? Porque son elegidos por el embajador de la OEA, por los embajadores de cada país. Y como los embajadores representan a los países, y la mayoría de los países ha sido zurdo los últimos 15 años en Sudamérica, han elegido por los jueces zurdos. Sí, esto es todo político.
0: Pero por supuesto, si no me acaba ninguna duda. Entonces, por eso yo abogo por Chao, organismos internacionales, Chao ONU, Chao, todas estas cuestiones, y nosotros por nuestro propio país, nuestra propia soberanía.
1: Yo estuve 3 veces en Washington, en la Comisión de la Corte Interamericana, trabajando en estos casos, hablando con los comisionados, presentando casos y todo. Jamás, nunca se me acogió nada porque yo defendía a carabineros y militares.
2: Claro, tú lo has visto ahí in situ.
1: Sí, pues yo estuve en Washington.
2: Que se va enterando por la prensa,
1: no,
2: igual
1: yo
2: que
1: yo estuve
2: Michel.
1: Allá con
2: claro,
1: el avión. Claro, sí, claro. Pues sí, esta cuestión ya me la conozco. Por algo que ya me los jueces ya no les creo nada.
0: Oye, ¿cuánto nos queda, Luchito? Este todavía nos queda, ¿cierto? Ah, ya, nos queda todavía. Entonces, introduzcamos por lo menos el siguiente tema. Y para cerrar este tema, grande Claudio Crespo, porque es, yo creo que ha sido una larga, larga lucha.
2: Oye, hubo un
0: y es el rostro de toda, exacto, sí, de toda la persecución.
2: Absolutamente, vivió persecución, tanto de los medios, del Poder Judicial, de la funa pública. Y yo creo que la izquierda, en ese sentido comparto con Max que la izquierda no se lo va a perdonar. Porque para ellos, y lo que vimos ayer,
0: una
2: es
0: derrota.
2: Un filtro, es una derrota inconfesable, o sea, no la van a aceptar. Entonces, yo pienso igual que tú que van a acudir a todas las instancias que puedan.
1: De hecho,
2: porque ellos ven, como le decían ayer, ven un carnicero. Y
0: no,
2: se lo decían en la cara, con una falta de respeto.
0: No, no.
2: Con una, o sea,
0: oye, no tienen moral. Yo no le doy autoridad moral a esa gente.
2: No, juro por Dios.
1: Obvio que no.
0: Son unos asesinos, no. Genocidas.
2: Sí.
0: En todo el mundo, no me vengan acá, no tienen autoridad moral.
2: Bueno,
0: y nosotros es hora de que también les empecemos a correr el cerco, si al final es eso, no ha habido una real oposición a esta gente, si ese es el problema, y ahora están conociendo recién lo que es la oposición.
2: Sí,
1: bueno, imagínate, imagínate la oportunidad que tengo hoy día yo de explicar que existe esta comisión funa, eso era imposible para mí hace 10 años,
2: claro,
1: hace 5 años,
2: claro.
0: Yo no tenía
1: que alguien
0: idea.
1: Me diera pantalla para esto. Y una cosa que pasa, ¿cómo se puede permitir? El sistema permite esto, esa gente nunca ha sido sancionada.
0: No,
1: yo ahora lo puedo decir ya seriamente porque es cierto y espero que esto termine en algún momento.
2: Bueno, todos esperamos lo mismo porque además yo cada entrevista que le vi a Claudio Crespo decía cómo puede un sistema operar así con esa intencionalidad, con esa falta de rigurosidad y de profesionalismo, porque tú decías esto es un acoso y además el costo en términos monetarios, o sea, realmente es como una vergüenza como país, nos debería haber.
0: No podéis sostenerlo a largo plazo.
2: Calchón.
1: Oye, ¿quién paga todas esas horas que
2: pero
1: se gastó
2: claro, pues,
1: en traer a peritos? Porque hay que pagarle a los peritos.
0: La nuestra, pues. La nuestra.
1: Sí, pero son más de 100 millones de pesos.
0: La nuestra.
1: Hablando en
0: costos. Todo lo que nosotros trabajamos se va para financiar a esta manga de deshonestos, ideologizados y persecutores.
2: Cuesta instalar esos temas. Todo eso ha tenido un costo para cada uno de los chilenos.

0: toma,
1: pero se entiende el punto, estamos. ¿Cierto?
0: Sí, verdad, bueno.
2: No, no, en fin, con, bien la, por con la nuestra.
0: Bien por Claudio Crespo y por todos nosotros.
2: Sí, yo creo que
1: bien
2: va a ser,
1: Chile, ¿eh?
2: Va
1: bien
2: a ser
1: Chile.
2: Hora, va a ser hora. Oye, y es hora también de irnos a una pausa comercial, porque aquí el tiempo vuela y Luchito es un dictador. Así que vamos a pausa y volvemos.
0: Derecho.
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2: Estamos ya de vuelta aquí acompañándolos en su regreso a casa con Los Tres Mosqueteros junto a Maida Miller y Maximiliano Murat. 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Oye, bueno, vamos a hablar ahora de algo que nos tiene... Aquí yo creo que hay opiniones divididas. Y quiero saber cuál es la opinión de ustedes. Con el tema de la... Si es que no me gusta decirle mega reforma, le voy a decir reforma nomás.
0: O proyecto
2: no
0: es... reconstrucción.
2: Sí, proyecto de reconstrucción, porque no es una mega reforma, ¿no? Si estamos hablando aquí de que hay que hacer crecer el país, hay que recuperar la inversión, que Boric dejó destruido acá, que ya todos se arrancaban. Así que simplemente decir, oye, bienvenido a los inversionistas, aquí está buena la cosa y recuperar.

0: Así que, bueno, el día de ayer se aprobó el informe de la comisión mixta con una mayoría de 27 votos. Y que era la última parte que faltaba, que era la compensación a las municipalidades. Sí. ¿Cierto? ¿Por qué? Porque se había aprobado la exención de contribuciones en la primera vivienda para los adultos mayores. Entonces las municipalidades empezaron a reclamar, oye, ¿cómo lo vamos a hacer entonces? Porque ya no vamos a recibir estos ingresos. Y se generó ahí una polémica. Y el mecanismo que se terminó aprobando en la comisión mixta. no se agarró una compa, pero faltó poco, yo creo. Estableció entonces este mecanismo que cada municipalidad va a recibir por parte del fisco, es decir, del Estado, el 100% de lo que van a dejar de pagar los adultos mayores. Y esto se va a financiar con los fondos generales del país a contar del próximo año, 2027. Fondos generales, es decir, los impuestos comunes y corrientes que todos pagamos.
1: Sí.
0: A mí, personalmente, Iveta Varia, no me gusta esta idea. Yo encuentro que nuestros impuestos no deberían estar aquí financiando esto. Porque hay. Bueno, donde quiero que entre el debate, así que por favor.
1: Bueno, esa fue una negociación política seguramente para lograr aprobarla. Pero primero quería decir. Estoy de acuerdo contigo que para mí quedó era una reforma un poco tímida, digamos, un poco tibia. Yo habría bajado más los impuestos, habría exacerbado más el tema de la invariabilidad tributaria, creo que es fundamental. Sí, creo que menos Estado totalmente. Entonces, en ese sentido, encontraba que era una reforma, sí, pero le faltaba un poco. Pero hay otra manera de verlo, que estoy como, si bien es cierto, no es menos cierto.
0: Pero no uno ni lo otro, sino todo lo contrario.
1: Todo lo contrario. Pero no deja de ser importante y recordarle a la gente que es primera vez desde que estamos en democracia que hay una rebaja de impuestos. Bueno, nosotros hasta el año pasado, reforma tributaria era sinónimo de aumento de impuestos. Sí, y me acuerdo de haberlo hablado en un programa, una reforma tributaria. Decíamos, oye, me acuerdo que lo planteamos. ¿Y qué pasa si una reforma tributaria es bajar impuestos? Ay, Mayna, pero es que eso no va a pasar nunca. ¿Cómo se te ocurre? Bueno, pasó. Y en ese sentido, le doy el crédito de que en ese sentido es una reforma importante o una mega reforma o es bastante revolucionario, porque bajar impuestos creíamos que era imposible, que estaba instalado, porque el aumento de impuestos aumenta el bienestar de la gente, cada vez más beneficios sociales. Ese es el discurso que tuvimos muchos años.
0: Lo cual es absolutamente
1: falso. Entonces bajamos impuestos y vamos, yo estoy segura que no soy economista, así que no sé en cuánto tiempo, puede que pasen unos meses, quizás un año, no lo sé, pero se van a ver los resultados de esta cantidad, porque una batería de medidas, entre ellas los economistas dicen que es más importante la certeza, la invariabilidad tributaria, incluso que esta baja de 4 puntos en el impuesto de primera categoría, estoy segura que se van a notar, y eso es lo importante, y en ese sentido espero que sea una mega reforma.
0: ¡Qué grande! Ya, no, Mayra seca, Miller, seca. Ministra de Economía.
2: Seca, no, seca.
0: Max, ¿a ti qué te parece? Es un buen punto el que tocó Mayra recién.
2: No.
0: Primera vez que se bajan, es cierto. Que sigan bajando. Ya.
2: A ver, yo concuerdo que la mega reforma es necesaria. Obviamente que una baja de impuestos va a aumentar la inversión, va a mejorar la empleabilidad y todo lo que todos sabemos. Uh-huh. Pero yo quiero ir a otro punto que tú tocaste, y es el siguiente. Se le está devolviendo a las municipalidades más o menos el 100% de lo que ellos hubiesen dejado recaudar con estas construcciones del adulto mayor primera vivienda, ¿no?
0: Sí, sí.
2: Pero yo voy a decir acá que me hubiese gustado que revisen el mecanismo para hacer el cálculo del aumento de las contribuciones a las propiedades.
0: Sí.
2: Porque ese tema nadie lo quiere tocar.
0: No.
2: Y a mí me parece de locos, ya sin ser mala onda ni mucho menos, este programa muy, muy, muy buena onda, de locos lo que ha aumentado, ¿cierto? El valor de las propiedades y en otros lados no ha disminuido. Entonces, la pregunta que yo escuché en otro lado, para no ser tan autorreferente, ¿por qué si un barrio desmejora su situación, ya sea por criminalidad, por inmigración, por lo que sea, ¿por qué ahí no baja, ¿cierto?, la contribución si la propiedad vale menos? ¿Ya? Y por otro lado, ¿qué criterios se están ocupando para aumentar tan exponencialmente el valor de las propiedades? Porque no aumenta el valor de la remuneración y no aumenta ni disminuye el costo de vida. Hay algo ahí que me hace ruido a mí, que soy un experto.
0: No, es completamente arbitrario.
2: O estoy tirando muchos pelos a la sopa. Porque estoy pelado tirando tantos pelos a la sopa, ¿no?
1: ¿Quién sabe cómo aumentan el monto de las contribuciones?
0: Nadie. Es completamente arbitrario. De hecho, la otra vez, no sé quién fue, un panelista que dijo que habían casos, y él le había tocado ver casos de estas casas que de repente que son pareadas, que una casa tenía este avalúo de 100 y la casa de al lado, pareada, la misma, era 150.
1: No, o sea, porque fue otro funcionario que andaba de mala ese día. Exacto. Es que no nos olvidemos que el Estado, y eso lo dice mucho el sector nacional libertario, el Estado son funcionarios. Sí, claro. El Estado está compuesto de personas comunes y corrientes que además viven del Estado sabiendo que no se van a quedar sin pega, etcétera. Sí. Entonces el funcionario andaba de mala o le cayó mal la dueña casa y el avalúo fue mayor. Sí. Solamente un punto, Max.
2: Dígame.
1: Que tú dices que una vivienda puede haber subido.
2: Claro.
1: Pero yo es que, dígame. A ver, valido eso. Tu vivienda puede subir de valor. Pero, si no me equivoco, en Estados Unidos, tu contribución, que no sé cómo se llamará, queda congelada. Exacto. Hasta el minuto que tú vendes la casa.
2: Así
1: tú sigues manteniendo el costo de tus contribuciones, el valor, del momento en que tú la compraste.
0: Qué interesante, porque eso te permite también hacer una planificación financiera.
1: Exacto. ¿Qué culpa tienes tú? Claro. O sea, al contrario, fuiste afortunado si tu barrio subió de pelo, por decirlo de alguna manera.
2: Por eso digo que hay que revisar.
1: Que no te castigue el Estado.
2: Hay que revisar ese tema, si es de loco. O sea, a mí me parece desproporcionado, absolutamente. Y además que muchas veces las personas están pagando sus hipotecarios. Y el hipotecario también se disparó porque está todo en UF.
1: Claro.
2: Entonces, es que está bien que vaya aumentando en el tiempo, pero la desproporción del aumento que significó eso hace que finalmente la gente termine por no poder seguir pagando sus casas.
1: Oye, pero hay soluciones. ¿O no se acuerdan de José Gregorio que mandó que la gente se cambiara de barrio si ya no podía seguir pagando?
0: Obvio,
1: no sé qué topamos.
0: ¿Sí? Pepo. No, sí, súper fácil. No, son carepalos. No, a mí me da, de verdad que yo me alegro mucho, sobre todo en los casos, yo soy muy defensora de la pobreza oculta que existe en muchas comunas, porque ahí entra todo este tema del resentimiento que tiene mucha gente de izquierda contra las comunas más ricas que hablan de Vitacura, Las Condes, lo anestean, dice, pero bueno, si tienen estas tremendas casas, tienen que pagar los ricos. No, tú tenés mucha pobreza oculta y acá se están viendo beneficiadas mucha gente de la tercera edad, cuyo único patrimonio es la casa. Y tú dices, ay, único patrimonio, sí, porque ni siquiera la puede vender. No tiene nada más. Yo de verdad me ha tocado, perdón, Max, ver de repente el refrigerador de personas que viven en estas tremendas casas, no tienen medio tomate a punto de podrirse, porque no tienen para comer. Entonces ahí es donde está la verdadera justicia social que tanto les gusta decir. Así que un poquito más de empatía. Así que bien ahí por la tercera edad.
2: Terminando cortito para responderle a la Maida. Y otra cosa que me hace ruido, ya tú puedes subir el valor de una propiedad, ¿cierto? Haciendo un cálculo como un ingeniero. Pero eso no significa que tú vas a vender esa propiedad a ese precio.
1: Además, también.
2: Porque el metro cuadrado en tal comuna vale tanto, tú lo multiplicas, es súper simple. Pero resulta que tú pones eso en el diario para vender y la gente no está comprando.
0: No, pues, está paralizada.
2: Entonces la pregunta
1: es, han bajado.
2: Exacto. Entonces, ¿por qué me vas a pagar contribución por el valor de una casa que no se vende a ese valor? ¿Se entiende, no?
1: Obvio.
2: Eso es lo que a mí me ha sorprendido. Yo soy abogado, no economista, pero me ha sorprendido.
1: Al meollo del asunto, tú le estás pagando un
2: porque si no se vende y punto.
1: Impuesto y un arriendo eternamente al Estado.
0: Sí, pues nunca es tuyo.
1: Nunca es tuyo. O sea, al final deberíamos sincerar que Chile, al final, no hemos comprado esta utopía o esta
0: metáfora
1: como de que un país de propietario y al final no somos país de propietario. Le arrendamos eternamente al Estado. Sí. Sinceremos la cuestión.
0: Y pagamos una y otra vez porque pagaste los intereses de cuando pediste el crédito, pagaste todo lo que terminas, digamos, de pagar, y después, cuando si es que algún día terminas de pagar, porque si recordemos, si compro a los 50, 60 años, voy a tener 30 años pagando, o sea, casi 30. Que me muero pagando.
2: Así es.
0: Y si es que termino de pagar, lo tengo que pagar las contribuciones, y si no...
1: Y si no viene el Estado y te la quita. ¿En qué minuto fuiste propietario?
0: Nunca. Nunca. ¿Sí? Mira, la verdad, me alegro mucho de esto. Si lo que no me alegro es esta cuestión de devolverle a las municipalidades, porque yo lo que haría sería, y perdón, los alcaldes quizás se van a tirar todo encima, pero es que...
1: Pero sí, me voy a morir.
0: Es que también ningún alcalde me puede negar que no hay un montón de desperdicio de plata. Yo lo he conversado con algunos alcaldes y me han dicho, si efectivamente cuando llegan y asumen y hacen una auditoría o empiezan a investigar, oye, hay un montón de costos que se van en puras cuestiones que no deberían irse. Yo trabajé en municipalidad también. Sé cómo es, sé que tenéis funcionarios contratados, que tenéis cuatro para hacer la pega que podría hacer una persona. Entonces también hay un montón de costos que no corresponde. Los que tienen las corporaciones, que se van las plata por las corporaciones y eso no se considera dentro del costo. Entonces, mira, hay harta cosa que arreglar.
1: pero paso a paso.
3: Y los parientes, los amigos, la fiesta. Acuérdate que hace poco salió un estudio que había municipalidades que gastaban más en el evento social que en las prestaciones sociales para los vecinos. Las cuentas públicas, la municipalidad de Colina, la cuenta pública costó 42 millones de pesos. El evento.
1: Pero
3: el evento de la cuenta pública.
1: Una cuenta pública, ¿sabes qué tiene que ser?
0: El alcalde con un micrófono en la entrada de la municipalidad.
3: Ya, dale una bebida.
0: Ya. Un cabo y un champán.
3: Claro, dale un ágape, gástate.
2: Un capo,
3: no
2: un antiguo, un col, un capo.
3: Oye, a mí se me va a caer mal el carnet, un Flavorite. Ese era cuando yo era muy chica. Era un juguito en polvo.
0: Y si en verano, un calipo.
3: Ah, un calipo, ya, tal cual.
2: Oye, pero
3: sí,
2: pero
3: ya es súper amarrete la idea.
2: Oye, pero si no, ¿se acuerdan ustedes el año 2022, 2023, si no me equivoco, el alcalde de Cerro Navia, Tamayo, que viajó a Dubái con su señora, con su pareja? Que es la jefa gabinete, con nuestra plata. A Dubái, pues, compadre. ¿Y qué significó? La Contraloría se dio cuenta y le hizo devolver parte de esa plata. Pero si no pasa colado, estaba en Dubái con la jefa gabinete. Que era su pareja.
3: Es que eso te iba a preguntar. Era, la pareja era la jefa de gabinete. Ah, sí. Pero qué lindo. Eso no me acordaba. Me acordaba de Dubái. Claro. Bueno, pero lo tenía que ir a pasar bien a
2: Partido
3: Dubái.
2: Partido Comunista, pues. Partido Comunista. Con la plata de todos los chilenos en Dubái, del lindo precioso.
0: Me hiciste acordar cómo era el
2: Dubái, este
0: distingo honorable.
2: De Río Janeiro, de San Pablo.
0: No, Dubái.
2: ¿Usted ha estado en Dubái o no? Yo me pregunto. Yo he estado en Dubái.
3: No he tenido ese privilegio. Es
2: increíble.
0: Es precioso. A mí me gustó mucho.
2: Yo fui a hacer clases a Qatar y ahí me tocó ir a Dubái.
3: ¿Clases a Qatar?
2: Sí.
0: ¿Cómo hiciste clases?
2: Le gustó, ¿no?
0: Bueno, en inglés tiene que haber sido.
2: Sí, of course.
0: Of course, my dear.
2: Sí, me tocó ir a un torneo mundial de debate escolar en Qatar.
3: Ah, tú eres escolar.
2: No, era profesor. Tocaba hacer clases de debate y me tocaba también ser jurado de debate en torneos mundiales. Y ahí, bueno, me pasé a Dubái y ya estaba ahí.
3: Ya, obvio.
2: Me acuerdo cuando entré a Qatar, y esto fue el 2017, por ahí, antes del 2014. Escáner láser la radina al ojo.
3: Mira.
2: El 2000,
0: ¿en Qatar?
2: Sí, señora.
0: Porque en Dubái no, a mí no me tocó. Yo fui al 2018.
2: Qatar, yo estoy hablando de Qatar.
3: Era el Super Agente 86, esa cuestión. Claro. O sea, una tecnología a otro nivel.
2: Estamos hablando.
3: En esa época,
2: del
3: obvio.
2: 2014, 15, por ahí. De ahí tengo la fecha, pero imagínate.
0: ¡Wow! Sí,
2: pues.
0: Súper adelantado.
2: ¿Y estos lindos preciosos paseándose en Dubái?
3: Sí.
2: Ahora. Oye, yo voy a contar una. Tú sabes que hay
0: camellódromo. El pasaje más barato a Dubái sale un palo. Oye, si lo escuchas en oferta.
3: Que menos.
2: ¿Tú sabes que hay camellódromo?
3: ¿Camellódromo?
2: Sí, señora.
3: Nice.
2: Oye,
3: lo conozco por allá.
2: Oye, aquí hay club hípico, ¿no? Allá hay camellódromo y resulta que hay camellos que corren carrera y, espérate, los dockies, los jinetes, no son personas, son robots.
3: ¡Ay, más!
2: ¿Tú ahí?
0: ¿Dónde viste eso?
2: ¿En Dubái, en Qatar?
3: ¿En
2: Qatar?
3: ¿En Qatar? ¿Por qué fuiste? ¿No conociste nada?
0: Yo no conocí nada en Qatar.
2: Y tengo fotos.
0: O sea, yo en Dubái te puedo decir que sí, había mujeres en bikini en la playa, ¿verdad?
2: En Dubái hay un mall que tiene una cancha aquí.
0: Bueno, sí, pues está. Tení esquí, tení surf, tení.
2: Pero hay camellódromo. Hay camellódromo. Y los jockeys son robots. Entonces, el compadre está ahí con el joystick.
3: No, te pasaste. Y sí, eso era 2014, además. Sí. Porque ahora no me impresionaría tanto.
2: El 2014 me quise.
0: Me faltó venir a Qatar, entonces.
2: Oye, si usted no sabe las mil historias que tengo.
0: No, claro.
3: Que el otro programa
0: iba a estar 3 semanas y no pude, porque justo murió mi abuelita. Entonces tuve que devolverme y al final estuve 1 semana nomás. Así que no fui a ningún otro lado que pretendía ir, viste. Me perdí la carrera de camello.
3: Increíble.
0: No,
3: bueno.
0: No,
3: pero
0: yo,
3: lo bueno es que
0: Tamayo. Yo fui a me vi el Global Teacher Prize, que fui a esa cuestión, fui asesorando como abogada de un emprendedor.
3: Ya.
0: Salió seleccionado porque allá hacen pitch donde te le ponen plata a tu startup y todo, porque también he asesorado startup. No, sí, soy como la Jara. Lo único que no ha sido temporera. Oye, nos vamos a una pausa.
3: Me equivoqué de profesión. Erré el camino.
0: Era temporero.
3: Sí, por ahí debería haber ido.
0: Bueno,
3: ya vamos a la pausa.
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5: Oye, estamos de vuelta ya en Los Tres Mosqueteros con Maximiliano Murat y Maida Miller. Y para los que están recién sumándose o no habían prendido la radio, estábamos hablando de cosas muy serias, cosas no tan serias. Sí. Las cosas no serias eran las carreras de camellos con robots en Qatar.
6: Para reemplazar a los niños.
5: Espérate. Entonces, ¿qué pasa? Que resulta que nuestro
7: querido Max no me creían.
5: Dijo que había estado en Qatar en el año 2013-2014 y había visto carreras de camello donde los jinetes eran robots. Entonces, lógicamente, acá todo Luchito y toda la producción decían, ay, qué mentiroso, ¿no? Nadie
7: sí,
5: le creyó.
7: Nariz, ¿eh?
5: Claro. Y lo busqué, y efectivamente, ¿cierto? Debo decir, mira, para que ustedes vean, ¿por qué se usaban robots? Porque a mí eso me decía, pero ¿por qué tienen que los robots jineteando camellos? Si en las carreras de caballo están las personas, digamos, seres humanos. ¿Por qué? Porque se usaban niños como jinetes.
7: Antes, claro.
5: Antes. Entonces, se empezaron a utilizar robots en los Emiratos Árabes y otros países del Golfo Pérsico para reemplazar esta práctica de utilizar niños como jinetes. Entonces yo quedé como, ¿what? ¿Por qué usaban niños? Porque por temas de rendimiento físico y peso. Entonces se usaban niños entre 4 y 7 años porque eran muy ligeros. Y el cuerpito ofrecía menor resistencia al viento durante la carrera.
6: Enanos, o sea, enanos muy chicos.
5: O sea, a ver, mi hija tiene 3 años.
6: No, impresionante.
5: En un año más jineteando camello.
6: No, vamos a jugar con
7: tuya. No, ya, son robots.
5: No, y espérate, y era súper terrible porque les hacían privación de alimento para que estuviesen flacos y no ganaran peso.
6: ¿Y hasta cuándo habrá durado?
5: Traían niños ilegales desde Pakistán, Bangladesh, Sudán o Mauritania, que en el fondo eran niños solo para eso. O sea, había tráfico de trata de personas, se caían fracturas óseas, los mataban, les generaba la muerte. O sea, era un mercado asqueroso.
6: Terrorífico.
5: Sí. Entonces, lo que hicieron fue que hasta el año 2005 se mantuvo esta práctica. Hace 20 años. Recién.
6: Anteayer. Sí.
5: ¿Cachai? Y ahí se empezaron a implementar. Bueno, se prohibió, qué bueno, digamos, gracias a Dios, que jinetearan los niños, y se empezaron a reemplazar con robots.
6: Wow.
7: Si sí, la verdad, viste, ya había de verdad, niños.
5: O sea, estoy impresionada. Estoy en shock. Mira, de hecho dice que en 1993 ya se había prohibido, pero no se respetaba la ley, no sé qué, y todo. Y ahí después ya entre el 93 y el 2005 se terminó efectivamente de prohibir definitivamente y reemplazar por robot. Así que, oye, larga vida a los robots jineteando camellos, porque te juro,
6: es increíble.
5: Yo había escuchado muchas cosas horribles, pero esto no. Así que, Max, no sé si te voy a invitar de nuevo porque me estáis dejando en shock ahora.
6: Partimos riéndonos con la noticia de los robots y
5: terminamos mal.
7: Sí, pero quedamos con lo bueno. Esa práctica ya no está hace mucho rato.
5: Y qué bueno que te tocó ver los robots.
7: No, es que no hubiese podido ver otra cosa. Yo soy muy sensible a esas cuestiones. Yo tengo un niño de 3 años y además tengo dos perros a mí.

0: No, soy sensible a esas cosas.
1: Aquí es mi vida, ¿ok? Ya. Oye, estoy como... No sé cómo seguir el programa. Estoy en shock.
2: Bueno.
1: Dice, y mira, y que a los robots le habían colocado caras de plástico, gorras, gafas de sol y les echaban perfume de normales, digamos, para que los camellos se sintieran en confianza como si fueran humanos.
2: Qué cosa más loca. Esto va muy
0: son
2: loca.
0: Son súper bonitos esos animales. Son altos, grandes. Para poder subirse un camello, él tiene que estar totalmente acostado en el suelo. Claro, si no, no te puedes subir por la altura que tiene.
2: Eso lo he visto por las películas, porque como te dije, no he tenido
0: privilegio. Me subí a uno. Son maravillosos.
1: Estoy impastada. Oye, ya, vamos a cambiar el tema por claro. Porque te juro
0: Es que ¿sabéis qué? A propósito del proyecto Johannes Kaiser, me voy a poner aquí más serio.
1: Espérate, ¿pero qué tiene que ver eso con los camellos?
0: Es que viene con Qatar. En Qatar, ya la mayoría de los cataríes tienen, reciben dinero por la administración de los pozos petroleros. O sea, ellos allá, los ciudadanos, reciben mensual y anualmente un estipendio.
1: Estamos hablando del tema de Codelco.
0: Son dueños, porque son los dueños. El Estado Qatar es dueño de todos los pozos petroleros. Bueno, lo administran los privados.
1: Cuando dicen que los catarienses son dueños de, nosotros somos dueños de Codelco también.
2: Claro.
0: Entonces, ¿por qué
2: el sueldo de Chile?
0: Porque no se puede ser Qatar por nacer en Qatar. Solamente tienes que ser hijo de sangre para ser cataríes. Porque no aceptan que nadie vaya y les quite su plata que han ganado los pozos petroleros. A propósito del proyecto Johannes. A propósito del proyecto Johannes, que estaba planteando privatizar parcial totalmente Codelco y repartir ese dinero en las personas como lo hacen en Qatar. Si es que allá lo hacen, y créeme, hay que ir a Qatar para verlo, lo desarrollados que están.
2: No es tan loca la idea.
0: Se hacen con pozos petroleros. Mucho más. A eso voy, querida amiga.
1: Mira,
0: un poquito el
1: papal, pero más buena onda. Me gustó, fíjate, me gustó. Y de hecho, yo le comentaba a Max antes de empezar el programa. No sé si te comenté a ti, Maida, y me gustaría que habláramos también de eso, respecto a ese mismo proyecto. No sé si ustedes se acuerdan, nuestros queridos auditores, de Soquimit. Soquimit se creó en el año 68 como una sociedad mixta entre dos empresas, que era una, la Anglo Lautaro, y la Corfo, la Corporación de Fomento de la Producción. Y en el año 61, es decir, 3 años después, Allende la nacionalizó, adquirió el 100% de la propiedad. Y resultó que entre el año 80 y el año 81, es decir, 10 años después, más o menos, el Estado le tuvo que inyectar 236 millones de dólares, ya, de la época, imagínense, ya, de esa época, hace 40 y tantos años atrás, para salvar a la empresa, porque era pura pérdida. O sea, no generaba ni un peso y lo único que hacía era salvarla. Hasta que ya en el año, de los años 80, más o menos, se inició la privatización de Soquimit con la venta de las acciones al público. Público y a los fondos de pensiones, y así, al finalmente, terminando la década del 80, los 90, ya quedó la empresa en manos privadas. Bueno, y esta era la empresa de todos los chilenos, qué sé yo. ¿Por qué recuerdo el caso Soquimit? Porque hoy día tenemos el caso Codelco, donde dicen, no, pero es que Codelco es el sueldo de Chile, todas las ganancias que genera, y lo que yo veo en muchos comentarios. Y resulta que Codelco genera plata, sí, genera plata. ¿A dónde se va esa plata? ¿Se va a Chile, a los chilenos, a los servicios? No. Esa plata se va a pagar deuda. ¿Qué deuda? Resulta la misma deuda que Codelco pide. Codelco pide plata porque no le alcanza, y después la plata que genera se va a pagar esa deuda.
2: Tiene que pagar.
1: Entonces, hoy día, al día de hoy, Codelco tiene más de 26 mil millones de dólares en deuda. Entonces, cuando me dicen, no, que genera plata, no sean mentirosos, y un poquito de honestidad intelectual, Maida.
2: Es que, mira, es un tema que la izquierda no suelta, no perdona, porque tienen instalado esto de que Codelco es el sueldo de Chile. Y al final, yo creo que hay que... Yo no he entrado en el detalle del proyecto de Nacional Libertario de privatizar y los 2 millones para cada uno, no lo sé. Pero sí sé que tenemos que lograr como sector... transmitir y comunicar de forma adecuada, de que los chilenos vean lo que estamos diciendo, que logremos llegar con ese mensaje, porque siguen convencidos de que es el sueldo de Chile.
1: Es que,
2: y
1: claro,
2: que si pasan los privados, se lo van a robar todo. Eso es como la...
1: ¿Robarse qué? ¿La deuda?
2: La deuda, exactamente. Pero es que no, porque te pueden contestar cualquier cosa, pero sí, yo creo que antes que el proyecto mismo, necesitamos instalar que la gente vea logre ver que estas empresas estatales al final la pagamos entre todos porque no generan riqueza, porque el Estado no sabe administrar empresas y lo único que al final administramos son deudas, o sea, es la deuda de Chile en vez del el sueldo de Chile.
1: Qué buena, me gustó, fíjate, la deuda Codelco, la deuda de
2: la
1: Chile.
2: Deuda de Chile.
1: ¿Sí? Sí, tal cual, eso.
2: Lo puse el otro día.
1: Y sí, efectivamente, yo creo que hay que empezar a instalar ese discurso también, porque yo veo un poco, a ver, de ignorancia también, pero una ignorancia que está bien, si nadie tiene por qué saber cómo funciona Codelco.
2: No hay tiempo para eso, nosotros trabajamos. No, o sea, en general la gente obvio. De derecha trabaja y tiene sus pegas, no hay tiempo para saber todas las deudas de todas las empresas de Chile.
1: Por supuesto.
2: Como nosotros.
1: Y en base en esa misma línea, yo estuve leyendo que el ministro, ¿cuál fue el ministro que estaba viendo vender las cosas, los activos que tiene el Estado, que son completamente inservibles?
2: No, bienes nacionales. ¿Es que ella está hablando?
1: No.
2: Ya, porque es que ella quería vender correo, que
1: acá lo tengo.
2: Se engolosinó.
1: No. El gobierno dice que...
2: ¿Daniel Mas?
1: Sí, Daniel Mas, perdón, el ministro, claro, Economía y Minería, Daniel Mas. Él decía que estaban empezando a identificar activos que eran prescindibles. Sí, por ejemplo, Maida, acciones de clubes sociales.
2: Claro.
1: ¿Qué tiene el
2: cosas
1: Estado?
2: Que quedaron ahí de los tiempos de, ¿cómo se dice? De Mari Castaña, ya que estamos en los dichos antiguos.
1: Claro, mira, un 5% de participación en Aguas Andinas, Esval, Esbío y Surali. Y son 5%, o sea, en verdad no sirve. Entonces él decía, hay que deshacernos de esto.
0: Es que aquí tenemos dos fórmulas, más o menos, que están hoy día en discusión. Una es la de Johannes Kaiser, que me gusta mucho, que es privatizar parcialmente o totalmente Codelco, ya para luego repartir, ¿cierto?, las ganancias de eso a las personas. Uh-huh. Y otro, que es el que propone la izquierda, que puede funcionar, por ejemplo, en Qatar, a pesar de que ellos funcionan con multinacionales privadas, pero uh-huh. en Qatar te cortan las manos si tú te pillas robando.
1: Claro, entonces, me parece fantástico.
0: Ahí voy con el tema. O sea,
1: fantástico.
0: ¿Por qué funciona en Qatar, que sigue siendo mayoritariamente el dueño, el Estado de Qatar?
1: Pero...
0: porque cuando tú robas en Qatar, o tú estafas, o tú te apropias de dinero, te cortan las manos o te matan. Entonces, si la izquierda que administre ya el Estado, ¿no?, los funcionarios públicos, bueno, tenemos que tener ese tipo de sanciones para evitar que roben y para evitar que se acumulen. No sé si me explico.
2: Totalmente.
0: Son culturas distintas, pero la cultura chilena no da, porque no es la catarí, para que efectivamente la administren funcionarios públicos. Entonces.
1: No, o sea, qué bueno que no somos la cultura catarí, no, porque a mí no me gusta eso andar tapante.
0: Pero qué interesante es lo duros que son con los que se roban la plata que debiese llegar a todo el mundo.
2: Sí, por eso no son exportables esas fórmulas a rajatabla, tenemos esa cultura. Quedaríamos con manos habilitadas, pocos.
0: Pero se entiende la idea,
1: sí,
0: ¿no?
1: Sí, obviamente.
2: Exactamente.
1: Sí. No, así que me parece...
2: Pero que es bueno ir instalando esos temas. En ese sentido, rescato que a lo mejor tuvieron un poco de oposición al proyecto de este de privatizar parte de Codelco y repartir la plata entre los chilenos, pero yo creo que a mí me parece bastante destacable que empecemos a instalar y a desmitificar esta cuestión. Como te gustó la frase, es la deuda de Chile,
1: deuda
2: no el sueldo de Chile.
1: Codelco, la deuda de Chile, tal cual, una deuda que salvamos en el fondo. La gente, y yo encima digo, pucha, estos pobres mineros están ahí, métale que saca, extraen y extraen para pagar una deuda. Si esta cuestión es como el Transantiago, ¿te acordás?
2: Claro.
1: Que era un hoyo negro que no terminaba nunca, le metí plata.
2: Y se sigue metiendo.
1: Es la bicicleta a fin de mes con la tarjeta de crédito. Eso es, para que usted lo entienda en su casa. Codelco hace eso. Codelco usa la tarjeta de crédito todos los meses con el cupo máximo, ya con 5 palos, y gana 1. Entonces le va pagando 500 luquitas mientras sigue endeudándose. O sea, al final es eso. Es una bicicleta que no se paga nunca.
2: Y no quiebra porque es del Estado. Entonces se sigue endeudando y sigue.
1: No. Y el Estado
2: una
1: sigue metiendo la luca.
2: En ese haciendo eso, digamos, habría quebrado hace rato.
0: No, y
1: de hecho, ¿sabéis cómo, por qué no quiebra hace rato? O sea, ¿por qué no quiebra?
0: Sí, sí, sí.
1: Porque está salvado por el litio. Porque el litio, es el que lo está salvando.
2: Sí, me refería a que una empresa estatal al final no quiebra.
0: No,
2: que tiene el respaldo del Estado, digamos. Pero claro, el litio es que la ha salvado. Todo esto que estamos hablando es sin litio, ojo.
1: Por eso te digo, le inyectó a Codelco, imagínate, cerca de $1,000 millones en ganancia anual que tuvo.
0: Y no podemos echarle la culpa a los precios del mercado. El cobre hoy día está en el precio más alto en la historia de Chile. Entonces es broma. O sea, tu producto vale más caro cuando ganas menos dinero. Es broma.
1: La deuda de Chile. Oye, nos queda un minuto, así que les doy la palabra para que den sus palabras finales.
2: Oye, yo creo, a ver, hemos hablado harto de la mega reforma o el proyecto reconstrucción, pero creo que hemos analizado los problemas, la izquierda, las municipalidades, y al final como que le quiero dar ánimo a la gente.
0: Eso.
2: Independiente de que a lo mejor a uno le habría gustado más de una forma o de otra. Es lo que necesita, por lo menos el primer empujón para volver a crecer, para volver a recuperarnos, porque ni siquiera es para recuperar lo que teníamos. No inventamos la rueda, es una reforma que va en el sentido correcto, esto ya se ha aprobado, esta fórmula es la que funciona, y yo me alegro de que se haya aprobado y confío en que la inversión va a volver, va a aumentar el trabajo, porque no hay otra manera de llegar ahí, así que me alegro por los chilenos y por el gobierno de que esto salió adelante y se van a ver los resultados más antes, más temprano que tarde.
1: Tal cual, me gusta, así es. Maida tiene toda la razón.
0: Totalmente.
1: Más.
0: No, yo también me alegro, no solo por las mismas razones, para no repetirla. ¿Por qué me alegro, querida amiga? Porque ahora entonces vienen los indultos. Si los indultos tenían que venir después de la mega reforma. Entonces ahora, caballeros, damas y caballeros, como dice un estimado amigo mío, pongámonos los pantalones, un cinturón bien apretadito, una camisita bien estilosa, y vamos apoyando políticamente a los carabineros con los indultos.
1: Señor presidente, esperamos los indultos, la promesa, que estamos ahí todos los chilenos esperando, porque hay que cuidar
2: me sumo.
1: A los que nos defienden.
2: Sí.
1: Oye, que lleguen súper bien a su casa, manejen con cuidado, miren para el frente, no el celular, y cuando lleguen a su casa tampoco miren el celular, compartan con sus hijos, porque el activo más valioso que tenemos es la familia, y nuestros hijos sienten si no estamos ahí con ellos. Un abrazo, que lleguen bien, y nos
2: vemos. Muchas gracias.
1: Mañana.
2: Gracias por la invitación. Chao.
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9: ¿Cómo están? Muy buenas noches, es hora de noticias en Agricultura. El presidente de la República, José Antonio Kast, se va a dirigir a la nación en una cadena nacional en los próximos instantes. Se espera que aborde la recién aprobada mega reforma y anuncios en materia de seguridad. Recordemos que esta jornada también el ministro de Hacienda, Jorge Quirós, respecto a esta mega reforma, valoró la aprobación de estos tres vetos presidenciales que fueron ingresados esta jornada y que fueron aprobados por la Comisión de Hacienda, una decisión que se adoptó tras una sesión que se extendió esta jornada y que tuvo por aprobar 10 votos a favor y 3 en contra, donde las normas descartadas eran que buscaban era el fin al anatocismo, el denominado olvido financiero y también las que tenían que ver con el pago a 30 días para las pymes. Ya comienza la cadena nacional, escuchamos a esta hora el presidente de la República, José Antonio Kast.
10: Buenas noches. Ustedes saben, mejor que nadie, que el país enfrenta momentos difíciles. Como gobierno, también lo sabemos, y no solamente estamos preocupados, sino que ocupados en la búsqueda de soluciones con un solo objetivo, que los chilenos puedan vivir tranquilos. Ayer hemos dado un paso gigantesco hacia un mejor futuro para todos. El Congreso Nacional, luego de 4 meses de análisis, debate democrático y aporte de los distintos sectores, ha aprobado y despachado la Ley de Reconstrucción Nacional y Desarrollo Económico y Social. Esta reforma es uno de los cuerpos legislativos más importantes que se haya aprobado en los últimos 30 años. Abre una nueva etapa para el progreso de Chile, que traerá más inversión, más crecimiento y más trabajo para los chilenos. Quiero agradecer a todos los diputados y senadores, independiente de su color político, por haber contribuido a sacar adelante este proyecto tan significativo para nuestro país. Hoy quiero hablarles de algo mucho más grande que una ley. Mucho más importante. Quiero hablarles del Chile que estamos construyendo entre todos. Un Chile con más empleo, donde el esfuerzo del trabajador vuelva a ser reconocido y premiado. Un Chile con más progreso, donde las pequeñas y medianas empresas puedan crecer y desarrollarse. Un Chile con más inversión, donde tengamos proyectos en exceso, deje de existir la burocracia y el Estado supervise y haga cumplir la ley. Un Chile que busca algo tan simple, pero tan poderoso, que es mejorarle la vida a cada chileno. Gracias a esta ley que presentamos en Lirquén, entre las cenizas que dejaron los incendios de Biobío, los chilenos podemos mirar con optimismo y esperanza hacia el futuro. Lo podrán hacer las miles de familias que sufrieron con los incendios en Biobío, en Ñuble y en Valparaíso, que ahora contarán con los fondos necesarios para continuar con la reconstrucción. Lo podrán hacer también los más de 900.000 personas que buscan empleo y que ahora, gracias al crecimiento y la inversión, podrán tener más oportunidades. Y asimismo lo harán cientos de empresarios, emprendedores e inversionistas que estaban esperando el momento para volver a confiar en Chile y comprometerse con una economía más competitiva, reglas claras y regulaciones menos complejas que permitan generar empleo y valor. Por eso libera de IVA durante 12 meses a las viviendas nuevas, para que 100.000 familias que lo necesitan puedan acceder a un hogar. Por eso exime de contribuciones a los mayores de 65 años, en un acto de profunda justicia tributaria con aquellos que trabajaron toda su vida para envejecer en su casa propia. Por eso pone urgencia a los permisos que demoran la inversión y obliga al Estado a asumir sus errores en lugar de traspasárselo al emprendedor. Estamos convencidos que ahora le toca a los chilenos y que su esfuerzo tendrá recompensas. Quien madruga para trabajar desde temprano, quien arriesga sus ahorros para abrir un negocio, quien estudia de noche para salir adelante, quienes emprenden y arriesgan su patrimonio tienen derecho a que el país no les ponga más obstáculos, sino que genere más oportunidades. Luego de más de 10 años de estancamiento, con un gasto estatal desbordado y una deuda pública en niveles históricos, llegó la hora de dejar de administrar la mediocridad y recuperar la grandeza de un país que volverá, con el aporte de todos, a ser un modelo para Latinoamérica y un orgullo para todos los chilenos. Miramos con atención y sin triunfalismo la cifra que el Banco Central entregó hace 2 días, el IMASEC de junio. Creció en un 2,4%, rompiendo 5 meses seguidos de caída. Un mes no hace tendencia. es el primer paso de un camino más largo que nos permite volver a crecer, a invertir y a soñar en grande otra vez. Quiero invitar a la oposición a sumarse al desafío que tenemos todos los chilenos de volver a crecer y generar empleos. Especialmente a quienes se oponen a todo y que siguen reivindicando políticas que fracasaron, generando más pobreza y vulnerabilidad. Los chilenos se cansaron de retroceder, quieren avanzar y progresar de verdad. Y ese es el camino para que Chile vuelva a crecer. Estimados compatriotas, el crecimiento no tiene sentido si una madre no puede caminar tranquila por la calle sin temor a que la asalten. Vivir sin miedo es un derecho humano y es una de las primeras y más importantes obligaciones que tiene que cumplir cualquier Estado. Durante mucho tiempo pensamos la seguridad de la nación mirando hacia afuera de nuestras fronteras. Hoy sabemos que la amenaza más grande que enfrenta Chile crece dentro de nuestra patria. Recibimos un país que promediaba más de 1,000 homicidios al año, 218,000 robos violentos solo el año pasado y un aumento de más de 300% en el contrabando en una década. Más de 10 organizaciones del crimen organizado transnacionales operando en nuestro territorio. 8 de cada 10 chilenos que ya no se sentían seguros en su propio barrio. Ese no es el Chile que conocíamos y no es el Chile con que este gobierno se va a conformar. Por eso, el Ministerio de Seguridad Pública se ha puesto al mando de un plan operativo ordenado en 3 ejes: prevención, recuperación del control territorial y fortalecimiento institucional. Los resultados, aunque preliminares, ya empiezan a materializarse. Al 26 de julio, los homicidios bajaron en un 18,7%, 112 víctimas menos que hace un año. Los secuestros confirmados por la PDI cayeron un 45%. Los robos violentos disminuyeron en más de 7,000 casos. Los ingresos irregulares por nuestras fronteras cayeron en 86,5%. La violencia en la macrozona sur bajó un 18,8% y la incautación de drogas aumentó en un 60%. Detrás de cada uno de estos enormes avances en números hay una familia que hoy está más tranquila, un emprendedor que puede trabajar en paz y comunidades que recuperan una mejor calidad de vida. Hoy damos un paso adicional para recuperar la seguridad en nuestro país, que marcará un antes y un después, tal como nos comprometimos en campaña. Vamos a perseguir, capturar, juzgar y condenar a todos los que buscan destruir nuestra sociedad. Seremos implacables. No habrá excusas ni treguas. Primero, perseguir sin descanso. Vamos a mantener el despliegue policial permanente en los 50 barrios más críticos del país, con copamiento, patrullaje, tecnología en cada uno de ellos. Nuestras 7 áreas de gestión no persiguen delitos aislados, persiguen organizaciones completas en su liderazgo, en su territorio y en su dinero. Vamos a perseguir a los que dirigen una banda, a sus ayudantes, encubridores, cómplices y testaferros uno por uno. Nadie se va a esconder detrás de un menor de edad, de un abogado o de un domicilio falso. Segundo, capturar sin excusas. Vamos a ampliar el plazo de flagrancia de 12 a 24 horas para que la policía tenga el tiempo que necesita para detener a los culpables. Vamos a ampliar la retención migratoria ilegal y la capacidad de expulsión efectiva de quien no tiene derecho a estar en Chile. Vamos a identificar y perseguir a los prófugos de la justicia que llevan mucho tiempo al margen de la ley. y vamos a seguir reforzando el control de nuestras fronteras con zanjas, drones y monitoreo tecnológico permanente para que nadie entre a Chile por donde no corresponde. Tercero, juzgar con todo el peso de la ley. El carabinero, el policía, el gendarme o integrante de alguna de las ramas de las Fuerzas Armadas que actúe en legítima defensa defendiendo su vida o la de un tercero, no va a ser tratado por la ley como si fuera un delincuente. Una barricada, un vehículo cruzado en una calle o un obstáculo intentando bloquear la calle de manera ilegal podrá ser un delito. Y quien reclute a un niño para que dispare, para que transporte droga o para que vigile en una esquina, va a enfrentar todo el peso de la ley agravado y sin atenuantes. Cuarto, condenar sin beneficios. Vamos a enviar al Congreso Nacional una reforma constitucional que consagre sin ambigüedad que proteger la seguridad de las personas es un deber del Estado y que nos permitirá tener un marco de acción mucho más amplio y herramientas más efectivas para combatir el crimen. Pertenecer a una organización criminal va a ser por sí solo un delito con penas agravadas. El narcotraficante que sigue dando órdenes desde la cárcel se va a someter a un régimen penitenciario especial que se lo impida. Y los bienes del crimen organizado van a ser decomisados y destruidos por una nueva agencia del Estado sin excusas ni demoras. El mensaje es claro y directo. Los chilenos van a recuperar su libertad y los delincuentes y narcotraficantes la perderán para siempre. Por primera vez, el Estado va a decir en su propia constitución que proteger a su gente no es una opción más, sino una obligación. Será un mandato que ningún gobierno de ningún color podrá desconocer. Chile ha enfrentado a lo largo de su historia momentos que exigieron decisiones a la altura de las circunstancias. Son más de 30 proyectos, algunos que ya están en el Congreso y que corresponden a mociones parlamentarias, y otros que presentaremos en los próximos días, que van a cambiar la forma en que enfrentamos al crimen organizado en Chile. He instruido al ministro de Seguridad, Martín Arrau, para que junto al Congreso saquen adelante esta agenda contra el crimen organizado y el terrorismo ACOT en el menor tiempo posible. Si para generar condiciones que nos permitan reactivar la economía nos tomamos 4 meses, espero que antes de Navidad aprobemos todas las herramientas que nos permitan recuperar nuestra libertad de manos de los delincuentes. Los invito a pensar estas semanas en esos niños que hoy juegan en nuestras plazas y que en 20 años más van a tener que decidir si se quedan en su patria o si se van a ir a otro país a buscar lo que aquí no encontraron. Queremos un Chile donde caminar de noche no sea un acto de valentía y donde el esfuerzo otra vez tenga su recompensa. Estimados compatriotas, han sido semanas desafiantes para Chile enfrentando los temporales. Gracias a la preparación, la anticipación y la colaboración del gobierno, gobernadores, alcaldes, policías, fuerzas armadas, bomberos y la sociedad civil, logramos mitigar sus efectos y auxiliar a quienes más lo necesitaban. Los invito a seguir en alerta y a estar preparados para enfrentar las inclemencias de este duro invierno sin olvidar que después de la tormenta siempre sale el sol. Como gobierno, reiteramos nuestro compromiso de que todos los recursos estarán disponibles para ayudar a nuestros compatriotas damnificados por los temporales. Sé que todos los días hay ruido, hay polémicas, contingencias, titulares que sirven de poco y que se olvidan a la semana siguiente. Nuestro gobierno no se va a dejar confundir por ese ruido. La agenda de los chilenos es la seguridad en su barrio, es el sueldo de fin de mes, es la posibilidad de progresar con esfuerzo propio. Y esa agenda, la agenda de ustedes, es la agenda de nuestro gobierno. Cuando alguien les diga que estamos distraídos con otras cosas, sepan que no es cierto. Estamos donde ustedes nos pusieron, trabajando para resolver lo que a ustedes les quita el sueño. Toda la fuerza de este gobierno se concentrará donde más se necesita, protegiendo a los chilenos inocentes y persiguiendo a los delincuentes y narcotraficantes que tienen capturadas nuestras calles. Sabemos que estas decisiones tienen consecuencias y que habrá algunos que querrán oponerse a nuestra agenda de seguridad. A todos ellos les decimos que no hay marcha atrás. Seguridad, economía y empleo son los tres ejes de este gobierno. Y en los tres vamos en la misma dirección en la que va el país. Chile quiere creer, Chile quiere crecer, Chile quiere vivir en paz. Y nuestro gobierno, con la misma determinación con la que logró aprobar la Ley de Reconstrucción Nacional y con la que busca lograr aprobar esta reforma de seguridad, no se va a desviar de su curso. Muchos dirán, una vez más, que aprobar esta ley será difícil. ¿Generará debate? Sí, pero es todo por el bien de Chile. Muchas gracias, muy buenas noches y que Dios bendiga a nuestra patria.
9: Ahí estaban entonces las palabras de José Antonio Kast, el presidente de la República, este mensaje en cadena nacional donde hace alusión a materias económicas y de seguridad principalmente, donde destaca el anuncio de esta agenda contra el crimen organizado y el terrorismo. Primero, eso sí, en primera instancia valoró y agradeció la reciente aprobación de este plan de reconstrucción nacional, la denominada mega reforma, el proyecto insigne del gobierno que demoró 4 meses en ser tramitada, recordando también parte de sus principales medidas como la reducción del impuesto corporativo, también la liberación del IVA por un año a la compra de viviendas nuevas, la exención del pago de contribuciones a los mayores de 65 años y la agilización para los permisos de inversión. También destaca el crecimiento del 2,4% del IMASEC de junio como una primera señal de recuperación económica. También hace un llamado a la oposición a respaldar las medidas orientadas en economía para lo que resta del año. El mandatario también en su mensaje dice: no puede haber crecimiento económico sin seguridad, y en ese sentido afirmó que el combate al crimen organizado será la principal prioridad del gobierno, destacando una baja en materias delictuales. Anuncia también lo que llamó la agenda contra el crimen organizado y el terrorismo, un paquete de más de 30 proyectos de ley, algunos que se vienen y otros que ya están actualmente en el Congreso, que buscan fortalecer las herramientas del Estado para enfrentar la delincuencia y el crimen organizado. Entre las medidas figuran ampliar la flagrancia de 12 a 24 horas, esto para que las policías tengan más tiempo para detener a los delincuentes, fortalecer también el control fronterizo, endurecer las sanciones contra organizaciones criminales y crear una agencia para decomisar bienes del crimen organizado. Esta nueva agenda de seguridad está basada en 4 ejes, dijo el mandatario: perseguir a las organizaciones criminales, ampliar también las facultades para capturar delincuentes, endurecer las sanciones penales y enviar una reforma constitucional que consagre la seguridad como un deber del Estado, la cual estimó que pueda ser aprobada a fin de año. Este fue parte de las palabras que entregó el presidente José Antonio Kast en su segunda cadena nacional, destacando la aprobación, recordemos, de la mega reforma y esta agenda legislativa en materia de seguridad. Hasta acá dejamos este boletín informativo y los dejamos invitados a seguir en nuestra sintonía.
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11: ¿Cómo están ustedes? Muchas gracias por acompañarme en este nuevo capítulo de Felipe Podcast. El día de hoy con Bernardo Larraín Mate. Y quiero partir, Bernardo, además de agradecerte por estar acá.
12: Gracias a ti, Felipe, por la invitación.
11: Preguntarte, en las dos almas de Bernardo Larraín Mate, el manano Bernardo Larraín, en el sector privado, que está full hoy día, de presidente de una gran compañía, versus el Bernardo Larraín Mate de políticas públicas, de debate, ¿dónde eres más feliz?

0: Yo destinarla al debate público, yo esa es mi convicción y me motiva la combinación. Tengo, claramente le dedico más tiempo hoy día, sobre todo que estoy presidiendo CMPC, le estoy dedicando mucho tiempo a CMPC, tenemos hartos desafíos, pero nunca dejo de dedicarle tiempo a través de Pivote, digamos, a básicamente participar del debate público.
1: ¿Y fue muy traumático el episodio de CMPC con la corrupción y cómo te ha tocado hoy día liderar una empresa que ya dejó atrás ese episodio, pero cómo ha sido el proceso personal para ti de tener que en su minuto vivir con esa crisis y hoy día liderar esa empresa?
0: Bueno, una de las cosas que hizo bien CMPC a partir de esa crisis, digamos, que fue muy profunda y muy dura para la compañía, fue básicamente hacer una pega muy muy sistemática, muy muy así consciente de que nunca se borran esas heridas, sino que simplemente hay que vivir con ellas, de superarla, de generar en el fondo cambios de gobierno corporativo, de y hoy día en el fondo sentirse totalmente una empresa libre, con espacio para crecer, para desarrollar su negocio, y por supuesto que siempre está esa crisis, digamos, porque una crisis bien bien dura y profunda, que fue grave lo que ocurrió, pero creo que lo bueno que se hizo, quienes me antecedieron, digamos, fue liderar la compañía para que al mismo tiempo que enfrentaba esa situación, siguiera creciendo, siguiera desarrollando su negocio, creciendo fuera de Chile con mucha fuerza, y hoy día me toca a mí iniciar un nuevo ciclo en CMPC.
1: Tú en su minuto fuiste los pocos que también habló, ¿no?, de la familia, como diste una entrevista alguna vez, ¿no?
0: Sí, varias veces, entre otras cosas, porque no mucho tiempo después de la crisis de CMPC, a pesar de que yo estaba más involucrado en el mundo energético, digamos, claro. Mi responsabilidad dentro del grupo fue muy muy muy concentrada en Colbún. Yo fui gerente de Colbún, presidente de Colbún, después, bueno, me fui a la Sofofa y ahí solamente quedé como director de Colbún, pero obviamente una empresa muy muy cercana a la familia Mate, y por lo tanto me sentí muy muy afectado con lo que pasó. Y básicamente, efectivamente me tocó hablar porque de hecho, no mucho tiempo después, me tocó candidatearme para la presidencia de la Sofofa, digamos. Yo obviamente en ese periodo previo, que habían otros candidatos, se me preguntó, se me desafió, se me escrutó, y obviamente di la cara y siempre respondí con mucha humildad, digamos, de que en parte lo que tenemos que tener conciencia todos quienes nos toca liderar alguna organización, es que sea una empresa, sea una organización filantrópica, sea un partido político, son organizaciones complejas compuestas por seres humanos, seres humanos que somos tan imperfectos como los que estamos en esta sala, digamos, y por lo tanto siempre existe el riesgo de que todas estas cosas empiezan de repente como tratar de hacer un atajo frente a una situación apremiante que te imponen los mercados, y esos atajos lo así una vez, digamos, y después se empieza a normalizar, y lo que es increíble es que muchas veces ocurren estas cosas, se invisibilizan, se normalizan y pueden perdurar por un tiempo muy elevado. Entonces, yo creo que hay que tener mucha humildad y conciencia de pensar que la empresa, me empieza por una empresa que tiene 20.000 empleados en 9 países del mundo, que a través de sus contratistas alcanza 40.000 las personas que trabajan de alguna forma para CMPC. Obviamente, es difícil pensar que, como ocurría en los tiempos cuando una empresa se fundó por una persona que conocía cada esquina de la empresa y las personas que trabajan con él, es difícil que cuando la empresa se crece y se complejiza y se institucionaliza, poder asegurar, digamos, de que en ningún rincón de la compañía en esos 9 países no esté ocurriendo una mala práctica. Claro. Entonces hay que tener mucha humildad para reconocer eso y estar muy alerta.
1: ¿Cómo fue para Bernardo Larraín ser hijo de Patricia Mate, a quien yo me declaro un admirador profundo, de tu madre, y pertenecer a esta familia, muy una mezcla de políticas públicas, muy empresarial? ¿Cómo fue tu infancia y tu padre también, un economista que estuvo muy cercano al mundo de las ideas de la economía, más de la política económica? ¿Cómo marca eso tu personaje hoy día? En el fondo, tus gustos por la público, estas dos almas, que yo creo que hay pocos, yo conozco a varios empresarios chilenos, y hay pocos que haya visto con tanto gusto por lo público como tú. O sea, en el fondo, yo creo que hay ahí, genuinamente, además de intelectualmente muy inquieto, te gusta leer, hay un placer en el debate público tuyo de ti, probablemente eso se ve plasmado en Pivotes, pero ¿qué rol jugó tu madre, tu padre, la cuna, la familia, esta familia que además es bien en Chile conocida? En fin, ¿cómo fue esa infancia? ¿Cómo fue ese? ¿Tú eres el mayor?
0: Yo soy el segundo.
1: El segundo.
0: Soy el segundo, tengo una hermana mayor. Bueno, mi madre, obviamente todo el mundo, así como tú, hay muchas personas que la admiran y que le tienen mucho cariño, porque una mujer no solamente muy destacada en lo que hizo.
1: Tremenda.
0: Profesionalmente, en educación, en pobreza. bueno, le tocó presidir en el fondo una institución educacional que tiene 17

0: colegio sigue vinculada en el fondo a esa, a una fundación, ella es la Fundación Olivo, que hace básicamente una serie de apoyo a distintas iniciativas en ámbitos de espacios públicos.
1: Y muy profesional.
0: Educación y cultura. Así que bueno, mi madre, claro, de repente uno camina por la calle y se siempre lo saluda a alguien y dice, oye, manda la salud a tu madre, que la admiro mucho. Y eso, obviamente, yo te tengo mucha admiración, muy, muy orgulloso de ser hijo de Patricia Mate, digamos. Y probablemente ella me inculcó el bichito de lo público. Ella siempre que escribió una cartita de dos líneas, digamos, la primera fan que me celebra la cartita y que bueno, que usted, Bernardo, esté, ¿no es cierto?, no solamente dedicándole a CBPC, que hay tanto desafío, que está tan complejo el momento, y se dé el tiempo para escribir una cartita dando su opinión en algún tema público. Así que yo creo que ese bichito claramente me lo inculcó mi madre y pura admiración con ella, digamos. Y bueno, mi padre, que de repente él se queja que está siempre medio sumergido al lado de mi madre, fue bien importante en nuestro grupo empresarial, digamos, porque él trabajó muy cerca con mi abuelo el fundador, y le tocó un periodo 60, 70, 80, okay, donde él fue una persona muy de confianza de mi abuelo, y bueno, él fue uno de los arquitectos de que nuestra familia, digamos, pasar a tener el 55% de las acciones de CMPC. Siempre se presume que CMPC es una empresa que efectivamente fue fundada por unos mates, don Luis Mate Larraín, digamos, el fundador, el año 20 y algo, tiene 105 años la empresa. Pero esos mates, este señor se murió muy joven, entonces la empresa básicamente pasó a ser propiedad de millones, de miles de accionistas, ¿no? No, los mates dejaron de tener el control de la compañía. Y mi abuelo, siendo también mate, no sé si decirle casualidad, porque obviamente era pariente de los anteriores, de a poquito fue tomando posiciones en CMPC, comprando acciones y mucho tiempo después pasó a ser el controlador de la compañía. Y en ese proceso de inversión, de comprar acciones, mi papá fue muy protagonista. Y por lo tanto, lo que hoy día tenemos, digamos, mi abuelo, mi padre, mis tíos, hicieron una pega impresionante, digamos.
1: ¿Y cómo son de personalidad los dos, tu papá y tu mamá? ¿Cómo son? ¿Se podría describir?
0: Muy distinto, porque mi mamá es todo eso, totalmente sociable, en fin, le encanta, le invitan a cualquier lado y parte al tiro, en fin, mi papá tiene, yo también tengo algún rasgo de mi papá en el sentido que soy menos sociable, soy menos, por así decirlo, expansivo en comentarios, en fin. Mi papá es bastante más, probablemente tímido, yo también era bien tímido, de hecho, cuando mis amigos del colegio me veían en Sofofa hablando públicamente de distintas cosas, digamos, se sorprendían, me agarraban para el deseo, digamos, me decían, y tú que el colegio ni siquiera abrí la boca y ahora está ahí participando.
1: ¿Y por qué te dicen para, no?
0: Creo que la teoría es que mi hermana mayor, cuando éramos muy chicos, Patricia, no, igual que mi madre. Cuando era muy chico me decía hermano, y hermano derivó en manano. Esa es la teoría.
1: Y está la Patricia, está tú, después está la
0: Magdalena.
1: Que también está muy metida en educación ella.
0: Ella también está. Está Jorge también. Está apoyando, claro, ella tiene una fundación también, mi hermana Magdalena, que trabaja con los apoderados. Para ayudarlo en el fondo a ayudar a sus hijos, digamos, a estudiar, etcétera, etcétera.
1: Y está Jorge.
0: Y Jorge, sí, que está dedicado en parte a sus negocios personales, tiene negocio, es bien fanático de la música, entonces tiene un sello de música, tiene un sello, tiene una fábrica de vinilo, está muy metido en la cultura, trabajó, de hecho, en el Ministerio de Cultura, sí, del presidente Piñera I, creo, cuando el ministro era Luciano Bruscoque.
1: Así es.
0: Así que en eso están. También se dedica a la empresa bastante, es director de Softis, una empresa que es una filial de CMPC que se dedica 100% a los productos de consumo masivo. Así que bueno, la familia me inculcó tanto el bichito empresarial como la cosa pública.
1: Si te llevara al tema de la narrativa de los empresarios hoy día en Chile, fuiste presidente de Sofofa, eres una persona inquieta, ¿cómo ves esa narrativa? Si nosotros tomáramos, claro, está el mundo político, está el mundo social, pero el mundo de los empresarios, ¿cómo ves la narrativa de los empresarios? ¿Estás conforme con lo que se percibe de ellos? ¿Crees que falta más filo? ¿Crees que falta una cohesión más grande de cuál es el proyecto de los empresarios en Chile? ¿Una visión más unida, menos a la defensiva, más a la ofensiva? ¿Qué es lo que has pensado si tú tuvieras que hacer un diagnóstico? Yo creo que hay gente muy valiosa representando el mundo de los empresarios, pero desde el punto de vista de la narrativa. Podemos hacer la misma crítica de los políticos, pero por el fondo creo que los empresarios en sí mismos también tienen un rol que jugar. ¿Y cuál es tu visión?
0: Primero creo que ha cambiado. Yo creo que hay más empresarios en el fondo, por ejemplo, que al mismo tiempo que son líderes de empresa y que tienen que dedicarle mucho tiempo y energía y cabeza a liderar su empresa, están participando más en lo público. No era fácil entusiasmar a personas hace 15 años atrás, digamos, de que se metieran

0: Fofa, que asumiera el liderazgo, en fin. Y hoy día se está dando con más fluidez, digamos, eso. Hoy día está Rosario Navarro, antes fue Rijkaard, en fin, en Sofofa me refiero, después de que yo fuera presidente, y me parece que se está dando con más fluidez, y hay más interés, hay más postores, digamos, para ese tipo de roles de liderazgo, así que eso es positivo. Yo creo que le falta mucho a ese camino, digamos. Yo creo que más allá de meterse a un gremio, que creo que es importante, porque los gremios son las organizaciones intermedias que representan el mundo empresarial. Pero, y por lo tanto, hay que meterle más compromiso, hay que participar, hay que... también en el fondo creo yo que tienen que tener un rol público individual, digamos. Yo veo que un presidente de una compañía, un gerente general, tiene que tener un rol público, y no solamente respecto de posicionar a la empresa, lo que hace, en fin, sino que también opinar de las políticas públicas. Finalmente, el mundo empresarial o el ecosistema económico donde se desenvuelve no va a ser sano si tenemos malas políticas públicas, si el sistema político funciona más o menos. Entonces, yo creo que tienen que opinar de mucho más de lo que muchas veces se presupone. Los empresarios solamente opinamos de cuestiones económicas. Si hay una reforma tributaria, bien, demos una opinión. Si hay un tema laboral, bien. Pero ¿qué nos metemos en el sistema político? ¿Qué nos metemos en el fondo, no sé, en cómo funciona la administración pública, el régimen de empleo público? Y al final es totalmente relevante, ¿no? Porque la empresa interactúa todos los días con instituciones públicas, tiene que obtener permisos de instituciones públicas, y por lo tanto es bien relevante para el mundo empresarial que el ecosistema político funcione bien, la institucionalidad pública del Estado, digamos. Entonces, yo creo que tiene que ser mucho más la opinión de los empresarios activamente en la... en el debate público, tiene que ser más proactiva y más a la ofensiva que a la defensiva. También estoy de acuerdo con tu visita a esa pregunta, ofensiva, defensiva, mucho más ofensiva, con menos inhibición, con menos complejo. Volviendo a la idea original, las empresas de repente se equivocan, se pegan un costalazo, hay crisis tan profunda como la que vivimos nosotros. Pero bueno, o sea, así como también ocurre en la filantropía, en la política, en fin, cualquier organización, insisto, son sistemas complejos, y los seres humanos tendemos al el atajo, en fin, son cosas que son muy humanas, digamos. Por lo tanto, no hay que por así decirlo, inhibirse porque en algún momento del tiempo, en los últimos 10 años, se pretendió instalar la idea de que había algo estructural en la empresa chilena que tendía al abuso, ¿no? Como si fuera una cosa particular de la empresa chilena, cuando vemos en el fondo que, no sé, porque la Volkswagen, digamos, cometió un error gigante, una crisis profunda, digamos, con la manipulación de las emisiones de sus autos, y los alemanes nos estaban pidiendo en el fondo que la Volkswagen se le colgara en la plaza pública. Estaban al revés, diciendo ojalá que al día siguiente de su crisis haga los cambios, resuelva los problemas y siga siendo la empresa que nos enorgullece. Entonces eso nos falta en Chile, y creo que en parte es responsabilidad de la pasividad del mundo empresarial y de muchas veces sentirse inhibido de participar en lo público cuando en algún momento del tiempo, los últimos 10 años, no menos ahora, creo yo, se hizo un reproche bien profundo de la actividad empresarial.
1: Y hay encuentros, así como hay muy poco encuentro en el mundo político de reflexión de hacia dónde ir, cuál es el sueño país, ¿hay encuentros profundos en el mundo de los empresarios para poder pensar aquello, esa narrativa, esa vocación común, o no hay mucho encuentro y son más bien charlas, son más bien...
0: Yo creo que los espacios de encuentro son los gremios. Eso me parece, el Consejo de la Sofofa es bien interesante por eso, porque bueno, además de la directiva, que son todos o gerentes generales o presidentes de compañía, el consejo, que son 120 personas, la mitad son los primeros líderes de la compañía, de 60 compañías, digamos, o gerentes generales o presidentes, no pueden ser otros, o directores, digamos. Y después hay otros 60 que son líderes de gremios regionales y sectoriales. Entonces, ese espacio de 120 personas con la directiva, es bien, se discute mucho eso. ¿Qué posición se toma? ¿Cuál es nuestra narrativa? Y eso, yo creo que ese es el espacio por excelencia. Ahora, yo tampoco creo que cuando el mundo empresarial es tan diverso, esa es la verdad. Hay empresas medianas, chicas, grandes, distintos sectores. Pretender que haya un solo espacio que representa el mundo empresarial y que sea el vocero único del mundo empresarial, yo creo que es mejor que hayan como... La ilustración que yo haría en el fondo es que uno puede llegar a un destino con un mega portaaviones, digamos, y avanzando lento, así como sin mucha capacidad de moverse y de adaptarse a ese destino, que sería el proyecto país, por así decirlo, versus muchas barcazas pequeñas, livianas, que están haciendo cosas distintas. Es más genuina una representación más descentralizada que una cosa como que la Sofof y la CPC o quien sea, digamos. Y lo mismo ocurre en todos los mundos, digamos. ¿Quién representa el mundo del trabajo? ¿La CUT? ¿La otra central de trabajadores? ¿O es mucho más representativo la diversidad de sindicatos individuales de cada empresa, digamos? ¿Quién representa la sociedad civil? Entonces muchas veces yo alguna vez me acuerdo en los días posteriores del estallido, una idea que me parece que sí, me sigue pareciendo buena, que este consejo, estos conceptos, los consejos económicos y social, que cuando los países están en crisis se juntan distintos actores y tratan de elaborar algunos planteamientos de largo plazo, que se lo hicimos con Javier Apará, con varias otras personas, hicimos un grupo de personas que yo convoqué, se lo fui a presentar a ministro Briones, y obviamente todos nos entusiasmaban mucho la idea, pero donde quedábamos en el fondo, donde nos llamábamos, era bueno, ¿quién va a estar sentado en esta mesa?
2: Claro.
0: ¿Y con qué representación? Entonces al final concluíamos que no había que dar la pretensión de que estuviera perfectamente bien representado, así la empresa, la academia, el mundo del trabajo y el Estado, por así decirlo, es bizantina. Es mejor reunir a personas, digamos, que no se arrogan ninguna representación a conversar sobre el futuro de Chile. Y eso ocurrió en un gremio, puede ocurrir en un centro de incidencia como Pivote, puede ocurrir, en fin, que sean muchos los espacios, ese es mi punto.
1: Si tuvieras que elegir a tres personas del mundo empresarial que respetas y que dicen, mira, esas personas me ha tocado conocerlas en mi paso por los gremios, ¿a qué empresarios de Chile, más jóvenes, más viejos, da lo mismo, pero a quiénes tú quisieras poder decir, mira, estas personas me parecen valiosas, que han cumplido esta dualidad de ser muy buenos empresarios y al mismo tiempo ser muy buenos agentes de cambio para Chile y que no se han inhibido y que han empujado y que tienen vocación múltiple, si uno quisiera?
0: Mira, yo me voy a por precisamente creo un buen criterio el que me propone, digamos, porque bueno, yo a mí me representa mucho esta dualidad entre ser activo en el mundo empresarial y al mismo tiempo ejercer un rol público. Y como le tengo mucho cariño a la Sofofa, pienso en personas que lideraron la Sofofa, como Juan Claro, creo que otra persona que fue clave con una pega más silenciosa, que murió de cáncer joven, Andrés Concha. Ahí tienes dos casos que me causan mucha admiración, que fueron empresarios exitosos. Además, con Juan es un tipo bastante creativo, un tipo medio científico, en fin, no es el empresario tradicional. Y además fue súper, muy activo en lo público, digamos. La agenda de crecimiento, con
1: el ministro. Y era capaz de sentar a la mesa a varios actores, claro. Era muy respetado.
0: Y siempre conversé mucho con él. Y ahora él me decía. Ojo, que claro, siempre se ensalza mucho mi periodo, en el fondo, cuando yo lideré la Sofofa y logramos acuerdos con el gobierno del presidente Lago. Pero para ti te toca mucho más difícil porque en los tiempos actuales no es posible hacer, claro, lo que nosotros, claro, hicimos en esa época. Claro. En esa época tú, la Sofofa armamos un grupo técnico, el gran articulador era Andrés Concha, el ministro de Hacienda además su grupo técnico, se discutía abiertamente sin una lógica
1: de cocina,
0: los gremios empresariales tratando de lograr en el fondo ciertos privilegios. Era realmente pensando en Chile a largo plazo. Y bueno, ese trabajo técnico entre el mundo empresarial, el Ministerio de Hacienda, llegaba al Parlamento y era todo fluía, digamos, y no, en poco tiempo se transformaba en ley, digamos. Entonces me decía, hoy día es muy difícil eso porque cualquier cosa que hay una sociedad mucho más activa, mucho más diversa, que está sentada en la mesa y quiere sentarse en la mesa, y por lo tanto tenéis que, lo que concluíamos con Juan era que el mundo, el gremio empresarial tenía que evolucionar hacia un rol que no puede dejar de hacer, digamos, de participar en conversaciones con el Ministerio de Hacienda para mejorar una reforma, por así decirlo, pero sobre todo tiene que estar en el fondo hablándole a la opinión pública en general. Y eso es más difícil porque toma más tiempo que algo que uno, por ejemplo, la política pública en la cual el mundo empresarial cree, no sé, modificar el sistema de evaluación de impacto ambiental. Para que sea realidad va a pasar mucho tiempo.
1: Total.
0: Y eso la gente tiene que sentir que es relevante modificar el sistema de permisos y que esa modificación no es con la pretensión de bajar los estándares. Eso es hablar, socializar, explicar las reformas que el mundo empresarial cree con la opinión pública, con los líderes de opinión, con los medios. Y no necesariamente directamente con la política. La política finalmente toma aquello que tiene piso en la opinión pública. Y yo creo que todos debiéramos hacer más eso, de irse directo a hablarle a la opinión pública que ir a tratar de negociar con el Ministerio de Hacienda, una cosa que además es bien infructuosa, porque hoy día esa cuestión no funciona. Así que
1: estamos hablando con Bernardo Larraín Mate, expresidente de Sofofa, actualmente presidente de la CMPC. Vamos a hacer una breve pausa y ya volvemos con Felipe Podcast.
3: 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Un grande del boxeo chileno, Ramón
2: Tapia Zapata. Nació en Antofagasta el 17 de marzo del 32 y fue toda su vida minero en la oficina salitrera Pedro de Valdivia. Era considerado un boxeador un tanto tosco y de gran fuerza, pero Ramón Tapia, cuando metía a la derecha, allí nunca más nacía pasto. A través de una campaña notable, fue incluido en la selección que viajó a los Juegos Olímpicos de Melbourne en 1956. Los tres mosqueteros, Barrientos, Lucas y Tapia. Y en Melbourne tuvo una actuación notable. Le ganó al polaco Piorkowski y al checoslovaco Torma. Luego de estos dos knockouts, le ganó al francés Chaperon. En la final se encontró con el gran soviético Chatkov y allí lamentablemente Tapia no pudo, pero se quedó con una medalla de plata brillante para Chile en aquellos recordados Juegos Olímpicos Australianos.
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1: Estamos aquí de vuelta en Felipe Podcast conversando con Bernardo Larraín y la verdad que quería llevarte ahora a otro tema, salir un poco de la política. Y ¿qué opinas tú de la discusión de la filantropía y el rol que juega la filantropía? Ya hemos hablado de la política, la empresa, pertenece a una familia que tiene altos ingresos y ¿qué rol lo ves ahí? Si lo has estudiado, si algo que te
0: algo, motiva. Algo lo he pensado. Porque, bueno, fui director del Hogar de Cristo durante, no sé, creo que 6-7 años. ¿No? Y ahí vi en directo, en el fondo, la labor de una institución tan extraordinaria como esa, digamos. Te voy a dar una opinión respecto de así como de cómo la filantropía puede hacer un aporte de mayor escala, por así decirlo, a los desafíos públicos en Chile. ¿A qué me refiero? Hay muchas instituciones filantrópicas que hacen una pega increíble en un nicho, digamos, en, no sé, un tal fundación administra un colegio en alto hospicio que lo hace espectacular. En fin, la fundación de mi madre que hace contribuciones en San Bernardo en torno al colegio de Leodoro Mateosa, que es de la asociación primaria, y la de mi hermana que hace, en el fondo, apoya a las madres para que apoyen la educación de sus hijos. Entonces, cuestión extraordinaria, digamos. Ahora, ¿cómo lograr yo creo que las fundaciones filantrópicas debieran también tener el siguiente rol, digamos, de decir, bueno, ¿cómo logramos lo que decías tú respecto a la política pública a los niños? Que además de que estoy haciendo intervenciones extraordinarias en lugares, claro, concretos,
1: ¿cómo la escalo?
0: Transformemos eso en una política pública para que se escale, porque el nivel de escala que tiene el Estado es totalmente insuperable. Y eso se lo aprendí a Hogar de Cristo cuando innovaba, por ejemplo, en las residencias para menores. Siempre se autoimponía un límite, decía, yo no puedo traer la modelo finlandés que vale, no sé, 10 millones de pesos por niño que está, sí, en el hogar, digamos, porque eso nunca va a ser escolar en Chile.
1: Lógico.
0: Entonces voy a autoimponerme el mismo presupuesto que tiene hoy día el Estado por niño en hogar de menores, y voy a tratar de hacer la mayor innovación con ese presupuesto limitado. Y eso implica, están diseñando algo que eventualmente puede ser escalable.
1: Bueno, lo mismo que me tocó ver en la Fundación Educa Araucanía, que impulsó Ignacio del Río, que tomó el colegio con peor CIMSE en la Araucanía, en San Francisco, Cunco Chico se llama el colegio, se llama San Francisco, y lo con Rosita Puga, con todo el equipo, y lograron llevarlo a un nivel muy potente, pero respetando, autoimponiéndose, que tenían que funcionar con el presupuesto del Estado. Claro. ¿Por qué? Porque el sueño de la fundación es que esto sea replicable en todos los colegios rurales.
0: Claro, una yo ya
1: la escuela rural, entonces es para que los niños tengan igualdad de oportunidades.
0: Políticas públicas que podrían activarse a partir de esa experiencia que tú acabas de escribir. Nosotros, por ejemplo, proponemos, ya algo se ha avanzado, hay una indicación, de hecho, en algún proyecto de ley de educacional del que se está discutiendo hoy día en el Parlamento, que lo trabajaba José Manuel Astorga, proponemos que extender y masificar el concepto de la administración delegada. O sea, ese colegio que tú me acabas de describir, si está dentro del presupuesto, en el fondo del Estado, la subvención normal o preferencial, bueno, ¿por qué no escalarlo? ¿Por qué que esa institución no tome 3 colegios más?
1: Totalmente.
0: Y que sean incluso colegios públicos del SLEP, y el SLEP haga un contrato de administración delegada. Totalmente. Con esa fundación, por así decirlo, si uno agarrara todos los
1: establecimientos. Que además a la fundación le vendría muy bien porque la economía de escala, cuando ya administra 3 colegios,
0: claro, mucho mejor. Además yo creo que las economías de escala son gigantes, y te doy un ejemplo que es más provocador, digamos. En Perú hay un empresario que se llama Carlos Rodríguez Pastor, que es muy grande, muy importante, y que tiene una red de colegios que se llama Innova Schools. Creo que el costo por alumno es más o menos parecido a lo que es la subvención en Chile. Eso 100% no tienen recursos públicos, pero atienden a clase media peruana. Tiene, no sé, más 150.000 alumnos. Y lleva un colegio con fines de lucro, son una red de colegios con fines de lucro. Pero el resultado educacional es un espectacular. Entonces yo creo que hay que volver a instalar esa yo creo que la discusión del lucro o no lucro en la educación le hizo peso al sistema educacional. Porque se presupuso que yo creo que los SLEP tienen que ser organizaciones de segundo piso, que articulan, digamos, ven la red de establecimientos que hay en su macrozona, que dicen aquí está el percentil de mejores desempeños, voy a tratar de que estos de mejores desempeños absorban a los de peor desempeño y se formen redes con mayor escala, esta lógica de educación en red. Y ese tipo de cosas en Chile, claro, nosotros planteamos esto, la administración delegada, incluso personas cercanas a Pivote, en fin, se escandalizaron, digamos, ustedes quieren volver a privatizar la educación, en fin, él dice, mira, la educación es un bien público complejo. Por esa razón, porque hay asimetría de información entre los padres y el alumno que está seleccionando un colegio y el resultado de ese colegio, porque solamente lo va a saber cuando egrese, por así decirlo, es la razón por la cual tiene que haber una mayor intensidad regulatoria. Pero si tú tienes un buen rayado de cancha para que configure lo que es educación pública, yo creo que no hay ninguna incompatibilidad que en ese espacio participen establecimientos privados, filantrópicos o incluso privados con fines de lucro. Y por lo tanto creo que las fundaciones tienen que de repente a las fundaciones les cuesta pisar callo, les cuesta,
1: sí, muy,
0: porque además dependen de repente se tienen, sí, programas con el Estado,
1: les cuesta levantar la voz,
0: son muy muy cuidadosas en ese tema.
1: Te quiero llevar a una discusión más filosófica. Tú eres una persona que te gusta leer y te gusta el debate público. ¿Qué te pasa cuando la gente y muchas personas dicen, oye, creo que en Chile debiéramos combatir la desigualdad de los ingresos? ¿Cuál es tu mirada filosófica frente a la desigualdad de ingresos como concepto en sí mismo?
0: Bueno, puede ser un poquito olímpico hablar de eso de mi parte, digamos, pero así como hablando en términos generales, como objetivos país, por así decirlo, claro, la naturaleza humana está en el fondo que se generan espontáneamente desigualdades, las personas aspiran, ¿no es cierto?, a desarrollarse, a crecer, si estáis trabajando, ¿no es cierto?, de analista en un área de CMPC, sueñas con llegar, ¿no es cierto?, al lugar más alto de la administración de una empresa, digamos. Entonces, bueno, eso es humano y lo relevante en el fondo que nunca va a ser en el fondo lo que realmente debiera ser, en el sentido de que esa persona tenga la oportunidad para llegar, ¿no es cierto?, a ese lugar, y cada vez más podemos ver en el fondo personas que llegan a distintas organizaciones a liderarla desde lugares que no sé, porque hace 50 años en Chile no hubiera sido posible. Entonces, esa evolución de que siempre en el fondo estemos sistemáticamente procurando que se empareje la cancha, por así decirlo, es mucho más relevante que procurar en el fondo que haya una desigualdad de resultados, una igualdad de resultados, por así decirlo, o de ingresos.
1: ¿Qué es lo que te genera?
0: Un ejemplo que siempre me ha gustado, digamos, si uno esto es medio caricaturesco, pero creo que es una buena forma de ilustrarlo. ¿Chile estaría mejor o peor si agarráramos, fuéramos a Silicon Valley y dijéramos a los 5 empresarios más grandes del mundo, digamos, le dijeron, vengas a Chile, traigan toda su empresa y aquí le ofrezco las mejores condiciones, capital humano, etcétera, etcétera, etcétera? La desigualdad se aumentaría en forma gigantesca, digamos, en Chile. Pero Chile sería un mejor país. Entonces, yo creo que ese es un tema de... Ahora, obviamente, en el fondo hay desigualdades cualitativas de trato que son inaceptables, digamos. De repente, claro, el que está arriba se anda por la vida, en el fondo, caminando, tratando mal a la gente. Bueno, eso es mucho más grave que esa persona tenga, en el fondo, un nivel de ingreso muy superior a la otra persona. Si se tratan bien horizontalmente, es mucho más relevante que la desigualdad de ingresos que tienen esas dos personas, digamos.
1: ¿En qué minuto Chile crees tú va a lograr que los capitales internacionales entren con fuerza, que sientan que Chile es un país donde vale la pena entrar con fuerza, con entusiasmo? ¿Crees que está pasando eso con el gobierno de José Antonio Kast o todavía no?
0: Yo creo que siempre cuando asumen, o sea, es innegable que este nuevo gobierno tiene una mayor confianza, ¿no es cierto?, el dinamismo empresarial, digamos. Y eso genera una cierta expectativa y por lo tanto ya el cambio de expectativa genera un impulso para que eso ocurra. Pero no es suficiente. Entonces, bueno, viene una batería de cambios, reformas, que algunas de ellas están contenidas en el proyecto de reconstrucción, y dice, bueno, ahí se genera un segundo impulso. Pero finalmente, si queremos que esto se transforme en llegada de inversionistas extranjeros, locales, chilenos, medianos, grandes, una empresa chica que quiere crecer, ¿por qué no nos ponemos la meta de que esa empresa pequeña, que un emprendimiento, por ejemplo, que quiere escalar en Chile, que su escala, que escale en Chile, y que su primera decisión no sea ir a domiciliarse a Delaware? ¿Por qué se domicilian en Delaware? Porque ahí está el ecosistema más espectacular para capital de riesgo, en fin, etcétera, etcétera. Está todo diseñado y las cosas que pueden hacer los emprendedores en esa geografía son precisamente las cosas que se requieren para crecer. Distintas fuentes de financiamiento, de series de acciones, en fin, hoy día hemos llenado de restricciones. Entonces, lo primero que hace un emprendedor, claro, es domiciliarse en otro lado. Ahora, obviamente, tiene sentido que se vayan a otras latitudes porque son mercados mucho más grandes, pero quizás las primeras etapas podrían quedarse más tiempo en Chile. Y eso hay temas regulatorios, hay temas de desincentivos, cosas que parecen así como que transferencia de plata a los más ricos, o sea, el impuesto a la ganancia capital, por ejemplo, que parece una cosa evidente porque le estamos quitando plata a la especulación bursátil, por así decirlo. Bueno, ¿qué es lo que hace ese emprendedor cuando pasa del primer ronda de capital semilla, después valoriza la empresa en 5 veces lo que valía inicialmente? Y esa ganancia capital, bueno, ¿por qué en Estados Unidos no se graba?
1: Claro.
0: Y eso implica que los emprendedores deciden escalar allá y no acá. Entonces, yo creo que el fondo del sistema de evaluación de impacto mental. Alguien me preguntó el otro día por qué Chile empezó a invertir menos en la última década y media. Bueno, suma todas aquellas postergaciones de proyectos que ocurren cada año por el sistema de evaluación de impacto ambiental.
1: Y suma aquellas que
0: postergaciones que se cancelan.
1: Y suma aquellas que no ingresaron porque ya sabían
0: que... Y que no ingresaron porque es cuesta arriba. Entonces son miles de decisiones que se dejaron de hacer. O sea, un año de atraso un proyecto es costoso para la economía.
1: Totalmente.
0: Y por lo tanto, no debe extrañar que estemos invirtiendo, no sé, un 20, 21% del producto cuando debiéramos invertir un 30%. Y eso también hemos hablado de varios que no siempre tienen suficiente ambición para pararse en debate público y decir las cosas por su nombre. Ocurre mucho que los inversores extranjeros también son bien diplomáticos, digamos, por razones obvias, porque no quieren, en el fondo, en un país del cual no son de ahí, no quieren ser muy críticos, pero ¿qué es lo que tiene ese inversionista extranjero que tiene un proyecto en el sistema de evaluación de impacto ambiental, que puede estar atrasando y atrasando y atrasándose? Su función objetiva es ya, bueno, está bien, nos atrasamos, pero tenemos que estar en buena con la autoridad, así que no digamos nada. Y hablan siempre las maravillas de Chile. Oye, mira, si no, Chile funciona perfecto, en fin. Y eso también genera una sensación de que somos los locales los que los quejamos y los extranjeros están felices con Chile. Yo les digo, oye, yo prefiero evaluar a los extranjeros por las cosas que hacen,
1: más que por lo que
0: y es. La inversión no está llegando en la magnitud que se necesita.
1: ¿Vamos a ver algún día a Bernardo Larraín Mate de candidato?
0: No, porque vuelvo al punto inicial, digamos, de ser de esta combinación de mundo empresarial y del cual no hablamos tanto, porque estoy hoy día liderando una empresa que está con alto desafío. Eso es lo que me motiva por los próximos 10 años y complementar eso con el rol público que ejerzo a través de Pivotes, pero no. Ahora, creo que es fundamental que haya más personas que sean candidatos y que vengan de distintos mundos. Yo no me creo este cuento de que
1: estamos gente buena en todas partes.
0: Gente buena en todas partes, y puede venir del mundo de la empresa, puede venir del mundo de la sociedad civil, de la academia, en fin, todos bienvenidos.
1: Quiero agradecerte, Bernardo, por acompañarme en este nuevo capítulo de Felipe Podcast. Les quiero agradecer a ustedes por acompañarnos una vez más este domingo y nos vemos el próximo domingo en Felipe Podcast.
0: Muchas gracias.
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7: Las personas que siguen una dieta keto consumen el 80% de sus calorías de la grasa y muy poco de los carbohidratos. Los alimentos básicos son pescado, carne, huevos, lácteos, aceites y verduras de hojas verdes. Pero, ¿por qué resulta especialmente para las personas que deseen bajar niveles de grasa en el cuerpo? Te cuento. Cuando el cuerpo ya no tiene acceso al combustible de los carbohidratos, entramos en cetosis, lo que significa que el cuerpo busca la siguiente fuente de combustible, que no es otra que la grasa, y utiliza los ácidos grasos disponibles para producir un compuesto llamado cetonas. Y esta es la razón por la cual las personas que están en cetosis empiezan a quemar más grasa. No olvides, eso sí, consultar con tu médico antes de comenzar a cambiar algunos de tus hábitos nutricionales. No todos necesitamos los mismos nutrientes. Motívate a estar más saludable y más feliz.
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6: 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En Agricultura, Ópticas Schilling indica la hora. 10 de la noche.
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8: Muy buenas noches, es hora de Noticias en Agricultura. Revisamos las informaciones de esta jornada. Líderes sindicales abordaron la detención del funcionamiento de Andes Norte de El Teniente. Más información a esta hora con Felipe Sobarzo.
9: La detención preventiva de un proyecto de ampliación en la mina El Cobre El Teniente de la estatal Codelco podría extenderse por unos 2 años, dijo Amador Pantoja, un líder sindical del yacimiento. La minera informó este martes que decidió paralizar la construcción del proyecto Andes Norte por riesgo de sismicidad. Pasemos a escuchar parte de las declaraciones del dirigente Amador Pantoja.
10: Se nos confirmó oficialmente que esta detención es temporal y se cree que, de acuerdo a algunos estudios hechos, la temporalidad podría durar a lo menos 2 años. Esa es la realidad hoy día oficial entregada del teniente, especialmente al mundo sindical del teniente, en el cual estamos transmitiendo.
9: La medida de paralización se tomó 1 año después de que un accidente tras un sismo, todavía en investigación, provocara la muerte de 6 trabajadores y la detención temporal de la producción. La empresa dijo que existe un riesgo emergente asociado a la mayor profundidad de las obras del proyecto Andes Norte, que se estudia y con características distintas a los riesgos históricamente conocidos y gestionados en la operación, informó Noticias en Agricultura.
8: Y en otras informaciones tenemos también cifras del mercado automotriz. La tendencia anual sería a una mayor venta Más información la entrega hasta ahora Ricardo Cuevas.
11: El mercado automotor chileno experimentó una caída en ventas tanto de vehículos cero kilómetros como también de usados. En el caso de los primeros, la disminución fue de un 7,1%, mientras que los segundos sufrieron una baja de 4,8%. La información fue entregada por la Cámara de Comercio Automotriz de Chile, quienes dieron cuenta de que pese a la disminución de las ventas en julio, el mercado automotriz chileno mantiene una alza acumulada de un 3,9% en lo que va del 2026. En cifras, es el mercado de usados el que sigue liderando las adquisiciones. De hecho, en julio, por cada vehículo nuevo inscrito se transfirieron 3,6 usados. En el segmento de vehículos cero kilómetros, en julio se vendieron 25.058 unidades, un 7,4% menos que en el mismo mes del año 2025. En detalle, los vehículos de pasajeros disminuyeron un 5,4%, los SUV un 5,3% y las camionetas un 8,6%. Por otro lado, la mayor caída se concentró en los vehículos comerciales nuevos, que retrocedieron un 27,4% en la comparación interanual. En tanto, durante julio se transfirieron 88.957 vehículos usados livianos y medianos, un 4,7% menos que en igual mes de 2025. Por categoría, los vehículos de pasajeros usados mostraron la mayor baja, con un 8,9% menos de transferencia, seguidos por los SUV, con una disminución de 2,2%. En último lugar, las camionetas retrocedieron un 0,6%, mientras que los vehículos comerciales usados fueron la única categoría que aumentó, con un incremento del 1,4%. Informó Noticias en Agricultura.
8: Gracias, Ricardo. Tenemos cielo cubierto hasta ahora en Santiago y la temperatura marca a esta hora, siendo las 22:03, 12,2 grados Celsius, según indica hasta ahora la Dirección Meteorológica de Chile. Con esta información dejamos hasta acá las noticias y los dejamos invitados a seguir en sintonía de Radio Agricultura.
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13: Muy buenas noches, estimados amigos de Hablemos de Rodeo, Radio Agricultura 92.1. Ya está definida la fecha de la 29ª Semana de la Chilenidad, la cual se realizará del 12 al 20 de septiembre 2026. El director a cargo de la Comisión Semana de la Chilenidad será el señor Mauricio Acevedo Gilligan. Se trabaja en la idea de acercar este evento a la comunidad. Habrá muestras de folclor, artesanía y ricas comidas de campo. Habrá un descanso el día lunes 14 y martes 15. Y como siempre, se trabaja con las municipalidades de La Reina, Providencia, Los Condes, Vitacura. Estimados amigos, tengan muy, pero muy buenas noches.
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1: Hola, ¿cómo están? Bienvenidos nuevamente a nuestro programa Historia, Libros y Banderas aquí en Radio Agricultura y Agricultura TV. Hoy tenemos una gran invitada, Ana María Stuben, una excelente historiadora chilena, académica de la Universidad Católica, de la Universidad Diego Portales, con un doctorado en la Universidad de Stanford. Yo tuve el gusto de trabajar con ella en algún proyecto de historia conceptual hace algunos años y la he leído bastante porque tiene muchas publicaciones interesantes. Le vamos a preguntar algo al respecto, pero hoy la hemos invitado por este libro aparecido este 2026, Feminismo, un concepto necesario para la historia de las mujeres en Chile. Ana María, qué alegría tenerte aquí en Agricultura, en nuestro programa.
2: Muchas gracias, Alejandro, por la invitación. Recuerdo cuando trabajamos juntos en Madrid, me acuerdo, en un seminario. Sí, pues. Así es que estoy muy contenta de estar en tu programa.
1: Con
2: Javier Fernández Sebastián. Y también recuerdo nuestros encuentros en la Católica. Así es
1: muy
2: que
1: bien,
2: hemos tenido
1: María.
2: Algún itinerario común.
1: Gracias por estar acá.
2: A ti.
1: Ana María, primero te quería preguntar por tu interés historiográfico, porque si bien tienen lo que podríamos llamar una ruta común, podríamos decir Chile republicano, tienen áreas que yo encuentro bien interesantes: el orden, las mujeres, la Iglesia Católica y la secularización y otros. Cuéntanos un poco de eso.
2: Mira, mis intereses historiográficos siempre estuvieron como bastante orientados en el siglo XIX, probablemente por los grandes maestros que tuve, Mario Góngora, Gonzalo Izquierdo, entre otros. Y me enamoré del siglo XIX porque me enamoré de la formación de Chile, de la formación de la nación y la formación del Estado de Chile. Y también porque me tocó vivir los años de la dictadura y me pregunté. Y eso me llevó muy al tema del orden. Me pregunté, mi primera pregunta, si tú quieres, así historiográfica profunda de investigación, fue en mi tesis de doctorado, en que intenté explorar qué había pasado con la confianza en la democracia, que había sido uno de los orgullos, ¿no es cierto?, de nosotros como chilenos, tener la más larga tradición democrática de América Latina. A todos nos educaron, digamos, con esa visión. Y yo dije, bueno, ¿qué pasó? Que sectores democráticos en algún momento dado estuvieron dispuestos a apoyar la posibilidad de un golpe de Estado. Y ahí empecé a retroceder al tema, me interesé, bueno, qué había pasado con estas élites chilenas que habían formado este Estado, que este Estado republicano, por cierto, no democrático desde el comienzo, pero que habían sumergidos como en esta idea de progreso, habían concebido un itinerario democrático, digamos, sin usar la palabra que era bastante demonizada en la época. Y me encontré con las élites y me encontré con algo que para mí fue clave, digamos, que fue encontrar ciertos consensos que las habían acompañado para poder desarrollar, digamos, este itinerario republicano democrático, y que fueron un poco lo que trabajé en ese libro primero, La seducción de un orden, en que me di cuenta que, bueno, eran todos republicanos, que me pareció bastante importante. En Chile hubo menos,
1: no era así.
2: Exactamente, hubo menos devaneos monárquicos, digamos, incluso San Martín, ¿no es cierto? Me encontré que eran todos republicanos, eran todos católicos, que me parece que fue un tema súper importante en la conformación del Estado y la nación chilena, y eran todos amantes del orden. Y empecé a rastrear los periódicos de la época y me di cuenta que la vigencia del concepto de orden era como constitutivo a la matriz ideológica, por así decir, de la élite, ¿no? Y yo, bueno, creo que, extrapolando, ¿no es cierto?, históricamente, estuvo muy detrás del apoyo al golpe militar del año 73. O sea, la sensación de que el orden se había subvertido absolutamente y que había que volver a los órdenes y al orden, digamos, que había acompañado a la élite durante su evolución política desde la conformación de la República.
1: Perfecto. Cuéntanos cómo nació este libro, Feminismo, porque tú el tema de las mujeres lo has tratado por distintas vías, incluso has trabajado temas de mujeres en tu vida, llamémosla social, pública. ¿Por qué llegaste a la idea de que era bueno hacer una síntesis? Que tiene una gracia además porque traza todo el Chile republicano, no solo el siglo XIX.
2: Claro, es que lo que yo siempre digo es que a mí las mujeres se me asomaron, ¿no? Porque uno

0: También había sido formada la idea de que las mujeres, digamos, no teníamos voz pública, que efectivamente no la teníamos formalmente, pero cuando me di cuenta, justamente estudiando el siglo XIX, de que ya en la década de 1840 había voces femeninas que indirectamente apoyando a sus maridos o en la educación de los hijos, tenían voz. Tenían voz, concretamente el año 56, tú te acordarás cuando Antonio Vara se pelea con Monseñor Rafael Valentín Valdivieso y las mujeres dicen que se van a lanzar a las ruedas del carruaje que lo lleve al exilio.
1: A morir incluso.
0: Dispuesta a morir, claro. Es que esa cita a mí me encanta porque la siento como tan de agencia femenina y tan como una sensación de poder, que es lo que a mí me interesó también. O sea, ellas reconocen que son influyentes. Aunque no tengan derechos civiles, no tengan derechos políticos, poder ir a la Moneda y poder presionar al presidente Montt no es menor. Entonces ahí empecé un poco a indagar en estos espacios de poder femenino, no formales, pero poder al fin.
1: Pero lo extendiste hasta el presente, prácticamente.
0: Sí, o sea, pero comencé con el siglo XIX,
1: Ya se viene a ser como una síntesis de tu visión y tu estudio.
0: Viene a ser una síntesis, sí, porque... A ver, sobre todo por los debates feministas que ha habido en las últimas décadas, como que me sentí como impelida un poco a indagar en torno al concepto, porque creo que el concepto es un concepto necesario para la historia de las mujeres, porque el feminismo representa la agencia de las mujeres en la historia. Y yo creo que sí, que fuimos agentes de muchos cambios históricos, aunque no estuvieran nombrados formalmente en las historias tradicionales. Y lo que quise aquí fue recoger el concepto de feminismo como un concepto que opera, digamos, y que se va reinterpretando, resemantizando, decimos en la historia conceptual, a lo largo del tiempo, y que es necesario para poder nombrar este itinerario de las mujeres en pos de sus derechos.
1: A propósito de que las mujeres no estaban en los libros de historia, una pregunta historiográfica: ¿qué hace necesario? Hoy día ya está aceptado, pero ¿qué hace necesario en algún momento, hace algunas décadas atrás, que tenga que haber una historia de las mujeres como separada de otras historias, o lo que es la historia de género? ¿Por qué se empieza a justificar y a ser necesario eso?
0: Mira, yo creo que en todos los fenómenos, digamos, políticos e históricos, quienes han sido invisibilizados tienden a visibilizarse de una manera un poco arbitraria a veces y un poco también aislada de las historias generales, ¿no? Y yo creo que eso comenzó con la primera tanda, por así decirlo, de historias de mujeres que se publicaron en Francia, la historia de las mujeres en Francia, la historia de las mujeres en Argentina, la historia de las mujeres en distintos países, y también acá en Chile. Nosotros la hicimos en la década del 2000, me parece, el libro de Historia de las Mujeres en Chile. No soy partidaria de las historias aisladas, porque yo creo que nosotros hemos, y ese es el concepto de género que yo manejo, digamos, que el mundo es relacional, y que lo que hace el género justamente es permitir que estas relaciones sean igualitarias, pero igualitarias en la diferencia.
1: En la página 28, esto lo vamos a leer, porque no me lo sé de memoria, obviamente, tú haces una definición de mujer, de feminismo, el concepto de feminismo, en la definición de Karen Offen, que considera feminista a toda persona que reconoce la capacidad de las mujeres para interpretar su propia experiencia vital, definir autónomamente su necesidad y formular valores propios. Hay dos preguntas: una, ¿por qué te gusta esa definición, por una parte? Y lo otro es que en historia conceptual en general no trabajamos con definiciones, sino que vamos viendo mes a mes, año a año, cuáles van emergiendo.
0: Exactamente. Mira, lo que pasa es que yo quise sintetizar apelando a una definición que, como tú bien dices, los conceptos se resemantizan y por lo tanto no debieran definirse fijamente. Pero lo quise hacer para justificar un poco el enfoque que yo elegí para este rastreo, por así decir, del concepto feminismo operando en la historia. Porque yo podría haber utilizado muchos otros enfoques, ¿no es cierto? Pero yo dije, voy a optar por considerar feminista a la agencia femenina en la historia. Es decir, porque el feminismo además no es solo una agencia femenina. El feminismo también incorpora a los hombres y no hay ninguna razón por la cual no puedan haber hombres feministas. Entonces, por eso lo quise elegir.
1: Pero además tiene una gracia el libro, por lo menos para un

0: no experto como es mi caso, que no se trata solo de mujeres, sino que tú un día lo puedes leer, ya voy a leer historia de las mujeres en largo, pero después dice, mira, aquí hay historia de la prensa, aquí hay historia de la educación, acá hay historia política que va teniendo en común ese trazo de las mujeres a través del tiempo.
1: Exacto, porque es la agencia femenina la que yo elegí, o sea, las mujeres en la prensa, las mujeres en defensa de la iglesia, las mujeres en defensa de su participación en los derechos civiles, las mujeres, porque yo las podría haber hecho dialogar con los hombres, y hago pocos diálogos con el mundo masculino, probablemente, sí, claro, que Undurraga presentó el primer proyecto de voto a las mujeres en 1917, hago algunos guiños a eso, pero yo quise demostrar de que las mujeres hemos estado en la historia. Eso es un poco lo que inspira, digamos, el libro. Y lo otro, que hemos estado desde distintos espacios aparentemente no feministas. Porque hablar de feminismo católico hoy en día probablemente podría parecer casi un contrasentido, ¿no es cierto?
0: Vamos a ir a eso.
1: Sin embargo, las primeras feministas chilenas se declararon católicas y feministas.
0: En la primera parte tú le das mucha importancia a la educación, a las mujeres que reciben educación, voy a redactarlo con mis palabras, pero las mujeres reciben en una primera etapa educación para mujeres, es una educación muy específica, buena, pero muy limitada, y tiene una función social. Pero esa educación va a terminar siendo fundamental con el paso de la década. ¿Por qué es tan importante que las mujeres reciban educación? ¿Qué va después evolucionando?
1: Bueno, es fundamental porque la educación es lo que te abre, digamos, el espacio para poder tener alguna figuración privada y pública, digamos, ¿no es cierto? La educación es fundamental. Y en Chile fue muy temprana la decisión de educar a las mujeres, como dices tú, en las labores del sexo, como se decía en la época, digamos. Fue muy temprana, ya José Miguel Carrera exigió que en las primeras, que los conventos, que las monjas educaran a las mujeres. Ahora, esa educación, si bien era una educación a cumplir con sus roles maternales y privados, digamos, la esfera privada, fue una ventana hacia lo público. Y eso yo creo que ha sido muy interesante, seguir también la evolución de las mujeres hacia ocupar espacios que estaban vedados. Hoy día, ayer tuvimos un tiempo atrás, una reunión con las decretadas, que es este grupo que se ha formado muchas mujeres.
0: Porque San Sebastián.
1: El próximo, en la San Sebastián, en la Andrés Bello y la Universidad Adolfo Ibáñez.
0: Perfecto.
1: Porque el próximo año se cumplen los 150 años del decreto Munati.
0: Claro.
1: Mal llamado que dio acceso a las mujeres a la universidad, porque en realidad lo que el decreto hizo fue permitir que siguiéramos un currículum de estudio que nos permitiera dar los exámenes válidos para poder acceder a la universidad. Y eso fue producto de mujeres que fueron educadas antes, probablemente con los cánones muy tradicionales, pero no es menor, digamos, que Antonia Tarragó, de que Lebrun de Pinochet fueron las que presionaron, digamos, ante el Congreso para que ese decreto pudiera ser promulgado.
0: Ahora, en la práctica, las mujeres, cuando tenían menos educación, era por la razón de ser mujeres, era como cuando no tenían derecho a voto. Exacto. Uno podría decir ya, no tienen la preparación, pero había mujeres bastante preparadas, había mujeres escritoras, claro. Tú reflejas por ahí en algún medio, en El Eco, por ejemplo, sí, cómo escriben y otras cosas.
1: Pero ahí tienes tú que Vicuña Mackenna consideraba que las mujeres no eran capaces de haber redactado ese periódico, y eso quedó siempre en la historia como en un área un poco nebulosa. Pero fíjate que muy tempranamente ese debate, a mí me pareció muy interesante, en la década de 1840, 1844 para ser exacta, cuando se publica este artículo sobre la educación de las mujeres, siguiendo la obra de este francés M. Martin, en que se produce el debate sobre la educación científica de la mujer en 1844. O sea, decir, bueno, las mujeres, ¿por qué razón no podrían acceder al conocimiento científico?
0: ¿Cuáles eran las razones principales? Una que podían desviarse de su
1: Claro, pero además primarias. Se apeló a argumentos científicos para decir por qué no. La famosa frenología, que decía de que ciertos lóbulos del cerebro de la mujer están predispuestos a la histeria, a la pasión, no al pensamiento racional. O sea, hubo todo un debate ahí, incluso científico, para invalidar

0: Estuve en feminismo. Vamos a hacer un pequeño alto y volvemos aquí en Historia, Libros y Bandera. Agradecemos a Planeta que nos mandó este libro publicado por Crítica. Que muy bien.
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0: Volvemos a nuestra conversación con Ana María Stuber aquí en Radio Agricultura y Agricultura TV en Historia, Libros y Banderas. Feminismo es el libro que yo he leído con mucho gusto. Ana María, y tú dices una cosa por ahí en uno de los capítulos, que las mujeres están excluidas del contrato social, usando la fórmula de Rousseau o yo, naturalista, racionalista. ¿Por qué están excluidas del contrato social primero y luego cómo se va produciendo su progresiva inclusión en el contrato social?
2: Bueno, tú sabes muy bien que el liberalismo original, digamos, pensando por ejemplo incluso antes en John Locke, cuando formula, digamos, la figura del contrato social que separa la esfera pública de la esfera privada, la mujer permanece en la esfera privada. Pero no solamente permanece en la esfera privada, sino que dentro de la esfera privada permanece en el espacio doméstico. ¿Qué significa eso? Que en la esfera privada, que es el terreno, ¿no es cierto?, de los derechos civiles, la mujer queda excluida de los derechos civiles. Y en la esfera pública, que es el espacio de los derechos políticos, la mujer queda excluida también de los derechos políticos. Y ese espacio doméstico es el espacio donde ella va, digamos, a desempeñarse históricamente hasta que ya, probablemente cercano a la Revolución Francesa, personas como Olimpia de Gouges, ¿no es cierto?, deciden proclamar los derechos de la mujer. Pero ella fue guillotinada y el mismo Rousseau, ¿no es cierto?, muy contractualista, en su libro El Emilio, deja fuera también a las mujeres.
0: Hay una cosa interesante que tú preanunciaste aquí, que hablaste del feminismo católico. Yo puedo haberlo leído mal, pero me parece que esa es una calificación tuya. ¿No está en las fuentes del siglo XIX? ¿O sí no, está en las fuentes
2: sí
0: del siglo
2: XIX? Está.
0: Ese usa eso, el concepto feminismo.
2: Bueno, en realidad lo usan a comienzos del 20.
0: A mí me parece a comienzos del 20,
2: bien exacta, sí, para hacerte bien exacta, sí.
0: Ya.
2: Sí, lo que pasa es que son las mismas mujeres que han transitado desde el 19 hacia el 20, ¿no es cierto? Entonces, el Congreso Mariano, que es donde efectivamente está el concepto feminista, es bien interesante porque son mujeres, todas ellas nacidas en el siglo XIX, educadas en las ideas del siglo XIX, que por su, bueno, por las labores de beneficencia que empiezan a realizar, sobre todo después de la Rerum Novarum y del llamado que hace, ¿no es cierto?, León XIII, ellas empiezan a insertarse en una esfera, llamémosle, semipública, digamos, pueden ser a trabajar en los hospitales, empiezan a estar muy sensibles.
0: La protectora de la infancia que mencionaste.
2: Exactamente. Y el Congreso Mariano, que para feministas a lo mejor de hoy día les puede parecer absolutamente contradictorio, el Congreso Mariano, que son mujeres de élite, que hacen el Congreso Mariano, digamos, o sea, en honor a la Virgen María, ellas se declaran ahí feministas y se declaran feministas católicas.
0: Ahora, claramente están en el ámbito público, lo pasa en el público, no, no político, partidista ni electoral.
2: Claro, pero en público, en el sentido que defienden, claro, defienden los derechos laborales de la mujer, defienden incluso derechos de la mujer a administrar su patrimonio, derecho a la mujer a trabajar, o sea, realmente asumen una postura que desde mi conceptualización y sobre todo haciendo operar el concepto en el registro del siglo, comienzo del siglo XX, es feminismo.
0: Ahora, en el tema de la prensa, por ejemplo, la prensa obviamente es fundamentalmente masculina en el 19, pero ¿cómo empiezan a emerger literalmente prensa femenina o feminista y dos personas, mujeres, que escriben en la prensa, independiente de que la prensa sea abierta, por ejemplo, Martina Barros Dorrego y algún otro?
2: Exacto. Bueno, tú mencionaste el eco de las señoras de Santiago, ¿no es cierto?, que surge en función de defender la catolicidad del Estado, O sea, en protesta, digamos, por el proyecto Manuel Antonio Mata de proclamar la libertad de culto. Y yo creo que ellas fueron bien importantes en que no terminara aprobándose la libertad de culto, sino que se hiciera.

0: este resquicio legal, digamos, de definir lo público y lo privado, digamos,
1: claro, con la propiedad. Permite el culto privado, claro, no el culto,
0: claro,
1: público.
0: Claro, pero en el fondo era público.
1: 1865.
0: Exactamente. Hayan escrito o no hayan escrito los periódicos, digamos, finalmente es irrelevante, porque son ellas las que están ahí haciéndolo, y de hecho ellas fueron al Congreso, fueron a las tribunas del Congreso, entonces se expresaron públicamente. Entonces, que hayan redactado o no hayan redactado los artículos, es irrelevante. Ahora, después en la prensa, todavía en el siglo XIX, digamos, estas mismas mujeres que propiciaron que las mujeres pudiéramos dar los exámenes válidos, escribieron, y el periódico La Mujer fue relevante respecto del decreto Munátegui, en celebrar el decreto Munátegui, en celebrar la agencia de las mujeres, en celebrar la capacidad que teníamos las mujeres de participar. Y es un periódico que se llama, además, La Mujer, que a mí me pareció importante.
1: Y después hay un nuevo eco, o sea, sigue habiendo movimiento.
0: Lucrecia asoma arriba, sí. Claro.
1: Cuéntame, ¿cómo se produce el ingreso a la universidad y qué símbolos tiene? Pues no me acuerdo cuál es la palabra que usas, pero por ejemplo, cuando llega la primera mujer a la universidad, tiene que estar como separada por un biombo, me parece, de sus compañeros hombres.
0: Eso fue cuando fue a especializarse en Alemania, claro. Ya. Sí, efectivamente. Mira, el ingreso fue bastante inmediato, te diría. Pero claro, las primeras mujeres se reciben ya en el siglo XX, o sea, la primera década del siglo XX, 1918, etcétera. O sea, fue paulatino, pero fue importante, me parece.
1: Ahora, ¿dónde está la clave? Pues yo lo que veo así desde fuera es que hay un cambio conceptual. O sea, ya las mujeres no solo pueden estudiar enfermería, obstetricia y pedagogía, sino que pueden estudiar, comillas, carreras de hombre o carreras que son para cualquier persona.
0: Yo te diría que eso es relativo, ¿eh? Porque sobre todo las primeras fueron médicos, sí. Un abogado, digamos, que se recibe poco después, pero yo te diría que todavía, bueno, ahí es donde entran las condiciones de género, te fijas, las mujeres todavía se ven a sí mismas haciendo labores cercanas a las mujeres.
1: ¿Y eso, ¿no? ¿Cambia cuando en los años 60?
0: Claro. La primera mujer abogado, de hecho, también se introducen causas femeninas, ¿no? O sea, las mujeres para las mujeres y por las mujeres, que no dejó de ser importante también. Ahora, no, yo creo que ya en los años 40 hay un porcentaje bien importante de mujeres que están en la universidad. El trabajo que hizo Verónica Undurraga sobre las mujeres en la Universidad Católica, por ejemplo, es bien interesante en mostrar cómo hubo tan alta matrícula femenina que empezaron a restringir en algunas carreras el ingreso de las mujeres, porque todavía existían estas condiciones de género, de que habían labores, digamos, que profesiones, digamos, que debían ser fundamentalmente ejercidas por hombres.
1: Y en paralelo a todo esto que tú dices, Congreso Mariano o a este ingreso de las mujeres a la universidad, estoy pensando en la primera mitad del siglo, se producen al menos tres cosas. Una, el movimiento sufragista, que es como importante, que no solo sea en Chile, por lo demás, sea en el mundo.
0: Viene de fuera, claro.
1: Dos, se crean partidos políticos femeninos, que me llamó la atención, una curiosidad. Y tres, se producen los derechos políticos de la mujer, el derecho a elegir en elecciones municipales del año 34 y después el 48-49 en elecciones universales.
0: Bueno, eso también te habla de algo que a mí me parece interesante mencionar, y es que las mismas mujeres tuvimos que hacer un recorrido para considerar qué derechos queríamos tener, ¿no? Entonces, por ejemplo, Martina Barros, que hace ese recorrido, al principio dice, el voto no es necesario para nosotros. La misma Amanda Labarca, feminista, digamos, de catálogo, ¿no? Era muy crítica a la suffragette inglesa. Decía, este es un sufragismo de las mises, decía, no nos corresponde. Entonces, yo creo que hubo un aprendizaje dentro del mismo feminismo hacia, primero, validar los derechos políticos y luego, primero, validar los derechos civiles y luego los derechos políticos. ¿Por qué? Porque se consideraba que el mundo de la política era un mundo masculino, incluso para las mujeres.
1: Per se,
0: exactamente, incluso para las mismas mujeres. Entonces, ese proceso me parece muy interesante rastrearlo, y como dices tú, Martín Navarro es un personaje fascinante. O sea, si uno lee las memorias de ella, uno va viendo cómo una mujer, que podríamos haber sido cualquiera de nosotros, va viendo el mundo de distinta manera y dice, bueno, ¿por qué a nosotros se nos da esta labor tan importante de educar a nuestros hijos y no se nos deja votar? O sea, son preguntas que van surgiendo desde el mismo feminismo, que me parece muy interesante rastrear, y que el libro yo creo que un poco las pone.
1: Así. Ahora me llamó la atención, bien, que tú citas en 1865, o sea, tempranamente, a Abdón Cifuentes diciendo, bueno, ¿y dónde está esa ley que prohíbe a las mujeres votar? ¿Por qué? Mostrándolo como una clara injusticia, una cercenación de un derecho.
0: Mira, yo defiendo que Abdón Cifuentes efectivamente lo pensaba así, ¿eh? Porque hay una literatura que considera que no, que esto era solamente porque el voto conservador iba a ser, el voto femenino iba a ser un voto eventualmente conservador y católico. Yo creo que no, yo creo que Abdón Cifuentes, como educador, digamos, efectivamente lo pensaba así. Ahora, distinto probablemente en 1917, cuando se presenta este proyecto del voto. Claro, que probablemente ahí había un interés político electoral, político electoral. Pero yo creo que Abdón Cifuentes lo tenía súper claro.
1: ¿Cómo cambian las mujeres con el derecho a voto efectivo universal? Una primera cosa que me da la cabeza es que vamos a tener mujeres diputadas, senadoras, ministras, intendentas, al menos es lo que yo he visto. Pero que además se multiplica el cuerpo electoral y otras tantas cosas.
0: Claro, se multiplica lentamente, por eso yo creo que se justificaron las leyes, digamos, que de cuotas hacia las mujeres, porque efectivamente fue lento. Me parece que a las mujeres nos costó mucho también ver en qué espacios teníamos que operar públicamente. O sea, lo que tú mencionas, perdón, de los primeros partidos políticos femeninos, eran partidos políticos de mujeres. Y ese fue un debate muy interesante en que Amanda Labarca yo creo que tuvo un rol muy, muy relevante en decir, a ver, el mundo es entre hombres y mujeres, no veo por qué nosotros no vamos a participar de los partidos políticos también masculinos. Ahora, fue un proceso también negociado, o sea, primero las mujeres quedaron en los departamentos femeninos de los partidos políticos masculinos, pero ella tuvo la valentía de ingresar al Partido Radical. Y yo creo que ese fue un paso, como dices tú, a que cuando se obtuvieron los derechos políticos, las mujeres tuvieran un espacio donde postular a cargos de representación.
1: Bueno, me encontré por ahí con un texto de 1929 de Gabriela Mistral, que dice, algún día habrá una mujer presidenta de la República.
0: Claro.
1: Y ella misma, que es una mujer notable, que el año 45 obtuvo el premio Nobel de Literatura, la primera mujer en América Latina, la primera persona en América Latina en obtener el premio Nobel de Literatura, al año siguiente no podía votar en las elecciones chilenas.
0: Absolutamente.
1: Impresionante.
0: Claro, porque recién el voto para las elecciones presidenciales lo pudimos ejercer en 1952.
1: Así es.
0: Aunque fue otorgado en 1949.
1: En la que llegó Carlos Ibáñez del Campo. Cuando tú miras, por último en este mismo tema político, cuando miras hacia atrás, ¿cuál es la clave del cambio que favorece a la mujer? ¿Es el derecho a voto, es el movimiento sufragista, es ingresar a los partidos, es el conjunto?
0: Mira, yo creo que lo primero que tú mencionaste, la educación es clave. O sea, la educación es clave. Sin educación tú no puedes acceder, digamos, a ser un interlocutor válido en la esfera pública, y yo creo que eso fue determinante, digamos, ¿no? No sé si necesariamente el haber ingresado a la universidad, pero el haber ido progresivamente incorporándonos, en la educación. Luego yo creo que los derechos políticos fueron importantes, pero digamos, fueron importantes para lograr la igualdad política, pero la igualdad política no es necesariamente la igualdad sustancial, la igualdad social, la plena inclusión, como se habla hoy día, digamos. Esa ha sido una negociación muy importante a lo largo del tiempo, y yo creo que fue muy importante cuando el Estado se empieza a involucrar también en los temas de mujeres. La creación del CERNAM, etcétera, ¿no es cierto?
1: Eso fue, 90.
0: Claro, eso fue relevante porque ya estamos dentro del Estado y el Estado asume, por lo tanto, una agencia femenina en su propio espacio.
1: Estamos conversando con Ana María Stuben, feminismo, un concepto necesario para la historia de las mujeres en Chile, publicado por Editorial Crítica. Volvemos pronto al último bloque de nuestro programa Historia, Libros y Bandera, aquí en Radio Agricultura y en Agricultura TV.
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1: Volvemos a la última parte de nuestro programa, Feminismo con Ana María Stuben, un concepto necesario para la historia de las mujeres en Chile. Como veremos, no solo la historia de las mujeres es más importante que eso, según veremos ahora. En los años 60 hay cambios relevantes en la vida de las mujeres. O sea, hay cambios en el matrimonio, en la píldora anticonceptiva, en la cantidad de hijos por familia, en el control de la natalidad, en la misma evolución de la sociedad. El todo está cambiando. ¿Cómo ves eso respecto a la mujer, que después tiene consecuencias en los años o décadas siguientes?
0: Sí, efectivamente, los años 60 fueron muy relevantes porque se quebraron muchas cosas en los consensos, digamos, que operaban al interior de la sociedad, ¿no es cierto? Bueno, yo fui educada en los años 60 en el colegio, digamos, y claro, a nosotros nos tocaron los quiebres políticos, digamos, que en Chile fueron muy importantes, que quebraron muchos de los estereotipos donde operaba la mujer, digamos. O sea, yo me acuerdo, yo estaba en un colegio monja, la mayoría se salió de los conventos, muchas se fueron a vivir a poblaciones, digamos. O sea, yo creo que hubo un cambio ahí muy importante, la reforma universitaria, eso influyó ciertamente en las mujeres y la prensa de nuevo. O sea, las primeras revistas femeninas fueron importantes en cambiar también la visión de las mujeres sobre sí mismas, ¿no es cierto? Sobre dónde tenían que operar. El movimiento hippie en Estados Unidos, yo creo que fueron movimientos de la guerra de Vietnam, son movimientos que quebraron, digamos, tantos cánones que estaban preestablecidos, que generaron, yo creo, y en mi generación, una confusión bastante grande que hizo que bueno, que los derroteros, digamos, se fueran dividiendo y que hubiera muchos derroteros posibles respecto al matrimonio, respecto a la vida de la familia, respecto de la inserción política, respecto a la visión del mundo, respecto a la visión de la misma catolicidad de la sociedad.
1: Además, hay revistas, Paula y otras, que a alguien le pueden parecer, oye, son revistas de cosméticos, de no sé qué, son mucho más profundas que eso. O sea, tienen como agenda, tienen buena literatura, tienen otras cosas. O sea, hay ahí una visión que de alguna manera rompe estereotipos y...
0: Absolutamente, la revista Paula, Delia Vergara, bueno, la misma Isabel Allende saltó al mundo desde la revista Paula.
1: Sí, tenía un buen grupo. ¿Cómo se producen los cambios en la década de 1990? Porque ahí tú señalas, está lo del CERNAM que acabas de decir, pero señalas que hay una renovación importante en el feminismo chileno del retorno a la democracia. Inclusión institucional, acción afirmativa y transformación estructural en tensión, que vendría a ser básicamente la historia de estos últimos 36 años.
0: Efectivamente, yo creo que eso es relevante, como te decía antes, el compromiso del Estado, la creación después del Ministerio de la Mujer y Equidad de Género, pero también el asociacionismo femenino, digamos, que si bien hubo un asociacionismo femenino a comienzos del siglo XX, el asociacionismo femenino de la década de los 90 en adelante es un asociacionismo que busca ya la plena inclusión y que se va a introducir en temas que van a ser relevantes respecto de cambiar la inserción de la mujer en la sociedad. O sea, lo que estamos viendo, por ejemplo, últimamente, el tema de los cuidados, denunciar una serie de realidades que dificultan la plena igualdad de género.
1: Pero ¿influye ahí el tema político? Porque a mi juicio, una encuesta del 1990 no habría dicho que vamos a tener una mujer presidenta en la próxima década. Hubo mujer presidenta de las cámaras, mujer presidenta del Senado, mujer presidenta de la Federación de Estudiantes de la Universidad Católica, de la Universidad de Chile, presidenta de la República. O sea, al final empiezan a copar una serie de espacios que no es que estuvieran reservados solo los hombres, porque había diputadas, había senadoras, había, pero en ese nivel, en la presidencia, no había habido.
0: Ya, pero un detalle no menor, una de las cosas que legitimó a Michelle Bachelet como candidata a la presidencia fue cuando la vieron subir arriba un tanque, ¿no?
1: Sí, claro.
0: O sea, son estereotipos masculinos que todavía operaban fuertemente en la sociedad. Fuertemente.
1: Pero yo creo que se produce un cambio político relevante. O sea, yo por lo menos no he estudiado las elecciones de los últimos años, pero sí he estudiado las pre-73. Y siempre ganaba el candidato de derecha o Frei en mujeres. Y perdía Allende o el de la izquierda en mujeres.
0: Claro.
1: Hasta el 2000 es así. O sea, Lavín le gana a Lagos en mujeres y pierde en hombre. Claro. Y pierde al final. Con Bachelet cambia el escenario político.
0: Efectivamente, no lo había pensado porque yo no he seguido las estadísticas electorales como las has seguido tú, pero me parece bien interesante mencionar eso y que claro, permite que Bachelet vuelva por segunda vez a la presidencia también.
1: ¿Y tú, como mujer y estudiando el feminismo, por qué se daría eso? ¿Por identificación? Por independiente de las categorías políticas de izquierda y derecha. ¿Hay algo de eso?
0: Yo creo que la mantención, los roles de género, digamos, en que la mujer ha estado históricamente, son roles bastante más conservadores y probablemente más resistentes al cambio, digamos, ¿no? Porque la familia, los hijos, yo creo que imprimieron sobre todo una matriz más conservadora en las mujeres y más resistente al cambio, que es lo propio del conservadurismo, que no es que se niegue al cambio, sino que es partidario de un cambio gradual.
1: Cuando tú miras el que lo nombra al principio del libro y después vamos a los tiempos más recientes, el feminismo más reciente, el del violador eres tú, eso, ¿cómo se inserta en esta historia de las mujeres? Porque de alguna manera ya es un feminismo que obliga como a tomar posición, por decirlo de alguna manera.
0: Bueno, yo parto diciendo ahí en el libro que el feminismo hoy día es un campo minado, ¿no es cierto? Porque efectivamente yo creo que ese feminismo radical introdujo, digamos, a mí por lo menos me fue inspiración también para este libro, digamos, o sea, decir, a ver, ¿cuál es el feminismo? ¿Qué es lo que es realmente? ¿Qué es lo que vamos a conceptualizar como feminismo, ¿no? Y me parece que esa tendencia tiene mucho que ver también con la fragmentación, digamos, en el campo político y en el campo social. Y yo creo que acá en Chile probablemente estuvo muy, muy inserto, digamos, también en los cambios de la generación que después vimos llegar al poder, digamos, al poder político. Yo creo que es un feminismo que yo me atrevería casi a decir, y probablemente después me van a funar por esto, pero casi antifeminista, digamos, en el sentido de que es un feminismo que excluye, o sea, las tomas universitarias de los años 18 no dejaban entrar a los hombres a la universidad. O sea, yo postulo una visión del género que es relacional, hombres y mujeres feminista, y un feminismo que esté siempre abogando por los derechos de la mujer. Ahora, le entiendo la justificación porque en los años, comienzos del siglo XXI, empezamos a tener mucha visibilización respecto de la violencia contra las mujeres. Y yo creo que eso obviamente tiende a radicalizar las posturas porque esa violencia es ejercida desde el mundo masculino principalmente. Entonces justifica que hay una reacción contra esa violencia, pero no justificaría, por lo menos desde mi perspectiva, que uno le asigne ese rol al Estado, ¿no es cierto? El violador eres tú, el Estado, no me parece. Recojo sí de las tesis lo programático, la manera como se dispusieron en la esfera como pública, instalen. Porque creo que contribuyeron a pacificar un poco los ánimos, y eso fue bonito, digamos, lo performativo.

0: ¿Ah? Ana María, estamos llegando al final del programa, quedan pocos minutos, y no puedo dejar de preguntarte por algo que me llamó la atención en una conversación de sobremesa contigo. Todo ha estado vinculada a las mujeres presas. Cuéntanos un poco eso a título personal y cómo se puede insertar eso en un estudio de la historia de las mujeres o del feminismo.
1: Mira, mi interés por la cárcel surge de que yo estoy haciendo clases en el Instituto de Historia de la Universidad Católica y me entero que cruzando la avenida Vicuña Mackenna hay una cárcel, ¿no? Entonces, eso efectivamente me habló de mi ignorancia respecto de la historia de las mujeres en una parte, y de la invisibilización de ciertos sectores de mujeres. O sea, y ahí lo inserto de nuevo con el tema de la violencia. O sea, a mí me parece que uno de los espacios más violentos, digamos, son las cárceles. Creo que es un espacio de mucha violencia, y creo que el caso de la prisión femenina es uno de los ejemplos de invisibilización femenina más importantes que existen todavía hoy, ¿no? Y que tiene una amplia replicabilidad social. Una mujer privada de libertad normalmente son madres, son familias que quedan sin sus madres, son familias monoparentales, o sea, ejemplo también de la violencia masculina, digamos, en la sociedad. Son mujeres que han sido víctimas de abuso sexual, de marginación, provienen de los márgenes de nuestra sociedad, no han sido insertas nunca. Por eso yo, cuando se habla de reinserción, digo, hablemos de inserción primero. Entonces no lo veo contradictorio en absoluto con mi rol como historiadora ni como intelectual que se cuestiona, digamos, respecto de la sociedad y la justicia y la injusticia.
0: Y en el ámbito de intelectual pública yo he visto buenas columnas a dos tuyas relevando este tema. ¿Tú ves que desde que conociste un poco más el tema y este año 2026 ha cambiado, ha evolucionado, o sigue la invisibilización y la falta de interés por el problema?
1: Mira, yo creo que desgraciadamente hay mucho interés por el problema porque la sociedad está muy temerosa con razón del tema de la delincuencia. Entonces están surgiendo posturas, yo te diría, mucho más punitivas de lo que existían antes. Eso influye en el incremento de la población carcelaria, no solo de mujeres, sino que también en el país, en el incremento de las prisiones preventivas. Los jueces tienen mucho temor, digamos, de no dictar prisión preventiva porque la persona buena va a delinquir y eso se les cargue, digamos, en su currículum. Entonces yo siento que es un tema que, si bien está muy visible, está muy invisible respecto de su consecuencia en el equilibrio social y en la cohesión social del país. Yo creo que debiera haber mucho más debate sobre la prisión como tema.
0: Y si tú tuvieras que tomar medidas o sugerir medidas para que la situación de las mujeres en las cárceles sea mejor, para que haya menos mujeres en las cárceles y se inserten, como decías tú, socialmente, ¿qué me podría decir, dos o tres cosas así que tú has visto en terreno y has pensado como para mejorar la situación del país?
1: Mira, la primera que te puedo decir es que justamente en la Universidad Católica estamos pensando en proyectos de ley que beneficien a las mujeres. Yo creo que hay que cuestionarse el sentido de las mujeres sobre 70 años que estén en una prisión. La cárcel no tiene condiciones de mantener la salud adecuada, digamos, los tratamientos que requiere una mujer mayor de 70 años. Por lo tanto, tiene mucho sentido, digamos, pensar en eso. Creo que hay que pensar en la maternidad, digamos, cómo fortalecer el rol de la maternidad también, que es un tema que yo creo que socialmente es muy relevante. La familia hoy en día es un tema importante de discusión. Efectivamente, ellas no han sido las mejores madres probablemente antes de ingresar a un penal, pero una vez que ellas están en la cárcel, ellas identifican, ellas se identifican, su identidad se asocia mucho con la maternidad. Y yo creo que ese es un tema que se podría potenciar, digamos, pensando en beneficios carcelarios para mujeres que se incentiven y que se les incentive en ejercer mejor sus roles maternales, porque estamos viendo muchos jóvenes delinquiendo. Bueno, preguntémonos, ¿dónde están las madres y los padres de estos jóvenes que están delinquiendo? Entonces, ahí yo creo que hay un campo de intervención.

0: Importante, las prisiones preventivas son otro tema muy relevante. Las mujeres tienen más prisión preventiva que los hombres y recordemos que las personas que están en prisión preventiva no están condenadas, por lo tanto puede ser que efectivamente después salgan en libertad y hayan perdido todas sus redes y tengan una situación entonces ya familiar, laboral, etcétera, muy precaria. Entonces yo creo que ahí hay mucho campo donde el Estado y la sociedad tendríamos que debatir y bueno, pensar que una persona privada de libertad le cuesta al Estado $1,000,000 al mes.
1: Podría
0: ¿no será mejor utilizar esos recursos de otra manera?
1: Ana María, ahora sí que estamos llegando al final y te quería preguntar una recomendación de libros, es que tienes, pues le preguntamos a todos nuestros invitados para compartir conmigo y ciertamente con los auditores.
0: Mira, ya que estábamos hablando justamente ahora del tema carcelario, me gustaría recomendar un libro que no lo he terminado todavía, pero que me tiene muy, muy, muy impactada. Es en inglés, pero probablemente exista traducción, que se llama Just Mercy, que es solo clemencia o solo misericordia. Podría ser la traducción más literal, pero yo creo que se refiere a la clemencia. Escrita por Brian Stevenson, que es un abogado norteamericano que ha acompañado a las personas que están en la fila de la muerte, en el death row en Estados Unidos.
1: ¿Ah, sí?
0: Y que aboga muy fuertemente, digamos, por la aplicación de la clemencia como un principio que no niega la justicia, pero que incorpora la misericordia en la privación de libertad.
1: Que calza con eso de todo, las mujeres sobre 70 años,
0: exactamente,
1: por ejemplo. O sea, a lo mejor la pena era hasta los 77, pero tiene sentido.
0: Y no sobre todo sentido. Contra la pena de muerte, digamos.
1: Y está contra la pena de muerte.
0: Si es que hubiera, digamos, alguien que está pensando en reponerla, yo creo que este es un buen libro para que lean.
1: Gracias, Ana María, qué gusto verte nuevamente. Te deseo lo mejor en tu labor intelectual y ciertamente social. Y gracias por compartirnos este libro, Feminismo, un concepto necesario para la historia de las mujeres en Chile.
0: Muchas gracias a ti, Alejandro, por la entrevista. Y gracias a Radio Agricultura por recibirme aquí.
1: Ustedes no se vayan, ya viene mi recomendación de libros como cada semana aquí en Historia, Libros y Bandera en Radio Agricultura y Agricultura TV. Y esta semana en Historia, Libros y Banderas quiero recomendar este excelente libro, Debates Republicanos en Chile, siglo XIX. Este volumen 1, hay un segundo, fue editado, estudiado por Ana María Stuben y Gabriel Cid. Y es un libro realmente valioso desde el punto de vista intelectual y como valor histórico. Trata conceptos como soberanía, representación, república, federalismo, orden, y lo hace desde dos perspectivas. Por un lado, con un estudio particular sobre cada uno de estos conceptos históricamente, y en segundo lugar, incorporando una gran cantidad y calidad de fuentes históricas que podemos consultar. Un libro recomendable, inteligente, valioso, publicado por la Universidad Diego Portales. Ana María Stuben y Gabriel Cid son dos tomos, trajimos el primero en esta oportunidad, pero así pueden comenzar esta valiosa obra. Que estén muy bien, nos vemos en nuestro próximo programa.
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4: Arturo Medina Mackay nació en Concepción en 1898 y no sabemos cómo definirlo, si un grande por el deporte o por la música. Fíjense ustedes que fue campeón sudamericano del lanzamiento de la jabalina en 1919, 1920 y 1924. Un penquista enorme. En 1920 representó a Chile en los Juegos Olímpicos de Amberes en Bélgica, ocupando el 16º lugar. Además, fue el abanderado de la delegación chilena. En 1924 se olvidó, después de ser campeón sudamericano por tercera vez de la jabalina, y se fue a Italia a estudiar canto. Se transformó en una gran figura de la ópera. Pero volvió a Chile en los años 30, después de la recesión mundial. Aplicó todos sus conocimientos y en 1940 fundó los famosos coros polifónicos de Concepción, que en aquellos años alcanzaron renombre internacional.
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3: Agricultura indica la hora. 10 de la noche, 58 minutos. 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
6: 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Y a propósito de AMUR, ha llegado hasta acá Cristian González, secretario ejecutivo de la Asociación de Municipios Rurales. ¿Cómo está usted?
7: Muy buenas noches, Jorge. Saludo a todos los auditoras y auditores de Radio Agricultura, de Chile Público, y en especial a quienes la pasaron muy mal este último tiempo, estos últimos días, desde la provincia del Huasco a la provincia del Quilimarí, Chuapa, y hoy día también a quienes en la zona sur se han visto un poquito o bastante afectados por el deporte.
6: Su región ha estado convulsionada.
7: Convulsionada, sí, sí. Pero está llegando la ayuda y está llegando bien.
6: Maya Giskin, jefa del Departamento de Desarrollo Rural, ODEPA, Minagri, Ministerio Nacional de Agricultura. Muy bienvenida aquí a Radio Agricultura, es como su casa esta cuestión, ¿no es cierto? Y especialmente a Chile Público.
8: Muchas gracias, un gusto estar acá.
9: Oye, si pudiéramos partir un poco hablando del contexto de la política nacional de desarrollo rural, que finalmente todos lo entendemos como el marco de la política pública con que el Estado hace el enfoque territorial, ¿no es cierto?, en nuestras comunas. Entonces, ¿cómo, cuáles son los elementos constitutivos, cuáles son los grandes objetivos, cómo se distribuye esta política pública a lo largo de nuestro país? Porque además, entendiendo que el 80% de nuestro territorio es rural, entendiendo que cerca de 200

0: 260 comunas, 240 comunas.
1: 261.
0: Eso, ya, vamos a discutir aquí con él. 261 comunas en nuestro país, de las 345, son rurales. Pero además son muy disímiles. Porque, no sé, si voy a Camarones, no tiene nada que ver con Porvenir, no tiene nada que ver con Río Claro, con las comunas ahí, se me fue el nombre de la comuna, alcalde. Ahí es donde está la cordillera Nahuel Buta, el Parque Nacional Conguillo. ¿Cómo se llama?
1: No es Curacautín, en Melipeuco.
0: Melipeuco, en Yaima, todo Cabo de Horno. Y después va acá también, que también somos rural, Colina, Melipilla. Dice, ¿cómo hago una política pública si esta cuestión es desierto, es glaciar, es montaña? ¿Cómo?
1: Oye, muchas preguntas en una, pero vamos a ir abordando los puntos. Bueno, la Política Nacional de Desarrollo Rural se promulga el año 2020 y desde el Ministerio de Agricultura, con ODEPA como la Secretaría Ejecutiva, y se crea el Departamento de Desarrollo Rural justamente. Y la política busca ser como un marco orientador general, digamos, para articular o ordenar un poco la acción del Estado en los territorios rurales. Es una política orientativa, nosotros siempre decimos, es un marco orientador que entrega lineamientos, son 54 lineamientos que se estructuran en cuatro grandes ámbitos, que son bienestar social, oportunidades económicas, sustentabilidad medioambiental y cultura e identidad. Esto es muy importante porque muchas veces se tiende como a asociar lo rural igual a agrícola, y desde la política la visión es que lo rural es mucho más amplio, digamos, que lo agrícola, si bien es parte fundamental, obviamente, de la ruralidad, y por algo la llevamos desde el Minagri, pero la ruralidad, como tú bien dices, tiene una diversidad tremenda en términos productivos, por ejemplo, tenemos el tema costero, el turismo, un montón de cosas más allá, digamos, de lo agrícola propiamente tal. Entonces, el poner estos ámbitos sobre la mesa nos invita también como a mirar con mayor complejidad la riqueza también de los territorios, porque esa es otra, digamos, parte del diagnóstico de cuando se elabora la política, que es decir, muchas veces también se asocia lo rural al rezago, a la pobreza, que
0: sí, claro,
1: efectivamente.
0: Deben ahí existir un PIB distinto.
1: Efectivamente.
0: Años de escolarización, universitarios distintos.
1: Tenemos las brechas súper identificadas, nosotros ahí, bueno, tenemos un trabajo importante también con ese tema de los indicadores, de visibilizar también estas brechas entre el mundo urbano y el rural, que claramente la idea es buscar avanzar hacia esta equidad territorial, que digamos el lugar en el que uno nace no te determine las oportunidades que tienes, pero también, por otro lado, aparte de visibilizar estas brechas, nos interesa mucho poner sobre la mesa la riqueza de lo rural y entender lo rural como un espacio de oportunidades y no solamente un espacio de brechas, oportunidades tanto para el desarrollo económico del país como de una riqueza cultural tremenda, una riqueza natural. Entonces, busca también poner en valor todos esos elementos de la ruralidad.
0: Yo siempre tenía una idea, aquí yo me aprovecho que vienen los diputados acá, los alcaldes, gobernadores, senadores. ¿Por qué no tenemos el Minagri, no sé, en el Maule? ¿Por qué no mandamos oiga, además, me cae bien el ministro de Agricultura. Oye, pero ¿es así todo el día o cuando lo entrevistas no va?
1: No, siempre. Yo creo que todos en el ministerio también nos hemos llevado una sorpresa con el ministro, si bien él fue ministro 2006, por ahí,
0: sí.
1: Varios años atrás. Entonces, bueno, se han recambiado un poco las generaciones de funcionarios, pero yo creo que todos nos hemos llevado una grata sorpresa con el ministro en el ministerio. La verdad es que tiene mucha experiencia y se le nota.
0: Es muy simpático.
1: Y es muy elocuente y es como que tiene respuesta para todo, pero con base, o sea, como que efectivamente conoce mucho de, obviamente, del sector agrícola, pero también del mundo rural. Sí.
2: Y también de temas que tienen que ver con agricultura, como bienes nacionales. Fue ministro también de bienes nacionales, entonces.
0: Fue ministro de justicia.
2: Fue ministro
0: de justicia y derechos humanos durante segundo gobierno de la presidenta Bachelet. Que de hecho, acuérdense que el último día de.
1: Salió con polémica.
0: El último día, la presidenta Bachelet quiso cerrar Punta Pedro, que el ministro Campbell dijo, es que no, es un poco serio, no quiso, y ahí se armó como una. Esta semana le dijo al embajador de Estados Unidos que eran puras chivas. pura chiva eso de los trabajos.

0: Esfuerzo.
1: Con carácter. Ministro con carácter.
0: Bien, el ministro. Me pongo yo a contar anécdotas y me vuelvo. Yo quería preguntarte, también, Maya, acerca de. Ok, me queda claro cómo se estructura la política pública rural y cómo, tú me decías, lo tenemos bien identificado. Uh-huh. ¿No? Lo tenemos, como que estamos de acuerdo en el diagnóstico. Uh-huh. ¿Qué nos falta para la acción, entonces?
2: Gran pregunta. Y eso es en general en lo que hemos estado trabajando en estos últimos años también, porque desde que se promulga la política, como yo digo, es este marco orientador, pero ahora viene el gran desafío, que es, digamos, cómo implementamos y hacemos, digamos, realidad un poco los anhelos que ahí se explicitan. Y bueno, en la implementación nosotros la hemos trabajado en dos niveles, que es al nivel nacional y al nivel regional. Hasta ahora, después tenemos una sorpresa ahí con Cristian González, ¿no? pero sí un trabajo pendiente que teníamos con los municipios más fuerte, que ahora vamos a comenzar a hacerlo. Pero nosotros hemos trabajado en lo que hemos llamado planes regionales de desarrollo rural, y de esos planes regionales surgen el plan nacional con las brechas comunes. Justamente volviendo al tema que tú me planteabas de la diversidad, finalmente vale la pena hacer esta bajada regional, porque claramente Chile es un país muy diverso, que no es lo mismo, por supuesto, la ruralidad del norte que el sur, de la cordillera que la costa, etcétera. Entonces vale la pena hacer estos abordajes regionales. Sin embargo, identificamos temas que son comunes y que se repiten en todas las regiones, y a partir de eso se elabora el plan nacional. Ahora, ¿qué son estos planes en lo concreto? Como yo te decía, la política es un marco orientador. No es que tenga recursos propios o que tenga sus propios programas para ir a implementar lo que ahí viene, sino lo que se busca es justamente poder articular a los distintos sectores, a los distintos ministerios, y su llegada y su bajada a los territorios rurales, para que sea, uno, coordinada, y dos, con pertinencia, porque hay un montón de temas que se piensan desde la ciudad, pero cuando llegan a los territorios rurales no tiene sentido, no se implementa de buena manera por cosas a veces muy básicas. Yo me imagino que ahí Cristian debe tener varios ejemplos de eso desde los municipios. Entonces lo que se busca es justamente articular esta, digamos, como la oferta pública, dando respuesta a las brechas identificadas por cada una de las regiones. Ahí nosotros en las regiones trabajamos la dupla, digamos, principal, es la dupla Seremi Agricultura con gobierno regional, sobre todo, bueno, en el contexto en el que estamos de descentralización, que los gobiernos regionales han asumido obviamente muchas más atribuciones en las regiones. Entonces es clave trabajar con ellos, que además manejan buena parte del presupuesto regional. Y claro, el Ministerio de Agricultura, como tú decías, podría estar en otra región, efectivamente, y ODEPA, particularmente, que es el servicio en el que yo trabajo, no tiene direcciones regionales, por ejemplo. Entonces nuestro brazo armado en las regiones es la Seremía de Agricultura. Entonces, por medio del Seremi, nosotros replicamos un poco esta lógica nacional y vamos a pedirle que se articule con el gobierno regional, primero para poner el tema rural sobre la mesa, porque no siempre está, y segundo, para movilizar, para articular, y ahí nosotros desde el nivel central apoyamos. Entonces, todo el tiempo un trabajo, como yo digo, como de evangelizar y después de articular y de lograr recursos y canalizarlo de una manera adecuada y pertinente a las realidades territoriales.
0: ¿Cómo ve la MUR esta política pública a nivel rural? ¿Han tenido posibilidad de conversarlo? ¿Tienen algún matiz, tal vez, respecto a lo que se está haciendo a nivel central?
3: O sea, lo primero es señalar que hemos tenido diálogo permanente siempre con el Ministerio de Agricultura. Históricamente, nuestro socio o contraparte en líneas de trabajo ha sido el Ministerio de Agricultura. Más allá de las posturas ideológicas, uno tiene que ser bastante honesto. Incluso con el gobierno anterior tuvimos un diálogo permanente de trabajo con el anterior ministro, con quien trabajábamos de manera bastante fluida.
0: ¿Quién estaba de ministro de Agricultura?
3: Esteban Valenzuela,
0: claro, vino muchas veces aquí al programa.
2: Sí. Ignacia Fernández en el último periodo.
3: Terminó, sí, al final. Los últimos meses. ¿Qué quedó?
0: De hecho, Esteban Valenzuela fue panelista de este programa. Sí, pero antes de ser sí, porque él, bueno, él fue
3: también
0: alcalde.
3: También bien bueno para las opiniones.
0: Pues. Sí, no,
3: personaje.
0: Y de repente también decía, es que esos son tontos, me decía. Tontos.
3: Bueno, pero...
0: Alcalde de Rancagua.
3: Así es.
0: y doctor en...
3: Y fue profesor de la Universidad de Concepción.

0: Doctor en ¿qué es, Esteban? Bueno. Ciencia política, política pública, algo así.
1: Pero además, desde el origen de la Política Nacional de Desarrollo Rural, también un fuerte trabajo con el ex ministro de Agricultura, Antonio Walker, y con la María Emilia Undurraga, que fue quien lo sucedió después, que fue también directora de ODEPA previamente a ser ministra.
2: María Walker, secretaria. Una gran impulsora de la Política Nacional de Desarrollo Rural.
0: Secretario ejecutivo aquí de la SNA.
1: Sí, entonces, actualmente. Y hoy día, presidente.
2: Presidente de la SNE.
1: Pero además, con ellos en particular, un fuerte trabajo. A nosotros nos invitaron a trabajar, bueno, Maya estaba también en esa época, nosotros trabajamos y fuimos parte de la construcción, como otras instituciones que fueron invitadas a colaborar. Entonces, bueno, eso es lo primero. Siempre una línea de trabajo permanente en el Ministerio de Agricultura. Dos, obviamente hay matices, ¿ah? y eso es muy bueno, porque además también desde el mundo de la gestión de administración local o municipal, uno tiene su mirada particular, pero tuvimos una primera reunión de trabajo con el ministro, que Maya acaba de recoger muy bien, y no porque salió de manera espontánea desde Amur, sino que, yo siempre he comentado, alcaldes nuestros nos hacían ver que por qué siempre uno de manera espontánea asociaba las políticas o a todo el mundo agrario, necesariamente tan directo, entendiendo que lo rural es mucho más amplio. Y la primera reunión que tuvimos con el ministro, que participó Maya además, el ministro lo primero que hizo fue recoger el guante y decir, ¿saben qué? La política es mucho más que esto. O sea, y Maya fue también encargada de decir, no, la política es mucho más incumbente, ¿ah? Pero sería interesante que de manera un poco más directa se manifestara en términos de que queda claro que incluye estos otros temas. Entonces, uno de los acuerdos es que vamos a ir trabajando cómo se van diversificando, incluyendo y potenciando estas otras líneas de trabajo. El ministro ahí también ese día tomó la decisión, él, de como Ministerio de Agricultura un poco articular estos temas con los otros servicios. Entonces, eso es una muy buena noticia. Es una muy buena noticia, sobre todo, como decía Maya, para el sector minero, para la pequeña pesca, para la pesca artesanal, para las islas, que son el sector productivo también, Rapa Nui, Juan Fernández, que son parte de la ruralidad y que no necesariamente tienen que ver productivamente con lo mismo que tiene que uno asocia en la provincia del Maule, el Ñuble o la zona centro.
0: ¿Y a nivel de matices o énfasis?
1: Bueno, hoy día yo creo que vamos a entrar en un trabajo, que es luego lo que va a contar Maya, en un trabajo muy interesante, que toca distintas líneas de trabajo, pero los matices tienen que ver básicamente no necesariamente con el ministerio, no con el Ministerio de Agricultura, porque con el Ministerio estamos como bien alineados en cómo para dónde vamos, ¿no? Yo creo que tiene que ver con temas de descentralización, ¿no? que siempre lo hemos conversado mucho, tiene que ver cómo desde el modelo descentralizado chileno, en las administraciones locales, nosotros somos capaces de hacernos cargo de aquello que demanda sectorialmente cada una de las líneas de trabajo, ¿no? En este caso, en propiedad, cómo nosotros trabajamos la Política Nacional de Desarrollo Rural desde nuestro espacio, como lo hacemos carne, cómo lo incorporamos a los distintos planes y programas que tenemos, digamos que estábamos con planes de cambio climático, planes de emergencia, planes de reducción de riesgo de desastre, los famosos PLADECO, pero cómo no pasa a ser un documento más. Pero eso tiene que ver, entre otras cosas, también con, yo voy a insistir, con algo que siempre conversamos, y que a lo cual este año nos vamos a dedicar mucho como Asociación de Municipios Rurales, y es poner como eje de la discusión en que la descentralización tiene que ser una descentralización efectiva y que no pasa por los gobiernos regionales, y que tiene que focalizarse en las administraciones municipales para que se transformen en verdaderos gobiernos locales, o sea, empoderados, con capacidad de toma de decisión y con manejo de presupuesto. A propósito de las discusiones de los últimos tiempos, que para los municipios les afectan, tiene que ver con presupuesto. Todo lo que pasa con el municipio tiene que ver con presupuesto, y ojalá no tener que pasar por tanto intermediario para resolver sus temas.
0: Lo han dicho algunos alcaldes, que al final la pelea es oye, si es plata para allá, plata para acá, y es el mismo fondo, el mismo bolsillo. Si el problema es cómo financiamos los municipios, al final. Los gobiernos regionales les llega platita del presupuesto, en cambio los municipios tienen que andar cobrando el permiso de circulación, las contribuciones, las patentes.
1: Y para que te financie el gobierno regional o los servicios tienes que estar presentando proyectos, porque nada es contra nada, o sea, tiene que haber una iniciativa. Mira, yo solo un ejemplo, además, a propósito de la emergencia climática que tuvimos hace poco, en estas últimas semanas, y que también en materia agrícola afectó a la zona del Huasco y las provincias del Quilimarí y Choapa, y que probablemente en estos días también con lluvia vamos a tener que llevar ayuda. A mí me consta, porque me ha tocado participar de la mesa técnica de emergencia en Senapred, cómo el Ministerio de Agricultura ha hecho una movilización de gran esfuerzo para llevar ayuda. Hoy día el tema de forraje, el equipo INDAP para las provincias, el Huasco, a las provincias de Limarí y El Chopa, sobre todo, que fueron las en la región de Coquimbo, que se vieron súper afectadas, el sector de Ovalle, el sector aledaño Salamanca, Illapel, todo ese sector. Y los municipios que somos siempre decimos que somos la puerta de entrada, la primera puerta que golpean, nos vemos amarrados porque no tenemos movilidad presupuestaria y no tenemos presupuesto. Entonces hay que estar levantando a través de otros servicios alarmas, los alfa, para que llegue la ayuda a través de Senapred. Entonces yo creo que ahí hay que ser bastante concreto, es decir, ¿sabes? Finalmente el que tiene que hacer la compra, el que resuelve, va a ser el municipio, el que compra ahí. ¿Ah? Y no tienes que esperar a que llegue un avión desde Santiago con toneladas de forraje para solucionar un problema y finalmente llega 2 semanas después. ¿Qué es el problema?
0: Sí, claro.
1: ¿Qué problema? Llega 2 semanas después. Entonces, y genera otra cosa además, entre medio, que empieza a jugar la ley de la oferta y la demanda en periodos de... O sea, tú ni te imaginas cómo el fardo de forraje o el saco de el saco de los cubos para alimentación de animales varía el precio. Es como cuando en los incendios a ti te toca comprar polines o
0: agua
1: o estos estanques de agua, si valían X ahora vale X más uno, porque todos empiezan a subir los precios. Bueno, pero eso es un tema en general. ¿Cuáles son los temas que nosotros tenemos matices con el Ministerio de Agricultura? Muy poco, o sea,
0: yo creo... Por eso la, además está invitada.
1: No, pero es que... Bueno, convengamos que la Asociación de Municipios Rurales, y yo siempre, y lo conversamos también este año, tiene una vuelta al origen en el 2026. Y su vuelta al origen es más allá de los temas contingentes a los cuales estamos amarrados hoy día, que son los temas de seguridad, los temas de transporte. Nosotros queremos volver a mirarnos al ombligo, y el ombligo es volver al tema rural. La Asociación de Municipios Rurales es una asociación de carácter temática, y su tema es la ruralidad, y es lo que la hace una asociación súper transversal.
2: Oye, solamente para complementar ahí un poco lo que plantea Cristian, nosotros, bueno, hay temas que han ido saliendo, obviamente, en estos 6 años de implementación de la política, como dices tú, distintos matices o distintas posturas, y nosotros tomamos el tema de que planteó la MUR, de efectivamente como visibilizar más aún, no solo como declarativo, sino como con, digamos, propuestas, alineamientos más concretos para estos otros sectores productivos, por ejemplo. Y, bueno, nosotros... Viene un proceso de actualización de la política rural, que la misma política plantea que tiene que revisarse cada 10 años, porque obviamente el contexto va cambiando y eso corresponde al año 2030. Si bien todavía quedan algunos años, nosotros ya estamos empezando a mirar cómo va a ser el proceso de actualización de la política, donde la idea es poder recoger también estas distintas visiones, poder mejorar, digamos, el modelo y también los lineamientos que ahí se proponen, y para eso pretendemos hacer un proceso participativo, amplio, territorial, en donde por supuesto la MUR va a ser un aliado fundamental para poder incluir las voces desde los mismos territorios rurales, y bueno, así que prontamente vamos a empezar con eso también.
1: Oye, y si le compartimos otro detalle, si le compartimos al ministro la reunión que tuvimos, una frustración que teníamos con cómo manejó el Ejecutivo anterior la organización y la dirección del Consejo Nacional de Desarrollo Territorial para la discusión de la política urbana y de la política rural, en términos de que sentíamos que todo estaba orientado finalmente a consolidar los temas urbanos y en desmedro de poner en

0: tienen como su gobernanza en el mismo lugar, que es en la Comisivit, que es el Comité Interministerial de Ciudad, Vivienda y Territorio, que es liderado por Vivienda. Ahí ya también sí. Tienes un sesgo. Y claro, en su momento habían, cuando nace la política rural, existía el Consejo Nacional de Desarrollo Urbano, el CNDU, y se arma como de manera paralela, pues la política urbana es un poquito anterior a la política rural, se arma de manera paralela el Consejo Nacional de Desarrollo Rural. Efectivamente, como dice Cristiana, en la administración anterior hubo una como fusión de estos consejos, que son consejos consultivos público-privado de la sociedad civil sobre las temáticas, digamos, de territoriales y de ambas políticas, y se fusionan. Ahí yo tal vez tengo mi propio matiz, porque yo estoy de acuerdo con no tratar estos temas por separado, sino que efectivamente darle este enfoque territorial. Eso es algo que no solo hemos ha tenido esta traducción como política con los consejos asesores, sino también ha tenido una traducción práctica. Por ejemplo, te mencionaba antes el tema de los datos y las brechas que nosotros visibilizamos. Nosotros tenemos un sistema de indicadores que en un momento habían dos, era el urbano y el rural, el SICVIR y el CIEDU. También lo fusionamos en un solo sistema, en una sinergia, en una colaboración súper valiosa desde mi punto de vista entre MIMBU, entre el INE, el Instituto Nacional de Estadística, y nosotros como Minagri, como mirando el territorio en su conjunto, porque finalmente también el límite entre lo urbano y lo rural tampoco es que sea un muro, digamos.
1: Sí, claro.
0: Aquí termina lo urbano y aquí empieza lo rural. Efectivamente hay territorios de transición o de interfaz, como le hemos llamado, las comunas mixtas que reconoce la política también.
1: Nosotros siempre ponemos el ejemplo que es parte de los socios de Amur de Colina.
0: Claro.
1: Que tiene todo esto urbano, finalmente, por ejemplo, de Chicureo, pero uno se adentra por los Libertadores y es rural. Rural, profundo,
0: 100% sí.
1: Rural.
0: Sí, sí, totalmente. Hay, bueno, muchos ejemplos también.
1: Padre Hurtado también, claro. Las nuevas villas, y todavía también tiene partes muy rurales, también la gente anda a caballo, tiene una chacra.
0: Claro, pero y efectivamente es valioso ver el territorio en sus interconexiones también, o sea, que la gente que vive en un lugar pero trabaja en otro lugar y se mueve, sobre todo acá que estás hablando, por ejemplo, la región metropolitana, los nexos son más fuertes que si nos vamos a pensar en la ruralidad más profunda en otras regiones. Pero yo sí considero que hay un valor en esta visión integrada del territorio. Comparto la crítica de que los temas rurales quedaron relegados. Fue la alerta que nosotros pusimos cuando recién se creó el Consejo, porque efectivamente el urbano tiene un peso más grande, porque la gran mayoría de la población se concentra en las ciudades. Pero efectivamente yo creo que todavía hay espacio para construir y para aprovechar estos espacios de gobernanza que ya tenemos, mejorándolos obviamente. Y bueno, ahí hemos tenido algunas conversaciones también con nuestros socios del CNDT, que el Consejo de Desarrollo Territorial, que sí los consideramos socios en este trabajo. Hemos tenido algunas conversaciones ahí para una vez que se constituya nuevamente, formalmente. Yo al menos creo en lo personal que no es el camino ir desarmando instituciones, volviendo atrás, porque al final es una pérdida de tiempo, recursos. Creo que hay que trabajar con lo que hay, y hay espacio para eso y para proponer mejoras, y tal vez el esquema de una comisión urbana y una comisión rural a mí en lo personal no me convence. Ahí podríamos avanzar en pensar en otro esquema, pero claramente nuestra bandera desde el Minagri es poner el tema rural sobre la mesa. Eso es lo que hacemos siempre, y también reconociendo las cosas que no funcionaron bien y tomando aprendizajes de eso.
1: Me preguntaban por WhatsApp por la ODEPA, también hay algunos auditores, que es la Oficina de Planificación Agraria, que de ahí, ¿no es cierto?, además emana esta política pública rural. Ya, vamos a hacer una pausa comercial, señores Luis Fraile, y seguimos. Con
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1: Buena, buena, güey.
2: Muy alineado con la política, por lo demás, el eslogan, totalmente.
0: Imagínese usted. Ya, estamos conversando con Maya Giskin, jefa del Departamento de Desarrollo Rural de la ODEPA, Minagri, Ministerio de Agricultura, y por supuesto con Cristian González, secretario ejecutivo de AMUR, como semana a semana, por lo demás, lo hacemos. En la mesa de municipios rurales, instancia que contempla a Minagri, Subdere, AMUR como núcleo permanente, entiendo que comienza en agosto con presencia del Ministerio de Agricultura, se define como un espacio de interlocución directa entre los municipios rurales y el nivel central en la implementación de la Política Nacional de Desarrollo Rural. Entonces, como para volver a ese tema, ¿ustedes han pensado cuáles son las teclas a tocar en estas primeras reuniones?
2: Ah, mirando a ti. Pero sí, mira, de todas maneras, es lo que yo mencionaba antes, que era como este nueva instancia que tenemos, que es una deuda también que teníamos como con un trabajo más directo con los municipios. Si bien siempre hemos tenido relaciones con la asociación, pero claro, al ser 261 municipios, nosotros somos un equipo pequeño, porque a veces se nos salía de las manos, y bueno, focalizamos todo como en las regiones, ¿ok? Y a través de las regiones, obviamente, hacia los municipios. Pero sí, siempre teníamos como esa deuda pendiente de como tenemos que hacer algo directamente con los municipios, con los alcaldes, más, digamos, más formal. Y de esta reunión justamente que mencionaban del AMUR con el ministro, ahí el ministro comprometió la mesa de municipios rurales.
0: ¡Qué grande! Del ministro Campos, sí.
2: Nosotros tomamos obviamente la pelota y estamos dándole forma. Tenemos nuestra primera sesión ahora en agosto, el 20 de agosto efectivamente, y la idea es justamente, bueno, poder dar un espacio también para que los municipios se puedan articular con algunas instituciones que a veces conversábamos con Cristian, les cuesta llegar de manera más directa, más fluida. Por supuesto que va a participar la división de municipalidades de la Subdere, pero también desde el Minagri, INDAP, que también lleva los PRODESAR, los PDTI, que son programas súper importantes en los municipios rurales. Y la idea es hacer sesiones temáticas con otros invitados, digamos, a la mesa. Esas fueron, las conversamos, digamos, con Cristian, y fue recogiendo un poco las inquietudes que planteaba los mismos alcaldes en esta reunión, y hemos definido como tres grandes temas, uno que es la seguridad rural, que ustedes ya lo vienen trabajando hace un buen tiempo, el segundo tiene que ver con vivienda y servicios básicos, que bueno, gran parte de las brechas que comentábamos antes de la ruralidad van en esa línea, y en servicios básicos de una mirada amplia, incluyendo también la conectividad digital, que hoy por hoy también es un servicio básico y es un tema súper relevante en los territorios rurales. Y un tercer gran tema es la puesta en valor del patrimonio rural. Así que así hemos estado pensando, digamos, la estructura, y bueno, ahí una vez que comience a andar, yo creo que van a ir surgiendo también desafíos, pero nos interesa que esta instancia también nos sirva para lo que viene, para el proceso de actualización de la política, etcétera.
3: Y no es menor, Jorge, pero nosotros decidimos hoy día alinearnos con... A ver, ¿por qué es importante el trabajar de la mano con el Ministerio de Agricultura? Porque a nosotros nos permite tener un socio estratégico con el cual avanzar y sumar al resto de los ministerios y no ir uno por uno. ¿Ah? O sea, incluso para los temas que tienen que ver, incluso para los temas sectoriales. ¿Ah? En los temas de vivienda, también lo alcanzamos a comentar el otro día, por ejemplo, el Ministerio de Vivienda tiene indicadores que son distintos a los que usa ODEPA, que es el criterio OCDE como indicador para establecer qué es lo que es rural, digamos. El Ministerio de Vivienda usa un criterio más del INE, donde entonces queda un segmento de la población afuera. Para el desarrollo de políticas públicas, puede ser bastante importante.
0: ¿Tiene algo que ver ahora esta nueva clasificación que nos decía Maya del territorio mixto a propósito de Padre Hurtado, Melipilla, Colina?
3: Sí, claro. Es que eso no está. O sea, de hecho, hay comunas que están quedando fuera, digamos, y que ni siquiera son mixtas, son más urbanas, de las cuales tú acabas de nombrar, y comunas que hoy día son urbanas.
2: Se consideran.
3: ¿Ah? O sea, Colina, Padre Hurtado, Peñaflor, Buin, Talagante, Lampa. ¿Ah? Son siete,
2: sí.
3: no me olvido, sino, Melipilla, la dijimos, ¿cierto? Entonces son de las 18, hoy día los criterios de rural y mixta quedan 11, ¿ah? En la región metropolitana.
0: Sí, sí, sí.
3: ¿Ah? Sin perjuicio de que, claro, uno reconoce en ellas que son comunes que tienen
2: una componente rural,
3: digamos, por eso que digo, ahí uno no tiene que tener cuidado, digamos, no hay que equivocarse. Pero, bueno, por eso para nosotros es súper importante. Esta conversación tiene que ser con un socio que tenga la misma mirada tuya, así que por eso es importante ir de la mano con el Ministerio de Agricultura cuando nos sentamos e incorporamos al Ministerio de Vivienda a definir cómo nosotros miramos esto. Es un socio que lee lo mismo que leemos nosotros.
2: Bueno, nuestro rol justamente es ser articulador. Ese es el rol de la política y del departamento, justamente ser articulador entre las distintas carteras sectoriales para ir, digamos, en conjunto a abordar los problemas de la ruralidad. Esa es justamente nuestra misión, digamos.
3: El tema de seguridad nos llegó sin querer queriendo.
0: Porque cruzaba todo el país.
3: Ahora, la puesta en valor del patrimonio es algo que yo siento que había una deuda en ello y lo está hoy día recogiendo el Ministerio de Agricultura, y nosotros nos sumamos absolutamente, porque también eso es algo que va a potenciar la territorialidad en el mundo rural. Y desde ahí también uno va a ir poniendo otros temas. O sea, a ver, para nosotros va a ser mucho más cómodo, y esto no significa que uno no lo pueda hacer bilateralmente, ¿eh? Pero si yo quiero hoy día discutir sobre conectividad con el ministro de Granch, no es lo mismo que Amur se sienta a conversar con el ministro solo, que el Amur se siente con una mirada súper cómplice, concomitada con el ministro Campos, con el ministro del Ministerio de Agricultura, en una discusión previa, en un trabajo que fue discutido, en donde también estuvo incorporado en esa discusión previa, en ese apresto, el equipo de la Subsecretaría de Telecomunicaciones. Si vamos a hablar de comunicación. De conectividad telemática
2: o digital,
3: ¿eh? Pero incluso además si tenemos que hablar del otro tipo de conectividad, que es también la que le toca a él por ser mi ministro,
2: los caminos,
3: también es interesante.
0: Sí.
3: entonces es una tremenda ganancia, porque nos permite ir ordenando temas. O sea, va a salir, suena muy como propaganda, pero Amur vuelve a su casa, digamos, ¿eh? Es como que volvemos a hoy día a tener un paraguas, un espacio donde sentimos que es ordenado trabajar para nosotros, ¿eh? Y es decir, mira, estos son los temas, estas son las demandas que tenemos. Entonces hoy día es una oportunidad sentarnos y trabajar con el equipo del ministro Campo, y además ir avanzando en cada una, y además nos permite ir haciendo un seguimiento, porque generalmente cuando uno cree que puede estar en 20 espacios a la vez, pierdes tiempo, pierdes energía, y al momento de hacer el checklist te vas disolviendo. Entonces hoy día es una tremenda oportunidad que nos da el Ministerio de Agricultura, y que el propio Ministerio va a ir sumando los otros socios estratégicos.
0: ¿Cuál dirían ustedes hoy día que son, más allá de seguridad, ¿cierto? ¿Cuáles son los principales temas que aquejan transversalmente a las comunas rurales del país? Eminentemente rurales, no las mixtas, sino que eminentemente rurales, entendiendo la simetría geográfica, de recursos, poblacional, lo que quieran, pero debe haber un par de temas que cruzan a todas estas comunas todavía.
2: Sí, no, evidentemente. Partiendo por el tema del cambio demográfico, o sea, las comunas rurales y los territorios rurales, sobre todo los territorios rurales como más profundos, como dices tú, están enfrentados a un envejecimiento mucho mayor a las áreas urbanas, justamente también por falta de oportunidades en los territorios, por distintas, en verdad, ya como por distintos motivos, también por temas de distintas motivaciones. Muchos de los jóvenes que vienen a los sectores rurales emigran hacia las ciudades.
0: Y no vuelven.
2: Algunos vuelven, otros no. otros no, y se genera este envejecimiento, que es un problema estructural, digamos. Ahí tienes un tema, efectivamente, y el tema de los jóvenes, de cómo atraer a los jóvenes, de cómo mantenerlos ligados también, y tiene que ver con lo que conversamos también, con la valorización de lo que ocurre ahí, pero también con las oportunidades económicas, o sea, que tú veas en tu territorio una posibilidad de desarrollarte también, porque si no la hay, evidentemente, se mira, bueno, entonces me voy a una ciudad donde tengo más oportunidades laborales, etcétera. Ahí hay como un tema de base. Bueno, por otro lado, los temas de pobreza y de rezago que efectivamente existen, si bien ha ido bajando la brecha, bueno, la pobreza en Chile, como todos saben, ha ido a la baja en general, pero la brecha urbano-rural, si bien se ha ido acortando, se mantiene, o sea, la población rural siempre está por encima en esa línea, digamos, de pobreza, y ese es un tema también muy estructural y del cual tenemos que hacernos cargo, digamos, como Estado, que efectivamente, si bien los territorios rurales tienen estas tremendas oportunidades, se concentran allí muchas desigualdades, o sea, se cruza temas de pobreza con otros temas de, por supuesto, acceso a servicios, que lo mencionábamos recién. Hay todavía, obviamente, lugares mucho más aislados en donde es más complejo llegar con el agua potable, con la electricidad, temas que en la ciudad están totalmente resueltos y que uno lo ve cuando mira los datos, cobertura 99%, 98%, que te queda ahí en la ciudad serán los campamentos, que en el fondo tienen esos problemas de servicios, pero en la
0: farmacia. Bueno, claro. En algunos lados tú hay una cuadra y hay, bueno, cuatro. Cinco. Y en otro lado hay que viajar media hora para encontrar una farmacia.
2: Exactamente.
3: Un cajero automático.
0: También
3: un cajero
0: banco, automático. Una sucursal de un banco, usualmente Banco Estado. Sí. Los alcaldes tienen que, no sé, donar un territorio municipal, construir para que, y Banco Estado le pone los muebles para que funcione, pero el resto lo tiene que hacer el municipio porque el Banco Estado tampoco tiene plata.
2: Sí, entonces están todos esos temas de acceso a servicios, de acceso también, como hablábamos antes, de conectividad digital también, que hoy por hoy es un tema trascendental. Y también, bueno, algunas problemáticas también asociadas al tema más agrícola, los temas de agua son temas que se relevan en todas las regiones también. Por ahí, no sé, Cristian, si tú quieres complementar algo.
3: No, yo coincido, o sea, yo creo que uno de los grandes pasivos que hay que seguir desarrollando es el tema sanitario, sin duda, de ahí nos queda, a propósito que en estos días estamos en la Ecoagua 2026.
0: Eso es la botella, ¿no?
3: No hay que... Sí, pero esta viene con un auspiciador, así que por eso no la muestro. está brandeada, entonces no. Pero, tema sanitario para el mundo rural, y yo creo que hay otro tema que del cual tenemos que hacernos cargo, y es cómo, a propósito de la puesta en valor del patrimonio, y cómo somos capaces de considerar al mundo productivo rural un patrimonio nacional, parte como valor y parte del patrimonio de la nación, lo que significa, y el peligro que se corre cada año en que deja de ser atractivo para las generaciones que vienen el ser parte de ese mundo productivo. Estoy hablando básicamente de los pequeños o de los medianos de la agricultura campesina, de la mediana y pequeña campesina, no de los grandes productores, pero aquellos que tienen que tomar la decisión, aquellas familias que tienen que tomar la decisión si siguen en esto o si finalmente terminan loteando. Porque para ellos les es más atractivo cuando los hijos ya no quieren seguir, porque no... Sí. Pues no tiene ningún incentivo, porque finalmente además los costos no les dan, entonces toman la decisión de lotear el terreno, y uno por eso se ve
0: charquearlo,
3: y uno ve que hoy día hay tanta oferta de venta de terreno en el sur, sobre todo en el sur, de venta de territorio que antes no estaba, porque era productivo, y ahí yo tengo diferencia con algunos estudios que dicen, no, si los jóvenes quieren volver a la ruralidad, o sea, depende, pues si les ofrecí volver el fin de semana a una parcela de grado, sí. Pero si tú les preguntas directamente si están dispuestos a hacerse cargo de manera productiva de lo que hacían sus padres, es decir, que no, pues. Hoy día, con el esfuerzo que significa, de lo que es, además, enfrentar condiciones con un cambio climático que llegó, que acaba de paquearse, porque cuando todos decían, a propósito de los que todavía decían que no era verdad, ¿ah? Que duda cabe de que hoy día es un factor importante, que todo llegó de una manera distinta, que una helada te cambia hoy día la posibilidad te cambia la producción que tenías planificada, perdiste mucha plata y para ellos es muchas veces es imposible reponerse, que sus accesos a los créditos ya no son los mismos, que si no tienen ayuda, y ojo que además con todo el esfuerzo que hace el Estado también a propósito de INDAP y de aquellos usuarios de INDAP que son, se ven favorecidos con los créditos, con los programas, también hay un grueso también de agricultores, pequeños agricultores que quedan fuera de los programas. Entonces ahí hay una situación de la cual hay que hacerse cargo. Nosotros vemos con mucha esperanza la posibilidad de con la administración del Ministerio de Agricultura el poder abordar estos temas y con criterio de realidad, porque, o sea, aquí uno de los temas siempre ha sido además discutir cuánta tecnología a propósito de la producción se impone, o sea el riego campo tendido ya no opera, digamos, o no puede seguir operando, y existe aún. Pero cómo nosotros vamos avanzando, cómo sumamos también, cómo la academia deja de ser menos investigación también y más socia estratégica de soluciones reales. Bueno, hay varios temas que tenemos que enfrentar y yo sé que van a pasar cosas entretenidas. Además de otras primicias que tenemos que van a pasar el 2026 como en Amur, 2026.
0: ¿Es ahora luego, no? ¿En octubre, noviembre?
3: 26-27 de noviembre.
2: Así es.
0: ¿Usted también va a estar ahí en el...
2: Por supuesto.
3: Tenemos un socio.
0: 26 y 27 de noviembre.
3: Noviembre.
0: En Puerto Vara.
3: Sabemos que es región de los lagos. Sabemos que es los lagos, te está anunciando Puerto Vara, no le hemos ni contado al alcalde de Puerto Vara. Pero supongo que no se va a negar. Es que es como ir a la casa de alguien sin hacer la fiesta y no preguntarle, no le hemos preguntado.
0: No ha dicho nada.
3: Tenemos que hacer visitas protocolares, preguntarle. Yo creo que él va a estar contento.
0: Puede ser Frutillar, ¿ah?
3: No,
0: puede ser
3: Frutillar. Pero yo creo que van a estar contentos que nos vayamos a la región de los lagos a organizar el encuentro municipios rurales de Chile.
0: Excelente. Oye, solo para ir redondeando, terminando, nos quedan un par de minutos, señor Fraile, para que después Nelson Morales no nos rete. ¿Sí? 4 o 5 minutitos. Preguntarles a cada uno de ustedes, ¿cuáles son las, a propósito de esta nueva definición también que hacen ustedes? Preguntarte a ti si estás de acuerdo con esa definición. ¿Cuáles son las características hoy día de una comuna eminentemente rural y qué fue lo que pasó en de esas mixtas? ¿Qué servicio tienen, qué garantía o qué cualidad nueva obtienen para hacer ahora?
3: Pero en esas 261 están las mixtas también,
0: sí,
3: ¿eh?
0: Sí, yo sé que están las mixtas, son como 185
2: rurales, 76 mixtas y 82 urbanas, si no me equivoco, 84. Ahí hubo un cambio en los datos, porque se actualizó recién con la publicación de los datos del censo 2024. Ahí, como para dar un poco de contexto, la política introduce esta clasificación, que es una clasificación comunal. Se definen las comunas según su predominancia, predominantemente urbanas, predominantemente rurales o mixtas, que en el fondo como que tienen esta condición un poco especial. Es importante el predominante, porque muchas veces desde las mismas comunas nos dicen como...
0: mire ahí,
2: o al revés, entonces, es decir, bueno, lo que busca reconocer la política o utiliza metodológicamente los criterios de la OCDE, y esa es una adaptación obviamente al caso chileno, donde se utiliza principalmente el criterio de densidad poblacional, que es distinto al criterio como de la definición oficial que se ocupa en el INE para la diseminación de encuestas, cuando dicen la CACEN, el censo, tanta cosa rural, urbana. Esa es la que llamamos definición INE, que es como la definición oficial, digo oficial entre comillas porque al INE no le gusta mucho ese título tampoco, porque ellos dicen esta definición es una definición operativa para ir a levantar el censo, no es que nosotros estemos queriendo mostrar la ruralidad o que se haya sido creada como con ese fin o como más reflexionada hacia ese fin. Es importante esta discusión porque hay distintas posturas, digamos, y distintas visiones también desde organizaciones internacionales, y la la clasificación que propone la PNDR se alinea mejor con esta clasificaciones internacionales, donde también se logra mostrar que finalmente Chile es más rural de lo que se cree. Entonces, si con la definición INE tienes que un 12% de la población habita en las zonas rurales, que son ya las zonas específicamente rurales, la política te amplía que un 25%, o sea, un cuarto de la población del país, vive en comunas con esta predominancia rural. Entonces, se le da valor y también, bueno, el dato que menciona Cristian, que más del 80% del territorio está cubierto por estas comunas mixtas o rurales. Entonces, el criterio principal es la densidad de población. Ahora bien, yo creo que es valiosa la nueva clasificación porque hasta antes de la política no había una definición oficial a nivel de Estado de si una comuna era rural o urbana o mixta. No existía como la propia, autoadscripción de la comuna. O sea, nosotros somos una comuna rural, pero no había un criterio oficial. Y este criterio hoy se está usando no solamente por el Minagri, sino que se está usando por otros servicios públicos para la bajada de la política pública al nivel local, que es justamente lo que nosotros, o sea, lo que se intentaba, digamos, poner sobre la mesa, que es, hay un grupo de municipios o de comunas que tiene una componente rural fuerte y el Estado tiene que actuar de una manera distinta en ese grupo de comunas. Eso me parece muy valioso. Ahora bien, en tema de definición de ruralidad es todo un mundo y nosotros hemos tenido mesas del tema en conjunto con el INE, con el MINBU también, que sí, como mencionaba Cristian, tienen el límite, ellos definen lo que es el límite urbano. Entonces, obviamente ahí también hay otra, y bueno, nosotros identificamos en la primera mesa que hicimos por ahí por el 2021 que finalmente cada ministerio tiene su propia definición de ruralidad operativa, digamos. Por ejemplo, el MINSAL, cómo define sus postas rurales, MINEDUC, los colegios, las escuelas rurales, el transporte, en transporte también tienen el transporte público rural o el transporte escolar rural, y cada uno ocupa definiciones distintas, unas por población, otras por densidad, otras que combinan criterios. Nosotros tenemos eso súper mapeado. Y por otro lado tenemos las recomendaciones internacionales que también son distintas. Por un lado tenemos esta definición de la OCDE, por otro lado también que el INE ha estado muy, muy activo en ese trabajo, que es la definición de ONU Habitat, que tiene que ver con el grado de urbanización. Bueno, ya es una discusión muy larga. Me gusta mucho este tema, pero lo que voy es que lo que quería poner es que es una discusión que, claro, tiene sus implicancias prácticas, y nosotros tampoco creemos que la definición de la política sea como algo cerrado y acabado y esto tiene que ser. Claramente se puede revisar. Tenemos esta situación de las comunas de la región metropolitana que sí tienen una componente rural muy grande, pero como se han poblado mucho en el último tiempo, con el criterio de densidad poblacional quedan como urbanas, completamente urbanas, y finalmente tienes claro que Colina es igual que San Ramón y efectivamente no son iguales. Entonces, en términos de urbano-rural me refiero. Y efectivamente nosotros hemos trabajado bastante también ir refinando esto, hemos tenido algunos estudios, nos han propuesto cosas y también necesitamos hacer la bajada subcomunal, porque una cosa es definir la comuna, pero obviamente adentro de la comuna también hay una diversidad tremenda, y obviamente una comuna puede ser predominantemente rural, pero tiene un núcleo urbano y tiene zonas mucho más rurales. Entonces ahí hay otra discusión de los distintos tipos de ruralidad también, las ruralidades más conectadas, las ruralidades más aisladas. Entonces, bueno, es un tema que da para largo, pero que nosotros tenemos un ojo puesto ahí y lo estamos viendo, y no lo estamos viendo solo, sino que con los socios, digamos, de, como les decía, del INE, también del CNDT, de la SUBDERE, de MINBU, que hemos estado siempre trabajando en conjunto estas temáticas.
3: Pero, mira, y dos cosas, y no es menor. Mira, el criterio OCDE es poblaciones con menos de 150 habitantes por kilómetro cuadrado. Tú puedes definir ruralidad.
2: El distrito censal tiene que tener menos de 150 habitantes por kilómetro cuadrado, luego se agrega y tiene un límite también de población.
3: Y en el otro criterio, baja, con el que usa el INE.
2: Claro, es que ahí no toma densidad, no solo toma número de población.
3: Y baja 50, más o menos. Entonces, pero no es menor, sobre todo cuando yo quiero desarrollar una política pública, por ejemplo,
0: de criterio. Parece que en gustos, colores y equipos de fútbol y ruralidad, para todos los gustos.
3: La Política Nacional de Desarrollo Rural, yo me atrevería a decir que es el primer instrumento, no quiero ser atrevido, pero tal vez es el único hoy día instrumento formal, digamos, con decreto de promulgación, que define concepto de ruralidad. El otro día estábamos estableciendo una discusión y empezamos ahí a hacer una revisión. La Política Nacional de Desarrollo Rural es la que define lo que es
0: orientadora. 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Ambos, Maya, Cristian, un millón de gracias por estar hoy día aquí en el Chile Público.
2: Gracias a ti por la invitación. Gracias, Cristian, también.
0: Nosotros nos vamos, señores Lucho Fraile. Tranquilidad. Mañana vuelve Chile Público. Chau.
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6: Vivimos en un tiempo en que la inteligencia artificial está en todas partes. Nos recomienda qué comer, las recetas, cómo entrenar e incluso qué decir y a veces qué pensar. Estimular la creatividad y la memoria se están yendo para la casa. Al resolver problemas sin ayuda automáticas, ejercitamos el cerebro, potenciamos la memoria y activamos la creatividad. Escribir, por ejemplo, una carta a mano, dibujar una idea en papel o planificar una semana sin una app nos obliga a usar habilidades dormidas que se van activando. De ahí la importancia de, ya, si bien es cierto, la inteligencia artificial nos ayuda, que no sea para encontrar todas las respuestas. Alejarse, por ejemplo, de la inteligencia artificial, aunque sea ratitos, lo mismo que de los aparatos electrónicos, solo te va a crear buenos beneficios. Acuérdate de mí, haz la prueba.
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8: El 22 de julio de 1894 tuvo lugar la que se puede considerar como la primera competencia automovilística de la historia. La carrera se disputó entre París y Rouen con un recorrido de 127 kilómetros. Un año antes, el periodista Pierre Giffard, de la revista Le Petit Journal, organizó un evento al que bautizó con el nombre de la carrera de carruajes sin caballos, en la que se podía inscribir todo aquel que quisiera. Fueron más de un centenar los participantes inscritos, pero solo 21 vehículos tomaron la salida. Entre las extrañas normas que se pusieron para poder participar, estaba la de que cada vehículo tenía un mínimo de 4 plazas que tenían que estar ocupadas por el conductor, un mecánico y 2 jueces de la carrera. El ganador de aquella primera competencia automovilística fue el conde Albert de Dionic, que realizó el recorrido de 127 kilómetros en 6 horas y 48 minutos. El París-Rouen fue considerado como el primer rally de la historia.
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1: Aquí estamos en directo al grano este miércoles 5 de agosto. Junto a nuestro panel está con nosotros Rodrigo Arellano, vicedecano de Facultad de Gobierno de la Universidad del Desarrollo. También con nosotros Flor Vaice, diputada de la República por la región del Biobío. 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Finalmente, ayer en la tarde, ¿no? El gobierno se anotó un triunfo, hay que decirlo, ¿no? Es un triunfo, ¿por qué? Porque no solo logra despachar la ley de mega reforma en su último artículo, más allá de la guerra de alcaldes que hubo, ¿no? En las tribunas, sino que logra algo que era muy importante. A veces dicen, son detalles, ¿eh? No se aprobó con 26 votos la compensación, se aprobó con 27. Y uno dice, bueno, ¿y qué importa? ¿Cómo iban a estar en contra de compensar, ¿no? A los alcaldes, los senadores, ¿cómo iban a estar en contra de compensar a los alcaldes con los recursos? Bueno, pero el gobierno logró sumar el voto del senador Araya, ¿no? Un senador que de alguna manera se abstuvo del resto de los artículos, no votó en contra, y ahora se atrevió y votó a favor. 27 a favor, 22 en contra, superando el quórum de 26 respaldos que requería. La disposición aprobada establece un mecanismo de compensación fiscal para los municipios que verán disminuidos sus ingresos por la exención del pago de contribuciones para personas mayores de 65 años. Y algo que dijimos ayer, pero lo que vale la pena ahondar, ¿no? Hay roces siempre, ser de gobierno implica administrar crisis, por eso es tan importante la construcción de lealtades, y de lealtades internas. Esa es una labor clave si se quiere que un gobierno funcione relativamente bien. Y ayer hay una imagen que me quedó grabada, que es una imagen del abrazo entre el ministro Quirós y el ministro Alvarado. ¿Qué duda hay de que el ministro Alvarado consiguió la mayoría para aprobar la reforma? Ninguna. ¿Qué duda hay de quien diseñó las compensaciones, diseñó la mega reforma, fue el ministro Quirós? Ninguna. Ayer se dieron un abrazo. El autor intelectual y quien logró construir una mayoría, tanto en la Cámara de Diputados como en el Senado. Esa imagen contrasta mucho, esa imagen, ese abrazo entre el ministro del Interior y el ministro de Hacienda, con el ambiente que hay hoy día entre los dirigentes del partido oficialista, el Partido Republicano, el Partido de la UDI y algunas autoridades de gobierno, e incluso al interior del propio gobierno. ¿Cuánto debilita al gobierno el no construir lealtades internas? El no construir algo tan simple, que todos están arriba del mismo bote, y que si o reman todos juntos para el mismo lado, o no se avanza. Rodrigo Arellano.
2: Muy buenos días, Gonzalo. Saludos a todos los auditores de Radio Agricultura. Vamos por partes, como dijo el, ¿cómo se llama?, el carnicero. Es indudable que ayer el gobierno dio otro paso más en un proyecto tan relevante como el de reactivación económica, reconstrucción. O sea, la votación del Senado que aprobó esta compensación para los municipios por lo que van a dejar de percibir por la exención de las contribuciones a los mayores de 65 años. Yo creo que es una gran noticia para el gobierno, porque efectivamente ya se ve la luz al final del túnel. Queda, tengo entendido que hoy se van a presentar los vetos supresivos en tres materias, el tema este del olvido financiero, el pago a las pymes los 30 días, y el anatocismo, que este crédito sobre crédito. No sé si al final la oposición va a cumplir su amenaza de también presentar ante el TC un requerimiento justamente por el tema de la compensación, pues al final del día están usando como tercera cámara este tribunal, pero ya la verdad que el corazón, el objetivo de este gobierno de prender el motor para que se active el crecimiento económico del país que tanta falta nos hace, la verdad que se ve bastante cercano, y en eso yo coincido contigo. Creo que aquí hubo dos grandes protagonistas a nivel del gobierno, el ministro Quirós, tan criticado por tantos sectores por su forma de ser, de hablar, de enfrentar algunos temas, pero al final del día es el que está poniendo la música en el gobierno, ha dado los mayores éxitos, el que tenía un plan clarísimo.
1: A esta altura está... que hay una disputa porque ¿quién le pone la música al gobierno?
2: Exacto, ¿no? pero yo creo que hasta el momento se la pone el ministro Quirós, pero muy, muy apoyado y con mucha colaboración también de un ministro que ha dado demostraciones de su capacidad para lograr acuerdos, como el ministro Alvarado. Es indudable que el modelo político del gobierno, desde el que él sume las dos carteras, ha mejorado en temas de comunicaciones, y sin duda en el Congreso. Eso, no solamente la votación de ayer, sería injusto levantar una evaluación solo por lo que vimos ayer, sino que lo que hemos visto durante toda la tramitación de esta ley, desde el acuerdo con el partido de la gente, desde la aprobación de toda la ley en general. Creo que efectivamente se forma una buena dupla para enfrentar los próximos desafíos que requiere este gobierno, una dupla que, como tú dices, se ha podido en el tiempo construir lealtades. Y yo coincido contigo, en política, que es una actividad tan compleja, donde hay tantos intereses, la lealtad es indudable que es un valor que es fundamental para que puedan avanzar no solamente las decisiones de un gobierno, sino que también los proyectos que se quieren impulsar hacia adelante. Y efectivamente estos últimos días hemos tenido bastante ruido y no deja de sorprenderme a mí desde ese perspectiva que la gran mayoría de los ruidos vengan de un partido que tiene un rol fundamental en el gobierno, que es el partido del presidente del gobierno.
1: Yo creo a esta altura para preguntarse qué pasa en el Partido Republicano. ¿Ah? O sea, yo creo, porque uno dice, mira, no hay que quedarse en los detalles, en las pequeñas peleas, todo se da por superado. Ayer veíamos al propio senador Arturo Esquiera diciendo, no, ya está todo superado, mirando para adelante, después de haber enfrentado duramente al propio ministro del Interior, ¿no? De su gobierno. Y yo le pregunto, ¿qué pasa en el Partido Republicano? Que se ha transformado su presidente en un francotirador del gobierno. O sea, un día al segundo piso, otro día interior, otro día...
2: O sea, y otro día poniendo temas que no son quizás prioridad del gobierno, que claro, lo desgasta.
1: Sin preguntarle a nadie, entonces...
2: Hay gente que atribuye esto, que hay un proceso electoral en ese partido a finales de año. Yo creo que hay algo más profundo también, porque no me puedo...
1: Creo que hay algo más profundo. Sin duda, yo también suscribo esa tesis. Yo creo que hay algo más, vale la pena preguntarse. Yo no lo sé. Pero algo está pasando al interior del Partido Republicano, que están mirando con distancia a su propio gobierno. Y porque la respuesta más simple es decirle, mira, es que le incomoda la presencia de Alvarado y de la gente de Chile Vamos en el gobierno. Oiga, pero sin el ministro Alvarado no hay mega reforma. Sin la conducción política del ministro Alvarado, ¿dónde estaríamos, no? Y el aporte que todos los ministros hacen. Aquí hay un ensamblaje que hacer y los partidos tienen que favorecer eso. Entonces, no puede ser que se reúnan los partidos con el presidente. Ya van tres instancias. Del presidente, primero muy amablemente, después con un tono un poco mayor, y la última vez ya con bastante dureza le dice, oye, ordénense, no me desordenen el gobierno, no generen conflictos, no traigan conflictos de afuera al interior del gobierno, porque confunden y de alguna manera hacen difícil la labor de hacer gobierno. Y es cosa mirar los diarios, ¿no? Por no decir, en vez de estar celebrando la mega reforma, el logro, el avance, el lograr uno de los ejes estructurantes del gobierno, que es volver a crecer, queda atrapado en esta distancia. Lo llamativo es el abrazo entre dos ministros del mismo gobierno, y lo prendemos como una noticia. ¿Por qué? Porque no estaba claro que se fuera a producir el abrazo. Si uno todo lo que lee de la distancia, los celos, ¿no? La falta, a veces las faltas de complicidad mínima de quienes trabajan juntos, ¿no? Rodrigo Arellano.
2: Es indudable que, ahí podemos varias teorías, pero algo más profundo que una elección a fin de año. Yo veo, insisto, porque me voy a quedar con los éxitos del gobierno, ¿no? Ayer creo que es una gran señal. Yo espero que esa gran señal no solamente se quede en eso, sino que también en la posibilidad de seguir profundizando proyectos, medidas económicas que prendan los motores de manera definitiva para que este país recupere el sitial que le corresponde, recupere los niveles de crecimiento que permitan que más de 900.000 personas puedan encontrar empleo, 2 millones de personas que puedan regularizarlo. Es muy brutal esas cifras, o sea, son a cualquier gobierno no puede quedarse inmóvil frente a eso. Tengo entendido que viene una reforma al mercado de capitales, flexibilización también de medidas laborales, términos de las 40 horas, o sea,
1: hay mucho por hacer, y por eso
2: es tan relevante lo que tú planteas. Quedan más de 3 años de gobierno, quedan muchos desafíos, y ver estos ripios, estos ruidos dentro de la coalición que está gobernando, que solamente quitan o sacan del foco la atención de la que tenemos que estar presentes los que vemos la política, los que la comentamos, y además el avance de los proyectos solamente enreda un gobierno que tiene demasiados desafíos como va su corazón, las personas que pertenecen, se supone, al alma del gobierno, las vayan desviando. Entonces, esperemos que esto se enrede, esto se enderece, se vuelva por el camino que uno espera, un gobierno unitario que tenga lealtad y que sepa trabajar en equipo.
1: Sí, pero yo creo que hay mucha gente, incluso al interior del Partido Republicano, haciéndose las mismas preguntas. ¿Qué pasa que no se nota que somos el partido del presidente? ¿Qué pasa que no somos los más alineados con el gobierno? No somos los principales defensores del presidente Kast hoy día. O los que asumen los costos, están disponibles para todo, para que al gobierno le vaya bien. Yo creo que mucha gente del Partido Republicano se pregunta porque dieron una pelea muy larga para llegar al gobierno. y resulta que bueno, en algún minuto tiene que decir, hay un elefante en el interior de la cristalería, hay un elefante en la cristalería, porque si no nos quedamos comentando las orillas, ¿no? Los episodios, oiga, mira, pasó esto, este tuvo una diferencia, este criticó a este, este criticó a otro, y al final hay una constante. El Partido Republicano, algo está ocurriendo en su interior que no sé qué es, pero algo está ocurriendo que no lo deja ocupar el espacio obvio y natural que es el partido del presidente, el partido más oficialista de todos los oficialistas, el partido más leal de todos los leales. Hay algo en su interior que lo lleva a estar siempre en confrontaciones distintas, o preocupado de los libertarios, preocupado de esto, preocupado de lo otro, pero no asume su rol. Y eso le genera problemas al gobierno. Sin duda que le está generando problemas al gobierno.
2: No solamente al gobierno, los ataques o estas agendas diferentes que tiene el Partido Republicano finalmente golpean al presidente de la República. No solamente a un subsecretario, no a un proyecto de ley, no al Congreso. Estas diferencias al final del día generan también un golpe también al tipo de autoridad que ejerce el presidente de la República. Un flaco favor le hace su propio partido a quien está gobernando.
1: Por eso, yo dejo plantear la pregunta. ¿Algo ocurre al interior del Partido Republicano? No sabemos qué es, pero lo que vemos es los efectos, ¿no? Las consecuencias. Eso sí se ve y dificultan el funcionamiento del propio gobierno. Vamos a ir a una pausa y volvemos con Flor Baize, ¿no? Que ya se sumó con nosotros para conversar, la diputada de la región del Biobío, con Rodrigo Arellano, porque temas tenemos muchos, sobre todo lo que está pasando en el Congreso. Así que vamos a aprovechar que estamos hoy día comenzando con Flor Baize. Vamos a la pausa y volvemos en directo al grano.
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15: El presidente de Chile Alimentos, Juan Manuel Mira, advirtió que el arancel del 12,5% impuesto por Estados Unidos afectará a productos agroindustriales que representan el 17% de las exportaciones del sector, involucrando miles de millones de dólares, y llamó a mantener las negociaciones para resguardar el Tratado de Libre Comercio vigente entre ambos países. El dirigente gremial comparó la situación de Chile con la de Argentina, que logró reducir el gravamen al 10% mediante un acuerdo con Estados Unidos, y sostuvo que la medida tiene un objetivo principalmente recaudatorio, por lo que insistió en que el cambio para enfrentarla es continuar el diálogo y las gestiones diplomáticas, evitando la escalada en el conflicto comercial. 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
1: Aquí estamos de vuelta en directo al grano en Radio Agricultura, conversando con Flor Weiss, diputada de la República por la región del Biobío, con Rodrigo Arellano, vicedecano de la Facultad de Gobierno de la Universidad del Desarrollo. Ayer dentro se aprobó el artículo de la compensación por la eliminación de las, que es lo más importante, que nos quedamos mirando la compensación y se nos olvida que ¿por qué hay compensación? Porque se eliminaron las contribuciones para los adultos mayores en todo Chile. Todos los mayores de 65 años se acabó la tortura de pagar contribuciones. Ahora, ese alivio se compensó por el gobierno a través de el Fondo Común Municipal y también de aportes directos, ¿no?, a los municipios, ¿de acuerdo? Y en la misma manera, cosa que nadie perdiera un solo peso, pero a diferencia de lo que quería la izquierda, tampoco nadie se avivara aquí y ganara, se pusiera a tratar de tironear a ver si agarraba algo más, ¿no? No se trataba de eso, la compensación, sino que exactamente lo que usted tenía, reponérselo, sobre todo porque el presupuesto del 2026, 2027, se empieza a discutir el 2027 y el 2026 ya está jugado ese presupuesto, ¿no? Era importante para los municipios. Pero me quiero detener en una cosa que hemos conversado en estos días y quiero aprovechar de preguntarle a Flor Weiss. Porque yo he escuchado los debates en el Congreso en el cual tú estuviste presente, votaste por eliminar las contribuciones, ¿no?, porque era un impuesto injusto. Y resulta que de un tiempo a esta parte las contribuciones se han transformado en un mecanismo de recaudación muy, muy agresivo por parte del Estado. No hace mucho, los reavalúos de vivienda y los reavalúos de los bienes agrícolas se realizan cada 10 años. Tenía sentido, ¿no? 10 años, ¿por qué? Porque cambian los barrios, cambian las ciudades, cambian los entornos. Ahora se hacen cada 4 años. ¿Qué puede cambiar en una ciudad en 4 años, en un barrio en 4 años, como para poder? Lo único que cambia es que suben las contribuciones permanentemente. De hecho, los economistas que tenemos aquí los días lunes ya nos dijeron, nos avisaron, viene el reavalúo 2027 y a firmarse, porque el reavalúo 2027 promete subirlas, la recaudación, en 270 millones de dólares más. Descontado ya esto que se acaba de eliminar, creo. Entonces, la duda está, después de la lógica de la conversación en el Congreso, de lo que uno escuchó, de la amplia votación para eliminar al mayor de 65 años, uno dice, ¿por qué no revisar bien el sistema de contribuciones, del cual hay muchas dudas? ¿Por qué no congelar al menos por 5 años los reavalúos mientras no se define bien qué se quiere hacer? Porque si no, claro, algunos eliminan las contribuciones y a otros los siguen ahogando, subiendo y subiendo y subiendo las contribuciones por cosas que los mismos dueños de las casas no pueden aprovechar,

0: de contribuciones a los mayores de 65 años en la primera vivienda. Ojo, que alguien tiene dos, tres viviendas o bienes, o viviendas, que puedes tener una de descanso, de veraneo, una segunda, tercera vivienda, es solamente la primera vivienda. Y bueno, generaba un impacto en los municipios, efectivamente, porque el aumento que han tenido producto del Fondo Común Municipal, que también lo vimos muy bien con el ministro Quirós, las cifras, el aumento que ha habido en los últimos años respecto a este ingreso por este fondo, porque va una parte, ya sabemos, al Fondo Común Municipal y otro directo como ingresos propios, bueno, ha sido pero sustantivo en temas de ingresos para los municipios. ¿Y eso quién lo paga? Bueno, el bolsillo de los chilenos, que como bien dices tú, su condición de vida, sus ingresos no le han aumentado en nada, probablemente, más bien han disminuido cuando personas que tenían ingresos en el mundo laboral activo después terminan jubilados y no tienen la capacidad de pago para un bien que se le ha ido aumentando de manera impresionante. Y nosotros ya el año anterior, en el gobierno anterior, yo en ese momento en la Comisión de Agricultura, porque era más bien yendo a los bienes raíces agrícolas, planteamos esto, la Contralora manifestó en oficios que hay, que habían a lo menos, no sé si errores, pero que no estaba claro la forma en cómo se reevalúan los bienes raíces. Bueno, ahora es un tema que nosotros hemos pedido también, que se a lo menos se pause o se congele, digamos, el avalúo actual, para ver y analizar y entrar en detalle a conocer bien cómo se aplica el sistema de reevalúo y cómo se establece un plazo que sea el que corresponda para que efectivamente no vaya en sentido contrario la capacidad de pago, la real reevalúo, si tiene solamente que ver con el aspecto comercial, con las condiciones del entorno en donde se ubican estos bienes, para poder, a nuestro juicio, hacer que las contribuciones sean un valor o sean un impuesto que primero sea pagable y que esté acorde a lo que realmente es ese valor que se le da a ese bien. Entonces, hoy día eso, lo que tú planteas, Gonzalo, para nosotros es una preocupación, y ahora nos vamos a dedicar a, como se dice, hincarle el diente, porque el gobierno anterior hicimos una comisión bicameral, incluso, que está ahí detenida, francamente. Así que ahora con el Servicio de Impuesto Interno vamos a ir a ello. Fuimos a una reunión con el director durante el proceso de la mega reforma para también continuar con esto, que nos parece de toda lógica y de toda justicia que se aclare. Primero que se aclare, que se conozca cuáles son los parámetros, la forma en cómo se calcula. La forma como se calcula hoy día en esta, a lo mejor haciéndose de acuerdo a los algoritmos o a los indicadores que se ponen, se está calculando aritméticamente bien. Bueno, que específicamente hagamos una propuesta de cambio, bueno, eso tiene que estar el Ejecutivo siendo parte, pero estamos en ese tema porque ha sido muy muy agobiante para muchas personas.
1: Y la manera de avanzar en congelar el avalúo mientras no se resuelvan las dudas, mientras esta comisión bicameral que menciona Flor Weisse no empiece y emita un informe, ¿no?, que nos permita ir de tranquilidad a los chilenos, que se están calculando bien las cosas, de que no hay errores, pero que también tampoco hay un afán meramente recaudatorio, ¿no?, de que cada vez que suben, cada, por eso digo yo, subirlas cada 4 años a mí me parece que no tiene ningún sentido en términos del crecimiento de la ciudad, del cambio de los entornos, del desarrollo de los barrios. Cada 4 años, un periodo muy muy corto, digamos, ¿no? Y además usted sabe que si cada 4 años revalúo, 4 años suben las contribuciones, porque que alguien levante la mano el que le bajara las contribuciones después del revalúo, ¿no? A nadie, ¿no? Es muy muy extraño que ocurra algo. Lo normal es que solo suban. Entonces, claro, ¿de qué manera se logra que se congelen las contribuciones mientras no se despejen todos estos temas?
0: Bueno, el día tiene que ser por una resolución presidencial, o sea, desde el Servicio de Impuesto Interno lo puede hacer, pero tenemos que buscarlos antes. Bueno, nosotros también tenemos que, hoy día, la estrechez fiscal.
1: ¿Por qué la postergación? Porque el alza de contribuciones era el 2026.
0: Sí, era el 2026, tenemos todavía.
1: Y se postergó el 2027.
0: Se postergó el 2027 y tenemos ahí un plazo para ver cómo hacemos que esta postergación incluso se aumente hasta que no esté la claridad, digamos, de cómo van a establecerse los plazos, los periodos en que, primero, los periodos en los cuales se va a hacer el reevalúo, primero el periodo que, como bien dices tú, se le carga la mata, pero de una manera impresionante, a una persona que tiene una ciudad, o sea, un terreno, a lo mejor rural, pero que cambió el plano regulador, o pasó una carretera por el lado, pasó una ruta que pavimentó el camino, en fin, y le aumenta 10 veces la plusvalía, pero la persona en su condición de vida está de la misma manera o peor. Entonces, bueno, a lo mejor ya el sistema establece que eso tenga mayor valor, pero ¿cuánto plazo damos entonces para a lo mejor hacer efectivo ese aumento a esa persona para que pueda tomar una decisión de manera más, no sé, razonable, con más tiempo, decir, ¿qué hago? Bueno, ¿vendo esto? Porque al final, ¿qué termina? Terminan vendiendo todos los terrenos y yéndose a uno, creo que eso quita incluso el derecho a propiedad, se vulnera porque tienes una forzosa decisión que tomar por una decisión del Estado respecto a cómo

0: ¿Cómo se han establecido ahí obras que pueden, obras o cómo se ha hecho la planificación urbana o rural en este caso también? Entonces, bueno, es una tarea, Gonzalo, que hoy día no te podría decir esto es lo que vamos a proponer en específico, pero sí que el aumento de los reavalúos a nosotros nos parece que es francamente excesivo, creo que no va acorde con los plazos tampoco, y menos con la capacidad de pago. Ahora me dirán, bueno, la capacidad de pago no es un factor a considerar porque yo tengo antecedentes técnicos y de, como digo, distribución, planificación urbana, pero nosotros creemos que sí tiene que ir acorde, a lo menos en un tiempo prudente, cuando el cambio pasa a un 200%, por ejemplo, se me ocurre, hay que poner un stand, un cierto topes o límites en los cuales sí ahí a lo mejor la exención, o perdón, el aumento del avalúo sea, se dé un plazo razonable en qué tiempo se paga ese aumento que es tan significativo. Ahora, hoy día hay un sistema donde las personas pueden apelar o hacer una propuesta, una solicitud al servicio para que te rebaje de acuerdo a la edad, de acuerdo a condiciones de vulnerabilidad, en fin, pero la verdad que esas solicitudes de todas las que se hacen es un porcentaje bastante pequeño el que se acoge. Entonces, eso todo es parte de lo que vamos a empezar ahora a revisar junto a los diputados, que en general la bancada es un tema que nos hace muchísimo sentido. Y más allá que vamos a pasar a la Comisión de Hacienda, en el caso que yo participé.
1: Eso es, ¿no? Y a mí me parece que por lo menos en Directo Agrario vamos a estar muy encima de este tema. No digo que vamos a hacer una cruzada contra las contribuciones, pero sí es un tema que nos interesa.
0: Me parece perfecto.
1: Que se haga bien y que aquí por lo menos van a tener tribunas, y ya sea Flor Baez o otros diputados quieren sostener, ¿no? Y buscar el camino para poder al menos congelar las contribuciones mientras no se resuelvan las dudas que existen sobre las mismas, ¿no? Rodrigo Arellano.
2: Es que yo creo que ahí es central esa discusión, Gonzalo, sobre una carga tan importante para las familias como las contribuciones, no puede existir duda. No hay un manto, un curantismo, o sea, no existen certezas de cómo el Servicio de Impuesto Interno establece este reavalúo, por qué en unos sectores sube un 20%, en otros un 100%, en otros un 200%. La verdad que algo que se ha transformado en una carga tan importante para las familias de Chile amerita, yo creo, que una reflexión y un estudio profundo como el que está planteando la diputada
0: Flor Baez. El avalúo comercial, perdón, se considera el avalúo comercial. Un avalúo, bueno, ¿cómo se tasa? ¿Cómo se establece ese avalúo comercial? Digamos, ¿cómo se establece? ¿Qué peritos son los que lo hacen? Y la verdad, como bien dices tú, Rodrigo, había una cierta opacidad en entregar la información en específico, concreta. En el periodo anterior, Paula Labra, la diputada Labra, en la Comisión de Agricultura, porque era en base a los rurales, presentó un oficio. Y de ese oficio la Contralora respondió que habían errores, derechamente. Y por eso surgió la Comisión Bicameral. Pero bueno, los plazos a veces no son los que nosotros quisiéramos que sean. Han estado expertos, los representantes de los agricultores, tuvo Servicio de Impuesto Interno con el anterior director, con el actual. Vamos a continuar ahora para finalmente tener una claridad. Mira, todo lo que provocó esto de las contribuciones ahora, todo el debate que se dio a nivel nacional por los pagos de contribuciones a los mayores de 65 años, porque tienen un impacto importante en la vida de las personas, en este caso en los municipios, pero no se ha dicho todo lo que afecta, el impacto que tiene este impuesto, que decimos que es finalmente expropiatorio, que no que es un impuesto que te lo cargan después de toda tu vida, y que es por la vivienda, pero también es por otros bienes que se han adquirido bajo la misma lógica y el mismo principio con el cual tú los has adquirido en el transcurso de tu vida, con trabajo, con esfuerzo, en el cual has pagado ya impuestos. Entonces, sigues pagando. Bueno, ¿desde qué edad hoy día los 65 años? Pero los que están menos de 65 años en segunda, tercera vivienda o de otro tipo de bienes, sobre todo en el campo, lo llevo al mundo rural, que los valores de tasaciones comerciales, en fin, a veces tan
1: distorsionados,
0: diría yo,
1: ¿no?
0: De lo que es la capacidad de pago.
1: Hay mucho que conversar en ese sentido, solo poner un ejemplo, ¿no? Yo imagino la revisar. ¿Por qué arriesgas perder tu casa por no pagar las contribuciones? Que lo damos por hecho, ¿ah? Todos lo asumimos como algo natural. Ah, yo no pago las contribuciones, usted no paga las contribuciones en un periodo largo, amenazas con perder tu casa. ¿Por qué? ¿Por qué, digamos? De hecho, tu casa es un bien inembargable para muchas otras deudas, pero resulta que aquí, en las contribuciones, directamente, ¿no? A remate. Entonces, uno dice, ¿por qué? ¿Por qué lo aceptamos como que algo que debiera ser? Oye, no, está bien que sea así. No, es que facilita el pago. No, claro, sí, a riesgo de perder el esfuerzo de tu vida, las personas hacen posible por pagar o terminan vendiéndola, ¿no? Y por eso se dice que es expropiatorio, porque tiene efectos expropiatorios finalmente para muchas personas.
2: Es un impuesto que se aplica sobre el ahorro, más encima de las personas. O sea, hay varias discusiones, uno en la justicia,
0: ahora
2: la justicia
0: lidera, claro.
2: de este propio impuesto, de las contribuciones. Creo que después, segundo, el tema ya despejado, que si injusto para los mayores de 65 años, porque eso fue lo que se estableció, claro, en esta reforma. ¿Qué pasa por los menores de 65? ¿Por qué estas alzas tan excesivas que no se condicen además con el nivel de las alzas en los sueldos de las personas?
1: Ayer una auditora me preguntaba ¿por qué se estableció para los 65 años para todos, siendo que las mujeres jubilan a los 60? ¿Qué pasa si una mujer está jubilada con 60 años y entre los 60 y los 65 tiene que seguir juntando como sea la plata para pagar las contribuciones? Porque si no, a los 65 no llega con su casa.
0: No puede ser uno de 60, claro, o de 60 un hombre y que tiene una, bueno, ya entramos, por eso que es una discusión compleja porque hay que fijar criterios, pero puede estar con una enfermedad grave, un cáncer que te está consumiendo. Bueno, ahora tenemos la buena noticia, los cánceres que entran todo al GES, pero o cualquier otro tipo de patología, pensando en la salud, que simplemente te queda en cero como ingresos. Entonces, la capacidad de pago no está considerada en esto, y a mí me parece que es importante también que se considere en esta reavalúo. Me dirán, no tiene nada que ver, porque lo técnico es poner ese bien, cuánto vale, porque, insisto, porque cambió la connotación urbana, rural o rural, urbana, en fin, pero a mí nosotros nos parece, sobre todo en el mundo agrícola, que el tema de la producción, la productividad, la capacidad de pago, es muy importante, porque las personas por eso terminan con depresión o con llegar a cosas incluso peores cuando simplemente se te amenaza con que se te va a quitar la casa. Ahora lo de 65 años para abrir la primera vivienda, no va a pasar eso. Pero los de 62, 63, que cuentan una situación terriblemente angustiante también, bueno, hay que revisarlo, porque claro, no podemos entrar en cada caso particular a la hora de si paga o no contribuciones, pero hay que establecer un sistema que a mi juicio sea más facilitador o menos... La verdad, cargar la vida con la menor angustia posible respecto a las certezas de tener o no, finalmente, un bien a lo menos, tu vivienda, u otro espacio donde poder producir incluso.
2: Queda planteado el tema.
1: Queda planteadísimo, ¿no? Porque, mira, si aquí las cosas cambian también, y tienen que cambiar para mejor. En algún minuto haya prisión por deuda. Hoy día en Chile no hay prisión por deuda. Usted no arriesga nunca a ir por deuda a la cárcel. Pero resulta que puedes perder tu casa por no pagar las contribuciones. ¿Por qué? Porque así siempre fue. Bueno, quizás es el momento de decirle, basta, no más. No más tener esa espada de Damocles. Habrá otros mecanismos, tendrán que ver, darle crédito, darle espacio. Pero quitarle la casa no corresponde. Pausa, una pausa y volvemos en directo al grano.
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10: ¿Sabías que la sostenibilidad es hoy el motor de la competitividad para las pymes en Chile? Con esa visión nace Pymes con Impacto, una iniciativa liderada por la Cámara de Comercio de Santiago, Sistema B y el Global Reporting Initiative, con el financiamiento de All Invest Verde. El programa ha preparado a decenas de pymes de diversas industrias para integrarse con éxito en las cadenas de valor más exigentes, generando nuevas oportunidades de negocios con grandes compañías. Este éxito compartido se celebrará próximamente en Sky Costanera, consolidando así a una nueva generación de empresas más transparentes y preparadas para el futuro.
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12: 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Estábamos conversando con nuestro panel, con Flor Baiza, diputada de la República por la región del Biobío. Estamos conversando sobre, bueno, algo que se empieza a cerrar. Todavía no se cierra, ¿no? Se supone que hoy día miércoles se ingresan al Congreso y le quiero preguntar a Flor Baiza qué significa esto, ¿no? Para los ciudadanos que dicen, bueno, ayer se aprobó, abrazo, foto, muy bien, abrazado al ministro Alvarado, al ministro Quiroz, pero resulta que esto sigue. Ahora vienen los vetos presidenciales, ¿no? Los vetos supresivos. Cuéntanos, por favor, Flor, ¿qué significan estos vetos? ¿A qué apuntan? ¿Y qué plazos tienen, ¿no? Para ser despachados por el mismo Congreso.
0: Y estos vetos son vetos, en este caso, supresivos, porque hay sustitutivos aditivos. Y esto, supresivo significa suprimir una norma que se había, una indicación que se había aprobado producto de indicaciones de parlamentarios de oposición, fundamentalmente, o sea, de oposición, ellos lo presentaron, y que se aprobó, y que se habían aprobado, que eran tres: el anatocismo, el olvido financiero y el pago de 30 días, que se exigía al Estado el pago a 30 días. Y eso fue una petición particularmente de las pymes, que le afecta muchísimo. El ministro de Economía, el último, lo estaba planteando, y van a estar, hoy día van a ingresar esos vetos. No tienen la misma tratamiento que un proyecto de ley, tiene que pasar a la sala de la Cámara de Diputados, por lo tanto las discusiones inmediatas, en este caso ahí estábamos con en los comités viendo si se podía dar la discusión inmediata con acuerdo unánime de comité, pero en el fondo hoy día, pero al final lo que ocurre es que hoy día ingresa el presidente del gobierno, ingresa estos tres vetos. El anatocismo, que sabemos que el interés es compuesto, interés sobre interés, que es una norma que perjudica al mercado financiero, sube las tasas de interés, afecta a todos los que piden crédito, sobre todo a los más pequeños, porque al final te suben la tasa, porque nadie corre riesgo, entonces es dañino a nuestro juicio. Segundo, el olvido financiero, donde se puede eliminar todo el antecedente de las personas o no tener la información respecto al comportamiento de pago, y eso también aumenta el riesgo, porque si no conocen los antecedentes, finalmente ese riesgo se lo traspasas a todos en el mercado, estoy hablando todo esto de la banca. Y el pago a 30 días de las empresas, que al final es una norma que no se va a cumplir. La gente quiere y las empresas quieren poder factorizar, incluso poder facturizar y trabajar en un sistema que, más que si son 30 o 45, sí les permita, como digo, tener esa tranquilidad de que van a recibir ese pago y ellos se organizan y se programan como es actualmente. Entonces son normas que todas van al mundo financiero, al mercado financiero. Y estas las ingresan hoy día, y lo más probable es que se van a ver en la sesión del día lunes, tiene que pasar acá a la sala. Y esperamos que eso, hasta el minuto no hay mayor preocupación respecto al resultado de esa votación, que se van a aprobar, y ahí falta ahora el Tribunal Constitucional, que ya se ingresaron esas peticiones por parte de la oposición, y ahí no sé, los plazos pueden ser 10, 15 días, esperamos que no sean más, para pronunciarse. También creemos que no hay vicios de constitucionalidad y no debiese haber problemas, pero la izquierda, o sea, la oposición hoy día estaba empeñada en poner utilizar todas las herramientas que están dentro del Estado de Derecho. Bueno, la están usando, pero lo que esperamos que avance con la mayor celeridad en quienes tienen que pronunciarse sobre estas materias.
1: Rodrigo Arellano.
2: Quería preguntarle a la Flor también un tema, porque tengo la sensación de que el veto supresivo finalmente va a lograr su objetivo, porque independiente de que se rechace en esta oportunidad, el gobierno puede insistir, y en el caso de que se vuelva a rechazar, o sea, los quórums son muy altos por un segundo rechazo, se entiende como no presentada justamente esta parte de la ley, por lo tanto, con los puros cálculos matemáticos que existen en el Congreso, debiese quedar fuera de la ley de
0: reconstrucción. Ya. Solo con un tercio en la segunda insistencia, entonces nosotros creemos, o sea, se va a aprobar, mira, no puedo yo, pero 99,9% que se aprueba, pero nos interesa que sea rápido. Nosotros hemos estado haciendo todo, hemos andado en los plazos bien, ya sabemos lo que ocurrió en el Senado con el último tema de la indicación esta de las contribuciones, pero ya estamos. Hoy día en cadena nacional, entiendo, no sé si ya se ha dicho.
2: Efectivamente. O sea, contar bien los votitos antes de votar, que eso me parece que es muy importante en la votación.
0: Aprendizaje. Así es. Oye, nunca hasta que no se vota no están los votos, y eso sabemos. Aprendizajes. Y ahí tuvimos que aprender. Como sector o como ejecutivo, más bien ahí.
2: Y quedaría efectivamente lo del Tribunal Constitucional, que ahí hay que esperar los plazos que establezca y ver las presentaciones por parte del gobierno y de la oposición para que el tribunal determine la constitucionalidad o no de las normas que están siendo requeridas. Pero
0: la admisibilidad, había error de forma, dijeron.
2: Efectivamente.
0: Así que también ahí nos da una señal de que todo esto ha sido como, te fijas, no sé si con la profundidad del análisis realmente, sino que para quitar tiempo, ganar tiempo, hacer que esto se pause o se demore, no llegar a julio, que era la meta del Ejecutivo. Bueno, estamos los primeros días de agosto ya, y esperemos que esto, como digo antes, porque es lo que Chile necesita, si nosotros tenemos la convicción que es lo que Chile necesita.
2: Y a raíz de lo que comenta Flor, me quería referir justo a eso, fíjate que bueno, más allá de las distintas lecturas que ha tenido esta ley del éxito para el gobierno, yo creo que además permitió mostrar o desnudar, no sé cómo quieran llamarlo usted, la actitud que va a tener esta oposición con el gobierno del presidente Kast, porque más allá de las legítimas diferencias que pueden existir sobre una norma, lo que hemos visto a la fecha es un ánimo de obstrucción. O sea, no ha habido aquí un ánimo de conversar, de dialogar. Y lo vimos al comienzo de la discusión, se nos olvida el tsunami de indicaciones, lo vimos después en el Senado, cuando todos los senadores votaron en contra de la ley, al menos de legislar, ni siquiera estaban dispuestos a sentarse a conversar esto. Después ellos dicen que este gobierno no dialoga, no conversa. Finalmente estamos viendo que un proyecto de ley que va a dar a la luz tiene bastantes incorporaciones o distintas modificaciones que al comienzo no estaban, y que el ministro Quiroz y el gobierno hicieron eco de algunas de estas precisiones, como por ejemplo el tema de la invariabilidad, que fue progresiva, el tema del crédito al empleo, el CENSE, etcétera. Hubo varias cosas que sí se acogieron los consejos, la mirada de otro sector, incluso la invariabilidad del PPD. Pero esto te muestra una oposición que está dispuesta a obstruccionar, ya a frenar y a parar con todos los mecanismos posibles los proyectos de ley o las iniciativas de este gobierno. Lo vimos acá en esta ley, pero lo vamos a seguir viendo más adelante. Y a mí lo que me preocupa, además, es que han logrado de alguna otra forma alinear a sus alcaldes, porque lo que vimos por los alcaldes estos días,
1: algunos alcaldes,
2: sí,
1: digamos, ¿no?
2: Pero por lo menos 100 liderados llevando la batuta de quien al parecer tiene más aspiraciones que reelegirse en la municipalidad de Maipú, sino que otras aspiraciones más presidenciales. Pero me preocupa porque el municipalismo en general siempre ha estado preocupado de los vecinos, de los problemas reales que tienen los ciudadanos, más que estas peleas técnicas políticas, y vemos que finalmente lo que pasa en el Congreso también se está replicando en los alcaldes de oposición frente a las medidas que está implementando este gobierno. Creo que este proyecto de ley, más allá de todos los beneficios que yo creo que va a tener para el país, permitió entender también cuál va a ser el rol, cuál va a ser el estatus que va a tener la oposición durante estos 3 años y fracción que quedan de este gobierno.
1: Así es, ¿no? Y quiero apuntarle, solo para cerrar, a Flor Baiza, porque él lo mencionó, el Tribunal Constitucional. ¿Cómo se ve eso del Tribunal Constitucional? Porque las normas de invariabilidad van al Tribunal Constitucional, un par de normas más. El propio tribunal le devolvió a la oposición su requerimiento para que los corrigiera, ¿no? Para poder admitirlo. ¿Cómo ve eso? Porque se va a transformar un freno, hay un riesgo real de que cambie algo, o solo va a ser, no digo un trámite, ¿no? Pero cosa de tiempo.
0: Esperemos que sea cosa de tiempo solamente, que haya harto con el tema de la ley de escuelas protegidas, ¿cierto? Han habido fallos que no nos han favorecido, pero tampoco es un órgano que está dentro de lo que es nuestro ordenamiento jurídico constitucional. Es un tribunal que pasa, y que no queremos que sea una tercera cámara, que eso lo hemos dicho, y ha habido ahí también temas de opiniones, que hay ciertas votaciones con inclinaciones más o menos políticas, pero uno tiene que ser súper responsable en eso, porque cada uno de los jueces que están ahí, o los ministros en realidad, tienen que analizarlo de acuerdo a lo que precisamente es el análisis de constitucionalidad. Y las reglas de invariabilidad han existido en Chile, existían en su momento, entonces difícilmente, a mi juicio, pudiesen ser inconstitucionales, y algo que ya se probó que estuvo en nuestro país. Los argumentos tendrán que presentarlos los que la oposición, en este caso, y el gobierno, el ejecutivo, no solo el ejecutivo, defenderlo con precisamente análisis fundado. Y yo tengo la confianza que no va a dar lugar a que esto sea frenado, que tenga que modificarse, y por lo tanto va a seguir adelante la invariabilidad con todo lo que se modificó, porque hubo bajó considerablemente los plazos, los montos, y el concepto de invariabilidad, insisto, estuvo ya, se ha aprobado en Chile, por lo tanto no debiese haber mayor problema. Yo solo me quiero centrar, para concluir, cuando Rodrigo dice esto de la que van a estar con el ánimo de oponer, de seguir obstruyendo, en fin. Bueno, miren lo que pasó cuando los senadores del PPD habían acordado con el gobierno votar a favor en esta situación, que después pasó el impasse de la tasa, digamos, pero cómo los trató la propia oposición, digamos, cómo fue
1: el bullying,
0: esa presión para que finalmente no dieran el voto, habiéndose concedido lo que ellos habían pedido. Entonces, claro, es todo para que no se gane o no el gobierno salga airoso, que finalmente así fue. Y ayer la votación fue bastante decidora, diría yo, de acuerdo a los números, que estaban bastante escasos y como resultó. Así que viene ahí también a los ministro Quirón, ministro Alvarado, darle también la felicitación.
1: Nos quedamos con esa última imagen, ¿no? El ministro Quiroga, el ministro Alvarado, ese abrazo después de la tarea bien hecha, ¿no? Haber logrado el objetivo en un paso importante para que Chile vuelva a crecer. Le damos las gracias a Flor Baiza, diputada de la República por la región del Biobío, a Rodrigo Arellano, también, que nos acompañó aquí en el estudio de Radio Agricultura. No se vaya así de la radio, porque ya vienen las noticias de nuestro departamento de prensa, y a continuación, la voz de la gente con la gran Pepa Hoffman. Así que quédese en Radio Agricultura, ¿qué opinión? Hay toda la mañana. Un abrazo. Chau, chau.
0: Chao.
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10: Que los alcaldes de izquierda no te mientan sobre las contribuciones y la mega reforma. Es bien curiosa la arremetida de los alcaldes de izquierda contra la compensación municipal por la rebaja de las contribuciones. A ver, pero hagamos memoria. Eliminar las contribuciones, ese castigo a miles de adultos mayores, era una promesa largamente esperada. Los alcaldes, transversalmente, exigieron que sus municipios no perdieran recursos. El gobierno los escuchó e hizo exactamente eso, garantizó la compensación. Pero una vez conseguido el objetivo, el alcalde Bogdanovich y otros alcaldes de izquierda quisieron hacer la gran avivada. Cambiaron oportunistamente su argumentación. Ya no bastaba con recuperar lo perdido. Ahora quieren que esos recursos se redistribuyan. ¿Existe desigualdad municipal? Por supuesto que sí. En una misma ciudad hay municipios que gastan por habitante hasta 6 veces más que otros. Es un problema grave, antiguo y pendiente. Curiosamente, no vimos esta ofensiva durante los 4 años del gobierno de Boric. Algunos dirán, ¿para qué? Si estos mismos alcaldes, incluido el alcalde Bogdanovich, fueron ampliamente favorecidos con recursos públicos por sus amigos en la subdere o en la misma presidencia. Pero que no te mientan, con la solución del gobierno ningún municipio del país recibirá ni un peso más ni un peso menos de lo que recibían, digamos, hasta ayer. Ese fue el acuerdo del gobierno del presidente Kast y los alcaldes de Chile. No confundamos, una cosa es compensar y otra muy distinta redistribuir. La equidad territorial que están peleando merece una reforma seria. No puede introducirse por la ventana de una mega reforma. Aprovechar una compensación acordada para cambiar las reglas a última hora no es justicia territorial, es oportunismo político. Se pasaron de listos. Soy María José Hoffman y esta fue la apertura editorial de La Voz de la Gente.
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4: ¿Qué tal? Muy buenos días, miércoles 5 de agosto, ya estamos en un nuevo programa de La Voz de la Gente. Les quiero presentar al panel, nos acompaña hoy día Pía Margarit, vicepresidenta de Mujeres de la UDI. ¿Cómo estás?
5: Bien, Pepa. Gracias. ¿Todo bien?
4: Qué
5: gracias,
4: bueno, qué bueno que estés muy bien.
5: Muy contenta.
4: También Mauricio Cárdenas Maco, presidente de Nuevas Generaciones, ¿cómo está ahí?
22: Muy bien y feliz de estar con este panel.
4: Ah, muy bien, sí, el matinal. Oye, también nos acompaña Kevin Canales, que ya nos ha acompañado varias veces, director de formación de Idea País. ¿Cómo andamos?
23: Hola, buenos días, Pepa. Muy bien, ¿y tú?
4: Sí, se nos fue el negro, González.
23: Se nos fue el negro.
4: Debe estar aterrizando.
23: Todo el éxito para él.
4: Oye, para mí ha sido una grata sorpresa conocer un poquito más adentro Idea País. Encuentro que hace una pega extraordinaria.
23: Muchas gracias.
4: Oye, y les quiero contar que a propósito de la aprobación de la mega reforma, ¿tenemos o no tenemos al aire al senador? No, necesito que adentro me cuenten cómo estamos. Tenemos al aire a uno de los protagonistas de esta tramitación, que ha sido el senador Macaya, que tuvo una larga, digamos, tramitación y ha mostrado también su liderazgo. Y queríamos preguntarle, en primer lugar, ¿cómo estás, Javier? Buenos días.
24: Hola, Pepa, ¿cómo estás? Aquí llegando al paraíso, pero muy contento, que ha sido una jornada muy buena ayer. Yo te digo, te dar un poquito, no sé si envidia, porque nosotros fuimos compañeros de tantas batallas en la Cámara de Diputados y en la política y en el Congreso, pero yo fíjate que los 16 años que llevo en el Congreso, el 15 y medio que llevo, ¿ya?, entre diputado y senador, yo creo que este es el proyecto más importante que me ha tocado tramitar. Además me tocó dirigirlo en la Comisión de Hacienda. Estoy demasiado contento. O sea, si tú me hubieses preguntado, no sé, hace 4 o 5 meses atrás, que si yo hubiese pensado que esto iba a salir como terminó saliendo, con la mayoría de los temas aprobados, y en el plazo que terminó siendo aprobado, yo la verdad que no lo hubiese creído. De hecho, cuando Quiró nos presentó la reforma en febrero de este año, yo le dije, ministro, si le sale la mitad de lo que está proponiendo y lo saca en octubre, antes de fin de año, se lo firmo. Y estamos saliendo en agosto con el 90% de los temas como originalmente estaban planteados, por lo tanto, de verdad, para mí es de las cosas más satisfactorias que me han pasado en política, no por mí, no porque
4: uno se compra las
24: caricaturas, sino porque soy parte, pero porque además estoy convencido que esto va a generar un punto de inflexión relevante en Chile. Estoy convencido que esto va a significar la diferencia entre que Chile vuelva a crecer o se mantenga en la mediocridad, entre que se genere empleo, porque la economía es absolutamente un asunto de cosas concretas, de medidas concretas que vienen en esta reforma, pero también tiene mucho que ver con las expectativas, tiene mucho que ver con el sentimiento, con la esperanza de que Chile va a cambiar el estado de ánimo, y eso se empieza a notar. De hecho, la cifra del lunes del IMASEC rompe una racha negativa en materia económica. Yo por lo mismo estoy convencido de que esta agenda nos va a sacar del estado de mediocridad económica en la que llevamos tanto tiempo.
4: Fíjate que se agradece tu tono optimista, Javier. Senador Macaya, ya es como la segunda vez que conversamos este último mes, y siempre en este mundo político de la estridencia, de que solo vale la crítica, es bastante agradable escuchar que hayan senadores que estén haciendo su pega, que estén construyendo y no destruyendo. Vaya, de que me saques pica de que fuimos compañeros y yo no estoy sentada ahí. Eso a una persona que pierde una elección no se le dice, pero bueno, como somos amigos, te la perdono. No, pero de verdad, el tono constructivo, y es un poco que uno es lo que esperaría de todos nuestros parlamentarios, de nuestros alcaldes, que hoy día buscan hacerse famosos con las peleas más que con la contribución a este proyecto. Javier, te quería preguntar un poco que cómo ves, cómo va a ser esta tramitación de los vetos que se van a presentar, pasa por las dos cámaras, un veto supresivo, ¿cómo ves tú esto? Yo creo que no va a entorpecer nada, no va a ser algo profundamente entorpecedor, pero sí, de alguna forma, ralentiza la aprobación y este optimismo que tú dices que nuestro país necesita.
24: Mira, lo de ayer era el último trámite, a mi juicio, relevante, que de hecho ya con todo el contenido tributario, de permisología, en todas las materias inmobiliarias, ya estaba aprobado toda la reforma, y se generó este tema con los alcaldes que trataron de meter una pseudo lucha de clase ahí en algo que es un beneficio y que venía en el programa de gobierno, incluso mucho más amplio de lo que finalmente se aprobó, que no eran solamente los adultos mayores y las contribuciones, y bueno, un sitio finalmente fueron compensados. Ese era el último trámite. Yo al veto lo veo mucho más fácil. Chile es un país bien presidencialista, y el veto supresivo, que es el que se va a aplicar acá con tres normas muy específicas, que tienen una buena lectura, ¿eh? Que tienen como un buen titular, que el fin del cobro de intereses sobre intereses en el anarquismo, una cuestión súper técnica, pero uno puede decir, oye, qué bueno que no cobren más intereses sobre intereses, pero es tan regresivo y tan negativo como en su momento lo fueron los retiros de los fondos de pensión, y puede terminar afectando a los más vulnerables. Lo mismo pasa con el pronto pago, el pago a 30 días de las pymes, que obviamente hay normativa, pero las propias pymes hoy día nos están pidiendo que esto ojalá lo saquemos de la normativa, porque les va a generar problemas de funcionamiento. Lo mismo con otra norma que tiene que ver con el pronto pago, el anatocismo, y la tercera es la...
4: ¿Cuál es el tercer veto?
6: Las pymes.
5: Las pymes.
4: No, ya lo dijo.
5: El silencio.
24: El silencio.
4: Pucha, justo te fuiste con la tercera, vos, Javier. ¿Cómo la cuestión? Se le chispoteó. ¿Cuál es la tercera, Kevin Canales?
6: La del olvido financiero.
4: Olvido financiero, sí.
24: Ahí sí.
4: Olvido financiero.
24: El derecho olvido financiero. Pero en el fondo, como te decía yo al principio, Chile es un país súper presidencialista, y el veto para... Primero, el veto necesita una mayoría simple para ser aprobado por el Congreso. Pero pasa una... Para que el Congreso quiera insistir en estas tres normas, necesita dos tercios del Congreso. Por lo tanto, no hay posibilidad que se consiga ese quórum para la insistencia. Sí, es bastante posible que con esto, y no es el último trámite, es el penúltimo trámite, porque también allá, ya este jueves, mañana o pasado, empieza ya la vista de la causa en el Tribunal Constitucional del requerimiento que ha puesto la oposición respecto a dos normas. Una es la invariabilidad tributaria, y la otra es lo que dice relación con la indemnización o compensación para permisos que han sido rechazados y que se tiene que pagar una compensación por los gastos incurridos. Básicamente esos son los trámites pendientes, pero la reforma ya va a estar en vigencia, y lo que te decía, esto como tiene que ver no solamente con normas que estén publicadas y en vigencia, sino que tiene que ver con un cambio de estado de ánimo, con que Chile tiene que recuperar el ánimo con cosas concretas. Ahí se tiene que empezar a notar en la economía, se tiene que empezar a notar el manejo del plan de seguridad. Este gobierno todavía no cumple los 5 meses de gestión, y yo creo que, bueno, para el estado en que se recibió el país, creo que estamos en un buen rumbo. Y hay que, más allá de lo que tú mencionas, que yo comparto la palabra, la chimuchina, que de repente la política, la cuestión pequeña de la pelea de los partidos, del oficialismo, de lo que dijo este dirigente contra el ministro, contra... Bueno, yo creo que hay que estar en la otra agenda, y la agenda que le importa a los chilenos es ver cosas concretas y que seamos capaces de ponernos de acuerdo en las cosas importantes, incluso sin tanto acuerdo.
4: Totalmente.
24: Empujar agendas que tienen que ver con el sello del gobierno en materia de crecimiento económico, generación de empleo y seguridad.
5: Hola, Javier, ¿cómo estás? Hablas con la Pía Margarita, acá desde...
24: Hola,
5: ¿cómo estás?
24: ¿Cómo estás?
5: Bien,
24: gracias.
5: Igual, oye, yo te quería hacer una pregunta, un poco también hablando de lo último que estabas señalando. Ayer se lograron conseguir 27 votos en el Senado, lo cual marca una mayoría importante, con además la obtención de un voto por ahí del senador Araya, que también es un punto de inflexión importante para la discusión, y por eso te quería preguntar acerca de lo que viene, porque vienen procesos de discusión legislativa que también van a ser relevantes para nuestro país, sobre todo en materia de seguridad, con una agenda que yo creo que va a ser la prioridad del gobierno para estos meses, y te quiero preguntar si tú ves ánimo de la izquierda, de esa izquierda que es un poco más conversable, que no es esa izquierda obstruccionista, más cercana al Frente Amplio, al Partido Comunista, de discutir y obtener estas mayorías en el Congreso, los procesos que vienen y las discusiones legislativas que vienen. ¿Cómo lo ves de cara a los próximos meses?
4: Pipi significa que se le fue la onda. Debe estar bajando, llegando ahí al Congreso. Así que aquí es donde tenemos que aprender a rellenar. ¿Qué tal si me ayudan?
5: Sí. No, se lo pregunto a Javier a ver si ahí lo recuperamos. No sé si me escuchaste la pregunta, Javier.
24: Sí, la escuché completa. Mira, depende de quién gane esta tensión permanente que existe entre el tironeo desde el Partido Comunista y el Frente Amplio hacia el socialismo democrático, que siempre tuvo un carácter más dialogante. Yo siento que en la agenda de seguridad se puede. Cuando tú revisas, por ejemplo, hoy día lo que están diciendo los comunistas y el Frente Amplio respecto a la modificación de la ley Naim Retamal y el Estatuto de Protección de Nuestros Carabineros, versus lo que piensa el socialismo democrático, Paulina Bogdanovich, o lo que se hizo incluso en el gobierno del presidente Boric en materia de seguridad con los votos en contra del Partido Comunista y la izquierda más extrema, yo veo ahí una luz de esperanza. La agenda de seguridad hoy día algo que debiera ser capaz de unir el sentido común de la política y lo que están esperando los chilenos respecto a una respuesta a un tema demasiado importante. Yo trato de ser optimista siempre, y espero que esa tradición de una izquierda más dialogante, más, comillas, socialdemócrata, ojalá no termine siendo el vagón de cola de la otra izquierda. Yo creo que eso es lo que está en juego hoy día también respecto a cómo funciona la oposición. Ayer perdieron, y hay que decirlo, y lamentablemente perdieron también oportunidades de no haber incorporado más cosas dentro de la agenda. Si ellos hubiesen manifestado disposición a votar favorablemente ideas de legislar, incorporado puntos, que además, a pesar de no haber manifestado esta disposición, finalmente se incorporaron muchas de las cosas que habían sido manifestadas como aprehensiones. O sea, aún a pesar de que no dieron los votos, el Ejecutivo y Quiroz se sentó a la mesa, estuvo dispuesto a escuchar planteamientos y críticas.

0: críticas de parte de la oposición. De hecho, bastantes de ellas venían del propio senador Araya, y es la razón por la cual Nobleza obliga el reconocimiento de que él sí tuvo la disposición a votar favorablemente, aunque sea el día de ayer.
1: Senador, pero está bien, a mí me encanta que tú seas tan optimista y que nunca renuncies a convocarlos, pero más allá de que ayer hayan perdido, hoy día el desafío es que en toda la reforma en materia laboral y en lo que viene hacia adelante, más allá, no te digo ni siquiera que voten a favor, pero que al menos sean un aporte. Pues si hoy día es vergonzoso, se pasaron más de 2 meses callados frente a esta reforma, dijeron que no antes que se presentara. Entonces, yo esperaría, y ahí tú que estás entre medio, digamos, de hacerles ese remesón de repente moral, que ya, okay, voten como quieran, pero al menos sean un aporte, ¿no? O sea, en estas discusiones que vienen, que son relevantes, esto va a ser una gran lección de lo que el país quiera hacia adelante. Entonces, es curioso que todavía no entiendan y no elijan no ser vagón de cola.
0: ¿Sabes lo que pasa, Pepa? Que yo creo que tiene que ver con el aprendizaje de este proyecto. O sea, con la aprobación de ayer, yo creo que uno tiene que recordar cómo partió el proyecto. O sea, se logró sortear un tsunami primero, que se anticipó por parte de la izquierda, de que primero traía miles de indicaciones, mentiras, toda esta cuestión de los ricos, esta cuestión de lucha de clases odiosa, argumentos torcidos que solo buscaban obstruir y dañar al gobierno. O sea, no, nunca escuchaste muchas propuestas en esa etapa. Y por eso ahora el mandato con el que llegó el gobierno, que es un mandato de la ciudadanía, súper mayoritario, con hartos votos, que es reconstruir lo que no se hizo antes, es reactivar la economía, es generar crecimiento, empleo y oportunidades para los chilenos. Por eso eligieron a Kast, no porque todos los chilenos sean de derecha de repente de la noche a la mañana, sino porque los chilenos saben que había un mandato y había una agenda en materia de crecimiento económico y en materia también de combate a la delincuencia. Lo que ahora están reclamando y lo que ayer reclamaban, a mí me da mucha lata, porque quizás para tratar de levantar un punto político, haberle hecho un gallito ideológico al gobierno con el tema de las contribuciones, o sea, además con falacias, ¿eh? Porque en el fondo acá los alcaldes siempre, Bodanovich, los alcaldes que ayer aparecían más críticos, ellos siempre, la petición original y la más importante es que era que los municipios no recibieran un peso más.
1: Sí,
0: un peso
1: pues menos. Así era.
0: Eso aquí no se los cumplió. ¿Te fijas? O sea, por eso los que están reclamando es los que siempre van a buscar una excusa para reclamar. Son los que hasta hace poco tiempo eran el eje central del gobierno anterior y nada hicieron para enfrentar lo que ahora denuncian. ¿Te fijas? O sea, por eso demos la oportunidad a un gobierno, a su agenda, la razón por la que lo eligieron, y ojalá que la agenda que viene va adelante, que en materia de seguridad viene una reforma laboral, vienen modificaciones bien importantes en materia de mercado de capitales, que son mucho más técnicas. Yo espero que por lo mismo, quizás no sean tan ideológicas, seamos capaces de construir los consensos necesarios. Pero si eso no ocurre, Pía, están las mayorías, y yo creo que eso hay que aplicarla, porque es la razón por la cual se eligió a este gobierno.
1: Oye, senador Macaya, te quiero agradecer este contacto. Sé que ahora a las 10:30 entras a presidir la comisión, así que muchas gracias, no solamente por haber aportado, liderado desde la presidencia de la Cámara del Senado, sino que especialmente por ese espíritu optimista que siempre te pone en otro nivel. Así que muchas gracias y que tengan muy buen día.
0: Abrazo grande, Pepita, que tengan un gran día. Pía, un abrazo. No sé quién más está ahí, pero les mando saludos.
1: Está Macu y Kevin. Un abrazo.
0: Bueno, un abrazo a los dos. Saludos.
1: Cariño, buen día. Oye, pucha, mi partner. Bueno,
2: era presidente del Senado, ¿te diste cuenta o no?
1: Dije el presidente. Bueno, sí. Va a ser.
2: Bueno, presidente de la comisión, te siento del Senado.
1: Ándale, caramba. Me tupí nomás, pues, fía.
2: Bájate la Paulina.
1: No me delate, no me delate. Había pasado viola. Oye, partamos. Maco, ¿cómo ves tú lo que ayer ocurrió? Yo igual quiero revalorar este optimismo del senador Macaya, que de verdad que siempre está en otro nivel. Porque eso es lo que necesitamos. Si uno hay tanta rechimuchina que dijo que no le dijo, que no aportan, que estas peleas estridentes nos tienen hasta la tusa. Así que yo lo vuelvo a recargar. ¿Cómo ves tú, Mauricio Cárdenas, presidente de Nuevas Generaciones, esta aprobación y lo que viene para Chile?
3: Mira, yo comparto con el senador Macaya lo optimista que está, pero también que este es un punto de inflexión para nuestro país, en cuanto a que se vuelven a tratar temas que de verdad importan y hacen surgir a las familias chilenas, como el crecimiento económico. Durante 4 años no estuvo estuvimos hablando de eso. O cuando hablábamos, por ejemplo, en materia tributaria, lo único que hablábamos era cómo subir impuestos, ahora estamos hablando cómo bajar los impuestos. Entonces yo también celebro la actitud frente a la cual se paró el gobierno, se pararon también nuestros parlamentarios, que dieron todas las batallas, tanto legislativas, comunicacionales, culturales, para no aflojar en materias

0: en materias que son fundamentales más allá de los tecnicismos, donde esta reforma habla también mucho de las ideas y principios fundacionales de todos los partidos que componen el oficialismo. Entonces yo creo que también el punto de inflexión no es solo en cuanto a lo que hablamos respecto a la economía, sino también en la actitud y carácter que tuvo la UDI, que tuvo todos los partidos que componen el oficialismo, para no aflojar en materias que quizás hace tiempo no estaban dadas las condiciones y que siempre intentábamos llegar a un acuerdo, pero que finalmente siempre era perjudicial para los chilenos, para nuestras ideas. No lográbamos marcar el punto, y ahora con el capital político que tuvo el presidente José Antonio Kast al ganar una elección con alta mayoría, creo que es una oportunidad muy grande para aprovecharlo, no solo en esta materia, sino también en las próximas agendas que vienen, como en seguridad, por ejemplo.
1: Totalmente, y en eso, Kevin, porque yo veo que el senador Macaya siempre optimista, como invitando, ¿cómo ves tú que esta ausencia de ideas, porque no solamente es el no porque no, no es no porque queremos esto otro? Entonces, en una democracia, la oposición también es muy relevante. ¿Cómo lo ves tú, Kevin, del rol que viene hacia el futuro? Porque ya para atrás, el show de los alcaldes, el alcalde Vodanovic, le salió el tiro por la culata, porque intentó inventar, cambió el debate de una manera grosera, perdió radicalmente, y además ni siquiera lo negoció bien, porque es un debate que es necesario. ¿Cómo ves tú el rol de la izquierda?
2: Sí, yo creo que la izquierda queda muy debilitada después de la discusión de esta reforma, porque cuando se presenta esta reforma, siempre estaba la duda de los tiempos si iban a calzar, si la magnitud de los cambios si iban a poder pasar todo el proceso legislativo, y esto yo creo que ha sido un éxito y un triunfo muy importante del gobierno. Si esta reforma no se aprobaba, se veía muy difícil poder cumplir todas las promesas, todos los indicadores que se pretenden en crecimiento económico, en inversión, en trabajo. Creo que no se le ha sacado el suficiente lustre, a propósito quizás de algunas polémicas que han habido estos días que han un poco opacado el gran triunfo que supone la aprobación de este proyecto. Y la izquierda yo creo que sigue desorientada. Creo que la discusión que hemos tenido sobre la compensación versus la redistribución da cuenta de eso, porque intentaron cambiar el eje de la discusión para llevar agua a su molino y les salió súper mal, porque además ellos hubo una contradicción de ellos mismos, porque ellos siempre pidieron un mecanismo de compensación total, y tal como decías tú, Pepa, en tu editorial, acá hay un mecanismo de compensación total. Ningún municipio va a recibir ni un peso menos, y aprovecharon esta coyuntura para obtener más recursos todavía. Y yo creo que los alcaldes, además, si hay un nivel del Estado donde lamentablemente se despilfarran recursos, donde se pagan favores políticos, donde abunda la corrupción, muchas veces es en el nivel municipal. Entonces yo creo que incluso los alcaldes que quieran obtener mejores recursos o más recursos, lo primero que queríamos hacer es ordenar las cuentas, buscar los espacios para eficientar esos recursos públicos, y cuando eso haya ocurrido, discutamos en serio una ley de financiamiento municipal, que me parece muy relevante. ¿Quién más que creo que todos nosotros quisiéramos que los municipios más pobres reciban mayores recursos para poder generar mejor infraestructura, mejor luminaria, mejor espacio público? Eso es una discusión que queda pendiente, pero que obviamente no era el objeto de esta discusión. Y eso no significa que yo considere, por ejemplo, que el mecanismo de compensación sea bueno. Lo ha dicho Eli Matei, lo dijo también incluso el alcalde Iglesia, tiene elementos regresivos. Pero es un mecanismo de compensación que cumple la petición que habían hecho los alcaldes desde el inicio. Y eso creo que no se puede negar.
1: Totalmente. Y acá, como en La Voz de la Gente, nos gusta contribuir en el debate público. Tú, Pía, ¿qué opinas, Pía Margarit, de que hoy día, aprobada la reforma, no debiese haber de alguna forma una arremetida comunicacional? Porque en eso la derecha ya como que cumple, check, y listo. De hecho, hoy día vienen anuncios del presidente Kast en materia de seguridad. Y en esto hay valorar que ayer la UDI también presentó su agenda de seguridad para poder contribuir una vez más en este debate, en esta arremetida comunicacional de decir, oye, mira, la reforma te va a ayudar en esto. Ese optimismo que vimos en el senador Macaya, que también sea parte de la esperanza que tengan los chilenos, pero no todo el mundo entiende lo que significa anatocismo, ni siquiera sé si lo dije bien. Entonces, ¿qué te parece que exista también esta alternativa de que el gobierno se despliegue explicando los beneficios?
3: Bueno, yo creo que hoy día tú señalas un punto que es fundamental para entender lo que viene para los próximos meses. Hoy día la pelota está puesta en la cancha del gobierno. Y desde ayer, en el fondo, lo que se despliega es una oportunidad para poder manejar y controlar la agenda de la discusión, tanto legislativa como de la opinión pública. Y eso tiene dos aspectos, que efectivamente el gobierno se despliega con una agenda no solamente en materia de seguridad, sino que en todos los temas que hoy día son prioritarios y para los cuales los ministros hoy día tienen que desplegar sus propias agendas también. Me imagino que en materia de educación viene una agenda fuerte, y algo de eso escuchamos hoy día en la mañana, frente a las reformas que están pendientes, que la ministra va a impulsar también en los próximos meses. Me refiero a temas como sala cuna universal, que ya se está discutiendo en el Congreso, y otros. Por eso, hay una agenda importante de temas que deberían tomarse hoy día, pero para eso es indiscutible que lo que se requiere es coordinación y comunicación política. Porque la variedad de temas que se van a empezar a discutir hoy día, la prioridad de ellos, el énfasis comunicacional, no puede no estar controlado por el gobierno. Y eso implica una desde el gobierno, y aquí viene el debate y la discusión acerca de la vocería de gobierno, pero más allá de la vocería, yo creo que aquí lo que se requiere es una coordinación política estratégica que permita poner los temas en la dimensión y en la prioridad necesaria. Hoy día viene una agenda de seguridad que va a tomarse, esperamos la agenda durante las próximas semanas, que tiene una prioridad para los chilenos, y eso tiene que ser parte de algo que el gobierno controle en sus propios mecanismos de comunicación. Si no son capaces, si no somos capaces también desde los partidos que apoyamos al gobierno de manejar esos timings para poner estas prioridades y estos énfasis necesarios, la verdad es que nuevamente lo que va a pasar es que la izquierda se va a apoderar de la agenda, que es lo que ha lamentablemente ocurrido también en los últimos meses y ha impedido que el gobierno pueda a todas luces mostrar aquello que está impulsando, que no es más que el crecimiento económico de nuestro país, que aquellas materias que son fundamentales como la seguridad y otras que todavía están en discusión.
1: O sea, de todas maneras, el gobierno tiene que comunicar los efectos de la reforma, darle un cariz ciudadano, que la gente entienda lo que se está aprobando, porque al final, cuando la economía funciona en base a expectativas, es un factor clave que la gente también la sienta como propia. Quiero hacerles también una pregunta breve, porque no podemos dejarlo pasar así como así. Alcalde Antonio Bojanovich, cacho, estoy súper bien. Alcalde Bojanovich, tan, tan, tan. Alcalde Bojanovich, yo entiendo lo que está detrás de lo que él plantea, y les pido a cada uno, por favor, en un minuto hacer un resumen, porque me pareció tan, tan, tanta la desfachatez de en el fondo de cambiar la discusión, como que hubiesen peleado por esta redistribución desde el primer día. Los alcaldes, auditores queridos, desde el primer día plantearon la necesidad de que esta rebaja en las contribuciones se compensara. Fin. Ese fue el debate. Y el gobierno, después de una tensión, les cumplió. No fue el primer día, costó entender, no sabíamos con cuánto. Entonces, ¿qué te parece, Kevin, que efectivamente hoy día el alcalde Bojanovich, en este intento que todo el mundo sabe que quiere ser presidente, como que trate de liderar, y ayer llegan al Congreso enojado? Yo de verdad que lo encontré, o sea, más vivo y súper errático.
2: Sí, esto evidentemente corresponde a un diseño, porque el alcalde Bojanovich no se mete en cualquier discusión. De hecho, en general él es muy cuidadoso de seleccionar en específico cuáles son los temas. Y este es un tema que probablemente le apostó porque había un tema ciudadano, un tema municipal, que obviamente los municipios siempre son los más cercanos a las personas, y como es en su categoría de alcalde. Y él tomó la decisión política de liderar a la oposición en este tema. Insisto en que creo que le salió muy mal, y además probablemente aprovecharon este espacio que se dio, que fue azaroso, en el sentido de que cuando se rechaza este artículo y se manda a comisión mixta, fue el único que se mandó a comisión mixta, y además después, cuando el Senado no logra ratificarla, se le da un tiempo, que fueron como de 2 semanas aproximadamente, donde los alcaldes pudieron poner este tema en la agenda. Pero en el caso, por ejemplo, de que se hubiese aprobado este artículo en el Senado cuando fracasó esa, esto termina ahí y no se da esa discusión. Entonces, claro, creo que hay algo de diseño, en el sentido de que les quedaron 2 semanas entre medio, pero también hay algo de improvisación, porque si no hubiese dado eso, que fue súper fortuito, no hubiesen tenido la oportunidad de presentar este tema. Sí, antes se hubiese aprobado el mecanismo de compensación, ahora, y ahí hubiese quedado la discusión.
1: Reconozcamos que ha sido la vez que más ordenado hemos visto a la izquierda, ¿o no, Maco González?
4: Totalmente, y mira, yo creo que Bojanovich no sale para nada fortalecido de esta discusión. Muy bien, acá se decía de que él era muy cuidadoso en entrar en las peleas tan de fondo, cuando es doctrinaria, de principio, más bien estaba en los temas municipales como tal, y muchos de nosotros decíamos de que vamos a conocer al verdadero alcalde Bojanovich cuando empecemos a hablar de ideas, de principios, de conceptos que están en juego en Chile. Y ahí vemos cómo la imagen de transversal, cómo esa imagen del alcalde de Chile, del líder de los alcaldes de Chile, pasa a ser el líder de los alcaldes de izquierda de Chile, algo muy distinto. Entonces, para nada creo que haya sido una buena semana para él. Tampoco me gustó esa llegada, esa embestida que hicieron al Congreso Nacional.
1: Sí, media matona.
4: Fue media matona, media matonesca, y eso también le quita esa imagen que él tenía, no no solo de transversal en cuanto a las ideas, sino prístino. También de actitud.
3: Sí. Pía, menciona aparte para Camila Tapia, mientras Valparaíso sigue enfrentando inseguridad, abandono, una de las ciudades más importantes de nuestro país en cuanto a patrimonio, que está completamente abandonada.

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7: 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Tiene la opción de la cámara también, que bueno, no me veo apretando el botoncito, porque tiene un lencito pequeño en el marco, que se nota, pero no tanto, y toma fotos. 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Si uno va y empieza a hablar con una persona que está hablando en chino cantonés, esto usted está escuchando en el audífono, en este caso en español. De verdad, bastante bien esta primera versión, que el estuche, fíjese, es igual al de los Ray-Ban común y corriente. Lo único que el botoncito se ilumina verde o rojo en el caso que esté descargado. Son la única diferencia que usted puede notar a primera vista. Y de verdad, funcionan y bastante bien. Van de los 400 a los $600 y ya se están vendiendo también en Chile. Ahora, leyendo el catálogo y sacándole toda la capacidad que tiene, claro, puede leer en el mismo vídeo del anteojo los mensajes y cosas así de WhatsApp, teléfono, absolutamente todo. Bastante completo, pero hay que leer el catálogo para ver todas las funciones que tiene. Cualquier consulta en mis redes sociales, Lucho Undurraga. Soy Luis Undurraga, Pura Tecnología en Agricultura FM.
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1: 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Bueno, y como les habíamos adelantado antes de irnos a la pausa, que estábamos pelando al alcalde Vodanovic, queríamos ahora hacer la introducción ya para partir con nuestro invitado, un analista internacional, Javier Balmaceda. ¿Estamos al aire ya con él o no?
2: Sí, ahí está. Aquí estoy, ¿qué tal? Buenas tardes.
1: Hola, buenos días para nosotros, Javier.
2: Buenos días.
1: Es verdad, ustedes están 6 horas todavía de diferencia para allá, ¿cierto?
2: Sí, y con un poquito más de calor que vosotros, que veo que cada vez vais más abrigados y nosotros más de verano.
1: Es verdad, te envidiamos un poco, como siempre. Oye, Javier, ¿cómo estás? Bueno, ¿cómo está tu guagua, tu bebé?
2: Muy bien, ¿sí? Muy bien. Lindo. Llorando un poco, espero que no llegue el llanto hasta Chile.
1: Que no nos interrumpa. Bueno, como ustedes saben, Javier es periodista y también analista internacional, y queríamos pedirte un análisis sobre lo que está ocurriendo en tu país, cómo están las relaciones con Marruecos. ¿Qué pasó en Ceuta, Javier Balmaceda?
2: Pues mira, recordarás, Pepa, que la última vez que hablamos hace 2 semanas os contaba así un poco como chisme la trifulca que había entre España y Marruecos por la final del Mundial, porque son dos países que están siempre enfrentados y además, bueno, no en una relación igual, digamos, pero siempre hay tensiones e intereses enfrentados. Y lo que ha pasado la semana pasada ya no era algo simbólico o algo de carácter secundario. En la semana pasada, el 30 de julio, entraron 72.000 personas en Ceuta, que es una ciudad autónoma, una ciudad española desde hace 500 años que está en el norte de África. Entonces es una ciudad que su frontera norte es el mar Mediterráneo y toda su frontera terrestre es con Marruecos. ¿Qué pasa? Que de repente pues empiezan a reportarse que han entrado 10.000, 20.000, 30.000 personas, hasta 70.000 personas que entraron en 24 horas en una ciudad que tiene 85.000 habitantes. O sea, las imágenes eran dantescas, porque la gente de la ciudad, obviamente, que ya están acostumbrados, porque de alguna manera es un poco una isla en la que te pueden cerrar la frontera y demás, pero de repente pues la gente se quedó en sus casas, cerraron los comercios, los centros que hay de acogida, obviamente todos colapsaron, ¿no? Y esas 72.000 personas entran, y esto se produce por supuesto todas vienen de Marruecos, no todas son marroquíes, hay migrantes de África subsahariana, pero casi todos son jóvenes marroquíes que entran a nado. No sé si habéis visto esas imágenes con los flotadores y demás. Esto pasa porque el Tribunal Supremo hace unas semanas dijo que las devoluciones en caliente, que es un método que se establece en España para poder devolver a aquellos que acaban de cruzar la frontera y para que no vayan a un procedimiento judicial, se les devuelve directamente, dice que si es a nado no hay derecho a hacer una devolución en caliente o una devolución en frontera porque no han violentado ninguna barrera física. Y eso justamente coincidiendo con una visita del presidente del gobierno de España a Argelia, que es un país enemigo de Marruecos, pues llegan las 72.000 personas. Algo parecido pasó en el 2021 cuando entraron 12.000 personas, que ya nos pareció una pasada, pero claro, 72.000 frente a 12.000 ya da mucho más miedo.
1: Wow.
2: Y cuando pasó aquello, que estuvo también relacionado con Marruecos, ya todo el mundo sabe que cuando pasa algo de esto, Marruecos está detrás. Entonces, está clarísimo que Marruecos o facilita una situación así, o al menos, o la provoca o la facilita, porque el control de la frontera lo tienen ellos, y además no se andan con, no tienen ni tantas limitaciones, o sea, Marruecos es un estado que por su menor carácter democrático, la policía hace un poco más lo que quiere, o sea, que para que entren 72.000 personas es porque ellos lo han dejado.
3: Sí. Perfecto. Y de ahí, ¿cuál es el análisis respecto a qué fue lo que falló? Yo leí un poco de prensa española en cuanto a la inteligencia, donde si bien tú señalas de que la seguridad de la frontera depende de

0: Marruecos, ¿cuál es la autocrítica de la política también que se hace España en cuanto a eso? ¿Qué fue lo que falló específicamente? Porque esto no es algo...
1: Nadie lo advirtió,
0: no es algo que pase por primera vez. Tú mencionabas recién que hace unos años también ocurrió, solo que ahora con un mayor flujo.
2: Bueno, yo creo que lo que pasa es que, primero, es una ciudad que tiene una vulnerabilidad, obviamente, en la frontera, porque está en un territorio que no, sobre el que no tienes tanto control, y ahí depende, obviamente, de cuánto tú estás dispuesto a defender tu frontera. O sea, si cuando entran 12.000 no pasa nada, pues han entrado ahora 70.000 y es posible que un día entren 150.000. El tema, además, es que ha habido casos... bueno, Marruecos ha cambiado, es un país que, siendo del mundo árabe, digamos, o de la órbita del mundo árabe, se ha alineado con Israel y con Estados Unidos, y ha establecido muy buenas conexiones con Estados Unidos. España ahora mismo está enfrentado con Estados Unidos. Nosotros, cuando hemos tenido otros problemas diplomáticos con Marruecos por la disputa de algún islote o tal, siempre era Estados Unidos el que hacía un poco de
1: intermediario
2: de la zona y controlaba. Ahora Trump pues se ha puesto de perfil y no ha acusado a Marruecos de hacer nada de esto. Pero es que además ellos, que sí que están invirtiendo un montón en defensa, en lobby, etcétera, una de las cosas que hicieron fue comprar el famoso Pegasus, que es un programa espía que se metía en tu teléfono, y espiaron al presidente del gobierno. Entonces, luego ya todas las teorías que hay también es que controlan todo, tienen muchísimos secretos de España, de los chanchullos en los que está metido Pedro Sánchez, y que por lo tanto Sánchez tampoco va a ser firme contra Marruecos en nada que tenga que ver con esto. Y además parece como que era defender la soberanía de esos dos territorios es una cosa de la derecha extrema y que hay que llevarse muy bien con Marruecos, cuando hay un tema también de geopolítica y de control del estrecho de Gibraltar, porque si no tienes el control sobre Ceuta y Melilla, no tienes el control sobre el estrecho de Gibraltar. Entonces es un tema realmente complicado en el que no está muy claro en España si a Marruecos confrontarlo o intentar estar todo el rato dándole lo que piden para que no te fastidie.
3: Sí, y bueno, sobre eso mismo, esta coyuntura se enmarca dentro de un problema geopolítico mayor, tal como tú lo comentabas. De hecho, Estados Unidos y Trump incluso puso en duda de manera pública la soberanía de España sobre este territorio, diciéndole que obviamente se encuentra en el continente africano. Y justamente ese eje que se ha transformado entre Israel, Estados Unidos, Marruecos, ¿cómo se enmarca entonces esto dentro de esta coyuntura internacional mucho mayor?
2: Claro, la pieza gorda realmente aquí es el Sáhara Occidental, que era una colonia española, y pues aquello, cuando murió Franco, se quedó un poco en el limbo y nunca se ha hecho la descolonización ni se ha permitido un referéndum de autodeterminación a la gente que vive en el Sáhara Occidental, porque Marruecos lo quiere. Y Marruecos ahora lo quiere todavía más porque tiene minerales raros, tiene un montón de materiales, y a nivel de recursos es un territorio súper interesante, cosa que a Estados Unidos también le interesa. Entonces, la capacidad que tiene Marruecos de alinearse con Estados Unidos como un aliado fiable en la puerta del Mediterráneo es muy interesante, y España se está desdibujando como un aliado de Estados Unidos. O sea, ese cortoplacismo de Sánchez de enfrentarse a Trump para colocarse en el centro de la izquierda europea, pues nos ponen que Estados Unidos al final va a elegir a Marruecos antes que a España. Y el problema también aquí es que muy rápido, en Europa, como hay fronteras abiertas, sabéis que coges el coche en Madrid, puedes irte a Francia y Alemania y donde quieras. Claro, el resto de países, cuando han visto estas imágenes, han dicho: oye, ojo, cuidado, que si tenemos fronteras abiertas, tú tienes que cuidar tu frontera, porque los que están entrando en Ceuta luego saltan a la península y van a venir a los suburbios de París. Y ahí Sánchez se ha encontrado con 21 países de los 27 que forman la Unión Europea criticando su poca destreza gestionando la frontera, y algunos de ellos son supuestos aliados de la socialdemocracia. O sea que no le ha dejado en muy buen lugar las imágenes que se han visto, y que luego se vaya de vacaciones y se dedique a publicar sus canciones favoritas del verano, etcétera.
4: Javier, una pregunta que tiene que ver más con el contexto interno y cómo lo ves tú, porque esto siempre, la política migratoria y los problemas de política migratoria, que son bien, bien universales y bien transversales, tienen una repercusión interna, principalmente pensando en aquellos partidos políticos que están más vinculados a la extrema derecha. ¿Cómo ves tú la posición que toman esos partidos hoy día? ¿Cuánto repercute en la política interna la posición de Sánchez y esta disposición a hacer un poquito de caso omiso acerca del problema migratorio que tiene con Marruecos? Y ya, como también para preguntarte, ¿cómo ves lo que viene? En el fondo, ¿qué crees tú que va a ocurrir de aquí en adelante?
2: Claro, el tema de la migración, bueno, en España tenemos como, por un lado, mucha migración del Magreb y la migración que viene de América Latina. Son totalmente distintas porque con una compartimos religión, historia y demás, y la migración del Magreb es más complicada. O sea, aquí hay como una aversión al bueno, la gente se llama el moro, a la gente de Marruecos, de Argelia, de África subsahariana, y el problema es que Sánchez mantiene un discurso de integración, etcétera, pero el muchísimo voto de lo que son los cinturones rojos de las grandes ciudades, que antes eran socialistas, ahora se están pasando a los partidos de derecha o de más hacia la derecha, que es algo que ya pasó en Francia con el Frente Nacional, que empezó a captar ese voto obrero, que bueno, podía tener unas ideas de izquierda, de solidaridad y demás, pero cuando ve que sus barrios son más inseguros y que se complica todo y eso le afecta al final en una situación mucho más vulnerable, se están pasando del PSOE a Vox, y eso lo está viendo también el gobierno, pero tienen toda esa hemeroteca de la solidaridad y demás, que probablemente les está alejando de mucho de su electorado.
1: ¡Wow! ¡Qué análisis, Javier Balmaceda! ¡Qué interesante reflexión! Porque además esto es algo que también al final nos atañe a nosotros en otra medida, pero generalmente en los países que les empieza a ir bien, todo el mundo quiere estar ahí, y eso es un poco lo que pasa con España. Así que te agradezco mucho este contacto, ya estamos despidiendo el programa. ¿Algún comentario final, Javier? Siento que
2: ha sido muy interesante contároslo y espero que tengamos que hablar de esto en bastante tiempo.
1: Está bien, ánimo también para ustedes. Bueno, y vamos despidiendo el programa. Quiero agradecerles a Javier Balmaceda, por supuesto, nuestro analista internacional desde España, Península Ibérica. Mira cómo le parpadea la imagen. Pia Margaret, vicepresidenta de Mujeres de la UDI.
4: Gracias, Pepa, por la invitación.
1: Gracias. Mauricio Cárdenas, presidente de Nuevas Generaciones. Pues de nada. Y también a Kevin Canales desde Idea País, que nos acompaña hoy día. Y además, oigan, antes de irnos, les quiero recordar que hoy se conmemoran 16 años del accidente de la mina San José y de la hazaña del presidente Piñera, de su gobierno. Wow. Un beso al cielo. Qué presidente más eficiente, qué historia más linda tenemos que contar. Gracias a ese empuje que él tuvo junto a todo su gobierno. Besos también para Lorenzo. Que tengan un súper buen día.
4: Gracias.
1: Ay, la vida se emociona más. Atroz. Porque ya estaba ahí al ladito del presidente. Atroz. Que tengan un buen día, ya nos vamos y viene Conectados con Techirane. Buen día.
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0: buenos días. Gobernar no es solo gestionar, gobernar también es comunicar. Semana a semana nos hacemos la misma pregunta. ¿Por qué el gobierno muestra caída o estancamiento en las encuestas si en los frentes más complejos y prioritarios para los chilenos se están registrando avances contundentes? Las cifras reales están a la vista. En seguridad, los homicidios han caído un 13,7% a nivel nacional. Los robos con violencia bajaron un 11,2%. El ingreso de inmigrantes irregulares por la frontera norte se redujo a un histórico 86,7%. 86,7%. Y los decomisos de droga aumentaron casi en un 90%. Eso en materia de seguridad. En salud, la incorporación de todas las enfermedades oncológicas al GIES se consolida como una de las reformas sociales más profundas de los últimos años, reduciendo el costo familiar al mínimo e impactando directo en la atención diaria. En vivienda, la extensión de la tasa subsidiada reactiva la construcción y la compra de primeras viviendas para la clase media. En economía e inversión, el IMACEC de junio quebró todas las tendencias pesimistas de crecer al 2,4% impulsado por el comercio y la minería. A esto se suma el mayor hito en certeza jurídica e inversión de las últimas décadas, la ley de permisos sectoriales, que moderniza 380 trámites en 37 servicios públicos para reducir hasta un 70% la burocracia que frenaba los proyectos del país. Sin embargo, los triunfos contundentes quedan tapados por el ruido mediático y la chimuchina. La principal piedra en el zapato parece estar en la propia casa. Las peleas y discusiones internas en el Partido Republicano, cada vez que el Ejecutivo tiene un gran logro que mostrar, la agenda pública se contamina con un debate partidario de palacio. Lo visto ayer con la polémica del subsecretario y los exámenes de droga es un reflejo exacto de esto. Aunque la posición del partido sobre la rectitud de un funcionario sea válida, y todos estamos de acuerdo, el resultado político es destructivo porque sepulta los logros reales que la gente necesita escuchar. Cabe preguntarse, si la izquierda hubiese logrado exhibir este nivel de orden fiscal, reducción de delitos y destrave a la inversión, ¿no habría salido en bloque a comunicarlo con fuerza hasta instalarlo en cada rincón del país? Si el objetivo de fondo es proyectar este modelo y lograr un segundo gobierno consecutivo de este signo político para sacar definitivamente a Chile adelante, la disciplina y la capacidad de comunicar no son un lujo, son una obligación. De nada sirve gobernar bien si se comunica mal. Soy Checho Irane y aquí comienza Conectado, que esta semana cumple 24 años de exitosa permanencia en el aire. Muy bien, ya estamos dando comienzo a este su programa Conectados con Agricultura y tenemos una invitada los días viernes, porque ayer no vino, pero la invitamos porque ayer fue protagonista de una de las mayores polémicas que tuvo el programa Sin Filtro. Estamos con la historiadora, amiga, gran pero tremenda panelista, Magdalena Mervila. Bienvenido, Margarita.
1: Gracias, Chito. Primero, celebrar los 24 años de Conectados. Yo ayer estaba haciendo un curso fuera, por eso me enteré al final tarde de que mandara un saludo, así que no lo mandé, pero obviamente que mi corazón está con Conectados, así que feliz cumpleaños.
0: Muchas gracias.
1: Siempre es importante. Sí, ayer fue un tema no menor, que básicamente develó lo que es el espíritu no democrático, porque hay muchos que se lavan la boca con la democracia, pero la democracia no son solo las elecciones, son el respeto a las instituciones, implica también entender de que hay un otro que piensa distinto y por lo tanto es un lugar, una forma de gobierno donde existe la posibilidad de debate y de conversación, pero ayer lo que hubo fue cancelación completa porque en el panel llegó tarde, después porque había dado una entrevista, estaba por ahí cerca, había ido a un bar y vio la entrada de gente, porque yo abrí con el caso Crespo, y un poco increpando.
0: Expliquemos el contexto. Ayer en Sin Filtro se le hizo una entrevista
1: en profundidad
0: a Claudio Crespo a raíz de que la Corte de Apelaciones había dejado nula la nueva intención de la fiscal Chong de seguir persiguiendo al comandante Crespo.
1: Sí.
0: Y le hicieron una entrevista humana de qué había sentido él en todos estos años, qué sé yo. Y después él como que volvió, porque sí, escuchó epítetos que realmente lo tratan de carnicero, ¿eh? Y volvió, y el panel finalmente del frente decidió que si él se quedaba en el panel, ellos se iban.
1: Exactamente.
0: Pero esa es la historia para que la gente
1: entienda. Es la historia, y ayer efectivamente los cuatro que estaban en el panel se pararon y se fueron. Dos, que era bastante evidente.
2: En el panel de la actual oposición.
1: De la oposición, exactamente. Pero dos, era bastante evidente que se iban a ir, porque podríamos decir eran bastante termocéfalos, esas personas con quien no se puede hablar y que efectivamente uno sabe que no son democráticos y nunca lo han sido, son más bien anárquicos, básicamente, anarco más bien comunista, haciendo reivindicaciones al Frente Patriótico Manuel Rodríguez, entre otras cosas,
0: pero además
1: no nos saludaron a nosotros, o sea, a nosotros no nos ven ni siquiera como personas humanas, porque uno por decencia siempre va al panel del frente a saludar. Entonces,
0: claro,
1: esto había partido ya con esta actitud de censurar previamente sin conocer a la persona, porque no les interesa, porque no somos personas para ellos. Y más encima hablando de derechos humanos, entonces tú dices, va el momento, pero yo también soy persona humana, entonces, ¿de qué estamos hablando? Pero había dos personajes más que también se fueron, uno es Inti Salamanca, a quien yo le tengo mucho aprecio, porque creo que humanamente es una persona, una bella persona.
2: Ha sido un aporte en el programa,
1: sin duda. Es un aporte, o sea, Inti tiene esa parte humana con la que se puede conversar, tiene a veces cosas que se pasan, yo a veces he conversado con él cuando dice cosas, y cuando salgo le digo, Inti, tú eres mejor persona que lo que acabas de decir, y después él se corrige, y yo tengo que decir que yo le tengo un aprecio real y genuino, y sé que es mutuo. Bueno, Inti se paró también, pero estaba Arturo Barrio, que además había partido diciendo que él no estaba de acuerdo con el fallo, pero que si la justicia...
2: Vicepresidente del Partido Socialista.
1: Exactamente, y que si la justicia establecía esto, él acataba. Partió diciendo eso. Pero en el momento en que se genera este motín, yo sentí así que esto era como en el siglo XVIII hubo unas riots que se llaman The Gordon Riots en Inglaterra, en el cual iba caminando William Blake, que es un poeta muy famoso, y William Blake cuenta que él iba caminando y de pronto la turba lo llevó, y que él no quiso participar del motín, sino que fue llevado por el motín. Bueno, yo ayer veía a Arturo y digo, esto igual que Blake, se lo llevó el motín, y yo creo que él no sopesó lo que significa, pero lo que significa lo que hizo es que él no valora la democracia. Eso es lo que quedó en evidencia.
0: Déjame terminar de presentar al panel que nos acompaña hoy día. Ya lo escucharon, Max Coloro. ¿Cómo estás, Max?
2: Muy bien, Checho, muy contento de estar aquí y también agradecido en este aniversario 24 de la posibilidad de participar de este gran programa, un programa diverso donde los casi neurodivergentes a esta altura tenemos un espacio para poder dar con toda libertad y tranquilidad nuestras opiniones, podemos discutir con cariño, con amistad, hemos generado grandes y lindos lazos aquí a pesar de todas nuestras diferencias, así que un gran abrazo a todos los amigos, a todo el equipo, a ti Checho en particular y a todos los panelistas que participan del programa.
0: Solamente que para nosotros es un honor tenerlos a ustedes, a ti, a Magdalena, a Michelle Mecho. Bueno, Michelle y Ricardo son prácticamente fundadores del programa,
1: sí.
0: Están desde el primer día, así que agradecerle a ellos es como agradecerse a sí mismo, porque son parte total de este programa. Ya lo nombré, Michelle Mech, Ricardo Toane, ¿cómo está Ricardo?
3: Muy bien.
0: Bien.
3: Contento.
0: Antes de profundizar en lo que significa lo que pasó ayer en Sin Filtro, me gustaría que...
3: Sí, quiero decir algo. Lo que pasa es que da la sensación, y me voy a sumar un poco a lo que estaba comentando Max, da la sensación que cumplir 24 años en cualquier tarea humana fuera una cosa muy simple o aladí incluso.
1: No,
2: trivial.
3: Claro, pero Pero hoy día mantener una relación matrimonial de 24 años ya es un logro. Mantener una relación
2: casi imposible.
3: Claro, mantener una relación laboral de 24 años es casi imposible. O mantener una empresa por 24 años es casi imposible. Entonces, cuando tú que has liderado esto, Checho, durante 24 años y tan cuesta arriba al principio, porque nosotros con Micho lo vivimos desde el primer día, tan cuesta arriba, con tanta gente en contra y con tanta dificultad, y tú perseveraste y lograste unir, lograste traer gente, de alguna manera habla de una visión que no siempre se encuentra. ¿Cuántos programas hoy día de opinión política pueden decir que tienen esta trayectoria? No hay ninguno, porque el otro programa, Señero, era un programa de comunicación mucho más amplio y familiar como Sábado Gigante, ¿no?
1: Claro.
3: Pero un programa de comunicación política que está en los primeros del ranking es realmente una cuestión que es un hito, es un hito profundo, porque es un hito no solo político, sino que comercial o de comunicación.

0: el país.
1: Hay un hito humano, hay un hito humano porque se ha logrado, como decía Max, generar estos lazos de amistad, de afecto, de confianza, a pesar de las naturales diferencias que tenemos entre todos. Así que, Checho, tu gran mérito ha sido efectivamente generar un espacio de
2: aglutinar. No hablemos de mí.
1: No, es que no.
3: No. Pero llevamos 24 años juntos y a lo que dijeron
2: todos. Todavía no podemos tener niños. Espérate.
3: Y a lo que dice Ricardo, yo te quiero también agradecer. ¿Sabes por qué? Porque muy humildemente al principio, hace 24 años, cuando esto partió como un piloto, era un desafío y tú apelaste a tus cercanos por los afectos, quizá el talento del doctor, los doctores, para llenar un programa, tenemos miscelánea, pero a estas alturas, donde tienen mucha gente que quiere participar, nosotros hemos puesto el cargo de disposición muchas veces y tú lo has seguido.
2: Me renuncian todos los años. Oye,
3: es que hay tanta gente político, porque somos tus cercanos y porque creemos que finalmente para nosotros es un honor estar acá, así que primero te felicito y segundo te agradezco, y estamos muy contentos de haber estado aquí ya 24 años en este vínculo virtuoso.
1: No, pero es que es muy de fondo, porque sí, pues, la gente está acostumbrada. Lo que le ocurrió a la Magdalena ayer en Sin Filtro habla precisamente en un sentido totalmente distinto a esto.
3: La incivilidad total.
1: O sea, el que tú no puedas estar sentado en un lugar con alguien que piensa distinto, no habla del que mal del que piensa distinto, habla mal de ti. Habla mal de tu intolerancia, habla mal de tu pequeñez, habla mal de tu poca estatura. Entonces, este programa, todo el mundo conoce tu posición política, Checho, pero tú aquí has tenido gente que piensa total y radicalmente distinta a ti. Hemos tenido aquí a Hugo Gutiérrez.
3: Claro,
1: y con respeto y con afecto. Por supuesto.
4: Un caballero.
5: De los que yo me acuerdo, Sergio Vitar, Natalia Mirgentili, Pepe Aus,
2: la presidenta del Partido Socialista,
5: Pamela Giles.
2: No, sí, tenemos mucha gente. Hemos tenido mucha gente. Por cierto, este programa tiene una línea editorial conocida y transparentada, además, sí, porque yo no lo escondo. Mira, yo creo, a mí no me gusta tirarme flores, pero yo creo que el mayor mérito que ha tenido este programa ha sido ser un semillero de voces que defienden las ideas que yo creo que son las correctas. Yo no soy de derecha por un gusto personal, sino porque creo que el modelo de sociedad que representa a la derecha le hace bien a los países, lo hace crecer, saca gente de la pobreza. Es por eso, no es por un interés personal, porque si fuera así yo no estaría ni siquiera en las comunicaciones, habría seguido trabajando de humorista, que me va mucho mejor que acá.
3: Pero aparte de tu opinión, Checho, Ricardo, es que tú generas un lazo igual de afecto con las personas, independientemente de tu posición política, y eso los hace estar gratos acá, porque hay un vínculo que es distinto solamente de la opinión.
4: Es un espacio humano.
2: Este espacio ha generado dos cosas. Una, que ha sido un semillero de muchos cabros jóvenes que hoy día están defendiendo las mismas ideas. Puedo dar muchos nombres que han salido de aquí, que después han tenido su programa propio o que están paseándose por distintos programas, lo cual a mí me alegra mucho. Yo no soy de los, oye, pero si tú sois de este programa, ¿por qué vaya al otro? No, al contrario, ojalá que se multiplique. Por eso no he entendido nunca la pelea entre Sin Filtro y Próceres. Ojalá haya muchos espacios donde se debata y que la gente se informe de la política, independientemente de las peleas internas, que uno puede tener razón o no, que uno le copió al otro, da lo mismo. Fíjate que si fuera por eso, yo sería el más molesto de todos, porque el modelo de programa de Conectados es un invento nuestro. Nosotros partimos con el sistema de un conductor y panelista, y finalmente todos los programas de la radio se transformaron en eso. Antes aquí estaba La Mañana Interactiva, que la manejaba
4: de la Carrera, Alejandro
2: La Carrera, muy bien,
4: brillante, que era fantástico.
2: Pero antes la radio era una radio más bien informativa, que tenía espacios de información,
4: sí,
2: ¿no es cierto?
4: Más que opinión.
2: Y el hecho de que Conectado fue exitoso hizo que muchos otros programas fueran copiando este modelo, y yo no he tenido nunca un problema. Yo nunca he ido a la gente y dice, oye, este programa me está copiando como hice yo el programa.
3: ¿Y nunca lo patentaste?
2: No, pero si me da lo mismo. Oye, ojalá se replique, porque creo que esto representa un aporte a la información y al debate público necesario para que la gente vote bien informada y sepa qué es lo que pasa con su voto. Tenemos que ir a la pausa.

0: la vuelta volvemos sobre mi editorial, que creo que es toca un tema súper importante, sí, que es la comunicación, y que aquí tenemos un especialista como es Maxi Colodro, que nos podrá hablar de eso. Y por cierto, también vamos a profundizar sobre la intolerancia de los que se dicen demócratas y son demócratas cuando la democracia la están conduciendo ellos, pero cuando no la conducen ellos, los demás no tienen derecho a ejercer la democracia. Y por cierto, los derechos humanos, una persona hablando de derechos humanos disfrazado de Che Guevara, a mí me parece más que una contradicción, lo más burdo y payasesco que he conocido. Quiere decir que no tiene idea quién fue Che Guevara, sí, y hablando de los derechos humanos vestido de Che Guevara.
1: No, y agrégale el respeto a las instituciones y a los fallos, obvio, de la justicia.
0: A los fallos de la justicia. Y ahora sale el presidente de la Democracia Cristiana, sí, criticando al presidente porque se alegró, en el fondo se alegró para mandarle una señal a Carabinero, que lo está apoyando. Y resulta que Boric, cuando fue todo lo contrario, sí, también se metió en el fallo.
1: Solo agregar un pelo a la sopa. El presidente de la Democracia Cristiana en ese minuto dijo lo siguiente. Dijo, un carabinero, que era enseguida, bla, bla, bla, cuando aquí en el Congreso hay una persona. Claro. O sea, Gatica es persona, Crespo no es persona. Sí. Es interesante ese punto porque.
0: No, tenemos mucho
1: ayer
0: tema para hablar en el día de hoy. Pausa y regresamos.
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0: Bien, ya estamos de vuelta, amigos queridos, con su programa Conectados con Agricultura, y vamos a saludar a quienes hacen posible nuestro programa. 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Hoy día vamos a resolver el concurso, además, que usted tiene que nombrar a 3 panelistas de Conectado, como estamos en la semana de aniversario, pregunta relacionada, que ya no son panelistas, para premiar a los
1: panelistas.
0: Claro, premiar para a los

0: a los auditores más antiguos, así que tienen que nombrar a tres panelistas que pasaron por acá y ya no son panelistas.
1: ¿Y ellos van a poder ir a tu show?
0: Sí, claro, por supuesto. Oye, los sí. que eran. Max Coloro todavía no ha ido.
2: No, no ha ido
0: invitado.
2: Sí.
0: Tú, Magda, fuiste, sí.
3: Sí.
0: Tú,
1: yo también fui. Y aparte de tener un show tuyo que es muy divertido y al final es nuevo, novedoso y uno se ríe mucho, se come muy rico.
3: Sí. No, se come
1: exquisito. Hay dos opciones, hasta la opción de la comida cuando tenés mucha hambre, y también hay
3: una
1: de tabla, que es exquisita. A mí sí, me gustó mucho es porque es lo justo, rica, es bien gourmet.
0: Sí.
1: Buen vino.
3: Así sí, no, se come exquisito y el show es lo más entretenido sí. que hay. Yo he ido a todos los shows y son todos sí. diferentes.
1: Sí, sí.
3: Y de verdad uno se ríe muchísimo, se pasa muy bien. Y además, si uno va, no sé, dos, te toca de pronto con otra gente, que sí, claro. siempre eso es muy grato.
1: Y la gente muy afectuosa, y la gente muy afectuosa con nosotros se agradece.
0: Sí.
1: Tip, ¿no es cierto? Hay que llegar, lleguen antes, bien antes, para que puedan comer rico, conversar, y no justo porque, claro, si no
0: se come no, sí, pero ahí le dan todas las instrucciones. 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Ah, mira, saludamos al sindicato de la radio que hoy día cumple 29 años. Yo no estoy sin... Sí, son los trabajadores justamente que nos apoyan todos los días, así que le mandamos un saludo cariñoso. Ayer también apagamos las velas de los 24 años con toda la gente aquí afuera. Fue muy emocionante ver cómo todos los técnicos y toda la gente que coopera para que este programa salga al aire. Les propongo que partamos con el tema de mi editorial, porque a mí me parece... me llama la atención de que a pesar de que el gobierno va en la dirección contraria, que ha tenido éxitos legislativos importantes para concretar sus promesas de campaña, sigan las encuestas ahí estancadas, que una semana baja, que al otro... ¿Por qué sucede esto? Yo creo que es un tema de comunicación. No sé qué opina Max Colodro.
2: Sí. Yo creo que son varias cosas, entre ellas un tema de comunicación. Yo creo que efectivamente el país ha estado viviendo un periodo difícil, sin ninguna duda. Sí. El golpe, lo hemos comentado muchas veces, el golpe que significó el alza de los combustibles fue muy duro, le pegó fuerte al bolsillo de la gente. Hemos tenido ya 5 meses de crecimiento económico. Recién ahora, en junio, tenemos un mes con números azules. O sea, yo creo que en general tenemos niveles muy altos de cesantía, de desempleo. Es decir, yo creo que hay factores estructurales que explican un cierto malestar, una cierta desafección, con una cierta angustia con lo que está viviendo el país.
0: Sí, pero déjame hacerte un ápice. Estoy totalmente de acuerdo con lo que tú estás diciendo, y la gente tiene esa angustia natural porque está todo caro, no llegan a fin de mes, ¿no es cierto? Tienen todos esos problemas que tú estás diciendo. Pero ¿por qué yo hablo de la comunicación? Porque si tú comunicaras bien, podrías hacer entender a la gente que eso es una herencia, porque no puede ser que en 4 meses haya aumentado la cesantía, que en 4 meses
2: aumentado.
0: No, la bencina es un factor externo, ¿no es cierto?
3: Sí.
0: Y eso hay que comunicarlo muy muy bien, porque subáis poquito, subáis harto, al final tenéis que subir el costo de la bencina. Alguien tiene que pagar ese costo. Perdona que te haya interrumpido.
2: Sí, estoy de acuerdo. Ahora, yo, junto con mencionar estos factores más estructurales, coincido en el tema que estamos analizando. Es decir, el gobierno ha mostrado, y sobre todo en esta coyuntura, problemas de comunicación política y problemas de conducción política muy serios. Lo que ocurrió en esta coyuntura el día de ayer es un síntoma y un ejemplo muy preocupante de los problemas de conducción que está teniendo el gobierno. Ayer era un momento para que el gobierno saliera a celebrar y a comunicar un tremendo logro. Creo que lo van a hacer hoy día. Hay una cadena nacional a las 21 horas del presidente de la República para explicar en detalle la reforma aprobada en el Congreso. Pero en este momento, con el gobierno que debiera estar celebrando una de las reformas económicas más importantes de las últimas décadas, no, resulta que el día de ayer hay una pelea, hay una tensión entre el gobierno y el presidente del Partido Republicano.
0: Que es el partido del gobierno.
2: Que es el partido del presidente de la República, el principal partido del gobierno, que además, en un tono muy destemplado, a mí me sorprende, yo le tengo aprecio y mucho respeto al senador Esquella, pero tratar de inmoral, que tienen que salir del gobierno los inmorales, refiriéndose al subsecretario del Interior. O sea, una cosa que a mí me cuesta realmente. Me cuesta entenderla. ¿A qué se refiere? ¿Cuál es la magnitud, la significación de esta pelea? Yo entiendo que la situación del subsecretario, del ex subsecretario de Hacienda, es una cuestión complicada, porque, en definitiva, a mí lo que más me preocupa, si tú me lo preguntas sinceramente, de lo que ocurrió con el subsecretario de Hacienda, es que creo que a partir de ahora va a ser muy difícil confiar en los exámenes médicos.
0: Sí, claro.
2: O sea, se instaló un clima y un ambiente y una lógica en que, chuta, cada vez que me salga un positivo voy a hacerme todos los exámenes necesarios hasta que aparezca un negativo.
3: Lo que pasa es que ahí también hay que transparentar cuál es la licitación, porque la licitación tenía un monto que, si tú lo divides, alcanzaba a precio mercado para 100 exámenes. O sea, había dos alternativas: o iban a hacer pocos exámenes, o iban a hacer muchos y costaban muy barato y estaban fuera de mercado. Entonces ahí viene la pregunta, bueno, está bien, un laboratorio, pero no puede ser cualquier laboratorio, porque es algo muy serio, es perder
2: eso,
3: la pega.
2: Eso genera
3: la
2: confianza.
1: Pero se dan cuenta del impacto que generó esto, que podría haber sido mucho mejor tratado. Primero, un desprestigio o una complicación para esa empresa, buena o mala. Los que licitan, yo estoy en el sistema público, es complicado llegar a un equilibrio de precio, calidad, es muy complejo.
2: Después, complicado para el ex subsecretario.
1: Segundo, complicado para el subsecretario, evidentemente el más dañado. Y en eso tenemos que estar todos de acuerdo. O sea, el daño al prestigio del subsecretario, esa es una cuestión que habría que reparar.
2: Muy realmente
1: inocente. Y después, como tú dices, el daño para el gobierno, porque en medio de una tremenda bomba noticiosa aparece esto que ensucia y una cortina de humo. O sea, no hay ni un win-win.
4: Pero fíjate que todo esto que ustedes dicen, me van a perdonar, pero con una adecuada pauta de comunicación.
2: Vale, ya con eso quería terminar.
4: Y con los puntos adecuados y con los tempos adecuados, tú lo manejas. Te voy a decir. Supongamos que efectivamente hubiese salido positivo a cualquiera de nosotros. Para eso existe el concepto de la contramuestra. Sí, pues. Porque están los falsos positivos. Eso existe, está descrito. Y por lo tanto, uno, desde el punto de vista de la medicina, cuando te sale un examen positivo en que tú tienes algún dejo de duda, tú vas a la contramuestra. Y en lo posible vas a la contramuestra con otro laboratorio. Entonces, cuando uno comunica adecuadamente, dice, ok, el Juan, Pedro o Teresita están en esta circunstancia, vamos a esperar el resultado de la contramuestra. Mientras tanto, en virtud de la transparencia, le hemos pedido que se aleje las funciones.
2: Que ha suspendido.
4: Que ha suspendido. Hasta tener.
0: O sea,
4: entonces, por el exceso de celo, a no ser que haya algo que nosotros estemos desconociendo.
2: Que puede ser, porque puede ser el nivel de virulencia, claro, que hay en el.
4: Hay algo raro aquí, porque de lo contrario tú dices, ¿por qué está esta noche los cuchillos largos entre ellos mismos? Hay algo que nosotros probablemente
2: Y con esto quiero terminar. Y por lo tanto, en línea para la suma, en mi opinión, yo creo que este gobierno tiene un problema muy grave en materia comunicacional. Necesita urgentemente un vocero que transmita con claridad y con consistencia la opinión oficial del gobierno y del presidente frente a estos temas. Y voy a también decir algo que me parece muy importante. El presidente de la República tiene que entender y asumir que es jefe de Estado, jefe de gobierno y jefe de la coalición que está en el gobierno. y ese rol no lo está ejerciendo, y estos problemas y estos despelotes son parte de ese problema también.
4: De acuerdo.
0: Y eso se soluciona más o menos fácil, o sea, tiene herramienta el presidente, convoque a todos los presidentes de los partidos que lo han apoyado, no solamente los que están en el gobierno, sino que también invitar a libertarios y decirle, oye, acá tenemos un desafío país, si no logramos poner en este sillón a uno de los nuestros el próximo periodo, todo lo que hemos hecho no va a servir de nada, porque la izquierda ya sabemos, va a tratar, si mañana tenemos un gobierno de izquierda, va a tratar de volver a lo que teníamos antes, porque a la izquierda le gusta eso.
2: Pero además ya lo han dicho.
0: Se lo han dicho. Le gustan los países que no crecen, le gusta gobernar en la pobreza. Sí, oye, ya la evidencia es clara. Les gusta la violencia, ¿no es cierto? Les gusta porque ahí ellos son fuertes, ¿no es cierto? Cuando hay violencia.
4: Oye, yo estoy atorado con algo. Usted me van a perdonar, pero a mí hay un hecho. Sí, por favor. Hay un hecho que me molestó mucho la semana pasada. Me molestó porque creo que refleja a cabalidad lo que está ocurriendo en el país. Y es el retuiteo del expresidente Boric.
3: Impresionante.
4: Sí, es que eso refleja la poca estatura. O sea, porque un presidente o un expresidente tiene que honrar el cargo y lo que representa. Y a pesar de que un expresidente puede estar absolutamente en desacuerdo de lo que el actual presidente está haciendo, tú no puedes aceptar o retituar o amplificar o aplaudir una ofensa de esa naturaleza.
2: Cuando se trata al actual presidente de imbécil.
4: Sí. Entonces, me parece a mí que este realismo mágico del expresidente, y que refleja de alguna manera el alma del Frente Amplio, tú te das cuenta lo mal que lo han hecho desde el punto de vista. O sea, el país cuando escoge dirigentes que no están a la altura, porque tú puedes pensar totalmente.
2: ¿Sabes cuál es lo más complicado, Ricardo? Hay gente que valora estas cosas.
0: Sí, pues.
2: O que no les importa, o que las valora abiertamente.
4: Bueno, es que eso es lo que digo yo. Es el reflejo.
0: Duro,
4: bueno, claro, es que significa que tengo un porcentaje.
1: El 25-30%.
4: Pero Micho, es que no, estás hablando con gente.
2: Es que esa
4: minimización que tú mismo haces, estás hablando de un expresidente de la República. Que tiene que cuidar las instituciones, que tiene que cuidar la imagen, que tiene que cuidar el buen hacer.
0: Oye, tenemos que ir a la pausa. Tenemos que ir a la pausa. Yo quiero decirles que yo defendí y me eché harta gente en contra el sueldo que debían tener los expresidentes, porque yo creo en la dignidad del cargo y creo que un expresidente sigue siendo una personalidad para el país y no puede andar mendigando por ahí. Pero frente a estas reacciones, de repente me pongo a pensar, no haber estado equivocado yo con lo que pedí, porque la verdad el sueldo es para que siga representando al país
4: con dignidad,
0: ¿no es cierto? Pero después de que llega eso, como dijo Guillermo Ramírez, presidente de la UDI, dijo, debe haber estado curado, y generó mucha polémica. Y no, pues, él le está haciendo un favor al presidente,
3: sí,
0: decir
3: favor,
0: eso.
3: Decirle, claro.
0: Porque si está curado, uno ya lo puede entender que está bajo los efectos del alcohol. Pero si lo dijo bueno y sano, es peor. Entonces, tiene toda la razón,
4: bueno,
0: Guillermo.
4: En ambas circunstancias, horroroso. Tengo un presidente curado o un presidente malintencionado.
0: Vamos a la pausa y regresamos.
1: Ambos.
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3: Pablo Vargas nos escribe, dice: Checho, pero que son ilusos. ¿Te imaginas? Hubiesen mantenido el tema en secreto hasta la contramuestra y se hubiese ventilado. Te encargo a Manucheri. Bueno, sí, Manucheri, Manucheri, que la gente tiene que saber quién es Manucheri, quién es la Chicardini, para que en la próxima elección no lo apoyen, porque esos son la gente que está contaminando la política y que está desprestigiando aún más lo desprestigiada que está la política. Gente como ellos son gente de circo, de show, de la cuña barata, del like barato, y esa gente finalmente desprestigia a la institución. Pero yo tengo un punto, yo estoy de acuerdo con el auditor. Si hubiera, porque aquí se filtra todo en este país, ¿no? Digámoslo. Sí. Que si hubiera filtrado que efectivamente le había salido positivo y lo mantiene en el cargo, la izquierda lo habría comparado con el caso.
4: No hay que mantenerlo.
3: Con el caso del subsecretario
5: Monsalve.
4: Pero es que no hay que mantenerlo.
3: Aunque no tenga comparación.
4: Pero es que no hay que mantenerlo, hay que suspenderlo.
5: Hacerlo público y decir que se está esperando la contramuestra para poder desvincularlo.
6: Además que, oye,
7: yo puedo hacer un comentario.
6: Solamente un puntito para una cosa de Ricardo. Ricardo habló de una cuestión que médicamente para nosotros era importante, y ellos lo desconocieron. Todas las procedimientos, rendimientos tienen lo que se llama estadísticamente la sensibilidad y la especificidad.
4: Así es.
6: Estos test, si tienen una sensibilidad alta, tienen pocos falsos negativos, y si tienen una especificidad alta, tienen pocos falsos positivos, pero no tenían una especificidad tan alta ni una sensibilidad tan alta, por ende el error era frecuente.
4: Oy.
6: Y muy frecuente.
4: Oy.
6: Y era muy posible que hubiesen muchos test con falsos positivos.
4: Así
6: porque
4: es.
6: Su especificidad es baja, y por ende la diferencia entre enfermo y sano no es tan clara. Entonces la sensibilidad y la especificidad, muy importante para
3: no hay que desprestigiar tanto a los exámenes. ¿Sabes por qué? Porque yo creo que es una excelente medida, ¿no? Poder,
6: sí,
3: frente al crecimiento que ha tenido el narcotráfico en Chile, controlar que por lo menos las autoridades no estén metidas en la droga, porque ¿cómo pueden legislar si le compran a los traficantes?
5: Sí, por supuesto.
6: Es mucho más válido y mucho más estadístico en la orina. Lo que pasa es que la orina es para un momento, en cambio
3: claro.
6: El pelo es para más largo, pero es más errático el pelo.
3: Sí. Max, perdona.
7: Sí, yo quiero volver al tema del presidente de la República retuiteando un contenido en el cual se trata de imbécil al actual presidente Kast. Cuando escuché eso, me acordé de algo que probablemente muy poca gente se acuerda, pero que yo creo que fue para mí una cosa muy simbólica. Cuando se cerró la campaña presidencial de Boric, el acto de cierre de campaña, hubo un grupo de música que cantaba y coreaba: muera Kast, muera Piñera, muera Piñera, muera Kast. Y yo cuando vi eso, me acordé y dije: si esto lo hubiese hecho un candidato de derecha, este país se incendia.
4: Sí.
7: O sea, con la izquierda tenemos una especie de doble estándar y de chip libre para hacer. Entonces, ¿qué fue lo que ocurrió cuando terminó ese acto de campaña? Que salieron a decir: no, si fue un acto cultural. Esto fue una especie como de
3: la puesta en escena. Claro, cultura también.
7: Un acto cultural en que esto fue parte más bien de un show. Pero si esas cosas. O sea, si un presidente de derecha hubiese retuiteado, un expresidente de derecha hubiera retuiteado un tuit en contra de un presidente.

0: dando de imbécil al actual presidente de la República. Eso no es aceptable.
1: ¿Y qué hacemos? Pues pero, una realidad.
0: Bueno, en esta, hay que decirlo, hay claro, que decirlo. Entonces hay que decir, no es aceptable que un tipo disfrazado de una cosa extraña con una boina del Che Guevara, que no tiene la menor idea, se pare porque no le gusta la persona que está al frente, cuando la justicia reiteradamente dice que no es culpable.
1: Pero lamentablemente entonces, estos esperpentos tienen tribuna. Bro.
0: Bueno, pero está bien, pero lo que pasa es que...
2: Perdón, póngase en el escenario del cierre de campaña de José Antonio Kast el año 21 y que en su acto de campaña se hubiese coreado muera Lagos, muera Bachelet.
1: No,
2: ¿sí? ¿Qué habría ocurrido?
3: No, porque manda el país.
2: O sea, habría quedado la escoba.
0: Eso es lo que te digo yo.
2: Y razonablemente habría quedado la escoba.
3: Es bueno decir lo siguiente, ¿eh? Porque en la pasión de la discusión, muchas veces los comunicadores, los panelistas, qué sé yo, dicen epítetos contra la autoridad que.
4: No,
3: si bien es cierto, no corresponde, están dentro de la libertad de expresión. Y pues claro, porque muchos estarán pensando, oye, ustedes se enojan porque el presidente tuiteó a alguien que decía imbécil. Y ustedes, los epítetos que dijeron contra Boric, es que es muy distinto que lo diga un panelista, que lo diga una persona que está en un debate, a un expresidente de la República. Sí, ese es el punto que estamos. Y yo entiendo por qué lo dice Boric. Entiendo en el sentido de que Boric nunca supo que fue presidente de la República. Él siguió siendo el ciudadano este revolucionario que salía a las calles en las marchas estudiantiles. Él nunca se, como dijo, yo habité el cargo, no se posicionó el cargo. Y yo creo que en ese contexto tira esta cuestión y no se da cuenta de las consecuencias. O ya, de muy mala fe, se da cuenta y quiere generar lo que está generando. Son las dos opciones, ¿no es cierto?
2: Claro.
3: Bueno, volvamos al tema de la intolerancia de anoche, que a mí me parece de lo más grave que hay.
2: Programa sin filtro.
3: El programa sin filtro, ¿sabe por qué? Porque muestra a esta izquierda que muchas veces se disfraza de socialdemócrata y al final de cuentas uno se pregunta, ¿dónde están los socialdemócratas? Porque ayer se levantó el vicepresidente del Partido Socialista. ¿Qué nos queda? La democracia cristiana, que el presidente critica al presidente Kast porque celebra o manda una señal de apoyo a Carabineros. Entonces, ¿a dónde están esa izquierda democrática? Yo no la veo. Entonces, yo creo que es bueno lo que pasó anoche porque demuestra cómo son realmente la esencia de la izquierda, que en cualquiera de estos eventos le sale, Magdalena.
5: Sí, o sea, de hecho los devela, y un poco yo ayer lo planteé, lo que vimos ayer claramente en dos panelistas era altamente esperable y no sorprendente. Yo dije que Inti Salamanca a mí me sorprendió porque hemos tenido conversaciones, yo creo que es un alguien con que se puede conversar, pero Arturo Barrios quedó develado, lo mismo que vimos en la época de la convención. En la época de la convención, nosotros no veíamos una izquierda que se han preocupado de ponerle el epíteto democrática, porque en ese minuto no eran democráticos. Habían sacado los dientes y podríamos decir los colmillos cual vampiro, y estaban dispuestos todos a defender un apruebo de un texto que si nosotros lo analizamos hoy día es de psiquiátrico. O sea, realmente hay cosas que son, pero es decir, podría hacer un show tú completo analizando artículo por artículo y podemos matarnos de la risa, porque el artículo que yo siempre ficticiamente pongo sobre la mesa era algo parecido. Yo digo, artículo número uno, comer sin engordar. A mí me encanta ese artículo, sí. Estamos de acuerdo que si eso lo ponemos por escrito, ahora sabemos que si lo ponemos por escrito da lo mismo, porque si te ponía a comer cantidad vas a engordar igual. O sea, no, hay una cosa que va contra natura, y aquí había un montón de artículos que iban en esa línea, pero más allá de eso se destruía todo lo que es la tradición de Chile, se refundaba el país completamente. No es por esos artículos ridículos que el texto era malo, terminaban con el Senado, terminaban, es más, con las policías, o sea, no se mencionaban, policía, o sea, sí. Había una serie de, digamos, de elementos tremendamente antidemocráticos, porque lo que buscaba eso era terminar con los contrapesos. Entonces, volvemos al punto, ¿qué es la democracia? La democracia son las elecciones, sí, se manifiestan en las elecciones, pero implica respeto a las instituciones, implica necesariamente contrapesos, porque de alguna manera no puedes tener un ente todopoderoso, y eso es lo que buscaba. Y Arturo Barrios defendía eso. Sin embargo, después se desdijo y todo. Y ayer se comportó

0: exactamente igual que la convención. Y yo le tengo aprecio, yo creo que es un buen hombre, es un hombre encantador, lo más simpático que hay, pero efectivamente yo creo que tiene confundida la mente y la ideología nubla la mente y produce problemas.
1: Voy a hacer un solo comentario muy breve. La izquierda democrática, el socialismo democrático, desapareció en Chile a partir del 2010.
2: Se lo comió el Partido Comunista y el Frente Amplio.
1: El Partido Comunista y el Frente Amplio son los que toman las decisiones, y al socialismo democrático y a la democracia cristiana no le queda más que aceptar y sumarse sumisamente a esas decisiones.
3: Sí, pero eso, esa
2: que
3: suma
2: no pasa, así
3: pero
2: que
3: esa suma
2: están bailando al ritmo de ellos.
3: Esa suma ha hecho, claro, el bailar a la música del Partido Comunista de Frente Amplio ha significado, en términos concretos, la práctica desaparición del socialismo democrático.
1: Exactamente.
3: Por tanto, o ellos o se reinventan y deciden una propia identidad que los diferencie, o van a terminar absolutamente
1: nada. No se van a poder reinventar.
3: Oye,
1: porque la única manera de poder llegar al 50% más uno es sumando al Partido Comunista y el Frente Amplio. El socialismo democrático ya asumió que el Chile de la Concertación desapareció y que no son mayoría sin el PSA y sin el Frente Amplio.
2: Antes de ir a la noticias, voy a leer un mail que se titula Hace 24 años. Hace 24 años Checho me invitó a Conectados para hablar sobre el terrorismo en la Araucanía y el drama de vivir bajo el abandono del Estado. Los otros medios de prensa solo transmitían las declaraciones oficiales que calificaban los incendios y atentados como problemas entre particulares, casos aislados o reivindicaciones legítimas. Checho me dio todo el tiempo para explicar que los atentados eran una acción concertada de grupos terroristas internacionales y sus socios de la izquierda chilena, algunos enquistados en la administración del Estado. Expliqué que lo observado e investigado dentro de lo que es legítimo para un particular era una maquinaria destinada a poner a prueba el grado de respuesta de la seguridad del Estado y los niveles de inteligencia y contrainteligencia. En esos años, los vínculos con la ETA en España y con la FARC en Colombia eran evidentes en la zona de conflicto mapuche, especialmente en la provincia de Arauco. Años después, todo lo anticipado en Conectado ocurrió, y como si fuese un infierno anunciado, y contaminó toda la realidad nacional. Gracias, Checho, por cuidar a Chile a través de Conectado por 24 años. El programa es más que un espacio comunicacional, es un termómetro de la realidad y de la salud de Chile como país. Afectuosamente, Osvaldo Carvajal Rondanelli. Osvaldo era dirigente de Renovación Nacional, creo, no tengo claro, pero gracias, Osvaldo, por tus palabras, y recuerdo perfectamente esa entrevista que causó mucho escozor porque dijimos una verdad que, a todas luces, pero que nadie se atrevía a decirla. Pausa noticiosa y regresamos.

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1: Domenico Dolce y Stefano Gabbana no venían de familias ricas ni de escuelas de moda prestigiosas. Venían del sur de Italia, de la cultura, de la abuela, de la mesa familiar, del drama y la pasión mediterránea. 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Ellos fueron en la dirección contraria. 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La mujer Dolce & Gabbana no era una modelo abstracta, era una mujer real, sensual, con historia y con carácter. Construyeron una marca de $1,000 millones sin perder jamás su acento, sin diluirse para encajar en ningún mercado. Su lección para cualquier emprendedor es poderosa y simple: no escondas de dónde vienes. 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
9: Ya, Priscila, no me retes, vamos, me grita por el oído, me está dejando sordo esta niña, por Dios. Ya. está ahí sordo, no sé, caradura. Qué falta de respeto a la Priscila. Esto de trabajar con la hija, le da falta el respeto. Está ahí sordo de antes, me dice, por el interno. Yo le comento lo que está pasando en el interno.
10: Y yo estoy de acuerdo con la Priscila. Está ahí sordo.
11: Esa forma de tratarte es casi frente amplista.
9: ¿Ah?
11: Esa forma de tratarte es casi frente amplista.
9: Sí, claro. Sí, lo que pasa es que ella no sabe, que ella es la que me dejó sordo. Ya, bueno. Querido amigo, usted no se va a quedar sordo, lo va a pasar muy bien si va este viernes y este sábado a conectado, perdón, al Trunifacho ni como un Nacho que estamos dando en el Hotel Plaza El Bosque. 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Alonso, tráeme una selección de los mail que concursaron porque vamos a resolver el concurso para hacer otro balsado, ¿no es cierto? Vamos a reservar vamos a hacer el concurso balsado también después de que resolvamos el concurso. 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Antes de pasar a otros temas, querido amigo, vamos a escuchar lo que está. ¿Alguien anda con un lápiz por casualidad?
12: Sí.
9: Sí, no te preocupes, ya. Vamos a escuchar lo que está diciendo la gente.
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14: Un saludo, mi estimado Checho, para ti y los panelistas que están presentes hoy día. Feliz aniversario. Y te recuerdo, ¿cómo se llama?, que yo te sigo desde que estabas esperando el 2000 en la otra radio. No la voy a mencionar, por supuesto. Pero, de hecho, hasta te mandaba fax. Con eso te digo todo. Ha pasado el tiempo. Te mando un abrazo grande. Saludos a todos.
15: Saludos al panel, que de lujo hoy día, como siempre, como todos los días miércoles. Checho, qué desubicado la forma en que le contestaste a esa persona que pedía una acusación constitucional. Creo que le dijiste que estaba fuera del tiesto, muy mal educado. Yo creo que eso no lo mereció para nada. Una persona que hizo una consulta y habría que haberle corregido que no se podía. Nada más. No caigas en eso, Checho.
16: Hola, muy buenos días. Checho, felicidades por tus 24 años. ¿Qué querés que te diga? Realmente un programa a otro nivel en todo el sentido de la palabra. Lo otro, comunicacionalmente tú dices que las cosas no están bien. ¿Por qué hay que hablar tanto bla, bla, bla de lo que se hace? Se va notando, y yo creo que todas estas encuestas, todo lo que preguntan, esto es simplemente, se lo preguntan a los zurdos, y los zurdos siempre van a decir que está todo mal, porque las cosas van bien y vamos bien encaminados. Con mi presidente todo va a estar bien. Muchas gracias y felicidades de nuevo.
17: Te habla Soledad de la Unión, funcionaria pública que votó por este gobierno. Teníamos muchas esperanzas
16: tenemos todavía esperanza, pero siento que está tan embarrada en todos lados que este gobierno le ha costado mucho salir, sobre todo con la crisis económica que heredamos. Pero a mí me gustaría hacer un llamado al Ministerio de Agricultura. Acá en la Unión nos inundamos. Arriendo un campo, sembré trigo de invierno y perdí todo. Y para poder sembrar, me endeudé en créditos particulares.

0: Hola a todos en el panel. Habla Joaquín desde Los Ángeles. Me quería referir al primer tema que abordaron el día de hoy respecto a lo que ocurrió con el comandante Crespo en el programa Sin Filtro. Yo también he trabajado en comunicaciones y creo que no todo vale por el rating. Entonces hay un llamado de atención a la producción de Sin Filtro, porque no entiendo qué quisieron conseguir el día de ayer, arruinando su propio programa y también manchando un poco la imagen del comandante Crespo. Yo miraba Sin Filtro, pero la verdad que no todo vale por el rating. Así que hasta aquí llego. Chao, un abrazo grande a todos.
1: Bueno, nosotros comentamos Sin Filtro, nosotros no somos Sin Filtro, somos Conectados. Así que simplemente tocamos este tema de Sin Filtro porque creemos que queremos resaltar la intolerancia de una izquierda, que si ellos no están gobernando, ningún gobierno es válido. Si ellos no le dan la razón en una discusión, ellos se levantan y se van. O sea, si las personas que piensan, que están al frente, no piensan como ellos, ni siquiera los saludan. Eso fue lo que quisimos destacar. En realidad, Sin Filtro tiene su propia línea editorial, su forma de hacer las cosas. Yo creo que ha sido un tremendo aporte Sin Filtro, independientemente que ellos usan la polémica como una forma de generar rating, pero si no, los programas políticos no los ve nadie, porque son una lata. En cambio, ellos han transformado la discusión política en un show. Es válido. Algunos podrán estar de acuerdo, otros no, pero la gente lo ve, y me parece bien, y yo no me voy a meter en

0: las decisiones editoriales de
1: él. Pero tú reconoces que yo lo encuentro entretenido, pero a mí me genera ya a esta altura un
0: sí, cuando empiezan a hablar todos juntos, claro, o sea, cuando se empiezan a insultar.
1: Lo que pasó ayer me genera animadversión, o sea, ojalá que ese grupo de personas no participen más. O sea, está bien, ayer fue un pick de rating fantástico, bueno, mal programa, pero esa gente a lo mejor deberíamos desacreditarla de la tribuna.
2: Pero, hay una cosa, lo que sucedió ayer no estaba ni maqueteado ni ninguna de las cosas, y por lo tanto se produjo una situación inmensamente incómoda para todos,
3: que no fue creada por la producción,
2: que no fue creado ni por el conductor ni por nadie, sino que se produjo. Y frente a esa situación que se produjo, bueno, nosotros como panel decidimos, bueno, nos tenemos que quedar porque estamos en el programa, estamos en vivo y hay que seguir. Pero lo que quedó en evidencia es la intolerancia. Yo estoy de acuerdo contigo, Micho, que probablemente hay ciertos personajes que no pueden ir porque además la falta de respeto de lo que hablamos, más allá de pararse y irse, sino que de ni siquiera saludar a los del frente. O sea, lo de ayer fue
3: insultada.
2: Yo salí, o sea, te juro que con un elefantito sentado en el pecho por alguna parte, porque tú decís, esta gente es real, sigue existiendo, y además tiene esta, digamos, esta tupé de hacer este escándalo, porque lo que se hizo ayer es un escándalo. Los escándalos no son nunca bienvenidos.
3: Con insultos, además.
2: Y creo que Fernando lo trabajó súper bien, porque efectivamente Fernando podría haber hecho un Tonka Tomisic y haberle dicho a Claudio Crespo, ándate, pero eso no se puede hacer porque lo que hizo Tonka es imperdonable. Y por lo tanto, la decisión personal de la gente de irse, pero el programa no le va a decir a ningún panelista, ni del otro lado, ni de este lado, irse. Yo una vez, hace años atrás, un panelista me faltó el respeto tremendamente. Había sido, primero estábamos hablando de ideas, ni un problema, debatimos la idea, y después vino un insulto personal. Yo en ese minuto me saqué el micrófono, me paré y me fui, y Gonzalo Feito me fue a buscar, pero además yo hice el análisis el siguiente: mi auto estaba detrás de todos los autos, y por lo tanto, si yo me iba, no me podía ir igual, y eso era aún peor. O sea, uno también tiene que tener dignidad, y volví, pero yo, de verdad, a pesar de eso, otra cosa importante, ayer varios dijeron, oye, pero es que a mí me dijeron, yo nunca he preguntado en la vida quién va a estar en el otro panel.
0: Me consta, porque a veces nos ha tocado coincidir, y yo te pregunto a ti, ¿quién va esta semana? Yo pregunto para saber quién voy a tener al frente, nada más, pero no. Y tú me has dicho, la verdad, que yo nunca pregunto, así que te
2: doy nunca fe pregunto, de lo que porque creo que uno además se prepara, como hay gente que es digamos beligerante y que es desagradable, y hay gente que incluso, o sea, podemos pensar distinto, pero que podemos discutir bien y ni un problema. Entonces, ¿qué es lo que pasa? Que cuando, si yo estoy acá en el programa de Techo y de repente me mandan en la pauta, y por eso es que no me la manden, porque claro, uno de repente, en vez de llegar temprano a tu casa, te vais para allá, y si sabéis que va a haber alguien desagradable, empezáis como a prepararte a desagradarte antes. Yo prefiero que sea de una, es como cuando te tiráis un piquero a la piscina. Si te vais metiendo a poco, porque es que es difícil, pero si te tiráis un piquero, no es tan difícil. Pero eso es lo que sucedió ayer. O sea, el programa no tiene la culpa. Sí creo, y yo conozco a la gente del programa, que son tremendamente valiosos, que van a tomar medidas respecto. Yo creo que lo del Che Gay es realmente impresentable.
0: Sí, pero ¿sabes lo que pasa?
2: Punto, sí, no debe ir más.
0: Yo soy un defensor de Sin Filtro, y creo que todas estas expresiones deben existir, pero de repente en la búsqueda de rating se pasan un poquito con los invitados. Ese Che Guevara que se declara maricón,
2: ese no puede ir más, además es una caricatura.
0: Esa palabra, se declara maricón, no sé, tiene otro nombre más, además de creo que es cero aporte, porque no aporta nada, porque tú podés discutir ideas, tú podés discutir incluso con un comunista su modelo de sociedad y con argumentos rebatibles, pero un gallo como ese, y que insistía en tratar de carnicero al invitado que tenían, que era el comandante Crespo, recién con un fallo a favor
2: doble,
0: muestra que no hay ningún aporte ahí fuera de la polémica que puede generar en el programa. Entonces también hay que cuidar un poquito para los dos lados, porque hay otros programas que también han llevado al señor Pedro Poole, que de extrema extrema derecha, y yo digo exactamente lo mismo. A mí, ¿cuánta gente me ha escrito aquí? ¿Cuándo va a invitar?

0: a Pedro Pul, no te atreví. No es que no me atreva, yo no quiero contaminar mi programa con una persona que dice que hay que matarlo a todos.
1: Es que parece que...
0: Por mucho que tengamos coincidencia en alguna idea de derecha, yo no voy a estar dispuesto a sacrificar mi programa con una persona así. Entonces...
1: A ver, es que yo creo que es importante poner ciertos conceptos en la mesa. Pedro Pul no es una persona de extrema derecha porque ese concepto no existe. Lo que es un hombre tremendamente desubicado, inmensamente garabatero, yo he estado en él, puede tener ideas, pero todas las ideas que tenga, da lo mismo si son válidas o no, porque sus formas son tan deplorables que es imposible debatir con él. Además, habla encima a la gente, o sea, ese tipo de personas no suman. Y por lo tanto, llevarlo a los programas no hace bien, porque eso no es lo que queremos para el espíritu país. Nosotros queremos, y vuelvo a los 24 años de este programa, aquí hay gente que pensamos distinto, pero que podemos conversar, que podemos tender puentes, y eso es lo que tiene que hacer el país. Y hay que comprender una cosa, seguir con esta idea de las derechas. La derecha tiene, hay cierta esencia común en la que podemos comulgar, podemos tener diferencia y tenemos que tener diferencia porque partimos de la base que nosotros creemos en la persona que es única e irrepetible y que son todos distintos. O sea, la diversidad es inmensa, infinita. Hay tanta diversidad como personas hay. No hay que, no se trata solo de la diversidad sexual, se trata de la diversidad real. ¿Ya? Y en ese sentido, podemos llegar a un acuerdo de ciertas cosas comunes, que durante la época de la concertación estuvo ese acuerdo, y ese es el acuerdo que tenemos que trabajar, y se tienen que dejar de pelear entre ellos. O sea, figuras como Pedro Pol no suman, porque solo dividen, y figuras como otros más que es más, absolutamente impresentable llevarlo, tampoco suman. No quiero ni mencionarlos porque si no el matonaje cae.
2: Yo quiero tocar otro tema también con la auditora que pide a grito que va a perder toda su cosecha por el impacto climático. Bueno, yo quiero aprovechar ese drama para decirle que empatizo totalmente con su tema y que la gente sepa lo importante que es que un Estado tenga recursos para la emergencia. El gobierno de José Antonio Kast lo dijo, que recibió el Estado prácticamente sin ningún tipo de reserva. Entonces, imagínense si hubiéramos tenido la reserva que siempre le dejan 3.000, 4.000 millones de dólares que los gobiernos dejan al gobierno que sigue. Se podrían haber enfrentado esta emergencia con mucho más fuerza y con mucho más ayuda para la gente. Pero en este minuto se está enfrentando como se puede esta emergencia con los escasos recursos que hay y con el endeudamiento que está haciendo el gobierno, Ricardo Tuani.
3: Yo quiero lo que pasa es que toda la oposición hoy día te dice, bueno, administren, pero como si no fuese un continuo, como si los gobiernos, la historia de los países no fuesen un continuo, como si tú partieras de cero. Y uno no parte de cero. Uno recibe algo, lo genera, lo amplifica, lo profundiza y se lo entrega a otro. Esto es como una carrera de postas. Entonces, ¿cómo puede el gobierno administrar adecuadamente lo que mal ha recibido? Pero esto no es un tema solamente del gobierno de Gabriel Boric. Desde el año 2014, desde las reformas de Michelle Bachelet del segundo gobierno, hay dificultades profundas institucionales y que recién hoy día hay que recordar que los que generaron, por ejemplo, la reforma tributaria de esa época, hace muy pocos meses dijeron no pensamos el daño profundo,
1: sí,
3: que
1: así.
3: No pensamos el daño profundo que le iba a generar al empleo y al crecimiento. O sea, en este realismo mágico, hoy día tenemos 1 millón de personas buscando trabajo, tenemos casi 3 millones de chilenos con empleo informal, pero entre 3 y 4 teóricos dijeron no nos dimos cuenta. O sea, hay millones de chilenos pagando el pato de este realismo mágico de los de las cosas distintas.
2: A la vuelta le doy la palabra al resto de los para que opinen.
3: ¿Qué fue eso?
2: Pausa. ¿Sí? Pausa y regresamos.
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3: Bien, ya estamos de vuelta, queridos amigos, con su programa Conectados con Agricultura. Aprovechamos de mandarle un saludo con Michelle a un primo nuestro que lo queremos mucho.
4: Muy querido.
3: Que está muy viejito y muy pelado. y que hoy día está de cumpleaños. Romeo Abud Irane, le mandamos mucho, mucho cariño y felicidad.
4: Increíble personaje de nuestra familia, muy querido.
3: Sí, muy divertido, Romeo. Ya. Vamos a resolver el concurso del día miércoles. Del día viernes. Esta es una invitación para el día viernes. La Priscila turbiamente ya lo resolvió entre toda la gente que escribió, y ya llegó con el ganador acá. La idea es hacerlo al aire para que la gente se dé cuenta que no hay ningún tipo de preferencia. Dice: feliz cumpleaños conectado, Chechito. Soy tu auditora desde el día 1. Tengo 82 años y no dejo de aprender con tu programa y tus excelentes panelistas. Espero ganar las entradas y ver tu entretenido show. Los tres panelistas que fueron parte del programa son Francisco Vidal, Claudio Orrego y Giorgio Agostini. Felicidades conectado y sigamos adelante. Mercedes Reyes es la ganadora. Qué bueno, Mercedes, que saliste ganadora, una persona que lleva tantos años escuchándonos, así que nos vamos a conocer presencialmente el día viernes. Y ya vamos a hacer un concurso para el día sábado que tenga que ver con este aniversario de los... Max, ¿tú querías hablar antes de ir a la pausa? ¿Querías tocar algún tema? Simplemente
5: reforzar la idea de que el gobierno hoy día tiene dificultades enormes para hacerse cargo de la situación que se está enfrentando en el país, particularmente en la crisis climática. Y el gobierno, de nuevo, le cuesta explicar por qué el país hoy día tiene una situación de déficit de recursos para poder hacerse cargo de esta emergencia.
3: Izquierda te dice hasta cuándo le van a echar la culpa, claro, al gobierno anterior, y con eso se la sacan.
5: Claro.
3: Pero si ustedes querían gobernar, gobiernen. Gobernamos, pero tenemos que decir desde dónde partimos, po.
5: Sí, obvio, y de dónde se sacan los recursos y cómo se generan nuevos recursos. Yo creo que en eso también, de nuevo, volvemos al tema original. Al gobierno le cuesta explicar, al gobierno le cuesta que la gente entienda con peras y manzanas qué es lo que se está viviendo, cuál es la situación, qué fue lo que se heredó, qué es lo que se está tratando de hacer para revertir, claro, estas dificultades.
4: Lo que pasa, Checho, que ayer se aprobó la mega reforma, que es un hito tremendo para este gobierno a los 4 o 5 meses. Por ende, eso evidentemente que sería comunicarlo en términos simples, porque si no la gente no entiende. Yo no sé, yo diría, oye, en esta mega reforma se cambia completamente el paradigma de los últimos años en cuanto a los impuestos. ¿Se van a cobrar menos impuestos? ¿Y por qué? Van a haber menos regulaciones. O sea, todo lo que es la permisología y todo, sí, va a ser más facilitadora a la pega. Y se acabó el tema del control estatal de todo. O sea, no sé, tres cosas así como mensaje, así como claro para que la gente entienda qué significa este hito. Pero
3: es mucho más fácil. Desde el punto de vista comunicacional es mucho más fácil. Es decir, esta mega reforma lo único que hace es volverle a Chile a los indicadores que tenía Chile cuando fue incluso no ni siquiera son tan bajos a los que tenía cuando Chile tuvo su periodo más virtuoso de crecimiento. Si no es más que eso. Oye, si los impuestos de primera categoría se están llevando a un poquito más de lo que eran antes, pero se bajaron, ¿no? Ni siquiera lo que eran antes. Entonces, esto no es que estamos inventando la rueda. Esto es una cuestión que tiene evidencia de que le ha ido bien. Ahora muchos dicen, hay que ver primero si le va a ir bien con esto. Bueno, sí, en economía, obviamente que es como son tantas las variables que juegan en un momento determinado. O sea, por el solo hecho de que ganó la derecha, el debería haber habido un alza en el dólar, un alza en el peso porque había mejores expectativas, pero paralelamente a eso sucede la guerra en el Medio Oriente, suben las bencinas y el gobierno se ve obligado a subir las bencinas y queda la crema que quedó. Entonces en economía tú mueves una variable, pero si la otra la mueves simultáneamente en forma negativa, puede tener un efecto distinto. Pero lo que están haciendo va en la dirección correcta para aumentar la inversión y el crecimiento.
4: ¿Y quiénes piensan que no? ¿Qué proponen? Yo tampoco he escuchado propuestas. Solo bloquear, no hay ni una propuesta.
6: No proponen absolutamente nada, y ese es el gran drama, porque básicamente lo que ha sucedido en estos, digamos, 10 años hacia atrás y un poco más, es aplicar el modelo de todas las recetas de ello y ver que no funciona. Entonces, efectivamente, después de los últimos 4 años de gobierno, donde esto se profundizó y donde además fracasó los proyectos que tenían, que iban más allá de la parte económica, sino que iban a transformar el país, bueno, se quedaron sin relato, no lo hicieron bien porque se gastaron, es decir, la plata que no había. Ya esto es como que te mandaste la fiesta completa. Yo estoy leyendo La Guerra, la Paz, y esto es como cuando el joven Rostov va y apuesta y sigue apostando y sigue apostando. Bueno, Tolstoy era un ludópata y Tolstoy en verdad perdió la casa de sus padres. Bueno, Rostov también, ¿ya? Y un poco esto es lo que hicieron. Entonces es de una irresponsabilidad total y absoluta. Entonces ahora hay que enmendar, y eso es lo que la gente tiene que comprender. Y yo creo que lo más honesto es decirle a la gente que comprendan que los ciclos económicos, así como fueron 10 años de deterioro, son 10 años de subir. Lo que vamos a ver ahora en estos 4 años son simplemente brotes verdes, y con esos brotes verdes, en los próximos 4 años y en los siguientes 4 años, si se logra hacer gobierno desde la derecha, se va a enmendar el camino. Pero yo voy a ser muy honesta, no hay nada más que prometer que sangre, sudor y lágrimas, y que vamos a salir todos juntos adelante haciendo las cosas como corresponde.
5: Y no le puedes pedir a un gobierno que revierta en 4 meses el deterioro de 10 años.
6: Eso es eso es algo que dijo ayer también Arturo Barrios, partió con eso, muy deshonesto Arturito, y además a eso se suma la actitud que tuviste después. Así que yo creo que merecemos públicos perdones de tu parte, porque yo aún creo que tú eres una buena persona.
3: Muy bien, voy a leer los tweets. Cristian Alan Poe dice: si se lograba acreditar que hay una duda razonable respecto a la imputabilidad del delito del subsecretario, se le ayudaba, pero hay una horda de políticos haciendo una defensa corporativa del ex subse. ¿Con qué fin, si ninguno puede aportar prueba en su defensa? Sí, pues sabes lo que pasa, que cuando tú conoces a la persona, por ejemplo, que dijeran que yo soy un drogadicto,

0: o un alcohólico. Y Michel salga en mi defensa, porque me conoce y sabe que nunca en mi vida he tomado
1: Coca-Cola.
0: Entonces, cuando los amigos lo defienden, es porque le llama la atención.
2: Porque lo conoce. Porque no condice.
0: Eso tiene un sentido real. Neni 54 dice: absolutamente de acuerdo con Kaiser y otro. Ha habido un pésimo manejo del gobierno. Nadie ha salido a limpiar la honra del ex subsecretario. Además, bueno, está bien, si podemos tener diferencia cómo se manejan las cosas, pero no atornillen al revés, pues. Vamos con la Fabiola. Dice Checho: eso de que las leyes no deben tener nombre ni apellido es una falacia. Se inventaron tus amigos de Chile Vamos para defenderle la jubilación a Boris, y desde los 40 años prácticamente todas las leyes tienen nombre y apellido. Descriterio. No, las leyes no son para personas particulares, las leyes son para todos. Cuando tú haces una ley del sueldo de los presidentes, no puedes ponerle la ley Boris, porque otros presidentes van a tener que ocupar esa ley. Le ponen nombre cuando la están generando por un tema mediático, para la gente se acuerde de qué están hablando, pero la ley no lleva nombre. Anne Rose dice: gobierno comunica como en el siglo XX. En redes sociales los reels hacen lo suyo. Si no lo ven, bueno, la derecha no aprende. Relato no es ser falaz. No olviden que la mayoría de los votos al presidente Kast fueron prestados, como el mío. Antonio Paz dice: bien la agenda de Kaiser, destapando todo, el robo de los TAC, el robo de Codelco, el robo de los falsos exonerados, el robo de la dieta de Boric, el robo de las municipalidades, el robo de las pensiones de gracia, el robo de las notarías, familiares de políticos y más robo, etcétera. Bueno, nadie puede estar en contra de que se persigan esos robos. Eso va en la línea que todos defendemos, así que está bien eso que sea así. Si lo importa, como yo decía al principio, que los éxitos del gobierno no se tapen con escándalo interno, eso es todo, porque si no, no se comunica bien. En eso la izquierda nos da cancha y tiro lado, salen todos en bloque con una minuta a repetir lo mismo. Nosotros lamentablemente no sabemos comunicar. Ese es un gran problema que tenemos.
2: No, y hay un tema que tiene que ver con la izquierda. La izquierda es colectivista, y como es colectivista, sume su identidad personal en un todo. En cambio, la derecha es tremendamente individualista, y esa es la razón del por qué se produce esto que uno se agarra la cabeza y dice, ¿pero por qué? Porque ahí es donde hay que poner razón por sobre ese corazón y entender que es fundamental la unión, más allá de las diversidades, que hay que tener ciertas cosas, pues, está bien que se marquen pauta y no hay problema de que Kaiser ponga ciertos temas sobre la mesa, pero también hay minutos, o sea, ya se aprobó la mega reforma, ahora vayan poniendo los temas que efectivamente la opinión pública va a ir replicando, porque eso es parte de esa diversidad, pero siempre atornillando por el mismo lado, porque hay que entender que el objetivo no es solamente gobernar estos 4 años, sino que conseguir los próximos 4 y los siguientes 4, porque el objetivo es enmendar el rumbo país.
0: Checho, muy feliz cumpleaños. Como decía Ricardo, llegar a los 24 años hoy en día no es menor. No. Siempre un agrado escucharlo. Un abrazo mío y de la silla de rueda, firma Juan Pablo Llona. Juan Pablo Llona es un auditor muy antiguo, que efectivamente él anda en su silla de rueda. Yo en algún momento que lo operaron, algo así, me recuerdo haberlo ido a visitar a la clínica, lo conocí como auditor nomás, y una tremenda persona.
1: Sí, así que muchas gracias. Persona Juan Pablo, un abrazo para él también.
0: Muchas gracias por tu saludo, Juan Pablo. Vamos a hacer la pausa y regresamos.
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6: Hola amigos, ya estamos de vuelta en esta sección de conectados que se denomina El Serrucho, los días miércoles en el último bloque.
7: Tiene otro nombre también.
6: No, le pusimos
7: el programa en serio.
6: El programa en serio.
8: El Serrucho, bueno, sí.
9: El programa en serio.
8: Es que después de 24 años aparece El Serrucho.
9: No, pero El Serrucho me gusta.
8: Sí, sí, el Serruchín.
6: Tengo que hacer las menciones que hacen posible este espacio, este programa, además de nuestros queridísimos auditores. 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Con
9: en el Serrucho.
6: En el Serrucho.
8: Vamos a ampliar, ampliar el espacio, sí.
6: Vamos a partir por la dama, porque la Magda, desde la mirada histórica, dice una cuestión que es muy importante, que tiene que ver con tratar de mantener un proyecto país durante 3 o 4 ciclos presidenciales para generar los cambios que se necesitan. Si eso fuese así, ¿qué señales debería haber, tú crees, en la clase política que hoy día gobierna para darle verdadera continuidad?
9: Bueno, lo primero que yo creo que hay que hacer, y un poco aquí dándole consejos, así que a los del gobierno, y son gratuitos y de calidad, pero básicamente lo primero, tienen que marcar una diferencia. La ciudadanía eligió algo distinto y por lo tanto no se puede ver lo mismo. Yo creo que hay muy malas prácticas y muy malas costumbres dentro de la política en todos los sectores que este sector debe frenar y debe parar de una vez por todas. O sea, la cantidad de de cuotas que se pagan, porque eso lo hacen todos y lo hacen todos en forma permanente, y ahí eso debe terminar. Por otra parte, comprender, y lo primero que les recomendaría, porque creo que son los errores del primer minuto, que este es un régimen presencialista y que nadie puede tener más poder que el presidente de la República. Y si la ciudadanía percibe que hay alguien más poderoso que el presidente de la República, el presidente de la República tiene que dar a esa persona, sacar a esa persona del ruedo, porque es fundamental marcar que aquí hay un liderazgo. Porque si no hay liderazgo, no vamos a lograr aunar, y es muy fácil los flancos. Entonces, esa es la razón, debido a esa percepción de no liderazgo, es que la derecha comienzan a aparecer y a buscar quién quiere más protagonismo, y se empiezan a pelear entre ellos. O sea, lo primero que hay que hacer es amarrar las huestes, y para eso se necesita un liderazgo, y ese liderazgo lo tiene el presidente José Antonio Kast, que tiene que ordenar las huestes y mandar a su cucha a quien corresponda. Así de simple. A su cucha, sí, te fuiste a tu cucha, ya, tal cual. Y una vez que tengan eso claro, porque ya la mega reforma salió, seguir avanzando, que yo creo que ya esto es una gran noticia, seguir avanzando en otras leyes que de alguna manera vayan mostrando los brotes verdes, porque los brotes verdes se van a ir viendo, y ahí se van a ir viendo rápidamente, porque el mercado responde muy rápido a ciertos incentivos. Y es cosa de ver otros países, lo que sucedió con Irlanda, que era un país muy pobre, que haciéndolo bien llegó a tener el mismo PIB que Inglaterra, y 10 años después básicamente hoy día tiene el doble del PIB de Inglaterra. Por lo tanto, nosotros ya lo hicimos bien, nosotros podemos volver a hacerlo bien, pero necesitamos que esos personalismos se terminen. Y tenemos la suerte, y eso lo entendió Diego Portales. Diego Portales entendió, esta gente no sabe sino tener un rey, y por lo tanto creó un régimen presidencialista precisamente para evitar lo que está sucediendo ahora. Y por lo tanto mi llamado es al presidente Kast, en quien estimo profundamente, y sé que es un hombre que quiere el bien, de que ordene la casa y que mande a su cucha a quien corresponda.
7: Max, a mí me sorprenden las tensiones y las peleas de estos días, entre otras cosas, porque creo que este gobierno tiene una tremenda oportunidad. Este gobierno le toca asumir la conducción del país en un momento, en un ciclo que viene después del estallido social y después del fracaso de los procesos constituyentes, en que hay un cambio muy sustantivo en la cultura política en Chile, donde se constituye, precisamente como una crítica a lo que fueron los efectos del estallido y sobre todo del primer proceso constituyente, una mayoría, una nueva mayoría en Chile, ahora sí una nueva mayoría, en torno a un 60%, que es el 62% del rechazo a la primera propuesta constitucional, que es el 60% que estuvo desaprobando el gobierno de Gabriel Boric durante más de 3 años de manera consistente, y que finalmente es el 58% que termina votando por José Antonio Kast en segunda vuelta. Y esa nueva mayoría va desde libertarios hasta, increíblemente, un sector de la centroizquierda.
9: Sí.
7: Entonces, esa nueva realidad, ese nuevo clivaje, como lo llaman algunos, sí, debiera ser una tremenda oportunidad, y el gobierno debiera mirarlo como una tremenda oportunidad para darle articulación, darle fuerza, darle una identidad, un horizonte a esta nueva mayoría de chilenos que quiere que el país enmiende rumbos, que el país vuelva a retomar la senda del crecimiento, del progreso social, de la libertad. Entonces, Que estemos en estas peleas por los exámenes médicos de un subsecretario, la verdad es algo que a mí en lo personal, mirando un poco desde fuera esto, me parece realmente muy decepcionante.
8: ¿Y Micho? Es difícil, después de un cientista político de la altura de Max, dar una opinión, pero como médico, en términos simples, yo iba a decir algo parecido. Yo creo que el núcleo duro, sólido, que es gobierno hoy día, debe unirse y apoyarse mucho, y la ropa sucia lavarla en casita y resolverla. Lo aliado, libertario, por ejemplo, apoyar fuertemente. Y después convocar a este gran grupo de centro, centroizquierda, con sus ideas, para que esto sea una gran coalición que tenga durabilidad y continuidad en el tiempo. O sea, en términos simples, evidentemente eso es lo que pareciera lo lógico, lo de sentido común. Es que pareciera tan evidente, ¿eh?
9: Pero es que el sentido común es el menos común de todos los sentidos, querido.
10: Ahora, yo quisiera tomarme un poco de lo que decía Max en el bloque, un par de bloques anteriores, en que efectivamente el rol del presidente en términos de ejercer el liderazgo de gobierno y del Estado, pero también de la coalición. Y ahí yo creo que hay una falencia, digamos, en que probablemente el presidente Kast,
6: que yo estoy de acuerdo con Magdalena, que me parece a mí una persona muy bien intencionada, y, pero no sé si está ejerciendo el liderazgo que corresponde dentro de la coalición, y

0: estableciendo los puentes, pero además los límites, porque el liderazgo exige que tú trates de que los que están contigo florezcan de la mejor forma, pero también generar un marco de acción. Entonces, yo tengo la sensación que se ha establecido una suerte de laissez-faire, o sea, dejar que las cosas ocurran, y eso desordena la imagen del gobierno y contamina las acciones propias del gobierno, que tienen que ver con hechos concretos, como enfrentar el tema del crecimiento, el desempleo, la seguridad, con toda la trifulca política que hay simultáneamente. Y la gente ve que está todo contaminado. Entonces, no logra separar efectivamente el tema del desempleo, con el descenso de los homicidios, con el tema de los exámenes médicos o con la trifulca entre un presidente de un partido y otro. Y por lo tanto,
1: es cierto.
0: No, porque creo que ahí hay un tema muy profundo negativo que está ocurriendo.
2: Porque lo que busca mucho, sobre todo la oposición, es copar la opinión pública, copar, generar, y aquí les va a quedar súper claro, generar portada. Es más, cuando uno ve qué hace Manucheri y Chicardini, en Rigal no hacen nada, da lo mismo, pero ellos lo que tienen como objetivo es que la gente hable de ello. Y esto tiene que ver con lo que decía Oscar Wilde, es terrible que hablen de ti, pero mucho más terrible es que no hablen de ti. Sí. ¿Ya? Y por lo tanto tener esa recordación, porque hay que entender que el voto tiene dos partes, una parte racional y una parte pasional. Y ellos están apostando a esa parte pasional de aquí a 4 años, que ellos están en la retina de las personas y que por lo tanto la gente se olvida lo que hicieron o no hicieron y por lo tanto van a votar por ellos. O sea, esa gente no está abogando por el país, está abogando por ellos, simplemente. Y entonces, efectivamente, toda esta chimuchinia, y hay muchos que están poniendo temas que tienen que ver con esos individuos. En este minuto, en el minuto de poner primero al país, hay 1 millón de desempleados.
3: Sí, claro.
2: Las listas de espera, ¿cuántas son, Micho?
3: No, sí.
2: Esos son los problemas.
3: No se han podido disminuir pese a los esfuerzos. Ricardo, me permití una pregunta que pareciera que no se tocó durante el programa, el minuto que yo me abstengo, con respecto a lo que sucedió ayer. ¿Qué opina usted en un minuto de la exención del pago de contribución en la mayoría de 65 años, todos incluidos? En un minuto.
4: Yo estoy en desacuerdo.
3: ¿Ya?
4: Yo creo que no corresponde que mayores de 65 años de alto patrimonio no paguen contribuciones.
2: Yo estoy totalmente de acuerdo, pero yo creo más allá. Yo creo que las contribuciones son per se un impuesto espurio y inmensamente injusto que no debiese pagar absolutamente nadie. Y es por una cosa de principio, más allá de si tienen plata o no tienen plata. No porque sea un impuesto fácil de recaudar, quiere decir que es justo. Y en nombre de la justicia, de dar a cada uno lo que es propio suyo, no corresponde ese impuesto para absolutamente nadie.
3: ¿Tú, Ricardo? Pregunta.
0: Yo estoy, me parece súper bien. Yo estoy en un paso intermedio. Yo creo que si tú ya generaste tributación por tus ingresos y tú pagaste legítimamente, no puedes volver a pagar por eso que generaste. Porque quiero recordarte que si yo tengo un sueldo y pago impuestos, en Chile la gran mayoría no paga impuestos a las personas, no paga impuestos únicos, no lo paga, paga el IVA y otro impuesto, pero su impuesto directo no lo paga. Yo junté plata durante 20 años, me metí en un crédito de 30 años y después tengo que seguir pagando impuestos por lo que yo, me parece a mí que hay un despropósito. Entiendo, eso sí, que los impuestos deben estar proporcional al patrimonio que tú vas generando y tu contribución a la sociedad debe ser también proporcional a eso. Pero si yo gané 1 millón de pesos, pagué muy poquito impuesto, y si gané 20 millones, pagué muchísimo impuesto. Pagué el 40% de todo, más todo el resto de las cosas, porque la gente que genera grandes ingresos paga mucho impuesto. Entonces, que tú te vuelvan a decir, oiga, usted ya pagó todos los impuestos, pero no importa, juntó plata, se compró una casa, vuelva a pagar impuestos. Ese es el tema.
3: La pregunta, Max, es que la duda es de, jubilaste, tenés 65 años, pagaste impuestos, sí, lo hiciste correctamente y fuiste honesto toda tu vida. Y ya viene un momento en donde te jubilaste, o sea, te reconocen como que ya en este momento tenés que venir un poco de baja. Y durante tu trabajo tuviste el esfuerzo de, independientemente de tu patrimonio, de adquirir una vivienda. Que bueno, finalmente subió su plusvalía, producto del tiempo y todo, y te castigan en el fondo o te imponen seguir pagando. Sobre todo lo que ya pagaste, como decía Ricardo, a mí se me crea ahí un conflicto.
0: Pero además hay una perversidad.
3: De tu patrimonio.
0: Yo te digo, además hay una perversidad. Porque cuando tú compras una casa, por ejemplo, la compraste en 5.000 UF.
2: Sí.
0: La compraste en 5.000 UF. Viene el Servicio de Impuesto Interno y te la reevalúa. Te dice, sí, usted la compró en 5.000, pero hoy día su casa vale 10.000 UF. Y paga, por lo tanto, contribuciones por 10.000 UF. Y después, si tu casa la vendes después.
2: No la vendes por eso.
0: La vendes por

0: permiso de circulación para poder usar tu automóvil que ya compraste.
1: También es injusto.
0: Y el que paga, uno dice, bueno, pero ese es un impuesto que se paga no por el uso del automóvil, sino que por el uso de la calle. No, no es cierto, porque si tu auto vale 100 millones de pesos, paga un permiso de circulación mucho más alto.
2: Y usa la calle que igual con otro más barato.
0: Claro, entonces.
2: Bueno, porque ahí está la contribución que tú haces de acuerdo a tu patrimonio.
0: ¿Y
2: pero
0: por qué
2: la vivienda,
0: el auto? ¿Y por qué en el auto?
2: Porque la vivienda.
0: Válido, injusto, y en el caso de la vivienda.
2: Porque la vivienda es fundamental. Claro, porque la vivienda es un bien que se asocia con la dignidad.
3: En la calle.
2: Claro.
3: Bueno, el auto
0: niños, mucho por eso tenemos. Bueno,
3: yo creo que vamos a seguir el Cerrucho. Vamos a vender el Cerrucho muy bueno. Vamos a pedir un bloque más.
1: Vamos a hacer un movimiento pro Cerrucho.
2: Pro Cerrucho. Así es. Usted mande correo diciendo pro Cerrucho. Hoy chao, ha sido chao. Un placer, Max.
0: Igualmente.
2: Micho, Magdalena, realmente maravilloso. Gracias a todos
0: un por estar con el equipo.
3: Con la paz. Vamos a tener
2: un
0: abrazo a todo el equipo en estos 24 años.
2: Gracias a todos, gracias a ustedes por acompañarnos. Chau, chau.
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0: Colina, Vicente Martínez, no tengo la menor idea que tenía que hacer, pero me pidió por favor si lo podía reemplazar, así que espero que esté haciendo algo muy importante. Y bueno, hoy acá en Nueva Voces me acompañan dos grandes panelistas. Está, bueno, Vicente Bruna,
1: Secretario General
0: del Partido Republicano.
1: Por favor, que vuelva Vicente Martínez a la presentación, es muy importante.
0: También psicólogo.
1: Carlos Alberto y también a Vicente, que ojalá esté disfrutando y trabajando, lo que tenga que estar haciendo.
0: ¿Cómo está ahí, Vicente?
1: Bien, bien, gracias a Dios, todo muy bien.
0: ¿Todo bien?
1: Esperando
0: qué bueno.
1: Lluvia ahora.
0: ¿Todo bien el partido?
1: Con muchas cosas, pero vamos bien.
0: Está ahí, está ahí. Y también Felipe Ordovinos, ingeniero agrónomo y también prosecretario de la UDI. ¿Cómo estás?
2: No, buenas tardes, gusto saludar a Vicente, a ti, Carlos Alberto, y bueno, a todos los que nos están escuchando y viendo a través de Nuevas Voces en Radio Agricultura.
0: Así es, pues, oigan, bueno, yo creo que hemos tenido harta política, hartas cosas, harto incidente, y bueno, ayer ya en la tarde, como a las 8:30 más o menos, hubo luz verde a la mega reforma del gobierno, donde el gobierno ingresó este miércoles, hoy día ingresó los vetos presidenciales al proyecto de ley de reconstrucción, que básicamente es sobre el anatocismo, que el gobierno sostiene que una prohibición absoluta podría encarecer el crédito y afectar productos financieros, también respecto al olvido financiero, donde plantea que la materia ya está regulada por el registro de deuda consolidada, y en el caso del pago a 30 días advierte que eliminar excepciones podría perjudicar a las pymes que utilizan estos acuerdos como mecanismo financiero. Ahí si quieren pueden comentar de esto también, pero y también ver la actitud que tomaron los alcaldes, que finalmente esta votación tenía mucha importancia respecto al Fondo Común Municipal, el financiamiento y todo esto. Vicente.
1: Creo que son hartas cosas. La primera, agradecer que se haya aprobado el proyecto de reconstrucción nacional. Creo que es un proyecto que va a traer bienestar a Chile, no de forma inmediata, pero es un proyecto que va en la dirección correcta para reconstruir la economía chilena, para generar más empleo, para recuperar la confianza también en el país. Pero como no todo puede ser perfecto, efectivamente la nota baja la ponen los alcaldes de izquierda, comandados por Tomás Bodanovich, que hacen algo muy curioso. Primero, exigen reiteradas veces que se reintegre el Fondo Común Municipal, las platas que supuestamente que iban a perder. Se reintegran esas platas y resulta que ahora dicen que no quieren que se reintegren porque el sistema no les gusta. Esto muestra un poco lo que hace la izquierda siempre, pide y lo que le interesa no es el resultado, lo que le interesa es generar conflicto, que es generar un problema para el gobierno. Y eso es muy grave, porque generarle un problema al gobierno ahora en un proyecto como el de reconstrucción nacional es generarle un problema a todos los chilenos. Nuevamente la izquierda pone su interés ideológico por sobre el bienestar de los chilenos, se demuestra en esto, se demuestra que jamás van a quedar satisfechos, porque lo que buscan no es contribuir, lo que buscan es hacer daño. Yo creo que eso es muy, muy perjudicial, no solo para la democracia, sino también para la vida de todos los chilenos. Yo espero que esto no sea la tónica. La verdad, no tengo mucha fe en eso, pero le agradezco, digamos, a los parlamentarios que estuvieron dispuestos a sacar este proyecto adelante, que era muy necesario.
0: No, claro, y también como que se alcaldes de izquierda como que se trataron de pasar un poco de listo. O sea, el mismo alcalde Bodanovic quería que se repartiera en partes casi igualitarias a todas las municipalidades, cuando él ya de este fondo recibe cerca de 70.000 millones.
2: De los más beneficiados.
0: Eso, de lejos de los más beneficiados. Felipe.
2: Bueno, primero comentar que y recalcar que esta es una gran victoria y un triunfo para el gobierno. O sea, esta mega reforma de reconstrucción nacional, sin duda es un cambio de paradigma en lo que es la actividad económica y social de nuestro país, después de 12 años desde la reforma tributaria de Michelle Bachelet y Alberto Arenas, que nos prometió mucho, y que nos tuvo estos 12 años con una mala receta. Yo creo que hay que felicitar obviamente a todo el equipo del gobierno que llevó adelante esta mega reforma consiguiendo los votos, porque esta es una reforma que le va a traer, como bien decía Vicente, a Chile, quizás no de manera inmediata, pero le va a traer estabilidad económica, le va a traer certeza también a la inversión, indudablemente también más y mejores empleos. Está el tema de la rebaja tributaria, el tema de la excepción de las contribuciones mayores de 65 años, creo que es muy importante, y lo que decía Vicente, el tema de los alcaldes de izquierda remarca lo que generalmente hace la izquierda y sobre todo la izquierda más radical, el Frente Amplio, el Partido Comunista, que nos tiene acostumbrado también en el Congreso a no aceptar sus derrotas políticas. Ellos tuvieron una derrota importante el año pasado en materia presidencial. Chile tomó su decisión, optó por José Antonio Kast en vez del Comunista.

0: mismo de Jonet Jara, y eso se ve reflejado también en los alcaldes, y eso también demuestra que hay una oposición que está totalmente desarticulada. Vemos un socialismo democrático que a veces deja de lado sus propias convicciones, a las que nos tenía acostumbrado durante estos 30 años de la concertación a llegar a acuerdos, y se ven un poco sometidos también a estos sectores más radicales del Partido Comunista, del Frente Amplio. Cuando los alcaldes piden en un encuentro de la Asociación Chilena, que reúne a los 345 municipios del país en La Serena hace 2 meses, donde se empezó a discutir esto, que sin duda es un tema controversial, porque las municipalidades en un inicio iban a dejar de recibir ciertos recursos que son muy importantes para la gestión diaria, en salud, en educación y distintas materias municipales, como tú bien lo sabes.
1: Cerca de 200 millones de dólares aproximadamente es el fondo.
0: Y ellos plantearon que necesitaban que eso se compensara. Los alcaldes pidieron un tema de focalización y de compensación, y bien lo explicaba el ministro Alvarado ayer. Obviamente cuando uno negocia estas reformas se van llevando adelante, hay cosas que se pueden cumplir, otras que son más difíciles, pero el gobierno accedió, el ministro Quirós también accedió al tema de la compensación, y cualquier peso que los municipios vean disminuido por esta rebaja a las contribuciones a los mayores de 65 años va a ser reintegrado íntegramente. El tema de la focalización, sin duda que es un tema que se puede discutir de otra manera, es harina de otro costal, como decía el ministro, es algo que se tiene que analizar quizás con la subdere, el tema de cómo se distribuye o cómo es el algoritmo, digamos, de redistribución del Fondo Común Municipal. Pero lo que pidieron los alcaldes de izquierda y de derecha, de todos los colores políticos en ese encuentro en La Serena, fue que se reintegraran sus recursos, y eso fue un acuerdo transversal, que obviamente cuesta ponerse de acuerdo alcaldes de distinta mirada, y ellos lo hicieron un acuerdo, hicieron un comunicado en conjunto. Entonces, después que 2 meses estos alcaldes de izquierda, al ver que encima se estaba entregando los recursos que ellos no iban a tener, desconocer esos acuerdos, yo creo que eso denota que la izquierda, en cierto sentido, cuando ve que ya tiene la batalla perdida, recurre a la mentira, recurre al desprestigio y a no reconocer los acuerdos, lo que eso le hace muy mal también a nuestro país.
1: Hay algo que me gustaría guiarme con todo esto, porque ya el gobierno, gracias a que hubo un consenso, un acuerdo, se llegó a un acuerdo con los alcaldes, en donde finalmente el Estado, todos nosotros, le vamos a reponer este fondo como municipal. Mi pregunta es porque también se les pidió a los alcaldes que enviaran la nómina de empleados de cada municipalidad para saber más o menos de cuánta gente estamos hablando que trabaja en las municipalidades. Y creo que hasta el momento no ha habido respuesta a esa solicitud. Entonces mi pregunta es,
0: y la compensación, disculpa, también viene con algo de contraparte de los alcaldes.
1: Esa es mi pregunta.
0: El gobierno y son ciertos estándares también de eficiencia de los recursos, del tema de transparencia, que tienen que estar subidos, que todos lo vemos, el tema de transparencia activa, porque hemos también visto que muchos alcaldes no gastan la plata en lo que tienen que gastar.
1: A eso es lo que vuelvo, porque claro, el gobierno está haciendo el esfuerzo, se llegó a todos los acuerdos, pero ¿qué compromiso o qué rol le debía tocar a los alcaldes en cuanto a materia de transparencia, probidad y buen uso de los recursos públicos, sobre todo cuando hemos visto que muchos despilfarros en muchas municipalidades, hemos visto estudios que hablan de que las municipalidades podrían funcionar con un 61% haciendo lo mismo que hacen, pero con menos recursos, y finalmente, claro, son recursos públicos de cada vecino y es súper relevante que se utilicen bien.
2: Diría que, respecto a los alcaldes, para no generalizar, lamentablemente ahora, que un alcalde haga una buena pega, entendiendo una buena pega, no como hacer eventos, no son centros de eventos los municipios, sino como hacer actividades que impacten positivamente en la vida de las personas, no depende de lo que establece la norma, depende mucho de la voluntad y el buen criterio del alcalde. O sea, uno tiene grandes alcaldes que están haciendo una tremenda pega, eso circunscribo a mis alcaldes republicanos.
1: ¿Cuántos alcaldes tiene el partido?
2: 7 alcaldes. Ahí hay que ver los que son militantes y los que no, ¿eh? Pero salieron por nosotros.
1: Pero salieron por nuestra lista.
2: Exacto. Y en el fondo, depende totalmente de la buena voluntad del alcalde imagínate lo básico, ¿eh? De hacer bien la pega. Oye, sabéis que acá tenemos un problema, veamos cómo solucionarlo. Mientras que hay alcaldes, que no están obligados por ninguna norma, que frente a los problemas de la ciudadanía pueden hacer la vista gorda y pueden dedicarse a usar los fondos de todos los chilenos para hacer una especie de pre-campaña con el festival de tanto, la actividad de tanto, y básicamente entregan recursos para tener el pan y circo, ¿sí? ¿Qué hacen los alcaldes? Entonces yo creo que sería bueno no depender de la buena voluntad de los alcaldes, de que los alcaldes efectivamente sean buenos, sino que también poder meterse un poco más en ese mundo municipal para ver cómo lo regulamos mejor, cómo entregamos más facilidades para poder hacer mejor la pega, y que esa pega sea siempre orientada al bien común de su comunidad, de su ciudadano. Yo creo que ahí hay que avanzar. Durante mucho tiempo muchos municipios han estado muy abandonados, y el alcalde pasa a ser una especie de rey en su comuna, y eso creo que es muy perjudicial.
1: O sea, tenemos un ejemplo acá al lado de la radio, en Santiago Centro. A mí, yo estuve caminando el lunes, me impactó lo bien que está.
2: Sí.
1: O sea, porque uno tenía la imagen post-obturismo, durante el periodo de Irassi Hassler, y la verdad es que el deterioro era impresionante en el centro de Santiago, y a mí me agradó ver cómo está ahora, muchas veces con los mismos recursos, pero solo con un cambio de voluntad, de prioridades, cómo puedes tirar una comuna hacia arriba. Vicente, Felipe.
0: No, de todas maneras, yo creo que no hay mejor autoridad que los alcaldes y también los concejales sobre los requerimientos de cada una de sus comunas. Obviamente que cuando una persona tiene un problema, algún apremio, la primera puerta que toca es la del municipio, ¿ah?
2: Exactamente.
0: Y en ese sentido, lo que decía Vicente, muchos alcaldes, sin demerecer, la Contraloría emitió también, que fue muy controversial hace algunos meses, un informe de los municipios que más fiestas hacían.
1: Efectivamente.
0: Obviamente que hay fiestas que son costumbristas. Yo vengo de una región agrícola, rural, de muchas tradiciones, como en la región del Maule. Obviamente que son fiestas que son muy importantes, que atraen turismo, que atraen comercio, emprendedores, emprendimiento local, empleo femenino. Es muy importante rescatarla, no hay que crucificar todo tipo de actividades, pero hemos visto también al alcalde de Coquimbo, ¿ah? Que se ha gastado una millonada de plata.
1: 200 y tantos millones,
0: en
1: fiestas no tradicionales.
0: No tradicionales, no la Pampilla,
1: que
2: la suspendió porque se la gastó en otra.
0: Claro, porque la Pampilla tiene su costo, pero obviamente que es algo tradicional, que la gente está muy acostumbrada y es muy querida la fiesta.
1: Claro, como fiestas patrias, cosas que son fiestas tradicionales,
0: claro,
1: que tienen todos los municipios normalmente.
0: Y lo que dice la gestión es muy importante, lo vemos en Santiago Centro. El alcalde Mario Desbordes ha sido bien enfático, él ha bajado algunos ítems en algunas cosas para el tema de recuperación de espacios públicos, de áreas verdes, el pintado de las fachadas patrimoniales. Son comunas que también reciben mucha población flotante, Santiago, Providencia. Nuestro alcalde Jaime Belolio decía muchas veces, yo atiendo mucha gente que no es de mi comuna, le pasa también a Santiago, a Estación Central, gente que va de paso, que va a trabajar, y obviamente que la disminución del fondo común municipal por el tema de la excepción de contribución afectada a estas comunas. Yo creo que se dio una muy buena solución. Los alcaldes tienen que estar contentos, y obviamente el emplazamiento de la izquierda también a ser más propositivo y a cumplir la palabra empeñada. Yo creo que en política es muy importante llegar a acuerdos, y cuando se llega a acuerdo es cumplir la palabra. Y yo creo que eso es a rato que se echa de menos a la izquierda, y yo creo que va a ser la tónica durante todo este gobierno.
1: No, absolutamente, y es por eso que digo que ya un aplauso a haber llegado a este acuerdo, que el gobierno ha llegado a acuerdo con los alcaldes, pero también los alcaldes valorar este esfuerzo que estamos haciendo finalmente todos los chilenos para que ellos reciban todo. Solo para, antes de irnos comerciales, un caso que me tocó, y es por eso que hay que ser muy cuidadoso. Me contactó una persona hace una semana atrás diciéndome, oye, ¿sabes qué? Estuve sin trabajo durante 3 años, no pude pagar las contribuciones, y resulta que acumulé una deuda de cerca de 12 millones de pesos, y resulta que, bueno, me remataron mi casa, se fue a venta, ni siquiera a valor comercial, sino que se vendió al mejor postor, mucho más barato, y esos mismos 13 millones de pesos que los tengo que pagar en contribuciones, bastante. Se los pasé, obviamente pasa a la alcaldía, y después me entero que el alcalde de Colina se gastó 13 millones en lámina y en álbumes. O sea, la plata con la cual a mí me quitaron mi casa, el alcalde se lo gasta en eso. Entonces al final va generando una rabia en las personas, y básicamente el por qué pagar contribuciones. Y por eso yo creo que es responsabilidad también de los alcaldes utilizar muy bien estos recursos los cuales se les están entregando. Bueno, vamos a una pausa comercial y volvemos en unos minutos.
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1: Volvemos de comerciales, estamos conversando con Felipe Aldovinos, quien es prosecretario de la UDI, también con Vicente Bruna, quien es secretario general del Partido Republicanos, y yo, Carlos Alberto Andrews, concejal republicano por Colina. Vamos a partir con nuestros auspiciadores. 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También me gustaría saludar a quienes nos están acompañando en la transmisión a través de el YouTube de Radio Agricultura de Nuevas Voces. Un gran saludo a Gus 200101. Saludos, Nuevas Voces, buen programa y ejemplo de un semillero político para el nuevo Chile. ¿Qué crees? Ha salido harto. Tenemos hartos diputados también que han salido acá, Pancho Rego, Pastor Champantiel. Y suma y sigue, la verdad es que ha sido efectivamente un gran semillero. También a Jorge González, que también manda saludos. También Ramón Hernández Miranda, quien nos manda un gran saludo desde Parral y dice, ya dejamos like, Jorge González. Y también, bueno, recuerde poner like a la transmisión para que nuestras ideas sigamos siendo un semillero de nuevas generaciones y también puedan permear y llegar mucho más allá de YouTube para otras personas, para que también nos escuchen y sean parte de esta gran familia de Voces por Chile. Bueno, y volviendo al tema de los, estamos conversando de los alcaldes, en este caso por la mega reforma, pero también tenemos al alcalde Toledo, quien es el alcalde de Puente Alto, Matías Toledo, cuestionó la gestión del Ministerio de Seguridad y de la Delegación Presidencial Metropolitana, acusando falta de coordinación y abandono de la comuna en materia de seguridad. Solo un, para que ahí entregarle a ustedes la palabra, un balance de lo que hemos visto este último tiempo, donde el ministro de Seguridad, Matías Rau, informó una disminución preliminar de 17% en los homicidios a nivel nacional durante el 2026, respecto al mismo periodo del 2025, y en la región metropolitana también alcanza un 17%. También cayeron los secuestros investigados por la PDI, cayeron un 45%, mientras las incautaciones de droga aumentaron. También la incautación de droga aumentaron un 60% durante el año. También esta cifra es impresionante. Los ingresos irregulares detectados disminuyeron un 86%, y las reconducciones alcanzaron un 73%. Y bueno, y muchas cifras en cuanto a seguridad que claramente la veo auspiciosa. Vicente.
2: Miente que algo que es, ¿qué dice? Efectivamente, eso es lo que hace el alcalde Toledo. Recordemos que un alcalde que salió por la lista del pueblo. No sé si se acuerdan de esa lista.
1: Me acuerdo perfecto.
2: Que vino a cambiar la política, el pelado va de votar desde la ducha, llegar disfrazado, todas esas cosas de la lista del pueblo.
1: Ellos tuvieron problemas con las firmas, creo, ¿no?
2: No,
1: creo que fue otro.
2: Sí, yo creo que ni firmaron. Y en esa lógica sale diciendo que, pucha, no se han visto arreglo en seguridad, que no ha mejorado el tema. Carlos Alberto leía las cifras son evidentes, o sea, frente a un papel con cifras, no hay discusión posible, podríamos estar en desacuerdo con las opiniones, pero no respecto a las cifras, que son hechos concretos. Lamentablemente el alcalde Toledo está mintiendo, y está mintiendo porque no le gusta este gobierno y quiere hacerlo quedar mal. Y le habla a su gente con mentiras. Yo creo que acá es muy importante que la izquierda tenga honestidad intelectual y se den cuenta de que efectivamente las cifras están bajando, cifras que subieron con su gobierno, con el gobierno del presidente Boric. Y decirle a la ciudadanía que no se dejen engatusar por la izquierda. La izquierda suele mentir, no todos, pero la izquierda suele mentir porque no les gustan las cifras que está mostrando este gobierno. Está empezando a ver una recuperación económica, donde vamos a empezar a ver la recuperación de empleo y donde, por supuesto, estamos haciendo un tremendo trabajo en la recuperación de la seguridad para todos los chilenos. Yo creo que el ministro Rau y a través del medio felicitarlo, digamos, por el gran trabajo que está haciendo. Los operativos que ha hecho en distintas partes de Chile son bastante impresionantes. Cuando estuvo afuera de Ercilla haciendo los controles vehiculares, cosa que no se había hecho antes, se ataca a Carabinero y a los pocos días el agresor, el delincuente, está preso, está retenido. Yo creo que esos son grandes señales para el país. Espero que sigan esa línea del ministro Rau, y ahora esperamos también que se venga pronto una gran reforma, grandes proyectos, una gran batería de proyectos en materia de seguridad para coronar
0: con la ciudadanía, con todo esto operativo. Lo vemos hasta altas horas de la noche, bien temprano, recorriendo regiones, en el altiplano, en la frontera. Acerca también esta temática de por qué decidió votar por José Antonio Kast en segunda vuelta, es porque quieren dos cosas. Llegar, ya estamos cumpliendo la primera parte, obviamente que hay que esperar los resultados, y ahora viene el tema de seguridad, con fuerza. Llegar seguro a tu casa, que puedas llegar tranquilo de noche, que las mujeres puedan volver a su casa de manera segura, es lo que tiene encomendado el ministro Rau, y yo creo que la enorme batería de proyectos que se van a venir en ese sentido van en esa línea. Con respecto al alcalde Matías Toledo, yo solamente quiero decir, no sé si usted, seguramente los que nos están escuchando

0: escuchando, nos están viendo, hay un video circulando de el alcalde increpando al delegado presidencial Germán Codina.
1: Yeah. Ah, sí.
0: Está circulando, seguramente esto, o es trending topic, o lo va a hacer, pero el alcalde Matías Toledo nos tiene acostumbrados a las faltas de respeto. Puede haber alguna descoordinación, seguramente todo se puede mejorar. Me imagino que operativos de carabineros no es algo que se anuncie con tanta anticipación. Por algo
2: claro, oiga, el delincuente va a estar mañana.
0: Claro, oiga, vamos a estar a la salida del metro o vamos a estar en esta intersección. Obviamente que tienen su factor sorpresa. Pero vean el video de cómo increpa y le grita al delegado Germán Codina de una manera petulante, de verdad, una falta de respeto tremendo. Él nos tiene acostumbrado a este tipo de acciones. Recordemos cuando increpó al propio presidente de la República en el encuentro de alcalde en La Serena, donde tuvo una muy buena respuesta por parte del presidente Kass. Entonces, yo creo que ese arrebato de estos alcaldes de izquierda o de algunos personeros de izquierda más radical, cuando no les gusta una cosa, yo creo que es evidente. Yo creo que en política no todo vale. Obviamente que si uno quiere construir relaciones de confianza, ya sea con un gobierno de tu signo político o del otro, se tienen que hacer en base a la confianza, al respeto, y no a este increpamiento público, a este griterío que se ejerce en la vía pública como tratando de demostrar acá yo soy el más choro y estoy en contra del gobierno. Yo creo que eso no corresponde. Yo creo que es una muy fea actitud por parte del alcalde Matías Toledo.
1: O sea, y de hecho me gustaría quedarme ahí porque los alcaldes normalmente uno dice, oye, son personas menos políticas, se podría decir, porque están más preocupados de lo que ocurre en su comuna o cosas por el estilo. Pero al final, de hecho, yo ayer estaba en un programa en Próceres y me llamaba la atención cómo la izquierda, y ya ni siquiera la izquierda del Frente Amplio, el Partido Comunista, sino que también el Socialismo Democrático, no quieren ver nada bueno de este gobierno. Y no son capaces de aceptarte ninguna cifra. De hecho, ayer había un médico, no recuerdo el nombre, que alegaba de que básicamente con Kass estaba la embarrada en el tema de la salud. Y, o sea, primero, ¿de dónde venimos? Pues todo lo que está viviendo estos 4 meses este gobierno y que ha tratado de recuperar en muchas aristas, como lo he visto, seguridad, economía, con la nueva reforma. Y en salud yo le decía, me llama la atención que, o sea, no valores, por ejemplo, que se haya llamado al 99.9, por no decir 100, pacientes oncológicos que estaban en la lista de espera, lo cual, y yo lo invitaba, díganme una sola persona, no dos, una, que no haya sido llamada, ninguno fue capaz de decir nada.
0: O que todos los cánceres van a ser incorporados
1: al GES. Entonces, y ahí empezaron a alegar, bueno, ¿y cómo se va a financiar? ¿Y cómo? Entonces es increíble esta actitud de la izquierda de no querer valorar nada, y que lo hemos visto en el gobierno, Vicente.
2: No, estoy muy de acuerdo. Pueden tener los datos acá enfrente y aún así no se van a dar cuenta qué es lo que tienen enfrente. Algunos casos será por desconocimiento o falta de competencia, pero yo te diría en la mayoría de los casos es por maldad. Efectivamente lo que les importa es hacer daño, ven en esto, ven que el poder es para llevar a cabo su agenda ideológica, y nadie los va a mover de ese avanzar a esa agenda ideológica. Lo podemos ver también en el Partido Comunista, que se llama muy demócrata y resulta que están apoyando dictaduras totalitarias. Claramente no le importa el sistema democrático, claramente no le importan los principios, lo único que le importa es llegar al poder y desde ese poder, con un afán totalizante, poder abarcar todos los campos de la sociedad, que por supuesto que pasa a llevar la libertad a las personas, y por supuesto que ahí también está el Partido Republicano. Voy a sumar acá a la UDI, aprovechando a Felipe, haciendo frente a esa agenda totalizante de la izquierda radical y diciendo la verdad con datos en mano.
0: Mira, yo creo que al final la izquierda solamente le interesa estar en el poder por poder. Lo estábamos conversando fuera del aire. Yo creo que ya empiezan a proyectar a sus futuros candidatos presidenciales. Tenemos un incipiente Gabriel Boric volviendo a opinar, muy activo en Instagram. Tenemos un alcalde Vodanovic que sin duda lidera un sector del Frente Amplio, del Partido Comunista, y vemos muy disminuido al Socialismo Democrático. Cuando vemos que la discusión de la mega reforma, cuando senadores, que uno siempre piensa, bueno, el Senado, una cámara donde son poquitos, se puede conversar más, donde senadores del PPD, incluso la presidenta del Partido Socialista, están tratando de llegar a algún acuerdo, había un preacuerdo, y la capotera, el bullying que recibieron por parte del Frente Amplio, los obligó a retrotraerse. Yo creo que eso, y hago eco a algunas palabras que hizo hace algún tiempo el ministro Claudio Alvarado, la invitación también es que a los sectores que más dialogantes en el Congreso es que sean valientes, que sepan enfrentar también a estos sectores del Frente Amplio, el Partido Comunista, que sin duda sus ideas y sus planteamientos le hacen muy mal a Chile. O sea, hablando de seguridad, se aprobó en la Cámara de Diputados y pasa a segundo trámite la ley Naim Retamal 2.0, que le da también protección y garantías a los carabineros que andan de franco. Cuando tenemos al Partido Comunista que quiere retroceder en las garantías y la protección que tienen nuestros carabineros cuando necesitamos más seguridad, creo que es evidente que, como decía Vicente, la izquierda está simplemente por maldad o por llevar la contra tratando de aportillar este gobierno, y yo creo que lo va a hacer hasta el final de los días.
1: O sea, a mí me gustaría recordarle al socialismo democrático que la izquierda, Partido Comunista y Frente Amplio, que tenemos en Chile, es mucho más de izquierda que la izquierda mundial. De hecho, el Partido Comunista Chino es apertura prácticamente económica, o cierto, apertura económica. Recordemos que el Partido Comunista en Venezuela era contra la dictadura de Maduro, y el Partido Comunista en Chile apoyaba. Las juventudes del Partido Socialista el año pasado reivindicando a Lenin en sus redes sociales. La Democracia Cristiana, que de hecho ayer en este programa estuve con Rabinet, y yo le dije, bueno, la Democracia Cristiana yo no es ni democrática ni cristiana. Y asintió de decir, tenés razón. O sea, porque efectivamente tenemos personas como Yanna Proboste, el partido en sí apoyó la reforma constitucional mamarracho, que era lo menos democrática que podría existir en muchos aspectos, y también fondos de pensiones y cosas por el estilo. Y algo que me llama la atención de que esta izquierda de la Concertación, para mí, vio su destrucción cuando Michelle Bachelet metió el Partido Comunista el gobierno, y finalmente hoy en día han sido vagón de cola o no se atreven más o menos a defender lo que fueron, ni siquiera su legado, permitiendo que esta izquierda vaya avanzando y finalmente fagocitando. Y esto se reflejó, no sé si vieron ayer, que pues están los reels en el programa Sin Filtro, cómo unos más extremos del panel de izquierda se decidieron ir porque estaba Claudio Crespo en el otro panel, y estaba, por ejemplo, Arturo Barrio, que Arturo Barrio, oye, uno conversa con él y un gallo muy agradable, y finalmente terminó siendo impulsado por esta izquierda extrema y se fue al programa también. Cuando él es una persona que uno dialoga y no pudo contenerse a eso. Entonces, al final, yo creo que efectivamente la izquierda más democrática, o lo que se llama democrática, ha sido fagocitada muchas veces por lo que
2: esta izquierda agrega. Tiene dos problemas en el fondo, porque por un lado, políticos poco valientes, que es lo que estaríamos viendo en este sector, o sea, políticos que por el miedo a la funa, por el miedo al golpe, por el miedo a decir, oye, los tíos están apoyando a la ultraderecha de Kast, no están dispuestos a decir lo que creen.
1: Lo que le pasó al PP del Senado.
2: Sí, lo que pasó al PP del Senado, que fue brutal. Entonces uno dice, bueno, necesitamos políticos valientes que estén dispuestos a seguir sus convicciones. Y el otro gran problema que van a tener es, bueno, ¿qué convicciones tienen? ¿Qué están dispuestos a hacer para defender sus convicciones? Porque si es que ellos creen tener ideas buenas para el país, que algunas podrán ser un poco mejores, otras serán más malas, si es que no son lo suficientemente valientes para mantener su posición, sus ideas van a desaparecer. Y van a tener al Frente Amplio, el Partido Comunista, y ellos van a ser votos serviles de ellos. Entonces, yo creo que hay que hacer un llamado de atención a esa centroizquierda o a esa izquierda más democrática, a buscar efectivamente representantes valientes que estén dispuestos a asumir costos por sus posiciones, y que tengan también muy claro que si es que no defienden sus convicciones ahora, van a pasar al olvido. La centroizquierda chilena está viviendo una crisis muy profunda, y ahí el llamado es efectivamente a ponerse los pantalones y empezar a decir lo que piensa, independiente de las presiones que ejerce el Frente Amplio y el Partido Comunista.
1: ¿Algo más que
0: agregar? Sí, no, en este sentido yo creo que se evidencia una nula capacidad de coordinación de la izquierda. Como tú das este ejemplo de lo que pasó en este programa ayer, esta Concertación, socialismo democrático, está siendo sometido por los sectores más radicales. Lo vemos también en la figura hace dos segundos. O sea, cuando tú tenés figuras o proyecciones presidenciales en la izquierda, aparece Gabriel Boric, aparece Tomás Odanovich. No hay ningún personaje relevante del PPD, del Partido Socialista, de la Democracia Cristiana que uno pueda rescatar como proyección política. Y eso obviamente también le hace mal, desde mi punto de vista, también a nuestro país, a la democracia, porque sabiendo que obviamente no tienen las ideas correctas, durante muchos años también con esas personas se pudo conversar. y yo creo que eso es lo que denota, y yo creo que también el socialismo democrático sabe de esta fisura, sabe de esta falencia que tiene, y también obviamente, como también les interesa estar en el poder, por estar en el poder, también seguramente deben ver esta proyección en figuras del Frente Amplio, y obviamente ellos van ahí a la cola, agarradito, para agarrar algo, como se dice en el campo.
2: Bueno, hay algunas figuras que aparecen, pero no sé si son relevantes.
0: No, amiga, hay que Manucheri.
2: No lo acuñé yo, pero Memecheri, que ya se ha convertido básicamente en un meme, no lo digo yo, lo escuchaba, es una figura relevante, pero no aporta nada, po.
0: O sea, Manucheri está más cercano al Frente Amplio Partido Comunista que el...
2: Y a la política burda, la política de...
1: No,
2: realmente del meme.
1: Bueno, y de hecho creo que la Concertación debería recordar que ellos fueron parte de los años más prósperos de Chile. Durante la Concertación, gobierno de Elwin, Frei, Lago, en donde nuestro país creció en algunos periodos al 7-8%, y literalmente fuimos el faro en Latinoamérica y uno de los países que más gente sacó la pobreza, siendo orgullo.
2: Lago está más cercano ahora de nuestro sector que el de ellos.
1: Bueno,
2: de
1: hecho, Eduardo Frei lo quiere sacar de la democracia que está.
0: Y lo que tú decís, al final esto se quiebra con Michelle Bachelet incorporando al Partido Comunista, o sea, la reforma educacional, gran error, el tema de la tómbola, el sistema electoral. Polarizó también nuestro sistema electoral y los partidos políticos en Chile, la reforma tributaria, o sea, hay un punto de inflexión en nuestro país que marca claramente quiénes son los malos de este cuento.
1: Oye, vamos a comerciales, que me estaban retando ya, y volvemos para el último bloque del programa.
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1: Estamos de vuelta ya aquí con Felipe Valdovinos, prosecretario del Partido UDI, Vicente Bruna, secretario general del Republicanos, y yo, Carlos Alberto Andrews, concejal republicano por Colina. Y bueno, estábamos conversando aquí también de la de las elecciones internas que hubo dentro del partido, que parece que todo salió bien, Vicente.
2: Ha salido bien, nos queda la mitad de las elecciones.
1: La mitad.
2: Pero esperemos que resulte bien el proceso y de ahí el partido.

0: partido se termine con Solier, que es lo que estamos buscando.
1: Perfecto. ¿Y la UDI también van a tener?
2: Tenemos en diciembre o enero elecciones también internas, comunales, regionales. Al parecer por ahora habría un acuerdo y habría solamente una lista participante, una lista de consenso entre Jorge Alessandri y Pablo Longueira. No ha pasado nada nuevo.
1: No ha pasado, sí, porque en algún momento yo escuché que parece que podía levantarse una lista de la juventud o algo así.
2: Bueno, sí,
1: no.
2: O sea, obviamente los estatutos de los partidos, y lo sabe Vicente, juntando cierta cantidad de patrocinio se puede levantar una lista, obviamente. Obvio. Y lo ha dicho Jorge Alessandri y Pablo Longueira, y lo ha dicho el presidente del partido también, dando garantías, Guillermo Ramírez, de que los plazos están abiertos para cualquier lista que se quiera inscribir. Obviamente que las elecciones siempre generan algún tipo de dificultad, algún tipo de resquemor, obviamente que son muy positivas también para la participación interna del partido, pero también a veces demostraciones de consenso, de unidad, también son muy valoradas al interior de los militantes.
1: No, yo encuentro muy bueno todos estos procesos.
2: Hay que tener un equilibrio.
1: Hay que tener un equilibrio en todo. Y aparte que es bueno transparentarlo todo, porque recordemos, el PDG ni siquiera subimos cuántos votos.
3: Fueron como 1000, eran 40.000 militantes.
2: Malos problemas de plata que tiene.
1: Hay que ver qué pasa con el PDG.
3: Mejor ni hablar del
1: PDG. Oye, bueno, y
3: no se habla de Bruno.
1: Ya que estábamos hablando del tema de las radicalizaciones, de la izquierda y todo esto, bueno, resulta que la Confederación de Estudiantes de Chile, la CONFECH, y la Central Unitaria Trabajadora, la CUT, conformaron el denominado Frente Común, una alianza que busca coordinar acciones de protesta contra iniciativas impulsadas por el gobierno, con el foco de proyectos de reconstrucción y agenda laboral. Y coincidentemente hoy día aparecieron algunos colegios en las tarrias, estuve viendo que lo estaban más o menos tomando, y otros colegios que también habían algunas movilizaciones, en donde yo encuentro espantoso esto que la CUT utiliza a los estudiantes para sus motivaciones políticas, y demuestra que todos estos grupos están completamente ideologizados, Vicente.
3: Sí, yo creo que es un milagro lo de la CUT y la CONFECH. Creo que después de 4 años desaparecidos revivieron, así que hay que valorar que vuelvan a la vida.
1: Bienvenido.
3: Creo que también es valorable dentro de estos grupos que sean claros con lo que dicen. O sea, llaman este proceso de agitación. Imagínate, proceso de agitación. Le falta poco para decir, llamar una revolución. Entonces también se valora que sean honestos. No así como su jefe, digamos, los partidos políticos de izquierda radical. Pero también es muy preocupante. Es muy preocupante que una organización como la CONFECH, que debiese velar por el bienestar de los trabajadores, se abandere políticamente frente a cosas que no tienen nada que ver con la educación. Y salgan, digamos, a protestar por estas cosas. Creo que cuando la CONFECH deja de preocuparse de los estudiantes y pasa a preocuparse de la política, está produciendo un daño muy grande a los estudiantes, porque nadie está velando por ellos. Lo mismo que la CUT. Cuando la CUT deja de preocuparse por los trabajadores y pasa a preocuparse de temas políticos que no tienen mucho que ver con las cosas que realizan, no lo digo particularmente en este caso, sino que en general, los que sufren son los trabajadores. O sea, tenemos organizaciones gremiales que no están cumpliendo con su fin. Acá los amigos de la UDI también lo entenderán perfectamente. Están politizando ese fin, y lo único que produce eso es que ese cuerpo intermedio deje de funcionar para lo que debiese estar funcionando, que es trabajar por los trabajadores de Chile, y en el caso de la CONFECH, por los estudiantes. Yo espero, y acá el llamado al gobierno, que si es que efectivamente esto se traduce en movilizaciones, con protestas no autorizadas, con protestas que terminen con lanzamiento de piedra, con destrucción del transporte público, del inmobiliario público, yo espero que efectivamente el gobierno reprima estas manifestaciones, porque ya estamos cansados de que cierto grupo de delincuentes antisociales, bajo ciertas banderas de mayor educación, mejores trabajos, están dispuestos a romper lo que es de todo. Yo espero que frente a esas situaciones se deje actuar a Carabineros, que Carabineros pueda tomar detenido, que pueda reprimir esas movilizaciones, que lo único que hacen es dañar la democracia y dañar lo que es de todos los chilenos.
1: Bueno, es increíble como ciertas agrupaciones, movimientos estudiantiles, jóvenes, terminan siendo permeados por esta izquierda más radical, como se ve en esta situación, y tal como hemos visto instituciones. De hecho, hace poco estábamos hablando del Instituto de Derechos Humanos, cómo hoy en día se dedica a perseguir Carabineros utilizando los fondos de todos los chilenos. Pero aquí creo que es inaceptable esta utilización política.
2: Pero mira, Carlos Alberto, solamente veamos con quién estamos hablando. Los voceros de este Frente Común. Santiago Pimentel, presidente de la Universidad Alberto Hurtado, de la Federación de Estudiantes, Juventud Socialista. Después tenemos la Federación de Estudiantes de la FECH, de la Universidad de Chile. Laura Milnars, de las Juventudes Comunistas.

0: Después tenemos el presidente de la CUT, José Manuel Díaz, Partido Socialista.
1: Es el moderado.
0: Encima que es moderado. O sea.
2: No, pero hay dos socialistas de los que nombraste.
0: Juventud Socialista y Partido Socialista. Es que a veces.
2: Hay veces que la. Dos partidos,
0: hay veces que la.
2: Los Chicardini
3: o los comunicado en contra de
2: los
3: directivos.
2: Los Chicardini.
0: Claro.
2: Los Manucheri y los Bodanovich.
0: Entonces, con esas personas estamos hablando. Entonces, cuando hablamos de la ideologización de estos cuerpos intermedios, de la instrumentalización política que hacen, así como evidentemente lo ha sido el Instituto Nacional de Derechos Humanos, obviamente quedamos por mal camino. Yo creo que esta decisión que ha tomado la izquierda, y lo conversábamos en los bloques anteriores, o sea, el decir que no porque no, porque van a conformar un frente común para protestar contra las iniciativas del gobierno, nos demuestra por dónde va el camino. O sea, apenas se aprueba la mega reforma, anuncian este frente común. Yo creo que obviamente lo tenían totalmente preparado, como bien decía Vicente, estuvieron 4 años bien calladitos en el gobierno de Gabriel Boric, todo atajado, quizás en contra de sus mismas políticas, pero los tenían quizás a todos contentos, quizás a todos en distintos cargos de gobierno. Vaya a saber usted, sería cosa de revisar si alguna de estas personas que dirigen esta institución hoy día trabajaron alguna vez durante el gobierno de Gabriel Boric, y nunca reclamaron, y hoy día lo están haciendo. Yo creo que eso habla de la peor cara de la izquierda, y de la instrumentalización que están haciendo de estas instituciones que tienen que estar al servicio de las personas. La CUT obviamente que tiene que velar también por los derechos, y obviamente que de sus trabajadores, y las federaciones de estudiantes tienen que hablar de los estudiantes. Acá se está politizando, y al final los que pierden son los mismos estudiantes, y las personas que participan de estas instituciones, porque al final estos poquitos se llevan la torta para la casa. Recordemos el presidente no AFP, Mesina creo que era, ¿no? O sea, el autito que andaba, los viajes que se pegaba, ¿ah? Entonces, al final, muchas de estas personas también se aprovechan de los mismos asociados, de las mismas personas que...
2: Felipe, un gustazo haberte tenido acá, muchas gracias por
0: muchas
2: haber
0: gracias
2: venido.
0: A ti.
2: Y Vicente también, nos estamos viendo el próximo miércoles, si Dios quiere, y mucha suerte también en el partido en las próximas elecciones que vienen, y para Felipe también. Un abrazo a todos los que nos escucharon hoy, cariño a todos los que nos siguieron también por YouTube, y recuerden poner like, y nos vemos mañana junto a Vicente Martínez. Un abrazo a todos.
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1: Ya nomás, aquí estamos día miércoles con mucha pautita para compartir hoy junto a ustedes. Aquí comienza una nueva edición de Deportes en Agricultura y estos son los títulos. Sí, los títulos del día de hoy. Soy un jugador de un equipo grande, dijo Bocinha, que fue presentado como nuevo arquero de Colo-Colo, y dejó una frase que encendió a la hinchada alba. El seleccionado caboverdiano aseguró que cuando apareció el club más grande de Chile, no tuvo dudas en aceptar el desafío. Nunca estuve nervioso. ¿Quién dijo esto? Aníbal Mosa, que le restó dramatismo a la demora en la llegada de Bocinha y aseguró que siempre mantuvo la calma. El presidente de Blanco y Negro afirmó que de no tener esa tranquilidad no estaría preparado para liderar la institución más grande del país. Segundo refuerzo confirmado, Universidad de Chile presentó al volante argentino Tobias Reinhardt como su nueva incorporación para el segundo semestre. El mediocampista firmó contrato hasta diciembre del 2028. En lo deportivo, los azules visitan esta tarde a Unión San Felipe con la misión de asegurar el liderato de su grupo en la Copa Chile. Y vuelve, ¿quién vuelve? ¡La Nona! Sí, Cristian Muñoz fue oficializado como nuevo entrenador de la Universidad de Concepción. El club con el que conquistó el ascenso 2025 tras su paso por Palestino, el técnico inicia

0: un nuevo ciclo y se convierte en el quinto estratega del Campanil en la temporada. Un caso único en el fútbol, por lo menos en los últimos años, lo de la UD Conce. Panel de aquellos, prepárese, se viene lindo. De Tesanos, Pinilla, Yáñez, buen debate, risas, información. Comienza Deportes en Agricultura. ¿Sí?
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2: ¿Esta no funciona?
0: Ya no más, no, esta funciona, Mauricio Ricardo. Tiene que funcionar.
3: Cuarta intervención ya en la molita que tengo aquí. Parece que tengo un
0: puente,
3: pero con un gil.
0: Hay que meterle oro.
3: No.
0: Hay que taparla en
3: no,
0: oro.
3: No, ya, esta fue la última patito. Si no funciona esta, son, para afuera nomás.
4: Son largas, son complicadas.
0: Qué mala, pa.
3: Bueno, operado cuatro veces, pato.
4: Y que te están tratando de salvar la pieza, eso es lo fundamental, no es lo mismo.
3: Para no poner implante, claro.
4: Sí. Lo más fácil es quitarte, extraer una pieza y meterte una bien grande.
3: Pero ya. Ya tengo que andar con pañales tanto que toro laco.
4: Ya.
0: Sí, pero bueno, en caso de emergencia mejor ya, pero tener
5: el sublingual.
0: El sublingual.
3: El Burten de 30.
0: Uh-huh. No, te están hablando ya a alto level de analgésico. Sí. ¿Ah?
3: Mira, imagínate que la última vez me tuve que poner morfina.
0: Sí, por el dolor.
3: Por el, no podía.
5: Como
3: una cosa increíble.
0: Y dicen que.
5: Hemos pasado por ahí.
0: Trae sus efectos, la morfina agradable, me han dicho también los que han estado.
5: Qué bueno,
0: médicamente.
3: No, lo único que me hizo fue sacarme el dolor, nada más. ¿Ah? No me volé.
0: ¿No? No.
5: Es que cuando uno se siente. Le duele algo mucho. Eso pasa a ser secundario.
3: Exacto.
5: Como el tramadol.
0: Ah, ese es bravo también.
5: Sí.
0: Eso morfina. ¿Sí?
5: Poco se habla que el deporte te lesiona y la lesión te duele mucho después.
3: Bueno, o sea, les cuento que en Italia había unas gotitas mágicas que te las daban antes del partido y podías chocar con una muralla y no sentías nada.
0: ¿Y estaban permitidas? ¿O eran mágicas?
3: Sí.
0: Estaban en el margen, digamos.
3: Y el problema es que después de 2 horas y media,
0: claro,
3: te tragaba el water, pero de una manera impresionante. Pero impresionante. Imagínate, después del partido tenía que hacer un vuelo. ¡Buah!
0: O sea que habría que
3: se cae el avión.
0: Y habría que hidratarse entonces.
3: ¿Cómo se habla? Sí, hidratarse.
5: O sea, hay que hacer como hacer
3: deporte. Pero era mágico. Mm. O sea, el 15 grado 2, infiltrado, la gotita. Y a la guerra.
0: ¿Y esa gotita sublingual?
3: Sublingual.
5: Y eso que tú eres de una generación donde dentro de todo era más cuidado el jugador. A ver, el Pato, yo trabajo en el Vichy, con el Toby, con el Rambo, ten los dedos chuecos, el Vichy se ha roto.
3: Sí, aparte que yo era tan burro que yo quería jugar todos los partidos, bueno. Entonces me infiltraba casi toda la semana, 3 pinchazos a la semana, tenía un cachete del traste que parecía una roca ya.
5: Pero no había un respeto ahí, vos, Pato, ¿no?
4: No, cero.
5: O sea, bueno, no había respeto, no había tanto conocimiento.
3: Ahora estoy pagándola, pues. No puedo hacer deporte, tengo 3 discopatías, 3 hernias, las rodillas, tengo cuerpo libre dando vuelta por todos lados, los tobillos se me bloquean. Pero bueno, se dio lo que hice lo que quise.
0: ¿Y el cachete?
3: No, todavía sigue duro como una tabla.
0: Duro como una tabla.
3: Cada vez que me pinchan es como pinchar una piedra.
4: Las canchas eran malas, los balones eran
0: de
4: cuero, en día de lluvia pesaban casi 1 kilo, lo hice.
3: Sí, bueno,
4: entonces, estoy evolucionando para bien. Estoy evolucionando para bien.
0: Tú, Patricia, tuviste jodido las rodillas, pero ya te operaste y todo.
4: Piensa que los técnicos
0: recuperación
4: tenían
0: larga,
4: como los más cercanos al PF y no había nadie más. No existía yo ante técnico, no existía los 3-4 gallos que te ven video, no existía. Hoy hay 10 personas al lado de un técnico. Antes era solo el técnico con el PF. Esa era la cuestión.
3: Pato, la última lesión que tuve en Coquimbo,
4: ¿ya?
3: Me rompí el talón.
4: ¿Talón?
3: El acolchado que trae el talón.
0: ¿Pero cómo? ¿Cómo pasó eso?
3: Por desgaste. Le puse un estoprole muy largo atrás. Entonces en un salto, como yo saltaba mucho, caí, aterricé y ¡pah! Se me enterraron los talones. Una lesión de 2 meses. Esto fue el jueves, jugué el sábado. 10 cc de lidocaína.

0: hicieron. En el talón.
1: No.
0: ¿Sabía el dolor?
1: No,
2: una brutalidad.
0: Igual me mandó una pepita.
1: Epa.
2: Sí. Y después cuando se te pasaba el efecto.
0: No entrenaban toda la semana. El lunes, martes, miércoles, jueves, era bicicleta, hielo. El sábado me metía un ratito y el domingo jugaba. Un entrenamiento
2: por semana. Es bueno.
0: Por dentro y por fuera.
2: No, ya usted
0: sabe. Ya yo quería llegar para donde te el gil, a ver.
2: Pero
1: no sé, es que la gente aparece la palabra hielo y
2: no,
1: Patricio.
2: No, cuando tú

0: Gallardo. Hoy día se abren las puertas del Estadio Monumental. Yo creo que va a ser...
1: ¿Pero fue en la mañana o en la tarde va a ser?
0: ¿Qué cosa?
1: ¿Fue en la mañana o lo van a hacer ahora en la tarde?
0: No, ahora, a partir de las 5:30, según lo que dijo Aníbal Mosa. 7:30 es, pero las puertas se abren a partir de las 5:00 p.m.
2: 5:10.
0: Sí.
3: No, no, pensé que a lo mejor TNT podía...
2: Sí, va a estar ahí.
3: Lo va a transmitir.
2: Entiendo que sí.
0: ¿Sí?
2: Sí, vamos a estar con... Hemos estado con... Bueno, es que cobertura... es Colo Colo, sí. Aparte que todo lo que sea cobertura en Colo Colo, el plan exacto, pero sé que va el Vichy, por ejemplo, va Gonzalo Fuyú, van a estar en el estadio.
1: ¿Y todo esto por
0: Bocinha?
2: No sé el detalle exacto, pero me imagino se transmite todo. Es que ahí no van a entrenar, por ejemplo.
0: Hay una serie de actividades.
2: Claro.
3: Que no han señalado, pero
2: me imagino que serán cosas que se puede ver el público, ¿no?
0: Espectacular,
2: nada.
0: Es algo que financia el
3: Será
0: club.
3: Muy parecido a lo de don Arturo Vidal.
0: Yo creo que
3: quito
0: sí.
3: el Equino y ya no, porque hubo fútbol en ese momento, jugaron una pichanga. Así.
0: Mira, algo va a haber.
2: Sí, a diferencia de lo de Vidal, que fue a principio de año, ¿te acuerdas ahí? Principio de temporada. Aquí el equipo puede entrenar, puede hacer un entrenamiento con gente. O sea,
0: tienes toda la razón, claro, podría haber movimiento de balón.
2: El tema es que lo que tengo mis dudas, porque no, ayer no fui. No tenía día libre, entonces no estuve en el canal. Pero mi duda es si van a exigir mucho la cancha, que no está buena. Recuerda que quedó medio dañada por la lluvia. Entonces eso es lo único que me hace como pensar que no van a hacer muchas cosas. Algo van a hacer, pero no la van a exigir a máximo, porque
1: aparte que la Monumental se levanta, se rompe.
2: O sea, la lluvia le hizo, como es que llovió un montón. Pero no la hubo otros estadios que lo protegieron mejor la cancha, como Santa Laura, que está impresionante. Increíble. Pero igual le queda tiempo para volver a usar el partido con O'Higgins la próxima semana.
1: Sí, le queda tiempo para la recupera.
0: 5:00 p.m. se abren las puertas. Show de luces. ¿Ya? La gente va a ser recibida con show de luces. Números artísticos musicales, por ejemplo, Forest, por ejemplo, Juan Sativo, un grande.
1: Juan Sativo,
0: ex Tiro de Gracia. Y Garras de Amor para Patricio, que también yo sé que a ti te gusta mucho Garras de Amor.
1: Sí.
0: Entre otros artistas van a estar hoy para este gran evento preparado por Colo Colo.
1: ¿Merece todo esto, esta presentación de Bocinha? Esa es la pregunta.
0: Es que más allá de si lo merece o no, ya es.
3: Es impresionante la cobertura que ha tenido ayer. Y no sé si habían enviado especiales, pero estaban contratando freelance para muchos países, ¿no?
1: Yo no sé si el tipo va a atajar, pero puta que me cae bien.
3: No, sí, es
0: espectacular, ¿no? Oye, una calma, una tranquilidad con la prensa.
3: Ahora viene todo lo mediático, en un torneo chato en términos de contrataciones. Yo creo que lo ha vestido la marca Colo Colo, el campeonato chileno, todo eso está extraordinario. La presentación, la búsqueda, ahora falta que el hombre, seguramente el partido con O'Higgins, comience a entrenar. Ahí lo va a poner Ortiz. Ortiz no va a tener la semana para pensar quién anda mejor. Le van a decir, tiene que jugar Bocinha.
1: Este tipo vino a jugar.
3: Y va a jugar. Y le dará uno o dos partidos y después ya, me imagino yo, tomará la decisión futbolística, quién es mejor o quién es peor. Pero si Bocinha funciona y responde como lo hizo el Mundial.
1: Pato clásico. Penal para U. Bocinha el arco.
0: Lo tapa.
1: Lucero.
0: Lo tapa.
1: Remata. ¿Qué pasa?
2: Lo tapa. No patea Lucero.
0: Lo tapa Bocinha. Si patea Lucero, lo tapa Bocinha. Sin arquero.
2: Charlie
3: Arangui. No, pero yo sé para dónde va con el juego que lo patee Lucero.
1: Por eso.
2: La 1. Tendría que estar el partido definido para que pasara algo así.
0: Sí.
2: O sea, que no patee Charlie Arangui o Eduardo.
1: El Edu y Charlie
0: Arangui. Arangui.
2: O sea, yo creo que. Es buena pregunta, pero patearía Vargas. Si Vargas ya está teniendo números de goleador del equipo, un buen ejecutante penales.
0: Sí, pero si está Arangui, es el señor lanzador de penales.
1: Bueno, los dos.
2: No, pero Charlie se lo cedió la última vez a Edu.
1: Sí, por lo mismo. Pues, yo creo que Charlie Arangui está en pro equipo.
4: A mí me venía un volante a quitar un penal, le cortaba una oreja.
3: Sí.
4: Y nosotros vivimos del gol.
2: Claro, exactamente.
4: Yo y todos los equipos que llegué le decía, compadrito, aquí los penales son míos. Sí. Ese harto gol de penal en Italia.
2: Harto. Sí.
0: Al medio fuerte, ¿no? O
3: a esta altura podéis contarla.
4: Dependía, pero al medio fuerte.
2: Pero si lo tenéis decidido, ¿no? De antes o lo.
0: Era, no, más, era arriba y miraba, al medio fuerte.
4: Miraba al arquero y hablaba con el preparador de arqueros para ver cómo se movía el arquero. Entonces analizaba los movimientos antes. No fallé ninguno. Fallé uno que la saqué del

0: del estadio de Verona que cayó en la arena de Verona. La verdad.
1: Ahí pisáis mal el pie apoyo.
0: Sí, porque la cancha se levantó y le pegué un bombazo fuera del estadio.
2: ¿Dónde? Pero... en el Marco Antonio Bentegodi.
0: En el Bentegodi.
2: En el Bentegodi. Sí, pues Verona
0: ¿qué,
2: tiene.
0: ¿Qué estadio que usa el Chievo y el Verona?
2: Exacto.
0: Es un estadio único.
2: Y el Gelas.
1: Gelas. Tú jugaste en el Villa Ferrari, ¿no? En el estadio del Sampdoria, el de.
0: Genoa.
1: Sí, este estadio que tiene poca remodelación desde el Mundial del 30.
0: Pero es hermoso porque está
1: cerradito. Siempre he querido ir a ese estadio antes que lo remodelen.
0: Oye, ¿sabí lo lindo del clásico de Genoa con
2: el derbi de la Lanterna?
0: Que tú veías la polola con el marido, o sea, con el caminando cada uno con su camiseta de diferente equipo y no hay pelea, no hay
2: nada.
0: Los compadres como que...
1: Bueno, antes era así acá, pero en Brasil me pasó, hace un par de años fui a un Flamengo Vasco y lo mismo, o sea, están separadas las barras, pero en el resto de las tribunas hay familias que están mezclados.
2: A propósito de Vasco, decían al marido, el Derby Vasco también van juntos.
3: ¿Quién?
2: Real Sociedad con Atlético de Bilbao también.
1: Pero bueno,
2: juntos.
1: Eso hoy día sería impensado.
2: Oye, escuchemos a Bocinha, porque como decía Mauricio Ricardo, muy sereno, muy tranquilo, tirándose, cierto Pato, que lo escuchamos en vivo ayer, sí, tirándose sus frases que no fallan nunca, por ejemplo, ¿tienes presión? No, presión es el que se levanta en la mañana a trabajar.
0: Tiene unos alfarazos.
2: Esa no falla nunca. ¿Ah? Presión es el que sale en la mañana a laburar.
0: Igual es un tipo de 41 años, alguna conferencia tiene que haber dado, ¿sabes lo que dice el hombre? Pues.
2: Cierto, empezó a los 26 años, firmó su primer contrato profesional, a los 26, antes era profesor de voleibol en Cabo Verde, en Portugal, etcétera. Tiene un hermano que juega en la Liga de Chipre. ¿Qué más podemos decir? Parece que llegó solo, ¿eh? No tiene ni, me decían los chiquillos, que no tiene
0: creo que tiene 496 partidos y 484 goles.
2: Exactamente.
0: Tiene menos goles que partidos.
2: Ese dato también es bueno.
0: 0.99%.
2: ¿Qué más podemos decir de este muchacho? Esto.
0: Es primo del compadre Moncho también.
2: ¿Verdad? Qué gran. Entonces debe ser un tipo que maneja la calle.
0: ¿Cuánto
2: maneja la calle? 1.89 y 40 años. Yo, por ejemplo, y Mauricio tenemos 42 y nos vemos unos lolos.
3: Se ven hijos,
0: no, mejor que Bocinha.
2: Bocinha
0: no va a tirar un poquito de botox, que está más arrugado.
3: Que ser una...
2: no seas así.
3: Capaz que haya tenido una vida dura. O sea, a veces las marcas de la vida quedan se reflejan en tu rostro.
0: Sí, uno no sabe la.
3: Sí, pero se ve mayor que usted.
2: Su papá le puso Yosimar porque le quería poner como Jorge Valdano. Le quería poner porque se estaba jugando el Mundial del 86 y el papá de Bocinha le quiso poner, no sé, Jorge o algo así, en honor a Jorge Valdano. Pero las leyes de Cabo Verde no tenían ese nombre en la lista y le dijeron, no, si usted no le puede poner Jorge, entonces le voy a poner Yosimar, como un jugador que recuerdas tú, Patricio, lateral, si no me equivoco, brasileño, del Mundial de 1986. Así que por eso se llama Yosimar. Y... mucha vuelta, escuchemos a Bocinha. Soy jugador de un equipo grande, una de las declaraciones del nuevo portero de Colo Colo.
4: Pienso que la decisión fue muy clara, porque a pesar de jugar siempre en campeonatos pequeños y en ligas, en clubes no muy grandes, pero siempre dentro de mí, dice a mí mismo que yo era jugador de equipo grande. Entonces, cuando apareció el Colo Colo, que es el más grande de Chile, no había dudas. Pero conozco mucho de las selecciones anteriores de Chile, Salas, Zamorano, Valdivia, y también nos acompañamos mucho Libertadores. Entonces, para nos de Cabo Verde, Libertadores es una competición también muy muy fuerte, y sé que a la liga chilena es una liga muy competitiva. Entonces, para mí fue algo que siempre procuré, jugar en una liga competitiva en un club tan grande.
2: Muchas gracias, Mauricio Ricardo. No te lo había preguntado, pero qué mira, según yo, la movida de Bocinha, ya en lo del marketing, en lo que provocó, en lo que va a pasar hoy día, ya es una jugada maestra
0: de
2: del que lo trajo. Ahora, en lo futbolístico, ¿cómo crees que le va a ir? Es una pregunta que no le he hecho a nadie, pero
0: Juega el 50% de lo que jugó el primer partido del Mundial,
2: listo, ¿cierto? Le alcanza.
0: Se alcanza.
2: Sí.
0: Lo que pasa es que hoy día Colo Colo tiene la ventaja de que está 12 puntos arriba del segundo. Entonces hoy día Bocinha no va a ser el responsable de ganar el título. Ahora, si Colo Colo hubiese perdido los dos últimos partidos, Bocinha entraba como de cabeza el primer partido. Entonces, si Colo Colo sale campeón, no va a ser por Bocinha, pero sí va a ser un lindo espectáculo verlo, y ojalá verlo en su mejor versión, porque como decía él, viene de equipos pequeños, no ha tenido una gran trayectoria. Llegar a un equipo como Colo Colo a los 40 años, yo creo que es un gran paso en su vida, no en su carrera, sino que en su vida. Y él debe estar muy agradecido de la oportunidad que le dio a Aníbal Mosa de poder venir a Colo Colo, y ojalá que tenga un excelente rendimiento. Le deseo lo mejor, de verdad, aunque yo sea de la contra, le deseo que tenga un muy buen paso por Chile, que sea feliz, que disfrute de las bondades de este maravilloso país. Si queda alguna vueltecita por ahí, que me avise, yo lo llevo a dar un paseo.
2: ¿A dónde lo llevarías, Mauricio?
0: ¿Yo dónde lo llevaría?
2: Sí, pero una picadita primero.
0: Alonso Córdoba.
2: Sí, ya.
0: Alonso Córdoba.
2: Una buena carne.
0: Para partir.
2: Ya.
0: Después Lo Castillo para seguir.
2: Ya. Ya te mueves ahí en el sector, ¿no? No te mueves mucho, sí, de ahí.
0: Y
2: ¿ya?
0: Después un buen after.
2: ¿Sí?
0: Sí.
2: Y un bajoncito también puede ser para... Sí,
0: un Miguelayo.
2: Un Miguelayito. ¡Qué grande! Yo ya sé, Manuel, mira, te sumo otro dato, Manuel.
1: Súmame.
2: Nunca un equipo ha pagado por Bocinha. Siempre ha llegado libreta a todos los traspasos de los nueve equipos. Ya, bueno, se puede entender.
1: Pero se arrienda el pase al jugador en ese caso.
2: Exacto, pero no ha sido como un como que lo van a buscar o lo levantan de otro equipo. Yo ya sé que tú le diste el dedito para arriba.
1: O sea, yo le doy el beneficio de la duda, sin duda.
2: Pero al lo que ha generado, tú no, dijiste, bueno, que te parece espectacular.
1: Lo dijiste eso el otro día. Está demostrado. Ya generó una locura mundial a Al Jazeera ayer. Al Jazeera.
2: Imagínate.
1: Ojalá.
2: Catarí, ¿cierto?
1: Sí, ojalá se tome esto como ejemplo, pero a ver, tienen que pasar tantas cosas, ¿no? No, esto es un disparate, lo digo desde un buen lado, que salió extraordinario y que era impensado, pero este no es el plan de acción común del fútbol chileno. El fútbol chileno es conservador, es poco arriesgado, no se preocupa de ningún detalle, o sea, le importa a la mayoría de los equipos jugar, recibir su platita y chao.
2: Claro.
1: Si se separa la federación luego y la liga empieza a gestionarse como se gestionan las ligas buenas del mundo, este será un gran ejemplo, ¿no? Será un gran ejemplo, digo, el fútbol sudamericano tiene algo que no tiene otro fútbol. Y esto, ustedes lo pueden, que jugaron en Europa, que jugaron en Italia, el nivel de pasión, de fanatismo, que a veces pasa a ser un poco negativo porque creo que aquí el jugador se le putea más de la cuenta, pero es algo único, que si se supiera explotar bien, creo que, por ejemplo, Argentina lo ha hecho bien, Argentina ha sabido vender su superclásico de gran forma.
2: Como un evento mundial.
1: Yo he ido con extranjeros, amigos.
0: Es el segundo superclásico más grande del mundo, el Boca River.
1: Por eso,
0: después del Real Madrid y Barça.
1: Después el partido ha sido horrible, es horrible 18 de 20 veces, porque sí. Ya el miedo a perder es espantoso. No,
0: es horrible, sí.
1: Pero la imagen y qué sé yo. Entonces, yo siento que acá hay un camino, aquí podemos, tenemos lindos estadios que se pueden mejorar, tenemos un fútbol con historia, con buenos jugadores, serio, en el sentido de que lo que se promete se paga, si no pregúntenle a Mele, que se quedó sin pan ni pedazo hasta ahora. Entonces ojalá que esto sea tomado como un, o sea, que después, cuando cambien las cosas, ¿no? Mientras siga esta administración tan tibia, ojalá que se digamos, esto se trate de emular, de copiar, esto se puede hacer, sí. Con creatividad, y volver a convertir el fútbol en una fiesta que atraiga nuevas personas también, no solamente para los que, para los abonados, para los que están seguros ahí, que es gente que, como yo, enferma por el fútbol porque nació y vivió en otra etapa, entonces voy a quedar fanático del fútbol chileno para siempre, pero esto no garantiza que las nuevas generaciones se van a acercar al fútbol. Hay un montón
0: de... nosotros, como nacimos en el fútbol, por lo menos yo partí en las calles de los 8 años en la U, y me acostumbré a un tipo de fútbol con Marcelo Salas, con el Leo Rodríguez, con imagínate, ¿no? Con el
1: Gorosito.
0: Sergio,
3: bueno, Leta Costa.
2: La mejor época del último tiempo en del fútbol chileno, los 90.
0: Claro. Y después entramos en una caída futbolística, una remontada a nivel de selección que nos dio éxitos que nunca lo esperábamos. Y nacimos en esto, estamos involucrados en esto, y aunque sea un partido fome, yo me lo mamo igual y me lo como igual y claro. Divertí igual y estamos acostumbrados.

0: Lamentablemente son fanáticos.
1: De la familia del fútbol.
0: Exacto.
2: Sí, sí, pues, y el pisotón este de Montiel a... ¿Quién fue? Alarcón. Es tema, tema. Y hablamos, ¿no? En lo que
0: sí,
2: soy.
0: Sí, pero
2: le
0: dedicamos 40 minutos.
1: Y la misma jugada, después nos lo echó.
2: Y nosotros. Pero esto es nuestro microuniverso. Después hay un montón de personas que no tienen idea ni quién es Tomás Alarcón. No tienen idea quién es Montiel, menos. Claro. No, no sospechan. Entonces, a esa persona nunca se le trata de traer. No, es como bien ridículo si uno lo piensa. Pues es como si uno pusiera un restaurante de hamburguesa o de un... pongamos una comida exótica. Y claro, los que comen esa comida exótica van a ir, pero si tú no se la presentas al resto de la gente, no, nunca la va a probar. Es lo mismo con el fútbol.
1: O sea, lo de Bocinha viene a...
2: Yo creo que salió medio improvisado. No, sí, es que haya habido un plan de marketing detrás. Salió una oportunidad, pero creo que...
3: Con la caída de Mele.
2: Claro, pero
3: si Mele hubiese venido, digamos, que sí, estuvo con pasajes comprados, lo de Bocinha no...
2: Pero esto te marca un camino, te lo marca. Te dice, mira, se puede hacer esto. Repitámoslo. ¿Cómo lo va a poder repetir? No, no a este nivel. Esto fue una oportunidad única. Pero, o sea, si yo fuese dirigente de otro equipo y veo lo que acaba de hacer Colo Colo, digo, bueno, quizás en vez de estar pensando en la oportunidad de mercado del jugador que termina su contrato con Gimnasia y Grima de La Plata, Mendoza, y tiene 23 años, y a lo mejor en vez de lo compramos en 200.000, lo puedo vender en 400.000, pensar un poquito más en grande.
1: ¿Qué fue lo que...? Mira, podemos criticar, Patricio, muchas cosas de Moza, que no hay que soslayar el tema de las licencias, después cuando se agarró a combo y apareció con un cuello ortopédico, y un montón de otros antecedentes que uno dice,
3: lo
1: bueno...
3: técnico anterior.
1: Lo del técnico de Almirón, que lo echó, después no lo podía echar, etcétera, etcétera. Pero lo comentábamos fuera de micrófono, Patricio, ¿cierto? En el pasillo, como te gusta a ti, en el café, y yo te dije... Masterclass. Y esta sí que todo lo que dijo, por ejemplo, Manuel, fue una idea de Moza. Él se la jugó, él lo trajo, él abrió el estadio, él está convirtiendo este día miércoles en un día especial todo, para. O sea.
0: Oye, pero explíquenme.
1: Él es el artífice de todo.
0: Explíquenme.
1: Y eso es un check para mí.
0: Explíquenme hace una semana de qué otro equipo se habla.
3: Colo Colo, Bocinha, Moza, Jaime Pizarro, Daniel Morón, desde el día que juega con Deportes Limache. Que en la previa
0: ¿Se lo presentan?
3: No, él dice que ha llegado a un acuerdo con Bocinha. Desde ese momento del partido que termina ganando Colo Colo el Monumental, que el tema es Bocinha. Yo sé que hay algunos que ya les tienen las pelotas media inflamadas, digamos,
1: no ha sido tanto, no, tampoco.
3: Pero sí. Ya la gente acá tampoco somos bien especiales para ese tema. Ya empiezan, bueno, ya tanto, pero en el fondo desde ahí que. Y lo que es notable es que en Europa no te dicen Colo Colo de Chile, te hablan Colo Colo. Llegó Bocinha, firmó en Colo Colo.
1: Y él ya está instruido, dijo que era el equipo más grande de Chile y todo.
3: Claro, bueno, eso ya.
1: Sí, le pasaron un papelito.
3: Exactamente.
1: ¿Cómo habrá estado Moza? Obviamente iba a decir, no, está todo bajo control. Pero en la semana previa, Patricio, no,
3: el sábado,
1: más tiritón que... ¿eh?
3: El sábado. El sábado, antes del partido.
1: Se me cayó el...
3: Le metí un par de WhatsApp a alguno ahí que a veces responden y...
0: ¿El Prieta Aníbal?
3: Y no está nada, está pero tenso. Y después ya en la noche, madrugada, me llegó un
1: emoticón, me dijiste, ¿no?
3: Claro, y ahí ya la cuestión se...
1: Mira, y le preguntaron,
0: pero espérate, y ojo lo que dijo Esteban Paredes, ¿eh? Dijo que estarán voladores de luz nomás para la gente.
3: ¿Sí?
2: ¿Eh? Bueno, pero los voladores. Está bien.
1: Es que el volador de luces también tiene.
2: Para la gente.
1: Sí, pues está
2: volador
1: bien.
2: De la gente.
1: Está bien.
0: Sí, o sea, pero no lo dijo de buena forma, no le gustó la contratación.
2: Lo que pasa es que yo entiendo que hay una cuestión muy profunda en nosotros de verlo negativo, ¿no? La era chaquetera es un poco más fea. Y yo entiendo también que hay una suerte de defensa corporativa de parte de la gente cercana a Colo Colo por Maureira, el proyecto del club y todo. Pero, insisto, acá eso es ver el siguiente partido. Si va a jugar Maureira, igual Maureira va a jugar algunos partidos más. Tiene que jugar la Copa Chile seguro, el partido con la Calera me imagino que lo va a jugar y oportunidad va a seguir teniendo.
0: Y ojo que...

0: Ojo que
1: ¿cuántos nueve te trajeron a ti cuando tenías 19 años?
0: ¿Cuántos nueve?
1: Nueve.
0: Así Pedro como González, Rueda.
1: Rueda, el colombiano.
0: Sí, no, el argentino.
1: El argentino.
2: Luis, no, sí, Luis Rueda, ¿no?
0: Rivarola, sí. Rueda y Pedro González. Con ellos tenía que pelear puestos y terminé jugando.
1: Mm. Bueno,
2: imagínate.
1: O sea, si lo.
2: Y es lo que dice el Pato siempre, que en el equipo grande, el joven siempre va a tener uno o dos.
1: Y después, el día del fútbol lo vemos, por si hay que ganarle el partido que viene a La Calera y el siguiente a O'Higgins, no más que eso. Yo creo que es difícil crecer. O sea, hay un montón de ejemplos a nivel mundial que te demuestran que aquí, por ejemplo, la marca Colo Colo, que es una marca más, es una buena marca, ¿sí? Es un nombre. Es un nombre original.
0: Ahora, Manuel, ojo, recordado. Disculpa que te interrumpa. ¿Ah? Colo Colo no va a salir campeón por Maureira tampoco.
1: No, tampoco. No, si Colo Colo ganaste este fin de semana, le hicieron tres goles y vieron hace cuatro. Está jugando bien.
2: Hace cuatro, chao.
1: Pero digo, y aunque sea medio, insisto, medio aleatorio esto que haya llegado, es una buena señal, es un buen ejemplo. Un buen ejemplo de qué pasa si pensáis fuera de la caja, como se dice, outside the box. Y decir, a ver, ¿qué pasa si llega a Bocinha a Chile? Un arquero de 40 años. Lo peor que le puede pasar a Colo Colo es que no juegue bien, pierda un par de partidos, va a ser campeón igual, y Bocinha se va como una anécdota divertida. Sí. Es lo peor que le puede pasar. No está gastando un dineral, no está haciendo un contrato por mucho tiempo, no le quedan muchos partidos, le quedan 13 partidos por el torneo nacional, 13. Claro. Más los eventuales partidos de Copa Chile, que ahí puede atajar Maureira. Y es todo ganancia hasta ahora. Sí. Todo ganancia. Entonces, si Colo Colo quiere, le va bien con Nava, Bocinha, y quiere ir en diciembre a buscar a un jugador, el jugador va a haber escuchado esto. Y dice, bueno. No, y Colo Colo llega, los jugadores los presentan, sí, 40.000 personas. Todo eso te suma, ¿o no?
0: Sí, por supuesto.
1: ¿Cómo era la noche de Alba, Pato? Era bonito, ¿no?
3: Era bonito. Con sorpresa, muchos nombres se dan a conocer. Unos
0: ¿Alguna vez cayó alguno de helicóptero también?
3: Sí, porque alguna
1: vez.
3: El señor Bautista.
2: El señor Bautista, claro. Entonces,
1: todo y algunos eso... aparecieron y no, después no jugaron.
3: Claro, sí, es verdad. Entonces, no, contribuye al fútbol que tenemos de pronto.
1: Hay glamour.
2: Yo veo que hay una visión de Moza de no quedarse con lo que tantas veces criticamos, que es utilizar a los clubes, utilizar, claro, entre comillas, en realidad, de, como decías tú, Manuel, sacarle los recursos, funcionar al mínimo, la cosa nadie me molesta, me quedo acá con la platita, y yo creo que este movimiento de Moza es ir un poquito más allá.
3: ¿Te acuerdas con Vidal, que era director, no era presidente? Mm. Estaban en Uruguay haciendo la pretemporada, sube al presidente, sube a los directores y él se quedaba a hablar con la prensa. Tengo listo a Vidal, dijo, ya, y ahí ya generó siendo director.
2: Y antes ya teníamos la gran foto yendo a buscar a Luis Felipe Scolari, que ese fue como el preámbulo de todo esto, que siempre aparece.
1: Pero bueno, alguna
2: resulta, otra no, exacto, pero se la juega, o sea, va un poquito más allá.
1: Pero ¿cómo están la marca de las tres tiras, la casa
3: puesta? Tiene que renovar, me decían,
2: ¿eh? Ya salió polera ayer, pero de marca Colo Colo, salieron como tres diseños.
0: ¿Ah? Lo vi ayer con
2: aura y todo.
1: El valor de estar en todo el mundo hoy es algo que no se plantea. Chile no es un tema de debate acá, ¿no? Porque en algún momento el fútbol argentino trajo japoneses, ¿te acuerdas? Que traían japoneses a jugar.
2: No me acuerdo el nombre de ninguno, pero me acuerdo de algún.
1: Tuvo un par de japoneses para traer a abrir el mercado en Japón. Y podrá resultado más o menos mejor. Pero resulta que ya vienen japoneses a ver el superclásico. Vienen.
2: Exacto.
1: Vienen. Entonces va ese tipo de cosas. O sea, no todo tiene que ser bueno, es que resulta que vamos a ganarle o no a La Calera el fin de semana. Sí, hay que ganarle a La Calera, pero también alguien tiene que estar pensando, bueno, ¿qué va a pasar en 10 años más con Colo Colo?
2: Exacto.
1: ¿Cómo construir un estadio de ciento y tantos millones de dólares? Si una empresa internacional es distinto, ir a sentarse hoy día con cualquier marca multinacional y decir, te ofrezco el tanto.
2: Mira, maestro, 40.000 aquí para.
1: Exacto.
0: Con Allianz.
1: ¿Ah? Te traje a Bocinha.
2: Viejo.
1: Claro. Es distinto.
2: Oye, ¿Bocinha, Patricio?
3: Sí.
2: Bocinha, ¿cierto? Yo creo que también una de las grandes cosas. Poco, con ese apodo.
3: No, cuando le dicen que era El Florentino.
2: Que también la gente de mal gusto le hace broma.
3: No, ahí como que quiso, yo soy sirio, llegué a los 6 años, he trabajado toda mi vida. Sí, no, lo aclaró.
2: Estoy buena, mi nombre.
3: Pero lo paró así.
0: Sí, lo paró en seco.
3: La no caricatura gustó. Esa no le gustó, ¿no? Que, sino que él es colocolino.
2: Es lo como
3: que
2: al voy. Fútbol cuando tú llegas y te dicen. Hola. Se presentan, oye, ¿vas a ser el nuevo Arturo Vidal? No. Yo quiero hacer mi nombre propio acá, si no es cierto.
3: Ahí está el hombre.
2: Mociña nunca estuvo nervioso, jamás. Yo estaba tranquilo.
1: Eso no le creo.
2: Escuchémoslo, a ver, Moza.
4: Nervioso para nada. Si estuviera nervioso, significa que no estaría capacitado para estar sentado a la cabeza de la institución más grande de este país. No, nunca estuve nervioso. Yo tenía un acuerdo con Bocinha y con su representante. El mismo día que yo lo di a conocer, al otro día, el día sábado, se perfeccionaron los contratos. Y básicamente la demora, Benja, tiene que ver con temas personales que seguramente ustedes se lo pueden consultar. Pero no, yo no salgo a decir de que tenemos un acuerdo cerrado cuando no lo tengo cerrado. Por lo general, no. No emito ese tipo de juicios cuando no tengo la seguridad plena de que el tema está ahí. Así que no, nervioso no, estaba sumamente tranquilo.
2: Ya, espectacular. Y preguntémosle a, o sea, escuchemos. Ahora, porque le preguntaron al Loro Moro.
0: Disculpa, Mati. Es muy bueno, Moza.
2: Masterclass.
0: Es extraordinario.
2: Es que.
0: Me encanta, Moza.
2: Se maneja. Yo que soy del sur también siempre fue. Bueno,
0: no se esconde, sale a hablar siempre, da explicaciones. Extraordinario.
1: Yo, la mejor opinión de él, lo encuentro un caballero de partida. Como que sabe separar cuando uno critica, a diferencia de otros
0: que están. Se presta para el juego, ¿sabe lo que es? Para el espectáculo futbolístico.
1: Sí, no, totalmente, pero. Yo creo que como que ahora es controlador total de Colo Colo, o sea, tiene la máxima. Creo que tiene que fijarse él mismo, ayudarse para que no le vuelva a pasar esto. O sea, ponerse. Que alguien lo ayude a poner límites de cuándo hablar, qué decir, para que no le pase lo de Bocinha, que para suerte de él salió bien. Pero que podría ser como que se compró un problema gratis. Y como hoy el presidente Colo Colo y no tiene, como antes, personas que estaban en contra de todo lo que él hacía en el directorio, que creo que era bien tóxico, sí. También es sano escuchar a alguien que te diga, no, sabes que está mal lo que estás haciendo. Y lo digo de un lado constructivo, o sea que en el fondo yo creo que Colo Colo tiene una estructura. En el papel, un organigrama, y creo que a veces Moza se salta el organigrama, porque es muy impulsivo, lo hace con la mejor de las intenciones, sí. Pero se mete en problemas. Entonces, creo que algo que puede aprender él de esto es que de tener más.
2: No anunciar.
1: Seguramente le dijeron, Daniel, bueno, por favor, no digáis nada. No. Y se la tiró igual. Esta.
3: Era el momento.
1: Claro.
3: De decirlo, de tirarlo, de anunciarlo, y lo dijo.
2: metió presión a Bocinha.
0: Aníbal Moza no tiene asesores. Él hace
1: no,
0: lo que se
1: pero lo tiene. Metió presión. Ayer Morón dijo que el nombre lo había traído él a través del representante Gustavo Quintero, que él le había traído el representante Bocinha.
2: ¿Tengo esa declaración?
1: Sí, no, la podemos escuchar o no, pero el punto es que no es que no haya gente que esté trabajando con él, sino que cuando hace esto pareciera que Morón no hace nada, pareciera que Pizarro no lo escuchan. Yo creo que hacen cosas y que sí, efectivamente los escuchamos así. Lo que pasa es que a veces es como una. Le gana el personaje, le gana.
0: Claro.
1: Pero te lo digo desde la mejor de la.
2: Yo te podría decir, ¿no? el dueño del club.
1: Pero es que no. Pero claro, pero a veces.
2: Hace lo que quiere.
1: Yo creo que lo que tiene que. Ahora, insisto, ahora que está en otro escenario, no es el escenario más hostil de antes, donde había una lucha interna. Ahora él hace. Si quiere hacer lo que estima conveniente, puede aprovechar de jerarquizar un poco, digo, su participación y también como darle la importancia a la estructura, que queda como dañada en este caso, más allá de que después Morón de la explicación, que a él le llegó el nombre, al final lo que uno se queda es con que el viernes, hace dos viernes, anunció que llegaba y
2: presión, pues, Manuel,
1: estuvo caído.
2: Le dijo, oye, Mociña, no, mira, estoy ahí viendo, estoy en Lisboa, pero viejo, si ya te presenté, pues papito, mira, ya te puse a y tocó me dejar así, ¿no? Pero es que estoy.
1: Sí, no, pero eso podría haber salido muy mal.
2: Le digo, no, va a tener que venir.
0: Hubo los bigotes del León ahí.
2: Ah, upa. Ya, 2:00 p.m, 38 minutos, y yo creo que ya este es el último día. Bueno, mañana vamos a ver las reacciones, las imágenes de lo que va a pasar hoy día de la tarde ahí en el Estadio Monumental, pero ya de ahí nos enfocamos en la cancha, ¿o no, Patricio? En lo que va a ser Bocinha, y colocó los juegos este fin de semana.
3: Contra Unión La Calera. En la quinta interior.
2: No creo que pase nada raro ahí. Debería ganar Colo-Colo.
5: fácil. 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
3: Sí. Seguimos charlando.
2: Es que estábamos charlando de que se confirmó lo de Gonzalo Tapia al Columbus Crew. Hay un montón de información que nos está llegando. Hay temporada de fichajes, movimientos, por supuesto. Gonzalo Tapia de Católica.
3: Ex River. San Pablo.
2: De Brasil a la MLS. Fue anunciado como nuevo refuerzo del Columbus Crew. Llega a préstamo desde el Sao Paulo. Como papita.
0: ¿Qué más retroceso le puedo en su carrera?
2: Y eso es lo que estábamos comentando ahí en la pausa, que no puede estar en el retroceso. Después llegó a lo más alto igual, o sea, llegó al Sao Paulo de Brasil.
0: Lo que cuesta jugar en Sao Paulo.
2: Pero se va a préstamo.
0: Y andaba bien, River, tenía partido bueno. River,
3: partió bien. Sí,
2: para mí, bien. Yo no encuentro, dentro de lo que se esperaba de Gonzalo Tapia, con sus limitaciones y con sus cosas buenas y sus cosas malas, haber pasado por River, Sao Paulo, yo creo que esa pasadita estuvo extraordinaria. No sé si alguien se la esperaba.
0: Por poco tiempo, podría haber dado un salto quizás, haciendo un añito completo bueno, un salto a Europa.
2: Y hago el link también, para comentar lo de Iván Román, la situación que también está dando mucho que hablar. El jugador no está siendo considerado. Está en carpeta de los tres grandes en el fútbol chileno.
0: Llegó San Paolo y no lo hizo jugar más.
2: Con la figura de
0: San Paolo y arruinó la carrera.
2: Y después Eduardo Domínguez, que tampoco lo puso mucho. Está en carpeta, Pato, de los tres grandes. Esto no significa nada, pero a través de un préstamo
3: no significa nada,
2: podría darse.
3: No lo diga. ¿Ah? ¿Para qué lo decís? Pues si por algo lo estáis diciendo.
2: Significa que está en carpeta, eso es nada más.
0: Tiene, si quiere
2: eso
0: jugar,
2: es lo que significa.
0: Jugar el siguiente partido. Venía Católica. ¿Ah? Titular.
2: Imagínate. Y listo.
0: Sí. ¿Ah?
3: Pasan la camiseta
0: y con los otros equipos van a tener que pelear un puesto. La U tiene la mejor defensa del campeonato.
2: Sí, yo era en la U porque.
0: Lo que te pasa es que es un jugador joven y chileno. O sea,
19: Católica
0: es
19: mejor ataque.
0: Católica tiene un desastre atrás, así que vendría.
19: Católica sin Ampuero atrás es un desastre.
0: No, y con
19: Ampuero también.
0: Con el fin de semana jugó Ampuero, ¿sí? Recordemos.
19: ¿Verdad?
0: Pero parece que no, contratar no. Sí. No.
2: Y con eso Católica ya se quitaría el murmullo de lo bajo que ha sido el mercado.
0: Es que
2: de
0: ya fue. Entonces, ¿sabes lo que pasa? Que el problema es que perdió con Concepción y empató con La Serena y se fue a 15 puntos.
2: Oye, le han hecho 10 goles en los últimos 3 partidos.
0: Cuando uno dice, mira, yo de verdad yo ya estoy año en esto, y la tendencia es que cuando llegan buenos refuerzos a los equipos en los segundos semestres, que tienen buena ambición, les va bien, sobre todo en los últimos años, uno no lo dice por capricho, uno lo dice por las experiencias que te mostró Colo Colo con Correa el 2024, Coquimbo con Zavala el 2025, el mismo Aránguiz, que se hubiera llegado un poquito antes, el 2024, uh-huh. Quizás la U no perdía ese partido en La Serena contra Audax y salía campeón ese año. O sea, el momento, fíjate en la importancia del momento donde llega el jugador y cómo llega ese jugador. Entonces, tener un buen semestre, sí, un buen semestre. Después los niveles bajan, un jugador como Clemente Montes se lesiona y queda hasta 15 puntos. Y hoy día, el perfilado a ganar el Chile 2 es más la U que la Católica, por rendimiento, porque está recuperando jugadores y porque se ve bien. Católica no solamente tiene que ganar todo lo que queda para siquiera pensar en Chile 2, sino que además va a tener que enfrentarse
2: a
0: la llave de Copa Libertadores, que está bien, suspendió su partido con Coquimbo.
3: La Libertadores, la cara de Católica, la Libertadores ha sido extraordinaria.
0: Sí, pues otro equipo.
3: Es otro equipo, entonces uno debería pensar en esta instancia. Falta Monte, yo parto con eso. Falta monte.
2: Paja importante.
3: No,
2: te cambia la dinámica.
3: Pero ahora de la estructura católica sí. También a nivel internacional, es decir, ganar tres partidos fuera de Gaza. No es menor.
2: Dejar fuera a Boquita.
3: No estamos hablando de que es fácil, de que es suerte, que tuve la ayuda del árbitro, el Chiquitave, no, nada. Con todos sus problemas en el ámbito local, logró dar un salto de calidad y solucionó temas que en principio uno decía, bueno, si en casa le cuesta, imagínate afuera. Y te mostró una cara, pero segura, partido sufriendo, me acuerdo el partido de Lima, que te acorraló, Católica se metió atrás. Hubo una serie de cuestiones que también tuvo que luchar, tuvo que ponerse el overol y consiguió resultados relevantes. Entonces yo apelo a eso, yo espero que en este caso, que no hay, o hay pocas señales de que Católica pueda entrar a competir.
20: ¿Sabes lo que pasa? Un rival
3: que lo haga,
20: estudiante,
3: que suba, que
20: ¿sabes la confianza? La confianza que me da Pato a mí, que Católica saque su versión copera.
3: Claro.
20: ¿Sí? No le queda otra. Si Católica no saca su versión copera en este partido, a la casa.
2: Que la tiene, ¿eh? La versión copera la tiene.
20: Por eso te lo digo, la tiene.
21: Lo que pasa es que un equipo que pretende dar paso importante requiere jugadores que sepan que el partido con La Serena es tan importante como el partido con Estudiantes.
20: Ese es el problema.
21: Si uno ve estos últimos dos partidos, la cantidad de errores, le hicieron seis goles a Católica. Seis goles. Le podrían haber hecho 10 goles.
2: Súmale los 4 que le hizo San Luis. Son 10 goles en 3 partidos.
21: No, pero en estos últimos dos. El partido en San Luis, yo lo saco porque fue un arbitraje horroroso y estuvo muy condicionado por el arbitraje de Manuel Vergara. Pero en estos últimos dos, se pierde un gol debajo del arco, ¿te acuerdas, Figueroa? Sí, que la tira por arriba. Y en los últimos 15 minutos, Concepción era un descampado al fondo. O sea, por errores propios, por unos 6 milimétricos, no le hicieron más goles. Entonces, ¿cómo puede ser que esos mismos jugadores después van, o muchos de ellos, van contra Cruzeiro y diente apretado? Si hay una pelota en el área, la tiran al corner.
2: O sea, desconfía en Manuel, o en realidad para todos.
21: No sé, ¿no?
2: ¿Podrá sacar la versión copera ahora?
21: Yo creo que va a sacar.
2: ¿Sí?
3: Yo creo varias versiones, de equipos que con nombre, equipos buenos, y que en el torneo local han sido un desastre y llegan a finales de repente, y que tú decís, bueno, pero ¿cómo lo hacen? Se da. Sí. El modo internacional y eso.
2: Pero el piso cuando Católica sacaba la versión copera en el primer semestre como que tenía un piso más alto de rendimiento y ahora viene en una.
3: Mira, y te digo algo.
20: No, pero estos son los partidos que te pueden cambiar la temporada.
3: Es un partido y medio.
2: Los bisagras.
3: Porque pese al resultado que obtuvo Serena, ese 2-0 el primer tiempo pudo haber en un momento de mirar un 3-0.
2: Sentenciado.
3: Pudo haberlo liquidado. Sí.
21: Pero también tuvo la serie todavía en pelota que saca en la línea Melo.
3: Te quiero decir que el segundo tiempo, y sobre todo cuando entra Balavecino y con el chico Martínez, que vamos a tener la pelota, compadre, y resulta que dos buenos para tenerla no la tuvieron nunca y se te fue Serena. El otro día, de principio a fin, yo diría, el campo no te cooperó, el campo no te ayudó, que también lo dijo la vieja Reynoso. La cuestión del terreno de juego, estamos acostumbrados.
2: El ayudante del Nano Díaz.
3: Ayudante del Nano Díaz. Pero en fin, yo confío en. Pese a que aquí Matías no tiene cero confianza, yo confío en que Católica pueda dar un salto en
21: torneo internacional. A mí no me cabe duda que va a jugar bien la llave. No, va a jugar con otra tensión competitiva. Lo que yo cuestiono es qué pasa en estos partidos que no se logra acercar al nivel de la Copa Libertadores.
2: ¿Tu barómetro se va más a Garnero o
21: no,
2: a los jugadores?
21: A los jugadores. Yo creo que
20: es displicencia.
21: No sé si displicencia es la palabra, pero es como un exceso de confianza. A ver, los goles de La Serena principalmente. Digamos que el partido con Concepción, el primer gol es un poco una desgracia. Palo,
2: tiro libre.
21: Hay un rebote, un poco mala suerte. El foul viene de un error muy grande.
20: Pero igual no te pueden hacer 3 goles.
21: No, está bien. Pero vamos a La Serena. La Serena se confió González muchas veces, Daniel. Y en el gol de Marín, que la gana en una trancada en el área Figueroa, sí, le gana al Díaz. Yo ahí ese no quiero ir con
2: ¿punto
21: Díaz
2: de inflexión?
21: No quiero ir con Díaz porque este es un error de Díaz, pero este es lo que refleja la diferencia del equipo. ¿Tú crees que Díaz en la Bombonera, ante una jugada igual, iba a tratar de quedarse con la pelota?
20: No revienta.
21: La tira al córner, olvídate. Él primero se frena en la carrera, permite que se le acerque Figueroa. Después espera que le cobre una falta en el área, cosa que en Copa Libertadores jamás te arriesgaría. Entonces, Es en ese detalle, insisto, sin encontrar que Díaz sea el peor de esta etapa, ni mucho menos, pero esa es la jugada para mí que refleja esa jugada. Porque tú crees que en La Plata, ante una jugada similar, Juan Ignacio Díaz no va a tirar la pelota a la tribuna.
3: Saca el estadio.
5: Saca el estadio.
21: Sí, eso es.
5: Oye, antes que nos vayamos, una de Reinhardt, ¿te parece, Mauricio Ricardo?
21: Vamos,
5: que nos cuentes un poco de la Reyana, porque la gente se confunde con la Reyana. No, la Reyana son dos cosas totalmente distintas.
21: La Reyana es un equipo que tiene los mismos colores que la Reyana. Es un equipo Burdeo. Que Burdeo con azul, que deambula por la tercera, por la Serie 1, por la

0: C1.
1: Bajó.
0: C1, ahora bajó C1.
1: A la C.
0: A la C1, sí. Deambula entre la C1 y la B. Pero es un equipo competitivo. Yo tengo un compañero que es Lucas Chigrini, que era un crack, que terminó jugando en la Arellana. Es un equipo competitivo.
1: Enfrentaste seguro varias veces, ¿no?
0: No,
1: con Grosseto,
0: no, cuando estaba en Grosseto yo estaba en la C. Pero son equipos de mucha dinámica. O sea, el tipo viene físicamente, viene preparado. Técnicamente vamos a ver lo que rinde. Pero viene con partido del año pasado, con 36 partidos en el cuerpo, que va a ser importante para hoy. Y si le dieron algo, es porque el tipo está preparado.
1: Titular.
2: Oye, está cayendo. Está desesperado el pelado.
0: ¿Sí?
2: Infantino. Prometió la final del mundo a Marruecos.
1: ¿Viste lo de las declaraciones de Jordania? No nos va a alcanzar, pero sí, Jordania acusó presiones para mira, Reinhardt, me encuentro de la mejor manera para escucharlo, por supuesto. Tenemos las declaraciones. Sí, claro. Escuchemos a Tobias Reinhardt.
3: Vengo de 2 años bastante buenos de vivir en otro país, en otro fútbol, pero obviamente me toma muy preparado. La llamada de un club tan grande como la U siempre te mueve. Un club en el que creo que puedo crecer mucho, que sobre todo eso es lo que estoy buscando en esta etapa de mi carrera. Obviamente ahora veníamos de un final de temporada, por ende una pretemporada también, pero por suerte la pude terminar de la mejor manera. Físicamente me encuentro muy bien. Lo que respecta a la madurez, sobre todo en el deporte y en la cancha, hoy en día me siento un jugador muchísimo más completo. También ya tengo 26 años, tuve mis pasos por muchos clubes, entonces me encuentro de la mejor manera.
1: Ya, bueno, ahí está. ¿Sí? Algunos dicen que va a ser el relevo de Lucas Barrera, o sea,
0: es muy positivo que haya terminado la pretemporada en Italia, porque las pretemporadas en Italia son durísimas. Un mes que te hacen bolsa.
1: Oye, para despedirnos también, mañana comienzan las defensas en el caso Sartor, que estamos atentos también.
0: Prisión preventiva se le pide para Clark.
1: El lunes 10, mañana comienzan, mañana es día jueves, y el lunes 10 es el turno de Michael Clark. Así que, bueno, esto está ahí sucediendo cada día, está fuerte la cosa ahí.
2: Ojalá en el centro. Ojalá llegue a todos los rincones que tiene que llegar.
1: ¿Cierto? Ojalá. Y yo creo que está sucediendo.
2: Y que no vuelva esta gente nunca más al fútbol.
1: Correcto. Y con esa frase lapidaria, te quiero agradecer, Patricio, tu presencia, tu comentario, todo.
4: Te agradezco a ti.
1: ¿Ah? De verdad. Manuel, también, que tenga una linda tarde.
2: El pronóstico del tiempo no habla de exceso de voto. ¡Ah! Ya, vamos. Nada.
1: ¿Llueve, Pato, o no? ¿O vuelve algo la lluvia, o no? ¿Hay algo?
4: La madrugada, 4 horas, van a caer 10 minutos.
1: ¿De hoy para mañana?
4: No, madrugada del jueves. Entre las 00.
2: Y se vuelve a alargar, bueno, está el niño Godzilla, está. Sí, niño viene más episodios.
1: Cuidado, Vinilla, con el niño Godzilla, que te puede atrapar en cualquier momento.
4: Ojo,
1: no te
4: suelta. Niño Godzilla.
1: No me han raptado. No te suelta, papá.
4: Ojo, un Godzilla, bueno. Un consejo a mí.
1: Ojo, de verdad.
0: No le tengo miedo ni al diablo.
1: Ay, papá, qué lindo. Ya. ¡Nos vamos! Dijo el otro. Hasta mañana, chau.
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0: 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Muy buenos días.
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2: Muy buenos días, ¿cómo están? Estamos partiendo las noticias. Es día jueves, 6 de agosto del 2026. Tenemos en este instante 7 grados de temperatura, la máxima para Santiago. Se pronostica, dice la Dirección Meteorológica, en alrededor de 15 grados, nubosidad parcial, variando despejado, es lo que se informa hasta el momento. Las y los invitamos a que nos lean en www.radioagricultura.cl, nos sigan en todas las redes sociales. Y ahora les presentamos el dato práctico.
3: Hola, ¿cómo están? Les traigo el dato práctico de hoy. Este viernes 7 de agosto termina el plazo para aquellas personas que deseen postular al subsidio de arriendo, beneficio que entrega el Estado y que tiene por objetivo apoyar el pago mensual para la renta de una vivienda. La iniciativa entrega un aporte de 170 UF, el que se hace llegar en pagos mensuales con un tope de 4,2 UF, monto que puede usarse de manera continua o discontinua en un plazo máximo de 8 años. Para postular es necesario contar con un ahorro mínimo de 4 UF en una cuenta de ahorro para la vivienda, la que debe estar a nombre del postulante, cónyuge o conviviente civil. Dentro de los requisitos para acceder al beneficio se encuentra tener al menos 18 años de edad, contar con cédula de identidad vigente, postular junto a su cónyuge, conviviente civil, conviviente o al menos un hijo, mientras que las personas mayores pueden postular sin núcleo familiar, estar inscritos en el registro social de hogares y no superar el 70% de calificación socioeconómica, además tener un ingreso familiar de entre 7 y 25 UF. Si el grupo familiar supera las 3 personas, el límite aumenta en 8 UF por cada integrante adicional. Registrar cotizaciones previsionales informadas en línea por la Superintendencia de Pensiones. Y por último, acreditar ingresos por un sueldo, boletas de honorarios o comprobantes de pago de

0: atención según corresponda. Para postular debe hacerlo a través de la página web arriendoenlinea.minbu.cl con su clave única y su RUT.
1: 6:04 de la mañana, titulares. Seremos implacables. El presidente José Antonio Kast anunció en cadena nacional su mega reforma en seguridad. Incluye 30 proyectos, entre ellos una reforma constitucional que consagre que proteger a las personas es un deber del Estado. Tensa discusión entre Camila Flores y Fabiola Campillay. Hubo insultos y acusaciones de corrupción en medio del debate por los indultos. Campillay apuntó a Flores y la trató de delincuente. Se te salió lo poblacional, le respondió la senadora de RN. Avanzan en el Congreso los tres vetos ingresados por el gobierno al proyecto de reconstrucción nacional. Fueron aprobadas en la Comisión de Hacienda y entre las normas está el fin del anatocismo y la eliminación del olvido financiero. Declaran emergencia agrícola en la Araucanía tras los temporales que afectaron a la zona. Fueron activados operativos de asistencia para la entrega de granos y forraje provenientes de otras regiones y existe preocupación por la situación de los sectores rurales. Investigan gigantesco incendio en Quilicura. El Ministerio de Salud solicitó el cierre de la empresa química Panimex por incumplimiento en las normas básicas. El delegado presidencial dijo que fue uno de los siniestros más grandes de la región. El Papa León XIV realizará su primera visita a Sudamérica en noviembre. Visitará Argentina, Perú y Uruguay. Vuelve a casa, reaccionaron desde el arzobispado de Lima. Robert Prevost vivió durante 20 años en ese país. Y masiva presentación de Bocinha en el Estadio Monumental. Universidad de Chile, en tanto, venció a San Felipe y quedó en el primer lugar del grupo D de la Copa Chile. Y en el tenis, Alejandro Tavilo se despidió en la segunda ronda del ATP de Montreal.
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1: 6:06 de la mañana. En Valparaíso, las autoridades determinaron la reapertura de Avenida Altamirano, una de las principales vías de conexión hacia Playa Ancha. Nos informa Carlos Tapia. Buen día.
3: Buenos días. Luego de una serie de evaluaciones técnicas y reuniones de coordinación, las autoridades anunciaron la reapertura parcial de la avenida Altamirano, una de las principales vías de conexión entre el plan de Valparaíso y Playa Ancha, la que volverá a operar con tránsito unidireccional, con vehículos menores y bajo estrictas medidas de seguridad. La habilitación considera una sola pista en el sector del Socavón, ubicado entre Asmar y Caleta del Membrillo. El tránsito estará permitido entre las 7 y las 15:30 en dirección hacia Playa Ancha y posteriormente entre las 15:30 y las 20 horas hacia el plan de la ciudad. Durante la noche la vía permanecerá cerrada como medida preventiva. En la oportunidad, el delegado presidencial regional de Valparaíso, Manuel Millones, explicó las medidas de seguridad que se implementarán con esta reapertura, señalando que la restricción horaria y el cierre nocturno buscan resguardar la estabilidad del sector afectado y prevenir riesgos para quienes circulan por la vía.
4: Después de un análisis técnico que han efectuado los distintos servicios que tienen competencia en esta vía de Altamirano, estamos hablando del Ministerio de Obras Públicas, del Ministerio de Transporte y la Municipalidad, además de Carabineros, se ha determinado lo siguiente. Esta vía va a ser unidireccional en horarios diferidos. De 7 de la mañana a 15:30 se va a permitir el tránsito desde Viña a Valparaíso, de Viña a Playa Ancha, y de 15:30 a 20 horas de Playa Ancha a Viña del Mar, solamente para automóviles. Pero a las 20 horas este paso va a quedar cerrado y se va a aperturar a las 7 de la mañana. ¿Para qué? Para evitar que en la noche transiten vehículos pesados, camiones, buses u otros que puedan hacer colapsar donde se produjo el socavón.
3: Para reforzar la seguridad del tramo se instalaron barreras de protección, señalización vial y una velocidad máxima de 30 kilómetros por hora, además de mantenerse las medidas de resguardo peatonal implementadas en el sector. En paralelo, el transporte público operará con recorridos especiales para asegurar la conectividad actividad de Playa Ancha, Caleta Almembrillo, el sector universitario y los establecimientos de salud. En tanto, a pocas horas de concretarse esta reapertura parcial, las autoridades confirmaron la aparición de un nuevo socavón en la avenida Altamirano, el hundimiento, el tercero registrado en el sector, ubicado algunos metros antes de la plaza Rubén Darío, en una zona donde ya existe

0: otro socavón que mantiene interrumpido el tránsito peatonal. Desde la Seremi de Obras Públicas informaron que la Dirección de Obras Portuarias realizó un primer levantamiento en terreno y que los antecedentes se encuentran en evaluación para determinar las medidas que deberán adoptarse frente a este nuevo evento. Asimismo, la Seremi de Obras Públicas, Patricia Terán, destacó de que esta reapertura constituye un avance para recuperar la conectividad de la avenida, precisando que el Ministerio continuará ejecutando las obras necesarias para entregar una solución definitiva al borde costero.
1: Estamos muy contentos de poder recuperar la conectividad de la avenida Altamirano y devolver esta vía a la comunidad. Esta apertura es un paso muy importante, pero nuestro trabajo continúa. Como Ministerio de Obras Públicas, seguiremos avanzando en las obras que permitan entregar una solución definitiva y fortalecer la infraestructura del borde costero.
0: Finalmente, las autoridades hicieron un llamado a respetar la señalización, las restricciones horarias y las indicaciones del personal desplegado en el lugar. Además, reiteraron que la solución definitiva para la avenida Altamirano contempla una inversión cercana a los 3.000 millones de pesos en obras de protección costera y posteriormente en lo que es recuperación vial. Trabajo que tendrán un plazo estimado de ejecución de al menos 6 meses. Desde Valparaíso, informó Agricultura.
2: 6:10 de la mañana. El gobierno anunció que los corredores de transporte público en el Gran Concepción sí se realizarán, pero no como concesiones. El gobernador del Biobío se reunió con representantes de La Moneda y nos informa Marcelo Castro.
3: Las regiones le ganaron al centralismo, esto luego que el gobierno dio pie atrás con la decisión que habían tomado de suspender la construcción de los 3 corredores para el transporte público en Concepción. La noticia se conoció durante el día martes, cuando el ministro de Hacienda, Jorge Quirós, confirmó que a raíz de la estrechez fiscal se suspendía la construcción de los corredores para el transporte público en la ruta 150, autopista Concepción-Talcahuano, y ruta 160. Eso sí, durante este miércoles, tras una reunión con el viceministro Claudio Alvarado, el gobernador del Biobío, Sergio Yacamán, confirmó que los proyectos siguen en pie.
4: No son obras que se vayan a postergar. Él nos aseguró que estas obras se van a realizar y, en consecuencia, para explicarlo, va a concurrir el ministro de Obras Públicas a explicarle a la región de qué manera van a conseguir la ejecución de estas obras en los plazos que además estaban acordados. Eso es una buena noticia. Y lo que está en cuestionamiento es sobre el proceso de concesión, que es el ministro de Obras Públicas quien debe revisar eso. Pero la buena noticia para la región es que estas obras siguen comprometidas, que se van a ejecutar en los plazos comprometidos y por lo tanto van a tener el impacto que todos esperábamos desde el punto de vista del empleo y también desde el punto de vista de la conectividad del Gran Concepción.
3: Desde el gobierno, el delegado presidencial del Biobío, Julio Anatolio, indicó que estos 3 corredores ya no serán financiados vía concesión, sino que directamente desde la Dirección de Vialidad del Ministerio de Obras Públicas.
5: Hay una revisión del proyecto por factores de costo y porque se trata de un único oferente en esta concesión, situación que motivó una revisión de los antecedentes, pero que finalmente se determinó que la obra se va a ejecutar en los tiempos establecidos originariamente, pero revisando el costo y la modalidad de ejecución.
6: ¿Pero se mantiene la empresa o no?
5: Va a haber una revisión sobre la modalidad. Una de las alternativas que se va a revisar y se va a anunciar oportunamente es que esto sea ejecutado por el mismo Ministerio de Obras Públicas a través de la Dirección de Vialidad.
3: Desde el Consejo de Políticas de Infraestructura, su director ejecutivo, Carlos Cruz, ya miraban con malos ojos esta determinación, ya que había mucho en juego, financiamiento, iniciativas de otro orden, entre otras materias.
7: Es preocupante para el sistema concesional, porque aquí hay empresas que han estado trabajando para poder ser parte de eso y técnicamente el proyecto ya había sido aprobado. Hay problemas con el sector financiero, que ha estado estructurando financiamiento para poder llevar adelante esta iniciativa y tiene un impacto importante en la región. Entonces creo que tenemos un problema de sintonía entre lo que se dice desde el punto de vista de lo que es la importancia de promover la inversión y lo que se está haciendo en la práctica. Y eso yo creo que es una señal bien preocupante. Yo creo que debiera revertirse. Obviamente hay que buscar una alternativa que sea cómoda para el gobierno. Yo creo que hay espacio para hacerlo.
3: Se espera que durante este jueves aterrice en el Biobío el viceministro de Transportes, Telecomunicaciones y Obras Públicas, Luis de Grange, quien explicará a los alcaldes, parlamentarios y consejeros regionales cómo será la construcción de los nuevos corredores de transporte público en el Gran Concepción.

0: 14 de la mañana. El gobierno declaró emergencia agrícola en la Araucanía tras los temporales que afectaron a la zona. Fueron activados operativos de asistencia para la entrega de granos y forraje provenientes de otras regiones. Nos informa Cristian Cárez.
1: Lo que era solicitado a inicios de semana por gremios del agro y autoridades se concretó. Fue el subsecretario de Agricultura, Francesco Venecián, quien tras llegar a la comuna de Caragua a ratificar los daños generados por las precipitaciones y desborde de ríos, precisó que desde el gobierno decidieron declarar emergencia agrícola para la región de la Araucanía. Los informes técnicos fueron claves para evaluar la afectación e iniciar el proceso que permitirá traer ayuda a los agricultores. Así lo precisó la autoridad.
2: Hoy día, producto de lo mismo y de los informes técnicos que uno va haciendo en todas las regiones del país, donde se evalúa las condiciones climáticas, lluvias, saturación de suelo, productores afectados, es que se toma la decisión de declarar zona de emergencia agrícola a la Araucanía, y eso también nos va a permitir con el gobierno regional levantar recursos adicionales.
1: Mientras se espera el traspaso de recursos y la ayuda del gobierno, dirigentes de la Sociedad de Fomento Agrícola de Temuco llegaron hasta Carahue para colaborar con los pequeños agricultores y ganaderos de una zona donde 4.500 personas han sido afectadas por anegamientos, 700 se encuentran aisladas y 96 viviendas bajo el agua. El secretario ejecutivo de la SOFO, Carlos Rojas, precisó parte de la ayuda que el gremio llevó a la zona.
3: Hemos podido materializar esta ayuda que consiste en 6.000 kilos de avena. El día de ayer vinimos con forraje también, con fardos, para poder ir en ayuda mientras llega una ayuda más contundente del Estado. La declaración de emergencia agrícola es lo que hoy día la región necesita para poder inyectar recursos que van a permitir al Estado ir y movilizar recursos de manera más contundente en ayuda a los damnificados, pequeños agricultores.
1: Helmut Martínez, alcalde de Carahue, precisó que la emergencia aún no termina. Sectores de la comuna siguen bajo el agua y desde la jornada de ayer se suma un nuevo inconveniente. La autoridad confirmó la caída de nieve en sectores altos, situación que aseguró podría complicar aún más la conectividad.
4: Tenemos al menos 10 sectores totalmente inundados, que son todos alrededor del río Imperial, pero también tenemos muchos sectores, a lo menos el doble de esos sectores, que están aislados. A esto se suma hoy día la situación, zonas altas desde Trobolgüe hacia la cordillera, nieve, en presencia de nieve. Hace varios años que no nevaba y hoy día estamos teniendo esa situación. Esperemos que si persiste aquello, se nos va a transformar en otro tipo de emergencia.
1: La Araucanía sigue bajo alerta. Las precipitaciones han disminuido, pero para los próximos días se espera una baja importante de las temperaturas. Las heladas volverán a la zona, así como también la posibilidad de nieve en sectores de la zona valle de la región.
0: 6:17 y llegó la hora de conocer los panoramas para los próximos días.
5: Buenos días, bienvenidos a los panoramas que hemos preparado para ti acá en Radio Agricultura, y comenzamos contándote sobre Carolina, un memorial para Isidora, montaje que narra la historia de Carolina y su marido, quienes esperan un tren para emprender unas vacaciones. Mientras el tiempo pasa en la estación, comienzan a aflorar tensiones, desencuentros y conflictos que ponen en evidencia las grietas de su relación. En paralelo, el montaje desarrolla un ejercicio de memoria dedicado a Isidora Aguirre, construyendo un homenaje contemporáneo que dialoga con su legado artístico y humano. Desde el humor y la reflexión, el montaje vincula las relaciones personales con la historia, preguntándose cómo recordamos a quienes marcaron nuestra cultura y de qué manera esos recuerdos siguen habitando el presente. Espectáculo que se está presentando en la Sala Tessier, y la entrada es bajo el sistema Paga lo que puedas, partiendo desde los 6.000 pesos. Y seguimos para contarte sobre Crónica de la Mujer Menos Mujer, obra que nos muestra a dos amigas recién egresadas del colegio que regresan a los espacios donde transcurrieron su infancia y adolescencia para enfrentarse a los recuerdos que marcaron su manera de entender el mundo. En ese recorrido comienzan a cuestionar las ideas que durante años parecían incuestionables. ¿Qué significa ser mujer? ¿Qué decide? ¿Qué es la mujer más mujer? Entre recuerdos, confidencias y experiencias compartidas, ambas emprenden una búsqueda que pone en tensión las expectativas sociales, los mandatos de género y la construcción de la identidad. Montaje que se está presentando en el Teatro San Ginés y la entrada tiene un valor general de 9.000 pesos.
0: 6:19, hagamos el pronóstico del tiempo. Arica tendrá un día nublado con 20 de máxima. En Iquique, la misma condición. Antofagasta llegará a 19, nublado variando a despejado. La Serena y Coquimbo, la misma condición, 17 de máxima. En Santiago, a esta hora estamos con 7 grados de temperatura, está nublado, pero en general será un día de nubosidad parcial, variando a despejado. En la tarde, 15 de máxima. Rancagua espera 14 de máxima con nubosidad parcial, en la tarde despeja. Y Talca, 12 grados, nubosidad parcial, variando a despejado. Vamos a una pausa y volvemos.
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16: Científicos de la NASA visitaron las zonas de experimentación agrícola de SQM en el norte de Chile para conocer los avances en el cultivo de plantas bajo condiciones extremas de radiación solar, escasez de agua y suelos pobres en nutrientes, conocimientos que podrían ser clave para la producción de alimentos en futuras misiones de larga duración a la Luna. La visita abrió la posibilidad de establecer un convenio de cooperación entre la NASA, SQM, Wookiee Labs y centros tecnológicos para compartir información sobre el comportamiento de las plantas y desarrollar especies más resistentes.

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2: 6.25. Desde el gobierno se refirieron a la suspensión de Andes Norte. Dijeron que la prioridad es la vida y la seguridad de las personas. Si bien los trabajadores mineros valoraron la determinación, lamentaron que se enteraran a través de la prensa. Se dijo también que esta paralización se podría prolongar al menos por 2 años. Felipe Sobarzo con los detalles.
3: Es un gran signo de interrogación el que gira en torno a Andes Norte, uno de los proyectos estructurales más relevantes para el futuro de la división El Teniente. Recordemos que Codelco suspendió temporalmente las actividades de desarrollo y construcción de esto, luego de identificar nuevos antecedentes técnicos relacionados con el riesgo de sismicidad profunda. Esta determinación busca resguardar la seguridad de los trabajadores, esto mientras la compañía realiza los estudios sobre un fenómeno sísmico emergente. El viceministro de Economía y Minería, Daniel Mas, dijo que se tomó la determinación para fortalecer los controles técnicos.
4: La prioridad absoluta siempre será la vida y la seguridad de las personas. Por eso respaldamos la decisión preventiva de Codelco de suspender temporalmente Andes Norte. Se ha tomado la decisión de parar hoy de forma preventiva para fortalecer los controles técnicos con el objetivo de que el futuro de nuestra minería subterránea sea totalmente seguro.
3: Decisión que podría afectar a cerca de 3.000 trabajadores, un número que tiene que ser ratificado y que también impacta a 4 empresas contratistas que participan de la obra. Habló al respecto el vicepresidente de la Federación de Trabajadores del Cobre, Alfonso Saavedra, quien dijo que se valora la acción porque ninguna vida paga cualquier producción.
5: Nosotros no vamos a poner en riesgo la vida hasta que no estén las soluciones y ese riesgo esté controlado, porque es un riesgo nuevo en la minería y no está controlado. Entonces vamos a ver qué es lo que significa temporalmente. Ahora, cada empresa que tiene su contrato con Codelco tendrá que ver cómo podemos ver la empleabilidad de esa gente. Es fuerte el dolor, pero más duelen las muertes.
3: Desde gremios de trabajadores dicen que se confirmó que la detención es temporal, pero que esto podría durar al menos 2 años. Un tema que es complejo considerando que Andes Norte se podría convertir en uno de los principales soportes productivos de la cuprífera estatal en los próximos años. La idea con este proyecto era extender la vida útil del yacimiento El Teniente por unos 50 años, esto mediante la incorporación de reservas que están ubicadas a mayor profundidad. El proyecto cuenta con 375 millones de toneladas de reservas. Se tenía prevista una producción de aproximadamente 105 mil toneladas de cobre al año, un monto no menor considerando que equivale a cerca del 7% de la producción que tiene Codelco en la actualidad. El presidente de la Cámara Minera de Chile, Manuel Viera, dice que la decisión que tomó la cuprífera estatal es correcta porque nada está sobre la vida humana. Se refirió también al aporte que tendría el proyecto.
6: El proyecto en cifra, en general, digamos, está a una profundidad cercana a los 1.880 metros, están por debajo de los 300 metros de las zonas productivas donde el modelo geomecánico se conoce, tiene del orden de 375 millones de toneladas de reserva, con una ley muy buena de 0,99%, y se pretende una producción cercana a las 35 mil toneladas por día, eso en régimen proyectado por la ingeniería es del orden de 105 mil toneladas de cobre fino al año, y eso aproximadamente es entre 7-8% de la producción de Codelco.
3: Siempre en temas relacionados con la minería, el cobre, si bien tuvo una leve caída en la última sesión, sigue en valores altos en la Bolsa de Metales de Londres. Cayó 0,19% hasta los $6.42 la libra, según informaron desde la Comisión Chilena del Cobre. Lo comentó la vicepresidenta ejecutiva subrogante de Cochilco,

0: julio, que va a dar a conocer el Instituto Nacional de Estadísticas mañana a las 8 horas.
1: 6:30 de la mañana. Titulares. Seremos implacables. El presidente José Antonio Kast anunció en cadena nacional su mega reforma en seguridad. Incluye 30 proyectos, entre ellos una reforma constitucional que consagre que proteger a las personas es un deber del Estado. Tensa discusión entre Camila Flores y Fabiola Campillay. Hubo insultos y acusaciones de corrupción en medio del debate por los indultos. Campillay apuntó a Flores y la trató de delincuente. Se te salió lo poblacional, le respondió la senadora de RN. Avanzan en el Congreso los tres vetos ingresados por el gobierno al proyecto de reconstrucción nacional. Fueron aprobadas en la Comisión de Hacienda y entre las normas está el fin del anatocismo y la eliminación del olvido financiero. Declaran emergencia agrícola la Araucanía tras los temporales que afectaron a la zona. Fueron activados operativos de asistencia para la entrega de granos y forraje provenientes de otras regiones. Existe preocupación por la situación de los sectores rurales. Investigan gigantesco incendio en Quilicura. El Ministerio de Salud solicitó el cierre de la empresa química Panimex por incumplimiento a las normas básicas. El delegado presidencial dijo que fue uno de los siniestros más grandes de la región. El Papa León XIV realizará su primera visita a Sudamérica en noviembre. Visitará Argentina, Perú y Uruguay. Vuelve a casa, reaccionaron desde el Arzobispado de Lima. Robert Prevost vivió durante 20 años en ese país. Y masiva presentación de Bocinha en el Estadio Monumental. Universidad de Chile, en tanto, venció a San Felipe y quedó en el primer lugar del grupo D de la Copa Chile. Y en el tenis, Alejandro Tavilo se despidió de la segunda ronda del ATP de Montreal.
0: Revisamos los indicadores económicos. El dólar se cotiza en 914 pesos con un centavo. El euro tiene un valor de 1055 pesos con 37 centavos. El cobre se transa en 6 dólares con 42 centavos. La libra en la Bolsa de Metales de Londres. El petróleo Brent tiene un valor de 79 dólares con 36 centavos el barril. El WTI se transa en 74 dólares con 98 centavos el barril. La unidad de fomento para esta jornada es de 40.844 pesos con 79 centavos, en tanto la unidad tributaria mensual es de 71.649 pesos.
1: Si están saliendo de su casa y ven que está mojado, les cuento. 9 milímetros de lluvia acumuló Santiago durante la madrugada. Por eso está mojado, pero no va a llover durante el día. Es lo que se informa por el momento la Dirección Meteorológica. Les cuento que el Ministerio de Salud anunció un sumario y pidió el cierre de la empresa de plásticos que se incendió en Quilicura, mientras que autoridades y bomberos cuestionaron la falta de información que recibieron desde la compañía para combatir las llamas. Todo esto cuando hoy se reanudan las clases en la comuna. Los detalles con Ricardo Cuevas.
2: 4 incendios en 13 años. Esa es la cifra que mantiene la empresa Panimex en Quilicura y cuyo último siniestro generó una molestia generalizada de los voluntarios de bomberos junto con las autoridades, quienes incluso pidieron el cierre de la compañía. Recordemos que las llamas comenzaron durante la noche de este martes y el combate se extendió por más de 20 horas, movilizando a más de 250 voluntarios de bomberos. Sobre esta situación, la ministra de Salud, May Chumalí, dijo que no se registraron personas afectadas por la emergencia en los servicios de urgencia y junto a esto sostuvo que debido a la repetición de este tipo de siniestro por parte de la empresa, se solicitará el cierre de la planta.
3: No hemos recibido personas afectadas en los servicios de urgencia, siempre el humo concentrado y sobre todo si viene una química de una empresa que tiene productos químicos es un riesgo para la salud y se le va a aplicar una multa muy importante y se está solicitando el cierre de la empresa por no cumplimiento a ciertas normativas que son básicas.
2: De acuerdo con la información entregada por parte de bomberos, en 2013, 2014 y 2017 ya se habían registrado siniestros en la misma empresa provocados por la misma negligencia. En esa línea, habló el comandante del Cuerpo de Bomberos de Quilicura, Carlos Cid, quien cuestionó el actuar de la empresa y su tardanza en la entrega de información a los voluntarios para combatir las llamas.
4: Durante la madrugada se hicieron presentes algunos ejecutivos de la empresa y entregaron datos de los productos.

0: que se mantenían en ciertas zonas, principalmente los productos que eran más críticos dentro de la empresa. La manera oportuna de tener esos antecedentes es que esos antecedentes hubiesen estado acá en la puerta al momento de que llega la primera unidad de bomberos al lugar. Hay una variedad de productos químicos importantes, ya que es una empresa química, por lo tanto hay procesos de producción, hay almacenaje, lo que genera distintos productos, hay vehículos.
1: Desde la municipalidad también hubo reclamos al respecto. El administrador municipal de Quilicura, Mauricio Maldonado, apuntó a que desde la entidad ya habían advertido sobre los eventuales problemas de la empresa y la necesidad de tomar medidas más severas. Junto a esto, acusó que la propia compañía no permitió fiscalizaciones por parte de las autoridades.
2: Nosotros hemos realizado fiscalización, nos la han dejado entrar y con eso nosotros hemos tenido pronunciamiento a la Seremi Salud, nuestro inspector, que acá tengo a mi compañero de trabajo de la Dirección de Medio Ambiente, en la cual nosotros hemos solicitado fiscalización para poder argumentar también el tema del impacto ambiental que tiene este tipo de empresa, porque acá no es la primera vez que ocurre esto en este lugar, es la cuarta vez que ha tenido este mismo acontecimiento en la empresa.
1: A quien también se refirió al incidente fue el gobernador de la Región Metropolitana, Claudio Orrego, el que llamó a las autoridades a realizar una inspección de todas las empresas químicas en la zona una vez que se supere la emergencia.
3: Pero yo espero que una vez que termine de apagarse este incendio y controlarse, se haga no solamente una inspección a esta empresa en particular y se apliquen las acciones que correspondan, sino que todas las empresas químicas de este sector industrial y de otros de la región metropolitana tengan una inspección como corresponde y los legisladores, esto ya no es problema de la autoridad sanitaria, revisen bien las multas.
1: Consignar que la Seremi de Educación de la Región Metropolitana, Stephanie Benrod, informó que esta jornada los establecimientos escolares de Quilicura podrán desarrollar sus actividades de manera habitual.
4: 6:37, ojo con esto, el Ministerio de Salud, el MinSal, informó una infracción a la normativa sanitaria vigente en un producto de la marca Cucina & Co., detectada en el marco del Programa de Vigilancia Nacional de Microtoxinas. La Seremi de Salud de la región de Tarapacá detectó la presencia de ocratoxina A en este producto tras realizar un análisis de una muestra. Hasta el momento la autoridad está realizando las acciones sanitarias pertinentes, entre las que se incluye el retiro de los productos desde los centros de comercialización. Asimismo, se inició un sumario sanitario en contra de la empresa involucrada por el incumplimiento de la normativa, por lo que las autoridades hicieron un llamado a no consumir este alimento. Y se trata de unas pasas morenas. Todo esto en el marco de este Programa Nacional de Vigilancia de Microtoxinas en Alimentos, y de acuerdo con los resultados obtenidos, se informa que el producto pasas morenas de 100 gramos, marca Cucina & Co., dice de elaboración el 18 de mayo y vencimiento el 18 de enero, contiene la presencia de ocratoxina A, y por esta razón es el llamado a la población es a no consumir el producto correspondiente al lote señalado y, en caso de haberlo adquirido, abstenerse de su consumo. Es lo que se reporta en la Seremi de Salud de Tarapacá. 6:38. El gobierno dio por cerrada la controversia con el timonel de Republicanos, Arturo Esquella, luego de las críticas del parlamentario al subsecretario del Interior, Máximo Pavés, por el caso de Juan Pablo Rodríguez. Esquella, tras sostener una conversación con el viceministro del Interior y vocero Claudio Alvarado, puso fin al episodio y dijo que se pone detrás de la decisión de La Moneda. Nos informa Francisco Arriagada.
5: Luego de la polémica que se generó por sus críticas al subsecretario del Interior, Máximo Pavés, por cómo trató el caso del ex subsecretario de Hacienda, Juan Pablo Rodríguez, tras dar positivo a un test de drogas, el senador y timonel del Partido Republicano, Arturo Esquella, dio por cerrado el episodio de tensión con el gobierno por este tema. El parlamentario, que en las últimas horas había mantenido silencio ante los medios de prensa, se reunió con el viceministro Claudio Alvarado para abordar este impas que, luego de la conversación entre ambos, quedó atrás. Habló Esquella, quien dio cuenta de la explicación que dio el secretario de Estado, y también dejó en claro que, pese a todo lo sucedido, se cuadran detrás de la decisión de La Moneda.
6: Me explicó cuál es el procedimiento y yo doy por cerrado el tema. Nos ponemos detrás de la decisión del presidente y del gobierno. Tiene sus razones, obviamente lo hice público en su momento, señalando que no me parecía, pero una cosa es la opinión que uno puede haber dado. Tengo una muy buena impresión de él. Yo, cuando me refería a él, era en el contexto, digamos, del jefe responsable, digamos, de todo el proceso. Creo que hay harto que mejorar en esto, porque se van a tener que hacer, digamos, todas las autoridades dos tests al año. daño y obviamente que hay que mejorar ese procedimiento, y si es que él va a ser el responsable siempre, es fundamental que lo saque adelante.
5: Por su parte, el principal afectado en este tema, Máximo Pavés, en una entrevista no quiso profundizar en los cuestionamientos planteados por el líder republicano a su figura, y además la autoridad dijo no sentirse identificado con los dichos de Esquella respecto a la necesidad de sacar a gente inmoral del gobierno. En tanto, desde la oposición apuntaron sus dardos contra el gobierno y el propio Esquella. Lo hizo el diputado del PPD, José Montalva, quien además expuso sus aprehensiones respecto al proyecto de la moneda que busca establecer una nueva causal para la cesación en el cargo de autoridades que consuman drogas.
7: Todavía no sabemos si el ex subsecretario de Hacienda es consumidor o no es consumidor. Primero hay que decir quién está mintiendo, o el senador Esquella o el subsecretario Pavés, pero algo está pasando. Y lo segundo es cómo vamos a generar un proyecto de ley para destituir a autoridades que sean consumidores, no solamente el ex subsecretario de Hacienda, sino también Seremis y otras autoridades de este gobierno señalan que los procedimientos establecidos no serían confiables para decir si una persona es o no es consumidora de droga.
5: En el Partido Republicano, a raíz de lo sucedido con el ex subsecretario de Hacienda, hicieron un llamado a la calma en la tramitación del proyecto del gobierno, enfatizando que lo importante es que salga una buena ley de dicha discusión. Así lo manifestó el diputado, además de jefe de bancada de los republicanos, Benjamín Moreno, y estos son parte de sus argumentos al respecto.
8: Nosotros no podemos tramitar de una u otra forma una reforma o una ley dependiendo si hay cosas que nos afectan más o menos o nos hayan pasado. Yo creo que tenemos que mirarla con altura de mira, ver efectivamente cómo se aplica esto, cuáles son los efectos. Yo creo que acá hay que hacer un llamado a la calma, a no apurarse en esta discusión, porque el deber que tenemos, y es precisamente quizás el punto más liviano y más flaco que ha tenido la política en los últimos años, es legislar exclusivamente pensando en la idea y no cómo esta idea se aplica en la práctica.
5: Controversia que enfrentó al gobierno con el líder republicano, sobre la cual ya se decidió dar vuelta a la página, mientras en paralelo el tema de los test de drogas a autoridades, las sanciones y distintos protocolos sin duda van a seguir siendo parte del debate a raíz del caso de Juan Pablo Rodríguez y también por el proyecto ingresado por el Ejecutivo en este tema.
4: 6:42 de la mañana. Conozcamos el pronóstico del tiempo. Chillán espera 13 de máxima, nubosidad parcial variando a despejado. Concepción, 11 grados, despejado completamente. Temuco, nublado todo el día, 10 de máxima. Valdivia, baja un poquito la temperatura, 9 de máxima, nublado a la mañana, dice que precipitaciones en la tarde y en la noche. Esta condición se va a mantener en Puerto Montt, que también va a tener 9 de máxima. Coyhaique, 5 grados reporta para hoy, nublado, viento y lluvia. Torres del Paine, nublado con chubascos de agua nieve. 3 de máxima y 3 de máxima también para Punta Arenas, nublado todo este día jueves 6 de agosto del 2026. En Santiago nos mantenemos en 7 grados de temperatura, la máxima será de 16, se actualiza. Nublado a la mañana, sale el sol por la tarde, lo que se informa a esta hora. 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Pausa y volvemos.
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4: 6:46 de la mañana. Con solicitudes desde el oficialismo, cuestionamientos de la oposición y organizaciones que ya llevaron el debate hasta la Comisión Interamericana de Derechos Humanos, los eventuales indultos presidenciales a funcionarios policiales volvieron a tomar fuerza. Los detalles con Carolina Flores.
15: La promesa del Ejecutivo que volvió a tomarse la agenda y encendió las filas en el Congreso, mientras parlamentarios oficialistas enviaron una carta al presidente José Antonio Kast solicitando acelerar la evaluación de indultos a funcionarios policiales, las senadoras Camila Flores y Fabiola Campillay protagonizaron un tenso enfrentamiento donde se calificaron como delincuentes y señora de feria. Fue en ese contexto donde además la parlamentaria de Renovación Nacional emplazó directamente al mandatario a indultar al ex capitán de Carabineros, Patricio Maturana, que recordemos fue justamente condenado por las lesiones que dejaron ciega a Campillay durante el estallido social.
16: ¡Vergüenza!
17: ¡Usted le da vergüenza!
16: ¡Eres una puma total!
17: ¡Una puma total! ¡Te lo han respondido al capitán Patricio Maturana!
16: ¡Pero ahí no hay legítima defensa! No hay legítima defensa
17: en la casa.
16: Así que
17: necesita más que el médico para lo que le pasó cuando besa. Necesita un psiquiatra.
16: Vos lo necesitáis más.
17: Ya se le salió la población a la señora de Pérez.
15: En ese sentido, la solicitud realizada por parlamentarios oficialistas apuntó directamente a los hechos ocurridos a partir del 18 de octubre del 2019, argumentando que los uniformados debieron enfrentar un escenario excepcional, marcado por extensas jornadas de servicio, presión operacional y hechos de violencia que pusieron en riesgo la seguridad y la institucionalidad del país. Al respecto, el diputado de la UDI, Sergio Badilla, emplazó directamente al presidente José Antonio Kast a ejercer sus atribuciones constitucionales y culpó a la administración anterior de faltarle el respeto a las fuerzas policiales.
18: Queremos que el presidente Kast marque la diferencia. El presidente Boric no solo indultó a algunos terroristas, a algunos delincuentes que atentaron gravemente contra nuestro país, les entregó pensiones vitalicias. Eso es, en definitiva, faltarle el respeto a quienes defendieron la patria. Por eso, presidente Kast, haga uso de las facultades que la Constitución le entrega e indulte a los carabineros que injustamente están siendo hoy día encarcelados. El indulto ahora, presidente.
15: Otro de los argumentos del sector es que resulta contradictorio que mientras la prioridad del gobierno es la seguridad, las policías no tengan garantías para actuar. Desde la oposición, en tanto, rechazaron tajantemente estas declaraciones e insistieron en la importancia de resguardar los derechos humanos. La jefa de bancada del Frente Amplio, Gael Yomans, acusó al oficialismo de querer borrar la historia y calificó su solicitud como una incoherencia.
19: Una incoherencia total. Ellos eran los mismos que en el periodo pasado estaban en contra de los indultos, ahora están a favor. O sea, uno tiene que en esto mantener una misma postura. Y si queremos regular, hagámoslo bien. Pero no que sea al final del día usado según lo que a uno les convenga. Y además, menos en este tipo de causas que estamos hablando, sobre todo a los atropellos.

0: Derechos Humanos. Es realmente impresionante cómo quieren borrar la historia, cómo quieren borrar la memoria que tienen los ciudadanos en nuestro país. Los derechos humanos deben ser defendidos, que cuando hay justicia se debe ser respetada, sobre todo cuando la justicia tardó tanto, como los casos en donde ellos quieren indultar.
1: Pese a este escenario, desde el gobierno aseguraron que continúan trabajando en la recopilación de antecedentes, e incluso el ministro de Justicia y Derechos Humanos, Fernando Rabat, detalló que actualmente hay varias solicitudes que están en revisión.
2: Todo ciudadano tiene lo que se denomina el derecho de petición. Pueden solicitar indultos y lo que hace el Ejecutivo es analizar cada solicitud en particular y en concreto, de manera tal de recabar todos los antecedentes que después le permita dictar una resolución fundada. Hay bastantes solicitudes de indulto y por lo tanto a todas se les sujeta al mismo procedimiento particular. Ya nosotros debemos por ley, ¿no es cierto?, actuar de manera eficaz y eficiente, y eso ha sido, ¿no es cierto?, lo que ha hecho el Ministerio de Justicia y Derechos Humanos en esta materia.
1: Sobre esto es importante aclarar que si bien desde La Moneda confirmaron que próximamente van a presentar dos indultos, hasta ahora no se conocen más detalles. Cabe precisar que en paralelo a esta discusión, diversas organizaciones chilenas llegaron hasta la Comisión Interamericana de Derechos Humanos en Estados Unidos para denunciar un eventual retroceso en esta materia bajo la actual administración y para solicitar que el organismo mantenga al país en observación y solicite explicaciones.
3: 6:51. El presidente José Antonio Kast anunció en cadena nacional su mega reforma en seguridad. Incluye 30 proyectos, entre ellos una reforma constitucional que consagre que proteger a las personas es un deber del Estado. Nos informa Matías Guerrero.
4: Mega reforma de seguridad denominada Agenda contra el Crimen Organizado y el Territorio, ACOT por sus siglas, fue el principal anuncio que entregó el presidente José Antonio Kast en una cadena nacional donde confirmó que será la seguridad pública el ítem que concentrará las prioridades del gobierno durante los próximos meses. El mandatario explicó que esta reforma estará a cargo del ministro de Seguridad, Martín Arrau, la cual cuenta con más de 30 proyectos de ley, algunos ya en tramitación y otros que serán presentados en los próximos días.
5: He instruido al ministro de Seguridad, Martín Arrau, para que junto al Congreso saquen adelante esta agenda contra el crimen organizado y el terrorismo, ACOT, en el menor tiempo posible. Son más de 30 proyectos, algunos que ya están en el Congreso y que corresponden a mociones parlamentarias, y otros que presentaremos en los próximos días, que van a cambiar la forma en que enfrentamos al crimen organizado en Chile.
4: Según el mandatario, la agenda de seguridad estará basada en 4 ejes: perseguir a las organizaciones criminales, ampliar las facultades para capturar delincuentes, endurecer las sanciones penales y enviar una reforma constitucional que consagre la seguridad como un deber del Estado, la cual estimó que pueda ser aprobada a fin de año. Entre las medidas figuran también ampliar la flagrancia de 12 a 24 horas, fortalecer el control fronterizo, endurecer las sanciones contra organizaciones criminales y crear una agencia para decomisar bienes del crimen organizado. Desde la oposición no tardaron en criticar esta mega reforma en seguridad, donde señalaron que no contempla el levantamiento del secreto bancario. Ese fue parte del descargo del diputado del PPD, integrante de la Comisión de Seguridad, Jaime Araya.
6: ¿Qué clase de mega reforma de seguridad no contempla lo más importante, levantamiento del secreto bancario? ¿Por qué le tienen tanto miedo al levantamiento del secreto bancario? Han propuesto muchos proyectos, algunos son buenos, cierto, pero sin levantamiento del secreto bancario nunca vamos a poder combatir efectivamente al narcotráfico, al crimen organizado. Yo le pido al presidente de la República que considere esto, le ponga urgencia y de una vez por todas terminen el miedo y terror que le tienen al levantamiento del secreto bancario.
4: Reacciones a esta cadena nacional, donde también se hizo una bajada a la recién aprobada mega reforma en una jornada donde la Comisión de Hacienda de la Cámara Baja aprobó con 10 votos a favor y 3 en contra los 3 vetos presidenciales que eliminan disposiciones del plan de reconstrucción referidas al anatocismo, el olvido financiero y la rigidez en los plazos de pago de las pymes. Esta decisión, respaldada por el Banco Central, la Comisión para el Mercado Financiero y gremios pymes de Chile, busca evitar un endurecimiento de los créditos que, según el gobierno, se puede producir si se mantienen los artículos impulsados por la oposición. El ministro de Hacienda, Jorge Quirós, Ríos valoró el espaldarazo de estas voces a los vetos supresivos y, si bien reconoció una buena intención detrás de las medidas, dijo que lo correcto era eliminarlas por sus efectos adversos.

0: positivo. La calidad de los invitados, la presidenta del Banco Central, la presidenta de la CNF, dirigente máximo del mundo de las pymes, pudieron dar su opinión, contribuyeron a formar un buen criterio de la comisión, y por lo tanto quedó bastante claro que si bien la motivación detrás de estas iniciativas puede parecer correcta, en la práctica cada una de ellas genera resultados más bien adversos, y en tal sentido celebramos la aprobación a los tres vetos propuestos por el Ejecutivo.
1: Tras la aprobación de los vetos, la oposición salió a juzgar al gobierno por ponerse del lado de los bancos y anunciaron que seguirán legislando en favor de los endeudados. En esa línea, el diputado socialista Daniel Manucheri criticó al Ejecutivo por no empatizar con las personas endeudadas y explicó por qué el rechazo al olvido financiero no tiene sustento.
2: El gobierno lo que ha elegido, teniendo la oportunidad de ponerse del lado de la gente, eligió ponerse del lado de los bancos, del lado del poder financiero. Creo que tiene poco sustento el rechazo al olvido financiero, porque los mismos bancos ellos dicen, mire, nosotros vamos a evaluar a la gente por los últimos 5 años, no por los últimos 25 años del historial financiero de una persona. Estas son normas importantes que nosotros vamos a seguir impulsándolas.
1: En la vereda oficialista, en tanto, explicaron que las tres medidas que serán vetadas perjudican a aquellos que pagan sus créditos al día y a quienes cuentan con ahorros en el banco. Así lo afirmó el diputado de la UDI y miembro de la Comisión de Hacienda, Jaime Coloma, quien también señaló estar sorprendido con la cantidad de pymes que están en contra del pago a 30 días.
3: Yo creo que el gobierno avanza por el camino correcto. Lo dije en la comisión, el camino al infierno está pavimentado lleno de buenas intenciones. Y lamentablemente, esas buenas intenciones en estas tres propuestas de ley, las cuales claramente generaron un perjuicio gigantesco a la gente responsable, a la gente que pagaba, y sobre todo a las pymes. Me llama muchísimo la atención que un conglomerado importante de pymes, que reúne un gran número de ellas, dijo que estaba en contra de la norma. Y en ese sentido lo hice porque la ley en ese sentido era mala.
1: Ahora las observaciones deberán ser discutidas el próximo lunes en la sala de la Cámara de Diputados, para ello continuar el día martes su tramitación en la sala del Senado. Esto mientras está a la espera de que el Tribunal Constitucional se pronuncie respecto de los alegatos que ingresó la oposición por invariabilidad tributaria y materias medioambientales.
4: 56. 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
11: La primera mujer en convertirse oficialmente en campeona olímpica fue la tenista británica Charlotte Cooper, que ganó el torneo individual femenino el 11 de julio de 1900, cuando tenía 30 años de edad. Pero Charlotte no recibió medalla de oro, ya que solo en 1904 se instauraría la entrega de preseas. Estos juegos del año 1900, recordemos que se disputaron en París. Y hay algunos historiadores olímpicos que dicen que días antes de la final del tenis, en la que ganó Charlotte Cooper, que fue el 11 de julio, un poco antes, hubo una prueba de embarcaciones, de veleros, y en la tripulación que ganó la medalla de oro, equipo de los Estados Unidos, estaba el conde suizo Germán Alexander de Portoalés y su mujer, su señora, también norteamericana, Ellen de Portoalés, y ella habría sido entonces, como integrante de esta tripulación, ganadora de la primera medalla femenina, medalla de oro. Es toda una discusión, no existen datos precisos al respecto.
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14: Hola, hola, ¿cómo están? ¿Cómo les va? Muy buenos días. Jueves 6 de agosto. E iniciamos la edición AM de Deportes en Agricultura junto a Cristian Caamaño y los titulares de hoy, porque anoche se vivió una fiesta en el Monumental y al más puro estilo de un rockstar. Fue presentado ante más de 25.000 personas el portero Bocinha. Luces, láser, música en vivo y un show de paracaidismo marcaron una presentación sin precedentes en Macul para el nuevo portero del cacique, el mundialista de Cabo Verde, Bocinha. Y en la U, líderes y a octavo de final, los azules vencieron por la mínima Unión San Felipe, asegurando el primer lugar del grupo D y avanzaron a la siguiente ronda de esta Copa Chile. Los azules evitaron a la Católica y enfrentarán a Everton en la siguiente fase. Y en la UC, más preocupaciones para el técnico Daniel Garnero, porque el lateral Sebastián Arancibia no pudo recuperarse de una lesión muscular que lo aqueja y no solamente está descartado para el duelo de mañana contra Cobresal, sino que también está en duda su presencia en la ida de la llave por Copa Libertadores contra Estudiantes de La Plata el próximo martes allá en Argentina, sumándose a Clemente Montes como bajas sensibles en el panorama de los cruzados. Y en el caso Sartor, sexta jornada de formalización. Hoy comienzan las defensas de los imputados por este escándalo, una etapa que se extendería por al menos una semana y que tendrá el turno de los abogados de Michael Clark el próximo lunes. En la audiencia de ayer, los querellantes apuntaron a los actuales directores de Azul

0: azul designado por el empresario y que se niegan a abandonar sus asientos en el directorio de la U. Comenzamos, 7:05, el puntapié inicial de Deportes en Agricultura.
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0: Bueno, comenzamos junto a Cristian Camaño. ¿Cómo estás, Cristian?
11: Hola, Pancho, ¿qué tal? Gusto saludarte.
0: Oye, ayer vamos a hablar de lo de Bocinha, del caso Sartor, de la previa de Católica contra Cobresal, porque comienza la fecha. Vamos a hablar de Copa Chile, que ganó la U, pero un poquito para ir metiéndonos, ya se viene, lo echamos de menos, el fútbol internacional con los torneos de las principales ligas, ya la etapa de Champions, y ayer el Betis con Pellegrini en la banca, Ganó 3-1 el Arsenal en Irlanda. Es un amistoso y todo, pero bueno, recordemos que el Betis tiene un desafío importante este año y va a empezar a jugar el plan internacional en Champions contra ese tipo de equipo.
12: Claro, bueno, fue un partido donde la mayoría eran suplentes en ambos. En el caso del Betis, casi todos los mediocampistas y atacantes eran suplentes, van de a poco, seguramente las cargas de trabajo irán en aumento. La Liga Española empieza el próximo fin de semana, el fin de semana, el 15 de agosto, es la primera que arranca, después entra Premier, Bundesliga e Italia, así que por eso quizás hay más apuro en los equipos españoles, sobre todo estos cuadros que no tuvieron tanto seleccionado, porque el Real Madrid la primera fecha no la disputan, ni tampoco el Barcelona, pero sí el resto de los equipos, entre ellos el Betis. Vamos a ver cómo se arma, le falta todavía un volante central y un delantero, dice Pellegrini, para disputar la Champions sin perder el foco en la Liga. Pellegrini entiende que es la Liga Española la que le permite seguir clasificando a torneos internacionales. Acá no se va a dar eso que ocurrió el año anterior. Mira, si por ahí ganamos la Conference o la Europa League, que son torneos quizás hechos un poco más a la medida del plantel del Betis. Esta Champions es imposible que Pellegrini logre siquiera llegar a la final y soñar con una clasificación a Europa por la vía del torneo continental. Así que me imagino que la esperanza de Pellegrini es que le cumplan esos dos deseos. No sé por qué no han podido cerrar a Dani Ceballos, el ex volante central del Real Madrid, que es hincha del Betis, ha declarado públicamente que quiere ir, pero siempre el Betis tiene estos problemas a la hora de armar sus planteles, que el fair play financiero, que la deuda de arrastre, que tiene que tener las cuentas transparentes, que pareciera ser que es la lógica, pero el hincha del Betis no entiende mucho cómo Ceballos, que fue liberado por el Real Madrid para que buscara club, lleva un mes esperando cerrar el acuerdo y no pueden. Entonces ahí Pellegrini está un poco ansioso, lo mismo con el centro delantero, solamente tiene un delantero centro, que es el Cucho Hernández, pero le falta un delantero de Champions, un delantero que marque diferencia en Europa y que de alguna manera le dé ese plus al equipo bético para no quedarse fuera de los playoffs, que me imagino es el objetivo, jugar los 8 partidos de la fase de liga y después aspirar a ese playoff para ver si le alcanza para estar entre los mejores 16 de Europa la próxima temporada.
0: Fíjate que sería, si llega Ceballos, segundo refuerzo proveniente del Real Madrid este año.
12: Claro.
0: Tiene este lateral.
12: Fran García, lateral izquierdo.
0: Jugador interesante. O sea,
12: sí, fue casi toda la segunda rueda titular Fran García. Pero claro, como llegó Cucurella y ya tenían a Álvaro Carreras, por el que habían pagado 50 millones de euros al Benfica la temporada anterior, no tenía mucha cabida, le facilitaron la salida, pagó solo por un porcentaje el pase 4 millones de dólares, pero es un lateral tremendamente confiable para el nivel del Betis. Intentamos que este nivel del Betis es un peldaño más abajo, entonces todos los futbolistas que vienen del Barcelona, el Real Madrid, pareciera que cuando llegan a estos equipos terminan siendo muchas veces la figura. Bueno, ojalá Pellegrini dice por qué el reemplazante Ricardo Rodríguez, que se fue, que quedó libre del Betis, ya no va a continuar en Sevilla, así que se queda con él y con Junior Firpo, que espera a Pellegrini le respeten las lesiones al ex lateral del Leeds y del Barcelona.
0: En otro amistoso internacional, el Milan empató 1-1 contra el Interclásico Lombardo, el Napoli le ganó 2-1 a los Osasuna y el Chelsea perdió 1-0 contra la Juve, todos amistosos con mucho reserva por los jugadores mundialistas, pero el inicio de las pretemporadas. Oye, lo de la Juve, volvió a caerse una transacción para el Dibu Martínez,
12: sí. El
0: mejor arquero de la galaxia, no pudo salir después del mundial pasado, que fue figura en el título de Argentina. Ahora se cae esta opción y siempre hay algo raro, está todo listo.
12: Es que el Aston Villa no lo va a regalar. Si el tema es ese, no, por más que sea un arquero, si por Donnarumma pagaron más de 50 millones de euros el año pasado, el Aston Villa dice, yo no lo puedo soltar por bolitas de dulce. Es un arquero dos veces finalista de la Copa del Mundo, imagino yo que esa es la valoración que le dan al Aston Villa. Él tenía un acuerdo ya de palabra con el, por sus condiciones con la Juve, y sin embargo se terminó cayendo última hora. Van por Vicario, aparentemente, el portero del Tottenham. Y a propósito de Italia, ayer un experto en calciomercato, Matteo Moreto, un dueño de una cuenta de ex de más de 500.000 seguidores y que aparentemente está vinculado con el rey.

0: Fabrizio Romano decía que el Milan está muy interesado y lo sigue muy de cerca a Darío Osorio. Cuando estos muchachos te dan un nombre, sí, es porque están muy, muy seguros de que hay una opción concreta, así que por ahí se puede dar. El Milan está en un proceso de reestructuración, ha ido rejuveneciendo la plantilla, salvo la renovación de Modric, llevó a Gonzalo Ramos, el centro delantero portugués, por 74 millones de euros. Así que vamos a ver qué es lo que ocurre con Darío Osorio, que ya es el momento de partir. Ya lleva 3 años en el Midtjylland, ya cumplió 2 Europa League de muy buena manera, fue campeón, subcampeón. Si no es ahora, no sé cuándo puede ser. Se habló en su momento el Trabzonspor, llevó a Mohamed Salah, el equipo turco. Ojalá se le pueda dar el salto, no sé si al Milan, pero a otra liga. Tiene que cambiar de aire para seguir creciendo, lo contrario, empieza a quedarse pegado y se empiezan a acabar las posibilidades de salir. Porque
1: ahora le ha costado, suena todos los años.
0: Son 3 años ya, sí, sí. Cuando ya completaste 3 temporadas, porque ya te vieron completamente. Sobre todo si ya jugaste 2 Europa League, 2 fases de liga de Europa League, una llegaste a los playoffs, otra fuiste directamente a los octavos de final, siempre como titular, con goles, con asistencia. Pues uno imagina que debía haber dado el salto en este mercado y lamentablemente para él se va postergando, ya quedan 3 semanas para que cierre el libro de pases y no puede dar el salto. Así que ojalá en estas 3 semanas que restan, no sé si será la tasación, los 20 millones de euros que le fijó el Midtjylland, porque ellos son dueños de un 75% del pase de Darío Osorio, el resto pertenece a la U. Por tanto, la U también está atenta a lo que ocurre con esta operación.
1: ¿Cuál es la primera liga que comienza?
0: Yo creo que la Championship debiese empezar este fin de semana, creo.
1: La segunda división inglesa.
0: Claro, sí.
1: ¿Cuándo parte
0: este fin de semana?
1: La
0: este
1: Premier,
0: la el España. 22, la Liga Española el 15. Sí. El 22, la Italia y Premier y Alemania.
1: ¿Y la
0: no, Alemania el 29, la fin de mes.
1: Esa es la última, sí.
0: Sí, pero el mercado, el libro de pases cierra, sí o sí, el 31 de agosto. Entonces no va a cambiar mucho.
1: Si yo te pregunto para tener panorama el fin de semana en la mañana.
0: El fin de semana el 15, España, y la Community Shield el domingo, Arsenal City. Ahí ya tenéis una buena, un buen panorama el próximo fin de semana. Este fin de semana todavía está cojo.
1: Hay una vuelta por el fútbol internacional. 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
0: Oye, más mercado. Sí. Te voy a decir que ayer se conoció, entre otros, por el grupo de fichaje, y lo de Osorio, Gonzalo Tapia se fue a la MLS.
1: Sí, al
0: silenciosamente
1: Columbus.
0: Ya hay 7 chilenos ahí en la MLS. Pablo Díaz, recordemos que se fue al Atlanta United. Kusevich está también allá en la MLS. Alexander Aravena en el Portland. Felipe Bona se fue ayer a... O sea, se fue al Atlético San Luis, jugó ayer el ex delantero de la U de Audax. Y anoche se confirmó finalmente el traspaso de Diomandé. Por ahora el futbolista más caro del mercado de invierno al Real Madrid. 140 millones de euros pagó el cuadro merengue, que además, ahora está recién, hace 2 minutos, informó Fabrizio Romano, ya está a punto de cerrar el acuerdo de renovación de Vini.
1: Que había alguna opción que se fuera a Inglaterra.
0: No, decían... No, lo que pasa es que le queda un año de contrato.
1: Sí.
0: Entonces, si se queda un año de contrato, el Real Madrid tiene que venderlo, porque si no se le va libre. Entonces, estaba apuradísimo. Mourinho ya metió gamba para a los dirigentes de la corte. Se renueva Vini. Oficializan hoy día a Diomandé y dicen en España que antes del fin de semana debiese estar cerrado el fichaje de Rodri. Si no, es mejor que la etapa de los Galácticos, este mercado del Real Madrid pega en el palo, de verdad. Cucurella, Dumfries, este muchacho Bernardo Silva, el central que llegó, ¿cómo se llama el muchacho que llegó? Conate de Francia. Si llega Rodri ni hablar.
1: Este Diomandé es un extremo, ¿cierto?
0: Sí, pues de Costa Marfil, que sí. Volvió loco Hincapié en el partido de Costa Marfil-Ecuador, hizo un muy buen mundial. Y bueno, fíjate que había estado un año antes de irse al Leipzig en el fútbol español, si mal no recuerdo, en el Granada. No había pasado nada, se fue al Leipzig silenciosamente a cambio de 20. Un año después, el Leipzig le saca 5 veces su valor prácticamente, más de 140 millones con bonos incluidos. Así que tremenda la operación, como siempre, del Leipzig, que compra muy barato y termina vendiendo a precios realmente impresionantes. El año pasado vendió a Cesco en 90 millones, el esloveno. O sea, la fórmula es brutal y permanentemente el scouting de ellos es, si no es el mejor del mundo, pega en el palo, lejos.
1: Lo que fue mucho tiempo el Dortmund, ¿te acuerdas que hacía lo mismo? Exacto. Oye, cerremos este primer bloque antes de ir a la pausa con lo de Tabilo. Pucha, que habíamos dicho que defiende muy poco de cara al
0: cierre de la temporada, digamos.
1: Al US Open.
0: No, y el cierre de la temporada, sí, el segundo semestre es muy
1: por eso
0: bajo.
1: Pero en esta temporada de cemento en Estados Unidos,
0: hasta la mitad de
1: defiende
0: septiembre.
1: 40 puntos. Ayer era una buena opción, cayó ante el polaco, que buen jugador, fue
0: top 10.
1: Sí, pero perdió en 2 sets y ahora va a Cincinnati.
0: Tuvo posibilidades en los 2 sets, en el primero, de hecho, llegó hasta el 4-3 arriba sirviendo y lamentablemente le quebraron y después no pudo en el tiebreak. Rápidamente se puso en ventaja el polaco, 5-2, llegó a estar en el tiebreak el europeo, así que después de una buena semana en Washington, donde llegó a semifinales, no lo pudo reeditar en este Master 1000. Ahora tiene que esperar casi 2 semanas para jugar el Master 1000 de Cincinnati, que es ya el último gran torneo antes del US Open, que arranca creo que el 30 de agosto, el último fin de semana de agosto arranca el US Open.
1: Nos vamos a la pausa y a la vuelta. La presentación multitudinaria de Bouciña como estrella de rock, el triunfo de la U en Copa Chile, el lío que sigue ahí, las formalizaciones en el caso Sartori y también la previa de Católica.
0: Y muchos saludos, sabemos que la gente pide salud, grita por salud.
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9: ¿Sabías que la sostenibilidad es hoy el motor de la competitividad para las pymes en Chile? Con esa visión nace Pymes con Impacto, una iniciativa liderada por la Cámara de Comercio de Santiago, Sistema B y el Global Reporting Initiative, con el financiamiento de All Invest Verde. El programa ha preparado a decenas de pymes de diversas industrias para integrarse con éxito en las cadenas de valor más exigentes, generando nuevas oportunidades de negocios con grandes compañías. Este éxito compartido se celebrará próximamente en Sky Costanera, consolidando así a una nueva generación de empresas más transparentes y preparadas para el futuro.
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1: Bueno, lo de anoche, Bocinha, 25.000 personas, una fiesta que incluyó fuego artificial, unos láser, unos paracaidistas.
0: Músico.
1: Música.
0: Show musical.
1: En vivo, número 29, lo habíamos visto la presentación ante la prensa, así que el arquero de 40 años ya tuvo su recibimiento. Estuvo Garras de Amor, Forest, Juan Sativo. Apareció el piloto de Wingsuit, Sebastián Ardía Álvarez, quien descendió desde el cielo portando la camiseta negra de Bocinha. Bonito el show.
0: Sí, bueno, sí. Tenía que Colo Colo presentarlo como gran estrella de rock. Indudablemente que quizás esperaban un estadio repleto, el tema del reconocimiento facial. Ahí yo quiero hacer una crítica no a Colo Colo, sino que al absurdo que resulta en un espectáculo privado de un club, porque el día de mañana puede ser la U, el día de mañana puede ser Católica, en que traigan un futbolista de esta magnitud que movilice más. Imagínate el día de mañana la U finalmente concreta la llegada de Alexis Sánchez. Y tiene que hacer y quiere hacer una presentación también masiva, porque no solamente el hincha de la U va a querer ver a Alexis, un jugador totalmente transversal. ¿Por qué tiene que meterse al registro nacional de hinchas, compadre? ¿Por qué tú, además de canjear la entrada, que ya tenés que hacer una fila virtual tremenda, tenés que pasar por el engorroso proceso del registro nacional de hinchas? Si esto no es un partido de fútbol, es una actividad privada de un equipo, de un club, de una concesionaria, pongan el nombre que quieran, que está queriendo masificar una situación, queriendo popularizar una situación, queriendo que todo el mundo pueda convivir con esta estrella. Insisto, mañana puede ser otro equipo, cualquiera. ¿Por qué tiene que meterse el hincha, además de hacer una fila engorrosa en una tiquetera, porque todo el mundo entra con 5, 6, 10 cuentas para poder conseguir un ticket, después tener que ir al Registro Nacional de Hinchas? Si la idea justamente era esa, acercar a nuevos potenciales hinchas o gente que habitualmente no va al estadio. Después de esto, no le dan ganas de volver, pues, compadre. Si tenéis que hacer un registro permanente, porque además, como colapsó la página del Registro Nacional de Hinchas, porque mucha gente que canjeó entrada no había podido ir nunca al estadio, producto de situaciones diversas, no conozco todos los casos, cada uno tiene una situación particular, pero cuando fue a hacer el Registro Nacional de Hinchas, colapsó la página, po. Entonces pónganse de acuerdo, po, muchachos, facilitamos o no facilitamos, y en esto colocó lo que es absolutamente exculpado, porque son las condiciones que te ponen lamentablemente el fútbol a la tiquetera, es decir, la tiquetera no te valida tu ticket si es que tú no estás ingresado en el Registro Nacional de Hinchas. Eso es para los partidos de fútbol internacional, local. ya, ¿sabes qué? Te doy hasta el amistoso, compadre. Pero esto es una presentación de un jugador. No había una sola pelota en la cancha. Las pelotas las tiró Bocina a la tribuna. Con la derecha, con la izquierda, con la mano. Pero es un absurdo. Lamentablemente no pudo llenar

0: Nosotros estaremos atentos a cualquier situación. Ustedes saben de que yo en lo personal, a mí me interesa que Colo Colo tenga equipos potentes. Y de cierta manera, si es que se da una posibilidad de incorporar a otro jugador para tenerlo ahora y también con un futuro refuerzo para el 27, será bienvenido. De nombre, muchachos, no me pidan hablar de jugadores que también tienen una relación contractual con otro equipo. Así que tranquilo, no queda mucho tiempo.
1: Ahí está.
2: Próximo no es carta.
1: ¿Queda una semana?
2: No, porque evidentemente Ortiz quiere un jugador de su gusto también, pues sabemos que Bocinha no es de su gusto. Bocinha lo trae la dirigencia, no lo trae el técnico. El técnico que era Diego Valdés, y está complicado el tema producto de que no solo está jugando en Vélez, ya como titular el día lunes ante Independiente, ganó 1-0 Vélez y Valdés jugó los 90 minutos. Incluso el técnico Barros Escoloto reconoció que ya está en condiciones de ser titular, y eso seguramente bloquea en parte la negociación, sino que la forma en que Colo Colo quiere traerlo, Colo Colo quiere que a toda costa el jugador quede libre y que después vaya Colo Colo y pida los papeles, pero Vélez le dijo, muchachos, si ustedes quieren llevárselo, háganme una oferta mínima, digna, para la calidad de futbolista. Nosotros pagamos $1,000,000 por él y hoy día es titular. ¿Por qué nos vamos a desprender de un futbolista que es un patrimonio nuestro y que además se están poniendo al día porque vendieron un jugador como en $8,000,000 a Andrada, a River, y con eso van a saldar las deudas que tienen con varios integrantes del plantel? Entonces, se ve difícil lo de Valdés. Ayer sonó para Carlos Palacio que podría venir, que son muchos los problemas que tiene, no solo allá en Argentina, sino que en Chile, está con la cabeza más en Chile. Estas vueltas son muy raras.
1: Sí, tiene un problema con el suegro, heavy.
2: Claro, él se desmarcó, eso sí, del tema del suegro, que no tiene nada que ver, pero parece que son otros los problemas. Pero, ¿cómo te vas a volver al año y medio? Juega un poquito, métele algo de gana. Y después, ayer salió el nombre de Iván Román, que fue ofrecido a todos los clubes chilenos, sí, los tres clubes.
1: Desde Brasil.
2: Pero a mí lo que me dicen de Román es que él quiere irse a Europa, que no quiere volver a Chile, que no quiere dar un paso atrás a Chile, y que su carrera está en otro lugar, no precisamente en el fútbol chileno. Así que vamos a ver qué ocurre. Su pase Atlético Mineiro, el tema es que ya lleva 2 años en Brasil, sí, no ha tenido mucha continuidad. No,
1: partió bien, pero después se apagó un
2: poquito. Además, los cambios de técnico, pasó Diego Milito, pasó Sampaoli, pasó Eduardo Domínguez, entonces se le ha ido complicando el tema a Iván Román allá en el cuadro de Belo Horizonte.
1: Vamos con otra de Moza, porque le preguntan: bueno, Aníbal, contento con todo este proceso de contratación, concretar la llegada de Bocinha, que Colo Colo salga al mundo, esto es lo que dijo el presidente.
0: No sé si habían visto una sala de prensa como la de ayer, fue una cosa increíble, así que contento porque colocamos a Colo Colo donde tiene que estar, en la órbita mundial, colocamos al Chile también, fíjate, en la órbita mundial. Yo creo que esto es positivo de todos los puntos de vista. Oh, bueno, él está impactado también, le llega, él es una persona muy sencilla, es una persona muy humilde, una persona que te transmite mucha tranquilidad también, y él ha sentido este cariño desde el primer momento que llegó.
1: Ahí está. Sí, se ve buen chato, Bocinha. Sí. Carismático.
2: Viene a disfrutar. No tiene aires de estrella, ni está abusando de su popularidad. Entiende su rol. Vamos, ahora, y lo último que voy a hablar de Bocinha, porque ahora tiene que jugar. Sí. Ahora se tiene que cruzar toda esta popularidad, esta publicidad, todo el aspecto de marketing, todo lo que tiene este fichaje detrás, con el juego. Vamos a ver si va citado el domingo o no. Y si ya la próxima semana comienza la presión para que Bocinha sea el arquero titular ante O'Higgins. Así que ya se acabó toda esta etapa de el Bocinha rockstar, y ahora tiene que aparecer el Bocinha futbolista en algún momento. Eso ya va a depender de Fernando Ortiz.
1: Colo Colo juega el día domingo ante Unión La Calera, 17:30 horas, en una fecha que comienza mañana con la UC recibiendo en el Claro Arena Cobresal a las 8:30, y después la Católica foco en viajar a La Plata para enfrentar a Estudiantes el día martes. El sábado, 3:00 p.m, Huachipato Everton, 5:30, Coquimbo Deportes La Serena. El domingo, Deportes Concepción, que va como un cohete para arriba con el Nano Díaz, en el clásico ante la Universidad de Concepción, en el Esterroa, 2:30, a las 3, O'Higgins Deportes Limache, a las 5:30, lo dicho, la Calera Colo Colo, a las 8, la U recibe a Palestino, y a las 8 también el Audax, esto es el lunes a las 8, el Audax ante Ñublense. Metámonos.
2: Oye,
1: en
2: un saludito antes, sí, porque dale. La gente va dejando a los niños entran un cuarto para las 8, después me reclaman. A Ricardo Carrasco, a Gastón Espinosa, a Roberto Loyola, a Óscar Olarán, hincha Unión, ayer
3: anunciaron el fichaje de Ángelo Araos, a José Luis Palomino, Marcelo Carrasco.

0: con Freddy Plasencio, Rodrigo Vargas, Ricardo Bonaga, José Francisco y en especial a Lucía y a Jacinta, las hijas del Coco, fanáticas de Michael Jackson. Oye, niñita, han visto 3 veces la película, mucho, mucho. El papá ya no sabe de dónde sacar más plata para invitarla al cine. Entiende que Coquito está un poquito escualión, que está dulce igual, pero no tiene tanta plata para llevarla al cine. Así que un abrazo grande para ellas dos.
1: Oye, la fecha comienza con el duelo entre la Católica y Cobresal y algunos problemas con lesiones para la UC, Sebastián Arancibia, el lateral.
0: Ya no había jugado el otro día.
1: Exacto, no va a jugar mañana, es duda para el próximo martes. Ahí era un tipo que...
0: Confiable, fijo. Totalmente, fijo. Claro, el lateral derecho está jugando Cerezo, el otro día... No tuvo un buen partido Cerezo, bueno, como toda Católica. Y el tema es que la gente se la agarra con Cerezo, porque nunca estuvo convencida la gente del hincha de su fichaje. Y lamentablemente cuando le ha tocado jugar no ha tenido buenas actuaciones o la gente no le perdona error. El otro día es el que pierde la pelota en el primer gol, en una entrega ahí al borde del área, después comete la falta que genera el tiro libre. Pero indudablemente que es una baja importante. Se lesionó en el trabajo del microciclo del Sub-23 la semana pasada, un desgarro aparentemente, y puede quedar fuera los 2 partidos con Estudiantes. Entonces, otro dolor de cabeza para Garnero. Esa franja derecha le quedó absolutamente coja, porque no solo está fuera Arancibia, sino que también Monte, que era toda la franja derecha que tenía Católica y que le había dado muy buenos resultados desde que volvió Arancibia a la titularidad y desde que se consolidó Monte allí, había establecido un muy buen tándem, y lo tiene absolutamente perdido Católica para el partido del martes en La Plata, y yo creo que ninguno de los dos va a estar tampoco para la revancha. Entonces va a tener que organizar una nueva zona derecha, no sé si con los mismos del otro día, Cerezo, Corral, que no rindieron evidentemente, o ubicar a un cuarto volante como Palavecino, entendiendo que como visitante quizás puedas entre comillas resignar un poquito de ataque, pero tener mucha más tenencia con el argentino, que también sigue estando en deuda este año.
1: Para mañana, la Católica anuncia a Bernedo en el arco, que vuelve después de la suspensión de 3 partidos tras la expulsión ante Colo-Colo. Cerezo, Ampuero, Juan Ignacio Díaz y Eugenio Mena. Johan Valencia, el colombiano, Fernando Zucchi, Jimmy Martínez, Diego Corral, Fernando Sampedri y Justo Gianni. Hoy hay conferencia de prensa de Daniel Garnero. La Católica estará viajando el domingo.
0: El lunes
1: viaja.
0: Puede viajar, sí, también el domingo, pero
1: más tranquilo.
0: Ahora, la pregunta, Garnero. A una semana al cierre del libro pase, ¿qué le parece que no le hayan traído ningún refuerzo? Es insólito, ¿no? Porque están llegando jugadores a todos los clubes. O sea, hasta los más pobres del fútbol chileno están trayendo futbolistas. Ya Católica sintió mucho en este arranque de la segunda rueda la ausencia de Clemente Monte, porque no tiene un jugador que haga su trabajo, más allá de que Corral es un chico que puede tener una proyección, pero no es lo mismo. Y ahora esto de Arancibia, tiene que recurrir a hacer eso, ya se le había lesionado hasta Uruguay por un largo tiempo. Entonces, problemas para Garnero, que está mirando no solo la llave con Estudiantes, sino cómo poder clasificar nuevamente a Copa Libertadores. Está a 3 puntos de la U y la dinámica comienza a ser peligrosa en Católica en este arranque del segundo semestre.
1: Vamos con la U, que jugó anoche frente a Unión San Felipe, abrochó ya su primer lugar en el grupo D, evita Católica con eso, va a jugar a Everton.
0: Sí, sí, esos cruces ya estaban listos,
1: sí,
0: el primero con el segundo de cada grupo. Pues Católica va con la Calera ahora.
1: ¿Y cómo se llama? Gol de Nicolás Fernández, minuto 28. Y habló Gago, que ya entra en esta rachita, 4 victorias consecutivas entre torneo y Copa Chile. Esto es lo que dijo el técnico de la U.
2: Es el camino que tratamos de formar desde que estábamos, independientemente del resultado. Creo que el equipo está en una construcción, está en buen camino, y eso es lo que necesitamos para lograr que el funcionamiento siga, para que los resultados vengan, y como decimos, que cada partido va a ser una final.
1: Ahí estaba la primera de Gago. Y luego la llegada de Reinhardt, el volante argentino. Esto es lo que opinó el técnico azul.
3: Es un jugador que es muy interesante en lo que venimos llevando el análisis hace bastante tiempo. Nos puede dar todo lo que es la fase de pasar de tener la tenencia de la pelota, de ser agresivo, de llegar a posibilidad de remate. Es un jugador que me interesó mucho desde lo que vengo viendo. Tampoco creo que la adaptación intentaremos que sea lo más rápido posible, pero en el fútbol europeo tenemos que adaptarlo a estas condiciones muchas veces en el terreno de juego, a tratar de llevarlo a los niveles de entrenamiento también que buscamos, pero creo que nos va a servir mucho a partir de ahora.
1: Ahí está, agarró una rachita, parece que la idea ya empieza a permear.
0: Sí, bueno, por lo menos ya son muchos partidos consecutivos ganados, independiente que a lo mejor en la Copa Chile son equipos de distintas categorías, porque estaba Wander y San Felipe en el grupo de la U, pero ya tiene 3 partidos ganados en la Liga Primera consecutivos, considerando el de O'Higgins del semestre anterior. Ayer el partido la U lo dominó, pero absolutamente, San Felipe casi no cruzó la cancha en 90 minutos, lo que le debe preocupar a Gago es que ese dominio no se tradujo, no solo en goles, porque solamente hizo uno, sino que no hubo tantas situaciones de gol. Es cierto, puso un equipo bastante suplente con 7 titulares menos, no estuvo Ormazábal, no estuvo Morales, no estuvo Saldivia, no estuvo Aránguiz, no estuvo Arce, no estuvo Guerrero, no estuvo Vargas. Entonces, a partir de ahí, quiso ver otras caras. Lo de Lucero sigue siendo muy, muy discreto, otra vez fuera de ritmo, pareciera que está no uno, 2 cambios menos que el resto de sus compañeros, irresoluto en el área. Entonces, creo que para algunos le sirvió, para otros no. Salió lesionado Poblete, que iba a ser titular, me parece a mí, el domingo, por la suspensión de Lucas Barrera. No sé si esto va a obligar a Gago a reacomodar, a apurar el debut de Reinhardt, que ya está disponible, ya lo anunció el club, ya lleva un par de días entrenando en el CDA. Entonces vamos a ver cómo resuelve ese tema. Fue por un golpe en el talón, no es una lesión muscular, pero eso lo podría dejar fuera el domingo a Poblete, que aparecía como titular para ese compromiso y que ayer alcanzó a jugar solo 19 minutos. No sé si por netamente precaución Gago lo sacó rápido y no quiso correr riesgo, entendiendo que el domingo, insisto, no va a estar Lucas Barrera por suspensión. Así que vamos a ver qué pasa con el mercado de la U. Todavía no lo cierran. A mí me dicen que a pesar de que ya llegaron 3 jugadores, el arquero colombiano, Reinhardt y este chico Reina, que volvió a mostrar ayer en el segundo tiempo cosas muy interesantes, no me dicen que todavía se puede esperar un último refuerzo, un último esfuerzo. Todo depende de la oportunidad de mercado. Ahora sí que hay oportunidad de mercado, porque ya el dinero se lo gastaron en el argentino de 26 años, 700.000 euros, el que llegó de la Reggiana, Tobias Reinhardt.
1: La U está a 12 puntos de Colo-Colo en el torneo local. Habló Matías Saldivia y dice, bueno, ahora hay que tratar de ganar la Copa Chile, ganar todos los partidos del torneo nacional, a ver qué pasa. Son para nosotros todas finales, dijo el defensa.
4: Para nosotros de acá al final son todas finales, fin de semana tras fin de semana. Sabemos que hay muchos puntos que acortar, así que no podemos dejar ni uno en el camino. No, los objetivos nuestros siempre son al final, que es salir campeón. Todavía no se cumplió nada, así se pasó octavo, que era, digamos, una primera etapa de esta Copa, así que nada, contento por eso.
1: Ahí estaba entonces Matías Saldivia. La U tiene que asegurar Chile 2.
0: Sí, eso. Ese es el objetivo.
1: Con eso salva el año, bien.
0: Ir a la Libertadores, entendiendo que los problemas arrancaron muy rápido con Paqui Meneghini. Sí, la U ganó apenas 2 partidos. A ver, ¿cuánto ganó la U del primer? Un partido ganó la U en los primeros 7 duelos del campeonato. Hasta que se fue Paqui, la U solo le ganó a Colo-Colo. Entonces, claramente ahí hipotecó buena parte de su año en ese inicio, en ese mal inicio, y después con Gago le costó tomar regularidad. Ahora, si la U clasifica al Chile 2 y gana la Copa Chile, Gago disfraza la temporada, pero igual, que la U no haya peleado el título, independiente de cómo termine la temporada siendo segunda, igual es una mala temporada, ¿no? Ni ganando la Copa Chile, ni yendo al Chile 2, obteniendo el Chile 2, lo maquilla, sí, pero no lo salva. De ninguna manera, porque el objetivo era, yo insisto con esto, una cosa es que tú quieres ser campeón, y eso es el objetivo de Colo-Colo, de la U y la Católica. Pero si no eres capaz de pelear el título, algo hiciste mal. Algo hiciste muy mal, porque el torneo chileno, claro, la U tiene 30 puntos, tú dices ya está segunda, pero la U ganó 30 puntos de 51 en un torneo chileno. Exacto. Donde la U tiene, salvo, ya discútame cualquier, un equipo, pero no hay dos equipos con mejor plantel que la U. y perder 21 puntos en Chile con estos rivales que son discretos. Son discretos. Si los clubes no gastan un peso en refuerzo, un solo peso, y la U te trae a Lucero, te trae a Rivero, tiene además a Aránguiz, tiene a Saldivia, tiene a Eduardo Vargas, te trae ahora a un jugador de la Serie B italiana pagando 700.000 euros, lo que gastaron 15 equipos en el mercado de invierno. Y no eres capaz de marcar diferencia. Porque tú me dices, es que en la Premier, compadre,

0: puta, tenés que hablar como con 7 o 8 equipos que te compran jugadores con 60, 70 millones de euros. Acá no te pagan un peso. Y aún así te cuesta ganar la San Felipe en la Copa Chile. Entonces, yo no sé si el problema técnico de materia prima, pero algo pasa en la U hace muchos años que no han podido desentrañar, lamentablemente, todos estos años sin ganar la Liga de Primera.
1: Eso entonces con la Universidad de Chile, que está atenta a lo que va a ser la siguiente fase de la Copa Chile y sobre todo a seguir ahí sobre Católica.
0: Eso va a ser después del 18.
1: Sí, exacto.
0: Eso
1: y sobre todo seguir ganando para seguir arriba de Católica. Insistimos, el título se ve muy lejano, sería otro año sin campeonato nacional para Azul Azul y con la opción de ser Chile 2 e ir directo a fase de grupo de Copa Libertadores. Ayer, en la trama judicial de Azul Azul, en una nueva jornada de formalización, fíjate que un directivo, o sea, un representante de los accionistas minoritarios, ya, que están presentes como querellantes, que por primera vez se planteó el tema de lo que está pasando hoy día con los directores que siguen ahí, encabezados por Cecilia Pérez, mano derecha, amiga leal, como he dicho públicamente, de Michael Clark. Entonces, esto es el extracto de lo que se dijo ayer en la audiencia. Clark nombró 6 miembros del directorio de Azul Azul, que siguen hasta hoy y que no han tenido el buen gusto de renunciar una vez que supieron que el que los nombró adquirió en forma ilícita el control de Azul Azul. De toda lógica, obviamente, pero bueno, no todos piensan lo mismo, al menos los que están sentados y la que preside ese directorio. Y no solamente eso, dijo el querellante. La presidenta de Azul Azul, doña Cecilia Pérez, le ha rendido lealtad en la prensa. Dice que no tiene duda de la inocencia del señor Clark. Su señoría, los directores de Azul Azul hoy son los que nombró el señor Clark. Nos quieren hacer creer que él no tenía nada que ver con el gobierno Azul Azul, que él apenas era un aporte de un fondo de inversión privado. Por favor, era el presidente y es quien puso en esas sillas a los actuales directores y también a su presidenta.
0: Claro, porque nos hizo creer a todos que su empresa, Inversiones Antumalal, en su momento había adquirido los fondos, los títulos de Tactical Sport, y por ende, él, como dueño, como persona natural, él había designado a 7 directores, evidentemente asesorado por Victoriano Cerda, Kiblisky y Marcelo Peche, porque hay directores que Michael Clark no conocía ni en pintura, no le había dado ni la mano, y curiosamente asomaron como directores de Azul Azul, no porque Michael Clark los llamó, sino porque Victoriano Cerda, Marcelo Peche y Patricio Kiblisky le recomendaron y le hicieron ver que no mucha gente quería trabajar con él, porque ya estaban husmeando, ya había ocurrido el primer informe de la Comisión para el Mercado Financiero, muchos directores llegaron en abril de este año incluso. Entonces, por favor, no solamente eso, sino que hay otra gente que también está siendo muy cuestionada en estos alegatos, donde se establecen sociedades, préstamos, lavados de activos, cómo operó la maquinaria de Sartor, de los hermanos Larraín y de Michael Clark en todos estos años contra los inversionistas, cómo fueron utilizando dineros de Azul Azul para las empresas personales de cada uno de ellos. Más encima, lo que yo he sostenido acá desde hace un par de semanas, cómo no hubo nadie cuando fue la reunión extraordinaria de Azul Azul, que levantara la mano y dijo: yo no participo de este circo. Y sin embargo siguen ahí y siguen convencidos que están, que les dieron un mandato. ¿Quién les dio el mandato?
1: Claro.
0: ¿Quién les dio el mandato? Nada más que Claro. No fue la casa de estudio. No fue un inversionista desde China que les dijo: oye, voy a comprar el club y ustedes van a ser mi representante en el directorio. Fue ni más ni menos que Michael Clark, cuyo manejo de Sartor como director y como cabeza visible de Azul Azul todos estos años, no solamente está siendo cuestionado abiertamente en este juicio oral que ya lleva una semana, recién el lunes pueden entrar las defensas de los involucrados, entre ellos Michael Clark. Entonces, ojo con esto. Esto está descubriendo las citas que presentan los abogados son cada vez más graves contra los personajes que nosotros hemos ido nombrando todos estos años. Aparecen todos y cada uno de estos personajes que nosotros veníamos diciendo desde el año 2023 y que te lo negaban y que te amenazaban.

0: estaban con querella, que no me vinculen más con Michael Clark, gritaba los cuatro vientos Victoriano Cerda, el que me vincule va a ser querellado. Y resulta que hoy día están descubriendo que los negocios que tenían eran de años, pero bastante más atrás que la aparición de Michael Clark en el fútbol. Entonces, por favor, somos tontos, no hasta las 12, hasta las 6:45 cuando llegamos acá a la radio, compadre.
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0: Ojo que podría llegar en cualquier momento el oso en estos días, ¿eh?
1: Sí, sí.
0: Está programando una visita el oso a agricultura en estos días, así que atención, cuidado con la aparición del oso de Coolbet.
1: Nos vamos, que tengan un lindo jueves. Chao.
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6: 8 de la mañana.
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7: Buenos días, es hora de noticias en Agricultura. Revisamos las informaciones de la última hora. Un violento turbazo se registró durante la noche en la comuna de Puente Alto. Los hechos se registraron alrededor de las 0 horas cuando un grupo de delincuentes forzó un ventanal para ingresar al domicilio e intimidar a la familia con armas de fuego. Según detalló el inspector Eduardo Isla Gutiérrez, Viró Sur de la Policía de Investigaciones, aproximadamente 6 sujetos ingresan fracturando uno de los ventanales y, una vez dentro, utilizando armas de fuego, intimidan al núcleo familiar, logrando sustraer diversas especies, de acuerdo a lo que añadió. Debido a los gritos de los vecinos que se percataron de la situación, es que los sujetos huyen del lugar. De todas formas, los delincuentes sustrajeron un botín avaluado en 1,5 millones de pesos y, según explicó el funcionario policial, al momento de huir efectúan 3 disparos, los cuales son al aire, no impactan en ninguna persona y no hay lesionados. En cuanto a los autores del hecho, de acuerdo a la información preliminar, estos se trasladaban en 2 vehículos y serían adultos de nacionalidad chilena. Existen registros audiovisuales, principalmente de la llegada y de la huida de los sujetos, y de igual manera estamos trabajando con personal del Laboratorio de Criminalística Central de nuestra institución con la finalidad de levantar la evidencia necesaria dentro del sitio del suceso, añadió. Y un turista chileno de 21 años falleció tras sufrir una caída de aproximadamente 900 metros mientras realizaba el ascenso del Nevado Huascarán, ubicado en la región de Ancash, en Perú. Según informó el medio peruano RRP, la víctima, identificada como Andrés Regueira, realizaba la escalada junto a su amigo Michael Milla, quien sobrevivió y logró descender de la montaña para informar a las autoridades de la tragedia. Además, el citado medio detalla que el cuerpo de la víctima está en una zona de muy difícil acceso, caracterizada por una alta exposición y condiciones climáticas extremas, por lo que las labores de recuperación han sido complejas. Los trabajos de rescate estarán a cargo de la Asociación Socorro Andino Peruano, agrupación que envió un equipo de 18 rescatistas en coordinación con la Policía de Alta Montaña. A mediados de julio de este año, las autoridades comunicaron la muerte de un escalador a causa de una avalancha en el mismo Nevado Huascarán, accidente en el cual otros 2 escaladores lograron sobrevivir. A este hecho se suma la búsqueda de 3 montañistas peruanos, quienes están desaparecidos en la zona desde el pasado 14 de julio. El Servicio Nacional de Reinserción Social Juvenil rompe el círculo con educación, trabajo y rehabilitación. Reinserción es seguridad. A esta hora tenemos 7 grados de temperatura, está nublado. En la región metropolitana se espera una máxima de 16 grados para esta jornada. Esto según informa la Dirección Meteorológica de Chile. Con esta información nos despedimos. 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
0: ¿Cómo están? Muy buenos días, 8:05 y estamos partiendo esta mañana de agricultura. Los va a estar acompañando por el día de hoy la periodista Jessica Castañeda. ¿Sí? Antes de partir con nuestro primer entrevistado, Cristina González me dejó un encargo. Me dijo, Jessica, yo no voy a estar, pero quiero que saludes a Laura Alburquerque, que es la productora de La Mañana de Agricultura, porque esta jornada cumple 24 años y realmente es chiquitita, pero se ha lucido con los entrevistados y que ha traído acá a La Mañana de Agricultura. Así que felicidades para ella. Y vamos a partir de inmediato con nuestro primer entrevistado. Se trata del subsecretario de Educación, Daniel Rodríguez. Muy buenos días, gracias por atender este llamado de Radio Agricultura.
6: Buenos días, Jessica. Muchas gracias por el contacto.
0: Subsecretario, conversemos un poco. Se aprobó con 111 votos a favor, 28 en contra y una abstención que corresponde al diputado socialista Daniel Manucheri. El proyecto que modifica el sistema de admisión escolar, el SAE, iniciativa que ahora ya continúa su tramitación en el Senado. Abordemos un poco en qué consiste esta propuesta que está buscando fortalecer para que todos nuestros auditores tengan claro ¿cuál es el panorama actual a la fecha?
6: Sí, el sistema de admisión escolar que fue implementado, diseñado e implementado en el segundo gobierno de la presidenta Bachelet, lleva ya bastante tiempo en marcha y ha mostrado una serie de deficiencias y ha generado una importante insatisfacción en los padres a la hora de elegir los establecimientos educacionales para su hijo. ¿Por qué? Porque este sistema tiene algunas cosas positivas, que es la centralización, el hecho de que hay la postulación se hace en una página web a través de un sistema informático, y porque además utiliza un algoritmo, a veces llamado de otras maneras, pero utiliza un algoritmo que permite asignar a los estudiantes según sus preferencias de una manera eficiente. El problema que ha tenido es que es un sistema muy rígido, casi nosotros lo hemos llamado inhumano o impersonal, que ha generado muchas dificultades a la hora de resolver problemas específicos, como por ejemplo que los hermanos o dos niños que viven en la misma casa puedan quedar en el mismo establecimiento. Conocimos casos en la comisión de una madre que tenía 5 niños a su cargo que quedaron en colegios distintos, y no es un caso, digamos, aislado, hay muchos casos así. Y también este sistema eliminó completamente lo que podemos resumir como el mérito, que es que los colegios pudieran valorar, considerar, tomar en cuenta las trayectorias de los alumnos, sus notas, su asistencia, su convivencia escolar, a la hora de darles un cupo. en el momento de la postulación, en particular a partir de séptimo básico, donde ese tipo de selección tiene más sentido. Y esto se hizo con una buena intención, en el fondo, que era evitar la discriminación arbitraria. Uh-huh. Sigue siendo una preocupación. Pero también esas rigideces terminaron deslegitimando el sistema, haciéndolo poco funcional, muy, muy rígido. La presente administración se encontró con el desafío de poder mejorar este sistema, poder cambiarlo y poder recomponer, lo más importante, restituir el mérito en el sistema de elección escolar y permitir que los establecimientos tengan algo que decir en sus procesos de admisión, que no sea simplemente algo impuesto desde fuera, sino que puedan participar. Y ese es el resumen, digamos, podemos decir, conceptual del proyecto, que ayer tuvo un apoyo muy, muy sólido y muy transversal en la Cámara de Diputados, que por cierto agradecemos a los diputados.
0: Subsecretario, en torno a esto se ha dado también la discusión de el mérito como criterio. Hay algunas voces críticas que dicen, pucha, no se trata de mérito siempre dependiendo del establecimiento educacional en el que esté, si tiene más recursos o si tiene menos recursos. Entonces dice, más que mérito son las condiciones económicas.

0: económica que muchas veces tienen las familias. Al respecto, ¿cuál es su visión?
1: Es cierto, efectivamente, es un hecho que las condiciones socioeconómicas de los estudiantes influyen en su desempeño en promedio. Eso se observa en todas las pruebas, se observa en el CIMSE, en otras pruebas internacionales, y es algo que ocurre en todos los países del mundo, además. Es así porque el capital cultural que la familia transmite a los estudiantes tiene, obviamente, un impacto en su resultado. Pero no es el único. Asumir eso como la única verdad sería asumir que en el fondo la educación no tiene ningún sentido, porque estamos todos predestinados a tener el resultado educacional de según donde vivimos. Y sabemos que es así, que no es así. Sabemos que dos hermanos que vienen de la misma familia, tienen la misma crianza, o no podrían haber tenido una crianza más similar, pueden tener desempeños económicos educacionales muy distintos, a pesar de tener la misma contexto socioeconómico. Entonces, los promedios ahí te engañan y le quitan la oportunidad a las personas de en realidad esforzarse, ponerle esfuerzo y de esa manera optar a mejores oportunidades. Entonces, si bien es cierto que el nivel socioeconómico influye, no es lo único que influye. También influye el esfuerzo, también influye la dedicación, la asistencia, la disciplina. Y son los valores que nosotros resumimos en el concepto de mérito. Y tampoco estamos diciendo que solamente estamos proponiendo ni obligando a nadie. Este es un sistema opcional. Y ese será el único criterio. De hecho, la discusión que hemos dado a la Cámara de Diputados es que no sea el único criterio, sino que hayan más, como la adhesión al proyecto educativo, la confesionalidad, la pertenencia a una comunidad, el hecho de haber estudiado en un establecimiento relacionado, muchas más que solamente el mérito académico. La idea es enriquecer la elección. Y obviamente esto ocurre cuando hay lo que se llama sobredemanda, es decir, que hay más personas que quieren estar hay más demanda que cupo en el fondo. Entonces, cuando hay más demanda que cupo, hay gente que va a quedar dentro y hay gente que va a quedar fuera. Hoy día eso se hace por la suerte. Uh-huh. El que queda dentro y el que queda fuera es a la suerte. Lo que nosotros estamos proponiendo es que en vez de que sea la suerte, el colegio pueda elegir otro criterio, que podría ser el rendimiento académico, la adhesión al proyecto educativo, la confesionalidad u otra variable, y al final el mismo número de personas va a quedar fuera. En eso hemos sido súper claros. Va a seguir habiendo estudiantes que van a quedar admitidos y otros que no. Pero la razón por la que van a quedar admitidos no es simplemente la suerte de un algoritmo, sino es el esfuerzo, el mérito y las condiciones que ellos tengan.
0: Claro, y esas razones también las conocerían las respectivas familias, porque siempre como que se concentran más en algunos establecimientos las matrículas.
1: Así es. Esto no es un sistema pensado para ser masivo. De hecho, solo pueden postular a ellos los colegios que tengan sobredemanda. Si un colegio no tiene sobredemanda, es decir, tiene menos postulantes que cupo o igual número de postulantes que cupo, no puede acceder a este sistema. Porque si no, no tiene sentido. Si no, sería simplemente dejar gente fuera porque sí. No. La idea es que el proceso de selección que estamos proponiendo ocurra cuando hay más demanda que cupo. Y una cosa importante, Jessica, que me gustaría especificar, es algo que se mencionó un poco al principio, que es el riesgo o el peligro de la discriminación arbitraria. Ese peligro existe. Efectivamente, cuando los establecimientos se les permite participar de la admisión, esto es un riesgo que puede ocurrir. Como puede ocurrir en cualquier situación de la vida que exista una potencial discriminación. Pero nosotros creemos que la solución a esa discriminación no es prohibir cualquier tipo de selección o que asigne el azar, como ocurre hoy día, sino poner las restricciones, las regulaciones y la fiscalización suficiente para poder evitar y, si es que ocurre, sancionar la discriminación arbitraria. Entonces, ¿qué estamos proponiendo? Primero, una revisión, fiscalización ex ante, o sea, el Ministerio va a revisar estos procedimientos de selección antes de que ocurran, para evitar que sean discriminatorios. Eso es un aporte que hizo la Democracia Cristiana en la Cámara de Diputados, es una solicitud que se hizo al gobierno y que nosotros tomamos muy a bien. Luego, hay también una declaración jurada del director para hacer este proceso. Si el director viola esa declaración jurada, también tiene una consecuencia legal, que incluso puede ser penal para el establecimiento. Y luego, si es que algún estudiante siente o alguna familia siente que fue discriminada, también tiene la posibilidad de denunciar esto a la superintendencia

0: Y, ojo, si un colegio es sancionado dos veces por discriminar en su proceso de admisión, pierde el derecho a participar de este sistema. Entonces, es un sistema protegido contra la discriminación arbitraria. Y hay una cosa más que es bien importante. Nosotros incorporamos cuotas para estudiantes con necesidades educativas especiales y cuotas para estudiantes de más vulnerables. Pero me voy a concentrar en la primera, la cuota de 10% de estudiantes con necesidades educativas especiales, y también incluye estudiantes neurodivergentes, que fue algo que incorporó el Partido de la Gente en la tramitación, y que a nosotros también nos parece muy bien. Los colegios que quieran incorporar este sistema de elección mutua van a tener que reservar 10% de sus cupos para estudiantes con necesidades educativas especiales de los que postulen. Porque obviamente una preocupación de todo padre o madre que tiene un niño con necesidades educativas especiales, con alguna trastorno respecto a autista o alguna discapacidad también, hay un susto de que este estudiante no sea seleccionado por tener esa condición. Bueno, hoy día lo que estamos haciendo es protegiendo a esos estudiantes y garantizándole el 10% de los cupos en este proceso. Si no quieren participar de este proceso, bueno, pueden participar del proceso, digamos, regular, el que existe hoy día, el SAE, en los colegios que así lo quieran, pero ahí, claro, ahí están sometidos a la suerte.
1: Subsecretario Rodríguez, si bien ayer este proyecto que modifica el sistema de admisión escolar se aprobó con amplia mayoría, más de 100 votos, hubo 28 en contra y una abstención, más o menos ahí, ¿por dónde iban las oposiciones?
0: Mire, la verdad es que no estoy muy seguro ya. Si es que es una oposición más bien técnica y política, porque yo creo que es de las dos cosas. Uh-huh. Hay una preocupación de la oposición por la discriminación arbitraria, que lo han hecho saber muchas veces, y por eso nosotros hemos ido reforzando estos controles que yo le describía recién. Ellos vieron con ojos muy positivos las cuotas, pero buscaban que fueran un poco más ambiciosa, que es una discusión súper válida, digamos, pero ellos, la oposición, lo que yo entiendo, la verdad, es que no se convenció del diseño que nosotros estamos proponiendo. Pero lamentablemente ocurrió una dinámica muy muy difícil en la comisión, en que fue muy difícil llegar a un punto común de modificaciones al proyecto. Fue una negociación, digamos, no fue posible entrar en una negociación, digamos, porque habían posiciones muy muy difíciles de conciliar. Pero nosotros no nos cerramos a seguir haciéndole modificaciones al proyecto en el Senado, en la tramitación que sigue, por si es que existen, se mantienen dudas técnicas de la oposición, obviamente hay que atenderlas y ver cómo podemos incorporarlas. Siempre y cuando no se toque el corazón del proyecto, que es incorporar el mérito, que es incorporar, que es confiar en los establecimientos en su proceso de admisión y permitir que ellos puedan participar en quienes componen sus comunidades.
1: Subsecretario, veo ahora en el Mercurio un titular: alcaldes, lo voy a cambiar de tema, respaldan proyecto que dilata traspasos de escuelas a SLEP, pero piden un cambio estructural de la ley. Extiende hasta el 2040 el plazo para completar la desmunicipalización. ¿Qué es lo que está quedando pendiente de aquí en esta reforma?
0: A ver, hoy día la reforma en términos de su implementación está, digamos, a la mitad, un poquito más pasado a la mitad. Tenemos 36 servicios locales de los 70 diseñados en la ley. Hay 11 que van a pasar a recibir el servicio educativo a fines de este año, el 1 de enero del 2027. Si todo sale bien, estos servicios pasarían a asumir el control de los colegios. Hay 4 en la región metropolitana, muy muy grande, muy importante, y varios en regiones, digamos, hasta Antofagasta, Curicó, digamos, estamos en una fase crítica de la reforma. Y el calendario que queda, digamos, el tiempo que queda para implementarlo hoy día es muy, muy poquito, ¿no? El calendario hoy día pretende que los 23 SLEP que no se han traspasado todavía se traspasen en 2 años. Y a nosotros nos parece eso imprudente a la hora de mirar cómo ha sido la implementación de esta ley y los problemas que ha traído, y digámoslo con claridad, la falta de resultados concretos y observables que se supone que se iban a verificar, digamos. Yo no soy contrario a esta reforma, a la reforma de los SLEP, pero claramente está por debajo de las expectativas que se le entregaron a la ciudadanía cuando esto se diseñó. Y en realidad, siendo aún más sincero, la marca SLEP, si se quiere, no está bien valorada, no ha sido bien recibida por la ciudadanía porque ha tenido muchos problemas en la implementación. Entonces, aquí el gobierno tiene que ser responsable y hacer dos cosas. Lo primero es implementar cambios a esta ley, a este diseño. Y eso nosotros no lo elegimos, viene dado, porque el Congreso aprobó una ley a finales de la administración anterior que modifica bastantes aspectos de la ley de los SLEP. Nos obliga a 11 reglamentos nuevos, 84 modificaciones normativas. Es un cambio bien importante, que nosotros no participamos, lo heredamos, digamos, de una ley aprobada por el Parlamento que nos toca implementar. Tenemos que implementar esos cambios y tenemos que terminar de traspasar los servicios en 2 años. Bueno, eso no era responsable, eso no era serio. Nosotros tenemos que preocuparnos de que los niños estén bien y sus colegios funcionen. Y para eso le estamos pidiendo al Parlamento, mediante este proyecto de ley, una ampliación del plazo y una facultad para poder modificar el calendario. Para, en vez de, por ejemplo, pasar 11 SLEP al año, 55 comunas al año, que es una cuestión enorme y muy cara para el fisco, pasar, por ejemplo, una idea loca, 5 SLEP al año en vez de 11, por ejemplo. Y graduar en los traspasos unos años más. Y para eso entonces estamos pidiéndole al Congreso, ante este proyecto de ley, la facultad de modificar el calendario, posponer del 2035 al 2040 la fecha final de traspaso de los SLEP, en el fondo para poder implementar bien la ley que heredamos. Heredamos una ley bastante compleja, que tiene nuevas facultades positivas, tiene otras cosas que en realidad no sé para qué las hicieron, pero hay otras que son bien importantes y bien significativas que tenemos que implementar. Hay un mayor control de la Dirección de Educación Pública sobre los SLEP. Hay la obligación de los alcaldes de firmar convenios de transición para mejorar el traspaso, una serie de cosas más técnicas que son importantes, pero para implementarlas necesitamos tiempo, y eso es lo que estamos hoy día pidiendo en el Congreso.
1: Ah, perfecto. Subsecretario Rodríguez, y antes de que se nos acabe el tiempo, quiero llevarlo también a temas de violencia escolar. Cada semana vamos conociendo nuevos casos. Esta semana conocimos en Valparaíso 2 riñas que dejaron 9 estudiantes detenidos y 2 hospitalizados. Los enfrentamientos ocurrieron en Valparaíso y Viña del Mar e involucraron alumnos de enseñanza media. El caso más grave incluyó el uso de armas cortopunzantes. ¿Cómo están viendo ustedes eso desde la Subsecretaría de Educación y desde el Ministerio también?
0: Bueno, yo diría hay dos cosas. Primero es que la crisis de seguridad que vive el país y que el presidente de la República ayer en cadena nacional presentó una agenda muy sólida para enfrentar la crisis de seguridad que estamos viviendo a través de una serie de proyectos de ley y una serie de iniciativas que si bien en los esfuerzos del gobierno ya están dando resultados, necesitamos profundizar. Ese impulso que el presidente de la República está liderando y el Ministerio de Seguridad, nosotros también lo necesitamos y también estamos en esa misma... estamos dentro de ese plan porque la crisis de seguridad que afecta al país y que el presidente está enfrentando también se manifiesta en los jóvenes y toca al sistema escolar. Pero nosotros lo que nos toca hacer en esta crisis es proteger a los colegios, proteger los espacios escolares como lugares libres de violencia. Y en esa línea está nuestro proyecto que ya es ley, está pronto a promulgarse, de escuelas protegidas, en el que nosotros quisimos y logramos dar más facultades a los colegios, por ejemplo a través de la revisión de mochilas, por ejemplo a través de la prohibición de las amenazas y otras prohibiciones, digamos, evitar que las armas entren a los colegios. Lamentablemente ahí tuvimos una oposición no muy razonable respecto a este tema, que al parecer no creía en que esto era una necesidad. Y los hechos que usted relata y muchos otros han demostrado que nosotros teníamos toda la razón, de que esto era una urgencia, y sí, lo sigue siendo. Lamentablemente la oposición optó por el Tribunal Constitucional para intentar desmantelar el proyecto, lo que fue un error, evidentemente. Y demuestra una desconexión con la realidad que los colegios están viviendo. Entonces nosotros vamos a implementar la ley de escuelas protegidas, vamos a implementar también la ley de convivencia escolar que permite desde una perspectiva más preventiva hacernos cargo de la violencia dentro de los colegios. Pero nuestro objetivo es proteger a las comunidades escolares, evitar que la violencia, que las armas entren, y por eso hemos empujado la revisión de mochilas. Ese es un punto, digamos. El otro también tiene que ver y se conecta con lo que hablábamos justo antes. Valparaíso, Viña del Mar, también en la región metropolitana ha habido algunos casos. Varios de esos casos ocurren en establecimientos dependientes de servicios locales de educación, de SLEP. En particular, los casos de violencia que hemos visto en Santiago Centro, los Obreros del Flanco, etcétera. Bueno, esos SLEP hoy día tienen un director de servicio local, que es un jefe de servicio y que debe tomar las medidas y debe hacerse responsable por este tipo de hechos que están ocurriendo en sus comunidades escolares. Entonces yo tengo la expectativa de que la opinión pública vaya siendo cada día más aguda en solicitarle a estos directores de servicio rendición de cuentas sobre la violencia en los colegios, porque ahora ellos son los encargados, ya no son los alcaldes. Entonces este cambio, que es un cambio institucional que trae muchos beneficios, también trae algunas dificultades, implica también un cambio de visión, de que cuando hayan overoles blancos en la Alameda, es la responsabilidad de, y es algo que tiene que actuar, el Servicio Local de Educación de Santiago. Y yo espero que eso cada vez más se vaya llevando esa rendición de cuentas a sus jefes de servicio.
1: Subsecretario Daniel Rodríguez, muchas gracias por atender este llamado de Radio Agricultura. Que tenga muy buen día.
0: Gracias a ustedes, que estén bien.
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1: Revisamos los indicadores económicos. El dólar se cotiza en 914 pesos con un centavo. El euro tiene un valor de 1055 pesos con 37 centavos. El cobre se transa en $6.42 la libra. La bolsa de metales de Londres, el petróleo Brent, se cotiza en $79.36 el barril. El WTI se transa en $74.98 el barril. La unidad de fomento para esta jornada está en 40.844 pesos con 79 centavos. En tanto, la unidad tributaria mensual está en 71.649 pesos. Y vamos a saludar a quienes hacen posible esta mañana de agricultura. 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Nos escriben desde San Fernando y nos dicen, es mentira que los SLEP no funcionan. Acá en San Fernando, las corporaciones no pagaban sueldos a sus profesores y pasaban en paro. A ver, ahora eso ya no pasa. Parte de las opiniones que nos escriben en YouTube nuestros auditores. 8:29, vamos a una pausa y volvemos.
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4: 8:32 de la mañana y antes de presentar a nuestro siguiente entrevistado, estamos viendo nieve en camino a Lonquimay, que está generando alta congestión a esta hora. De hecho, se ven varios camiones que avanzan muy lentamente producto de la nieve y del hielo que está en la calzada en este minuto, lo que genera una congestión para atrás. Cambiémonos de tema. El Ministerio de Salud presentó los resultados de la encuesta mundial de tabaquismo en jóvenes, realizada junto a la Organización Panamericana de Salud, que evidenció un alto consumo de cigarrillos electrónicos entre adolescentes chilenos y una baja percepción de sus riesgos. Hablemos sobre esto. Ya tenemos en línea a la doctora Claudia Bamps, jefa del Departamento de Salud Pública de la Universidad Católica. Muy buenos días, gracias por atender este llamado de Radio Agricultura.
5: Muy buenos días, gracias por la invitación.
4: Doctora, comentemos un poco este resultado de este estudio: alto consumo de cigarrillos electrónicos, baja percepción de sus riesgos. ¿Será porque como que se desconocen los riesgos de estos por parte de los adolescentes o porque en realidad están en la edad en que se sienten intocables?
5: Bueno, probablemente un poco de cada cosa, pero ciertamente los productos como los cigarrillos electrónicos, los vaporizadores y otros productos como de tabaco sin humo que han ido llegando a nuestro país han ingresado con fuertes campañas de marketing digital, sobre todo, a los cuales los adolescentes acceden fácilmente a través de sus teléfonos celulares y en el fondo con campañas que han sido muy dirigidas a captar la atención de los jóvenes. Si ustedes miran alguna de estas campañas, aparecen jóvenes vapeando, aparecen como en situaciones placenteras. Los dispositivos además se llaman electrónicos, o sea, le da como una sensación, cierto, de modernidad, tiene un efecto también de aspiracional, ascenso social y como cool. Entonces, tiene todas las características para llamar la atención y si uno mira los cartuchos, cómo se venden, además la figura, los colores, apelan mucho, ¿cierto?, al tramo de edad de adolescente y un segmento muy importante de niñas, ¿ah? con cartuchos muy llamativos y en colores que llaman la atención específicamente de las niñas adolescentes. Así que yo creo que esto no es casualidad que estemos con este problema hoy día de salud pública. La autoridad sanitaria, nuestro ministerio, está muy preocupado de avanzar en fortalecer las regulaciones hacia estos productos, en el fondo. Pero ciertamente son peligrosos para la salud, entonces nuestro rol desde todos los frentes es informar a los jóvenes, pero también a sus padres, a todos quienes tenemos algún rol de cuidado de niños, niñas, adolescentes, y han explotado además las intoxicaciones de niños pequeños por estos cartuchos en los hogares.
4: Doctora, a ver, a propósito de lo que mencionaba recién, lo de las intoxicaciones, ¿se lo comen?
5: O sea, niños pequeños de 2, 3 años,

0: años encuentran un cartucho de líquido de vapeadores, y por supuesto ellos no saben usarlo como para producir el humo en el cigarrillo, se lo van a tragar exploratoriamente, y bastan pocas gotas de esos cartuchos para producir intoxicaciones. Nuestro CITUC en la Universidad Católica ha recibido innumerables denuncias, esto ha crecido, se ha cuadruplicado las llamadas y las denuncias por accidentes toxicológicos por ingesta de niños pequeños, ingesta accidental, por supuesto, de cartuchos de vaporizadores. O sea, un niño que se toma un cartucho, un vaporizador, se puede morir. Tiene sustancias tóxicas muy, muy, muy dañinas, y una de ellas que puede sorprender, ¿cierto?, a todos los que me están escuchando, pero en el fondo una de las más dañinas es la propia nicotina, que es una sustancia que en las concentraciones que tienen estos cartuchos puede producir daño cardiovascular, un daño muy importante, agudo, además del daño crónico que se produce en las personas que lo consumen crónicamente, ¿te fijas? Pero es un componente muy, muy dañino y puede producir daños graves, intoxicaciones, hospitalizaciones, daño pulmonar e incluso la muerte de un niño pequeño. Así que creo que tenemos que realmente alertar a la población sobre esto, ojalá lograr que nuestro país avance en mejores políticas para ir alertando a nuestra población y evitando que hoy día nuestros jóvenes están accediendo de forma muy fácil, quiero ser enfática en esto, muy fácil a productos que dañan su salud. O sea, los compran donde no deberían poder comprarlo. Y eso es algo que se tiene que regular, que hay un compromiso de la autoridad de fiscalizar con mayor rigurosidad para que no se pueda vender a menores estos productos. Está prohibido por ley y aún así nuestros niños y jóvenes están accediendo a estos productos. Además del daño crónico y la adicción que producen, que creo que también es un efecto no agudo, pero en el mediano y largo plazo, estos productos hacen que el cerebro de los adolescentes se vuelva adicto a la conducta de fumar y a la nicotina, que es una droga muy potente.
1: Doctora Bams, usted no habla de niños y jóvenes, y claro, este estudio refleja, se hizo encuesta en liceos de 16 regiones del país, a más de 7.000 estudiantes entre 13 y 15 años. O sea, bien chicos están comenzando con el consumo ya tanto del tabaco como de los vapeadores.
0: Exactamente, y además en esa edad de la vida, ¿cierto?, el cerebro de un joven, de un adolescente a los 13, 15 años está en pleno neurodesarrollo. Entonces, exponerse a sustancias tóxicas, exponerse a metales, estos líquidos de vaporizadores tienen nicotina, pero también tienen solventes que son extremadamente irritantes, muchos productos que producen cáncer y también metales. Los metales además de dudosa, muy mala calidad, que al calentarse se liberan y producen productos tóxicos que además son neurotóxicos. Y esto probablemente tenemos que comunicarlo con mucha mayor fuerza, porque estar expuestos a neurotóxicos hoy día compromete el neurodesarrollo e incluso la posibilidad de alcanzar un mayor coeficiente intelectual en nuestros jóvenes. Entonces, es grave y creo que tenemos que tomarlo con mucha fuerza, así lo ha entendido también nuestro ministerio. Y además, las personas a los 13, 15 años, nuestros jóvenes, cuando se exponen a drogas como la nicotina y a la conducta de fumar, se hacen adictos con mucha facilidad. Entonces, la evidencia científica muestra que alguien que empezó a experimentar con uno de estos productos, así porque alguien le convidó, que es lo más habitual, es lo más habitual. No es algo planificado, sino que de repente a un grupo, un amigo le convidaron. Y le llamó la atención y empezó a experimentar. Bueno, esa experimentación, antes de los 18 años, en la mayoría de los jóvenes ya existen indicadores demostrados de adicción. Y cuando ya hay indicadores de adicción, a la persona no es tan fácil dejar un producto y una conducta en la cual ya tiene patrones de dependencia. Entonces, tenemos una cosa que se inicia muy precozmente, ¿cierto? Y por eso es que es tan grave que nuestros jóvenes estén accediendo fácilmente a productos que son dañinos, dañinos en lo agudo, ¿cierto?, dañinos en lo crónico, porque también estos productos van a producir enfermedades respiratorias, enfermedades cardiovasculares.

0: y cánceres, también dañinos para los que aspiran el humo de segunda mano, tal como el cigarro tradicional. Ustedes han visto este humo, ¿cierto? Este vapor. Pero este vapor, cuando alguien ve a alguien más vapeando en la calle o en algún lugar, tiene que concientizarse, eso no es vapor de agua, no es un vapor inocuo, tiene olores, tiene solventes, olores que son agradables muchas veces, que son llamativos, pero esos son químicos tóxicos que al inhalarlos causan daños a la salud también de los que lo inhalan de segunda mano. Entonces, creo que no debemos esperar a que haya más evidencia. Hoy día evidencia científica tenemos, y con esta nueva encuesta, que es una maravilla tenerla, porque por primera vez se logró encuestar de forma representativa a todas las regiones del país. Las encuestas anteriores, que se habían hecho algunas otras, habían logrado encuestar a algunas regiones. Y hoy día ya podemos decir que esta es la realidad completa de Chile. Además, esta encuesta mostró algo muy interesante, y es que los jóvenes están diciendo que están siendo expuestos a consumo de tabaco en sus hogares. Uno de cada tres. Y eso es algo que ya pensábamos nosotros en general, ¿cierto?, desde la salud pública, que la población tenía conciencia, estaba más clara con esto de que no debían fumar en los hogares, pero uno de cada tres jóvenes reporta que ha estado expuesto a humo de tabaco en su casa. Y un 41% reporta que han estado expuestos en lugares públicos a humo de tabaco. Me refiero a expuestos a humo de tabaco en lugares públicos cerrados en los últimos 7 días. ¿Cuál es espacio público cerrado? Escuelas, tiendas, donde se comercializa, se compran cosas, y restaurantes. O sea, en el fondo, esto por ley hoy día está prohibido en nuestro país. Entonces, ¿qué nos está pasando aquí? No se está cumpliendo estas medidas, y el Ministerio va a tomar acciones muy importantes de reforzar, ¿cierto?, a través de sus seremías, toda la capacidad fiscalizadora, porque aquí hay adultos que no están cumpliendo, que están fumando en los hogares y además en lugares públicos cerrados donde hace mucho tiempo esto debió estar erradicado. Así que un llamado a toda la población, a todos quienes me están escuchando, a volver a reforzar estos mensajes. Tenemos que cuidar los entornos donde están nuestros niños, niñas, adolescentes, donde estamos todos nuestros espacios, en el fondo de hacer también un control social, ¿te fijas? Y que se cumplan las normativas que hoy día nos debieran proteger a todos de vivir en un espacio donde podamos respirar sin estar recibiendo este tipo de tóxicos.
1: Doctora, antes de despedirnos, porque ya nos queda un minuto, nos pregunta un auditor, nos dice, ¿es cierto que en algunos casos los vapum se van llenando de líquido, se van llenando de líquido de los pulmones?
0: O sea, lo que ocurre es que los vapeadores, uh-huh, en el fondo lo que producen es que al calentarse estos líquidos que traen los cartuchos, ¿cierto?, liberan estos solventes y al inhalarlo se llenan los pulmones de estos productos, y esto produce un daño pulmonar agudo en algunas personas más, en algunas personas menos, pero puede llegar a producir un daño pulmonar agudo. Acá hemos tenido en Chile ya casos de una condición que se llama EVALI, que es un daño, una injuria pulmonar aguda, que fue tan grave, un paciente estuvo hospitalizado en la UCI y hubo que conectarlo a un pulmón artificial para poder salvarle la vida. Y eso fue por usar un vaporizador. Entonces, la verdad es que estamos frente a productos que son tóxicos, que no hay que creer y caer en la trampa de que son menos tóxicos que los cigarros convencionales. Tampoco está demostrado que realmente sirvan como una herramienta para dejar de fumar. O sea, si las personas quieren dejar de fumar cigarrillos convencionales, hay muchas otras estrategias que pueden servir y que son seguras. Y sobre todo, un llamado, ¿cierto?, a reforzar las medidas de todos, y cuidar, ¿cierto?, de que nuestros niños y niñas no se inicien en este hábito. No es un juego, las adicciones no son un juego, y estamos aquí enfrentando un productos que efectivamente no hacen daño. Así que queremos que los jóvenes ojalá escojan no vapear, pero también que como país todos digamos, bueno, Chile escoge, ¿cierto?, espacios que promuevan lo sano, lo bueno, sobre todo en edades tan delicadas, tan especiales y de neurodesarrollo como la infancia y la adolescencia.
1: Doctora Claudia Bams, muchas gracias por atender este llamado de Radio Agricultura y que tenga muy buen día.
0: Muchas gracias a ustedes.
1: Y ya tenemos conectado a nuestro siguiente entrevistado. Se trata de Nicolás Felland, gerente general de la Fundación Coanil. Muy buenos días, gracias por atender este llamado de Radio Agricultura.
2: Hola Jessica, buenos días. Gracias por la invitación.
1: Nicolás, se está lanzando la colecta 2026. ¿Cuál es la meta? Y creo que se suman por primera vez las tarjetas. Se va a poder ahí aportar con ellas.
2: Por nuevo año estamos desarrollando nuestra colecta anual. Ya llevamos 3 días, esto partió el lunes 3 de agosto. Vamos a estar en un formato híbrido hasta el domingo, activamente en nuestra colecta digital. Y los días martes y miércoles de esta semana estuvimos en la calle desplegándose todos nuestros equipos, nuestros colaboradores, nuestros beneficiarios, desde Arica a Castro, buscando el apoyo en la calle de todos los chilenos. Así que estamos en pleno desarrollo de la campaña y esperamos que más chilenos se puedan sumar para llegar a la meta de 120 millones que nos pusimos este año y que son recursos que van en directo beneficio de las personas que atendemos, ya sea mejorando los espacios de nuestros programas, adquiriendo material de trabajo, material de enseñanza en las escuelas, por ejemplo, y de esa manera entonces seguir contribuyendo al bienestar de las personas con discapacidad intelectual en el país.
1: Me imagino que cada día, y también entendiendo las condiciones en las que está nuestro país, debe ser más complicado lograr aportes de la gente para las fundaciones, ¿o me equivoco?
2: A ver, siempre es difícil el ejercicio de las colectas. Sin embargo, yo te diría que por mucho que hoy día sea complejo el aproximarse a una persona en la calle y sobre todo pedirle plata, la verdad que la respuesta es bien positiva. Nos faltan las historias en donde las personas se conectan con Coanil, nos comentan que algún familiar trabajó o incluso nos hemos encontrado con ex alumnos de las escuelas especiales. Por lo tanto, hay muchas experiencias e historias interesantes. Yo la verdad que destaco el siglo XXI, el día de hoy, la calle sigue siendo un lugar amable en donde causas como esta pueden conectar de muy buena manera con la gente.
1: Nicolás, ustedes trabajan con niños y adolescentes, hay adultos también. Si nos puedes explicar un poco más como para que nuestros auditores los entiendan y se animen también a participar de esta colecta.
2: Sí, bueno, Coanil es una fundación que hace más de 50 años, este año cumplimos 52 años, 2 años, hemos estado apoyando siempre a las personas con discapacidad intelectual a lo largo de todo su ciclo de vida. Esta es una fundación que nace en el año 74 con un foco en infancia, pero los niños que se atendían en esos momentos fueron creciendo. Y hoy día esta es una fundación que trabaja durante todo el ciclo de vida de la persona con discapacidad intelectual y lo hacemos con programas educacionales. Tenemos 25 escuelas especiales, tenemos residencias, programas ambulatorios, programas laborales, una red de más de 50 centros, 50 programas a lo largo de Chile, en donde logramos acompañar a más de 3.000 personas y sus familias con un equipo, anualmente con un equipo bien grande, 1.500 personas que trabajamos en la fundación. Por lo tanto, somos una fundación con historia, con trayectoria, que tiene como objetivo, ¿no es cierto?, el bienestar y la inclusión de las personas con discapacidad intelectual en el país.
1: Nicolás, el llamado a colaborar, ¿hasta cuándo y dónde para que la gente pueda ingresar ahí al sitio web o los pueda encontrar?
2: Muy fácil, nosotros vamos a estar hasta el domingo activos en nuestra campaña digital, ya sea a través de nuestra página web o en nuestras distintas redes sociales. De manera muy directa nos van a poder ayudar con una transferencia, un aporte, y quizás hacer un llamado a visibilizar la discapacidad intelectual. Muchas veces una temática que no se entiende mucho, que quizás genera miedo, pero probablemente la gran mayoría de nosotros tenemos algún cercano, algún familiar, algún conocido que tiene alguna de estas condiciones. Y es muy importante entonces poder visibilizar esta temática, hablar, comentar, preguntar, informarse, y creemos que desde ahí, desde un mayor conocimiento, desde un mayor entendimiento, se va a poder trabajar a otro nivel en el marco de las políticas públicas, en la inclusión laboral en las empresas. Por lo tanto, un llamado a que todos los chilenos se informen y comenten, hablen de la discapacidad intelectual para derribar los mitos, prejuicios que siguen existiendo lamentablemente en la sociedad.
1: Nicolás Felland, muchas gracias por atender este llamado de Radio Agricultura. Que tenga muy buen día.
2: Gracias, Jessica, por el espacio. Un saludo.
1: Y vamos a saludar a quienes hacen posible esta mañana de agricultura. 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Hay un auditor que siempre me dice: Jessica, el canal de BTR en regiones no es el que están dando. Bueno, averiguamos esa información y hay algunas regiones en donde el canal de BTR es distinto. A eso se debe. Ahí está la explicación. 8:52. Pausa y volvemos.
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1: 8:56, nos vamos a despedir para ajustarnos a los tiempos. Muchas gracias por acompañarnos. Ahora se quedan con las noticias y después con Directo al Grano. Que tengan buen día y léanos en www.radioagricultura.cl. Chao.
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23: Buenos días, es hora de noticias en agricultura. Revisamos las informaciones de la última hora. El presidente de la República, José Antonio Kast, acompañado del ministro de Seguridad, Martín Arrau, encabezaron un operativo policial durante la mañana. El mandatario se refirió a la agenda que ha estado marcada por temas de seguridad en las últimas horas. Los detalles con Francisco Arriagada.
24: ¿Qué tal? Muy buenos días. Una agenda cargada en materia de seguridad ha tenido esta mañana el presidente José Antonio Kast, luego que ayer en cadena nacional presentara su ofensiva en este tema, que contempla una batería de proyectos y una reforma constitucional para garantizar en nuestra Carta Fundamental el derecho a seguridad. A esta hora el mandatario se encuentra junto al ministro Martín Arrau, el viceministro Claudio Alvarado, entre otros, en la Escuela de Carabineros, profundizando sobre esta agenda anticrimen organizado y terrorismo. Pero bien temprano asistió a un operativo policial en la Plaza de Armas, donde entregó un mensaje claro y lo escuchamos.
25: El crimen organizado, el narcotráfico, la delincuencia, ha ido ocupando espacios que no les corresponden. Quiero decirles que la mano ha cambiado. El esfuerzo que ustedes realizan cuenta con todo el respaldo de nuestro gobierno, cuenta con el respaldo de la ciudadanía. Hay un antes y un después. Y a los delincuentes les decimos que los vamos a perseguir, que los vamos a encontrar, que los vamos a entregar ante la justicia y los van a condenar. Y de ahí van a ir a donde merecen estar, a la cárcel.
24: Tras esta actividad, Kast tendrá una reunión en el Palacio de la Moneda para revisar el plan de infraestructura carcelaria. Posterior a ello, se irá al Grupo 10 de la FACH para trasladarse a Cali, Colombia, para asistir al cambio de mando en dicho país. Informo Noticias en Agricultura.
23: En otras informaciones, tras la aprobación de la Ley de Reconstrucción Nacional, que incorpora la exención en el pago de las contribuciones para la primera vivienda de todos los mayores de 65 años, la jefa de bancada de la UDI, Flor Weisse, junto al diputado Jaime Coloma, ambos integrantes de la Comisión de Hacienda de la Cámara Baja, solicitaron al gobierno que durante el proceso de reavalúo de los bienes raíces pueda modificar los actuales parámetros con el fin de rebajar el valor de las cuotas a partir de 2027. Al respecto, los parlamentarios gremialistas recordaron que en la última ley de reajuste del sector público, que fue despachada a fines de enero pasado, se aprobó una norma que postergó el reavalúo previsto originalmente para este año, lo que obligó al Servicio de Impuestos Internos a dejar sin efecto la actualización y mantener sin cambios el valor de cada cuota, al menos hasta fines de 2026. Sin embargo, considerando que a partir del próximo año comenzarán a regir los nuevos avalúos, los parlamentarios calificaron como urgente poder ajustar los factores que se utilizan para recalcular el valor de las viviendas, de manera de evitar nuevas alzas en las contribuciones, afirmando que, dado el escenario económico que vivimos, lo más responsable es rebajar el monto que se paga. El Servicio Nacional de Reinserción Social Juvenil rompe el círculo con educación, trabajo y rehabilitación. Reinserción es seguridad. 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Con esta información nos despedimos. Siga en compañía de Radio Agricultura. Ya viene el programa Directo al Grano.
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5: Día que estamos en directo al grano este jueves 6 de agosto junto a nuestro panelista. Está con nosotros Victoria Bumón de Salud Libre, Gonzalo Ledantec desde la región de Valparaíso y a Raúl Figueroa, director del Instituto de Políticas Públicas, ¿no?, de la Universidad Andrés Bello. Si usted quiere sumarse a esta conversación, hágalo a través de nuestras redes sociales, arroba al grano nuevo surprex, agricultura en Facebook Live y arroba radio agricultura por Instagram. Ayer, poniendo orden de una manera, ¿no? Porque la cadena presidencial y el anuncio de esta mega reforma 2 con el foco en seguridad, está afán de ponerle los acrónimos, ¿no? ACOT, Agenda contra el Crimen Organizado y el Terrorismo. Bueno, gente que le gustan los acrónimos, ¿no? Acuérdense bien. La ACOT no la va a llamar nadie. Esta se va a llamar la Mega Reforma 2, Mega Reforma de Seguridad. Ah, por ahí va a ir, digamos. Pero bueno, está bien, así se llama. Presentó el presidente de la República, José Antonio Kast, y de alguna manera eso tiene dos efectos, ¿no? Una, sintoniza al gobierno con uno de los problemas más importantes de los chilenos, la seguridad, con una batería importante, más de 30 proyectos de ley. Que busca el gobierno para reforzar la seguridad pública, y está, de hecho, hoy día tiene varias pautas el presidente junto al ministro de seguridad, Martín Arraud, por lo mismo, y tiene lo principal, hacerse cargo de un tema urgente, importante para los chilenos, y una externalidad positiva. Ordena también en medio de una semana ruidosa, ¿no? En términos de la relación entre el Partido Republicano, la UDI, nos saca del oficialismo, de los problemas que habían en el oficialismo, y nos vuelve a centrar en lo que debiera ser siempre lo más importante para la política, ¿no? Los problemas que están viviendo los chilenos y la responsabilidad de ser gobierno, más que hablarla, ejercerla. ¿No? Ejercer la responsabilidad de ser gobierno, eso es un poco el efecto también que trae esta cadena nacional del presidente de la República, Raúl Figueroa.
6: Claro, es importante. El gobierno, en el fondo, se anotó un poroto relevante aprobando la mega reforma, ¿eh? Y eso le pone varias obligaciones, pero que son obligaciones positivas. Primero, como decía el presidente Piñera, la derecha tiene, es buena para poner los huevos, pero es mala para cacarearlos, digamos. Y es que es importante, hay que poner los huevos, hay un buen resultado y hay que cacarearlo, hay que mostrarle a la ciudadanía que todo el esfuerzo legislativo que se hizo durante este tiempo tiene un sentido, y que el sentido profundo es mejorar la calidad de vida de las personas, y por tanto ahora hay que trabajar para que esa mega reforma empiece a dar los frutos lo más rápido posible. Entonces, lo primero es mostrar que el trabajo político que se ha hecho hasta este momento tiene resultados que son positivos, que pone el foco en las personas. Y al mismo tiempo, evitar que se generen vacíos en la agenda y volver a instalar la otra gran preocupación que tienen los chilenos, que es la seguridad, y dar entonces claridad a través de este anuncio que hace el presidente de mostrar de que hay un plan, en el fondo, de que el plan consiste en recuperar los empleos, recuperar el crecimiento y darle seguridad a la ciudadanía, y que para eso existe un trabajo que está en marcha. Y como bien dice Gonzalo, en un momento en el que se producen estos vacíos comunicacionales, es muy fácil que se llenen con problemas, con discusiones, con debates, con chimuchina muchas veces.
5: Y entonces, en el ocio, no digo el ocio porque no estén haciendo nada, claro, pero así se dice, ¿no? En el ocio es la madre de todos los vicios, pues ahí empiezan los problemas. En cambio, cuando aquí hay pega, ¿no? Claro. Aquí hay pega para el Congreso, hay pega para el gobierno, hay pega para las policías, aquí hay trabajo por hacer, y eso sin duda que ordena.
6: Exacto. Y sintonía con la ciudadanía. Entonces, es un trabajo en sintonía, y eso es lo que yo veo que el presidente en el fondo trató, y yo creo que con éxito hasta ahora, digamos, de instalar a través de su cadena de ayer.
5: Victoria, ¿tú viste la cadena ayer?
1: Sí, sí.
5: ¿Y qué te pareció la puesta en escena primero? Porque vamos a entrar a las medidas y todo, pero la puesta en escena del presidente, de alguna manera.
7: Mira, yo te diría que en la imagen, el presidente dio una puesta de escena de varios símbolos patrios. O sea, cuatro banderas chilenas con cuatro escudos nacionales, más las tomas donde se veía a su izquierda Diego Portales y al fondo Bernardo Higgins. O sea, esas son señales de institucionalidad, son digamos recuerdos de la institucionalidad chilena como
5: la base del orden, ¿no?
7: Exactamente, que es absolutamente, no pasan, son, yo te diría, imágenes que no pasan desapercibidas, por lo menos te construyen una imagen presidencial y los estos apoyos o remembranzas de las bases de nuestra institucionalidad, en lo que es la imagen. La verdad es que me parece que la figura del presidente era necesaria, sobre todo después de tantas semanas de ruidos, y también que el presidente se hubiese hecho cargo ayer de decir que existen ruidos, que es normal que existan estos ruidos comunicacionales, pero que ellos, a pesar de los ruidos, continúan con la hoja de ruta. Y eso es lo que yo también creo que era lo que muchos de los ciudadanos estábamos esperando.
5: No me sacarán, no me sacarán del foco, así
7: exactamente,
5: de la línea que los ciudadanos han determinado, que los temas de seguridad, de economía.
7: Ahora mira, lo que yo veo es que, de hecho nosotros lo estábamos conversando en las semanas anteriores, de que una vez que terminara esta discusión de la reforma económica, partía la reforma de seguridad. O sea, de todos modos, porque es la hoja de ruta. Y probablemente no se hizo en forma paralela por la relevancia de tener a muchos personeros trabajando en la misma hoja. Entonces, porque de todos modos, si tú ves esas 30 medidas, son medidas que son transversales a distintas estrategias. O sea, está la estrategia de copamiento de carabinero o de fuerza de orden, está todo el trabajo legislativo. O sea, hay un tema también, por ejemplo, a mí me llama la atención del presidente, y ahí me faltó un poquito del anuncio, es que el presidente dice perseguir, capturar, juzgar y condenar. Y claramente en el perseguir y capturar, yo lo comprendo, pero no hubo una bajada respecto a tribunales o a juzgar y condenar.
5: Una reforma a la justicia.
7: Exacto, y creo que eso es un tema que quedó pendiente. Pero si el presidente coloca estos cuatro objetivos meta de su reforma de seguridad, supongo que el juzgar y condenar va a venir.
5: Es verdad. Hace algunas menciones, para poner todas las fichas arriba de la mesa, ¿no? Hace algunas menciones a los medios de prueba, ¿no? Facilitar los medios de prueba. De hecho, pierde el monopolio del servicio médico legal, las policías entran también a los medios probatorios directamente, en términos de levantar evidencia, evidencia de huellas digitales, de ADN y todo, pues no es necesario que solamente el servicio médico legal lo haga, ¿no? También lo pueden hacer directamente las policías. Lo que es razonable, porque es lo que estaba ocurriendo, ¿no? Hay un retraso en el servicio médico legal y las policías tienen las capacidades, sí, tienen laboratorios de primera generación, tanto carabineros como la policía de investigación. Entonces, tenía sentido decir, bueno, si ya los tenemos, tenemos las capacidades. Bueno, como suele ocurrir, se necesita, y es importante que así sea, la habilitación legal, ¿no? Para que sean plena prueba y no tenga ningún problema. Gonzalo Leantec.
8: Hola, Gonzalo, buenos días. Victoria, Raúl. Bueno, yo creo que lo que vimos ayer del presidente, lo que estamos viendo a propósito de esto mismo que ustedes comentaban, es lo que los chilenos esperaban. Si finalmente, cuando Chile decidió mayoritariamente, con casi un 60% de los votos, elegir a José Antonio Kast como presidente, lo que buscaba era un presidente que se hiciera cargo de ciertos problemas basales y nos devolviera un poco ese Chile que echábamos de menos. Y entonces, más allá de los ruidos, efectivamente, que él mismo planteaba y que han existido en los últimos meses, probablemente, y que van a seguir ocurriendo en un país donde las cosas van pasando de distintas maneras, tener al presidente centrándonos o fijando cuál es el rumbo de lo que él cree que es lo más importante para el país, yo creo que de alguna manera pone la pelota en el piso. Ahora que acabamos de terminar el Mundial, lleva la pelota al piso y dice y señala lo que es más importante para este gobierno. Lo era, sin duda, la urgencia de los temas de reconstrucción a propósito de las emergencias que hemos tenido en Chile, lo era también la parte económica, el desarrollo económico, la necesidad de generar mejores condiciones para el empleo, para el crecimiento, en fin, todo lo que acabamos de terminar de resolver y se acaba de terminar de resolver con el proyecto de ley de reconstrucción. Yo creo que el mayor sufrimiento, lo que más esperaban los chilenos era precisamente esto, que cómo seguíamos o cómo enfrentábamos los serios problemas de seguridad ya no en el día a día, que quizás fue lo que se comenzó a hacer desde el día uno, ya no en la cuestión inmediata de cuántos policías andan en la calle o cuántos controles se hacen, en fin, sino que una mirada más a futuro, a propósito de lo mismo que planteaba Victoria, buscando dar una solución más integral, porque nosotros sabemos que este problema se transformó no solo de un tema de seguridad en el día a día, sino que a través de distintas normas y a través de distintas situaciones, la condición de seguridad o la certeza o la tranquilidad para los chilenos se fue menguando a propósito de modificaciones institucionales. Y creo que en ese sentido el presidente está entendiendo el problema, se da cuenta también del trabajo que ha tenido que hacer el ministro Rau a este respecto, en fin, porque necesitamos mejoras estructurales en Chile para que los chilenos se sientan más seguros. Ya no es solo, sin duda, cuestiones importantes como tener más carabineros en la calle, sino que son mejoras institucionales, mejoras en la forma de investigar, lo mismo que tú estabas planteando, Gonzalo, respecto a quienes pueden levantar la prueba. Yo creo que en el tema judicial y de juzgamiento hay ciertas miradas que son importantes, que dicen relación con este tema de los beneficios, por ejemplo, que muchas veces se había transformado más que en un beneficio en un derecho, y es un derecho que además hoy día se interpreta de una manera bastante brutal, porque en el fondo, mientras tú no tengas una condena, puedes cometer 65 delitos, y para esos 65 delitos se considera que tú tienes irreprochable conducta anterior y que además los 65 delitos te tienen que dar beneficio, y es un derecho que casi lo reclaman como un derecho natural y un derecho humano. Entonces, la institucionalidad chilena fue dando paso a que se abusara de los beneficios, se abusara de muchas cosas y diera el espacio para que nos sintiéramos menos seguros y que los delincuentes se sintieran mucho más protegidos. Y creo que la señal que está dando hoy día el presidente va precisamente apuntando a lo contrario. Me parece que el Parlamento va a tener que, como lo hizo en esta reforma que salió recién, va a tener que hacer un gran trabajo. Tenemos parlamentarios que están dispuestos a trabajar y creemos que se ha entendido muy bien que en lugar de resolver y avanzar en estas soluciones más concretas, está precisamente en el Parlamento, y esperamos que, tal como lo vimos en esta ley de reconstrucción, o ley miscelánea, como quieran llamarla, podamos ver lo mismo en el Parlamento, después de un trabajo legislativo, poder conseguir mejores normas que le den más tranquilidad a los chilenos.
5: Así es, ¿no? Son más de 30 proyectos, algunos apuntan directamente al crimen organizado, ¿no? Tanto de tener, como suele ocurrir en la mayoría de los países, uno mira Estados Unidos, listas de las organizaciones que se consideran parte del crimen organizado o parte del terrorismo, donde ya el hecho de pertenecer, de hacer ostentación a pertenecer a ella, constituye un delito. Porque usted dice que pertenece a una banda criminal, usted se dice, oye, yo soy parte del Tren de Aragua, hoy día no le pasa nada, digamos. Pero si usted lo dice después de esta reforma legal, eso ya, el solo decir que usted pertenece a una organización criminal ya va a ser constitutiva de un delito y va a habilitar. Hay temas también respecto de la flagrancia, y hay distintos aspectos, ¿no? Se abre la puerta también a regímenes penitenciarios distintos. Y eso hay que entenderlo. ¿Por qué? Porque estamos hablando también del combate del terrorismo y del crimen organizado, que requieren también de herramientas distintas. Nada nuevo bajo el sol. Es lo que se está haciendo, es lo que se hizo en Italia contra la mafia, lo que se hizo en Estados Unidos, lo que se ha hecho en El Salvador, en distintos países, también en Chile, adecuarnos a esta nueva realidad criminal. Pero no es casual que se parta por la Constitución, ¿o no, Raúl Figueroa? Hay una reforma constitucional, una de las medidas es una reforma constitucional, donde si bien los temas de seguridad están presentes ya, se va a poner énfasis en el deber del Estado para hacerse, uno dice, es un matiz, un énfasis mayor, quizá, pero da una señal.
9: Yo creo que es fundamental y creo que es interesante, porque en el fondo la señal que da, el hecho de que todo este conjunto de medidas de seguridad se incorpore también una reforma constitucional, es que marca un rumbo de Estado en el combate precisamente al crimen organizado, al terrorismo y a la obligación del Estado de cumplir con uno de sus deberes primarios, que es resguardar la seguridad de los ciudadanos como un elemento clave para resguardar la libertad de los ciudadanos. Entonces, yo lo veo como una cuestión bastante coherente, ¿no? Uh-huh. En el sentido, primero, que si un Estado no es capaz de resguardar la seguridad, lo que está en duda, en definitiva, uh-huh, es la libertad, que es el bien, junto con la vida, digamos, el bien más preciado, digamos, que tenemos. Y es uno de los principales roles que tiene el marco constitucional. Uh-huh. La Constitución, en el fondo, existe entre otras cosas para delimitar el poder del Estado y resguardar las libertades de los individuos frente a ese poder. Entonces, en eso el hecho de que en el fondo consagre y revitalice un deber del Estado de resguardar esa seguridad, pone ese foco y le da también, tiene una condición política, yo creo que es muy relevante, que obliga a tomar posición. En definitiva, ya no, porque es fácil, tú podrías decir, mira, sí, estamos todos a favor de la seguridad, pero revisemos los instrumentos y ahí trancas la discusión. Pero acá hay una, lo que está pidiendo, entiendo yo, el presidente, con esta reforma constitucional es una declaración potente de todos los sectores políticos, de si estamos de acuerdo en que el Estado debe, dentro de sus primeras funciones, resguardar la seguridad y, por lo tanto, que de ahí se descuelgue todo un andamiaje que sea coherente con ese deber. Entonces, me parece interesante esa acción, digamos, jurídico-política.
5: ¿No? Sí, yo creo que sí, va a abrir una discusión importante, ¿no? Obvio que aquí, como decía muy bien Raúl, hay muchos que dicen, no, estamos todos a favor de la seguridad, pero no quieren, no van a creer, de alguna manera, ni regímenes especiales de detención, ni siquiera ampliar la flagrancia, ¿no?, de 12 horas a 24 horas. O sea, ya cuando se entra en el detalle, hay gente que va a empezar, bueno, el garantismo no es casual, ¿no? Sí. La izquierda cree en el garantismo, lo promueve y de alguna manera va a sentir ahora que venimos girando y tratando de revertir esa situación. Vamos a la pausa y volvemos en directo a Gran.
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15: 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La visita abrió la posibilidad de establecer un convenio de cooperación entre la NASA, SQM, WOC Labs,

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2: Aquí estamos de vuelta en directo a grano en Radio Agricultura, junto a nuestro panel, estamos conversando sobre esto, ¿no? La moneda cierra el ciclo por reconstrucción y abre nueva etapa con enfoque en seguridad. El titular del Mercurio hoy día, el presidente Kast, dice: gracias a esta ley de reconstrucción, los chilenos podemos mirar con optimismo y esperanza hacia el futuro. Hay muchas medidas, son 30 las anunciadas en materia, decíamos, no es casualidad que se parta por la Constitución, va a haber un énfasis. Alguien dirá, oiga, pero ¿por qué explicitar tanto si está en la Constitución? O sea, y de hecho, para el Estado, garantizar la seguridad de los ciudadanos es una de las funciones más básicas. No está en disputa, ¿no? Pero en este caso, lo que se busca de alguna manera es la consistencia entre lo que diga la Constitución, de manera más explícita, un poco lo anunciaba Victoria, y todo el resto de la legislación que va a cambiar, porque si no, ¿qué duele cada usted que todas las leyes van a terminar en el Tribunal Constitucional, ¿no? La izquierda las va a llevar todo al Tribunal Constitucional, decirle, bueno, partamos por dejar bien explícito arriba, bien clarito el texto arriba en la Constitución, cosa que todo lo que venga hacia abajo pueda fluir de mejor manera. Si ahora va a haber, hay alguna legislación que ya está en el Congreso, hay cosas, lo debatimos largamente, ¿no? Durante meses y meses, las RUF, las reglas de uso de la fuerza, también la modificación de Gendarmería, la anunció el gobierno anterior, hay que terminar de concretarla, que Gendarmería pasa a su dependencia al Ministerio de Seguridad, se articula el ecosistema de seguridad a través de eso, el ingreso al país, el proyecto que sanciona el ingreso clandestino, está en segundo trámite, ¿no? Esto que es, que el ingreso irregular, ilegal a Chile es constitutivo de delito, digamos, no es solamente una falta, ¿no? Que hay que notificar de la gente que después no se le encuentra nunca. El perfeccionamiento de muchas cosas, ¿no? Lo mismo recurre con la PDI, se acaba de aprobar en Carabinero una reforma importante interna, se va a hacer algo equivalente con la Policía de Investigaciones. Hay mucho, esto yo creo que no es una ley ómnibus, porque todos son de seguridad,
3: claro,
2: pero son distintos ángulos de la seguridad, ¿no? Uh-huh. Desde lo formativo, desde lo administrativo, desde las capacidades legales, pero también apunta, ¿no? A cosas muy, muy importantes, que son reclamos permanentes de las policías, ¿no? Por ejemplo, la flagrancia. La flagrancia, que significa que cuando usted va a detener a alguien porque estaba cometiendo un delito ahí flagrantemente, en vivo, ¿no? Ahí en directo, duraba 12 horas solamente. O sea, usted lo podía perseguir solo 12 horas. Después ya no lo podía perseguir. Tenía que, ahora, 24 horas. O sea, se le da un plazo mayor también a las policías para su intervención. Algunos dirán, ¿de qué está pensando? Bueno, están pensando también, por ejemplo, en el mundo rural, están pensando también en el norte de nuestro país, en lugares donde los desplazamientos son mayores y requieren un plazo mayor. Hay varios plazos también que se mejoran en los procedimientos. Es bastante integral, a pesar de que son muchas, va a ser una tramitación de no una sola vez, digamos, porque no es una sola ley. Son muchas reformas distintas, y como decíamos, algunas ya están en el Congreso, hay algunas que están en segundo trámite incluso, pero lo que se busca es darles prioridad. Victoria Bumón.
3: Bueno, el ministro Arrau se ha puesto como meta sacar este paquete de políticas durante este segundo semestre. O sea, terminar el final de año con todo aprobado, ojalá. Y por supuesto, es súper ambicioso, pero la importancia de partir por la Constitución es porque realmente se requiere tener una base jurídica potente para después poder partir desplegando un conjunto de políticas públicas para un fenómeno nuevo. Porque la Constitución Política de la República en sí, sí dice que es deber del Estado la seguridad de la nación. Pero bajarlo hacia la seguridad de las personas

0: agitación social. ¿Y por qué lo traigo a colación?
1: Una parte.
0: Porque ayer salió en un medio nacional esta alianza estratégica que hizo la CUT con la FECH para levantar la agitación social, y pensando en que se van a tomar las calles. Entonces, ojo que esta conversación que está empezando a generarse, por lo menos a tratar de hacer un despliegue a la izquierda, es muy importante, y se va a dar esta discusión de dónde termina la legitimidad de la protesta o de la movilización social. Y lo otro que quiero hacer un alcance respecto de los 30 proyectos es que se endurecen las sanciones para quienes utilicen a menores de edad en actividades vinculadas al crimen organizado. Y creo que ahí debería haber menos, digamos, desaprobación de una política con ese espíritu. Debería haber para ponerlo positivo, deberíamos estar transversalmente de acuerdo con ello, porque además es un fenómeno que nos debería preocupar profundamente y que tiene relación con la precariedad de lo que fue la educación post-pandemia. O sea, muchos muchachos que salieron de las escuelas, no volvieron a las escuelas y quedaron a merced del crimen organizado. Y estoy viendo cifras, por ejemplo, que entre el 2021 y el 2024, un 86,5% de incremento en muchachos o jóvenes de participación en crimen organizado. Entonces, esta es una, yo diría que es una agenda fundamental para las familias chilenas.
1: Tiene una pata en la educación, sin duda que la tiene también, ¿no? En deserción escolar, no solo en deserción escolar, sino en vulnerabilidad, en distintas dimensiones. A veces se expresa quizá más visiblemente la deserción escolar, ese abandono, es decir, este no es mi camino, ¿no? No es la educación, sino que empiezan a buscar caminos paralelos y ahí aparece el crimen organizado, las bandas, y el daño, ¿no?, que se le produce a los menores en esa edad. Y me parece, bueno, es algo que eso atiende a algo que ha sido motivo de debate todo este año, ¿no? La utilización de menores de edad en delitos de altísima violencia, incluso con resultado de muerte. Niños asesinando niños. Entonces, uno dice, ¿eso por qué pasa si no es porque hay adultos que están utilizando esos menores, dotándolos de armamento, entrenándolos para, usándolos por la impunidad de la que gozan, ¿no?, los menores de edad, sobre todo? Y empezamos a ver con 13 años, 12 años, involucrados abiertamente ya en delitos gravísimos, no en delitos iniciales, no en el hurto, no en el robo hormiga en el supermercado, igualmente grave, no estoy diciendo que no lo sea, pero ya ahora en cerronas, portonazos y asesinatos, ¿no?, de personas. Gonzalo Levante.
2: Mira, yo creo que comenzar por el Tribunal Constitucional, esta reforma general, es una señal de que el gobierno aprende rápido de las mañas o trampas legislativas que ocurren. Y es una señal algo distinto a lo que habíamos visto probablemente en la historia, sobre todo de los gobiernos de derecha, porque muchas veces ingresaban con muy buena voluntad sus normas, sus proyectos, y finalmente terminaban entrampados en distintas normativas, las marañas, y este gobierno, ya primero con la ley de la reforma que acabamos de aprobar, de reconstrucción, a propósito de cómo fue manejando las indicaciones, en fin, y retirando ciertas indicaciones para poder dar mayor prontitud a su tramitación, demostró que aprendía rápido y entendía muy bien cómo funcionaba el sistema legislativo en Chile. Esto de ingresar ahora por el Tribunal Constitucional también es una señal, porque sabemos que hoy día el Tribunal Constitucional está de alguna manera instalada esta agenda más progresista y propia de los derechos, con una mayoría que fue la que finalmente al gobierno le generó los problemas con respecto a la reforma en el tema de la revisión o las normas de seguridad respecto a los colegios. Entonces aquí hay una señal también de aprendizaje, de entender que si bien los chilenos tienen un sentido común y saben para dónde quieren ir muchas veces, y a lo largo del tiempo se fueron instalando normas o sistemas de interpretar que impiden que el sentido común muchas veces prime en este país. Y además, yo creo que a propósito de lo que estamos viendo ahora y lo que estábamos conversando, 30 proyectos, distintas cosas, eso da cuenta también que el problema de seguridad es un problema totalmente multidimensional.

0: y que necesitaba, y por eso a todos aquellos que criticaban el nombramiento del ministro Arrau en su cargo, porque decían que en realidad era un ingeniero que no sabía mucho de seguridad, que sabía, tenía muy, a lo mejor manejo político, pero no era especialista en un área de seguridad, y demuestra probablemente que precisamente en áreas como estas tú necesitas personas que sean capaces de manejar o de entender cómo manejar las distintas disciplinas que concurren a este tema, porque finalmente, claro, y con eso salimos de esa típica frase que decía, esto está judicialmente resuelto, policialmente resuelto, pero en realidad el tipo seguía en la calle, o no se encontraba quién era el responsable del delito. Y entonces, lo que necesitamos es que haya una mirada íntegra, que haya una mirada mucho más común respecto de los problemas, para poder enfrentarlos de esa manera. Yo creo que el gobierno con esto está apuntando, insisto, en el sentido correcto. Y a propósito de lo que hablábamos de la penalización de los menores o de quienes utilizan a menores para realizar crímenes, yo la verdad tengo una mirada un poco crítica respecto a eso, porque yo no sé si en Chile, yo algo de desde que estudiaba en la universidad uno escuchaba en derecho penal, claro, que se hablaba de el que utiliza menores de edad también tiene una pena mayor o una pena distinta. Yo no sé cuánta gente habrá sido condenada en Chile en los últimos 30 o 40 años por utilizar menores de edad para cometer delitos, y sin duda que lo hay, digamos, lo conversábamos recién, tú lo planteabas, Gonzalo, Victoria lo dice muy bien. Entonces este típico de subir las penas en realidad es como un saludo a la bandera, si es que no somos capaces de modificar aquella parte más bien que dice relación con la parte probatoria, con que el Ministerio Público realmente persiga ese delito y que no se haga, y que no diga, no, simplemente aquí tenemos al menor que cometió el delito y no tenemos cómo probar que trabaja para otro. Entonces, la verdad, de nuevo, hay que poner el énfasis en esto. Hay normas ya que castigan a quienes utilizan a los menores para cometer delitos, pero necesitamos condena. Y sí, que se suba la pena, me parece perfecto. Pero a ver si condenamos a alguien, porque en realidad, hoy día, lamentablemente, por el sistema procesal que tenemos, es prácticamente imposible conseguir que condenen a alguien por este tipo de cosas. Entonces, es importante también poner la mirada, y eso será responsabilidad del Congreso y de los parlamentarios, que más allá de esta visión un poco progresista, que todo el mundo tiene derecho y que hay que evitar que se pase a llevar los derechos de los delincuentes muchas veces, entiendan que es necesario avanzar también en aquello que dice relación con los sistemas probatorios, con los sistemas de responsabilidad que permitan que quienes realmente hacen uso de menores para cometer delitos sean sancionados y no queden impunes por interpretaciones o formas de ver los delitos por parte del Ministerio Público o del mismo Poder Judicial.
1: Así es, muchas de estas leyes tienen que ver con el cumplimiento, hacer cumplir la ley, ¿no? Sí. De manera más eficaz, porque obviamente muchas de las actividades obviamente están prohibidas, son ilegales, son perseguidas, pero aquí lo que se busca es darle mayor eficacia. Ahora, si uno quiere mirar un lunar o algo que va a generar controversia, hay que anticiparlo, legislativa, es porque se incluye en las máquinas de azar, un proyecto que procurará el cierre de los locales, destrucción de las máquinas de azar y destreza. Bueno, están prohibidas las máquinas de azar, que son esas típicas tragamonedas que están en los barrios, en todos lados. ¿Y por qué digo que va a generar controversia? Porque con la otra mano, el gobierno está tratando de legalizar el juego online. Entonces, online sí, físico, no, ahí todas las penas del infierno físico, destrucción de las máquinas, todo, y online le estamos cobrando el IVA. Ahí ruido va a haber. Vamos a la pausa y volvemos en directo a grabar.
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6: En Chile generamos millones de toneladas de residuos domiciliarios cada año y reciclamos menos del 10%. 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
9: Aquí estamos de vuelta en Directo al Grano, aprovechando de saludar a quienes hacen posible nuestro programa. 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Estamos conversando con nuestro panel sobre esta iniciativa anunciada ayer por el presidente en cadena nacional en materia de seguridad, muy bien, pero uno no puede mirar también que están pasando cosas en el Congreso y en un proyecto también muy sensible, ¿no? Porque fue de debate, es parte de lo que ha generado roce entre el gobierno y la oposición. Amplio apoyo a proyectos que da más atribuciones a colegios para seleccionar a los alumnos, se abre y se recupera un poco, no digo que se recuperó todo, pero el mérito, ¿no? Empieza a estar de nuevo en la fórmula de postulación a los distintos colegios, esta ley del sistema de admisión escolar incorpora ahora el mérito. Y quiero recalcar algo que ya había ocurrido antes y vuelve a ocurrir. Ah, para que miremos a la ministra de Educación, María Paz Arzola. Vuelve a construir una mayoría muy amplia. Y el muy amplio implica porque si ya no había sorprendido que en escuelas protegidas había superado los 2/3 de apoyo, en este caso, el regreso del mérito y la selección en los colegios recibió más del 70% de apoyo de los diputados. 111 diputados a favor, solo 28.

0: 8 rechazos. Raúl Figueroa.
1: No, esto es muy positivo desde el punto de, por la forma, por el fondo y por la señal política también que se da. La forma, tú ya lo decías, es muy importante que una reforma de estas características se apruebe por esa mayoría, ¿cierto? Porque da cuenta de un, en el fondo hay un consenso muy amplio de que esto tenía que ser corregido. El fondo, porque sin entrar en cosas muy complejas, pero este proyecto lo que hace es volver a darle coherencia a nuestro sistema educativo. La reforma de esto fue una reforma que se hizo en el segundo gobierno del presidente Bachelet. Lo que uno de los efectos que tuvo es que dejó un sistema totalmente inconsistente. Chile tiene un sistema educativo basado en la libertad de enseñanza, basado en el derecho a la educación. Eso se traduce en que tenemos una diversidad de proyectos educativos. Chile no es el único país, como muchas veces trataron de instalar, de que Chile era un país muy raro, que tenía colegios particulares subvencionados. Eso ocurre en muchísimos países del mundo, todos desarrollados, con distintos nombres, pero escuelas concertadas, en fin, hay miles de nombres, pero pasa en España, pasa en Francia, pasa en el Reino Unido, pasa en Holanda con mucha fuerza, pasa en Bélgica, pasa en Australia, en fin. Entonces, pero lo que ocurre es que cuando tú tienes un sistema diverso, tienes que tener herramientas que den cuenta de esa diversidad. Entonces, nosotros pasamos de un sistema, mantuvimos un sistema diverso con algunas restricciones, y teníamos un sistema de admisión descentralizado, y lo centralizamos por completo con esa reforma.
2: Pasamos de la libertad total a la concentración
1: total. Pero total, donde hay una ley que te dice, te fija por ley los escasísimos criterios de selección. Entonces, y eso se está corrigiendo. Entonces, es muy importante porque este proyecto de ley le da coherencia a nuestro sistema educativo y recupera elementos centrales como el rendimiento académico, la conexión de los proyectos educativos y lo que las familias esperan de ese proyecto educativo. Cuestiones que, insisto, pasan.
2: El 15, si me equivoco, se terminó de aprobar. O sea, son roles que ya tienen 11 años, digamos.
1: Entonces,
2: ya
1: hay espacio suficiente para poder revisarla. Y desde que el ministro Izaguirre, el mismo día que esto se aprobó, decía, mira, en realidad el tema del mérito, a lo mejor hay que revisarlo. Entonces, estamos haciendo un trabajo como país que es muy serio. Y eso yo creo que es muy importante no perder de vista. Es un trabajo serio de... se hicieron reformas, esas reformas se han implementado durante un periodo prolongado de tiempo, 10 años o más. La evidencia muestra que esas medidas tenían que corregirse. El gobierno seriamente hizo una propuesta que le hizo sentido a la gran mayoría de la Cámara de Diputados y le vuelve a dar coherencia a nuestro sistema educativo basado en libertades, en derechos, y le entrega también herramientas a los colegios para poder gestionar sus proyectos educativos y a las familias para poder conectar con lo que esos colegios ofrecen. Entonces, yo espero que esta misma mayoría se vea reflejada en el Senado, porque es un proyecto que es muy interesante.
2: Y importante, porque dentro de lo que decía Raúl, dice, bueno, aquí generó una mayoría amplia, y de hecho hay uno de los diputados, de los 111 diputados a favor, más del 70% de los votos, José Montalva, ¿no?, de la bancada del PPD, dice, voté a favor de este proyecto pese a ser oposición, porque tengo la convicción de que el SAE no cumplió con la expectativa que se generó. Pero quiero ser claro, corregirlo no puede significar volver a la pitutocracia, dice. Claro, pero para algunos, para entenderlo bien, porque el sistema de admisión escolar, el SAE, yo creo que mucha gente sabe lo que es, pero se conoce popularmente como la tómbola, ¿no? ¿Es este proyecto el fin de la tómbola? Victoria Humón.
3: Bueno, es un primer paso. Ah, porque igual genera un estado como intermedio, que tiene una especie de sistema mixto donde se equilibra este tema del azar más el mérito. O sea, no vamos directamente de un extremo al otro. Y creo que es importante porque...
2: Es un proyecto que corrige más que elimina.
3: Sí, corrige y me parece adecuado porque vamos progresivamente... o gradualmente pasando desde un sistema que ya tenemos la evidencia de que no, que realmente en primer lugar está de acuerdo con lo que dice nuestra Constitución. Si la Constitución Política de la República lo que hace es garantizar la libertad, el derecho preferente de los padres a elegir el sistema educacional de sus hijos. Entonces yo creo que estamos como igual, el mismo camino que en la reconstrucción económica, estamos retomando a un nuevo camino. Oye, yo creo que un camino progreso.
2: Yo creo poner énfasis en un punto, que quizás no es el más importante, pero que genera diferencias, ¿no? Fíjese usted, cuando hablamos de hoy, de resultados, 70% de los votos, muchos diputados de oposición votando junto con los diputados del oficialismo, junto con los diputados de derecha.

0: lo que dice la ministra de Educación, María Paz Arzola, estamos mejorando el sistema, manteniendo aspectos positivos, pero restableciendo ciertas características que se habían eliminado, en un contexto de mucha desconfianza, no solamente hacia los colegios, sino que también hacia las familias. Ese tono genera el 70%. Abre la puerta a que personas como el diputado Montalva y otros digan, ese tono dice, vengo a perfeccionar, no vengo a votar, no vengo... Y quiero ponerlo en perspectiva, ¿por qué? Porque justamente en estos días, lo que hemos escuchado del Congreso es un tono que yo creo que da vergüenza, ¿no? Un griterío desde las tribunas, alcalde gritando hacia abajo, senadora, enfrentada a los gritos, como que... O sea, no quiero decir ni como... Porque ocurrió en el Senado y eran senadoras, ¿no? Quedémonos con eso, suficientemente negativo. No necesita llevarlo a otro, ni que estuvieran en el estadio. No, en el estadio hubiera sido igual de grave. Y resulta que aquí la ministra construyó, tejió su mayoría, llegó al 70% en la Cámara de Diputados, que es la Cámara más compleja. Ese es el tono. Gonzalo Leantesca.
1: Es que yo creo que ahí tú das en el clavo, Gonzalo, porque... Hemos descubierto una muy buena ministra en educación, pese a todas las críticas que por supuesto ocurrieron desde la oposición el primer día. Hemos encontrado una ministra que es capaz de avanzar y generar consenso en entender los multifactores que significan resolver los problemas graves que tenemos en educación, entender y apuntar a tratar de dejar atrás estas discriminaciones que se habían generado con las normativas de los últimos años, que de alguna manera discriminaban el esfuerzo e impedían que aquellos jóvenes de escasos recursos, pero que querían esforzarse y querían trabajar por su futuro, pudiesen lograrlo, porque finalmente no tenía ningún sentido esforzarse o no iba a ser valorado. Y en ese sentido, el trabajo que ha hecho la ministra sobre lo que está haciendo el gobierno en mejorar y en avanzar en temas de educación ha sido muy silencioso, sin duda, porque los ruidos han estado en otro lado, los ruidos han estado en la reforma... de la reconstrucción, ahora va a estar en la reforma de seguridad, pero ya la ministra aprobó un primer proyecto que fue aquel que se enfrentó luego al Tribunal Constitucional y lo aprobó también con una muy buena votación. Ahora vemos esto y eso da cuenta de que, más allá de las críticas de muchos que el gobierno tiene muchos problemas, yo creo que se están haciendo las pegas en distintas líneas, no solo en educación, lo hemos visto también en salud, que la ministra Chomalí también está avanzando, y en fin, y en otras líneas, vivienda, con el ministro Poduje, y el gobierno sigue funcionando, sigue avanzando, y esto que estábamos viendo en educación y la forma en que se está resolviendo en educación, creo que es una muy buena señal y es una esperanza para los jóvenes chilenos de poder tener en el futuro una mejor condición o enfrentar de mejor manera la posibilidad de surgir por su esfuerzo y no por suerte.
0: Así es, ¿no? Que el vuelva al mérito, una gran noticia, ¿no? Fue el músculo, es parte de la de lo que nos identifica como chilenos, ¿no? La promoción del mérito, fuimos una sociedad meritocrática con mucha importancia, que generó movilidad social, que generó a través de la creencia en la libertad y el emprendimiento, bueno, que todo eso se empieza a recuperar, pero de nuevo, sin estridencia, ¿no? A los enamorados de la... Hay algunos que están enamorados de la batalla cultural, y la batalla cultural es tan estridente, tan ruidosa, tan descalificadora. Oiga, ¿qué batalla está dando María Paz Arzola en educación? ¿Ah? Con mucho menos ruido, sin insultos, construyendo mayoría. Ese es el camino. Así que felicitaciones. A veces que nos detenemos tanto en criticar a lo malo, ¿eh? A veces pocas veces nos damos el tiempo para decir, oiga, aquí está pasando algo interesante, vale la pena mirar. Muchas veces también los focos de la televisión se los llevan aquellos que gritan más fuerte. Bueno, aquí hay gente que hace la pega y la está haciendo bien. Le damos las gracias a nuestro panel, a Gonzalo Leantega, a Victoria Munda, a Raúl Figueroa y a todos los que nos escucharon de Arica Magallanes aquí en Radio Agricultura. Los dejamos invitados a seguir en la radio, porque ya vienen las noticias de nuestro departamento de prensa para quedar muy bien informados. Y a continuación, la voz de la gente con la gran Pepa Hoffman en los micrófonos de Radio Agricultura. Quédese en la radio, porque opinión hay toda la mañana. Un abrazo. Chau, chau.
2: Chau, chau.
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1: 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Un minuto.
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6: Muy buenos días, es hora de noticias en agricultura. Vamos a partir con la profundización que hizo el presidente José Antonio Kass de la agenda de seguridad. Tenemos más información con Francisco Arriagada. Buen día.
7: ¿Qué tal, Jessica? Muy buen día. Hasta la Escuela de Carabineros de Chile llegó el presidente José Antonio Kass junto a distintas autoridades para profundizar y entregar más detalles de esta agenda contra el crimen organizado y el terrorismo que presentó ayer en cadena nacional y que busca consagrar en la Constitución, entre otros temas, la seguridad pública como un deber de Estado. Ofensiva del gobierno que contempla una serie de iniciativas legislativas, entre ellas modificaciones a la ley antibarricadas, modernización de la policía de investigaciones, también una ley orgánica constitucional para gendarmería, además de un nuevo estado de excepción por grave alteración de la seguridad pública, según se ha dado a conocer. Habló el mandatario, se refirió al propósito de esta nueva etapa en el fortalecimiento del sistema de seguridad pública y lo escuchamos.
8: Chile ha cambiado la mano en temas de seguridad, porque hemos ido modificando ciertas leyes, pero necesitamos más. Necesitamos que esto sea un cuerpo integral legislativo. Serán más de 30 leyes y una reforma constitucional muy relevante para darle tranquilidad y asegurar que estos avances perdurarán en el tiempo. Y estoy

0: seguro que esto va a generar una unidad parlamentaria muy importante. ¿Habrán detractores? Sí. ¿Habrá discusión? Sí. Pero estoy convencido que va a tener un trámite rápido y va a ser aprobada por amplia mayoría.
1: Y ahí estaba entonces también el presidente José Antonio Kast emplazando a los parlamentarios a apoyar esta agenda que ha presentado el gobierno, recordando que él espera que esto sea aprobado en su totalidad antes de la Navidad. Agenda del gobierno que tiene también otros ejes y medidas como mantener la intervención policial en los 50 barrios más críticos de nuestro país, la ampliación también del plazo de flagrancia de 2 a 24 horas, aumentar la capacidad de expulsión efectiva de migrantes irregulares y también la creación de una nómina nacional de organizaciones criminales. 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
2: Conocemos noticias del ámbito policial con Ricardo Cuevas. Buen día.
3: Buenos días. Un funcionario de la municipalidad de Huechuraba fue detenido por el delito de almacenamiento y adquisición de material pornográfico infantil. De acuerdo con los antecedentes, el sujeto ejercía como informático en la comuna y la investigación se originó luego de una denuncia anónima en la que funcionarios de la municipalidad acusaban al detenido de acceder ilícitamente a información y archivos privados de los dispositivos que utilizaban. Respecto del caso, el comisario Alan Constenla de la Brigada del Cibercrimen sostuvo que en la indagatoria se requisó el computador de trabajo del individuo y se encontraron 113 fotografías correspondientes a material de menores siendo violentados sexualmente. Durante la entrada y registro al domicilio también se incautaron 3 teléfonos celulares, un notebook, un CPU y 7 discos duros, los que están pendientes de revisión por parte de la PDI. Consignar que el sujeto fue detenido por la policía y la Fiscalía Metropolitana Centro Norte, tiene 36 años y no cuenta con antecedentes penales. 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
2: Hasta acá vamos a dejar las noticias. 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Síganos en todas las redes sociales. Vamos a conocer el pronóstico del tiempo. Hay 8 grados a esta hora. La máxima para Santiago se espera en 16. Nublado variando a despejado se va a presentar esta jornada. La Serena y Coquimbo, 17 de máxima. Nubosidad parcial variando a despejado. Valparaíso, 16 de máxima. Despejado, viento para la tarde. En Rancagua se anuncia 14 de máxima. Nublado variando despejado y Talca la misma condición con una máxima de 12 grados. 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Ahora sigan en compañía de Radio Agricultura porque ya viene la voz de la gente. Que tengan buen día.
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8: ¿Cuán cansado estás de una política donde abundan los insultos y escasean las ideas? En un solo día tuvimos una alcaldesa con cierto grado de histeria, gritando desde las tribunas del Senado, a un alcalde increpando en plena calle un delegado presidencial y a 2 senadoras tratándose de cumas. todo muy republicano, elegantísimo, muy institucional. Una clase magistral de convivencia democrática. La estridencia, la amenaza y la violencia se tomaron la política. Estamos peligrosamente cerca de que el adversario deje de ser alguien a quien convencer y se transforme en un enemigo al que hay que destruir. La intolerancia se volvió un espectáculo permanente y la descalificación reemplazó al argumento. Así es. Y mientras el circo continúa, ¿desaparece la delincuencia, las listas de espera y el desempleo? Por supuesto que no. Ese es el mayor riesgo. Cada polémica artificial empuja fuera de la agenda las urgencias reales de las personas, porque quienes fueron elegidos para representar a los chilenos terminan representando únicamente sus propias trincheras. Pero seamos honestos, este espectáculo tiene también su público. Las redes premian el grito, los medios amplifican la pelea y nosotros compartimos indignados cada nueva grosería. Y después preguntamos sorprendidos, ¿por qué los políticos se comportan así? Las urnas terminarán castigando a quienes confundan liderazgo con matonaje. Igual tengo mis dudas. Pero queda una pregunta más incómoda. ¿Quién tiene más responsabilidad? ¿El político que se desboca o quienes día tras día le seguimos dando afrecho? Soy María José Hoffman y esta fue la apertura editorial en La Voz de la Gente.
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8: ¿Qué tal? Muy buenos días, este miércoles 5 de agosto. Oye, los que estamos en Santiago, vieron, 6 de agosto, gracias Anto. ¿Vieron la cordillera hoy día en la mañana?
17: Hermosa.
8: Sí, hermosa, sí, se pasó. Es que realmente linda.
18: Y el atardecer ayer también estaba muy lindo.
8: Espérate, hoy día es jueves 6 de agosto.
18: Jueves, por sí, eso tiene el privilegio de tenerme aquí.
8: Sí, jueves 6 de agosto. Gracias aquí por la pauta, qué horregio. Oye, pero bueno, ¿vieron la cordillera hoy día en la mañana, no? Sí,
17: era ver una caja de fósforo.
18: Los Andes.
8: Sí, es verdad. Oye, buenos días. Quiero contarles que hoy día vamos a tener un panel súper entretenido porque tenemos dos invitados nuevos de panelista. Uno que yo llevo, no sé, varios meses intentando que venga. Somos amigos políticamente, somos amigos en lo personal, somos cuñados y aún así siempre me decía que no. Así que hoy día quiero darle la bienvenida al flamante secretario general de la UDI, Juan Antonio Tono Coloma.
18: Muchas gracias, Pepa, por la invitación. Me has invitado dos veces nomás, así que la primera no pude, que fue ayer, y hoy día dije que sí, así que muchas gracias por, y perdón por la espera de 24 horas. Sino
8: igual está ahí. Bien que tengamos confianza, pero acuérdate que estamos en la radio, al aire, y hay algunas personas escuchándonos, así por eso, que la talla es mentiroso, pero está bien. Y además tenemos otra invitada, bueno, estoy también con mi partner Lucho Maquena. ¿Cómo está ahí?
19: Feliz aquí de estar de vuelta.
8: Sí, buenos días, buenos días. Y hoy día quiero además decirles que la queremos tentar que sea panelista porque es la estrella del PDG. Estuvimos con el hermano, hemos estado con el hermano dos veces, y la verdad es que hay que reconocer que también son un partido y nuevos liderazgos que hoy día no sé si están poniendo la música, porque ya todo el mundo quiere poner la música, pero que ha debutado como parlamentaria y la verdad es que lo ha hecho muy muy bien, además dándole esa sensibilidad tan propia de las mujeres, ese carácter también tan propio de las mujeres. Muy bien. Bienvenida Sandra Parisi.
17: Muchas gracias, Pepa. Estoy aquí descubriendo espacios nuevos, conociendo mucha gente. Uh-huh. Yo soy feliz, soy una persona muy feliz, así que cada día para mí es un día ganado y así ojalá todo el mundo lo pudiese ver, ¿no?
8: Es verdad.
17: Dibujar una sonrisa al final del día es mi gran objetivo.
8: ¿Cuánto tiene que ver ese espíritu tan positivo con el video que me acabas de mostrar?
17: ¡Ah! Con mi cable a tierra.
8: Tu cable a tierra, preciosa.
17: Mi Sofi, ¿no? Ella es... Mira, mi hija, bueno, tiene síndrome de Down, tiene 25 años. Fue mi mejor embarazo. Y todo estaba perfecto. Hasta que después nos avisan que tenía síndrome de Down. Y literalmente... se me cayó el mundo. Uno no entiende nada. ¿Por qué reniegas? ¿Por qué a mí? ¿Por qué no me haces algo a mí? ¿Por qué no a ella? O sea,
8: claro, lo ves como un mal al principio.
17: Claro.
8: Te complica.
17: Y al final, el tiempo se encarga de mostrarte el por qué. Y yo me siento... No te digo que yo antes era una mala persona, pero hoy en día me siento mejor persona, porque soy capaz de lograr esa empatía, ese ver que existen otros más, el ver que todos tienen derecho a ese espacio, el ver que ese cariño es realmente un cariño puro, un cariño... sincero.
8: Totalmente.
17: Así que no, yo agradecía la vida.
8: Oye, para los auditores, para que cachen de lo que estamos hablando, yo los invito a revisar las redes de Sandra Parisi, donde su hija le hace una sesión de terapia, ¿cómo era?
17: De relajación.
8: Una cachorra exquisita, cómo le habla, cómo la convence. Así que lo subiste a tu red, no estoy contando ninguna infidencia.
17: Es
8: y es realmente muy conmovedor. Y eso se nota también y se entiende tu paz espiritual con que llegas al programa. Así que se agradece. Oye, entremos entonces en materia. Les quiero pedir un comentario a cada uno. Tono, ya que llegaste atrasado, no sé si alcanzaste a escuchar la editorial, pero tiene que ver con todo el espectáculo que vimos ayer, en la mañana, con el delegado presidencial, con el alcalde en Puente Alto, la alcaldesa el día anterior de Valparaíso, chillando ahí, desatada en plena sesión del Senado, después la tarde la mucha la senadora. ¿Qué te parece este nivel de estridencia y de cuán embarrada está la política?
18: Yo siento que la obsesión por las redes sociales está empezando a agotar, a agobiar,
8: a cansar.
18: A cansar. Cuando uno se da cuenta que todo esto, la senadora gritando, insultando a los que habían votado. A los que habían votado distinto por pensar distinto y querer cancelar a través de un método violento como es el.

0: grito, la funa, a quienes piensan distinto, siento que es algo que a la ciudadanía ha ido agotando, agobiando, como que uno piensa, ¿cuál es el principal problema de la política? Probablemente sea eso, que la obsesión por el like, por la reproducción, por el WhatsApp compartido, porque estas cosas lamentablemente se viralizan. Ah, y estamos hablando de tres personas o de cinco en este caso, porque una dos peleas y una persona individual que terminan teniendo un alcance, unas visualizaciones que les permiten llegar a muchas personas, fijar postura política, pero a través de métodos violentos. Creo que si uno tiene que analizar qué le pasa a la política hoy día, es precisamente este el síntoma. Cuando todo vale por un like, uno termina de agobiar y al final la gente dice, esta cuestión es puro show. Y cuando la política se transforma en show, después llega alguien o cualquiera que...
1: O sea, ¿a cuánto estamos de un aletazo, digo yo, no? Porque ayer a mí me impresionó esta cosa física de que, sí, sobre todo entre la senadora, de como que yo decía, chuta, de repente va a volar un aletazo ahí. O sea, estamos a un segundo de ese aletazo. Tú, además, que representas como partido de la gente, diputada Parisi, ¿cómo ves tú que quedan las prioridades de los chilenos después de este tipo de cosas? Porque ayer la agenda la copó la mocha. Las tres mochas que tuvimos, las cinco personas que dice Tono Coloma. ¿Cómo crees tú que esto afecta realmente la agenda, lo que la gente quiere y está esperando de su clase política?
2: Es cosa de leer los comentarios que ponen frente a los posteos.
1: ¿Tú los leí?
2: Yo los leo porque es una cosa y no lo puedo creer. De verdad, o sea, como que se pasan 20.000 puentes, ¿no? Cuando están... La gente se siente con esa libertad. Pero, digamos, sincero, los políticos y la clase política les entrega esa libertad. Hace pocos días atrás, un mes atrás, estábamos tramitando la ley de escuela segura. Ya veníamos como país con trabajar que se les prohíba que los alumnos estén con sus celulares. También se les pide a los profesores que entreguen sus celulares. También en varias empresas no deben estar con celulares los trabajadores. Uh-huh. Ahora, ¿por qué en el Senado, por qué en la Cámara de Diputados sí se permite que estén con los celulares? Fíjate que nosotros, yo siento... ¿Ah?
1: ¿Tú crees que cambiaría mucho que estuvieran sin celulares?
2: Pero de todas maneras, mira, yo siento que nosotros somos ineficientes. Política y como trabajador somos ineficientes. Todos los días te entregan a ti las minutas, donde vienen de una a nueve proyectos de ley que tú tienes que trabajar ese día.
1: Tony y yo fuimos parlamentarios, así que sabemos de lo que estás hablando.
2: El primero...
1: ¿Y Lucho va a ser?
2: Lucho, no. Y yo te voy a decir, Lucho, que de verdad que es una de las principales frustraciones que tenemos los políticos nuevos. El primero es un proyecto de ley que va a contar con el mayor apoyo de la Cámara. Sabiendo que ese proyecto va a contar con el mayor apoyo de la Cámara, de 155, 139 diputados piden la palabra. Entonces,
1: ya te estoy entendiendo.
2: Nos encontramos con una ley que favorece a bomberos. Y todos se inscriben para hablar por bomberos, donde tienen dos minutos. Y yo, te lo digo honestamente, yo ahí me entero que hay diputados que tienen hermanos bomberos, su abuelo fue bombero, su bisabuelo fue bombero. El vecino tiene un niño pequeño que quiere ser bombero, que está segura que la hija o el hijo que van a ser y que sus nietos posiblemente quieren ser... Oye,
3: y él tiene un carro bombero de juguete de chico.
2: Es una vergüenza. Es una vergüenza. Tú te ríes, Pepa, pero...
3: Yo no puedo estar más de acuerdo contigo.
2: Pero lo encuentro increíble.
1: Pero todos quieren ser parte de eso.
2: No, y lo peor es... Les quiero decir a todos ustedes...
1: Está apuntándose con el celular.
2: Desde pequeña soñaba con trabajar en una ley para bomberos. Porque el primer libro que me regalaron fueron Un pequeño bombero que buscaba. ¿Ah? O sea, perdónenme, pero ¿de qué estamos hablando? tú hablas de un show

0: Yo digo que nosotros somos el show. Ahí, en el hemiciclo, nosotros somos el show. Y lo hemos permitido. Primera medida que yo me encantaría decirle al presidente de la Cámara, se prohíben los celulares. No puede ser. Mira, en incidentes, ustedes lo saben bien, en incidentes, ¿cuánta gente queda en incidentes en la Cámara? Incidente es un periodo después de la votación, donde después
1: donde
0: de la votación
1: dice cosas generalmente
0: y toda la votación, y después de la votación, ¿qué sucede? Todos van corriendo a almorzar, van a dar puntos de prensa afuera.
1: Es el momento.
0: Pero en incidentes se quedan aquellos que quieren tener un reel, ¿no? Entonces están ahí. Por su intermedio, presidente, el presidente mirando para atrás, viendo el celular, haciendo todo. Quiero decirles que en mi comuna, en el Maule, hoy en día son importantísimas las cosas que dicen, ¿eh? Yo creo que uno también se debiera exigir que los diputados estén presentes con los a la presentación de incidentes. Es una falta de respeto.
2: Oye, Sandra, ¿te hago una pregunta? Te hago una pregunta, te voy a cambiar un poco el tema.
0: Sí, cambia nomás.
1: Dale, por favor.
2: Hablando del show, de la política, lo que significa, lleva mucho tiempo la discusión respecto de quién va poniendo la música, el tema de la música. Y yo siento que ayer, en la cadena nacional del presidente Kast, el presidente dijo, sin decirlo, dijo aquí la música la pongo yo. Uh-huh. Y tomó, hizo una cadena nacional respecto a...
1: Habla del ruido.
2: Diciendo primero que el ruido queda fuera, que no nos va a distraer porque ha habido ruido, y segundo, valorando la ley de reconstrucción, donde en la Cámara de Diputados el PDG jugó un rol muy importante para poder sacarla adelante,
1: sí.
2: Y tercero, proponiendo una agenda en materia de seguridad sumamente potente. Yo creo que esta agenda va a tener dos caminos. Uno, que es responsabilidad del gobierno, que es la gestión. Nosotros tenemos que avanzar en poner bloqueadores e inhibidores de señales en las cárceles, eso es gestión. Comprar escáner para todos los puertos, eso es gestión. Mejorar o agilizar la construcción de la zanja, eso es gestión. Pero al mismo tiempo un tema legislativo, que endurece normas, que establece regímenes especiales de cuidado a los presos, que va a permitir que todas las personas que pertenezcan a una organización terrorista sean condenados por pertenecer a una. Y quería preguntarte un poco,
1: sí,
2: ¿cuál es la postura,
1: tu pregunta, pero...
2: ¿cuál es la postura desde el PDG que están viendo respecto de
1: bueno, la, ¿qué te pareció la cadena? La cadena de ayer.
2: Las distintas propuestas del gobierno en materia de seguridad.
0: A propósito
2: de
0: la música. En primer lugar, yo creo que acá la música la tiene que poner la gente. Y los políticos tienen que escuchar la música de la gente. No me vengan a decir acá qué es lo que hay que hacer en ese sentido. O sea, acá estamos todos nosotros para atender las necesidades, las preocupaciones, los dolores de nuestros ciudadanos.
2: Pero el principal tema es la seguridad.
0: A ver, ojalá, me encantaría decirte, mira, ¿sabes qué? El principal tema es la seguridad porque todo lo demás está regio.
1: No, claro.
0: Pero no es así. Es uno de tantos temas que tenemos los chilenos. Está la seguridad, está la salud, está la educación, está en cómo lograr que haya más empleo. Yo estoy terriblemente preocupada, o sea, cómo a la gente no le va a llamar la atención que estemos sobre un 10% y las mujeres sigan creciendo. Entonces, ¿qué música es la que tenemos que poner? ¿Tenemos que poner tan solo la música de la seguridad? No. Son todos son temas relevantes para nuestro país.
1: Sí, pero mira, yo en eso, y te quiero preguntar también a ti, Lucho, porque si bien a mí me encantó la cadena de ayer, más allá de esto, fue bastante, todo nos mandó ahí el resumen, qué sé yo, pero apenas terminó de aprobarse la mega reforma que ustedes apoyaron y además hicieron una muy buena, digamos, sumaron al proyecto todo el tema que tiene que ver con los medicamentos, qué sé yo, los pañales.
0: Que estamos trabajando todavía.
1: ¿No? Yo lo sé, pero estas cosas pasan, no son tan rápidas, Sandra.
0: Va a ser rapidísimo, acuérdense.
1: No, sí, ya no fue ayer, pero está bien, pero va bien.
0: De aquí a septiembre ya,
1: sí,
0: estaríamos listos.
1: Y para los ritmos del Congreso es muy rápido.
0: Es muy rápido,
1: exacto. Pero mira, a mí lo que me sorprendió ayer y me encantó, porque se termina y menos de 24 horas después, estamos ya poniendo el énfasis en seguridad. Eso no significa

0: que estemos descuidando el resto, pero me gusta un gobierno que tiene norte, que tiene quilla, que sabe lo que está haciendo. No todo le va a resultar como quiere, la reforma tuvo que ceder en algunas cosas, obvio, además no tenemos mayoría, pero ¿tú cómo viste ayer esa puesta en escena del presidente Kast?
1: A mí me parece que responde también, como decía Sandra, a lo que la gente pide, que hoy día lo que se ha sentido que ha faltado un poco legislativamente era materia de seguridad, y está mucho foco en este gran proyecto de la reconstrucción. Entonces, que al día siguiente parta así de una, vamos con todo, esto es lo que viene, estas son las 30 medidas que vamos a impulsar en seguridad, yo creo que te habla de un gobierno ocupado, de un gobierno que está haciendo cosas, y las medidas son muy sensatas. Entonces, aparte es una agenda que yo creo que va a lograr grandes acuerdos, aún más de los que se lograron con el proyecto de reconstrucción, que no fueron los que nos hubiesen gustado. Yo creo que es muy difícil para la centroizquierda, al menos para quienes son razonables, porque yo espero que el Partido Comunista y el Frente Amplio rechacen muchas de estas medidas, porque lo han hecho históricamente y no creo que cambien de un día para otro, pero para la centroizquierda razonable, yo creo que va a ser más fácil apoyar ciertas medidas.
0: No lo fue en la mega reforma. Ayer hablábamos con el senador Macaya, y él siempre optimista, tratando de seguir sumando. Tono Coloma, secretario general, ¿qué te parece, cuál debiera ser? Y hablemos un poco también de la izquierda, porque efectivamente en esto la izquierda no se ha sumado a nada. Sigue poniendo la música al Partido Comunista, ya que estamos ahí tan musicólogos, y el Frente Amplio. ¿No esperaríamos un poco que la izquierda tuviese, no solamente decir no porque no, sino que me gusta esto otro, pongamos este énfasis? ¿Hasta cuándo vamos a tener una izquierda tan huérfana de ideas?
2: Yo espero, quizás es la misma
1: inocencia
2: del senador Macaya, que acá seamos capaces de producir y de entender que la seguridad no es de izquierda o derecha. En la Comisión de Seguridad, hace un par de días atrás, en la ley Naín Retamal 2.0, dos parlamentarios de izquierda votaron a favor. Uno del PS y uno del PPD. Yo espero que eso se empiece a replicar, por ejemplo, la reforma constitucional, que va a permitir tener régimen diferenciado para los cabecillas de las bandas de crimen organizado en las cárceles. Yo espero que eso tenga la aprobación transversal cuando establezcamos que pertenecer a una organización terrorista es motivo suficiente de condena. Espero que todos, y aquí incluye a todos, estemos de acuerdo que cuando una banda de crimen organizado es desbaratada, sus bienes sean inmediatamente, que se les quiten, porque si no, siguen operando afuera de las cárceles, o desde las cárceles, que es peor. Que tengamos cárceles especiales para todos estos gallos, ojalá en el desierto. Yo espero que aquí hay un...
3: No, en el desierto no hay que cuidar el desierto. El desierto florido en maravilloso, hay que cuidarlo.
1: En el barco proponía Franco.
3: En un barco yo creo que es una muy buena idea.
0: Hay que cuidar el mar también.
1: Hay que cuidar el mar.
3: No, pues ahí sí se puede cuidarse.
0: ¿Tú qué opinas de la ausencia de propuestas de la izquierda, Sandra?
3: Mira, yo antes quiero dedicarme al tema que acaba de tocar. Vengo recién saliendo de una ceremonia donde estaba el ministro de Justicia junto al presidente, al viceministro Alvarado, muchas autoridades, carabineros, gendarmería y PDI. Pero además estábamos bastante diputados. Y fíjate que fue muy transversal la asistencia. Estaba el diputado Celedón,

0: te muestra señales que las distintas veredas políticas sí pueden conversar, sí tienen el ánimo de trabajar y lograr cosas para un mejor Chile.
1: O sea, tú ves efectivamente, como dice Tono Coloma, que hay, diputada Parisa, más espacio en este tipo, en este proyecto, solo por ya la presencia hoy día de los anuncios. Yo creo que es una buena noticia lo que estás diciendo. Es una muy buena noticia, porque yo creo que estamos todos, aquí no se trata de que la izquierda o la derecha en este caso que gobierna, le ponga la pata encima, sino que logre también convocar a una base más amplia. El gobierno necesita tener una base más amplia. Pero efectivamente, en los temas, por lo menos lo que vimos ahora, vimos una izquierda sin ideas en la mega reforma, que propuso tarde, o sea, de hecho el PDG fue mucho más rápido en tomar decisiones y también en pedir, digamos, lo que a ustedes les parecía razonable dentro de la discusión. Entonces, yo esperaría que la izquierda también tuviera esa actitud en este proyecto, y me alegra que tú estés diciendo que hoy día en estos anuncios no haya, o sea, haya habido presencia de parlamentarios de centro-izquierda, no le pongamos color, no nos fuimos tan a la esquina. Pero yo creo que es una buena noticia que se sume
0: el diputado
1: Celedón.
0: No, de centro
1: izquierda. ¿Ah, sí? Es que no lo conozco, perdón. Ignorancia mía.
0: Hoy tienes que conocerlo.
1: ¿Sí?
0: Es ¿topísimo? una dulzura
1: en la
0: de persona.
1: Personal son todas dulces, pero chupalla
0: no,
1: después
0: no,
1: lo político.
0: No, pero que él de verdad, en las comisiones incluso, tiene una tranquilidad para hablar. Él está ahí reemplazando a su señora.
2: A la Mercedes Pulne, él es María Mercedes Pulne.
1: Ah, ya sé quién es.
0: Sí, un encanto de persona. Yo, de verdad que. Mira, a mí me pasa esto.
2: ¿Puedes meter la cuchara? Yo creo que es un gran gallo, pero vota todo mal.
1: No,
2: él fue de los constituyentes, de las convencionales
0: sí,
2: del primer proceso.
0: Sí, él fue de los constituyentes.
2: Sí.
0: Pero ayer votó súper bien.
2: Ayer, qué bueno.
0: Sí, muy bien. Pero yo estoy viendo que hay como una apertura al cambio, ¿cachai? Una apertura al diálogo. Y eso es lo que se necesita. Fíjate que a mí muchas veces me dicen, oiga, venga a debatir. Yo digo, no. Yo no estoy para debatir. Cuando uno debate, uno pone su idea delante de la de otro. Yo estoy para dialogar. A través del diálogo se logran los acuerdos. No hay otra manera. Entonces yo agradezco a todas las veredas políticas que estén con esta apertura, con este diálogo, con esta intención de hacer un mejor país para todos los chilenos. Insisto, Pepa, nosotros como políticos, hemos tenido, desde que volvimos a democracia, la oportunidad de unir a nuestro país, pero no hemos dedicado a dividirla. Nosotros, los políticos, somos, perdónenme que lo diga así, si alguien se siente ofendido, pero yo siento que los políticos son los mayores auspiciadores de la división de nuestro país. Y ahí tenemos una responsabilidad.
1: No todos,
0: tremenda.
1: Pero tienes toda la razón. Oye, vamos a ir a una breve pausa aquí en La Voz de la Gente. Estamos conversando con Sandra, la diputada Sandra Parisi, con el secretario general de la UDI, Juan Antonio Coloma, con mi panel Lucho Maquena. Vamos a ir a una pausa y a la vuelta seguimos conversando sobre no solamente las mochas que vimos ayer, sino que algo muy importante que se aprobó, que lo planteó la diputada Parisi, que tiene que ver con algo parecido al fin de la tómbola. ¿Vamos?
0: Díganme di nomás, no me digan diputada.
1: Ya, ok, la di. Sandrita. Ya, Sandrita. Nos vemos a la vuelta de la pausa, de comerciales.
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6: ChatGPT sacó un modelo nuevo que va a ser como un marketplace, o sea, usted va a poder vender productos en la red vía ChatGPT. El propio ChatGPT va a ser que hacer el negocio. Vamos a hablar con la nueva voz que tiene ChatGPT.
7: Ah, sí. Esta es una voz un poco más natural, ¿no? Antes era más robótica, más de texto, ¿no? Ahora es más conversada. ¿Qué te parece a ti?
6: Bien, y tiene muletilla y todo. El problema es que no deja de hablar.
7: Sí, ya. Perdón. Te doy el pase.
6: Atento, atento. Esto parece detrás del muro. Bueno, esta es la nueva voz de Chat.
7: Ya, la voz, sí. Esta es la voz nueva de ChatGPT. Es más fluida, más conversada. ¿Qué te parece a ti?
6: Desastre, pero bueno, da lo mismo lo que yo piense. Pero me acuerdo el programa detrás del muro, atento, atento. Gracias.
7: Dale, te estoy escuchando. Atento a lo que necesites mostrar o comentar en la radio.
6: Cualquier consulta en mis redes sociales, Lucho Undurraga. Soy Luis Undurraga, pura tecnología en Agricultura FM, mostrando el desastre de la nueva voz de ChatGPT.
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9: Y como estamos en La Voz de la Gente, vamos a ver qué es lo que nos dice nuestro querido chat en YouTube y los mensajes que nos llegan por Instagram. Chiroga dice, necesitamos cientos de sandas en la política de los acuerdos y unidad del país. Yeah. Le sobra criterio, cariños. Un saludo para...
8: ¿Cómo se llama? Chiroga, con X.
9: Con X.
10: Ay, gracias, muchas gracias.
9: Aquí Juan Pablo nos dice, la izquierda razonable y se ríe.
8: Guajajaja.
9: Yo creo que tiene algo de razón nuestro amigo, porque nos ha costado encontrar esa izquierda razonable a la que siempre apelamos y buscamos.
8: Pero Sandra dijo que fueron a la actividad de hoy y eso podría ser una señal.
9: No, y con la votación de ayer también podemos hablar que aún existe cierto no ponerse a todo, sino que buscar algo de acuerdo. Y vamos a leer un último comentario. Me encanta el tono Coloma, es clarito y está muy buen mozo, me dicen por Instagram.
8: Oye, pero este chala está muy generoso.
9: Tan tierno hoy día, porque hay días que nos toca.

0: diría que no
1: violencia.
2: Yo pensé que era ordenil. ¿Estás leyendo todo o está seleccionado? Yo
1: creo que no, seleccionamos.
2: Sí, porque a mí lo primero, seleccionamos. A mí lo primero que me ponen es París y con peluca.
1: Sí, lo vi también, pero no quería decirlo.
0: No lo quiso leer.
2: París y con peluca.
1: Me lo salté, pero
3: que divertido. Igual son súper parecidos, en todo caso. Súper, súper parecido. Que eres graciosa, me gusta eso, que te puedas reír también de ese tipo de cosas. Habla muy bien de tu humor. Oye, y hablando de cosas buenas. Tono Coloma, cuéntanos qué pasó ayer en la sala donde se dio un paso tan importante en la Cámara de Diputados para empezar de a poco esta reforma al SAE, que es el Sistema de Admisión Especial Escolar, perdón, que con 111 votos y 28 en contra se aprobó este modelo de admisión. Cuéntanos tú, mixto de admisión. Dale, hazte un resumen.
4: Esta es una gran noticia, y sí, estábamos hablándolo ahora en los comerciales. Probablemente las cosas más injustas que hemos vivido como país es cuando se intentó borrar de un plumazo el mérito de los estudiantes y cambiarlos por la suerte. O sea, daba lo mismo si alguien se esforzaba o no, dependía que la tómbola, física o digital, te dijera si habías quedado en el colegio o no, y si no, dependías de nuevo de la tómbola, de a dónde te mandaban. Todos conocemos casos de personas que los mandaban de una punta a la comuna a otra, y si no, la mandaban a la comuna del lado y separaban a los hermanos. El día de ayer empezó o está empezando a terminar en Chile para devolverle el mérito a los estudiantes. ¿Qué cosa más importante que un alumno sepa que si se saca la mugre, le va a ir mejor? Y además, políticamente, creo que esto también empieza en parte a desmantelar lo que fueron las reformas dañinas que se impulsaron en el gobierno de la presidenta Bachelet. Se aprobó hace dos días una dentro de la ley de reconstrucción, modificaciones tributarias que en parte modifican la reforma tributaria que tanto daño le hizo a Chile, impulsada por el gobierno de la presidenta Bachelet. Ahora se empieza a aprobar la modificación al SAE, que en parte termina o empieza a terminar una de las cosas más injustas, que fue que la reforma educacional de la presidenta Bachelet se haya intentado eliminar el mérito y cambiarlo por la suerte. Se está presentando un proyecto para que los alcaldes que quieran seguir con sus establecimientos educacionales puedan alargarlo hasta el 2040. Esto es otra forma de ir desmantelando estas pésimas reformas. Y yo siento que a los países le hace bien que después de 10, 12 años de implementación de las leyes uno pueda pegar una mirada y sacar conclusiones.
3: Ya, pero espérate. O sea, está bien. Aquí el que cambió de opinión no fuimos nosotros. Tú y yo nos tocó votar en contra de esta mala reforma. Y hoy día lo que ha habido es una recapacitación donde el gobierno lo que hace es poner estos temas y hay más criterio en entender que esto ha sido un daño para la familia. Pero a mí no me metan en el saco, porque aquí lo que hay es una izquierda arrepentida.
1: La Pepa, déjenme recordar, fue la que le interpeló al ministro de Educación
3: hace un minuto.
1: Míreme a los ojos, ministro. Le decía muy coquetamente.
3: Enojadísimamente.
1: Muy directivo ese video, es notable y es de las mejores cosas que ha hecho la Pepa en política, esa interpelación. Le paró los carros al ministro de una manera.
3: Me fui de viropo gratis, pero está bien. Gracias.
1: Sí, pero no es gratis, pues sí, fue una buen trabajo. Y hoy día te da la razón, la historia te da la razón.
3: Sí, pero es que cuando el Tono dice que es bueno revisar, yo creo que él tiene toda la razón, pero esta revisación la hace la izquierda, porque nosotros teníamos súper claro que esto iba a ser súper dañino. Lo mismo que lo de SLEP, iba a ser dañino. Le ha quitado hoy día a la familia, ni siquiera tienen un rostro donde ir a alegar. Tienen que pegarse, agarrar la micro, un viaje, los que están fuera en otras ciudades. Entonces, es una buena noticia.
4: Solo aclarar algo, tiene toda razón la Pepa. Nosotros éramos parlamentarios en 2014 y en 2015 cuando se votaron estas reformas. Nos opusimos tenazmente a la reforma tributaria de la presidenta Bachelet. Hicimos todo lo posible. Ellos tenían en ese momento 4/7 en la Cámara y mayoría en el Senado. Después nos opusimos tenazmente a la reforma a la ley educacional y lo peor de todo es que advertimos que el país se iba a estancar económicamente y que iba a retroceder la calidad de la educación pública. Dos cosas que lamentablemente pasaron. Entonces, que la izquierda, como bien dice la Pepa, se haya dado vuelta la chaqueta es una buena noticia, porque además ayer fueron 111 votos. O sea, sí, 111. La derecha.
3: Solo 28 en contra.
4: Y 28 que me imagino, no necesito ver la votación.
1: Partido Comunista.
4: Para ver el Partido Comunista y el Frente Amplio votando en contra de todo este tipo de modificaciones que al final lo que hacen es devolverle el mérito a las familias chilenas.
2: Mira, yo creo que más de ver que quién votó en contra, quién votó a favor, yo creo que acá lo importante es que se tomó por fin una medida que correspondía. Uh-huh. Nosotros como PDG,
3: pero costó siempre, que se dieran cuenta.
2: Sí, pero se dieron cuenta.
3: Es verdad.
2: Dejemos lo malo atrás. Veamos el futuro, que nuestros estudiantes van a tener la oportunidad de que sea considerado el mérito que ellos tienen dentro de su quehacer estudiantil. Porque déjame decirte una cosa. Aparte de destacar el mérito propiamente tal del alumno, hay que ponerlo en el contexto. Son jóvenes que lo más probable llegan solo a su casa, se cocinan, nadie les está diciendo haz las tareas, nadie les está diciendo recuerda que tienes prueba. Entonces, son jóvenes que han tomado conciencia de que a través del estudio es la única manera de surgir en la vida. Entonces, cerrarle esa puerta es súper injusto. Además, por otro lado, los profesores son los primeros que detectan a esos jóvenes que quieren aprender, así como detectan a los jóvenes que tienen dificultades de aprender y tratan siempre de estar nivelando la cancha. Es un trabajo difícil, pero un trabajo que te entrega muchas alegrías. La ministra junto a su equipo,
3: la ministra Arzola,
2: estuvo presente, estuvo presente,
3: calladita.
2: Yo tuve la oportunidad de estar en un reemplazo en la Comisión de Educación, muy abierta al diálogo ella y su subsecretario. Hay cosas que quizás se deben mejorar. Yo espero que el Senado tome consideración de eso, como por ejemplo el protocolo que se aplique, que sea un protocolo único, no que solamente lo diga cada institución educativa. Creo que ahí quedamos un poquito al debe. A veces al principio uno tiene que entregar muy bien los lineamientos, porque la creatividad da para mucho.
1: Claro, y también puede entrar problemas.
2: Exacto, hay que adelantarse a esos problemas.
1: No, yo creo que esto es una tremenda noticia. A mí me gusta que el cambio de chaqueta, digamos, cierta centroizquierda, no podían hacer una cosa distinta, porque todo lo que dijeron en su minuto cuando nos opusimos a esta reforma educacional, hoy día se hace realidad. Vemos los números, o sea, el Instituto Nacional, todo esto, el Liceo Emblemático, que era un vehículo de movilidad social, que pasaron de estar en el top 10, hoy día el Instituto Nacional está 360.
3: Es que Lucho es concejal de Santiago, entonces con eso esta realidad es cercana.
1: Pero el nivel de daño que se le hizo a una generación completa de estudiantes es brutal. No es una política que uno pueda ver los resultados al tiro, pero hoy día ya tenemos los suficientes años para decir esto fue una pésima idea, tuvo pésimos resultados y estamos abriendo la posibilidad de corregirlo.
2: Sí, lo malo, fíjate, es que creció tanto la brecha de diferencia.
1: Hoy día
2: es una cosa
1: Chile es más desigual, producto de esa reforma educacional.
2: Lamentablemente sí.
1: Porque quienes tenían la capacidad, quienes tenían el esfuerzo, quienes dedicaron horas de estudio, quienes lograron avanzar un poquito más y tenían la oportunidad de acceder a una mejor educación en liceos como Instituto Nacional, hoy día esa ventana ya no existe. Yo tuve tres jefes que alguien admiro muchísimo, exalumnos de Instituto Nacional. Hoy día, no sé si estamos pensando en que vamos a tener ministros que salieron estas generaciones del Instituto Nacional. Es más difícil ponerse en ese escenario.
2: La mayoría de nuestros presidentes
1: que pasaron por el Instituto Nacional era un bastión del mérito y el esfuerzo. Hoy día es
2: triste. Y también porque no decirlo, nuestro próximo presidente también salió del Instituto Nacional.
1: Franco París, exalumno del Instituto Nacional. Para quienes no lo sabían.
4: Pero eso es por franja electoral.
2: Por eso se cobra. ¿Sabes lo que pasa, mi querido Juan Antonio? Siempre nos dicen, pero ya no estamos en campaña. es que ustedes no ven lo que nosotros vemos. Nosotros no hacemos campaña política. Nosotros tenemos un trabajo político que es muy distinto. Y el trabajo hay que mantenerlo a lo largo del tiempo.
4: No, sí, estamos de acuerdo en eso, pero ¿qué es campaña política? ¿Es franja
2: política? No, porque nosotros somos constantes y somos igual siempre. En el norte, en el sur, en la Pintana, en las da lo mismo. Nosotros atendemos, escuchamos, acompañamos y, por supuesto, siempre estamos tratando de solucionar.
3: Pero además es su hermano, Postono. Y de hecho, cuando vino Franco para acá, te citó dos o tres veces por lo menos. La Sandrita. Encontré una ternura como hablaba de ti.
2: ¿Tú sabes
3: una ternura? Yo me imaginaba una niñita chiquitita, así como. Increíble.
2: ¿Tú sabes que por esos misterios de la vida? Esto para hacerlo un poquito más relajado, ¿no? Por esos misterios de la vida, yo nací mayor. Pero hoy en día, no sé qué pasó, pero soy la menor de la familia, fíjate.
3: Espérate, ¿en verdad tú eres mayor que Fran? Yo juré que eras como la hermana chiquitita, la Sandrita.
2: No,
3: ¡ah, mira!
2: No, pero dejémosla ahí.
3: Sí, está bien.
2: No, que no salga acá.
3: Obvio, suena mucho mejor. Oye, ya, el último tema porque nos quedan 3 minutos. 30 segundos, Tono Coloma. ¿Qué te pareció la presentación ayer de que diputados oficialistas de oposición le pidieran al presidente y armaron como una comisión transversal liderada por Vanessa Kaiser, indultar a los uniformados del estallido social?
4: Yo siento que este tema debiese verlo el presidente de la República caso a caso. Eso es lo que yo creo. Así, creo que este tipo de decisiones son tan profundas que yo espero que sea el presidente Kast el que, tal como se comprometió, además, porque aquí hay una postura fijada por el gobierno, vaya revisando los casos. Hay casos donde manifiestamente hubo persecución contra carabineros, contra militares. Yo espero que en esos casos se lleven adelante los indultos. Y creo que tiene que ser uno a uno, como lo ha planteado el presidente.
3: Y como ha dicho que lo está haciendo, además, que está evaluando el caso.
4: Se está estudiando. Y lo que sí uno espera es que ojalá no se tome mucho tiempo.
3: Sí, claro.
4: También en política, las señales políticas son importantes. Y yo espero que en un corto plazo podamos tener una comunicación oficial respecto de a quién es el presidente Kast. Si es que lo va a hacer, yo creo que sí. Va a indultar por el caso de carabineros militares que han sido perseguidos por la justicia por el caso del 18 de octubre.
3: Uh-huh. Diputado,
2: completamente de acuerdo. Sí, completamente de acuerdo. Yo creo que con la facultad que tiene el presidente, yo estoy segura que la va a saber ocupar. Es un hombre, uh-huh, es un hombre muy, muy mesurado, encuentro yo, muy mesurado. Aparte que son casos tan delicados.
3: Sí, son casos complejos.
2: Además, son temas que nos siguen dividiendo. Y yo creo que ojalá todo esto se resuelva de una vez por todas. No, de verdad, yo insisto, no necesitamos más división.
3: ¿Lucho Maquena?
1: Sí, yo creo que también iría súper en línea con lo que ha venido anunciando, todas estas medidas para traer más carabineros, para validar el esfuerzo con la ley Nain Retamal 2.0. Todas estas políticas que están impulsando van en la línea de darle tranquilidad a quien decide tomar la carrera y ser carabinero, ser militar, ofrecer el servicio a Chile, que tenga la tranquilidad de que no se les va a perseguir. Yo creo que es una señal súper importante y efectivamente yo creo que hay que verlo caso a caso porque los antecedentes pueden ser muy distintos entre uno y otro y puede efectivamente haber habido abuso, pero así hay que ver cada uno de los casos y ojalá que se ejecute esta facultad del presidente como lo ha anunciado su campaña también se
3: mencionó. Yo comparto con ustedes tres, me parece que es una decisión del presidente y efectivamente yo aquí quizás soy un poco facha, pero comparto también con el Tono en términos de que esperemos que sea luego, porque si no se presta también para que otros salgan empujando, que quizás muchos lo hacen también por el reel que hablaba la Sandra al principio, pero sí, aquí hay una deuda que tiene que el presidente ver caso a caso. Así que bueno, vamos terminando la voz de la gente. Quiero agradecerle a la diputada Sandra Parisi por acompañarnos hoy día. ¿Te gustó el programa?
2: Me encantó. Linda. Pero me puedo tomar una libertad.
3: Pero 10 segundos.
2: Bueno, yo digo que tengo 4 hijos, uno que es de mi corazón, Está mi Mati, que está viviendo lejos en Arabia Saudita. Está mi Feña, que es una de las mejores doctoras del Félix Bulnes. Está mi Aníbal, que es uno de los mejores en marketing. Y mi Sofi. Tengo que nombrarlos a todos porque si no después...
3: Que eres linda.
2: Se enojan, ¿no? Me mira con carita. Me mira con carita de pena, así que no.
3: Tono, tú también, sino la Trini y la Agustina. Un beso para las niñitas también, ¿no? Estamos en la parte de los
4: saludos. Oye, viene... estamos en la parte de los saludos, pero poquito va a ser un
2: tarde. Y se viene,
3: pero
2: se viene.
3: Tengo que cortar el programa.
4: No, córtalo y después así me aseguro que me invité y no me eché cara que no
3: veo. Ya, bueno. Un beso muy grande para los tres que están hoy día en el panel. Muchas gracias por compartir esta mañana y conversar en profundidad para que nuestros auditores también vayan tomando posición y opinión. Nos vamos en La Voz de la Gente y ya viene Conectados. Un beso y muy buen día.
2: Igual.
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18: Muy buenos días. Es hora de noticias.

0: Agricultura, vamos a partir con información económica. Se conoció el informe de percepción de negocios. Felipe Sobarzo con esa información.
1: El ánimo es bajo en el mundo privado, así lo resalta el último informe de percepción de negocios del Banco Central, que dice que las empresas perciben un desempeño moderado, con un leve deterioro respecto de un año atrás y en muchos casos ha estado por debajo de lo que esperaban. Esto en un contexto que sigue incidido por los efectos del shock del precio del petróleo debido al conflicto en Medio Oriente. En ese sentido, las firmas advierten sobre el significativo aumento de los costos, tanto por el impacto que tuvo el alza del precio de los combustibles, como por los efectos indirectos en otros factores como el transporte e insumos, indica el ente emisor. También se ha observado heterogeneidad por rubros, con bajo desempeño en algunos que se vincula al efecto del fenómeno del Niño. En los niveles de captura de pesca industrial, las bajas cifras de producción minera o el retroceso del precio internacional del salmón, por otro lado, empresas ligadas a la ganadería relatan desempeños favorables tanto por el nivel de producción como por los precios. Frente a lo laboral, el informe registra que las firmas han mantenido sus dotaciones de personal, con algunas que se inclinan ligeramente a una disminución. Eso sí, se destaca que la mayor parte de las empresas no espera hacer ajustes de su dotación ni en el corto ni en el mediano plazo. 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
0: Actualizamos noticias del ámbito policial con Ricardo Cuevas.
2: La Fiscalía de Flagrancia de Valparaíso informó sobre un procedimiento por eventualmente violencia intrafamiliar que ocurrió durante las últimas horas y que involucra al senador del Partido Socialista Fidel Espinosa. Según comunicó el ente persecutor, personal policial concurrió a un departamento en la comuna de Viña del Mar, todo esto tras un llamado en que se alertaba respecto de un posible hecho de violencia intrafamiliar. Al respecto se refirió Mauricio Díaz, fiscal de turno regional de instrucción y flagrancia. Bueno, el persecutor explicó que parte de las diligencias que realizó Carabineros tiene que ver con que tomaron declaración a testigos y además informaron que las dos personas involucradas en este hecho decidieron no presentar denuncias. No obstante, el fiscal también detalló que debido a la existencia de imputaciones recíprocas, es decir, acusaciones cruzadas entre cada uno de los involucrados, se instruyó recibir la declaración de ambas personas en calidad de imputadas. Informó Noticias en Agricultura.
0: Hasta acá vamos a dejar las noticias. 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Pronóstico del tiempo, lo actualizamos. 10 grados, nubosidad parcial, dice la Dirección Meteorológica. En Santiago la máxima será de 16. Estaremos con una tarde despejada, es lo que se anuncia y ya se comienza a notar en el exterior. En Chillán, 13 de máxima con nubosidad parcial, irá despejando con el paso de las horas. Concepción, 11 grados, despejado. Temuco, nublado, 10 de máxima. Valdivia llegará a 9, nublado y precipitaciones. Y Puerto Montt, la misma condición, con 9 grados de máxima. 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Ahora sigan en compañía de Radio Agricultura, se quedan con Conectados. Que tengan buen día.
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1: Pero muy buenos días. Hoy quiero poner sobre la mesa un tema profundamente complejo, de esos que definen hacia dónde va un país y qué valor le damos a nuestras instituciones. Se ha levantado con fuerza la petición de diversos parlamentarios para que el presidente evalúe un indulto a los carabineros y militares condenados en el contexto del estallido social. Hablemos sin rodeo. Esto no es pasar por encima de las leyes, ni pasar a llevar tampoco los derechos humanos de nadie, ¿no es cierto? Es justicia elemental, sentido de realidad y entender el contexto. Las fuerzas de orden salieron a defender la democracia, la infraestructura crítica y la vida de millones de chilenos en medio de una crisis inédita. Lo hicieron con las herramientas y armas que el propio Estado les entregó para ese conflicto. Ellos no eligieron las escopetas ni los balines, y que lamentablemente causaron daño irreparable en algunas personas. Sin embargo, mientras la administración anterior otorgó indulto y pensiones de gracia a los condenados por destrozo, los policías que nos defendieron terminaron acorralados y encarcelados. Hoy Chile sufre una falta gigantesca de efectivo. ¿Con qué cara le pediremos a un carabinero que arriesgue su vida mañana si sabe que el Estado lo dejará solo? Por otro lado, reconozcamos el escenario político. El gobierno está en este minuto en una posición, yo diría, privilegiada, ya que acaba de aprobar la ley miscelánea y la ley de reconstrucción, y el presidente viene de anunciar anoche en cadena nacional un plan de seguridad de gran alcance y muy contundente. Una decisión como esta es un arma de doble filo. Por un lado, daría una señal potente de respaldo moral a nuestra Fuerza Armada, pero por otro lado podría generar una polémica que distraiga la atención de los logros y avances que el Ejecutivo está consiguiendo. Gobernar exige ponderar estos riesgos, pero también valentía para corregir los desequilibrios del pasado. Respaldar a Carabineros no solo es justicia, es la garantía para recuperar la paz que el país exige. Soy Checho Irane y aquí comienza Conectados con Agricultura. Muy bien, tengo el privilegio de estar con el presidente de la Cámara de Diputados, gran amigo de la casa, gran panelista, don Jorge Alessandri. ¿Cómo estás, Jorge? Gusto saludar.
2: Muy buenos días, Checho. Feliz de estar aquí, como cada jueves, un honor.
1: Bueno, la verdad que creo que esta polémica que instalo yo sobre el tema de los indultos, que lo están pidiendo algo así como 60 diputados al presidente de la República, va a generar ruido, y lo hemos visto, porque a la hora de... Yo creo que el chicle que mantiene pegado a la izquierda hoy día es el tema de los derechos humanos. O sea, pensamos que una vez muerto Pinochet, una vez muertos los principales líderes del golpe militar o del gobierno militar, esto iba a ir decantando, pero pareciera ser que ellos, el tema de los derechos humanos, lo tienen como un negocio para mantenerse unidos. Y vimos, por ejemplo, en un programa de televisión cómo se levantaron todos los panelistas porque estaba el comandante Crespo, porque la justicia lo había declarado
2: inocente.
1: No fue eso lo que declaró, fue
2: la nulidad ahora.
1: La nulidad del nuevo juicio que quería hacer la fiscal Chong. Entonces, tú te das cuenta que este es un tema que va a generarle problemas al gobierno. Sin embargo, por otro lado, uno dice, chupaya, ¿y qué pasa con la verdadera justicia? Porque tenemos presos a los que arriesgaron su vida. Entonces no es fácil tomar una decisión como esta en este minuto donde el gobierno tiene para exhibir varios logros, ¿no es cierto?
2: Claro, es un temazo el del indulto, y es una facultad un poco monárquica que viene de hace muchos años atrás, donde el rey definía justicia y van quedando los presidentes de

0: democráticos con esta facultad que les permite saltarse una decisión judicial y dejar a una persona libre aunque haya sido condenada por un tribunal. Y en estos casos de revoluciones, como lo que ocurrió con el estallido social, van quedando injusticias muy evidentes, muy latentes. Van quedando casos también, porque una cosa son los condenados, ¿cierto? El capitán Maturana, y hay muchos casos muy emblemáticos, pero hay otros carabineros, casos menos conocidos, que fueron acusados, que fueron a juicio, que ganaron su juicio, que fueron a juicio oral. Hay un caso que analicé ayer de un comandante, que incluso el INDH fue condenado en costa. O sea, no solamente le dijeron, INDH, perdiste, sino que vas a tener que pagar los costos del juicio. Y ese comandante, a pesar de que ha ganado todas las instancias judiciales, sigue sin ascender. Hace más de un año que no lo ascienden a coronel. Todos sus compañeros de curso lo pasaron, todo. ¿Y qué va pasando? Se va horadando el alma, porque créanme que en la familia uniformada hay hermanos, hay cuñados, hay hijos de carabineros. Entonces, cada uno de ellos conoce estos casos y dice, a ver, mi tío defendió la moneda para el estallido social, mi cuñado defendió la República cuando Chile estuvo en crisis. ¿Qué le pasó? Algunos, los más graves, terminaron injustamente presos. Otros, a pesar de haber ganado su juicio, de estar 4 años dedicado a defenderse a un costo altísimo, no fueron ascendidos y fueron quedando a la cola en su promoción. Entonces, el daño al final en la moral es muy grande, y el presidente de la República tiene que ver si manda una ley para un indulto, pasa por el Congreso, tiene la discusión política, si lo hace solo con su facultad, pero que hay injusticia y que cuando nos tengan, porque esta no fue la única revolución que nos va a tocar. Sí. Al Checho ya le han atacado dos, ¿cierto? Sí. El 73 y esta. Pero va a tocar otra. Y ahí, cuando uno le diga a los carabineros, sálvame, carabinero, salva la democracia, con todos estos ejemplos, ¿nos van a ir a salvar? Esa es la pregunta de fondo.
1: No, y lo otro que es más grave es que, no, que si uno revisa las cifras de la cantidad de carabineros que existen hoy día, no la tengo en este caso, pero creo que son 6.000 carabineros menos los que tenemos. No sé si es la cifra exacta.
0: Sí, en 5 años han salido 6.000,
1: bueno,
0: que han pedido el retiro antes.
1: ¿Qué pasa con eso? Cuando más seguridad necesitamos, tenemos menos carabineros. Entonces, esta es una señal para los jóvenes que les gustaría postular a entender que el Estado los va a apoyar si ellos ocupan las armas que el mismo Estado le da para salir a defenderlo. Saludamos a Giovanni Calderón, con mucho cariño también, qué gusto tenerlo aquí, mi querido amigo.
2: Igualmente, pues. Muchas gracias.
1: Estamos evaluando básicamente el tema de los indultos presidenciales particulares, estaba pensando yo, y las ventajas que tiene y los costos que podría pagar el gobierno si instala un tema como ese en este minuto, donde muchas de las aciertos que ha tenido el gobierno han sido tapados por polémicas menores, digamos. Recordemos el caso del presidente del Partido Republicano, enojado con el subsecretario del Interior por la forma como habían sacado al subsecretario de Hacienda por el tema droga. Entonces, todas esas cosas van tapando la noticia importante, y la más importante, a mi juicio, para el país, ha sido la aprobación de esta mega reforma, que es el corazón de las reformas del gobierno.
2: Sí, vengo buena onda hoy día, así que voy a partir felicitándote primero por el aniversario del programa, porque en realidad por dos cosas. Te escuchaba ayer la introducción en la primera parte del programa. Muy bien, o sea, realmente todo lo que dijiste respecto al programa me identifica plenamente. Yo creo que este programa es muy importante para el debate político en Chile, y el aporte que tú has hecho es muy relevante. Tal vez el tiempo lo va a valorar más. Lo segundo, tu editorial de hoy día, también muy de acuerdo con todo lo que planteas. Al final es un tema de sentido común. Yo creo que ese es el eje, digamos, en el debate sobre los indultos. Y respecto a lo que tú me planteas, no sé si un matiz, pero fíjate que a mí no me parece menor la polémica del presidente del Partido Republicano con el gobierno. No porque porque sea una mera polémica, digamos, si estamos acostumbrados a que en política ocurran estas cosas, sino porque tengo la impresión de que esto puede ser el reflejo de un diseño original del gobierno que puede que puede estar empezando a generar dificultades políticas, porque una cosa es cuando tú partes y otra cosa es cuando ya estás con el motor andando, digamos, en la carretera. Y respecto del tema de los indultos, yo creo que ahí hay que tomar una decisión rápida. Ya hay consenso, digamos, en lo que tú planteabas, Checho, de que es una cuestión de sentido común, que si el Estado manda a un carabinero a controlar el orden público bajo determinadas reglas, con determinadas armas, que no han sido escogidas por ellos. Esa frase me gustó mucho porque yo creo que demuestra, digamos, el vínculo que no es personal del carabinero con el resultado que se produce como consecuencia de esa acción. Creo yo que ya llegó el momento de que haya una decisión, si se va a dar un indulto particular o si se va a aprobar una ley de indulto general.
1: Sí, mira, yo estoy de acuerdo con lo que tú dices en los dos casos. Yo estoy de acuerdo con que se hagan los indultos porque creo que es la mínima justicia. Y estoy de acuerdo con que se actuó demasiado rápido en el caso del subsecretario, que finalmente es inocente y está estigmatizado, a pesar de que ha mostrado ya tres test. Si mi punto va por el lado de las comunicaciones, o sea, ese es mi punto, no en el fondo del tema. En el fondo del tema,
2: claro, yo creo que hay un problema ahí. Yo estoy de acuerdo contigo.
1: Porque
2: claro que hay
1: un problema. Cuando tú con una comunicación o una polémica menor tapas un tremendo acierto, al final de cuentas la próxima encuesta vuelve a bajar el presidente porque los aciertos los tapáis. En cambio, la izquierda tiene la facultad de, cuando logra un acierto, salir en bloque a comunicarlo y eso penetra en la población.
2: Espera, antes que se lo vea la Coni, fíjate que ahí yo tengo un pequeño matiz. Yo creo que hay un desacople entre la aprobación del presidente y el desempeño del gobierno. Yo creo que si uno va...
1: Absolutamente.
2: Uno va a encuestar sobre la gestión de los ministros del gabinete en general, tiene mayor aprobación que el presidente. Y yo creo que ese es un tema que seguramente está en análisis en La Moneda, tanto así que hoy día el presidente participa en un operativo de la Plaza de Armas. Entonces yo creo que ahí se está empezando a identificar, digamos, un problema ahí que es de naturaleza comunicacional, tal como tú lo planteas.
1: Sí, de hecho, uno de los editoriales de esta semana hablaba de eso. ¿Por qué el gobierno va sumando acierto y sin embargo las encuestas reflejan lo contrario? Y tiene que ver con un tema de comunicación, sin lugar a dudas. Saludamos a la diputada Connie Huber, que está ya con nosotros. ¿Cómo estáis, Connie?
3: Muy bien, Checho. Muy contenta de estar acá, como todo día jueves, acá con nuestro presidente, además de la Cámara de Diputados.
2: El futuro que presidente de la UDI.
1: ¿Estáis con
3: no?
1: ¿O no?
3: Sí, no. Doble jefe.
1: Y podría ser del país también, así que demoráis un ratito.
2: Un Alessandri.
3: Sí, doble jefe hoy día, que ahí estuvo en la presentación del proyecto junto al presidente de la República, entiendo que estuvo.
0: Así es, ¿no? ACOT, contra el crimen organizado y el terrorismo.
3: Una agenda bien robusta de seguridad que el presidente, bueno, me imagino que algo comentaron con la que dio a conocer ayer en la cadena nacional.
1: No, todavía no hemos hablado de la cadena nacional.
3: Pero muy muy importante, muy robusta. Esta semana nos fue bastante bien en la Cámara de Diputados, aprobamos proyectos importantes, entre ellos Chilena durante estos 10 años.
1: Por fin vuelve a instalarse el mérito que porque estaba muy mal puesto el incentivo, porque si tú no premias al mérito, entonces, ¿cuál es el incentivo que tiene un joven para esforzarse? Vamos a hacer la primera pausa, vamos a volver con todo lo que a usted le interesa. Queremos entender en el alcance y la bajada del anuncio del presidente de este reimpulso contundente, aparentemente, con muchas leyes sobre seguridad, de qué forma esto se va a reflejar. Y todos los temas que estamos hablando. Por ahí hay un tema del Banco Central que no entiendo mucho, que están estudiando una nueva forma de pago que se usa en Brasil, el PIX. No sé si alguien lo entiende, pero es un sistema que ahora va a poder pagar con tu carnet de identidad, con un código QR, sin necesidad de tener tarjeta. Vamos a investigar un poquito de qué se trata ese tema, que ya la presidenta del Banco Central está anunciando que se está estudiando y que no se va a hacer igual que Brasil. Pausa y regresamos.
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8: No sé si... 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Hablemos un poquito de la cadena nacional del presidente de la República. A mí personalmente me dio gusto volver a un presidente bien vestido, con la corbata bien anudada, ¿no es cierto? Con un sentido republicano, con las banderas rodeándolo.
9: Es como lo básico, ¿no? ¿Ah? Es como lo básico.
8: Sí, pero
9: es
8: que lo básico lo habíamos perdido. Lo mínimo lo habíamos perdido. Recordemos el pasado. Yo ayer vi nuevamente a un presidente republicano, no del partido, sino que en el sentido bueno de la palabra.

0: ¿Por qué el otro es malo?
1: ¿Ah?
0: ¿El otro es malo?
2: En sentido estricto.
1: No, en sentido estricto. Sí, tienes razón. Van a venir los republicanos a hacerme funa. No, ya todo el mundo entendió que me
2: son buenos para eso.
1: No. Oye, nada, yo quiero que ustedes nos expliquen a la audiencia. ¿Cuál es el alcance que tienen estas medidas y si efectivamente creen ustedes que con esas medidas va a haber un cambio significativo en la percepción que tiene la gente? Porque por mucho que uno le diga, mira, los asaltos bajaron un 17%, uno prende la televisión en la noche, los noticiarios, y no hay noticiario que no tenga una encerrona, que no tenga un asalto, que no tenga un baleo en las calles. Entonces, la percepción que tiene la gente es distinta a la que muestran las encuestas.
2: Lo primero importante, Checho, yo vengo ahora de la Escuela Carabinero, un acto donde el presidente hace la bajada, explica... el ministro Arrau también de Seguridad, es que el gobierno instala el foco y la prioridad presidencial, PP, cuando un documento en la moneda sale con las letras PP es porque es prioridad presidencial. El enfoque se pone en el tema de seguridad. Y en estos 5 meses, el ministro Arrau, el ministerio, con la ayuda de Interior, en fin, de Max Pavé, pudieron hacer una revisión completa de qué estaba funcionando bien y qué estaba funcionando mal. Seleccionaron 19 proyectos de ley que habían sido presentados por parlamentarios, que les van a poner urgencia porque son buenos proyectos en materia de flagrancia, en materia de expulsión de extranjeros indocumentados. Espérate,
1: ¿qué significa eso de la flagrancia, que se aumente de 12 a 24 horas la flagrancia?
2: Hoy día un carabinero,
1: palabras común y corriente,
2: un carabinero, un PDI que toma conocimiento de un delito, que le avisan, que lo llaman, puede actuar durante 12 horas, inmediatamente tomar detenido sin orden del fiscal, sin el proceso burocrático posterior.
1: Ah, esa es la única diferencia, que tiene más tiempo para tomar detenido a un delincuente.
2: No solo tomar detenido, perseguir,
1: la orden de un juez.
2: Incautar, entrar a una casa, buscarlo, averiguar, en fin, se amplía 24 horas. Se dieron cuenta también en el gobierno que en temas de decomisos había un problema ridículo, que en aduanas o en un paso fronterizo se retiraba un camión con contrabando. El camionero se bajaba del camión, tiraba las llaves a la nieve, ¿cierto?, en el paso de Mendoza, por ejemplo, y se iba detenido y el camión quedaba botado ahí. Y tenía el Estado que traer cerrajero, tenía que traer otro camión, tenía que trasladar la carga. Esa carga se bajaba a la ciudad más cercana y 3 meses después el juez muchas veces le devolvía a la persona el material de contrabando. Viene una ley muy importante. ¿Cómo? Así es, pues. Viene una ley muy importante que le permite la destrucción, por supuesto que droga, ropa falsificada, cigarrillo, computadores robados, va a poder la autoridad policial o el que detiene ese convoy, va a poder destruirlo. Para lo de las drogas es tan ridículo que se confiscaba un cargamento de droga y se dejaba en el servicio médico legal. No todos tienen horno, no en todas las regiones, y el servicio médico legal sin guardia de noche lo tenía a veces por 45 días. ¿Qué hacía el narco? Se iban presos los que iban manejando el camión con la droga, pero la organización del narco identificaba la oficina del servicio médico legal y hacía una quitada de droga 10 días después. Iba a recuperar su propia droga al servicio médico legal.
1: ¿Y eso pasó en muchos servicios?
2: Eso pasó en muchos servicios y muchas veces, y algunas veces se llevaban más de los que le habían incautado. O sea, era casi un buen negocio. Hay cosas que parecen simples, que parecen que estuvieran solucionadas, pero no están solucionadas, y por eso Arrau pone el énfasis en cómo vamos a requisar, en cómo vamos a destruir, en cómo vamos a conversar, en cómo nuestros pasos fronterizos van a tener turno nocturno, en cómo nuestros aeropuertos o pistas aéreas van a tener también vigilancia digital.
1: Oye,
2: en fin.
1: Giovanni Calderón, una pregunta. Usted que está en el Diario Oficial, ¿las leyes empiezan a funcionar a partir de la publicación?
2: A regir.
1: ¿A regir o a funcionar?
3: En estricto rigor es como entrar en vigencia jurídicamente. Pero claro, pero que al final se entiende presumida por todo y por lo tanto se entiende.
1: O sea,
3: se presume conocida por todo.
1: Se presume conocida por todo. Se pregunté a ti, contestaron los dos, pero no.
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0: miento. ¿Cuándo empieza a regir esa ley? Porque además los impuestos no se van a bajar de la noche a la mañana. Esto es como que se llama...
1: escalonado.
0: Escalonado.
2: Gradualmente, claro. Bueno, primero, la ley todavía, la de reconstrucción y reactivación económica, no se encuentra en estado de promulgación para que se mande al diario oficial para que se publique. ¿Por qué? Porque todavía está pendiente el veto presidencial. El presidente tiene 30 días para vetar una ley. En términos simples, el veto son observaciones, cambios que le hace el presidente de la República una vez que la ley ya está completamente tramitada en el Congreso. Es una atribución excepcional que el presidente o los presidentes de turno no ocupan tan comúnmente, pero que en este caso sí lo va a hacer. Ya habían anunciado que se
0: para
2: va a vetar.
0: Para cambiar algo que no les gustó de cómo quedó la ley.
2: Sí.
0: ¿Y cuáles son? ¿Y el anunciado? ¿Cuáles son sí. las cosas que va a vetar?
2: Son tres cosas. Uno es el anatocismo, este interés por sobre interés, que básicamente es una cuestión que suena bien. El otro día lo vi en una editorial que es como legislar para agradar. Suena muy bien, pero que en la práctica genera efectos muy perversos, porque lo único que va a generar con eso es de que aumente el préstamo ilegal, ¿cierto? Finalmente se van a pedir más garantías y las personas van a tener menos acceso al crédito. Lo mismo con el llamado, que también viene en el veto, o va a venir en el veto, el derecho al olvido financiero, que es una deuda se extingue después de 5 años de que sea exigible una deuda o que se encuentre extinta, se borre del historial. Porque eso es un problema, porque uno dice, bueno, tiene sentido, ¿cierto? Que no te consideren en la práctica una deuda de hace 5 años atrás. Puede sonar bien, pero tiene un efecto práctico que es perverso nuevamente o básicamente que vaya en contra un poco de lo que se busca, porque una persona que no tiene patrimonio, sino que su único patrimonio es ser un buen pagador, también lo estás afectando en el fondo con esa norma. Y finalmente tiene
0: ya,
2: que...
0: Ya, pero eso lo que va a hacer el presidente va en contra de esa persona, po.
1: Va a sacar esa parte.
2: Va a sacar esa parte. Eso son cosas que... O sea, son...
0: A ver, pero espérate, ¿qué es lo que dice la ley? La ley dice que hay que olvidar a una persona que ya pagó.
1: No, hay que olvidar la deuda después
2: la
1: de 5 años.
2: La deuda después de 5 años.
1: La hayas pagado o no, si tienes 5 años de antigüedad, desaparece de tu historial. Entonces, los bancos te van a prestar a ciega. ¿Qué hace el banco cuando presta a ciega? Le cobra lo mismo al buen pagador y al mal
0: claro,
1: pagador.
0: Cobra más interés.
2: Claro, o te piden más garantías.
0: Es que todavía no entiendo, ¿qué va a hacer el presidente?
2: No, hoy
0: ¿el
2: día...
0: presidente va a favorecer al banco o va a favorecer al deudor?
1: Al deudor.
2: O sea, va a favorecer el deudor, pero a ver, para que quede claro, hoy día en la ley, que ya está aprobada, pero que está en el Tribunal Constitucional con algunos temas, y ya se anunció veto presidencial, viene contenido en esa ley, en la reconstrucción y reactivación económica, la eliminación del anatocismo, la incorporación del derecho al olvido financiero, que es esto que después de 5 años se entienda que no puede estar dentro de tu registro de deuda, el historial, y el pago a 45 días, pero sin hacerse cargo en el fondo de qué es lo que pasa con aquellas facturas que se emiten después, etcétera. Esos son tres temas que el presidente va a eliminar del proyecto, ¿se entiende?
0: No.
2: ¿Qué es lo que no entiendo?
0: Todavía
2: ¿qué
0: no entiendo. ¿Qué es lo que no entiendo? Es re fácil decir... Después del veto presidencial, a mí a los 5 años los bancos no van a poder ver mi historial, o sí van a poder.
1: Sí van a poder.
2: Sí van a poder.
0: Ah, van a poder. O sea, eso va a seguir ahí.
1: Van a tener más información para cobrarle menos al buen pagador.
0: Hoy día la tienen.
1: Pero más hoy día la tienen.
2: Hoy día la tienen, por eso es que lo que hace el proyecto es incorporar este olvido financiero, pero que la práctica genera más problemas que soluciones. Suena bien en el papel, pero mal en la práctica.
0: Ya, perfecto.
2: Entonces, por lo tanto, esta ley cuando va a entrar en vigencia una vez que se tramite el veto y una vez que se termine el trámite en el Tribunal Constitucional, porque la oposición fue al Tribunal Constitucional por la invariabilidad tributaria y por un tema ambiental. Pasado eso, se promulga y se publica la ley y entra en vigencia. Para los temas que le importa a la gente solamente esto, por ejemplo, el tema de las contribuciones entraría en vigencia a partir de enero del próximo año. La exención de contribuciones a mayores de 65 años.
3: Hay un punto ahí, que no es menor y que me parece...
0: Va a ser para todos los mayores de 65 años.
2: Sí, por una vivienda.
3: Que estén al día el año anterior al otorgamiento del beneficio. Eso me parece que hay que corregirlo.
0: ¿Cómo?
3: Para poder recibir el beneficio de la exención...
0: Tienen que tener que pagar las contribuciones.
3: Así es.
0: Los que no han podido pagar...
3: Exactamente. Ah. Y son adultos mayores. Entonces, los que no han pagado es porque no han podido pagar.
0: Sí, pero yo también creo... perdonar a los que no han pagado, castigáis de alguna forma, a los mandáis una señal...
1: Es una señal
0: complicada. Señal complicada, ¿no? Que le mandáis a los cumplidores.
3: No, perdón, ¿puedo...?
0: Sí.
3: Ya. No, No se manda ninguna.
0: No te enojes.
3: No, pero es que.
0: Y bájame el tonito, güey.
3: Déjame hablar. Ya.

0: no se manda ninguna señal porque ya la ley está estructurada sobre la base de ciertos criterios. O sea, no es que vaya a haber una, no es la promesa de Boric voy a condonar el CAE, no. Voy a eximir de contribuciones a los mayores de 65 años, punto, por su primera vivienda, eso es. Pero si ella, yo adicionalmente le exijo, estamos hablando de personas mayores de 65 años, que tengan las contribuciones al día, cuando los que no han pagado porque no han podido pagar, hay una cierta contradicción
1: sí,
0: ahí.
1: Sí, claro.
0: Ah, no. Yo tengo, la, de hecho, tengo entiendo que el ministro Quirós ha propuesto corregir eso a través de una ley posterior, no sé, la ley de reajuste, que es una ley miscelánea, etcétera. Pero yo creo que ahí hay un punto, o sea, tenemos que entender primero la naturaleza de las contribuciones, segundo, la promesa presidencial de eliminarlas a los mayores de 65 años, y la promesa presidencial del programa que dice y avanzar en la eliminación total de las contribuciones. Así que
2: sí, hay un detallito en el proyecto que quizás es bueno señalarlo para los que tengan esta situación de que no han podido pagar el último año pero quieren acceder al beneficio en enero. También viene dentro de la ley que tú vas a poder, cualquier deuda que tengas con tesorería, vas a poder pactarla en 24 exacto, cuotas sin interés.
0: Hoy día eso
2: sin
0: se puede,
2: ¿eh? Interés. Pero lo, viene reforzado y viene con algunas condiciones extra. Entonces, si uno está en esa situación, va, le entregan la tiquetera, queda sin multas, sin intereses, que pueden llegar al 50% de la deuda, y empieza a pagar eso, y inmediatamente, cuando te entregan la tiquetera, ya quedas, sales de la morosidad, de la lista de morosidad.
0: Sí, oye, y te agrego otro elemento, la tesorería, el Estado, el fisco, suele condonar deuda. Esto no es, no tiene nada de, hay condonaciones, digamos, por razones especiales, determinadas, de hecho, suele condonar habitualmente intereses y reajustes, especialmente en el tema de contribución. Entonces, no es algo nuevo, digamos.
2: Aprovecho de publicitar a una tremenda oficina en impuestos internos, que parece un poco contraintuitivo, pero el presidente Piñera creó una cosa que se llama la Defensoría del Contribuyente.
0: Sí.
2: Y usted tiene una oficina dentro de impuestos internos que funciona aparte, que es autónoma, que se relaciona directo con el ministro de Hacienda, donde a usted le pueden explicar, lo pueden ayudar, incluso si usted cumple con estándares de vulnerabilidad o de ser pyme, le pueden poner un abogado para que lo vaya a defender frente a impuestos internos. Pocos países tienen eso, de que el propio Estado te defiende del Estado, y es una oficina muy importante, trabajan bastantes profesionales de muy buen nivel, me junté hace poco con sus directivos, están en todo Chile, es una oficina que funciona de manera virtual en regiones, tú la puedes consultar por mail, por teléfono, y pueden llegar hasta ponerte un abogado, la Defensoría sí. del Contribuyente.
3: Y es poco conocida, en general es muy poco sí. conocida, como que en general no tenía muchos recursos, pero que es bien importante.
1: Oye, lo otro que hay que hacer para reactivar el país y el empleo fundamentalmente es tener una defensoría de los emprendedores y de los empresarios, y se van a reír ustedes con lo que estoy diciendo, pero hoy día hay mucha gente que se pone quisquillosa de contratar personas por la cantidad de demandas laborales que hay con todas estas leyes que han hecho. O sea, tú despides a una persona, llega a un arreglo de indemnización, te firma el contrato y basta que te ponga con algunas indicaciones para que uno de estas pirañas de abogados que están a la salida de las inspecciones del trabajo te agarran y le dicen, déjeme que yo le voy a sacar más plata. Y está lleno, pero lleno, lleno de juicios laborales que de alguna forma lo que hacen es perjudicar a los efectivos juicios laborales. Yo no estoy diciendo que no haya defensa del trabajador, pero por las cosas que realmente corresponden. En general, hoy día los abogados laborales, cuando vas a hablar con ellos, te dicen pague. ¿Cómo? Pague. Pero si tengo la razón, no pague, porque no, va a pagar
2: va a
1: igual.
2: ¿Ah? No, no va a ganar.
1: No
2: nunca.
1: Va a ganar. Entonces, de verdad que si no arreglamos este tema, va a ser muy difícil que haya un impulso importante. Y los empresarios y los emprendedores, básicamente, si los que dan el 70% del trabajo en Chile son las pequeñas y medianas empresas, los piensan dos veces antes de comprarse un problema,
3: po. Hay un punto bien importante en lo que estás diciendo, Checho, y que de hecho en la medida que uno se reúne con agrupaciones de pymes, emprendedores, el otro día me junté con la Asociación de Industriales de la Reina, que tiene 88 socios y más de 500 colaboradores, y me decía, mira, si en una empresa yo tenía contratado 6, ahora tengo 5. y yo estoy pensando en tener 4, porque en el fondo no solamente tiene que ver esto con los sueldos que se pagan, sino que con los costos laborales. Solo este año, por la ley de 40 horas y por el aumento también de la cotización de cargo al empleador, aumentan los costos laborales en un 5,5%. De acá en 3 años más, el costo laboral por trabajador para una empresa va a aumentar casi un 15%. Solamente por esos 2 ítems. Entonces, claro, cuando uno habla del salario, el tema no solo tiene que ver con el salario, tiene que ver con cuánto le cuesta a un emprendedor tener a un trabajador contratado formalmente. Y es por eso también que la informalidad hoy día está en un 27%.
1: Así es. Voy a leer un mail antes de ir a la pausa. Dice Carola Cobos: Checho, un abrazo para usted y todos quienes lo acompañan. Sin duda el tema del gobierno de CAS es de comunicación, pero en esa dimensión no puede dejar de considerar los medios de comunicación, léase emisoras y televisión, matinales y programas de la tarde, que son cómplices de los partidos de izquierda. Lo que haga este gobierno es boicoteado a través de esa vía. Saludo. Mira, yo, Carola, he llegado a la conclusión, yo que vengo de la televisión, de los medios y todo lo más, he llegado a la conclusión de que más de que ser de izquierda, algunos periodistas o comunicadores son populistas, porque ellos quieren que decir lo que la gente quiere escuchar, y la izquierda eso es lo que hace, decirlo, no, los vamos a ayudar, no, tenemos que darle más bonos, y eso a la gente le encanta, lo dicen con total irresponsabilidad, porque al final quiebran a los países, los dejan endeudados y todo lo más. Entonces los comunicadores un poco se suman a eso, porque aunque ustedes no lo crean, yo me llevo cada sorpresa cuando me toca reunirme con otros animadores. Oye, te escucho todos los días, sigue así, weón, puta que lo haces bien, weón. Y bueno, ¿y por qué no haces lo mismo tú? No, porque yo estoy en otra cosa, estoy en un matinal, no, porque yo aquí, no, porque... Y siempre la misma disculpa. Yo creo que la auditora tiene razón, y un poquito la culpa es de eso, y un poquito la culpa también de los empresarios. Y me refiero a los grandes empresarios, que siguen auspiciando programas donde sus animadores son más zurdos que... Ya, pausa y regresamos.
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2: Muy bien, queridos amigos. Vamos a hacer el concurso para el día sábado, para asistir al show. Todavía no se me ocurre la pregunta, así que voy a pensarlo un poquito qué pregunta le vamos a hacer. Quiero privilegiar a los auditores que nos escuchan de hace mucho tiempo. La pregunta para el día viernes era cuáles eran los panelistas que ya no estaban en Conectado. Y ganó una panelista bien antigua. Ya se me ha ocurrido una pregunta. Oye, quiero hablar un poquito. Bueno, hay una, lo hemos hablado tantas veces con Giovanni, con Jorge, la cual también ha participado, de la descomposición moral de nuestro país. La verdad que cada día el tema de los valores nos afecta en el diario vivir. No respetamos a las personas, y esto es transversal. La verdad es que pareciera ser que uno quisiera atribuirlo a una clase social o a un sistema de poder, ¿no es cierto?, de la élite política, y uno lo ve todos los días. Ayer vimos en el Senado episodios realmente lamentables de dos senadoras que se agarran, pero como que si estuvieran en la feria realmente, y con el perdón de la feria, porque deja mucho que desear. Tenemos los escándalos de la senadora Chicardini con su pareja, el diputado Manucheri, que prácticamente han transformado el Parlamento en un circo. Hoy día vemos como otro senador de la República, al cual le tengo bastante estima, a pesar de que no es de mi color político, tiene una denuncia por violencia intrafamiliar, el senador
3: Fidel Espinosa,
2: que está ahí defendiéndose en las cámaras. Y uno dice, bueno, ¿y qué esperan de la gente? Si los que hacen las leyes, los que definen el bien y el mal para un país, porque esos son las leyes, al final de cuentas, dan estos tristes espectáculos, ¿quién quiere tomar la palabra? ¿Connie?
4: Yo feliz de partir con algo que quizás por básico, por obvio, muchas veces se olvida. Los parlamentarios tienen como lo que se denominan los privilegios parlamentarios, ¿ya? Y uno de ellos es el honorífico. Que uno le dicen honorable diputado, honorable senador. Y eso no tiene que ver con el hecho de que uno en sí mismo, digamos, la persona que es electa, el diputado que es electo, sea honorable, sino que es honorable en la lógica de que uno representa a las personas, ¿cierto? Representa al pueblo, somos los depositarios de la voluntad popular, y es por eso que tenemos esta capacidad de hacer leyes. A propósito de lo que conversábamos antes, el principio de legalidad, o sea, el hecho de que los tributos tengan que pasar por el Congreso, tiene que ver con que si te aumentan los impuestos o te los bajan, tiene que pasar primero por el pueblo. ¿Y quiénes son los representantes del pueblo? Los diputados y los senadores. Entonces, eso es una carga. Es un privilegio el representar a las personas. Es un privilegio ser electo y ejercer, en el fondo, como legislador. Entonces, en esa misma lógica, este tipo de espectáculo, lo voy a decir tal cual, y no importa quién tenga la razón, si alguno tiene la razón o no, lo que pasó ayer con la senadora Flores y la senadora Campillay, eso habla... eso va en contra, ¿cierto?, de este privilegio, de esta carga, pero una bonita carga, que tiene el hecho de representar a las personas. Yo lo encuentro lamentable, lo encuentro denigrante, y además viene a alimentar la percepción que tiene muchas veces la gente respecto de la labor parlamentaria, que es una labor muy bonita, muy importante, pero que obviamente este tipo de hechos vienen precisamente a darle la razón a por qué hay una percepción de desconfianza y también de una crítica a la mala calidad de la política.
2: La pregunta que yo me hago es, ¿esto tiene que ver con una descomposición moral o tiene que ver con la polarización que está ocurriendo en el país? Vimos como un programa de streaming, como Sin Filtro, que bueno, un programa de debate, y de debate fuerte, y está bien, tiene un un modelo de programa de ese tipo, y uno lo entiende en ese contexto, pero ya llegar al nivel de que un grupo entero se levante porque no le parece conversar con una persona que está al frente, demuestra que esta polarización nos puede llevar, como decía el presidente de la Cámara, a otro evento revolucionario como los que tuvimos el 18 de octubre, porque veo que la izquierda, que uno pensaría que está totalmente en el suelo después de todos los fracasos electorales que ha tenido, yo creo que está más viva que nunca, y el octubrismo no ha muerto. Entonces la pregunta es, ¿esto es por una crisis valórica generalizada o es por la polarización que estamos teniendo en el país?
3: Hay algo de los dos, creo yo. Hay polarización en la política, las redes sociales te obligan a confrontar opiniones en 40 caracteres, ahí está el Twitter, ahí está lo que pasa en la política en Estados Unidos, es casi imposible hoy día sentar en un debate a un senador republicano con un senador demócrata. Pasa también en España, se ha visto, ¿cierto? Una cosa es perder las formas, otra cosa es extremar las posiciones al máximo, con tal de tener la razón, aunque no apruebes ninguna ley. Pero lo que más me duele a mí es que toda esta cosa periférica, toda esta teleserie que ocurre alrededor de las decisiones políticas, desde la pelea de un senador con un... o el ataque de un senador a un subsecretario, a esta pelea, la gresca entre las dos senadoras, mujeres además en la sala, lo de Fidel Espinosa, van desatendiendo a la gente de las prioridades. Y al final la atención, los medios, las personas se concentran en la teleserie ordinaria, además, permítame decirlo, y no en la prioridad legislativa.
2: Un minuto antes de que llame la noticia.
5: No tengo opinión sobre el tema, yo creo que no vale la pena
2: ahondar.
5: Darle tiempo a estas cosas. O sea, hay tanta prioridad, tanta cosa que analizar con más profundidad, que hablar de una disputa entre dos parlamentarias. Y yo creo que tenemos que salir un poquito de esa lógica, porque también en la medida en que nosotros le damos tribuna a este tipo de cosas, claro, a la gente le interesa, pues le gusta ver en televisión la pelea, le gusta escuchar la copucha en la radio. Entonces yo creo que hay que salirse de esa lógica.
2: Muy bien, nos vamos a salir de toda lógica y nos vamos a ir a las noticias entonces. Y a la vuelta seguimos conversando con ustedes. Manden sus audios, manden sus correos, y después en la segunda parte planteo el concurso.
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6: Domenico Dolce y Stefano Gabbana no venían de familias ricas ni de escuelas de moda prestigiosas. Venían del sur de Italia, de la cultura, de la abuela, de la mesa familiar, del drama y la pasión mediterránea. 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
14: 11 de la mañana, 59 minutos.
15: 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Y el servicio de reinserción juvenil rompe el círculo del delito. Eso es seguridad.
16: Muy buenas tardes, es hora de noticias en agricultura. Nos vamos al Tribunal Constitucional. Nos informa desde el lugar lo que está ocurriendo. Carolina Flores.
17: ¿Cómo estás, Jessica? Hace algunos minutos el Tribunal Constitucional comunicó que declaró admisibles los tres requerimientos presentados por la oposición en contra de la mega reforma que, recordemos, fue aprobada hace tan solo dos días. La decisión fue adoptada por unanimidad por el Pleno del organismo, que además resolvió acumular las tres acciones en una sola causa. En detalle, los requerimientos cuestionan distintas disposiciones del proyecto relacionadas con materias tributarias, medioambientales y administrativas. Cabe recordar que la semana pasada fue el propio tribunal el que devolvió dos de estas presentaciones para que los parlamentarios corrigieran observaciones de forma, luego de advertir que no existía suficiente precisión respecto de algunos de los artículos impugnados. Con esta resolución entonces, el tribunal otorgó un plazo de 5 días de corrido al presidente de la República, al Senado y a la Cámara de Diputados para que presenten sus observaciones frente a los cuestionamientos planteados por la oposición. Asimismo, el organismo fijó para el miércoles 12 de agosto una audiencia pública para escuchar a quienes soliciten intervenir en la causa, mientras que el próximo jueves 13 se realizarán los alegatos de las partes, instancia previa que el Pleno resuelva sobre el fondo de los requerimientos y determine si las normas impugnadas se ajustan o no a la Constitución. Informa Noticias en Agricultura.
16: Y conocemos otras informaciones con Ricardo Cuevas.
18: El exdiputado Joaquín Lavín León podrá dejar Capitán Llaver y trasladarse a su domicilio, ya que la Corte de Apelaciones de Santiago revocó la medida cautelar de prisión preventiva que pesaba en su contra y en su lugar estableció arresto domiciliario total. Recordemos que el exdiputado está siendo investigado por fraude al fisco y tráfico de influencias, además de que el séptimo juzgado de garantía de Santiago había determinado la prisión preventiva, medida cautelar, que estaba cumpliendo desde el 8 de mayo. Respecto con la determinación de la Corte Corte de Apelaciones, desde el Ministerio Público plantearon que el tribunal no cuestionó los presupuestos materiales, es decir, la existencia de los delitos y la participación del imputado que se encuentran acreditados. En lugar de la prisión preventiva, la Corte de Apelaciones decidió por 2-1 que las medidas cautelares se modifiquen a prohibición de comunicación con otros imputados, arresto domiciliario total y arraigo nacional. Informó Noticias en Agricultura.
16: Hasta aquí las noticias. 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Pronóstico del tiempo. 13 grados en este minuto. La máxima será de 16, nublado variando a despejado. La tarde estará completamente despejada.

0: bajadas lo que se anuncia por el momento para la región metropolitana. Coyhaique, 5 de máxima con lluvia en la tarde. Torres del Paine, 3 de máxima, también con chubascos de agua nieve. Y Punta Arenas llegará a los 3 grados, nublada la tarde, lo mismo para la noche. El Servicio Nacional de Reinserción Social Juvenil rompe el círculo con educación, trabajo y rehabilitación. 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Tardes.
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2: Muy bien, ya estamos nuevamente con usted, queridos amigos, conversando con el presidente de la Cámara de Diputados, Jorge Alessandri, la diputada Connie Uwe, y nuestro querido panelista Giovanni Calderón.
3: El galán.
2: Ex galán, si ahora está...
4: Ahora soy ermitaño.
2: Ermitaño, con la barba larga, bueno, con los hombros caídos.
3: No, pero en invierno los galanes a veces...
2: Nada que ver con lo que fue.
4: No afecta, es verdad.
2: 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Como usted se tiene que ir, presidente, le voy a hacer a usted una pregunta. Supongamos que viene un extranjero a Chile y consigue hablar con el presidente de la Cámara, ¿no es cierto? Y le pregunta, ¿cómo está Chile? Me gustaría que nos dieras tu visión, ¿cómo está hoy día Chile? Sabemos que este gobierno recibió al país en condiciones macroeconómicas muy malas, pero uno siente que en algunas cosas se ha ido avanzando. ¿Cuál es tu visión de país como presidente de la Cámara?
3: Me toca mucho.

0: A recibir a extranjero, recibí hace poco Paloma Aliaga, candidata presidencial colombiana. El lunes el presidente de la Cámara del Uruguay, hoy día acompaño al presidente Kast al cambio mando en Colombia. Por lo tanto, le preguntan a uno cómo está Chile, y yo diría en dos palabras: Chile está en una posición de mucho privilegio hoy día. No teníamos nada de las cosas que te hacían rico hace 200 años, no teníamos cobre, no teníamos plata, mirábamos al océano más pobre, ¿cierto? Y tenemos todo lo que te hace rico hoy día en el año 2026. Tenemos litio, tenemos cobre, tenemos capacidad de crear hidrógeno verde, tenemos el desierto más seco del mundo para la energía solar. Estamos mirando al Pacífico, no solamente con la riqueza de la pesca, que eso significa, sino que mirando al mercado más grande del planeta, el mercado de Asia, India, lo que llaman los japoneses hoy día el Indo-Pacífico.
1: Con la agricultura.
0: ¿En qué está guateando? Las instituciones, la capacidad de crecer, la capacidad de adaptarse al nuevo mundo. ¿Por qué fuimos líderes en América Latina durante 20 años y ahora resulta que el puerto más grande de Sudamérica se hace en Chancay, en el Perú? Resulta que Argentina, con todos sus desórdenes, con su 50% de pobreza, empieza a traer a la industria del litio a ese lugar, a pesar de que tienen menos litio que nosotros. Bueno, es porque las instituciones no se han modernizado de la forma correcta. Yo diría Chile tiene la mejor oportunidad para despegar de nuevo, para ser líder en Sudamérica. Falta que nos pongamos detrás del crecimiento económico, del orden público, que elijamos bien a nuestros representantes a propósito de las peleas que estábamos comentando antes, y que el país se vuelva a poner de pie. Y eso es posible. Tenemos todo lo que Dios nos dio, tenemos lo que la guerra del Pacífico nos dio, tenemos tremendos técnicos, tenemos un sistema, una constitución confirmada dos veces, un sistema bancario sano, una capacidad de su gente de salir adelante, unas fuerzas armadas impecables que ya han puesto puentes mecanos en todas las partes que habían quedado destruidas por el terremoto. Tenemos todo para ser grandes de nuevo y para liderar América Latina.
1: Pero tenemos una izquierda que se opone a todos los proyectos que vayan en esa dirección, porque a ellos les gusta un modelo de sociedad distinto. Entonces,
0: por eso había, que la tarea,
1: había una izquierda que era razonable, que se podía negociar, y hoy día esa izquierda está cooptada por el Partido Comunista y el Frente Amplio. ¿Cómo se enfrenta eso a futuro? Porque estoy seguro que cuando hayan cambios más radicales de los que se necesitan hacer en el país, van a salir a la calle, van a usar la violencia nuevamente.
0: Por eso que es tan importante llenar los espacios, por eso que son tan importantes programas de radio como este. Lo que hace Constanza Juve en la Cámara de Diputados, lo replica cuando hace sus clases, lo replica en Sin Filtro, lo que ha hecho el galán más famoso sub-60 de Chile, que ha ido a cada una de esas instancias. A la derecha le gusta trabajar, le gusta pasar piola y le gusta de 9 a 6 producir para después estar con la familia. Señores, se acabó ese momento donde la libertad se defendía sola. Hoy día cada uno de ustedes, no importa si está en política, en la academia, en el emprendimiento, en la empresa o en una pequeña operación agrícola, cada uno de ustedes va a tener que dedicar horas de su tiempo a defender la libertad, a defender el orden público, a saludar con cariño al carabinero cuando se lo encuentre en la calle, agradecerle al bombero que además es voluntario cuando se sacó la cresta toda la noche apagando el incendio en el barrio Brasil hace pocos días. Si Chile lo construimos entre todos, ellos gritan más fuerte, ellos son más destructores, y obviamente siempre, como nos repartía Sebastián Piñera, destruir es más fácil que construir. Cuando uno va empujando el carro, requiere el doble de músculos. Cuando uno está quemando el carro, destruyéndolo, requiere muy poco, una bomba Molotov, un encapuchado cobarde, y el país así se va desmoronando. Miren Argentina, miren lo que pasó en Cuba, miren Venezuela, miren las cosas malas que han pasado también en Brasil. Chile tiene todo para ser grande, depende de cada uno de nosotros.
1: ¿Estamos mirando al presidente de la Cámara de Diputados o al candidato a la presidencia de la República? Aquí el discurso que muy bueno, ¿no? Pero si no estoy criticando, pero es que me gusta tu mirada.
0: Estamos mirando a un papá, Checho, que llega a las 10 de la noche de Valparaíso, que tiene 3 niños de 3, de 6 y de 8 años, que me da terror cuando mi hijo de 8 años me dice: papá, ¿puedo ir a andar en bicicleta a la plaza?
1: Sí,
0: tengo una señora que también trabaja de abogada y también llega muchas veces a las 9 de la noche, sacamos la cresta por nuestra familia, por hacer un país más grande y no poderle darle a nuestros hijos chicos el mismo Chile que nos tocó a nosotros, nos da frustración, pena, pero rabia también.
1: Muy bien, muchas gracias, Jorge. Sabemos que tienes compromiso. ¿Te vas hoy día a Colombia?
0: Ahora, en un ratito más, despegamos en el Fuerza Aérea 1 con el presidente de la República.
1: ¿Y te vas sentado cerca el presidente o no? ¿Van conversando?
0: Vamos a ver, tiene un dormitorio el presidente. A mí me tocó muchas veces viajar en este mismo avión, que es de la época de Frei Ruiz Tagle. Seguimos ocupando el mismo.
1: Pero no te metas ahí al dormitorio, se puede interpretar.
0: No.
1: Yo me refería a que fueran en asiento juntos nomás.
0: Es que tiene una sala de reunión antes del dormitorio.
1: Y él va invitando a algunos de
0: Va invitando para conversar como los curitas que van confesando. Exacto. Pero vamos a estar con el nuevo presidente de Colombia. Colombia cambia de Petro a De La Espriella, un presidente que promete traer cosas buenas para ese país hermano también. Y bueno, Chile lo construimos entre todos y Sudamérica también.
1: Buen viaje y que sea fructífero ese encuentro del presidente con presidentes que están cambiando Latinoamérica realmente. Gracias, Jorge.
0: Va a ir Keiko, sí. Va a ir Milei, van a ir muchos presidentes importantes. El rey de España, que siempre le mandan a las chiquillas muchos saludos de Chile, así que se los puedo dar personalmente.
1: Oye, ¿qué te iba a decir? Dile a Milei que cuando venga a Chile se vuelva a sacar una foto conmigo. Cuando era candidato, le dijeron que este era un programa. No, así motosierra. Espero que se recuerde esa anécdota. Bueno,
0: le voy a contar.
1: Seguimos nosotros conversando aquí con Connie Huber y nuestro querido. Ándate nomás, Jorge. Yo sé que está apurado, así que.
2: Suerte, que te vaya bien.
1: Vamos a escuchar lo que está diciendo la gente en WhatsApp y retomamos el programa. ¿Les parece, chicos?
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5: Hola, ¿qué tal? Buenas tardes. Por acá Claudio Salinas. Toda la razón lo que decía Checho, ¿no? Tú no lo entiendes, cómo es posible que grandes empresas, financien, auspicien programas donde, verdad, que son comunistas, o sea, esta misma empresa grande que sus rostros son actores, cuando la mayoría de los actores abrazan esa idea del comunismo, es como, no sé, no se entiende en realidad, no se entiende.
6: Hola Checho, buenos días distinguido Manel. Oye, de honorable ya llegando bien poco, o sea, en algunos momentos tú dices, esta es una turba de mafiosos, hay tan pocos que se salvan y tantos que denigran la institución del Congreso, y es lamentable a lo que hemos llegado. Bueno, así están las cosas hoy día en Chile. Muchas gracias, Rodrigo Olea.
7: Hola Checho, ¿cómo estás? Marcelo por acá, felicitaciones por tu programa, por los panelistas, siempre buenas conversaciones con Altura Mira. Mira, yo quería hacer una observación en relación al programa Sin Filtro, ¿cierto? Donde el otro día ese señor, el che de los gays, digo yo, sin ser homofóbico, personas como esa, ese tipo de demencia, hacen que las personas sean homofóbicas. Es todo lo que tengo que decir. Saludos.
8: Checho, Marcelo de Temuco, muy bueno como siempre tu programa, felicidades por estos 24 años. El otro día tocaste el tema y hoy día están hablando sobre lo que pasó con las senadoras en esa pelea que tuvieron. Esto es de la capacidad que tengamos, ¿no?, de votar por quién tenemos que votar. Y el otro día dijeron, ¿cómo es posible que podamos votar por una mujer por lástima para que sea senadora porque le quitaron los ojos, y por el otro diputado? Pero yo, siendo derecha, también podría hacer lo mismo. Votamos por el carabinero que estuvo acusado. ¿Tendrán la capacidad de igual para legislar?
9: Hola Checho, buenos días. Por acá Erika Guerra. Estaba escuchando tu programa cuando tú dices que qué vergüenza la forma que nos tratamos, qué vergüenza el lenguaje que ocupamos. A mí me extraña que tú digas eso también, porque hasta en tu programa el otro día estabas con muchas palabras groseras. Yo haría una pregunta. ¿Es necesario? ¿Será necesario? Porque en la medida que todo el mundo, yo ando en locomoción colectiva, en el metro tú ves a toda la gente hablando alto y con garabatos que al término del día ya te da como lata escuchar. Yo creo que deberíamos ser todos un poco más educados. Chao, gracias.
1: Bien, como se refirió directamente a mí la última auditora, quiero decirle que yo he empleado algunos garabatos en mi programa para enfatizar alguna idea, pero jamás he empleado ninguna grosería, que es muy distinto el garabato a la grosería. Jamás he sido

0: ordinario con alguien o insultado a alguien con un garabato, he dicho hasta cuando mierda, no se dan cuenta, pues, que uno está enojado, pero yo le pido que por favor vea la televisión y vea los otros programas de radio como hablan con el lenguaje común y corriente. Mi programa no es un programa empaquetado, es un programa que baja los temas políticos al entendimiento de toda la gente y por lo tanto tiene un componente más informal, ¿no es cierto? Pero nunca hemos caído en la grosería ni en la descalificación personal de nadie, así que yo le pido a la señora que me diga cuándo yo he sido ordinario y grosero. Puedo haber dicho algún garabato, sí, pero ya. Garabatos que están prácticamente incorporados en el lenguaje diario de todos los chilenos, no otra cosa. Un hueoncito por ahí, un hueón al final de una frase, sí, lo reconozco. Y si hay gente que le molesta, por cierto, le pido disculpas y trataré de cambiarlo, pero ese es el objetivo de usar un lenguaje más informal, de acercar los temas a todo el mundo. Con respecto a lo que dice Marcelo, que por eso que hay gente homofóbica, porque el che no sé cuánto, yo creo que está confundiendo dos temas totalmente distintos. La homofobia es una cosa y la irracionalidad y la inconsecuencia con que actúa ese personaje que defiende con tanta fuerza los derechos humanos disfrazado de Che Guevara cuando era el principal Che Guevara era un criminal. Si hoy día se ha sabido mucho más de la historia, que mandaba a matar a todos los gays en los campos de concentración, esa es la inconsecuencia que uno le critica, no porque sea gay o tenga una preferencia sexual distinta. Yo creo que eso, cada uno respeta las preferencias sexuales, ya hemos superado eso. No sé si hay alguien que quiera comentar algo de las cosas que se dijo.
1: Dos cosas, una que me acordé que iba a decir de antes cuando hablamos de la academia y se me había olvidado, y otra en relación a lo que dice la última auditora y el tema de la senadora, etcétera. Yo creo que desde un punto de vista más, no sé si teórico es la palabra, pero más allá del episodio, esto está tratado en un muy buen libro que se llama ¿Por qué mueren las democracias? De dos autores norteamericanos, a propósito de la irrupción de Donald Trump y su primer gobierno. Y más que con las formas, tienen que ver con un elemento que es fundamental en la estabilidad de las democracias. Las democracias pueden existir sin ese elemento, pero se vuelven inestables. Que es lo que estos autores llaman la contención. Ah, yo creo que los ciudadanos lo que están esperando de parte de los políticos es que haya mayor, no solamente de los políticos, del entorno político, de la comunicación política, de la contención, el poder contener las emociones, es lo mismo que pasa en una familia, o sea, uno espera que un padre no golpee a sus hijos, no insulte a sus hijos, los trate de una manera determinada, como buen padre de familia, como decía Andrés Bello, como escribió en el Código Civil. Esa es la expectativa, el deber ser, digamos. Y yo creo que eso forma parte también de una buena democracia, una democracia sana. Políticos y comunicadores que sepan contenerse y poder expresar sus diferencias en un ámbito, en un foro, digamos, que salga de la individualidad. Y lo otro que quería comentar, pero no sé si...
0: Sí, dale. ¿Sí? Dale.
1: Tú preguntaste, porque se me olvidó, cuando preguntaste sobre la, ¿cómo se llama? La cadena nacional, los anuncios del gobierno. Los anuncios se hicieron hoy día en la mañana en un plan que se llama ACOT, que imagino que el nombre de algún genio comunicacional, digamos, que quiso decir, es un plan acotado, entonces tan acotado que es ACOT nomás, llegó hasta ACOT. Y que es una agenda básicamente legislativa que incluye una reforma constitucional.
0: ¿Así la llamaron?
1: Sí, ACOT sí. Se llama agenda.
0: Ah, no, una cosa comunicacional maravillosa.
1: Una genialidad.
0: Esa agenda, persona debe estar con su
2: agenda menacho. Respecto al crimen organizado y turismo. O claro, sea, perdón, claro. Y terrorismo, perdón. tengo la cabeza en trabajo, estamos con el tema de adaptabilidad laboral.
1: Pero está bueno el nombre.
0: No, súper bueno.
1: Crimen organizado y terrorismo. Y turismo.
0: Oye, y súper fácil de recordar.
2: Agenda va a tener un nivel de crimen organizado y terrorismo.
0: Es raro, ya. Vamos a la pausa.
2: Pero podría haber sido.
0: Oye, pero... Ya, vamos a la pausa para seguirnos riendo después de la vuelta.
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0: Muy bien, ya estamos. Ya la gente, viste que el Giovanni me había dicho, no, la gente no va a saber la pregunta del concurso, quién es, ya tengo como 50 mail aquí.
9: Era difícil, no era fácil, era difícil, yo te decía, era difícil.
0: Es que la gente que nos escucha, la gente que nos escucha sabe quién es el personaje, porque le hicimos bullying harto tiempo por habernos dejado votado. ¿Ah? Oye, me quedé sin tema, así que ayúdenme.
9: Ah, no, pero lo que yo te... estaba partiendo, sí. Se me estaba olvidando de nuevo.
0: Estamos muy mal. Oye, en la medida que te sigáis dejando la barba, se te van a seguir olvidando las cosas.
9: Sí, estoy cada día más viejo. Me
0: pareció un anciano.
9: Bueno, es un hecho que estamos todos cada día más viejos. Oye, no, mira. Primero, da la impresión de que hay un análisis interno en el gobierno que no se hace explícito, pero todo esto es una impresión, ¿eh? desde lectura de medios, no tengo ninguna fuente ni nada, de que hay cierta preocupación por la caída en la aprobación del presidente, y en ese sentido se plantea a la opinión pública una suerte de segundo tiempo post mega reforma. Entonces, ya resolvimos esto. Tengo la sensación, ¿eh?, que lo que se quiere plantear es, resolvimos esto, ahora vamos por la seguridad, que sabemos que a usted también le interesa. Yo, respecto de ese diseño, esa forma de ver, digamos, de plantear las reformas en materia de seguridad, tengo duda de si a la ciudadanía le hace sentido esto de ya nos ocupamos de esto, ahora nos ocupamos de esto otro, porque vive ambos problemas de manera simultánea, el problema del desempleo, el problema del sueldo junto con el problema de la inseguridad. Entonces yo tengo la impresión, y de así lo muestran los estudios de opinión pública, de que hay se ha ido generando, especialmente en el electorado más de derecha, eso también está medido por la academia particularmente, una suerte de, se ha ido instalando, no sé si ya está consolidado, pero una suerte de decepción
1: respecto de esa materia en particular, seguridad. Esa materia

0: en particular, porque como tú bien decías en una de tus intervenciones en materia económica, creo que hay un consenso en que la reforma va a producir efectos muy positivos, pero, tal como ha dicho el ministro del Interior, en un par de años más. Entonces, a la espera de bueno de la recepción de esos buenos efectos en un par de años, el tema de la seguridad se vuelve prioritario. Y ahí yo tengo una segunda duda. Todas estas son dudas, no son certezas, no son críticas, son dudas. Mi segunda duda es si el problema de seguridad, desde la perspectiva del gobierno, de la autoridad, digamos, no solamente el gobierno, el Congreso, es un problema normativo, es decir, de falta de leyes, o es un problema operativo. Y yo, habiendo tenido una breve pasada por el Ministerio del Interior, siempre he tenido la impresión de que el problema de seguridad en Chile es operativo, que legislación hay de sobra para todos los objetivos que se pretenden implementar, que una reforma constitucional es importante porque eleva, digamos, en materia de derechos, eleva una determinada temática a un espacio que requiere, que tiene una cierta protección, digamos, pero no se traduce automáticamente en la resolución del problema de seguridad concreto. O sea, los chilenos desgraciadamente tenemos desde siempre, probablemente por los españoles, digamos, esta idea de que los problemas se resuelven por ley o con leyes. Y hay problemas, como que ha demostrado los dos gobiernos del presidente Piñera, que se resuelven con gestión.
1: Y voluntad política.
0: Y voluntad política. Entonces yo creo que, buen punto, porque eso es exactamente lo que no tuvo el gobierno anterior, digamos. No tuvo la voluntad política necesaria para sacar adelante.
1: Su gente votaba en contra de las leyes de seguridad. O sea, se notaba que no había voluntad de avanzar en ese sentido.
0: Y termino con esto, digamos. Yo no tengo la fórmula, yo creo que nadie la tiene, digamos, de cómo se resuelven los problemas de seguridad. Pero, por ejemplo, Keiko Fujimori en Perú, antes de asumir el cargo, ya anunció, habiendo ganado la elección, ya anunció la presencia de militares en las calles. Y ese es un hecho al cual nosotros, en general, no nos atrevemos, los chilenos, digamos, por el trauma que tenemos
1: del 73,
0: del régimen militar.
1: ¿Quieres opinar sobre el tema?
2: Sí, yo respecto al tema de seguridad, y es algo que habías dicho como al principio del programa, Checho, que tiene que ver con las percepciones y las sensaciones que tienen las personas. Y obviamente que nosotros nos tenemos que hacer cargo de eso, pero también es importante que, para que se mejore la sensación, entender de que lo que se está haciendo hoy día está la voluntad política, uh-huh, que yo creo que era una cuestión no menor.
0: Que se expresa en una agenda legislativa.
2: Exactamente, que se expresa en una agenda legislativa y que se está expresando en números. Entonces, uh-huh, cuando la ex ministra Vallejo, con un carepalismo sin límite, dice que en realidad la gran estafa de este gobierno ha sido materia de seguridad, y este gobierno todavía no alcanza a tener 5 meses y ya está mostrando resultados bien concretos, que tú decías, claro, las percepciones, no se ve tanto en las percepciones, porque es obvio, las percepciones van a mejorar en la medida en que esos números mejoren, pero al menos estamos avanzando. Entonces, yo creo que es importante siempre recalcarlo. Comparando peras con peras, el 2026 comparado con el 2025, hay un 17% menos de homicidios, hay un 17% menos de robos con violencia, hay un 17% menos un 45% menos de secuestro, hay un 82% de aumento de detención respecto de la inmigración irregular, con un 73% de reconducción de esas personas hacia Bolivia, un 60% mayor de operativos de incautación de droga, y esos son finalmente buenos logros que vienen desde la voluntad política y desde también una persona como el ministro Martín Arrau, que ha asumido este tema no solamente desde el punto de vista de una agenda legislativa muy robusta, que
0: también operativa.
2: También operativa.
1: Fíjate que con el tema de la ley

0: hablando de los ilegales, que ahí es donde están la mayor cantidad de delincuentes que entraron. No quiero decir que todos los ilegales sean delincuentes, muchos llegaron porque no tenían documentos, pero de ahí salen la mayor cantidad de ilegales y de ahí salen las organizaciones criminales, etcétera.
1: Me quedé pensando en lo que dice la CONI, a propósito de lo que dices tú de las percepciones, que efectivamente acá hay una, siempre hay un desacople entre los hechos y las percepciones, eso porque las cifras son muy notables, digamos, de avance en esos delitos. Pero tú, ¿a qué atribuyes la caída de la popularidad del presidente y particularmente en los sectores que se autodefinen como derecha, que además son, normalmente no somos muchos la derecha, pero ¿a qué lo atribuyes?
0: Yo te lo contesto.
1: Le preguntas a la CONI, yo te lo contesto. Sí.
0: Lo quiero contestar yo porque tiene que ver con un tema económico.
2: Yo puedo complementar quizás lo que dice Checho, si quiere, Giovanni.
0: Tiene que ver con un tema económico. Al Chile ser víctima de un conflicto internacional que no tiene nada que ver Chile y que le suben como le subió el petróleo, y finalmente tú empezáis, ayer veía un reportaje de un canal de televisión que decían cuánto costaba el plato más popular de Chile, que es la cazuela. El zapallo ha subido un 70%, la papa ha subido un 40%, la cebolla ha subido un 30%, y eso, aunque tú no lo creas, porque la verdad nosotros somos privilegiado de tener sueldos que no nos mueve tanto la aguja que suba un poquito la cebolla, pero la gente que llega a fin de mes con lo justo y que anda buscando el precio más bajo para comprar el próximo almuerzo, le afecta. Entonces, y no entiende la gente que eso no es responsabilidad del gobierno, simplemente lo ve en su bolsillo. Y cuando le preguntan, no, estamos peor que antes, no, esto está peor. Esa es la única explicación válida, porque si tú te das cuenta, el gobierno ha tenido acierto en todas las leyes que había prometido en la campaña. Todo lo que ha ido haciendo el gobierno no es ninguna sorpresa. Todo lo dijo en la campaña. Así la es. Baja de impuestos, ¿no es cierto? La flexibilidad que iba a tener para la inversión, ¿no? Todas las cosas que están en este megaproyecto están en el gobierno. Y todos los anuncios que hace hoy día en materia de seguridad, a lo mejor los anuncios propiamente tal no estaban en la campaña, pero había un enfoque y una promesa de mayor seguridad. Entonces uno pensaría, bueno, debería estar subiendo el gobierno en la encuesta, pero el tema económico de corto plazo es lo que define. Este gobierno no va a subir en la encuesta hasta que los cambios que ha hecho empiecen a dar sus frutos. Connie.
2: Yo complemento lo que dices tú, Checho, con que yo creo que el golpe de la bencina al principio del gobierno fue muy duro. Esto te lo muestra, de hecho, Panel Ciudadano, UDD.
1: Ahí se produjo la mayor caída, digamos.
2: Sí, y se produjo la mayor caída y la vuelta, en el fondo, a poder subir la popularidad es infinitamente más lenta difícil. Y más difícil que lo que significó la caída abrupta. Sí. Te lo muestra Panel UDD, te dice, mira, al final del día de tres personas, comillas, decepcionadas, has logrado recuperar una.
1: Claro.
2: A pesar de que las vecinas bajaron un poco, que se estabilizó finalmente, de alguna manera ahora volvieron a subir, etcétera, pero el golpe fue muy duro. Y yo creo que quizás se subestimó ese golpe duro en un inicio, o bien directamente también el presidente lo dijo, esto va a ser una medida impopular, pero tengo que tomarla, no me queda otra, pero le pegó muy fuerte. Por lo tanto, la recuperación nunca va a ser tan rápida como lo que significa el golpe, y es por eso también que como es una decisión que tomó él, yo creo que le pegó muy duro a él. Ahora, sí. Con algo que dijiste tú al principio, Giovanni, que creo que es importante. Al presidente Piñera, obviamente que esto es después de un tiempo, sí, o sea, recién el gobierno lleva cuatro meses.
1: Claro,
2: pero el presidente Piñera, claro, pero le pasó lo mismo, ¿eh? O sea, obviamente el presidente está, o sea, hay mecanismo, todavía queda tiempo para que revierta eso, pero el presidente, fíjate que también los ministros muchas veces tenían mejor popularidad que lo que significa el presidente, sí. Y a mí no me parece eso positivo, o sea, comparto en el fondo tu preocupación respecto a eso, y creo que es importante también de entender que los ministros son los fusibles, no el presidente.
1: No, al revés, exacto. Fíjate que a mí lo que me preocupa, más que el tema de la popularidad, porque es muy voluble, muy volátil la popularidad, la opinión de las personas en general, de todos nosotros, me incluyo, suele ser cambiante, pero a mí lo que me preocupa es que eso se traduzca en dificultades de gobernabilidad. Déjame un segundo para profundizar. Sí. Yo creo que los gobiernos exitosos son aquellos en que al menos una parte importante, si no

0: Una mayoría, una parte importante de la sociedad, se identifica con ellos, los siente como propios. ¿Ah? Como dijo una vez, ¿cómo se llama el exdiputado que fue ministro del Trabajo? Se me olvidó.
1: ¿El exdiputado que fue ministro del Trabajo, Pato Melero?
0: De izquierda, Andrade.
1: Andrade,
0: una vez, en el peor momento del gobierno de Gabriel Boric, dijo: este es un gobierno de mierda, pero es mi gobierno. Lo dijo él, no lo dije yo, por si acaso. Esas palabras no están nunca en mi boca. Lo que te quiero decir es que tengo la impresión, lo que yo apuntaría a evitar es una desafección con el proyecto que el gobierno está llevando adelante. Porque el proyecto que está llevando adelante el gobierno es un proyecto muy bueno, muy positivo, que requiere además mucha valentía política, como ocurrió no solamente en el tema de los combustibles, sino que también en el tema de la mega reforma. Acuérdate que fue tratada como una reforma ideológica, trataron de votarla por todos los medios comunicacionales posibles. El proyecto político es bueno, pero si no genera la afección necesaria, finalmente eso lenta pero sostenidamente se empieza a traducir en problemas de gobernabilidad. Y ese es mi temor en el mediano plazo.
2: El problema que tienen los gobiernos de derecha, que les cuesta mucho ser populistas, y hay que ser un poquito populista en algunas cosas, ceder en algunas cosas, porque al final de cuentas, y te vuelvo a repetir, la gente se mueve por el bolsillo. Al final de cuentas, la gente le da lo mismo de derecho, izquierda, no puede estar hablando en contra del Partido Comunista 20 años, pero la gente le da lo mismo, si es comunista, si es de derecho.
0: Hasta que se pone en riesgo la libertad, como decía Jorge Alessandri muy bien en su locución.
2: Bueno, obvio. Cuando se dan cuenta de eso, viene el cambio fuerte, como vino acá en Chile y como ha venido en toda Latinoamérica, porque aquí es un cambio latinoamericano. Todos los gobiernos de izquierda fracasados han ido cambiando de signo. Nosotros vamos a cambiar de bloque y vamos a ir a la pausa y regresamos.
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2: Ya estamos de vuelta con el concurso, además, de quién fue el panelista que nos dejó votado para los 10 años, para que pueda participar este sábado en el show ni facho ni comunacho, que va a ser, lo vamos a hacer el día viernes y el día sábado en el Hotel Plaza del Bosque. Son los últimos 5 shows que vamos a hacer, así que usted puede hacer su reserva ya para comer o para una tabla, ¿no es cierto? Al más 569-7698-1068 o al correo reservas.checho@plazaelbosque.cl. Están garantizadas 130 risas. Está garantizado su estacionamiento, está garantizado que coma rico y está garantizado un tremendo ambiente que se arma de muy buena onda. 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Bien, ya estamos llegando al último bloque. Estamos ahí en nuestras pantallas viendo cómo se está desarrollando el lanzamiento de la nueva Teletón. Una obra maravillosa que se hace año a año y que se junta, por lo menos la mayoría de los canales chilenos, a conseguir fondos cada día más grandes. Porque se necesita financiar más centros de rehabilitación. Y es una obra que tiene varias connotaciones. Una, que es la connotación humana, de ayudarle a gente que nace o que tiene problemas, y también el momento de unidad que provoca en todos los chilenos. Yo creo que la Teletón y la Selección Nacional son los dos eventos que unen a los chilenos. Ni siquiera veo que haya otra fecha que la una como une eso. Así que siempre va a contar con todo nuestro apoyo, a pesar de que hoy día yo no estoy en la televisión abierta. Siempre he colaborado con la Teletón. Bien, ¿qué temas nos quedan por tratar en el día de hoy? A ver, déjeme echar una miradita a los temas más importantes. Ya hablamos de la seguridad pública, la agenda del gobierno, el dinero y la PDI. A mí, a pesar de que en la mañana yo dije que había una sensación térmica de que estos números que nos dicen que están bajando no bajan, por todo lo que vemos en la televisión, en términos de que todos los días hay algún portonazo, algún asalto, pero también vemos todos los días cómo entra la policía a desbaratar células del narcotráfico y células del crimen.
10: Digamos, y uno ve en permanente acción, particularmente al ministro Rau y en general a las policías, a diferencia de lo que habíamos vivido en el gobierno anterior, digamos. Tú le preguntabas a Jorge Alessandri cómo ves el país. Yo lo veo, que entre paréntesis me mató, ¿eh? Galán sub 60. ¿Ah? Me dijo Alessandri, Galán sub 60.
1: ¿Eso te dijo a ti?
10: Sí, pero tiene razón.

0: Carlos Borrero, tengo 55.
1: Y eres galán, por lo que también.
0: No tanto, alguna vez.
1: Autopercibido como galán.
0: Autopercibido. Esa es una buena definición.
1: No, una talla, porque yo la he escuchado mucho. Bueno, está como conocido como galán, ¿no?
0: Pero está buena esa. ¿No? Autopercibido. Como
1: es que el trauma de la constituyente ahí, no es que había mucha autopercepción.
2: Ahora, con esa barba, tenéis que ir a buscar las minas a la Fundación
0: La Rosa.
2: Porque la verdad, te vi 10 años más viejo con esa barba.
0: Así es, de eso se trata.
2: Te querés verte más viejo.
0: Para que, me dejen de molestar, básicamente.
2: O sea, las mujeres no dejan vivir, ya.
0: Oye, ¿cómo veo el país hoy día ordenado? Yo creo que esa es la sensación que se transmite en general, sin perjuicio, que claro, todavía hay mucha delincuencia, hay dificultades en distintos ámbitos, pero hay una sensación de orden que yo creo que una que transmite el gobierno y otra que la ciudadanía ya también, los chilenos cabreados, digamos, de un estilo determinado de ejercicio del poder, ha cogido bien esto del, entre comillas, el gobierno de los fomes, como le llaman. Y yo creo que esa sensación de orden puede ser un buen atributo, un buen pilar para dar mayor gobernabilidad al gobierno, como conversábamos delante, en el mediano plazo. Porque claro, que un gobierno pueda sacar leyes en su primer año es como el piso. Probablemente el único gobierno que no logró eso fue el de Gabriel Boric. Si uno analiza en detalle lo que fue el primer gobierno de Gabriel Boric, se va a dar cuenta de que prácticamente no logró aprobar ninguna de sus leyes. No olvidemos la reforma tributaria, ninguna de sus leyes estructurantes, digamos.
2: El mamarracho, por de pronto.
0: Por de pronto, claro. Y yo creo que este gobierno puede proyectar esta sensación de orden y esta gobernabilidad en la medida que, como te digo, logre una mayor afección por parte de quienes votaron por él, que fue una mayoría muy relevante.
2: Estoy de acuerdo contigo. A propósito de orden, yo me vengo del oriente a la radio y tomo la costanera normal, la costanera Andrés Bello.
1: Está en barra.
2: Y resulta que está cortada toda una pista del medio de la sí, y eso va a generar unos tacos gigantescos. ¿Saben por qué está cortada? Y tiene que ver con la modernización. Resulta que, como hoy día, cada día hay más autos eléctricos en las calles, cada día la gente tiene acceso a más productos que consumen electricidad, como estufa o qué sé yo, no está dando abasto las empresas que entregan energía, entonces tienen que cambiar toda una línea que pasa por ahí, y va a durar un año esta cuestión, va a durar harto tiempo y va a provocar tacos realmente infernales ahí en la costanera, cuando uno va por la carretera y empieza a ver un taco y dice, ¿qué habrá pasado? Y resulta que hay un auto parado o un camión parado en una pista,
0: para generar,
2: te hace un taco de los mil demonios en la carretera, y tú dices, ¿y esto es lo que nos tuvo parado tanto tiempo? Imagínense en la costanera, que prácticamente hay dos pistas. Que no,
0: creo que la del medio es la que está.
1: No, sí, son dos pistas y un poco más, y quedaron como
2: una pista por
1: una
2: lado.
1: Pista, una cuestión, ¿no? Un taco, pero así gigantesco. Evitar usar, y parece que va a ser harto rato. Parece que va a ser por harto rato.
2: Sí, más de un año tengo entendido.
1: Una cuestión, pero muy. O sea, la costanera de Andrés Bello finalmente igual es eje.
0: Entonces, es un eje estructurante, claro.
2: O sea, más de un año, por lo que me dijo la inteligencia artificial, pero ojo con la inteligencia artificial, que es una herramienta maravillosa que no está solucionando la vida, pero no confía en 100%. De repente se manda unos cortes circuitos y te da unos datos nada que ver, o sea, nada que ver.
1: Sí. Pero lo que pasa es que la inteligencia artificial, o sea, en general, toda esta, por lo menos como lo he usado yo, tienes que como tener el criterio más o menos bien formado para efectos de ver qué cosas te hacen sentido y qué cosas no. Pero claro, y por eso es importante como tener ojo de repente con tirar datos que vengan solamente la inteligencia artificial. Lo hemos comentado también en otros programas.
2: A los abogados les ha simplificado mucho la vida, ¿eh? Porque la verdad que hoy día oficinas de abogados que tenían varios abogados, hoy día no lo necesitan porque los contratos y lo se hacen fácilmente con la inteligencia artificial. Le cambiáis los nombres a los personajes, le decían un contrato de tal cosa.
0: Es lo mismo que se hacía antes, ¿no? En todo caso, porque es lo mismo que se hacía tradicionalmente, lo tenéis como formulario.
1: Ocupamos, sí, esos formularios que están.

0: en una cuestión que se llama, cuando yo recién partí procurando, imagínate, hace 2006, 2005, la práctica forense, ¿te acordás?
1: La práctica forense,
0: la práctica forense era como,
1: había un libro.
0: Había un libro de la práctica forense que te mostraba lo, como formatos de contrato o, y también de escritos también, ¿no?
1: Es que el derecho es una actividad de muchas formas, de forma muy establecida.
2: Estoy atorado.
0: Por eso, toma agua.
1: ¿Quién es el que estaba en la Fundación La Rosa?
2: No, me atoré. Me atoré nomás, estoy atorado.
1: Desatórate.
0: Esa fue una mala jugada acá de Giovanni por las tallas que le dirá a Chechirani ahí, algo le puso ahí, aquí le puso maní. Al maní. ¿Eh?
2: Sí. Bueno, con este atoramiento voy a despedir el programa porque ya vienen las noticias. Les recuerdo, no se olviden de reservar para el show este fin de semana. Todavía quedan cupos viernes y sábado, así que necesito llenar los dos días, porque así tiene más fuerza el cuento. Giovanni Calderón.
1: Oye, no alcanzamos a comentar, ya no alcanzamos ya, pero en noviembre sale la historia de la película Rocky. Sylvester Stallone escribió de estos personajes.
0: Si quieres te encierro y cerramos nosotros.
1: Cerramos nosotros.
2: Es que quería a propósito decirle algo. Vean la serie, tiene 10 capítulos de 45 minutos. Yo me los capítulos.
0: Oye, no quería. Y el atoramiento.
1: Checho, es tan buen humorista que hace reír hasta cuando se atora.
0: Está atorado, ¿ah? Sí, no, total. Tiene que ahí cerrar de todas maneras. Te cerramos.
2: Voy a llorar. ¿Y por qué voy a llorar? Porque llorando me desahogo. Chao, nos vemos.
0: Ya vienen las noticias. Y viene también Nuevas Voces con Vicente Martín.
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5: Científicos de la NASA visitaron las zonas de experimentación agrícola de SQM en el norte de Chile para conocer los avances en el cultivo de plantas bajo condiciones extremas de radiación solar, escasez de agua y suelos pobres en nutrientes, conocimientos que podrían ser clave para la producción de alimentos en futuras misiones de larga duración a la Luna. 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
8: 1:00 p.m. Un minuto.
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10: Muy buenas tardes, es hora de noticias en agricultura. Vamos a partir con información política, tiene relación con la agenda de seguridad del gobierno. La información con Francisco Arriagada.
11: Así, Jessica, porque varias reacciones ha dejado esta agenda contra el crimen organizado y el terrorismo que fue presentada por el gobierno, y uno que habló al respecto fue el diputado, además el de presidente de la Cámara Baja, Jorge Alessandri. Valoró esta impronta del Ejecutivo en dar una señal clara, precisando que cada problema en materia de seguridad se va a enfrentar con un proyecto de ley. Alessandri dejó en claro que en el Congreso se van a tramitar con celeridad cada una de las iniciativas para así poder lograr la meta de despacharlas antes de fin de año, como lo planteó el propio presidente José Antonio Kast.
12: Vamos a ir arreglando problemas para la destrucción de las drogas, para el decomiso de camiones con contrabando, para el escaneo de container y de camiones en los distintos pasos fronterizos. A cada problema, un proyecto de ley. El presidente le va a poner distintas urgencias. Con esa urgencia, el Senado y la Cámara de Diputados las vamos a priorizar y las vamos a tramitar de la manera más rápida posible. Y por supuesto que la meta de antes de Navidad es para que sea ley, pero es la prioridad nacional. Por lo tanto, le vamos a poner todo el empeño y la fuerza.
11: Y ahí estaba la postura entonces del presidente de la Cámara de Diputados, el cambio de mano en cómo el Estado está enfrentando la delincuencia, el crimen organizado, que si bien también ha tenido respaldo en figuras de la oposición desde ese sector, han sido claros en que faltó incluir proyectos importantes para ese objetivo, como el que permite el levantamiento del secreto bancario, y también han planteado sus aprensiones a esta modificación constitucional que busca impulsar este proyecto para modificar aspectos en materia de seguridad. 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
10: Tenemos en información económica el índice de remuneraciones. Felipe Sobarzo actualiza esa información.
13: Los salarios en el país continúan subiendo, por lo menos es lo que mostró el Instituto Nacional de Estadísticas para el mes de junio. Se dio a conocer el índice real de remuneraciones, que mide la evolución de los sueldos descontando el efecto de la inflación, que registró un crecimiento de 3,2% en 12 meses, acumulando un avance de 2,3% en lo que va de 2026. El dato cobra relevancia teniendo en cuenta que mañana el INE va a dar a conocer la inflación correspondiente al mes de julio. En paralelo, el organismo informó que el índice nominal de remuneraciones aumentó un 7,7% en 12 meses durante junio, mientras que el índice de costos laborales registró un alza de 8,4%. Los sectores comercio, industria manufacturera y construcción fueron los que más incidieron en el crecimiento anual de ambos indicadores. La remuneración media por hora ordinaria llegó a 7.523 pesos en el sexto mes del año, lo que representa un incremento interanual de 8%. En el caso de las mujeres, el promedio alcanzó los 7.328 pesos, mientras que los hombres

0: valores, la media fue de 7.703 pesos. Por su parte, el costo laboral medio por hora total se sitúa en 8.633 pesos. Para las mujeres el monto llega a 8.377 pesos y en los hombres a 8.868 pesos. 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
1: Actualicemos el pronóstico del tiempo. Hay 14 grados a esta hora en Santiago, se espera una máxima de 16, tarde despejada, dice la Dirección Meteorológica de Chile. 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Sigan en compañía de Radio Agricultura, se quedan con Nuevas Voces.
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4: Muy buenas tardes, queridos auditores de Nuevas Voces. Empezamos un nuevo jueves, un nuevo programa, un nuevo jueves de historia aquí en Radio Agricultura, su programa de Radio Agricultura, conversando con, ustedes ya lo ven en pantalla, Alejandro San Francisco, doctor en Oxford, historiador de académico de la Universidad de Tarapacá. ¿Cómo estamos, Alejandro?
5: Muy bien, Vicente, ¿tú cómo estás? Pablo, qué alegría verte.
4: Pablo Razzuri también, acá ustedes también ya lo ven, acostumbrado a este panel de jueves, nuestra gran incorporación del 2026. Es como
5: ha sido clave.
4: Es como Araos en Unión Española, solo que este ya resultó bien, Araos todavía una apuesta.
5: Pero además un hombre que hizo historia, fue presidente de la FEUC, por ahí por el año 72. Tuve la posibilidad ayer de ir a saludar a su familia, estuve con Tomacho, Tomás desde ayer, yo le decía Tomenos, porque le decía Tomenos, Tomás Grande. Estuve con la Ale, con la señora de Tomás, fue triste, muy bonito. Pero cuando un amigo se va, algo se rompe en el alma, como decía una canción, y no puedo dejar de recomendar y de recordar a Tomás Irarrázaval en este programa.
4: ¿Él qué edad tenía?
5: 72, 73, no te sabría decir.
4: Perfecto.
5: Joven.
4: Bueno, mandarle un abrazo a su familia. Yo también ayer vi que el movimiento gremial subió una publicación en honor a él, que había sido aparte presidente del Centro de Alumnos de Construcción Civil en su época en universitaria. Así que un gran abrazo y por supuesto le dedicamos este programa. Alejandro, no nos vamos a escapar tanto del tema, porque precisamente yo quería conversar hoy día de la toma de la Universidad Católica.
5: En
4: agosto de 1967, este es un libro que yo se lo recomiendo, lo escribió Alejandro San Francisco, y explica, ¿no? Detalla y trabaja muy bien este hecho histórico. ¿Qué significó la toma de la Católica? ¿A raíz de qué surge?
5: Estamos de aniversario, fue uno de los momentos clave de la historia del movimiento estudiantil. Cuando el movimiento reformista, liderado por Miguel Ángel Solar, decidió ocupar la casa central de la universidad en un tiempo en que era dirigida por Monseñor Alfredo.

0: Silva Santiago. La verdad es que la FEUC reformista de Miguel Ángel Solar había propuesto ya en su campaña la necesidad de cambiar a la autoridad máxima de la universidad. Y por eso aparece esa imagen o esa frase, nuevos hombres para una nueva universidad. Y en ese sentido, este movimiento que lleva ya 7 años de trabajo muy intenso en la universidad, liderado fundamentalmente por demócratas cristianos, hayan sido o no militantes, ese era el grupo, proponía cambios de distinto tipo en la universidad, democratización, apertura a los problemas del país, sumarse a la revolución en libertad de Frei Montalva y cambiar la autoridad máxima de la universidad. Hubo una serie de problemas ese año. Miguel Ángel Solar, delante de Monseñor Alfredo Silva Santiago, recibiendo a los novatos, dice que queremos cambiar al rector, escribió cartas a Roma, organizó un plebiscito para pedir el cambio de la autoridad máxima de la universidad, obviamente ganó el apruebo, como se dice, el sí a cambiar esta autoridad, se opusieron los gremialistas y otros, y esto termina con la toma de la Casa Central. Obviamente hubo errores de no designar un prorector, como se había quedado, pero el tema más de fondo, aparte del hito de tomarse la casa central, me parece que está en el movimiento de cambios y de espíritu revolucionario que animaba a la juventud chilena en la década de 1960.
1: ¿Se había tomado la Católica antes?
0: No.
1: Era primera vez.
0: Sí, y además las tomas no eran habituales. Había tomas de repente, ¿cómo se llama? De una población, de una villa, pero no, tampoco eran habituales. Después serían habituales en el campo, en las universidades, en los establecimientos educacionales no universitarios, en las poblaciones, en las fábricas, en los fundos. O sea, la verdad es que después se vuelve una forma de conducta casi, y en los movimientos estudiantiles grandes, como el del 2011, por ejemplo, hubo minutos que estaban prácticamente tomadas todas las universidades y los liceos emblemáticos y otros. Entonces, no era lo habitual. Ese libro que tú mostraste es de la toma misma, o sea, del hecho de tomarse la universidad y de los días que duró la toma. Es interesante, ¿eh? Porque yo cuando escribí ese libro, lo escribí pensando en la toma. Después escribí otro libro, primo de este, que es Juventud, Rebeldía y Revolución, que era sobre la FEUC, el reformismo y la toma de la universidad. Pero es una cuestión más amplia, porque estudié más el tema y estudié los antecedentes. Y tú te das cuenta que ahí hay un trabajo previo bien, bien interesante. O sea, el movimiento reformista tenía un pensamiento universitario. Uno puede decir, oye, pero es obvio. No, no es obvio. Hay movimientos que tienen consignas solamente. No, esto era una cuestión que había sido trabajada en el tiempo. Hacían congresos anuales estudiantiles muy interesantes en la FEU de Carlos Eugenio Beca, con Manuel Antonio Garretón. Claudio Rego Vicuña fue presidente de la FEUC en dos ocasiones. O sea, había un trabajo muy intenso. Y no tuvo una oposición equivalente hasta que surgió el movimiento gremialista liderado por Jaime Guzmán. Esto fue en 1967 con el documento a la Escuela de Derecho que firmó, entre otros, el propio Jaime Guzmán, pero firmaron figuras muy destacadas de la Facultad de Derecho de entonces. Entonces, tú te das cuenta que el trabajo se paga. Y aquí la FEUC Demócrata Cristiana había hecho mucho trabajo, no fue solo golpismo universitario, tomarse la Casa Central, había algo detrás.
1: Pablo Razzurri. Alejandro, en el año siguiente a la toma de la Universidad Católica, ocurrió también movimiento de este tipo en otras partes del mundo. Francia, el más famoso de todo, ¿no es cierto? El mayo francés del 68. Antes de la toma de la Católica ya había habido una toma en la Universidad Católica de Valparaíso como antecedente. Entonces, pareciera ser que este es un gran momento de ebullición estudiantil, de ebullición de la juventud. ¿Tiene que ver con un marco global, con un momento generacional, esta toma de la universidad y cómo se relaciona con ese movimiento a nivel mundial?
0: Sí, qué buena pregunta. Tú sabes que hay un libro notable de Arthur Marvick, se llama The Sixties, pero analiza los 60 en el mundo, más de 1000 páginas, un librazo, un historiador bien, bien notable, y tú ves que este es un fenómeno mundial. O sea, está en Italia, en Alemania, en Inglaterra, en Estados Unidos, en Francia, como tú mencionaste, en España, pese a que la situación era distinta. Esto lo narra incluso el rector de la Universidad de Navarra, me parece que en el tomo 2 de sus memorias, en Segunda Navegación, Alejandro Llano se llamaba, y cómo hay movimientos universitarios. La efervescencia obviamente llega a la católica también. Cada uno tiene su lógica. En Estados Unidos es mucho más importante la lucha contra la guerra de Vietnam, por ejemplo, y los derechos civiles de los negros, como se decía entonces, Martin Luther King, que había sido asesinado. Había un ambiente también de ebullición. Algo parecido pasaba en Francia.
1: Contra De Gaulle, ¿no?
0: No es contra De Gaulle, es un movimiento que esconde gol, pero claro, si se politiza se vuelve contra De Gaulle, y De Gaulle lo da vuelta, pero es un movimiento que muchos tildaron de comunista y que no es para nada comunista, es filo anarquista, tiene otra lógica, y sobre todo me parece a mí que es de cambio cultural más que de cambio político. Por eso yo no enfatizaría ni lo de comunista ni lo de De Gaulle.
1: Perfecto.
0: Pero lo mismo pasa en Checoslovaquia con la Primavera de Praga, o sea, que dentro de un régimen comunista que obviamente es aplastado por tanques soviéticos con poca generosidad y clemencia, pero así se hacen esas cosas. Nombramos la dictadura del general Franco, o sea, en distintos regímenes está esto. En Chile, ciertamente. ¿Cuál es la explicación? Bueno, hay muchas explicaciones, pero la juventud pasa a ser un actor político relevante. Esto no recuerdo si se lo leía a Tony Judd o a Barry Hosbaum, pero uno de los dos. Lo que hay detrás es que la juventud deja de ser un tránsito. O sea, tú eres niño, joven, adulto. Entonces es un tránsito a la adultez. No, la juventud pasa a ser una etapa definitiva de la vida, donde tú puedes tomar decisiones permanentes. Aunque después te das cuenta que son transitorias, que no son permanentes. De hecho, Miguel Ángel Solar tiene un discurso que es bien notable, un discurso que da con ocasión de la concesión del doctorado honoris causa al poeta Pablo Neruda, el año 69. El discurso de Miguel Ángel Solar es un símbolo generacional, que la gente lo lee distinto a lo que fue. Yo se lo pregunté a Miguel Ángel, ya que he tenido posibilidad de entrevistarlo unas 10, 12 veces. Voy a entrevistarlo de nuevo ahora, a comienzos de septiembre voy a Temuco a entrevistarlo. Y lo que Miguel Ángel Solar, que era el líder de la FEUC en el momento de la toma de la universidad, dice la juventud se vuelve protagonista de la historia, aparece en las primeras planas de los diarios, asume la aventura de la vida de una manera decisiva. Para él eso era una despedida. La gente lo lee como un manifiesto generacional.
1: Una pregunta, Alejandro, ¿cómo ubicamos el hecho de la toma dentro de este movimiento reformista y de estos, al final, liderazgos jóvenes pertenecientes o cercanos a los demócratas cristianos? En el sentido de, ¿esto es el culmine de un proceso? ¿Esto es una parte de clímax, pero que tiene una proyección política y siguen ganando las federaciones? Por ejemplo, Solar, 2 años después, sigue el líder con ese discurso de 69, era presidente de la FEUCO, ¿no?
0: No.
1: No, era después. ¿Sigue proyectándose este movimiento?
0: Muy buen análisis, Vicente, porque yo diría que es el punto clímax y bisagra a la vez. O sea, el movimiento reformista, cuando tú hablas de reforma universitaria, esto es como la Revolución Cubana. ¿Qué es la Revolución Cubana? La Revolución Cubana es el proceso que lleva, el proceso de guerra civil o de revolución, que lleva a oponerse a Batista y a lograr el poder. La Revolución Cubana es el 1 de enero del 59, cuando se triunfa. Y la Revolución Cubana es el régimen de la Revolución. O sea, hoy día estamos en Revolución Cubana, el régimen. Bueno, ¿qué es la Reforma Universitaria? La Reforma Universitaria es el proceso de pensamiento de un cambio universitario relevante, que es un proceso conducido, en el caso de la Católica de Santiago, a diferencia, que como muy bien decía Pablo, de la Católica del Paraíso, que fue un movimiento de profesores. En Santiago es un movimiento estudiantil de reforma, de cambio en la universidad. Una de los eslogans era: hagamos de este colegio una universidad, que era una forma autocrítica de referirse a la universidad católica, que además son de esta forma que dicen algo de verdad, pero dicen muchas mentiras. Fíjate que en esa década surgió la economía en serio, la economía científica, la Escuela de Economía de la Católica, el convenio con Chicago. Claro, uno dirá, ya, pero eso es economía científica, pues, a nivel mundial. Surgió la Escuela de Sociología, fundada por Roger Beckemans. Surgió la la enseñanza del periodismo serio. Patricio Prieto y donde trabajó Cristian Segers. Surgieron revistas como la más prestigiosa que hay en Chile en historia, la revista Historia de la Católica. Surge en esa época del...
1: El instituto es de esa época también.
0: La enseñanza de la historia empezó en 44 en la Católica, no claro. sé si la formalidad de instituto es de esa época. Perfecto. Pero desde el punto de vista científico, que lo que te lo hace no es si eres instituto, facultad, no sé qué, sino que las publicaciones, entonces, son de ese año. Entonces, no son años perdidos, son claro. años serios de trabajo y que funcionan bastante bien. Lo que ocurre es que el 11 de agosto del 69 es un bisagra entre esta reforma, desde el punto de vista de la pantalla, esta reforma, el clímax del 11, y después la reforma, es decir, que se producen los cambios. O sea, la reforma sería lo que se inicia con la toma de la universidad y que termina el 11 de septiembre de 1973 por razones externas a la universidad. Y la reforma, el líder de la reforma, ya no pasan a ser los estudiantes, sino que Fernando Castillo Velasco, el rector elegido para la ocasión, pero con muchos jóvenes ayudando en la dirección de la universidad. Pedro Morandé, que había sido vicepresidente de FEUC el año 68, José Joaquín Brunner y otras tantas personas. No contesto ahora lo otro que dijiste del 69, porque yo creo que es largo y da para otro tema. Ahí lo que ocurre es que la FEUC cambia de mano, así como decía este autor que seguramente tú conoces, Slav Miłosz, en el premio Nobel polaco de 1980, en ese libro El poder cambia de mano. Sí, aquí también El poder cambia de mano.
2: Vamos a seguir conversando sobre este tema de la toma de la Católica, pero también quienes se separan como la oposición, ¿no?, a este movimiento reformista. Esto y mucho más con Alejandro San Francisco y Pablo Razzurri. En dos minutos más, a la vuelta a la pausa, aquí en Nuevas Voces.
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1: Estamos de vuelta aquí en Nuevas Voces, en este jueves de historia, conversando con Alejandro San Francisco y con Pablo Errázuriz, precisamente sobre la toma de la Católica, que vamos a seguir conversando en este segundo bloque del programa. Déjenme saludar, por supuesto, a quienes nos escriben aquí en el chat. Rodrigo Graver nos manda muchos saludos y nos escribe: deja su like. Es fundamental el like para llegar cada día a más personas. Así que vaya a YouTube, pongan like y cada día vamos a ser más aquí en Nuevas Voces. Oscar Rodríguez también nos manda muchos saludos. Juan Zapata nos manda saludos desde Los Ángeles. Cecilia Córdoba también nos escribe desde Vitacura. Dice: me encanta el programa del jueves. Notable el profesor San Francisco. César Ballestero también nos manda muchos saludos. Tabita, GGB. Gabriel González Videla dice: saludos Vicente, Alejandro, Pablo. Alejandro, estoy muy triste no poder estar en La Serena la próxima semana. Obligaciones familiares no me permiten. Era la oportunidad para conocerlo y haber estado ahí.
2: Ya nos conoceremos.
1: Así es, la historia da su vuelta y da revancha.
2: Yo leo por aquí a Alfredo Burgos. ¿Qué dice? Profesor Tomás Raza de un gran hombre. Lo leo por los segundos. Tomás Raza de un gran hombre. Si no es otro Alfredo Burgos que el que yo conozco, este fue presidente de FEUC, arquitecto, gran persona, además con quien tuve el gusto de compartir algunas tareas en el pasado.
1: Le mandamos un gran saludo a Alfredo.
2: Es mismo, ¿eh?
1: Oye, aquí nos escribe Rosita Puelma, que estoy seguro que no. y dice: un cariñoso saludo a los tres grandes panelistas, gran tema la toma de la UC, histórico y a la vez muy vigente. Siempre hay que volver a pensar sobre la universidad.
3: Me acaba de escribir diciéndome que gran pregunta la de Vicente Martín.
1: María del Pilar Figueroa también nos escribe desde Viña del Mar. Alto Cafetería, Alfredo Burgos, como bien señalaba Alejandro, y Debbie Barahona. Saludemos también a Alejandro, a quienes hacen posible este programa.
2: Por supuesto.
1: 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Nos quedan varias preguntas y consultas.
2: Pero voy a aprovechar de decir algo.
1: Por favor.
2: Pero es fuera de catálogo.
1: No quiero ni saber.
2: ¿Ustedes saben quién nació en agosto del 67?
1: ¿Quién?
2: Mi hermano José Pablo. Uno puede decir, ¿qué tiene que ver? Si en el programa pasado también había nacido en agosto del 67 y en el próximo también. Es que fue abuelo. Fue abuelo esta semana.
1: Mira.
2: Así que no solo Pablo y la Rosita tienen una guagua, sino que mi sobrino Diego tuvo su primera hija, que viene a ser la primera bisnieta de mi mamá, Luz María, el primer nieto de mi mamá, Luz María, el primer nieto de mi hermano José Pablo y el primer hijo de Diego y la Pampita, y se llama Juan San Francisco, que en la mañana le enseñamos a gritar CCC, Club Deportes La Serena. Hay que ir de a poquito, así.
1: Pero es
2: papayero.
1: Que con la duda, ¿es bisnieto de tu madre?
2: Sí, po.
1: Sí, po.
2: ¿Nieto de mi hermano?
1: Nieto de tu hermano.
2: Y mi hermano es hijo de mi madre.
1: Así suele pasar.
3: Sí. Sí, sí. Pero dijo bisnieto que yo sepa.
1: Pero después
2: por eso,
1: se corrigió.
2: Está confirmando.
1: Ah, ya.
3: Yo escuché mal.
2: Está confirmando.
1: Pero bueno, no, felicitaciones.
2: Y sus papás son padres.
1: Felicitaciones a Diego, que yo también lo conozco.
3: Yo también lo conozco a Diego.
1: Así que le dedicamos también el programa a su hija.
2: Sí, po.
1: ¿Hija?
2: Hijo, Juan. Juan San Francisco.
1: Perfecto. Y a toda
2: ahora
1: la familia,
2: le van a decir Francisco, San Juan.
1: Sí, bueno.
2: me llegan todas las semanas un WhatsApp o un email: hola Francisco, ¿cómo estás? Equivocado, este no es para mí.
1: Pablo, ¿algo más queríamos seguir conversando sobre la toma de la Católica?
3: Sí, en todos estos movimientos generacionales que pasan a finales de los 60 también tienen rivales, gente que se desentiende, con la que combate con estos movimientos. Pienso en un gran texto, por ejemplo, de Roger Scruton respecto a cómo se hizo conservador a partir del mayo

0: francés.
1: El Mayo francés.
0: Un texto mucho. Espectacular, viendo cómo queman una barricada a la calle. En Chile, y frente a la toma de la Católica y el movimiento reformista, ¿hubieron personas de ese tipo, tanto mayores que resistieron, que combatieron con esta toma, como gente de la misma generación que definió, ¿no es cierto?, una postura de oposición?
1: El más relevante fue un movimiento surgido en la Universidad Católica el mismo año, dice, que yo alcancé a mencionar sin proyectar, que fue el movimiento gremial. Como todas estas cosas no tienen fecha de nacimiento, pero el acta de bautismo se señala que es el documento a la escuela de derecho, donde se señala qué es lo que es el gremialismo, cuáles son sus principios. Pero tú tienes que el año 67, lo que hace la FEUC lo contradice el movimiento gremial. Entonces, manda una carta a Roma a Miguel Ángel Solar, Jaime Guzmán manda una carta a Roma, presidente del Centro Alumno de Derecho. En el plebiscito, Solar a favor, Jaime Guzmán en contra. En la toma, Solar a favor, Guzmán en contra. Es decir, hay ahí una literalmente reacción. No es que el movimiento gremial sea reaccionario, sino que reacciona contra este movimiento. Y yo creo que el año 67 es particularmente contestatario. Y de hecho, cuando hay elecciones a fines del 67, Jaime Guzmán es candidato del movimiento gremial a la FEUC. Obviamente con nulas posibilidades de ganar, dos o tres meses después de la toma de la Católica, y perdió, pero sacó en torno a un 40%, pero logró perfilarse, bueno, en toda la universidad. Entonces el movimiento gremial, que era una cuestión de la escuela de derecho, pasa a ser un movimiento relevante a nivel universitario. Y yo agregaría una cosa más, Pablo. Al año siguiente ganó Ernesto Illanes, también fallecido, fallecido el año pasado, me parece, en octubre, o el antepasado, en octubre, noviembre, primer presidente gremialista de la Católica. Al año siguiente, Hernán Larraín, en el año que decía Vicente si Solar era el que gobernaba, no, le ganó a Miguel Ángel Solar la elección de la FEDUC, Solar ya no compitiendo.

0: Termino la historia diciendo que todos los presidentes de FEU gremialista, todos, absolutamente todos, tuvieron más votos que el anterior. O sea, pero no solo fueron reelegidos, sino que con una votación mayor.
1: Para ordenarlo, entonces, los reformistas habían gobernado la FEUC antes de la toma y durante la toma.
0: Desde el 60 hasta el 67, que es la toma, y el 68, con Echeverría.
1: ¿Y después hegemonía gremial?
0: Hegemonía del movimiento gremial, depende de qué le llamemos hegemonía, pero
1: mantiene la FEUC.
0: Mantiene la FEUC hasta el año 73.
2: Alejandro,
0: todos los años.
1: Hegemonía electoral, por lo menos, o sea, si queremos jugar el concepto.
0: Mayoría electoral.
2: Recuerdo que un profesor que entró en conflicto y terminó saliendo de la Universidad Jaime Isaguirre, que le cerraron su revista, La Finisterre, que tuvo muchos problemas con los reformistas.
0: Claro, no cerraron la revista, la revista me parece que termina el 68, alguien puede googlear ahí, pero o inteligencia artificializar, pero yo creo que fue el 68. Pero lo que sí ocurrió fue que unos jóvenes de medicina publicaron un pasquín que se llamó Latis Terre, que refiere esta anécdota Ricardo Krebs en la historia de la Universidad Católica, con la frase: los estudiantes consideraban que Finisterre era una lata. Yo discrepo del maestro Ricardo Krebs. Unos estudiantes de medicina consideraban que la revista era una lata.
1: Latis Terre.
0: O latera, o buena, o mala, pero no son los estudiantes.
2: Si recuerdas, tú me ayudaste a coleccionarla, tengo casi completa con tu ayuda.
0: Lo sé, gran revista a mi juicio, pero no la calificaría de entretenida, la considero una revista notable, revista estudios notable, pero claro, el que busca entretención, hay muchas formas de entretención que pueden ser superiores, pero era una gran revista. Y lo que ocurrió ahí fue que Jaime Isaguirre decidió renunciar con el maltrato que tenía y terminó haciendo clases solo en la Universidad de Chile. Muy poco tiempo, porque murió en septiembre del año 68, de manera inopinada, imprevista, en un accidente de fiestas patrias.
2: ¿Fue en la Católica o en el Chile donde habrían puesto un lienzo, algo así como muerte a Isaguirre, una cosa así? Bueno, yo escuché una historia de ese tipo.
0: No conocía esa anécdota.
2: Yo la había escuchado hace un tiempo y que parece que le afectó mucho del nivel de violencia política que había ido adquiriendo el movimiento estudiantil.
0: Como contrapartida, muchos señalan que la persona que más los influyó positivamente en la vida fue Jaime Isaguirre. Por eso discrepo yo de esa tesis. Muchos estudiantes, yo le pregunté el otro día a Cristian Segers en una entrevista, Cristian Segers, director de La Segunda, El Mercurio, gran periodista, historiador también, abogado, le pregunté: ¿quién es el profesor que más lo marcó usted? Jaime Isaguirre, sin duda. Entonces, así es la vida.
1: Una pregunta.
0: Nadie es monedita de oro.
1: Alejandro, tú dijiste que los reformistas tenían una idea de universidad, habían elaborado, era una cuestión bien trabajada. ¿Los gremiales desarrollan aquello?
0: Sí.
1: Como contrarrespuesta, porque todos sabemos de la proyección política del gremialismo y de su visión país, que evidente, ¿no? Pero hay una idea también de universidad.
0: Sí, la desarrollan en el orden de los principios, y ahí están los documentos de a la Escuela de Derecho y otros. Lo desarrollan en el orden práctico y participan en distintas instancias universitarias. E incluso la tesis de grado de Jaime Guzmán en la Facultad de Derecho se llama Teoría de la Universidad, que la escribe con Jovino Novoa. Y que no es una tesis, llamémosla, fácil de leer, pero es interesante.
1: Última pregunta.
0: Ahora, va más por el lado filosófico que por el lado práctico de lo que es una universidad, por si acaso.
2: Claro. Y después gente de esa generación va a seguir defendiendo una cierta idea de universidad. Por ejemplo, Gonzalo Rojas siempre fue muy central la idea de que era la universidad.
0: Claro, lo que pasa es que Gonzalo Rojas, para ponerlo en contexto, es de la generación siguiente.
2: Claro.
0: O sea, Gonzalo Rojas del año 68 o 67, no recuerdo.
2: Cuarto
0: estaba
2: medio,
0: en tercero o cuarto medio en el St. George. De hecho, él me contó hace poco que se enteraron, así se tomaron la universidad o algo por el estilo. Seguramente por eso es de la U, porque por el Valle Azul, pues Católica fue campeón solo el 61 y el 66, con el gran equipo de Alberto Tito Fuyú. Amigo de mi padre.
1: Los antecedentes históricos de San Francisco.
0: Oye, Alberto Fuyú era un jugador de fútbol. El Valle Azul es un equipo. Alberto Fuyú, el Valle Azul es un equipo de fútbol.
1: Nos queda un minuto este segundo bloque, Alejandro, pero para terminar este tema. ¿Cuáles son? Porque Miguel Ángel Solar son personajes que yo no he escuchado como en la política nacional. ¿Qué liderazgos de esta época tienen presente?

0: Pública y trayectoria pública en el futuro. Yo sé que viene esto muy, porque esto es el 67, después tenía el 73, que corta un poco las trayectorias de los que iban a ser oposición.
1: O las profundizan.
0: También. ¿Quiénes tenemos?
1: Claudio Rego Vicuña fue diputado, gran militante demócrata cristiano, fallecido prematuramente, no te sabría decir si el 81, 82, por ahí.
2: Un mes de la muerte Frey, dos meses después.
1: Esto es una muerte temprana, pero él era uno de los candidatos a presidir la democracia cristiana, finalmente fue Gabriel Valdés, él fue diputado del 73 y uno de los redactores del acuerdo de la Cámara de Diputados. Notable intelectual, notable, realmente escribió en La Nación desde el 67, me parece, un poco antes. Él escribía los artículos sobre la toma de la UC en La Nación. Y tuvo otras tareas, autor de numerosos libros sobre el paro de octubre y socialismo y democracia cristiana. Muy, muy, muy interesante Claudio Rego Vicuña, padre del Claudio Rego actual. Se publicó un libro de cartas de Claudio Rego. Manuel Antonio Garretón, yo creo que ha sido en las últimas cinco décadas uno de los intelectuales más importantes de Chile, sociólogo, un hombre muy, muy brillante. En cambio, Miguel Ángel Solar se dedicó a médico. Y es bien interesante conversar con él, porque yo sigo en política, estoy haciendo lo que yo decía, pero desde la medicina. Yo una vez lo acompañé como médico en Temuco, después lo fui a entrevistar y me dice, ya, primero va a ver lo que yo hago. Y fuimos a una casa a visitar a una señora, unos 70, 80 años, y yo lo acompañaba, me presentó, me dijo, disculpe, mi acompañante, Alejandro, y él atendía... obviamente en las cosas que corresponde que pueda haber uno, y yo no entiendo mucho medicina, pero vi cómo hacía él la labor que era médica y social a la vez. Después me invitó a comer unos pescados, a un ¿cómo se llama?
0: Una galeta.
1: No era caleta, pero era como un mercado, sí. Lo pasamos muy bien, pero él se dedicó a esa parte. Ahora, si tú miras lo otro, Pedro Morandé, yo creo que otro de los intelectuales más importantes de Chile, aunque fue vicepresidente, no fue presidente. Si te parece, Vicente, estaba Jaime Guzmán, que fue candidato a la FEUB, y que fue de los que se proyectó después, porque el año 73, el 13 de septiembre, asumió como constituyente del nuevo régimen. Hernán Larraín, senador, presidente de la UDI, ministro del presidente Sebastián Piñera, y en su momento también vicerrector de la Universidad Católica, Tomás Irarrázaval, fundador de Republicano, fue candidato a alcalde de Lo Barnechea el año 96, obtuvo el 23%, me parece, ganó Marta Ehlers con el 30-31%, Javier Leturia del 73, fue fundador de la UDI, columnista en la última noticia,
0: vicepresidente republicano,
1: fundador del Partido Republicano. O sea, algunos tienen, ahora los del 73 en adelante tienen más importancia, sí, porque Cristian Larroulé, Juan Antonio Coloma, Andrés Chadwick, y otros.
0: Alejandro, Pablo y los que nos escuchan, espérenos dos minutitos y ya volvemos. Recomendación de libro, efeméride y todo lo de siempre aquí en Jueves de Historia.
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0: Estamos de vuelta aquí en el último bloque de Nuevas Voces de este jueves de historia, conversando con Alejandro San Francisco, con Pablo Razzuri. Estuvimos dos bloques con la toma de la Católica, pero ahora nos vamos a mover, ¿no? Todo lo que haya pasado en agosto, pero en distintos años. Pablo Razzuri, su gran efeméride de la semana.
2: Mis efemérides, tengo dos para hoy día. El año 216 antes de Cristo, un 2 de agosto, Aníbal destroza a las legiones romanas en la batalla de Cannas. Aníbal es un personaje apasionante, se pone a sí mismo como el segundo mejor general de la historia de la antigüedad hasta su momento, solo detrás de Alejandro Magno, y se habría puesto más arriba si no hubiera perdido en la batalla de Zama, el 202 contra Escipión, cuenta la leyenda. Pero es muy famoso porque tiene esta cosa pintoresca, parte de la guerra del 218, cruza a Roma con elefantes a través de los Alpes, se mantiene durante 16 años en suelo romano sin poder tomar la capital del Imperio Romano. Aníbal ad portas, Aníbal a las puertas, y que solo puede ser derrotado cuando su propia ciudad le ordena volver a África, porque las tropas de Publio Cornelio Escipión, africano como va a ser conocido, estaban ahora a las puertas de Cartago. Un periodo interesantísimo. Hay una gran novela histórica de Santiago Posteguillo sobre Escipión. Espectacular, ¿eh? El hijo del cónsul, el primer tomo, son una trilogía. Muy recomendado para los que les interesa la historia de Roma, la historia militar, y especialmente estudiar esta gran batalla de Cannas, donde, como decía, Aníbal aniquila completamente al ejército romano. 80.000 soldados romanos contra un poco menos de 50.000 soldados cartaginenses. Es realmente un hito militar notable.
1: ¿Qué te parece, Vicente?
0: Notable. La historia de Roma tiene eso.
1: Una maravilla.
0: Una maravilla.
1: Yo puedo hacer una precisión.
0: Por favor.
1: Que no era la capital del Imperio Romano, era de la República.
2: De la República, ciertamente. Aunque ocupaban el título, el nombre Imperio igual, porque Imperio era el poder de mando.
1: Sí, pero entonces todo país sería imperio, toda sociedad sería imperio porque tiene poder de mando.
2: Claro.
1: Pero la distinción que hacemos los historiadores es la República Romana, el Imperio Romano.
0: Lo ganó a penales San Francisco.
1: Y antes la monarquía. Lo que pasa es que tú tienes que tener una forma, porque si no siempre sería imperio. La monarquía sería imperio, la República sería imperio, el imperio sería imperio. Porque tienen mando.
2: Pero, en fin.
1: Pero una pequeña.
2: La segunda efeméride, siempre me acordaba de un poema que nos enseñaron en el colegio de chicos. La Niña, la Pinta y la Santa María del Puerto de Palos salieron un día. El 3 de agosto del año 1492 parte la expedición de Cristóbal Colón hacia el oeste, esperando encontrarse con la India. había hecho unos cálculos de que la Tierra era redonda, que el mar que había hacia el oeste no era tan amplio, que podrían llegar a la India al cabo de 2 meses, pero a los 2 meses se encuentran en realidad con un conjunto de islas que pensaron que era la India, pero era América. Un hito crucial para la historia de nuestro país, por supuesto, pero del mundo, en el que los horizontes del mundo occidental se amplían para cubrir el mundo completo. Así nos llega el cristianismo, el lenguaje castellano como el idioma que hablamos hasta el presente, nuestra organización política, nuestra cultura en general. Así que también un hito esencial que tiene mucho, mucho de fortuito. Colón había intentado con los gobiernos de Portugal, ¿no es cierto?, con los reyes quienes financiaban la expedición, no habían querido, en España era complicado porque venían saliendo del periodo de la Reconquista, y aún así los reyes católicos, Isabel, deciden apostar por este marino italiano, genovés, que finalmente le da a la corona de España un destino histórico que nunca se habrían soñado que tenían.
12: La visión, la suerte, pero también la valentía.
1: No, hay que tener coraje.
12: La valentía paga mucho.
1: Es que la historia es tomar medidas, como decía Héctor Herrera Caja.
2: Bueno, y Colón nunca estuvo del todo claro, hasta hoy en día no se sabe, si se dio cuenta que era algo nuevo.
1: Se supone que no.
2: Se supone que no, que murió creyendo que era...
1: Por eso Américo Vespucio le puso después a América.
12: Exacto. Bueno, y hablando sobre esto mismo...
1: Si no se llamaría Colombia.
12: Para hacer los cruces entre los bloques, ¿eh? Hablamos de Jaime Izaguirre a propósito de la toma de la Católica. Bueno, si alguien quiere conocer de qué se trata la herencia de España en América, bueno, léase Hispanoamérica del Dolor, que con mucha poesía, con una letra preciosa, va a saber en parte de qué se trata esa tradición.
1: Es uno de los libros más lindos de poesía que me he leído.
2: Porque en la fidelidad se cuaja la esperanza.
1: Así es, pues. Qué bien.
2: Qué nota.
12: Bueno,
1: nos queda mueve tiempo, la luz por el dolor y el dolor será estrella.
2: Es un libro precioso, aparte se lee así como...
12: No, es muy poético.
1: Y
12: es muy
1: Isabel poética. La Católica que nombró era rubia como los trigales de Castilla. Era el corazón de España y se llamaba Isabel. No, o sea, estos minutos, ¿puedo hacer un recuerdo de un amigo?
12: Por supuesto.
1: Ha muerto Alan Angel. El primero de agosto, esta semana que recién pasó, muchos se preguntarán quién es Alan Angel. Fue un gran profesor y amigo, fue quien me dirigió la tesis en la Universidad de Oxford en Inglaterra, quien me recibió, quien me invitó a postular al doctorado, realmente muy, muy interesante. Con él aprendí cosas tremendas en términos intelectuales, en términos de formación. Teníamos tutoría cada mes, conversábamos uno a uno, como son las tutorías. Nunca voy a olvidar una cosa que comparto aquí. Yo entregué mi primer ensayo sobre la Guerra Civil del 91. Mi tesis original era la comparación de los golpes militares 1924, 1925 y 1973. Entonces Alan Angel me dijo, mira, pero si quieres explicar eso, tienes que comprender bien la Guerra Civil del 91. Como a mí los temas me dan más o menos lo mismo, le dije, feliz. Entonces escríbete un paper sobre eso y lo conversamos. Yo escribí un paper de 30 páginas, se lo mandé y después recibo un email, Alejandro, ¿me puedes venir a ver? Da lo mismo, el martes a las 4 de la tarde. Sí, claro, Alan, nos vemos ahí. Yo iba feliz a recibir mis felicitaciones por el brillante paper que había escrito. Llego y Alan Angel me dice, recibí tu paper, lo leí. ¿Y qué vas a decir nuevo tú? Pues yo lo que había hecho era resumir las grandes posturas que existían sobre la guerra civil.
12: Este compadre quiere que sepa de la cuestión. Esta.
1: Te había leído un montón de cosas y escribí eso que no servía para nada. Entonces, cuando me hace esta pregunta, bueno, ¿qué vas a decir nuevo tú? Es que, Alan, primero hay que situar el tema. El segundo paper, ahí pongo mi postura. Ah, perfecto, me dijo. Hazme otro paper entonces para el próximo mes. Y yo no tenía postura. Y ese fue el germen de mi tesis. Y me quedé en la Guerra Civil del 91. Los 2 años, no, o los 3 años. No seguí con el tema que tenía originalmente. Realmente un maestro y me enseñó otra cosa, que yo tenía clara la politización de los militares, que era mi tesis. Y me dijo, ve si aparte de la politización de los militares hay militarización de la política, porque habitualmente van juntos los dos procesos. Él es cientista político, yo historiador. Y lo miré.
12: Pues, y que no son lo mismo.
1: No son lo mismo. Este es el libro clave de Alan Angel en su primera etapa, que es fruto de su tesis doctoral, Politics and the Labor Movement in Chile. está, hay un libro en español traducido en México, yo lo tengo, pero no lo encontré. Entonces, por eso presento este. Y este se lo presenté yo y se lo edité yo. Elecciones presidenciales, democracia y partidos políticos en el Chile post Pinochet, que es un libro que publicamos hace algunos años y fue una de las maneras de agradecerle lo que él había... lo que

0: la había hecho y me tocó escribir aquí algo también. Y él a su vez escribió en mi libro sobre la Guerra Civil de 1891. Esto, maestro, hay que recordarlo, es de bien nacido ser agradecido. Yo soy profundamente agradecido de mis maestros. Alan Engel fue un maestro y le dediqué mi libro, o sea, a Alan Engel, maestro y amigo.
1: Voy a recordar a otro. Tú, en alguno de tus libros sobre Neruda, un amigo de Oxford también te
0: Sí.
1: hace los prólogos que yo lo he citado en trabajos míos en la carrera,
0: Sí.
1: del pregrado.
0: Clive Griffin.
1: Clive Griffin.
0: Claro, lo que pasa es que yo el año anterior a iniciar el doctorado fui a Oxford un term, son 2 meses. En el verano fui yo. Entonces fui a ver a Alan Engel y le dije, oye, ¿puedo tomar algún curso? Por supuesto, pues toma lo que quieras, esto es libre.
1: Está acá.
0: Y tomé Neruda con Clive Griffin. Llego, no sé si hice una pregunta o algo, pero él me ubicó. Y al año siguiente, cuando entré al doctorado, tomé cursos propios, que eran muy pocos, ¿eh? La mayoría de los cursos eran libres. Tomé uno con Robert Service sobre la Revolución Rusa, que era un seminario, pero me encaleté en el curso. Y tomé de nuevo con Clay Griffin, que era muy parecido al curso. Y me acuerdo cuando me dijo, ¡Yu!
1: Bueno, y terminó sacando un libro y sabiendo mucho de Neruda,
0: Escribí
1: Alejandro
0: un
1: San
0: libro sobre
1: Francisco.
0: Neruda y Clive Griffin me escribió el prólogo muy, muy cariñoso y muy generoso.
1: Alejandro, Pablo, muchas gracias por compartir hoy día. Muchas gracias a todos los que nos escucharon, nos pusieron like, nos comentaron en el chat. Y por supuesto, quédese porque viene el deporte y mañana desde la 1 de la tarde aquí en Nueva Voz. Un gran abrazo.
0: Gracias, Vicente.
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3: 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Agricultura indica la hora. 1 de la tarde. 56 minutos.
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4: Muy buenas tardes, es hora de noticias en Agricultura. Vamos con la información política porque se está pidiendo la salida de uno de los integrantes del PPD por votar a favor de la mega reforma. Más información con Carolina Flores.
5: Buenas tardes, Jessica. Así es, porque luego de que el senador Pedro Araya fue el único parlamentario de oposición en respaldar la norma sobre compensación a los municipios en la mega reforma, esta jornada desde su propio sector están solicitando su salida. Fue a través de un comunicado público que los representantes del PPD en Viña del Mar solicitaron formalmente que el parlamentario deje de integrar la bancada del partido, acusándolo de privilegiar un acuerdo con el Ejecutivo por sobre las definiciones adoptadas por la oposición. Si bien señalaron que la norma contempla recursos para compensar la disminución de ingresos producto de la eliminación de contribuciones a los mayores de 65 años, también advirtieron que estos fondos no provendrán de quienes se benefician con las rebajas tributarias, sino de los impuestos generales que pagan todos los chilenos. Es parte de lo que se lee en el comunicado. Desde el PPD agregaron que con su voto, Pedro Araya se distanció de la postura del partido, de la bancada parlamentaria, de sus autoridades comunales y regionales, por lo que solicitaron a la directiva nacional y a la bancada de senadores que deje de formar parte de esta última, asegurando que hoy no representa las convicciones, principios ni el mandato de nuestra militancia. Cabe recordar que la única norma que quedaba pendiente fue aprobada por el Senado con 27 votos a favor, siendo el respaldo de Araya el único proveniente de la oposición y que permitió destrabar el megaproyecto impulsado por el gobierno. 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
4: Y vamos con una declaración pública del Senado. Dice así: ante la difusión en diversos medios de comunicación de antecedentes que involucran a un senador de nuestra corporación en un presunto caso de violencia intrafamiliar, como Senado quisiéramos precisar que no obstante la gravedad que revisten este tipo de situaciones, hasta el momento los hechos conocidos corresponden a información difundida públicamente, no existiendo denuncia presentada ante los tribunales de justicia por parte de las personas involucradas

0: ni un procedimiento judicial en curso respecto del parlamentario aludido. En un Estado de Derecho corresponde que sean las instituciones competentes las que conozcan y determinen la existencia de eventuales responsabilidades con pleno respeto al debido proceso y la presunción de inocencia. Por ello, estimamos indispensable evitar juicios anticipados o conclusiones que no se encuentren respaldadas por una resolución de la autoridad respectiva. Como Senado, seguiremos atentos a la evolución de los antecedentes y actuaremos conforme al marco legal y las normas que rigen nuestro funcionamiento, rechazando toda forma de violencia y reafirmando nuestro compromiso con el respeto, la probidad y la responsabilidad pública. Y esto, esta declaración, va en la misma línea de lo que dijo el fiscal a cargo, que no existe ninguna denuncia al respecto. Hasta acá vamos a dejar las noticias. Tenemos 15 grados a esta hora, la máxima será de 16 esta jornada, tarde despejada. 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Sigan en compañía de Radio Agricultura, se quedan con Deportes en Agricultura. Que tengan buenas tardes.
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4: Aquí estamos, señoras y señores. Sí, comenzando una nueva edición de Deportes en Agricultura, día jueves. Muchas cosas, pero muchísimas cosas para la pauta, así que ponga atención porque estos son los títulos de lo que vamos a hablar hoy en el programa. Masiva bienvenida para Bocinha, hinchas de Colo-Colo reciben al portero caboverdiano en el Monumental. Cerca de 25.000 personas llegaron. En lo futbolístico, Fernando Ortiz piensa en Eric Bimberg para reemplazar al lesionado Diego Ulloa en el duelo ante La Calera. Hablemos de Católica también, o más bien hablaremos de Católica. Con un juvenil en el 11, Daniel Garnero golpea la mesa en el lateral derecho y alinea, a falta de una práctica, al joven de 18 años, Francisco Daza. Recordemos que la UC también piensa en su viaje a Argentina para medirse por la Libertadores ante Estudiantes. Con equipo mixto, Universidad de Chile venció por la mínima a Unión San Felipe y se quedó con el primer lugar del grupo D de la Copa Chile. Ahora los azules ponen el foco en el duelo de este domingo ante Palestino por la Liga de Primera. Y fútbol Inter también tenemos muchísimas cosas. Por ejemplo, esta, el refuerzo más costoso del club. El Real Madrid anuncia a Gian Diomandé como su nueva incorporación. ¿Se acuerda usted el del Mundial, el de Costa de Marfil? A cambio de 140 millones de euros. Increíble. Mientras que en Uruguay anunciaron a Diego Forlán como su nuevo entrenador. Y están pasando cosas con Rodri al Barcelona. Un montón. Prepárese, ya está Camaño, ya está De Tezanos. Comienza día jueves una nueva edición con todo de Deportes en Agricultura.
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4: Ya nomás aquí estamos. Qué lindo encontrarnos nuevamente con usted que está ahí escuchando 14 antenas, plataformas digitales, todos atenti a una nueva edición de Deportes en Agricultura que ya está con el plantel conformado. Como puede ver usted ahí, con Manuel de Tezanos. ¿Qué tal, Manuel?
5: ¿Qué hubo?
4: Buenas tardes, ¿qué hubo? ¿Qué hubo? Como dicen en mi zona, ¿qué hubo? Cristian Camaño.
6: ¿Qué weá?
4: ¿También es así? No, no, no.
5: pasa como
4: que así dicen en mi zona.
5: ¿En tu zona? ¿Cuál es tu tú eres santiaguino, Camaño?
6: Sí. Kiwa.
4: Oye, Kiwa, están pasando muchas cosas en el fútbol internacional. Por ejemplo, lo que decíamos en los titulares.
5: ¿Ya?
4: 140 millones de euros, una de las grandes figuras jóvenes de la Copa del Mundo, Jan Diomandé. ¿Te acuerdas, Camaño, que se lo estaban peleando por aquí y por allá? Real Madrid, nueva incorporación. ¿Ya? ¿Qué más les puedo decir? Diego Forlán
6: se convertiría
4: entrenador en Uruguay.
6: Se convertiría, pero ese es un dato engañoso, porque finalmente si tú llevas a día de hoy la plata que pagó el Real Madrid por Cristiano, por ejemplo, tiene otro valor a lo que se pagó en ese momento, pero la cifra
7: la cifra es como de hoy, cuando hablan de la taquilla del cine, esta es la película más taquillera de la historia, pero en venta de boletos hay películas que no han sido superadas.
6: Exacto, pero en este caso particular la cifra de Diomandé, que son 140 con todos los bonos incluidos, porque el fijo es 125 millones, pero si cumple objetivos llega a 140, por ejemplo, partidos jugados, goles, campeonatos, títulos, champions, eso podría llegar a 15 millones más para el club, Leipzig en este caso.
4: Sí.
6: Entonces la cifra lo convierte en el jugador más caro de la historia del Real Madrid. La cifra, no el valor, porque si tú vas al valor de Cristiano del año 2009 cuando llega al Real Madrid,
7: 110 creo.
6: Algo así. Imagínate. Pone valor hoy 110 millones de dólares.
4: Y el récord son 200. Ya, lo vamos a buscar. Hay el récord es 222,
6: Neymar,
4: ¿cierto?
6: Neymar, sí. Al PSG.
4: 222.
6: Es el récord absoluto.
4: Qué increíble. ¿Qué más te puedo decir? Bueno, lo que
6: hace cuatro partidos buenos.
4: Oye, sí, porque
7: no, pero tuvo un gran año
6: en el Leipzig. Sí, venía con mucho antecedente. Tuve
4: harto fútbol
6: Inter. Pero hace dos años estuvo en el Granada de España y no pasó nada. Nadie se fijó en él. El único que se fijó fue el Leipzig.
7: No, pero el entrenador ya decía que el cabro 20 era...
6: 20 millones.
7: El entrenador de Granada decía que el cabro este cabro extraordinario.
6: Claro, pero en la Liga Española, que podría ya él lo tenía ahí frente a tus ojos, Real Madrid lo dejó pasar. Y ahora tuvo que pagar 125. Qué más locura. Los bonos que pueden llegar a 140.
4: Buen jugador, sí, pero cortito el mundial que hizo. Cuatro partidos, nomás se quedó en 16avos Costa de Marfil.
7: Sí. Pero no por culpa de él, jugó un partidazo con Noruega.
4: Manuel
6: lo tuvo ahí.
7: Lo vi. Jugadoras.
6: Por las dos perfiles puede jugar.
7: Hizo reemplazar al lateral derecho de Noruega. No lo podía aguantar. Y entró ahí Ornes, el jugador del Benfica, a hacer la...
6: Antes digo, Pedersen.
7: Ese partido lo pudo haber perfectamente llevar a la
6: jugó no estaba Ryerson, ¿no? ¿Sí?
7: Ryerson,
6: el del Dortmund.
7: Sí, no me acuerdo. Pero hay una tajada del arquero en el último minuto, la saca del ángulo.
6: Un tiro libre
7: raro, sin barrera. Sí. Que podría llevar el partido a largo y creo que era lo más justo.
6: Yo creo que el espectáculo que dio Diomandé contra Ecuador, contra Hincapié, que era un duelo de elite, lo ridiculizó.
4: Mal mundial de Hincapié en general.
6: Sí, estuvo flojito.
4: Con la dupla ahí con...
6: Es que con línea de tres queda muy expuesto.
4: Sí,
6: queda muy expuesto, verdad. Como central izquierdo.
4: Pero
6: en este caso, y con otros centrales, claramente, más allá que estaba Pacho. Pero ese día Diomandé parecía la mejor versión de Vinicius.
4: Es que
6: ese día fue impresionante.
4: Fue impresionante.
6: Contra Ecuador el partido fue... Yo dije antes del Mundial, mira, Diomandé, dije, puede ser un buen... Pero después que yo lo vi con Ecuador, dije, no, bueno...
4: Ya, pero la imagino. Firme, Camaño, tú la... Yo te voy a... La firme no lo tenía yo.
6: No, yo lo tenía, ¿sí? Lo tenía. Pero yo dije...
4: Como decía, si pongamos una fichita.
6: Jugadores jóvenes, está en... Ya. ¿Me lo recuerdas?
4: No,
6: en ESPN 360 dije... Diomandé, ojo con el marfileño, pero jamás esto. No, olvídate, nunca. Pues no. Estamos hablando de futbolistas que pueden hacer un ruidito. Ruidito en medio de todas estas figuras.
4: Exacto.
6: ¿Cachai?
7: No, este pero típico.
6: Fue a otra
7: Real
6: cosa.
7: Real Madrid se lleva figura de mundiales todos los años. Ante Hazard, ante James, suele usar, no siempre le va bien.
6: Es que el 2022 ya estaba el Mundial en medio de la competencia.
7: Claro,
6: es distinto. Que fue en noviembre.
7: Oye, quería saber cuánto costaría un Cristiano Ronaldo hoy en España, porque lo llevé a la inflación de España. Pagó 94 millones de euros en su momento al Manchester United el 2010 y hoy serían 128.592.000 euros.
6: Mira,
7: hoy solamente por el traspaso, claro, sin bonos.
6: Claro, acá son 125 más los bonos que podrían llegar a 140.
4: Qué locura.
6: Sí. El Leipzig el año pasado vendió a Sesco en 90
4: al Liverpool.
6: Manchester United.
8: Al Manchester.
6: Benjamin Sesko. Anteriormente vendió a Upamecano, ya ha vendido a muchísimos futbolistas.
8: Bueno, Haaland también.
6: Pero Haaland del Red Bull. Sí. Claro, el Red Bull, digamos, pero era del Salzburgo.
7: Lo que pasa es que el camino es de Salzburgo, Salzburgo-Leipzig, si es que no lo venden directo del Salzburgo, y de ahí ya es de la Bundesliga alemana, y ahí se venden caro.
6: Sí. Pero por ahí pasó Mudrik, por ejemplo, que el Chelsea pagó 70, el ucraniano que después dio doping.
8: Y que ahora lo van a recuperar, lo van a mandar a préstamo al Estrasburgo.
6: Seguramente,
8: para que recupera la sintonía. Está listo. ¿Quién más estaba uno que se
6: Xavi Simons.
8: Xavi Simons pasó por ahí.
6: Otro que dejó,
7: Dani Olmo.
6: Otro que dejó muchísima plata.
7: Dani Olmo pasó por el Leipzig.
6: No, pues de ahí llega el Barcelona.
8: De ahí llega el Barcelona.
6: 60 millones de euros.
8: Soboslai
6: también.
8: El que celebraba con un globito para arriba, como era un... Savitzer también pasó por ahí. Sí.
7: No, sí, tiene un...
8: Openda, creo.
6: Una fábrica. No, Openda no.
7: Es un modelo...
6: Openda lo compró. Y después se fue a la Juve.
7: Son un equipo granja, esto.
6: Pero fíjate que en un momento el Leipzig...
7: Pero bien serio,
6: ¿eh? Sí, pues el Leipzig que en un
8: pero
6: momento...
8: Si antes acaba de tener a Jürgen
6: Klopp y iba a 20 millones de euros. Ese era su tope. Después pasó a 25. Y el que lo rompió fue Openda, 42 millones. Porque había sido uno de los colores de la Ligue 1 con el Lens. Y ahí ya los precios del Leipzig, si yo vendo en 40, tengo que vender en 80, en 90, en 100, y la cantidad de plata. Hoy día llevamos una gráfica y ahí voy a ver, mañana te la comento, cuánto ha sido lo que ha vendido el Leipzig en estos últimos 5 años, las grandes ventas.
8: Pero es el proyecto de la, empresa.
6: Sí, pues así es. ¿Ah?
7: Lo que fue el Porto la década pasada. Vendió 800 millones de dólares.
8: Qué locura. Es que me faltaba en Kunku, que me lo dice Cabrera y Martín.
7: Gracias. Oye, hablando del Barcelona y Real Madrid, ahora es Barcelona el que va por Rodri.
8: Justo te iba a decir, mira, de acuerdo a lo que anuncia Marca, Rodri se habría cansado de esperar una oferta formal por parte del Real Madrid y habría acordado en términos económicos con su clásico rival, el Barcelona. En las próximas horas, el cuadro catalán se pondrá de acuerdo con el City para llegar a un acuerdo.
6: Es que está lesionado gravemente Frankie de Jong. Entonces se quedan sin un volante.
8: Creo que todo lo que queda del año.
6: Ligamento cruzado, entonces yo creo que ahí es donde Barcelona acelera.
7: El tema de esto, que además de darse el gustito, o sea, más allá de darse el gustito de por fin ganarle un jugador al Real Madrid, porque todos los que han llegado al Real Madrid suenan en Barcelona, el tema es que Barcelona está bastante justo con el presupuesto.
6: Claro.
7: No puede llegar y gastar, porque tienen que gastar exactamente lo que vende. Sí, estaba muy apretado por eso.
6: Fíjate que el Real Madrid llevaba gastado hasta ahora casi 100, o sea, no gastado, vendido 180 millones de euros entre el Nico Paz, que es como 60, que cuando te lo pague no sabes, pero eso ya está ingresado como venta, los 60. Después vendió este chico Gonzalo García al Fulham, 40, se lo llevó a Arbeloa,
8: que llegó hablando inglés.
6: El extremo que estaba en el Osasuna de la selección que fue al Mundial, Víctor Muñoz. El Liverpool pagó 40, el 50% era el Real Madrid. Se llevaron al 9 del Elche, el uruguayo Álvaro Rodríguez, que era compañero Cepeda, era del Real Madrid, que le entraron 15. Y así iba sacando porciones de venta. En total llevaba 180 y gastado 90. Porque Dumfries 20, Cucurella 60, Bernardo Silva libre, Konaté libre, entonces le quedaban como 200 para gastar y ahí lo gastó 140.
7: El Barcelona necesita un 9.
6: Sí, pues se fue Lewandowski.
8: Lo oficializaron en Chicago Fire.
6: Sí, pues ya hizo un gol.
8: Sí,
6: ya se hizo gol el fin de semana. Sí.
8: Esa fue la noticia, ¿no? Su primer gol, exactamente.
7: Chicago Fire.
6: En Arabia Saudita y la MLS están los 5 máximos goleadores vigentes: Cristiano, Messi, Lewandowski. Son 5, pero no está entre los 5 primeros goleadores vigentes, con 600 goles. Ayer tiró la lista
8: Benzema,
6: de los 5. Benzema puede ser.
8: Puede ser, ¿o no?
6: Puede ser. Y hay un quinto que no recuerdo.
8: Qué lindo. Oye, ¿qué más papitas les traje? Ya nos podemos meter. Jugó la U. Bocinha, yo creo que ya Manuel, el último. Ya van resabios de lo de ayer, pero ya para el debate. Lo que dijo Camaño hoy día, acá en estos mismos micrófonos, se acabó, ¿cierto? Lo dijiste, Camaño.
6: No, ahora
8: ¿cuándo juegue?
6: Cancha.
8: ¿Ah? Así que, porque la gente me escribe también, ya, ¿cuándo van a parar con Mociña y Bocinha? Yo le digo, pero bueno, si lo presentaron ayer con 42.000 personas. Esto es interesante porque la crisis de la FIFA
7: está Y como siempre, Conmebol dando la nota horrenda.
8: Conmebol publicó una carta en la que pide mantener la institucionalidad en medio de la crisis.
7: Apoyando Infantil. O sea, bien tibiona en la crítica que hay, diciendo, bueno, no puede pasar esto de nuevo, pero en el fondo no vamos a hacer nada para que se vaya el señor Infantino.
8: Eso está por verse, ¿eh? Ayer lo de Jordania que te decía yo,
7: lo que pasa,
8: le van a ofrecer la final a Marruecos.
7: Lo de Jordania escaló mal, porque el presidente de la Federación Jordana tuiteó que efectivamente ahora que presionó le pagaron, misteriosamente, pero que esto no iba a cambiar su decisión de apoyar a Infantino, o sea, que le retiró su apoyo y que le da lo mismo que le hayan pagado, y que esto es una demostración de cómo se maneja la FIFA. Y en la reunión de ayer en Marruecos, faltó parte importante del comité ejecutivo de la FIFA. Hubo, en el fondo, una reunión de las personas que estaban dispuestas a seguir apoyando a Infantino, y hay una gran parte del comité de la FIFA. No te estoy hablando del resto de las federaciones, ni siquiera dentro del núcleo duro de la FIFA cuenta con todo el apoyo a Infantino, que en este momento se está aferrando a que no lo boicotee la UEFA, está tratando de hacer todo lo posible para que no le boicotee los torneos y que no lo hagan renunciar antes de tiempo, pero esto se va a seguir desarrollando. La UEFA no va, en este caso, no va a doblar la mano, y anunció que sigue el boicot, y dentro de la misma FIFA sigue habiendo críticas a la gestión de Infantino. Entonces es increíble como en 18 días, porque eso ha pasado de la final del Mundial, o 19 días, el tipo que parecía tener el mundo en su mano, hoy día está...
8: Increíble, fue un... sí.
7: Porque además esto se sumó, como le ofreció la final a Marruecos, cosa que ha sido media desmentida y todo, pero sí. Pero el periodista que lo dice es serio, es el mismo que destapa todo este intento de crear esta empresa para vender el 20% de la Copa del Mundo. Ese periodista es el que denuncia lo de la final en Marruecos, y en España se enfurecieron, porque en el fondo el Mundial final...
6: Era España. En Estados Unidos.
7: Era España y Portugal. Claro. Eso, invitaron a Marruecos, después hicieron esta basofia de meter a Sudamérica y todo, en la cual quedamos fuera nosotros, pese a que éramos parte del comité organizador original, y al ofrecerle la final, sumado a todos estos problemas fronterizos que hay en Ceuta y todo, están haciendo que en España se convierte y se politice totalmente el tema, y están pidiendo los partidos políticos que se salga a España de la organización del Mundial. Sería
8: o que se salga Marruecos también, algunos.
6: Que Marruecos
7: no
6: se va a salir, pero si van a hacer un Mundial, digamos, con dos países, tiene que ser España y Portugal, porque infraestructura sobra. Piensa que hay algunos estadios españoles, de los nuevos estadios, incluso el nuevo del Betis, que no está incluido dentro de la nómina de 11 estadios que presentó España. O sea, ni siquiera tienen la urgencia de presentar estadios que van a estar
8: ahora
6: listos
8: un año más. Marruecos está construyendo ya el estadio más grande del mundo. Son 130.000 personas.
6: Son cuatro sedes las que tienen.
8: Y me imagino que lo están construyendo para ocuparlo.
6: Me imagino que no hay partido inaugural exclusivo, porque finalmente, como va a haber uno en Sudamérica, en el Centenario, en la cancha River y en el Estadio Defensores del Chaco, ninguno se considera como el partido inaugural del Mundial, como era habitualmente, por ejemplo, en España 82.
8: Esta vez hubo tres.
6: Claro, por eso. En España 82 el partido inaugural no fue en Madrid, pues fue en Barcelona.
8: Claro.
6: Fue en el Nou Camp. Ahí jugó Argentina-Bélgica. Cuando Bélgica le gana 1-0 a Argentina, en una sorpresa. Entonces la final sí fue en el Santiago Bernabéu. En Italia fue Milán el partido inaugural, Argentina-Camerún. Y el cierre fue en Roma, Alemania-Argentina.
8: Claro.
6: Siempre era 1-1. En cambio, en Francia, el inaugural fue en Saint-Denis y el último fue en Saint-Denis.
8: Exacto. Y después en Sudáfrica.
6: En México 86, el inaugural fue en Ciudad de México.
8: Azteca y Azteca. Oye, para cerrar el tema de la FIFA y con respecto a lo de Jordania, que me parece que, mira, es que yo les guardé precisamente estas declaraciones que son brutales de cómo Camaño, sí, Manuel,
6: hizo comprar.
8: Sí, y cómo lo pasaron pésimo en esta Copa del Mundo por todas las cortapisas que puso Estados Unidos y la FIFA. Los jordanos le echan la culpa a la FIFA de todo lo que tuvieron que sufrir con sus hinchas que no pudieron ingresar, cuánta plata tuvo que surgir de la Federación de Jordania, etcétera, porque esto es del príncipe Al-Bin Al-Hussein, que es el hijo del rey, o sea, el que gobierna, y es el presidente, bueno, así funcionan las cosas en estos países, compartió varias denuncias contra el presidente de la FIFA. Algunas de ellas, mira, Jordania es un país pequeño con un presupuesto mínimo, así que tuvimos que lidiar con enormes obstáculos en nuestra primera participación. Tuvimos que llevar a nuestros aficionados a Estados Unidos, a varios les negaron la visa a pesar de tener boletos comprados, tuvieron que pagar precios exorbitantes, le estamos pagando impuestos al gobierno estadounidense a través de la FIFA por nuestra participación, etcétera. En tercer lugar, llevamos más de 6 meses esperando el dinero de recompensa para nuestros jugadores por haber jugado la Copa Árabe en Qatar.
7: Bueno, que es un evento eso de la que FIFA. Pagaron después de ese tuit.
8: Exactamente. Ah, ¿viste?
7: No, pero es que tenéis que ver, hay uno nuevo de él, ¿ya? Que es el donde dice nos pagaron, pero no lo va a apoyar a este muchacho. Si, fíjate que ayer el primer ministro de Canadá dijo que no era una persona confiable y que y que le hace mal al fútbol. El primer ministro de Canadá, o sea, uno de los que está entregando la copa con él.
6: ¿Tú crees que en Canadá están asustados los clubes porque la FIFA los puede desafiliar?
7: Sancionar,
6: acá esa cartita de Milad al Congreso, por favor. Ojo con lo que están pidiendo con la nueva ley de sociedad, porque puede venir la FIFA y nos va a desafiliar.
8: Acuérdate que durante el Mundial el Congreso con lo de Balogun, el Congreso emitió una cara.
7: A propósito de lo de Balogun, porque algo se ha hablado de lo de Cristiano Ronaldo. Que también le perdonaron una sanción para poder jugar el Mundial. Pero poco se ha hablado, nada diría yo, que hubo dos jugadores sudamericanos que también fueron absueltos, que tuvieron el mismo trato de Cristiano Ronaldo, Otamendi y Moisés Caicedo. Están suspendidos para jugar el primer partido
8: antes
7: del Mundial. Por la cuestión. Y también esto hizo vista gorda. Entonces, por eso uno, Conmebol e Infantino están de la mano.
8: Sí, igual, o sea, una cosa es que te perdonen antes ya, porque inicia lo otro en la mitad del
6: campeonato. Conmebol asquerosamente ha querido autosilenciarse, emitió un comunicado en que lo mejor para el fútbol. Nosotros estamos siempre pos de la
7: operación. Claro que no iba a hacer nada para forzar la salida prematura de Infantino.
6: A propósito de lo que ustedes están hablando, y así le podemos dar la conexión con Chile,
7: ya.
6: Estos reclamos de estas federaciones. Hoy día T13 dio una información clave con respecto a la U, donde se destapaba el primer negocio que había hecho Azul Michael Clark con Kiblitzky, que ya había documentos que establecían. Pero después establecía la existencia de un contrato con Marcelo Peche. O sea, uno de los dueños de Azul Azul en la sombra, además cobraba un sueldo como asesor deportivo. Lo que yo siempre sostuve, que era el teléfono rojo, que para que Michael Clark pudiese autorizar o tomar decisiones, tenía que recibir el llamado de Victoriano Cerda y Marcelo Peche. Bueno, ese muchacho.
8: Y que tú cobraba un sueldo. El famoso triángulo de las Bermudas.
6: Imagínense el triángulo de las Bermudas hoy día cómo se está destapando.
8: Lo dijiste hace un año.
6: Estos muchachos, que son los dueños de los pases de todos los jugadores de Huachipato, porque las negociaciones por
8: Maxi
6: Loyola, por Masanti, por todo, Maxi Rodríguez. Ese dinero de Gutiérrez, Maxi Gutiérrez, cuando se venda de independiente, que todavía está a préstamo, eso no va a ir a Huachipato, va a ir a sus bolsillos.
8: Aquí.
6: ¿Ustedes creen que Pablo
7: Milad... Pero no se podía no poseer personas, entiendo que de 1800, que no se puede.
6: ¿Tú crees que Pablo Milad en algún momento se le ocurrió acusar a la FIFA esta práctica? Entonces, cuando me dicen que en el fútbol chileno están en pos de la transparencia y que en realidad no quieren hacer nada hasta que llegue el nuevo gobierno de Federación y ANFP, por lo menos hagan lo que tienen que hacer ahora, bro. Denuncien las cosas que están ocurriendo y le están poniendo la existencia de documentos sobre la mesa. Claro. Hagan algo, bro.
8: Pero es que
6: por
8: no,
6: último,
8: es que
6: el por último le dan una bandera.
8: No hay tejado ya, no, pues, entonces, el tejado imagínate hablar.
6: Siguen los alegatos de
8: ¿cómo le darían?
7: Las cosas impresentable que están saliendo. Esperemos hasta noviembre para terminar esto. Esto es un despropósito. Sí. Es un despropósito que el fútbol chileno no tenga liderazgo hasta noviembre, que la selección esté votada hasta noviembre. Y yo lo digo por el resto de los clubes. ¿A nadie más le importa esto? ¿Está en el nivel de indolencia con lo que ocurre alrededor de sus propios clubes, de su propio metro cuadrado, que ningún... Los clubes, los que se están tomando esto en serio. Fíjate que ayer mira, tontera, porque ya estamos hablando de la presentación de Bocinha, que ha superado todos los límites. Pero ayer Palestino tuvo una idea muy divertida. Llamó a varios periodistas e hicimos una presentación de Glavi con nuestras frases, con nuestras cosas. Y fíjate, la presentación de Dylan Glavi quedó bien simpática.
8: ¿Con balón?
7: ¿Cómo okay. lo hizo con otros periodistas. Marcelo Muñoz, está el Tomate Alvarado, está el Trovador, había de distintos medios, hicimos como distintas frases para presentar a Glavi. Y Y yo sé que Palestino está tratando de hacer las cosas bien y se está preocupando y le ha puesto iluminación y ha mejorado la cisterna.
6: Sí,
7: y
6: tapó, lo de la identidad lo tiene muy
7: tapó la tierra claro alrededor también, de sí, la cancha. O sea, ha hecho eso. Si yo me pregunto a Palestino, a la Católica, a Colo Colo, todo esto que por supuesto que es muy grave lo de la U, pero además está como que está todo
6: en la Biblia.
7: No es eso, pero es como abandono de labores, ¿no? Abandono de labores. No le importa.
6: Desidia. En los últimos cuatro meses, el único consejo presidente que se ha hecho fue para votar el nombre de Bocinia.
8: El otro día, la semana pasada.
6: O sea, no se han juntado los presidentes en cuatro meses y para lo único que se juntan es para votar a Bocinia. O sea, si Colo Colo no se pone a llamar a todos los presidentes para, por favor, que le autoricen el nombre, los dirigentes no se ven hasta noviembre, compadre, cuando elijan al presidente. Yo el otro día hablaba con un presidente del club y le dije, ¿y a ti no te importa lo que está pasando? Me dice, me importa, pero yo no me voy a inmolar, compadre, porque nadie más está dispuesto a acompañarme en lo que yo quiero hacer. Si yo quiero levantar una bandera para que esto sea
8: de verdad,
6: que se adelanten las elecciones, no me acompaña nadie. Si no hay ni nombre, no hay ni candidato, me dijo. Te lo digo yo, no hay candidato, nadie quiere.
8: Un para surgir
6: Jorge Huawei. Los mismos de siempre. Hay que ir a buscar a Antillo. Alguien. No se dan cuenta que la NFP hoy día va a ser profesional. Que necesita gente que realmente sea capaz de ir a buscar dinero donde no lo hay.
8: Exactamente.
6: Porque tienen que transformar esto en una liga profesional.
8: La donde parte comercial, que recurrir,
6: autogestionarse. ¿Y tú crees que se han preguntado quién va a dirigir la liga? Porque una cosa es dirigir la federación y otra cosa es dirigir la liga.
8: Pero por último a alguien le tendrá que interesar, si yo soy dueño de club.
6: Sí, pero
8: que
6: digo, no
7: hay ni podrían ir a buscar un externo.
6: No hay ni un
7: gerente general
8: Ley de administración pública.
7: Que la liga contrate a alguien adecuado, claro. O sea, sería extraordinario que trajeran a un profesional y no pongan un amigo, digamos.
6: El problema es que no hay plata. ¿Cómo lo levantáis de su pega para transformarlo en el gerente general de la liga de primera, por ejemplo, de las ligas? Pero bueno, independiente de eso, lo que te estoy dando yo el testimonio de un presidente de un club de primera división que me dice es que estamos solos y nosotros como club tampoco tenemos buenas relaciones con el de al lado como para levantar
8: un par de piedras
6: para ir
8: equipos.
6: Hacer un pequeño castillo, sí. Ni siquiera un castillo de arena. Entonces así está el fútbol chileno, totalmente descabezado, con un presidente que le está pasando el Titanic y no se da cuenta de lo que está ocurriendo. Sí, y yo ya me lo veo.
7: Por último, tenía una gran oportunidad ahora, ¿sabes qué? Con esto de Infantino, claro. Se desmarcaba de Conmebol, que Conmebol no le ha dado nada. Chile, ni una final de Copa Sudamericana.
6: Se han reído en tu cara.
7: Saliste en la foto de la firma del Mundial de los seis países, y ahí, está en la esquina. Si tú miráis la foto, está Pablo Milad ahí, derrotado. Era un gran momento. Por último, para sentar algún precedente, si es que yo estoy en contra de la Conmebol acá, y chao,
8: váyanse toda la cresta. Aquí mismo estaba sentado y yo le pregunté si ya tenía arreglado algo para después de la NFP. Me dijo, no, fue un rotundo no, que él termina la NFP y chao.
6: Entra al gobierno seguro como ministro del deporte, te lo firmo hoy.
8: No, pero yo le pregunté por si ya había hablado con
6: Domínguez. No, él tiene su cargo. No, pues él tiene su cargo en la FIFA. Hoy día puede cambiar todo. Pero por lo menos durante varios meses va a seguir cobrando el cheque. Hasta que no cambie, hasta que no salga Infantino en marzo. Porque lo más seguro es que lo saquen
8: el Congreso
6: en marzo, sí, en la elección.
8: En Marruecos el Congreso, en Rabat.
7: Es lo máximo que puede aguantar. Ya se habla de... O sea, que está toda Europa, son 55 votos. Necesita 106 votos, 107.
6: Entre Europa...
7: No, 106.
6: Entre Europa y CONCACAF son 90 y algo.
7: Son 200... el sistema de eleccionario de la FIFA es terrible, porque en el fondo el Vanuatu vale lo mismo que la Federación Inglesa. Sí.
6: Vayan a ver una serie que está en Netflix, que se llama Los Entresijos de la FIFA.
8: Muy buena.
6: Yo la recomendé.
8: Muy buena.
6: Cuatro capítulos extraordinarios. Y también Los Hombres que se robaron la Copa del Mundo en Max. Esas hasta dos series de la tengo. FIFA son tres o cuatro capítulos.
7: HBO.
6: En HBO Max. HBO. extraordinario.
8: Los hombres que se robaron la Copa del Mundo.
6: Muy buen documental. Muy buenos documentales.
7: Sí, está bueno.
6: Con testimonios clave. Para que vean la historia, cómo se designan los mundiales, cómo son las votaciones, qué es lo que ha ocurrido en los últimos años, para que entiendan un poco que hasta los tipos que sacaron de la FIFA antes dicen que es corrupto Infantino.
8: Pasó Blatter
6: y dice: te pasaste para corrupto.
8: Y la gente
6: que tiene razón, Blatter.
8: Tiene razón, imagínate.
6: Blatter es un hombre. Es como que hoy día pase Javi le diga y le encontraron la razón a Javi.
7: Bueno, toda la vuelta que se ha dado con Donald Trump tiene que ver finalmente para zafar de, y que finalmente lo logró,
6: ley del FBI, la investigación.
7: De la investigación del FBI respecto a la venta de derechos de televisión. Él estaba severamente implicado con los hermanos argentinos, con los
6: Jenkins.
7: Y finalmente fueron absueltos. Pero claro, él estuvo en silencio y no tuvo ni una relación con Estados Unidos durante el gobierno de Biden. Nada, no fue ni una vez a la Casa Blanca, no. Se preocupó de esperar.
6: Él aparece para el Mundial de Clubes.
7: Claro, cuando vuelve a ser
6: Trump, 2023.
7: Cuando vuelve Trump. Entonces aprovechó su conexión con Trump, el que había visitado desde mucho antes, cuando estaba en su primer gobierno. Y ha ido manejándose, pero como un... Por eso, lo que es increíble de todo esto es que se manejó con mucha astucia y creo que sintió que ya voy a hacer lo que quería.
6: Sí. O sea, bueno, es que eso mismo pensaba Blatter en su momento, eso mismo pensaba...
7: Y ahí comete el error.
6: Y ahí comete el error.
7: Yo de esto no vuelve.
8: Pero increíble.
7: Volviendo al sistema eleccionario, son 200... Nosotros como Conmebol no pesamos nada, nada. Y nuestra, digo...
8: Porque somos pocos, ¿no?
7: Somos 10 votos, sí. No existimos en el... Somos muy fuertes...
8: En el mapa.
7: Somos muy fuertes, deberíamos ser muy fuertes, dirían. Conmebol debería ser un voto potente, porque tiene Brasil, tiene Argentina, tiene Uruguay, tiene Chile, que son países que...
8: Deberíamos tener como
7: han estado en el podio de los mundiales.
8: Dos votitos.
7: Claro, pero finalmente pues somos 10 votos. Y en el momento que Infantino empiece a perder y nos demos cuenta, digo, Conmebol se dé cuenta que Infantino ya no va a ser, digo, no, vamos a cambiar de lado, pero.
6: Sí, aparte que.
7: Una vuelta carnero en el aire.
6: Infantino, a mí lo que me explicaba un amigo que tengo en Argentina, que cometió un error clave en Asia. Le dio mucho poder al mundo árabe y dejó de lado el mundo de Europa Oriental, China, Corea del Sur, Japón.
8: Oriental, claro.
6: Esa zona la dejó muy votada. Muy votada. Australia no le perdona a Infantino que jamás haya estado cerca de ganar un mundial.
8: Sí.
6: No le perdona Oceanía. Y ahí hay muchas federaciones en Oceanía.
7: Claro.
6: O sea, son como acá, todas esas islitas pequeñas. Nueva Caledonia vale lo mismo que nosotros.
8: Micronesia.
6: Samoa.
7: Valen más. Son más federaciones.
6: Entonces ahí, Fiji, entonces ahí es donde muchos dicen: no, compadre. Ahora es el momento. ¿Sabes? Puede tener el voto de Qatar.
8: Oye, pero de verdad.
6: El voto de Arabia Saudita.
8: Claro.
7: No, pero la caída de Jordania es fuerte, porque también hay implicaciones políticas ahí con el conflicto en Israel y tiene.
6: Pero piensa
7: hay
6: lo que
7: mucha
6: pasó,
7: maraña ahí.
6: O sea, lo que pasó con Congo, Costa Marfil, que le bloquearon la entrada a sus fanáticos. Uno por boicot por el ébola, los de Congo. Costa Marfil, porque en realidad no los querían ver mucho en Estados Unidos a los marfileños. Y a partir de ahí, las federaciones comenzaron a tener tirria con Infantino. Se empezaron a reclamar.
7: Claro, él no tiene los 55, 50, son como 7, creo, votos de África. No los tiene seguro. Entonces ahí va a empezar las matemáticas. Va a ser una elección bien peleada. El principal candidato que suena es un italiano que vive el tercer vicepresidente de la FIFA, que no estaba en el Congreso ayer.
8: Hay un árabe, está Seferín.
7: No, el árabe no va. El del Paris Saint-Germain no va.
8: El Khelaifi. Aparte hay otro que es como, el presidente
7: de Arabia Saudita.
8: No, de la Federación Asiática de Fútbol. También va a la FIFA.
7: Víctor Montagliani sería el principal.
8: Un italiano.
7: Sí. Es parte del Consejo de la FIFA, que no estaba ayer. Porque hay, en el... malo para Infantino ayer es que, si bien se arregló con el secretario general, el sueco, Matías...
8: Johansson.
7: No, es como Grafson, una cosa así. Se arregló con él, hicieron la carta conjunta, es con él, lo firman los dos. Faltaba gente de su círculo cercano, o sea, hay personas
6: se
7: que
6: entregó,
7: siguen...
6: Se entregó,
7: sí.
6: No sé, Infantino se entregó con esa carta.
7: Sí.
6: Porque hoy, además, cuando los diarios ingleses te declaran la guerra... No te sueltan. Y de Guardian y de Times, como Darius, nunca Darius han estado metidos en la FIFA en este último mes, después de los escándalos del Mundial. De Guardian y de Times han sacado reportajes. Sí.
8: Y el presidente, el periodista, creo que es como apellido Jarvey o Darvey, el que está, pero.
7: Martin Ziegler.
8: ¿Ah?
7: Martin Ziegler.
8: Ziegler, ese mismo, Ziegler.
7: El que expone este plan antes de que llegue a las federaciones, incluso. Claro. Que saca la carta con esto de vender el 20%, que llega al hermano del yerno de Trump. Él es el que le explota la bomba en la cabeza a Infantino, y a partir de entonces, bueno, hasta desde jefes de Estado a presidentes de federaciones que le habían prometido su... Porque Infantino ya tenía el apoyo de los 211 miembros de la FIFA para ser reelecto. Esto no estaba en cuestión. Lo que quería Infantino con este proyecto, porque le gusta mucho la plata, Infantino, recomiendo un podcast que se llama El Brazalete Negro en español, muy bueno, cortito, de la ambición de Infantino y de cómo va trepando él en el mundo y su fascinación por el poder. En el fondo, si tú me preguntas a mí qué pasa por su cabeza, es que él probablemente en este mundial y durante estos años donde él estuvo involucrado incluso en tratativas

0: Claro.
1: El comisionado más famoso de la NBA.
2: Interesante eso, ¿no?
0: Y brazalete me interesó. El brazalete negro.
3: Brazalete negro, que son historias medias trágicas del fútbol, pero que hablan de. Bueno, amerita en todo caso, porque es un personaje muy nefasto, pero para entender finalmente, creo yo, qué pasa por su cabeza es bueno, porque, ¿cachai? El nivel de ambición que tiene, como además de la fascinación por el poder, por estar cerca del lujo, como de.
0: Opulencia.
3: No es solamente. No es solamente es que hacerse rico, sino que sentirse parte. Y eso. No es tan fácil.
0: Oye, hagamos el link con el fútbol.
3: Validarse.
0: Aterrizaje digo. Forzoso.
3: Dale.
0: Forzosísimo. No, pero escuchemos a Gago, porque ayer jugó la Universidad de Chile. Ahí lo vamos a comentar. No fue demasiada exigencia. 1-0 se jugó ahí en el estadio Nicolás Chaguán. Clasificado a la siguiente ronda. Tengo las Chaguán. Llaves también. No están todas las llaves de la Copa
1: falta
0: Chile, pero hay
1: de mes. Falta el grupo.
0: El de Colo-Colo.
1: El de Colo-Colo.
0: Exactamente. Pero antes.
1: El último Gago. Que falta.
0: El último que falta, exactamente. Va a hablar de la llegada de Reinhardt, pero antes, el equipo está en buen camino, gentileza de TNT Sports. Fernando Gago.
4: Es el camino que tratamos de formar desde que estábamos, independientemente del resultado. Creo que el equipo está en una construcción, está en buen camino y eso es lo que necesitamos para lograr que el funcionamiento siga, para que los resultados vengan y, como decimos, que cada partido va a ser una final.
0: Hay una de Saldivia también que está volviendo a las canchas y a propósito de eso, para nosotros son todas finales, lo dice el defensor de la U, Mati Saldivia.
5: Para nosotros de acá al final son todas finales, fin de semana tras fin de semana, sabemos que hay muchos puntos que acortar, así que no podemos dejar ni uno en el camino. No, los objetivos nuestros siempre son al final, que es salir campeón. Todavía no se cumplió nada, sí se pasó octavo, que era digamos una primera etapa de esta Copa, así que nada, contento por eso.
0: Wanderers perdió 0-4 con Unión La Calera, Unión San Felipe 0-1 con la U, Coquimbo le ganó 1-0 a San Marcos, pero ese grupo ya estaba definido, y ayer Manuel estaba buscando el partido, no lo dieron, ¿cierto?, en TNT.
1: ¿Cuál?
0: El de Iquique con Limache.
3: No.
0: No, no lo dieron, porque ahí se jugaba algo y lo busqué y no lo pillé.
1: Ganó Iquique.
0: Ganó Iquique 3-1.
1: Sí.
0: Fase final.
1: Varios equipos de primera B clasificaron.
0: Mira, aquí está.
1: De hecho, en un grupo clasificaron los dos de primera B.
0: Exacto, no me acuerdo cuál.
1: Antofagasta y Cobreloa.
0: Ese mismo.
1: Sobre clasificó la Serena. Curicó.
0: Mira, Coquimbo Cobreloa, Católica Unión La Calera, Antofagasta y Iquique,
1: ese.
0: Duelo de Nortinos. La U va a jugar con Everton Camaño. Colo-Colo.
3: Eso es un al lado del cuadro. O sea, esos equipos se van juntando. La U y Católica podrían encontrarse en semi.
0: Acá, ya, perfecto. Colo-Colo, U O'Higgins ante el Audax. Ñublense ante Puerto Montt, Puerto Montt bien, bien Puerto Montt. Santa Cruz también, uno de los mejores está, pero sí. En el fondo ahí en la
1: último,
0: tabla.
1: El último.
0: Pero en la Copa de Chile sacó 13 puntos, ganó su grupo. Santa Cruz, el equipo de Dalcho Giovagnoli, ante O'Higgins o Recoleta. Y Deportes Concepción, aquí tenemos otro de la B, ante Curicó Unido. Lindo partido también. La U, bueno, el partido de ayer tenía igual su Camaño tenía su importancia, tenía que ganar.
1: Si empataba, quedaba con peor diferencia que La Calera y quedaba segundo y jugaba con Católica en octavos de final, lo cual habría sido muy llamativo, pero evidentemente habría sido un enorme fracaso para Fernando Gago, porque a diferencia de la Copa de la Liga, que la arrancó ya con dos partidos jugados, un punto de 6, acá había completado todos los partidos de la Copa Chile. Entonces, quedar segundo en un grupo con La Calera, que es el colista de primera división, y dos equipos a la B, habría sido duro. Entonces, pues sacó la tarea de la vez. La U dominó. San Felipe no pasó la mitad de la cancha.
0: Muy discreto.
1: Generó muy poco. No, San Felipe estaba jugándose con La Calera.
3: Tenía una opción.
0: Podía quedar segundo.
1: Pero para todo el dominio, la U se generó
0: muy,
1: poco.
0: Muy corto.
1: Bueno, es cierto que yo creo que la lesión de Pauleta asustó a todos. Porque fue un golpe en el talón. No sé si va a llegar el fin de semana. Era el hombre que iba a reemplazar a Lucas Barrera. Y tiene un problema la U porque no sé si va a tener a Tobias Reinhardt ya disponible, digo, para jugar como titular. Yo creo que va a ir a la banca.
0: Entró por Poblete Barrera ayer, ¿cierto?
1: Sí. No, Barrera fue titular, entró el chico
3: Cofré.
1: Entró
3: Marcelo Díaz.
1: No, pero Marcelo Díaz entró al segundo tiempo.
3: No, sí.
1: Creo que entró Cofré por Poblete. Marcelo Díaz entró al segundo tiempo por Tamayo.
3: Igual que San Felipe a diferencia de otros partidos que hemos visto en esta Copa, no aplicó la zapatería.
1: No tenía ganas.
3: Jugó tranquilito.
1: Guante blanco, lo otro.
3: Guante blanco, sí.
1: Pato sintético, no corramos riesgo.
3: Exactamente. Y los dos equipos se cuidaron, sí. Porque hemos visto otros partidos de esta Copa Chile.
1: San Luis, la Católica,
3: sí,
1: por ejemplo.
3: Sí, partido que se dieron con todo. Acá no fue un partido tranquilo, como que San Felipe no tenía mucho entusiasmo por seguir en competencia.

0: competencia.
1: No, y, cuando se dio cuenta que no podía, dijo ya, ¿sabes?
0: Y la U, como que fue un pacto medio de no agresión, sí, igual.
1: Segundo tiempo fue de no agresión, literalmente.
0: Pero
1: de
0: no agresión. El que no recibió el memo fue Reina. Jugó bien.
1: Sí, le encanta. Es que le encanta jugar.
2: Buena zurdita, ¿no? El remate al final fue una de las.
1: No, pero la
2: de
1: las el pocas. Tipo la encara toda.
2: La encara toda.
0: Bueno.
1: Sí. O sea, te da un golpe eléctrico. Hay algo que te genera. No termina todas bien. A todos los enganches que tiene, bueno, tendría que tener una mejor terminación de jugada. Pero yo agradezco el puntero.
0: Porque
1: que
0: casi me dio un golazo.
1: Sí, bo, no, pero cuando la
2: ya gana, en el debut en el partido anterior. No,
1: había, al final tiene un centro a Cofré que.
0: También, sí, era gol. Un delantero. Claro,
1: normal.
0: Sí,
1: con profesional. Más, con sí. Oficio.
2: Bueno,
1: con oficio
2: lo
1: pero está tipo,
2: solo arriba
1: el otro día yo lo tenía. Yo lo dije anoche en Balón. Porque estábamos con Alejandro Lorca anoche. Lo tuve abajo de la caseta el domingo. ¿Sabes que el tipo entró? Y en todo momento le decía a los compañeros, tíramela. Y el tipo permanentemente peleando contra la línea de fuera.
2: Por ahí jugó justo
1: y cuando la agarra y la empieza a pichar. O sea, tiene a pisar.
2: Tiró hasta el tachuncho, Camaño.
1: Y después el otro día fue a buscar. Mario Briceño levantó. Nosotros agradecen esos jugadores atrevidos.
0: En TST hacemos seguimiento de jugadores y hay un seguimiento que hicimos ayer y no jugó tanto rato. Y te juro que. Hay partidos que costaría a un delantero encontrarle highlights así, ¿eh?
1: 6-7 en
0: 6-7 ocasiones. Sí, ¿eh? Sí.
2: Ahora, igual paciencia, no, pero los dos partidos que.
0: Pero es la actitud.
1: Pero si yo valoro, sí, yo valoro el hecho de que cuando a mí me agarra la pelota, pero no la devuelve. Si no puedo, la devuelvo. Si se me vienen dos y no puedo, la devuelvo.
0: Pero tiene
1: ese golpe eléctrico que te va a encarar, compadre. Si yo le pido al puntero que me encare.
0: Y tiene como ganas como de aprovechar la oportunidad. ¿Sabes? Te digo, este tipo de jugadores que vienen del fútbol argentino, vienen con esa mentalidad. O sea, él no se siente menos que nadie. No, y va a tratar de ganar.
1: No siente presión.
0: No.
2: Sí. Pero no todos los que llegan, por eso que se valora.
1: Que lo que yo digo, chileno, a ver, en otras condiciones, si no era inscrito en el fútbol formativo, Reina no llegaba a ninguna posibilidad a la U.
2: Claro,
1: o sea, digo,
2: por ejemplo.
1: O sea, pero como tiene la posibilidad de ser inscrito en el fútbol formativo, la U lo hizo el esfuerzo de traerlo. Pero lo que yo digo, un chico de la U, formado en la U, con todo lo que te trabaja en la cabeza, con 19, 20 años, no tiene esa actitud. No tiene esa actitud de pedirla, de jugar,
0: y el otro que está jugando es Barrera.
2: También argentino.
1: Qué personalidad. Y cuando no jugó, estaba caliente. Siempre estaba enojado cuando no jugaba. Porque
2: ayer se siente mejor que todo. Y también muy clarito ahí con el.
1: Si se expresa. Es que ya la forma de expresar, tú decís, si se expresa así, juega igual. Tiene claridad para expresar.
2: Ahora, esos son los puntos buenos. Y ayer, por ejemplo, Lucero, que tenía la posibilidad de hacer algo. ¿Qué pasa ahí?
1: Está apagadísimo.
2: ¿Ah? Apagadísimo.
0: Está como.
2: Impresionante,
0: man. Pocas ganas.
1: Sí. Y va a volver.
0: Yo creo que
1: va a volver Rivero y se lo va a comer.
2: Se lo come.
0: Pues es que ya no va a jugar el fin de semana, va a jugar Vargas, que le dieron descanso.
1: Claro.
0: Y después, claro, vuelve Rivero y.
1: Y cuando pero además como que, con el tema extranjero.
0: Pero además, si está Reina y está Asadi y está. Buscar otra fórmula, me imagino, sí, con jugadores que por último no sean de característica de 9 puro. Pero que le den un poco más de ganas.
2: Que el equipo actitud juega cada vez mejor, o sea que.
1: No necesita entrar en el ritmo, si no te pasa por arriba del equipo.
2: Tal cual.
0: Pero es que además, no como que no choca, no.
1: No resuelve por sí mismo, y las que pocas que tiene, porque el otro día Reina le puso un centro en la cabeza y le cae en las manos del arquero.
2: Es que eso es la falta de
1: confianza. Además, tiene, claro, en otro momento. El segundo antes ya lo tenía resuelto.
2: Cuando el delantero está esperando que se le abra el arco en ese tiempo que puede durar meses, una pesadilla.
0: Pero ha hecho goles entre medio. El problema es que
1: lleva 3 goles en total. 2 en la Copa Chile, 2 en la Copa Chile y a Católica.
0: Claro, pero por eso, no es que no ha hecho todavía un gol. Es que no ni siquiera cuando hace goles como que entra en momentum.
2: No, sigue con la flechita para arriba. Vamos a hacer un pequeño corte. Hay más cositas, por supuesto que hay más. Y de esto también hay mucho. 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
9: Faltan 10 minutitos para las 3 de la tarde. Muchachos, la gran noticia, mercado de fichajes. Iván Román es el nombre, el periodista que le creemos, por supuesto, nuestro Fabrizio Romano. César Merlo aseguró en sus redes sociales que el cacique es el que tiene más opciones de quedarse con el futbolista a través de un préstamo 18 meses. Desde Atlético Mineiro, Eduardo Domínguez, el técnico, mira, no lo consideró desde el principio. Y antes, no recuerdo cuál fue el técnico de antes. No estaba Cuca antes, pero no, en Atlético
10: antes,
9: Mineiro.
10: Antes estaba Sampaoli.
9: Y antes, sí. Antes estaba, pero ha jugado, creo que con dos técnicos.
10: Gaby Milito.
9: Milito también. Milito. Lo tenían súper considerado. Sí. Y ahora el jugador quiere sumar minutos, está relegado, a ver, poquito.
10: Vamos a ver las estadísticas de esta temporada de Iván Román. Pues ya son dos años en Atlético Mineiro.
9: Y era una gran noticia cómo se había ganado el puesto con 18, 19 años, entró de titular rápido, Iván era inamovible.
10: Mira, está bien.
9: Y tuvo un declive, sí, que yo no sé si habrá sido por la confianza del técnico, eligió los jugadores.
10: La competencia ya
9: allá
10: te duerme.
9: Pero allá una te temporada duerme, Camaño estuvo.
10: Allá y te duermes y no perdona.
9: Eso puede ser, que haya él bajado su rendimiento también.
10: No sé si ha bajado. Mira, ha jugado 6 partidos en el Brasileirão esta temporada. Jugó solo 1 en la Copa Sudamericana.
9: ¿Cuántas fechas llevamos en Brasil?
10: No sé, si me ayudan. Y el año pasado jugó 12 partidos.
11: Empezó la segunda rueda hace como 7 partidos, 6 partidos.
10: El año pasado fueron 12 partidos los que jugó en el Brasileirão.
11: Son de ir en la fecha 21 por
10: segundo
11: ahí.
10: Semestre. Y el año pasado jugó 1 en Sudamericana, el año pasado 4.
9: Vamos, en fecha 20 lleva 6 partidos, Camaño. Sí.
10: 6 partidos.
11: Sí. Más o menos, estuve bien.
9: Estuviste bien.
11: Yo creo que el problema del jugador chileno que se va antes de tiempo.
9: Pero llegó bien.
10: No, pero igual no, lo mismo que yo, Gonzalo, o sea, Tapia en Sao Paulo también eso. Tuvo buenos momentos y ya se fue a Estados Unidos.
9: Pero un defensor central que ganado el puesto.
10: No, nunca
11: se ganó el puesto.
10: Estamos diciendo las estadísticas. Jugó.
11: Pero
10: el año pasado jugó 12 partidos en el Brasileirão de 38.
9: Ya, y sumémosle
10: la copa. Pasa que estuvo en 3 semanas, si no te dicen que jugó Iván Román, no te pasa nada. Y en esas 3 semanas hubo 6 partidos.
9: Sí.
10: En el Brasileirão se juega cada 4 días.
11: Mira, ¿qué jugador ha salido del fútbol chileno sin escala y ha sido titular afuera? ¿Qué jugador?
10: Sin escala, pero a esa
11: Vidal.
10: Edad.
11: Vidal.
10: A esa edad.
11: Vidal.
10: A esa edad.
11: A esa edad. Vidal. Esa edad. Todo el resto, todo incluyendo Alexis Sánchez, Medel. David Pizarro, todos se tuvieron que volver de Europa.
10: Porque Medel se va a Boca.
11: A Boca, bueno.
10: En la estación Sala, intermedia.
11: Si bien no titular inmediatamente, se gana el puesto rápido en un River que era. Sí.
10: Pero en Boca también Medel se ganó el puesto también.
11: Bueno, ahí tenía otro ejemplo.
9: Igual estamos hablando de un desafío ni bravo, porque la Real Sociedad le costó el primer año.
11: Pero,
9: Central, Atlético Mineiro, igual, claro, puede irse a préstamo.
11: Pero jugadores con poco. Usted, igual dentro de todo.
9: Lo compraron.
11: Medel ya era titular en Católica. Vidal era titular en. Bravo era titular en Colo-Colo. Alexis ya había pasado por. Era titular en Cobreloa cuando partió. Iván Román llevaba un año en Palestino. Más o menos bueno, buena copa, todo. Se tiene que devolver. Gonzalo Tapia ya un par de años jugando. Un semestre muy bueno. Se tiene que ir moviendo.
10: Tres equipos en un año y medio.
11: Alexander Aravena. Gremio nunca lo logró.
9: De todos los que han nombrado, Iván Román es el mejor.
11: Sí, pero es que el mejor, el peor, el más. Yo creo que los jugadores primero tienen que. Yo creo que el paso por el equipo grande es importante acá. Y la consolidación en el equipo grande. No solo el paso, sino la consolidación. A Alexis le hizo bien Colo-Colo. Bien. Hay que estar también un poquito en la presión, en pelear el puesto.
10: Y aún así, después de River, cuando se va de River. Que no es tan titular, pero juega mucho. Después termina en el Udinese la primera temporada costándole.
11: Sí,
10: los números no son tan lindos en Udinese la primera temporada. Es la segunda donde él empieza a sumar más minutos y empiezan a aparecer
9: ahora,
10: goles.
9: Dato me lo da Martín, que estamos sacando la cuenta de los técnicos Atlético Mineiro. Mira, solo Iván Román ha tenido 5
10: en 2 años.
9: Y, viste, Cuca, González,
11: bueno,
9: Sampaoli.
11: Pero es que entonces también el jugador, yo te entiendo que viene una oferta que es irrechazable de lo económico, también tiene que pensar dónde me voy, porque el fútbol brasileño no es precisamente el lugar más estable para los entrenadores.
9: No, ahí
11: lo echan entrenadores, salvo Palmeiras y algún equipo puntual, lo echan cada 3 meses.
10: Flamengo sale campeón de la Liga y no de la Libertadores, lo echan.
11: Si uno ve el general, los equipos brasileños están echando entrenadores cada 7 partidos, cada 10 partidos, porque como es brutal el torneo brasileño, descienden 4.
10: Una carnicería.
11: Empieza la desesperación y así. No sé, ojalá venga y juegue. Yo creo que cualquier de los 3 grandes es una buena noticia para él. Sí. Yo entiendo que él tenga sus aspiraciones y que quiere ir a Europa.
10: Ayer me decían que él quería, cuando le ofrecían volver a Chile, él quería ir a Europa. Pero claramente, si no te llegan ofrecimientos de Europa y el club dice, bueno, tengo la posibilidad de demostrarlo en un equipo grande de Chile.
9: Que igual un préstamo de 18 meses es como casi ya. O sea, me olvidé
11: de
9: este jugador.
11: Esto es el efecto de la selección, que no vale nada.
10: Claro.
11: Ahora el Colo-Colo está siendo perjudicado.
9: Villagra, bien. Sosa, bien.
10: ¿Tú sabes cuántos jugadores hoy día hay chilenos en México?
11: 4, 5.
10: 5. 5 futbolistas chilenos. Cuando antes en México teníamos 20, teníamos 11 seleccionados.
11: Como 40.
10: Y éramos 11 seleccionados en un momento. En un momento había 11 seleccionados de la Copa, de los que fueron la Copa Centenario, no, Copa Confederaciones, había 11 futbolistas chilenos en México. TVN compró los derechos para transmitir la Liga Mexicana ese año, porque había muchísimos, entre ellos Matías Fernández, estaba Edson Puch, ¿no?
11: Gato Silva,
10: Nico Castillo, Martín
9: Felipe
10: Rodríguez,
9: Mora. Oye, Felipe Mora, uno menos del Puebla,
10: más todo lo histórico.
9: Ángelo Araos, ¿se acuerdan de Ángelo Araos?
11: Española.
9: Unión Española, señores.
10: Lo conoce Ronald Fuentes, era el gerente técnico de la U, cuando Ángelo Araos llega a la U.
9: Sí que era un buen prospecto.
11: Unión. Bueno, y el ejemplo de un jugador que hizo un par de partidos buenos y se fue.
10: ¿Cuántos años tenía Ángelo Araos?
9: 29.
10: 28.
11: Se fue después de un par de activos buenos en Copa Libertadores, no fue nunca titular.
10: Bueno, pero eso no es culpa de él. Si viene Corinthians ese año y puso la cláusula de salida que eran 5 millones de dólares,
9: lo mató.
10: ¿Qué? La U no podía igualarle nada. La U dijo: ¿cuánto te ofrece Corinthians? 3 veces lo que me están pagando acá.
9: Imagínate.
11: 10 veces.
10: Pues. ¿Qué hacer?
11: Sí, no, en ese caso es difícil decir que no. Pero digamos, las experiencias la experiencia te dice que un jugador que se va no consolidado o sin por lo menos haber pasado por un equipo grande, las posibilidades de éxito afuera son poquísimas. Sí. Hay muchísimos ejemplos de fracaso y hay pocos ejemplos de éxito.
9: Gracias, Manuel. No.

0: pero por favor.
1: Un debate sí. ameno, gracias no, a la gente juega que estuvo ahí.
2: También Bocinha, bien, ¿eh?
1: Ahí está, Arthur Fields tiene su,
2: tiene su parecido. Su
1: bociñesco. Que esté bien, chao Camaño, chao Manuel.
3: Chau.
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8: El primer triunfo de la Selección Nacional de Fútbol llegó solo el 12 de octubre de 1926, en el marco del Campeonato Sudamericano disputado en los campos de Sport de Ñuñoa ante 8.560 espectadores. Es decir, 16 años después de su primer juego internacional. El rival fue Bolivia y Chile ganó por 7-1, con goles de Manuel Ramírez del equipo Commercial de Talcahuano, 2 goles de Guillermo Subiabre de Wanderers de Valparaíso, 3 de David Arellano de Colo-Colo y 1 de Humberto Moreno, también colocolino, este último en un tiro olímpico. El cuadro era dirigido por el argentino José Rossetti.
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5: Agricultura indica la hora. 3:00 p.m.
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9: Hola, ¿cómo están? Bienvenidos a las informaciones desde el Partido Socialista, también desde el Senado. Se refieren a la situación de Fidel Espinosa. Nos informa hasta ahora Constanza Gálvez. Buenas tardes, Constanza.
0: Buenas tardes, Cristóbal. Así es, el Partido Socialista informó esta jornada la apertura de una causa ante el Tribunal Supremo de la Colectividad en contra del senador Fidel Espinosa, luego de que el parlamentario quedara bajo investigación por un presunto caso de violencia intrafamiliar. Esta decisión fue adoptada por la directiva del partido, que resolvió remitir los antecedentes al máximo órgano disciplinario de la colectividad para que inicie el procedimiento correspondiente, con el objetivo de que el tribunal investigue los hechos y adopte las medidas que considere pertinentes de acuerdo con los estatutos y el protocolo contra acoso sexual y violencia de género del Partido Socialista. Cabe recordar que la Fiscalía investiga el caso a raíz de una discusión entre el senador y su pareja registrada cerca de las 20 horas de este miércoles en un edificio del sector Nueva Aurora en la ciudad de Viña del Mar. Informó Noticias en Agricultura.
9: Vámonos hasta el Biobío, donde continúa el debate por los corredores en el Gran Concepción. Habló hoy día el ministro de Transportes. La información con Marcelo Castro. ¿Cómo estás, Marcelo?
3: Buenas tardes. Hasta el Gran Concepción llegó durante esta jornada el viceministro de Transportes, Telecomunicaciones y Obras Públicas, Luis de Grange, para explicar a las autoridades locales el futuro de los tres corredores para el transporte público ubicado en la ruta 150, autopista Concepción Talcahuano, y ruta 160, los cuales durante esta semana estuvieron caídos y también se ratificó posteriormente su construcción en un proyecto que cuesta aproximadamente 400 millones de dólares. En la cita de Grange confirmó que se cambió finalmente su metodología para financiamiento. Esto significa que el proyecto dejará de ser concesionado y ahora quedará a cargo de Vialidad, de Obras Públicas.
10: Lo que cambió básicamente el mecanismo de financiamiento, porque consideramos que para este tipo de infraestructura, para este tipo de proyectos, los equipos del Ministerio de Obras Públicas, como ya lo han demostrado en otros casos, como por ejemplo el puente Chacao, tienen grandes ventajas y permite avanzar con una conveniencia para el Estado de Chile mayor. Y tenemos que ser tremendamente responsables cuando usamos los recursos de todos los chilenos de la mejor forma posible, y ese es básicamente lo que justifica este cambio en la modalidad de financiamiento, que reitero, pero no va a afectar ni el diseño, ni los plazos, ni el impacto en el... Lo que estamos buscando con esto es que el uso de los recursos públicos sea de la forma más eficiente posible.
3: De Grange insistió a las autoridades que a pesar de este cambio se mantendrán los plazos, valores y plazas de trabajo que se ofreció en un primer instante. Eso sí, esto no dejó conformes a las autoridades de la región del Biobío. Desde Concepción informó Noticias en Agricultura.
9: 16 grados 4 décimas en este momento en la región metropolitana. El cielo está despejado. 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
11: Nosotros nos movemos a través de Radio Agricultura y todas sus plataformas. Sean todos bienvenidos a otro capítulo de Hoy por Hoy Chile Es. Soy Karin Giannini. Nuestra Catita hoy día no está y le mandamos muchos besitos y también saludamos a todas las personas que se contactan con nosotras, que se comunican con nosotros a diferentes plataformas. Ya sabes, si quiere hacer alguna pregunta, tiene alguna consulta, estamos aquí para eso y mucho más en vivo y en directo. 3:05 p.m. salió el sol. Y también estoy muy iluminada con Claudio Santelices. ¿Cómo estás?
12: Karin, querida, ¿cómo estás? Qué gusto saludarte a ti, por supuesto, a todos quienes están conectados a través de las múltiples plataformas de agricultura. Y así es, ¿ah? Después de esa lluvia, al menos en la ciudad de Santiago, durante la noche, la madrugada, apareció el sol haciendo esta ciudad increíble, ¿no?
11: ¿Cómo se ve la montaña?
12: ¿Cómo se ve efectivamente un día en Santiago luego de la lluvia? Realmente maravilloso. Y bueno, me imagino que en muchos otros lugares también del país, sin duda, en este verano veranito, este día de veranito, porque al parecer vuelve de nuevo mañana.
11: Bueno, pero ¿sabes qué?
12: Pero bueno,
11: hay que, hay que aprovechar el presente, la que es la hora. Hoy día hay sol, está rica la temperatura, después de la tormenta siempre sale el sol.
12: Eso dice.
11: Así que si viene otra tormenta, volverá a salir el sol.
12: Así es. Y con todo lo que implica, ¿no? Con todo lo que implica aquello. Pero sí, y está entretenido, y además que, Karin, hoy día vamos a tener hartos elementos para ir revisando. Tenemos invitados bien entretenidos, porque además se nos viene una fecha importante el fin de semana, sobre todo para muchos que están escuchando, que son padres, ¿no? Que es el Día del Niño, ¿no?
11: O tío, o apoderado. O tío,
12: sin duda, no, sin duda.
11: Claro. Oye, tú celebras.

0: ¿El Día del Niño?
1: No, no lo celebro porque no tengo niños, pero...
0: ¿Te puedo pasar un par?
1: Bueno, sí, pero la verdad es que creo que es uno conociendo amigos que no, que son papás y están siempre buscando qué hacer el fin de semana, así que vamos a tener ahí algunas alternativas entretenidas para poder hacer durante este fin de semana.
0: De todas maneras, y le vamos a poner un poquito de miel también, porque vamos a hablar de un alimento no menor, que es la miel. Vamos a tener un contacto telefónico o en directo, vamos a ver lo primero que nos resulte, acerca de esta miel. Yo consumo harta miel, pero le vamos a preguntar al experto los beneficios reales que tiene este superalimento.
1: Claro, y hoy día es el todo esto a propósito, sí, que hoy día es el Día Nacional de la Miel, este producto que, como tú decías, Karin, es tan relevante, ¿no?, en nuestras dietas, y además toda la reflexión que nos lleva a propósito de, obviamente, las abejas, ¿no?, y todo lo que implica en términos de la importancia para los ecosistemas.
0: Debiera ser el Día de la Abeja.
1: En rigor, sí, claro, en rigor, pero efectivamente está bueno porque ahí hay una industria, ¿no?, que funciona muy bien, sobre todo en nuestro país, así que vamos a estar conversando sobre eso, parte de los temas entretenidos del día.
0: Tengo una pregunta, pero yo no sé si es muy confianzúa. ¿Tú vives solo, tú arriendas?
1: Vivo solo y arriendo, y es verdad, ¿no? Hay todo un desafío ahí, ¿no?, hoy día con el tema de los arriendos.
0: Oye, yo leyendo un poco aquí, me acordé de una de mis hijas, que es profesional y todo lo que tú quieras, y le costó un montón arrendar, que entre los créditos, que si sí, que si no. Es como cuando vaya a un carpegue y te dicen, ¿cuántos años tiene de experiencia?
1: Claro. Sí, la verdad es que ese es todo un tema hoy, el de los arriendos, y no es solo algo que está ocurriendo en Chile, ¿no?, que especialmente obviamente nos llega de cerca, pero es algo que está pasando en distintos países, porque está siendo muy caro arrendar, ¿no?
0: Y arrendar solo, porque una cosa es irse, cambiarse de casa con toda la familia, y otra cosa es independizarse.
1: Claro. Y esto en los contextos de, uno, obviamente, uh-huh, el sueldo, ¿no?, que no te alcanza para poder complementar no solo el arriendo, porque el arriendo es la base, ¿no?, todo lo que sigue, ¿cierto? Y eso ha llevado a muchos, sobre todo a estas generaciones más jóvenes, algunos no se quieren ir de la casa por otras razones, pero hay muchos que simplemente no les alcanza para poder sustentar, digamos, los arriendos, los valores de los arriendos. Y esto es algo que está pasando, como te decía, Karen, en muchos lugares, en parte de Europa, también en otros países de Latinoamérica, con datos que son realmente duros para la realidad de lo que hoy día puede llegar a costar un arriendo, y lo mismo con la venta de hoy día de casas, de departamentos, que es una locura, digamos, ¿no?
0: Sí, de hecho, mira, según cifras de la Cámara Chilena de la Construcción, Chile mantiene un déficit habitacional que supera las 600.000 viviendas, mientras distintos análisis del mercado muestran que los hogares destinan una proporción cada vez mayor de sus ingresos al pago del arriendo. Además, te cuento que el Banco Central ha advertido que las condiciones de financiamiento hipotecario siguen siendo un factor que limita el acceso a la vivienda propia. Porque antiguamente, como que era, no sé si normal, pero mucha gente podía acceder a tener una vivienda propia. Y hoy eso es como ser multimillonario.
1: Efectivamente, o sea, ¿te acuerdas, no?, esta frase, el sueño de la casa propia, claro, que era lo que tú lograbas una vez que cuando tú ya tenías una estabilidad laboral, lo primero que tú hacías era aspirar a este crédito, ¿no? Si es que no lograbas, obviamente, poder hacerlo con ahorros, pero lo normal, ¿no?, era pedir este crédito hipotecario con el cual tú financiabas una casa en, qué sé yo, 20, 30, 40 años, desde joven, ¿no? Hoy día es súper difícil acceder primero a un crédito hipotecario con las tarifas, con los montos que están involucrados para poder hoy día, no sé, acceder a un departamento que, si tú lo comparas, más allá de lo que obviamente es la inflación y que no podemos comparar 5 años con hoy, pero es un tema muy complejo el acceso, ¿no?, a casas nuevas, departamentos nuevos, a los costos de los arriendos. Es una realidad que para muchos hay que, no sé, hacer algo al respecto. Además, tenemos toda esta crisis con el tema de la venta de departamentos, con el tema de la venta de casa, a propósito de esta supuesta ley que va a aparecer para poder justamente ayudar, ¿no? En lo que es el acceso a este tipo de cosas. Está súper complicado, en verdad, la realidad de estos arriendos de departamentos. Es complejo para las familias lograr justamente el equiparar el alto costo con lo otro. O sea, antes a ti te pedían para cuando tú querías arrendar un departamento que no fuese más del 20% de

0: tu sueldo.
1: Y ahora es como el 110%.
0: Y ahora tú dices, chuta, ¿sí? Pero ¿cómo hacer el 20%? Es mucho más, digamos, ¿no? Sí. Complejo, complejo.
1: Por eso te da el caso de una de mis hijas que cuando fue a buscar para independizarse, no fue así como ni fácil ni poco, fue muy engorroso y le pedían cosas y le seguían pidiendo cosas y papel y demostrar esto y demostrar el otro. Te juro que un momento yo dije, ¿sabes qué? Mejor quédate en la casa. Igual se fue, pero le costó. No está tan fácil. Bueno, algo va a tener que pasar porque esto no va a poder seguir así, pero vamos a quedar con muchas propiedades y nadie las va a poder arrendar, ni es comprar. Verdad.
0: Sí, y sobre todo que tenemos ese problema. Pues en Chile lo tenemos, somos parte de esos países que están complicados a propósito de lo que estamos conversando y bueno, ahí hay que... No es fácil, ¿no? Pero hay una realidad que está bueno ponerle atención porque el costo está siendo demasiado alto y eso obviamente impacta en los costos, en el costo de vida de la mayoría, ¿no?
1: Sí. Bueno, mientras no impacte en la parte física, fisiológica y emocional, tú sabes que yo con este tema soy recurrente en el Motívate, que a todo esto hoy día tenemos un nuevo capítulo. Los días jueves estrenamos capítulo, vamos a hablar justamente de cuidarse, de la alimentación, qué es una alimentación saludable, equilibrada, responsable, porque mucha gente sigue las tendencias nomás que están en las redes y un día se hace vegano, al otro día se hace vegetariano y la salud se dispara, la insulina y al final... lo único que hacemos es atentar contra nuestra propia salud. ¿Tú haces alguna dieta específica?
0: No, la verdad es que no. No hago una dieta particular.
1: ¿Pero hay algo que no comas?
0: No como carne de carne roja, digamos.
1: Ay, pero porque no me gusta. De búfalo. Súper exquisito. De búfalo no como, cariño.
0: No como carne roja, pero no porque sea vegetariano, no me gusta. Por ende, claro.
1: ¿Pero
0: no,
1: el pollito, el pescado?
0: El pescado sí, el pollo tampoco me gusta.
1: Yo creo que
0: mucho.
1: Tú eres mañoso.
0: Sí, no, ¿verdad? Es verdad.
1: Saqué la foto.
0: Pero lo que sí, claramente tengo que equilibrar la proteína, porque uno dice, bueno, ok, no tengo la proteína de la carne, tengo que comer, qué sé yo,
1: hay que sacarla de otro lugar.
0: Tengo que comer harto pescado y por ahí lo saco. Pero al final, claro, es como uno establece ese equilibrio para lo que es la alimentación personal, en mi caso, que no como carne, digamos.
1: No, y además que también va a depender de cuáles son tus requerimientos, qué cosas haces, no sé, ¿haces algún deporte?
0: No. Estoy totalmente fuera de las pistas.
1: Ya no sé si se quiere
0: no
1: seguir
0: sé si
1: preguntando.
0: Soy, no sé si soy tu entrevistado ideal en este caso.
1: No, si estamos conversando, no eres entrevistado. No, panelista aquí siempre estable en el Hoy por Hoy de Radio Agricultura. No, te quería preguntar porque, claro, de repente uno no tiene una necesidad muy grande de alimentación y puede ir compensando sí. Por aquí, por allá. No es malo no comer carne, si yo no estoy ni a favor ni en contra. Pero claro, pero ni un deporte.
0: No, la verdad es que no. Lo que
1: ¿ni
0: sí,
1: pool?
0: No, nada. En términos. No,
1: cuarta.
0: Lo que me gusta sí, que yo creo que funciona, Karen, yeah. Que es el tema de caminar. A mí me gusta harto caminar. La verdad es que he sido el típico personaje que se inscribe en el gimnasio, va un par de semanas al gimnasio y después no lo pago más. Pero pago el año entero, lo típico, ¿no? Los deportes como el fútbol y eso, la verdad, no. Entonces, me imagino que hay muchas personas que están en esta misma situación. Y ahí está bueno, Karen, porque tú tienes ese conocimiento de las personas que en general, porque siempre dicen, ya, a ver, lo ideal es un estilo de vida sano, comer sano, hacer deporte. Y tú que eres experta en estos temas, en personajes así decadentes como podría ser uno.
1: A ver, me estás preguntando, estoy leyendo entre líneas, que si tienes alguna solución, sí.
0: No, más que solución, claro, ¿cuál es como la sugerencia, pero real?
1: Hermano, te voy a salvar, porque no sé qué edad tienes, pero supongo que tienes más
0: 48,
1: de 20 años, y resulta que a medida que uno envejece, nos guste o no, hay que aplicarse con la salud, y eso significa hacer ejercicio regular, tal vez caminar es buenísimo para ti, pero tal vez haya que... poner algo de ejercicios de fuerza, que no necesariamente tienen que ser levantamiento de pesa, pero podría ser calistenia u otros, porque la verdad es que entre más nos cuidemos, vamos a tener una mejor vejez y una mejor calidad de vejez. Mira, un estudio que siguió durante un año a adultos de entre 26 y 58 años encontró que quienes, porque tú estás ahí entre medio, que quienes realizaron al menos 150 minutos de ejercicio semanal presentaron una edad cerebral equivalente a 7 meses menos en comparación con el inicio de la investigación. Ahora, yo cuando leo estos datos digo, ah, ya, pero 7 meses no es tanto. Pero vamos sumando igual, pues.
0: Es verdad.
1: Sí.
0: Es verdad. Pero, por ejemplo, ahí, porque, no sé, yo fui al gimnasio, por ejemplo, y aquí quiero tratar de representar a otros, ¿no? Me lo pongo como ejemplo solo para... Porque me imagino que le pasa a muchos, ¿no?
1: O sea, a más gente de lo que tú crees.
0: Claro, que al final...
1: O sea, podría tener una fundación.
0: De hecho, lo he pensado.
1: ¿Ya?
0: No, pero es verdad que tú al final terminas con este tipo de incentivo. Ya, hay que hacer un deporte. Uno muchas veces le cuesta...

0: tiempo, ¿no? Y eso es así, por tiempo, por también por gana, ¿no? Y uno dice, no sé si quiero ir al gimnasio, tanta gente, ya, me compro la máquina para la casa, si es que puedo, esa máquina la usé un mes.
1: Con suerte.
0: Con suerte, después queda la máquina a tirar la casa. Entonces, al final, yo creo que el gran punto es cómo cambiamos la mentalidad, ¿no? De poder entender de que esto es importante, porque a mí me pasa eso. Yo creo que mi problema es la mentalidad, el no entender, y el que uno siempre se cree joven, el no entender que en algún minuto uno dice, chuta, hay que echarle, ¿cómo se dice? WD-40 a las articulaciones propias, ¿no? Porque ahí es donde uno se queda, ¿no?
1: Claro, pero ahora, no esperemos a tener algún aviso de salud para eso empezar, es. Porque claro, más vale tarde
0: uno
1: que nunca.
0: Más
1: sí.
0: Reactivo, ¿no, Karim?
1: Sí, bueno, oye, tengo harto que trabajar contigo, ¿eh? Harto. Oye, como lo mencionamos hace un ratito, cada 6 de agosto se celebra el Día Mundial de la Miel. Amo la miel. Una fecha que busca destacar la importancia de este alimento natural y el rol fundamental que cumplen las abejitas en el ecosistema. La miel es uno de los productos más antiguos consumidos por el ser humano. Además de ser utilizada como endulzante natural, se ha convertido en un producto asociado a una alimentación más consciente y a la búsqueda de alternativas frente al azúcar procesada que tan mal hace. Chile, te cuento, cuenta con una importante tradición apícola, especialmente en zonas rurales, donde la producción de miel se relaciona con la agricultura, la biodiversidad y la conservación de los ecosistemas. Detrás de cada frasco de miel, que seguramente lo tienes ahí en tu cocina, existe un proceso que depende del trabajo de miles de abejas, las condiciones climáticas y el cuidado de los apicultores. Hoy, además, los consumidores buscan, nosotros, conocer el origen de los productos, probar nuevas variedades y valorar el trabajo detrás de la producción artesanal. Estamos en línea directa con Marco Soto, que es dueño de Mundo Miel. ¿Cómo te imaginas ahí, Claudio, un mundo lleno de miel?
0: Increíble.
1: Pegajoso, ¿no?
0: Increíble, sí.
1: ¿Aló?
2: ¿Aló? Hola, Karin, ¿cómo estás? Hola, Claudio.
0: Hola, ¿cómo estás, Marco?
2: Bien, bien, muchas gracias. Feliz Día de la Miel.
1: Feliz Día de la Miel. Mira, hoy día mi desayuno incluyó un yogur con miel y me acordé que era el Día de la Miel y cuando supe que íbamos a conversar contigo dije, oh, tengo tanta pregunta que hacerle a este hombre. Así que muchas gracias por estar en contacto con nosotros. Cuando una persona abre un frasco de miel en su casa, cuéntanos qué hay detrás de todo este producto que a veces uno como que lo mira así nomás y lo deja ahí.
2: Bueno, como bien tú decías al inicio, hay el trabajo de miles de abejas, de abejas antiguas en realidad, de abejas de las más viejitas de la colmena. Eso es importante, de ahí lo vamos a revisar. Pero hay un trabajo de muchas abejas recolectando miles de flores, surfeando vientos, depredadores, para llegar a depositar esa pequeña cantidad de néctar para luego transformarlo en lo que conocemos como miel. Así que también hay el trabajo de apicultores, de todo un ecosistema que funciona para que la gente abra el frasco de miel y sienta el aroma, sienta la textura, el sabor.
0: Marco, pongamos esto concreto, ¿no? Porque uno imagina una abeja, ¿no? En el panal, en fin, ¿no? Y uno se imagina que una abeja es una productora, pero enorme de miel. Y tengo entendido, corrígeme si no es así, de que lo que produce una abeja en su vida, digamos, es el equivalente a un décimo de una cucharadita. Cuéntanos un poco sobre lo que ocurre ahí, porque en verdad el tema, el desarrollo de la miel es un tremendo proceso, digamos, ¿no?
2: Exactamente. Mira, lo que pasa aquí es que, por ejemplo, cuando tú ves una colmena es una familia, que es típico en los campos, que se ven estas cajitas de colores, ¿cierto? Dentro de esa, en temporada de primavera, pueden haber 60.000 individuos, o sea, 60.000 abejas. O más, o también un poco menos. Pero dentro de eso, las abejas tienen sus funciones. Entonces, a medida que van naciendo, van teniendo alguna actividad dentro de la colmena, desde ser novicias, cuidar, alimentar, construir. Y por último, la última etapa de su vida, que son las abejas que uno ve en las flores, en el jardín, en la casa. Esas son las abejas más viejitas de la colmena. La última etapa de la vida, la abeja se dedica a recolectar alimentos. Y cuando digo recolectar alimentos, no solamente estamos hablando del néctar, sino que también del polen. Entonces, acá hay el trabajo de muchas abejas para lograr una cucharada de miel. Por eso es que es tan preciado.
0: Y Marco, hablemos de los tipos de miel, ¿no?

0: que uno a veces ve, no sé, la miel de Ulmo, ¿cierto? Qué sé yo, el Quillay, en fin, uno tiene como en la cabeza ese tipo de miel. ¿Cuál es la diferencia entre una miel y otra? ¿Cómo uno podría distinguirla más allá, obviamente, de la especificación? Pero ¿cuál es el cuál es la diferencia ahí?
1: Mira, esto tiene que ver principalmente con el origen botánico de presente en el néctar, en la carga floral que la abeja visitó y trajo a la colmena y empezó a transformarlo en miel. Entonces, no existe una miel mejor que otra. Eso es un mito. Todas las mieles, siendo miel, son bastante buenas y buenas para el organismo también. Entonces, acá lo importante es entender que una miel de Ulmo tiene que tener sobre un 45% de predominancia del néctar de la flor del ulmo, mismo con el quillay. Entonces, cuando habla de mieles monoflorales, está diciendo que hay un 45% del néctar de la flor del ulmo. Pero en esencia, igual son multiflorales, porque es imposible tener una miel de un 100% de un tipo de flor, ¿ya? Entonces, eso va a depender y de esa carga floral o de esa composición del néctar predominante, ya sea de quillay, de corontillo, de tebo o de ulmo, tú tienes una miel que tiene una característica específica, ya sea en color, aroma, textura y sabor. Entonces, cuando la gente dice, no, que la miel de ulmo es la mejor, ¿es la miel de ulmo la mejor? No lo sabemos, porque va a depender de cada uno. Lo que sí sabemos es que la miel de ulmo es una de las mieles más estudiadas en Chile, ¿ya? Porque tenemos que salir al mundo con una miel única, y esa miel es la miel de ulmo. Pero bueno, no quiere decir que la de quillay no sea buena, ni la multifloral no sea buena o sea peor que la otra.
2: Sí, bueno, la gente siempre anda buscando y tratando de averiguar, a veces no averigua muy bien, porque la miel es un superalimento, es natural, tiene antioxidantes, vitaminas, tal vez algunos más, algunos menos, minerales, sirve para la tos, ahora que tengo tos, aquí me habría salvado la miel, también sirve para la cicatrización. Antiguamente era medicina.
0: Claro.
2: ¿Ah? Era medicina.
0: Los cantantes, ¿no? Hacen todos sus protocolos con el tema de la voz, con la miel, en fin.
2: Sí, claro. Ahora, una pregunta, Marco. ¿Estamos consumiendo más miel, menos miel, igual de cantidad de miel, o aquí hay mucho marketing detrás?
1: Mira, yo diría que después de la pandemia el consumo de la miel aumentó, lo cual es muy bueno porque la gente está prefiriendo endulzar, ¿cierto?, los alimentos de una manera más natural que procesada. Entonces, hoy día la tendencia en Chile es a consumir más miel.
2: Ah, ya. Y oye, no solo lo que la gente piensa, muchas veces uno como que lo usa en las infusiones o para darle un poquito de azúcar. Hay recetas de grandes chefs que le echan miel, no sé, al pollo. Bueno,
0: como
2: a ver, ¿a ti no te gusta el pollo?
0: No, pero rico.
2: Ya, sí, la lechuga.
0: Sí, sí. No, pero cualquier, es que es rico, en verdad, que funciona.
2: Marco, aquí me encontré con un mañoso para comer, ya. Pero arriba la lechuga, la miel es un condimento que sirve para muchas más
0: perfecto.
2: Cosas.
0: Perfecto.
1: No, sí, y además, bueno, a nosotros nos pasa mucho que la gente dice, no, yo consumo miel en invierno, pero fíjate que eso ha ido cambiando con los años. Ya la gente consume miel durante todo el año. Entonces, sí, no es un alimento que uno debería consumir solo en invierno. O sea, comienza un poco la lluvia o el mal tiempo y la gente empieza a consumir miel. Uno debería comerla siempre.
2: Sí, oye, ¿nos podéis dar un dato a lo mejor? Porque, por ejemplo, yo tengo mi envase de miel a la mano, porque uso harta miel, y en invierno obviamente se me vuelve más dura. ¿Es bueno o malo, no sé, pescar una cuchara y llevarla al microondas o al baño María? ¿O qué hago para no pelear con el envase duro?
1: Sí, yo creo que, bueno, entender también ahí un poco sobre la... Ah, no, es que hemos ido derribando varios mitos que tienen que ver con si la miel cristalizada o miel dura está adulterada, o la miel líquida está adulterada. Entonces, ya vamos a hablar de eso, pero lo importante acá a tu pregunta es que hoy día la forma que tenemos de consumir la miel, si bien es cierto, la gente dice... pone en el microondas, y no, eso es muy malo para mí, porque le cambia el sabor, le mata propiedades, entonces le mata un montón de enzimas que son beneficiosas para la salud. Lo recomendable es comer la miel como esté, digamos, pero si tú quieres licuarla, ponla a baño María. O sea, Sí, o sea, la recomendación es baño María, y si te gusta el té con miel o el agüita de limón con miel, lo que tenés que hacer ahí es hacer la infusión del té, esperar que baje la temperatura del agua y agregar la cucharada de miel, y eso se va a disolver, porque la miel es un alimento que es soluble al agua. Entonces nunca, nunca, nunca, nunca le eches el agua recién hirviendo a la cucharada de miel adentro de la taza con té. Eso es lo peor que uno puede hacer, porque fíjate que si tú haces el experimento, le cambias el sabor. Le cambias el sabor y el aroma. Deja de percibir ese aroma tan característico de la miel.
2: Sí, bueno, eso también le pasa a los té. Hemos estado conversando aquí con expertos en té. ¿Te gusta el té?
0: Sí, me encanta.
2: Hay algo que le gusta a este hombre.
0: Algo.
2: Ya. Yo al menos trato de dejar el envase cerca, no sé, del hervidor, cosa de no estar peleando tampoco con la cuchara, va a terminar quebrando la cuchara para sacar la miel, po.
1: Exacto, sí. Bueno, ahí es normal que la miel se cristalice. Hay unas mieles que quedan más azucaradas, digamos, porque son cristales de azúcares finalmente lo que ocurre ahí. Y hay mieles que son un poco más pastosas, que tienen que ver un poco lo que hablábamos al principio, que es con la predominancia del néctar presente en la miel.
2: ¿Y cómo sabe uno? Yo voy a comprar el miel. ¿Cómo sé yo que voy a comprar la mejor miel? ¿O en qué me tengo que fijar?
1: Mira, bueno, ahí esa es una buena pregunta, porque la gente dice, bueno, ¿y cómo sé yo si estoy comprando una miel o no? Lamentablemente, tú no sabes lo que compras hasta que lo compras y lo llevas a tu casa.
2: Hasta que ya no lo puedo devolver.
0: Hasta que, claro, ya lo abrí.
1: Entonces ahí lo importante es que conocer la trazabilidad de del productor o del producto que tú estás viendo. Por ejemplo, no sé, en la feria es muy común encontrar mieles baratas, ¿ya? O supuestas mieles a 3 lucas, y tú decís, pero ¿cómo? Si ya el hay que pensar un poco que el feriante está ganando plata, entonces hay un intermediario que está ganando, entonces no puede ser que la miel la hayan comprado a 500 pesos el kilo, ¿me entiendes? Entonces, ese es una, y hay que conocer de dónde viene, conocer la marca, interiorizarse un poco más, ver hoy día con internet, tú puedes ver las opiniones, las páginas web de las empresas que venden, entonces entender un poco, también hay que ser responsable de lo que uno compra. Porque no es muy fácil como que darse cuenta solamente por la vista, porque tú tienes que probar la miel tiene que saber a miel, tiene que tener ese aroma, esa característica. Y hay una cosa muy importante que con la gente, si tiene miel en su casa, haga la prueba. Si compró miel en una feria, haga la prueba, póngase una cucharada de miel en la boca, vea qué es lo que pasa con el sabor, porque la miel, hay una reacción entre las enzimas que hace que el sabor a miel se expanda por toda la cavidad bucal. No así cuando tú pones una cucharada de azúcar, los sabores son más puntuales dentro de la cavidad bucal. Entonces, la miel lo que hace, te explota el sabor. No puedes identificar dónde está el sabor, porque está en toda la cavidad bucal.
2: ¡Ay, qué rico!
1: Y es una reacción es una reacción natural.
2: Claro, no se te queda pegado en las muelas. Exactamente. Marco Soto, dueño de Mundo Miel, te pasaste. Muchas gracias por este contacto con Radio Agricultura en el Hoy por Hoy.
1: Muchas gracias a ustedes por la invitación.
0: Un abrazo, Marco.
1: Muy bien.
0: Adiós.
1: Abrazos. Chao.
2: Oye, la miel, no sé cómo no la traje.
0: ¿Sabes qué? Yo ya no le echo azúcar, digamos, ni al café, ni al té, y la transición la hice justamente con miel.
2: ¿Y café con miel?
0: Partí por el té.
2: Ya.
0: Y como empecé a cambiar porque uno está acostumbrado al final a ciertos sabores, y después cuando volví al café ya no necesitaba ese sabor azúcar, fíjate.
2: Ah, mira.
0: Sí, y la transición la hice con miel. Fue súper interesante. Pero con el té, no tanto, el café es raro con miel. Sí.
2: Puede ser. 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Nos separamos solo un momento para seguir hablando, entre otras cosas, de cosas dulces, porque se vienen, qué cosa más linda, los niños, el Día del Niño. Ya regresamos.
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6: 3 de la tarde con 33 minutos. En Santiago tenemos una temperatura de 15 grados. No sé si sigue soleado en este momento, parece que sí, pero sí. Estamos acá adentro. Sí, no sí, veo sí. Nada. Tú no saliste. Sale,
7: pero sí, está muy, muy agradable afuera. Aún está muy agradable. Sí. 15 grados, está perfecto. Sí. Invierno, imagínate.
6: Qué rico, sí.
7: Yo diría que la sensación térmica, perdona, Karina, sí. Es un poquito más alta aún que los 15.
6: ¿Sí?
7: Sí. Me dio la impresión, a lo mejor.
6: Los hombres nunca tienen frío. Cuando tienen frío tampoco lo dicen. Yo estoy congelada, pero eso es como... Soy más o menos así, ¿eh? Soy media...
7: Friolenta.
6: No culebra, pero media así. Como que siempre tengo un poco de frío. Mira, siempre tengo las manos heladas.
7: Sí. Sí. Pero es que hay gente que es así, ¿eh? Que como que siempre tiene los pies fríos, las manos frías, en fin.
6: Sí. Bueno, nosotros hablábamos del Día de la Miel. Todos los días es el día de muchas cosas. Y por un lado me gusta porque da la posibilidad de que recordemos cosas. Tú me decías que ¿quién está de cumpleaños hoy día?
7: Sí. De hecho, es súper interesante eso, Karin, porque al final estos días que siempre traemos, ¿no? Como el Día de la Miel y todo. Lo que nos hace también es reflexionar sobre algo tan cotidiano, ¿no? Uh-huh. Que uno va a una velocidad de pronto y lo de la miel está bueno porque, por ejemplo, nos hace ver no solo la importancia de las abejas, por supuesto, dentro de los ecosistemas, sino también la industria, ¿no? Que está detrás de esto. Claro. Y efectivamente, claro. Hablamos del Día del Niño, que va a ser este fin de semana, y hay un personaje que, sobre todo cuando somos niños, es muy llamativo, que es Condorito, ¿no?
6: Condorito.
7: Y Condorito está de cumpleaños hoy porque un día como hoy del año 1949, Karin. Imagínate la cantidad de tiempo. En 1949 aparece por primera vez esta historieta, ¿no? Escrita por René Ríos Bettinger, que todos conocemos como Pepo. Aparece por primera vez en una revista que se llamaba OK. Y lo divertido es cómo, ¿por qué nace Condorito? Porque nace como una respuesta.

0: Yayita y Pelotillegüe y todo eso. Oye, pero se sigue celebrando cosas interesantes, ya lo hemos nombrado, este domingo se celebra el Día del Niño, una fecha que en muchas familias busca actividades para compartir, entretenerse y vivir nuevas experiencias juntos. En este contexto, les cuento a ti también, Claudio, Mall Sport preparó una cartelera de panoramas familiares entre los que destaca la experiencia educativa XOTIA. Mira el nombrecito.
1: XOTIA.
0: Sí,
1: mira.
0: Una iniciativa que permite a grandes y chicos conocer de cerca distintas especies animales como loros, tucanes, reptiles, eso soy yo un reptil porque estoy en la, tortugas y serpientes, con la guía y experiencia, ¿adivina de quién?
1: ¿De quién?
0: No lo puedo creer y está en línea telefónica.
1: A ver.
0: Tiempo que no hablo con él. Mi amigo Sebastián Jiménez. Lindorfo, ¿cómo estás?
2: Hola, ¿cómo están ustedes? Gracias por este contacto y agradecerle la presentación de XOTIA, no es XOTIA, es XOTIA.
0: Ah, XOTIA, bien exótico el nombre, XOTIA. Pues. Oye, pero no le pudieron poner otro nombre.
2: Ahí está el juego. Ahí está el juego de palabras, exótica o XOTIA.
0: ¿Eso significa?
2: Porque tenemos animales exóticos, esa es la idea. Son animales exóticos que tú muy bien decías ahí en la presentación. Tenemos un aviario donde están todas las aves libres adentro. Uno puede recorrer el aviario, que son 100 metros cuadrados, de diferentes tipos de aves, fundamentalmente todos loros, tenemos tucanes, guacamayos, loros sudamericanos, loros de Australia, tenemos mucha interacción, y lo más importante es que es interactiva. Uno puede estar en contacto directo con los animales, hay algunas zonas de contacto que nosotros le llamamos así porque los niños y los adultos pueden tocar algunos reptiles, por ejemplo las tortugas. Tenemos la tortuga más grande de Chile hoy día, la tenemos nosotros, que pesa 80 kilos, tiene 50 años, es una tortuga africana. Tenemos una granja educativa, están los niños, gozan esa parte, son, hay conejo, hay cuya, hay pavo, hay pato, hay gallina sedosa, y además tenemos un sector de serpientes, que eso obviamente las manipulo yo y la gente que sabe, porque no podemos, por disposiciones nuevas del Servicio Agrícola y Ganadero, la gente no las puede tocar, pero sí algunos lagartos sí los pueden hacer. Y es una, de verdad que todos los comentarios que llegaron en el verano, porque nosotros también hicimos esto en el verano, en enero y febrero en el Mall Sport, y esta es la segunda alternativa y la segunda versión de XOTIA, porque de verdad que fueron todos los comentarios, no solamente los del mall, sino que los asistentes a la expo, a XOTIA, fueron muy buenos, así que quisimos repetir la experiencia, y creemos que la única forma que tenemos los humanos, digamos, en este caso los niños y los adultos, pero fundamentalmente los niños, para poder proteger, tienen que conocer, y tienen que conocer de cerca, no solamente uno puede enseñar en un aula, en una sala, explicándole lo que es una pluma a una persona, a un niño, o lo que es una escama de un reptil, o lo que es los cojinetes de una tortuga, etcétera, etcétera. Entonces nosotros llevamos esto un poco a la práctica y hacemos que ellos tengan contacto directo con las mascotas, o sea, con estos animales.
1: Eso te iba a preguntar, Sebastián, porque parte de las actividades de este fin de semana, donde pueden justamente los padres llevar a los niños, ¿cuánto cambia en tu experiencia, no? La vinculación cuando los niños tienen, ¿no?, la posibilidad de estar ahí, de tocar a los animales, ¿no?, de poder interactuar de una manera mucho más cercana a lo que muchos de pronto solo ven a través de las pantallas, ¿no? ¿Cuál es tu experiencia al respecto y cómo se vive esa magia, por decir así, ¿no?
2: A ver, no solamente mi experiencia, sino que la experiencia a nivel mundial. O sea, hay una frase que a mí me gusta mucho y la hemos acuñado todos aquellos que trabajamos con animales, es que para poder proteger tenemos que conocer. Los que no conocen muchos animales no les van a importar tanto como aquellos que sí los conocen y los conocen de cerca. Los han mirado, los han tocado, evidentemente los que se puede hacer, por cierto. Los han olido. Porque también recuerden que la sensación o los sentidos del ser humano no son solamente visuales, son olfativos, son sensoriales, son táctiles. Entonces, tocar una pluma de un ave y sabiendo que las plumas de las aves son adaptaciones evolutivas para poder hacer de que el cuerpo sea más liviano y poder volar, o bien que los pelos son solamente restrictivos de los mamíferos y hay diferentes tipos de pelos, y justamente las plumas son solo de las aves y hay diferentes tipos de plumas. De hecho, hay unas plumas que parecen pelos, que no son pelos, son plumas que se llaman filoplumas. Y todo eso que uno le va explicando a los niños y a los adultos también, los adultos se sorprenden mucho cuando yo le hablo a ellos y a los niños pero obviamente que uno dirige un poco la comunicación dependiendo del grado de desarrollo que uno tiene, digamos, por una cosa, un niño de 4 años no entiende lo mismo que su padre, pero

0: cuando yo le explico las maravillas que tienen los animales con respecto, por ejemplo, los sentidos. Por ejemplo, las serpientes venenosas tienen sentidos donde ellas pueden ver el calor porque tienen una integración en la corteza occipital de algunas neuronas que vienen de las fosetas loreales que se comunican con la corteza occipital donde se genera la visión, y por eso que ellas pueden ver el calor, así como otros que pueden olfatear. Las serpientes también, algunas olfatean, la gran mayoría olfatean con la lengua y no con la nariz, no con el aparato respiratorio. Entonces, todas esas cosas que uno le va enseñando a la gente, uno ve que la gente realmente se interesa y aprenden. Todos nos dejan felicitaciones en el cuaderno de observaciones. No hemos tenido nunca un comentario negativo a propósito de ninguno, ni siquiera del precio. Entonces, eso a nosotros no, por lo menos a mí, me motiva a seguir haciendo esto en todo Chile. Nosotros podemos llevar Exotia a todo Chile, desde Arica a Punta Arena, podemos hacer un Exotia así como está en el Mall Sport, y realmente ha sido un éxito. Yo invito a toda la gente a que vayan este fin de semana. Yo voy a estar sábado y domingo allá. Mañana viernes tal vez pase en la tarde un rato, pero sábado y domingo voy a estar todo el día allá, desde las 12 hasta las 7 de la tarde, y ahí se pueden ver cosas que antes nunca han visto. Y también tenemos un lugar que o podemos llevar Exotia o más pequeñita a los colegios, podemos llevarla a los cumpleaños, podemos llevarla a las sedes municipales, podemos llevarla a todos lados. Entonces eso hace que esta feria o esta exhibición de animales sea muy útil y muy valorada.
1: Va a llegar, Seba, porque así como te están escuchando, Radio Agricultura, que llega a todos los rincones, no solamente de Chile, sino que también del mundo. Oye, pero espérate, yo pienso ya, loros, tucanes, reptiles, tortugas, serpiente, puede tener curiosidad, también. Pero espérate, debe haber gente como yo que le da como miedo. ¿Qué mitos hay que de estos animalitos que te gustaría como derribar? Porque ¿por qué le tenemos tanto miedo a la serpiente, a la araña, o yo nomás?
0: Ah, también tenemos arañas pollitos, que la gente también las puede tocar, la gente puede tenerla en sus manos la araña, y yo les voy explicando cosas y la gente se empieza a relajar porque están recibiendo información que se la ha dado un especialista en el tema. Por lo tanto, ellos empiezan a relajarse y terminan tomando en su mano las culebras, o sea, las arañas. Ahora, las serpientes no se pueden manipular, no porque sean muy bravas, porque no lo son. Todas las serpentes que tenemos nosotros son serpentes criadas en cautiverio, son serpientes que están acostumbradas a la manipulación por el hombre, son animales que nunca han mordido a nadie dentro de la expo, a nadie, y ahora por disposiciones del Servicio Agrícola y Ganadero ahora no las pueden tocar, pero en el verano sí podían, y uno tiene que ceñirse a eso. Pero el mito que hay alrededor de las serpientes, de las arañas, de los gatos incluso, que están asociados al demonio, a qué sé yo, a la brujería, a la magia negra, es total y completamente un mito, y el cine en ese sentido ha sido bastante, le ha jugado en contra la supervivencia de aquellas, porque todavía en muchos lados las matan a las serpientes, y las serpientes son controladores de plagas espectacularmente desarrollados para aquello. Por ejemplo, no nos vayamos tan lejos, vámonos a Chile, me voy a salir un poquito de la serpiente, pero el principal controlador o el mejor controlador para el ratón de cola larga, que es el transmisor de lanta en Chile, es la lechuza. Y la lechuza también está asociada a esa cosa media diabólica, de los campanarios. Sí, claro. Oscura y nada que ver, al revés, es un aliado de nosotros en contra de una enfermedad muy grave que adelanta, porque el Oligorhizomys longicaudatus, que es el ratón de cola larga, es la principal fuente de alimentación de las lechuzas. Y una lechuza se puede comer 5 a 6 ratones diarios cuando está poniendo, porque tiene que, o sea, cuando está con crías, porque tiene que compartirlo con sus crías, y en una semana, por ejemplo, en el invierno que no están poniendo, pueden comerse uno diario. Me explico, entonces, sí. Una buena forma. Entonces, por eso que todos esos mitos uno los tiende a desmitificar conversándole a la gente, hablándole sus riesgos, conociendo las adaptaciones maravillosas que tienen en su cuerpo para poder vivir y para poder depredar o para poder cazar, porque los venenos de las serpientes no son para defenderse al ser humano, son para comer. El veneno de las arañas también son para comer. Las fosetas loreales, las fosetas labiales de las serpientes constrictoras son para comer. Son adaptaciones para buscar la temperatura y para buscar las presas, no son para dañar al ser humano.
1: Oye, entonces, que se aprende contigo. O sea, estamos conversando con Sebastián Jiménez Lindorfo. Oye, entonces hay que comprar lechuzas, pues. Chao los ratones.
2: En las casas.
1: Voy a pedir eso de regalo.
0: En las casas. No, espérate un poco, que las lechuzas. La lechuza está muy cercana, a la lechuza se le dice el búho de los campanarios. O el búho de los donde se guardan las maquinarias, el búho del campanario se le llama. ¿Por qué? Porque ahí busca sus nidos, claro. Y está muy relacionado al ser humano. Se llama barn owl, ¿cachai? Así es el nombre en inglés, es el búho de los establos, por decirlo de alguna forma. ¿Por qué? Porque está acostumbrada a estar cerca del hombre.
2: Claro.
0: No
2: claro.
0: Lejos del hombre. Aprovecha muy bien las estructuras que el hombre construyó para hacer sus nidos. Entonces, ¿cómo la vamos a tratar mal si nos echa una mano importantísima y además aprovecha nuestras construcciones para poder sobrevivir? Yo creo que la vuelta de mano que tenemos con la tierra y con los animales, creo que tiene que ser mucho más allá de solamente involucrarla en cosas terroríficas que llevan, lo único que ayudan es a no tratarlas bien, digamos.
1: Oye, me gustó lo de las lechuzas. Ve que cuando uno aprende, si uno es tan ignorante, digo yo, don Claudio.
2: De todas maneras, y por eso está interesante, ¿no? Poder ir este fin de semana, porque los niños también es importante que lo sepan, porque esos mitos se construyen efectivamente en la cultura popular, por decir así, y al final este ecosistema y esta de la manera en que funciona, ¿no? Es realmente mágico, ¿no? Mágico. Y,
0: así es.
2: Y ahí quería, perdón, aprovechar de hacer una pregunta, nada que ver con esto de Exotia, pero que es un problema que uno ve en el día a día, que tiene que ver con esas mascotas quizás más tradicionales que uno tiene en la casa, ¿no? Los perritos, los gatos, que es este problema que hay con la obesidad, Sebastián, en muchos de ellos, ¿no? Hay ya casi un tercio de los perros y buena parte los gatos también que están con obesidad, que es una algo que parece que lo traspasamos también a estos pobres animalitos. Entonces,
0: sí.
2: ¿Qué recomendación nos podrías dar tú ahí? ¿Qué reflexión al respecto?
0: A ver, primero aclarar un punto. Hay una cosa que se llama sobrepeso y otra cosa que se llama obesidad. Uh-huh. ¿Ya? La gran mayoría de las mascotas en Chile está con sobrepeso.
2: Okay.
0: ¿Ya? O sea, la obesidad es más allá, son rangos de aumento de peso por sobre el peso promedio de la raza, ¿ok? Entonces, sí, es cierto eso, que hay mucho perro que está con sobrepeso o muchas mascotas por sobrepeso, porque hay dos factores importantísimos, y el más importante a mi juicio es la esterilización de las mascotas. ¿Ok? La esterilización temprana, no tan temprana, pero la esterilización en general produce un aumento de peso en las mascotas. A no ser de que el tutor sea estricto, muy estricto, en la cantidad de alimento o en el tipo de alimento que le va a dar después de la esterilización y en la cantidad de ejercicio que le va a permitir hacer o le va a exigir a esa mascota. Porque al gato no le podemos exigir como al perro. El perro lo sacamos a trotar, lo sacamos al cerro y va a tener que estar cerca nuestro y va a hacer ejercicio. Hay que sacarlo a pasear y a lo mejor un poquito de trote, no sé. Pero eso es yo creo que es uno de los factores importantes. Lo otro es tratar de humanizar demasiado a los perros. ¿En qué sentido lo digo? En que está bien, uno le puede dar snacks y hay unos snacks exquisitos, el churro para los gatos, qué sé yo, el otro tipo de snacks para los perros. Está bien, pero un exceso de eso, por un cariño malentendido probablemente, no es lo conveniente. Por lo tanto, si se ciñen a lo que el veterinario les recomienda, dependiendo del peso y dependiendo de la raza, o dependiendo si es mestizo o no, pero la configuración, o sea, la conformación corporal, eso es muy importante para evitar que los perros, para que los perros se suban de peso. Hoy día hay una vacuna que la desarrolló el doctor Leonardo Sáenz, que era compañero mío, el Leo, de la Universidad de Chile. Él tiene ya se instaló en Chile una castración química con vacunas. Una vacuna que produce esterilización pasajera, por lo tanto reversible, que dura al menos 6 meses. Ese efecto y es una está patentada a nivel mundial porque fue un trabajo de la Facultad de Veterinaria junto con el doctor Sáenz, así que eso también es una alternativa hoy, que es una castración a través de vacunas, esterilización por vacunas.
1: Uy, uy, uy.
0: Así que tenemos mucho que hablar, podríamos estar hablando todo el día
1: de todas maneras, pero más que hablar hay que ir entonces este fin de semana a Mall Sport.
0: Quiero invitarlos,
1: sí,
0: así es.
1: De todas maneras, y ahí más encima podemos estar contigo y tú nos vas a ir explicando para que no le tengamos miedo a estos diferentes o exóticos animalitos y entendamos un poco que están aquí para ayudarnos y que esta casita, el planeta, no es solo de nosotros. Sebastián Jiménez Lindorfo, te pasaste 1,000,000 de gracias. Nos vemos el fin de semana, o sí por ahí.
0: Los espero, ahí si tienen niños, bienvenidos, y invitar a toda la gente a Exotia, porque este fin de semana es el último fin de semana que tenemos, empezamos todas las vacaciones de invierno y llegamos hasta el Día del Niño, que es un día muy especial, en donde ellos son los que van a

0: civilizar a las futuras generaciones para poder tener un respeto adicional. Y en Exotia van a poder pájaros, serpientes, arañas, patos, tortugas gigantes, de todo, con un trasfondo muy educativo, y la gente va a salir muy contenta. Estamos en el piso menos uno. Uno entra por el nivel calle, digamos, al Mall Sport, llega al final, porque tiene dos extremos el mall, llega uno del final, y ahí bajan al menos uno, que es una pequeña escalerita, y ahí está Exotia, así que lo esperamos a partir de las 12 del día, todo el fin de semana, y hoy todavía se mantiene abierto hasta las 7 de la tarde.
1: Ok, te pasaste un millón de gracias. Es fácil llegar al Mall Sport, además que no se complique, porque
0: muy fácil,
1: porque es llegar y entrar y uno ve al tiro qué evento hay, en este caso este con los animalitos. 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
1: 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Ya regresamos con más Hoy por Hoy aquí en Radio Agricultura.
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1: 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Estamos aquí conversando con Claudio, que se nos ha pasado volando el... el programa.
2: Ya son casi las 4 de la tarde, en fin.
1: Sí, y ya no estamos.

0: Viendo. Oye, yo quería recalcar solo un tema que para mí es bien interesante o es una de mis banderas de lucha, aparte de todo lo que es la salud y todo eso, que también es, yo creo de verdad, lo digo con cariño, yo soy mamá de tres hijas, que los niños no necesitan más regalos. Los niños necesitan más experiencia, como las que nos contaba el Lindorfo, necesitan ser escuchados, que les contemos cuentos, pintar con ellos, sacarlos a pasear. Sí. Yo iría un poco más por ahí. Sobre todo que, ¿para qué? Si al final dejan los juguetes botados y no hay plata.
1: Además que, muy breve, al final se trata de construir recuerdos y construir memorias, Karin. Yo creo que uno pocas veces recuerda en el futuro, cuando ya es más grande, pocas veces recuerda tanto el regalo, sino que recuerda un viaje, recuerda un momento que ocurrió en función de una experiencia, más que un objeto. Y eso es una súper interesante reflexión a propósito de este fin de semana que viene.
0: Ya nos estamos despidiendo, Claudio, pero hay dos personas que también hoy día están de cumpleaños o algo hicieron, cuéntame.
1: Nació un día como hoy.
0: ¿Quién?
1: Andy Warhol. Este tremendo artista estadounidense nació, exacto, ¿no? Muy reconocido por su retrato de Marilyn Monroe, de Elvis y de estas sopas Campbell. Nació un día como hoy del año 1928. Imagínate la cantidad de tiempo que ha pasado. En rigor él se llama Andy Warhol. Un error ortográfico lo hizo quedar como Andy Warhol, pero nació un día como hoy. Mira. Y también un día como hoy se lanzó uno de los discos más grandes de todos los tiempos. Nos referimos al quinto álbum de los Beatles llamado Help, que escondía dentro de su cara B una canción que en ese minuto no se pensó que iba a tener la popularidad que tuvo. Me refiero a Yesterday.
0: Ah, mira. Bueno, así estamos cerrando otro capítulo de Hoy por Hoy Chile Es aquí en Radio Agricultura. Gracias, Claudio Santelice, por acompañarme, a nuestros invitados. Soy Karin Giannini y gracias también a todo el equipo porque este programa solito no se hace. Hasta la próxima. Chao, chao.
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5: Agricultura indica la hora. 4:00 p.m. 2 minutos.
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7: Hola, ¿cómo están? Un grupo de diputados del Partido Nacional Libertario junto a un parlamentario del Partido Republicano y un independiente de la bancada de Renovación Nacional han presentado un proyecto de ley para suspender por 5 años la aplicación de la ley Karin en medio del debate por las modificaciones que el gobierno impulsa a su reglamento tras detectar problemas en su implementación. La iniciativa ha sido ingresada por los diputados Eric Gross, Paulina Muñoz, Cristóbal Urrítico Echea y Álvaro Jofré, además del republicano Diego Vergara y el independiente Daniel Valenzuela de la bancada de Renovación Nacional. La propuesta plantea suspender temporalmente los efectos de la ley que regula la prevención, investigación y sanción de acoso laboral sexual y la violencia en el trabajo. Además, establece que durante ese periodo volverán a aplicarse las normas vigentes antes de la entrada en vigor de esta legislación, resguardando la continuidad de las denuncias e investigaciones que ya están en curso. También estamos pendientes de lo que pueda ocurrir con la inminente salida del ex diputado Joaquín Lavín León, nos informa Matías Guerrero. ¿Cómo estás, Matías?
8: Así es, Cristóbal, la esposa de Joaquín Lavín León, Katy Barriga, ya se encuentra en el anexo penitenciario Capitán Llaver a la espera de que salga el ex parlamentario para hacer efectivo el cambio de sus medidas cautelares. Recordemos que esta jornada la Corte de Apelaciones de Santiago revocó la prisión preventiva que pesaba sobre el ex diputado y dispuso en su reemplazo el arresto domiciliario total, junto con arraigo nacional y prohibición de comunicarse con otros imputados. Con esta resolución se espera que Lavín abandone esta tarde Capitán Llaver, donde permanecía, recordemos, desde el pasado 8 de mayo, fecha en que fue formalizado por delitos de fraude al fisco y otras infracciones electorales. Liberación que se estaría concretando en los próximos minutos, Cristóbal, para dar inicio al cumplimiento de este arresto domiciliario total. Estaremos atentos si el exdiputado entregará declaraciones en compañía de su esposa, Katy Barriga. Informó Noticias en Agricultura.
7: Se mantienen los 16 grados de temperatura en la región metropolitana. 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
9: No. Buenas tardes, ¿cómo están? Estamos acá día jueves en Al Pizarrón, en Radio Agricultura. Sean muy bienvenidos todos. No sé por qué hay una música de nuevo. Pero bueno, aquí estoy. Oye, nunca me había pasado, yo creo, en mi historia profesional en política, que ya llevo unos poquitos años, estar entre dos periodistas. Somos tres periodistas hoy día en el panel. Y por primera vez en este programa está Cristian Pino, periodista.
10: Vuelvo a mi casa.
9: Sí, pues, periodista y conductor radial. ¿En qué radio estás ahora,
10: En el Cristian? Piso 3.
9: La Metro.
10: La Radio La Metro, de 1 a 2 de la tarde, programa que no ha estado durante

0: esta semana, pues vengo bajándome el avión desde la siempre indómita Buenos Aires.
1: Sí, qué suerte. Yo hoy día había anunciado como una tormenta.
0: Tormenta eléctrica, se caía el cielo. Estoy acompañando, bueno, estuve acompañando a la Carla, que está estudiando un doctorado, pero tengo noticias bien interesantes que voy a anunciar la próxima semana con algunos medios de comunicación, que vamos a hacer algunas colaboraciones.
1: Ah, mira, ya, ahí te vamos a convidar.
0: Pero entonces, el argentino es apasionante.
1: Oh, claro.
0: Recuerda que yo soy pino la nata, además.
1: Sí, pues. ¿Y eres algo de la nata?
0: Los kilos de más, no. Me hubiera encantado, pero no, es que el periodismo argentino es apasionante, y como están viviendo, además, piensa que hay elecciones presidenciales el próximo año, así que se vive la política intensamente.
1: Bueno, vamos a estar atentos entonces a las novedades. Y por segunda vez en el programa, Pablo, el abuelo, Pablo Maltés, periodista, asesor personal de Franco Parisi, como lo dejaste la otra vez, muy claro, no del partido, de Franco Parisi, y bueno, obviamente, miembro del PDG. ¿Cómo estás, Pablo?
2: Muy bien, Maida, muchas gracias por este convite.
1: ¿Alguien nos habrá visto ayer en Sin Filtro de nuestro público y se acordará de que me mandaste a cerrar el computador y no te hice caso?
2: Qué rebelde.
1: Vamos a estar atentos ahí a lo que nos digan. Yo creo que gran parte lo debe haber visto y nos opine.
0: Oiga, ustedes son asiduos a Sin Filtro.
1: Yo volví, me llamaron hace un par de meses de vuelta y he ido toda la semana, pero yo partí con el Sin Filtro antiguo. Yo era parte
0: del
1: panel. El de Iván Guerrero.
0: Y Irina después, Caramanos.
1: Sí. Mira. Sí, así que conocí bastante a Irina Caramanos y después seguí yendo un tiempo y después no me llamaron más y yo dije, bueno, ya no sirvo, y volví a servir. Así
0: ¿Y fiel?
1: ¿Ah?
0: ¿Fiel?
1: No me han llamado nunca del otro, así que hasta por el momento no he tenido.
0: ¿O tiene doble militancia?
1: Doble militancia.
0: Pero sin ese filtro.
1: Pablo, tres militancias.
2: Yo voy donde me invitan. Donde me invitan.
0: Donde me invitan boys de ese grupo.
2: Soy así, facilísimo.
1: Oye, a mí me preguntan y a mí no me han invitado.
2: ¿Y en ese Sin Filtro original estaba Alejandro Irarrázaval también?
1: Yo iba, no me acuerdo si 3 o 4 días a la semana, y él iba el otro.
2: Justo.
1: Claro, es que nos turnábamos, porque yo en esa época no podía ir todos los días.
2: Y te marchaban con él.
1: Con él.
0: ¿Dónde lo grababan? ¿Dónde se hacía?
1: ¿Dónde mismo? Ya. En el mismo estudio.
0: Ahora, interesante, recomiendo, justamente por lo que dice Pablo Maltés, un reportaje del periodista Sebastián Minay el día domingo en el DF, donde habla de la guerra del streaming.
1: ¿Ya?
0: Y cuenta un poco la historia. Yo encuentro que Sebastián Izaguirre es un tipo brillante, que supo leer el momento político. Uh-huh. Dijo, si los políticos de derecha que estaban en ese tiempo por el rechazo siguen yendo a estos programas de política clásica, Estado Nacional, Mesa Central, las ideas del rechazo no van a calar en el pueblo, y trae el modelo argentino, el modelo del programa Intratables con Alejandro Fantino. Los argentinos siempre han sido de pelea, no sé, Boca River, Messi, Maradona.
1: Y mucho más confrontacionales que nosotros, en teoría.
0: Y digamos las cosas como son, Maida, cambió el debate político en Chile. El Sin Filtros de primera temporada a segunda es otra cosa.
1: No, es que el primer Sin Filtro yo lo defiendo en el sentido de que era otra cosa. No era un lugar para ir a pelear. Era, además, acuérdate que era una primera etapa en que se aprobó, se votó el rechazo, el apruebo de entrada.
0: Que era había, masacre 70-20.
1: Absolutamente. Y había que antes ir a debatir por qué era bueno o no era bueno cambiar la constitución. Así empezó. Entonces, no era esta cosa de suelten a los perros, digamos, y tírense la yugular, no era eso.
0: Que eso finalmente es la dictadura del clic.
2: El artículo que menciona Cristian de...
1: Yo no lo he leído.
2: Minay, que es un gran periodista, por favor, léelo. Todos los domingos en el DF hay un artículo de él.
1: Ya.
2: Pero este particularmente, el de los streaming, es muy interesante. Ahora, hay una parte de la historia que yo no conozco. Yo no sé, efectivamente... ¿Es Sebastián Izaguirre el que parte? O sea, esa primera...
1: No, ahí no estaba.
0: Lo trae Gastón.
1: Gastón sí está.
0: Lo trae Gastón, el uruguayo.
1: El uruguayo.
0: Lo trae Sebastián, y ahí se junta un poco lo que fue el CQC original, que a la larga también, Pablo, tuvo todo el problema de algo, a los tres somos comunicadores, ¿cierto? Que fue, era la internet terminó matando a CQC, porque la talla que tú veías el miércoles, que te llevaba por el WhatsApp, ¿cierto? El meme... Ya el domingo todos lo sabían.
1: Claro.
0: En cambio,
1: claro.
0: El CQC original no.
1: Es verdad.
0: Termina muriendo.
2: Pero espérate, pero aclárenme una inquietud verdaderamente importante.

0: Interesante, importante para mí.
1: Gastón, el que lo
0: Sebastián
1: trae.
0: Eizaguirre, ¿cuándo se incorporó a...?
2: En la segunda temporada Sin Filtro.
1: La exitosa. La,
0: donde empezamos...
2: la que, ya córtala, pues no me chis tanto para abajo tampoco, la exitosa. El 2024. 22.
0: Ah, verdad, pues era para el...
1: Para el rechazo de salida.
2: Sí, sí.
0: Ya.
1: Pero ahí cambia el formato.
2: Lo cambia el formato totalmente, sí. Oye, es otro programa.
1: Pero usted participa en el exitoso.
2: Sí, también participé y volví a participar en el exitoso.
0: Ya, yo en la pelea y en todo lo demás no me interesa, no me he metido. La encuentro interesantísima, creo que se potencian ambos programas muchísimo con este quilombo que hay. Pero yo creo que hay que decir que yo estoy de acuerdo con Cristian en que en realidad hay algo ahí de mente brillante en la creación, no sé si el primer Sin Filtro, pero del Sin Filtro al que a mí me invitaron, que es el posterior al el del rechazo, digamos, de esa época. Me parece que efectivamente recogerán del periodismo argentino o no, del español, de lo que fuera, pero ahí
2: sí,
0: hay una cuestión
2: importa,
0: brillante.
2: Digamos, claro.
0: Pero además la incorporación, creo yo, Gonzalo Feito es un conductor brillante también. Yo creo que tiene es de una simpatía y de una capacidad, una habilidad para jugar que yo creo que es
2: comunicacionalmente sí.
1: Yo
2: sí
1: quiero hacer un punto también. Salió una encuesta CADEM el día de ayer justamente con comunicadores y aparece aparece Soledad Neto con 90%, aparece José Antonio Neme, pero aparece Fernando Solabarrieta con un 85% de conocimiento en el mes de agosto. Sí. Ahí hay dos puntos que son súper importantes, que es primero la penetración de Sin Filtros, que aparece dentro de los tres programas más valorados en política, y también la gente que le dio una oportunidad a Fernando Solabarrieta con todos los problemas que sabemos. Uh-huh. Oh, y ahí está el equipo de Sin Filtro, Sebastián Eizaguirre, Gastón, no cabe ninguna duda, pero también Alejandro Martini, de Radio La Metro, que lo incorporó, porque uno de los amigos, uno las oportunidades no las necesita cuando está bien, cuando está en su prime, cuando tiene el aura, como dicen los jóvenes. Uno necesita que crean en uno cuando está mal. Y Fernando, que tiene el duende, que tiene el don de las comunicaciones, ha demostrado que puede ser el mejor en el relato deportivo, pero puede ser muy bueno también en el debate político.
0: Así bueno, ayer lo
2: ha hecho muy bien, sí.
0: Ayer lo festejamos mucho.
2: Sí, sí, sí. No, lo ha hecho muy bien. Partido muy futbolero, que a mí yo no sé mucho de fútbol.
0: Pero más
2: creo que lo ha hecho muy bien.
0: Pero además esta coyuntura fue muy buena porque...
2: Claro.
0: El Mundial y Sin Filtro.
2: Claro.
0: Pero el Mundial en general. Él ha sido relator de partidos del Mundial.
2: Sí, sí.
0: Entonces yo creo que se le conjugaron
2: los
0: unas
2: astros.
0: Estrellas tenés maravillosas.
1: Tenés que tener una estrellita en esto. Cueva, le dicen algunos.
2: Oye, bueno, hay harta gente que nos vio ayer, abuelo, así que...
0: ¿Sí?
2: Sí.
1: ¿Le ganaron a Procero o no?
0: Te aman y me odian, apuesto.
2: No, hay otra gente que te odia, pero tú ya sabes eso, así que qué importa, pero, no voy a leer todo y acá...
0: Por favor, no.
1: ¿Quién ganó?
2: Velo tú. No es necesario. Oye, les cuento, mira, a la hora que voy a leer la efeméride, hoy día se conmemora el Día Nacional de la Miel, fíjate. Mira, vamos cuando tengamos a nuestro diputado agrícola, que es Diego Vergara, del Partido Republicano, que tiene acá su... Sí, pues tiene su minuto.
0: En Huelquén,
2: sí, y sabe mucho de agronomía, así que vamos a hablar de la miel, que
1: muy
2: es un
1: buen
2: tiempo...
1: programa de Sin Filtro, ayer, pues doblaron en visualizaciones. 66.000
0: estamos en la miel.
2: Estamos en la miel, claro.
0: No le sigas pegando palo.
2: Oye, y el regreso a Chile de La Oreja de Van Gogh, todo un éxito. Se agotaron las tres fechas en Tantas Cosas que Contar Tour, así se llama su concierto.
1: Con su vocalista original, Amaya Montero.
2: Sí, a mí no me gusta. Y yo por eso esperaba, con la carita empapada. ¿Ah?
0: Cantas tan bien.
2: ¿En serio?
0: ¿De verdad? ¿La otra vez?
2: Muchas gracias. Sí, estoy cantando porque no estamos con música, entonces canto.
0: Pero te escuché, no sé si... No fue cuando yo vine, ¿no?
2: No, con la Tepa.
0: Te
2: cuando cantamos Cambia, todo cambia, es que esa fue en serio. Ese fue un canto en serio, además, no un taradeo.
0: A mí me maravilló que tú, o sea, que cantaras también, pero además que cantaras eso.
2: Ah, muchas gracias.
0: Un encuentro maravilloso, que es un poema, una canción chileno, de Julio Neuhauser.
2: Sí,
0: pero un gallo bien choro.
2: Pero se hizo conocida por Mercedes Sosa, y ese día era aniversario de la muerte, de natalicio, no me acuerdo, de Mercedes Sosa, de natalicio.

0: Te escuché y me enamoró tu voz.
1: ¡Ah!
0: De verdad.
2: Un seductor.
1: De nuevo,
0: Gracias en todo caso.
1: Esa vez cantamos en serio, ahí la Tepa ahí se sumó al canto.
3: Yo me estaba acordando de Mercedes Sosa y una vez estábamos en CNN y con, bueno, obviamente que se trabaja con prompter y todo. Y a un conductor muy amigo mío le tocó leer sobre la muerte de Mercedes Sosa, la negra.
0: Sí, la negra
3: terminaba la noticia diciendo que era la autora de Gracias a la Vida.
1: ¡No!
3: Y ahí explotó
1: Violeta
3: Parra.
1: Violeta Parra, por favor.
3: ¿Qué viene lo del Museo Violeta Parra, que estaba ahí en el centro? Y,
1: bueno, hasta eso se pitearon los turistas.
3: Evacuado completamente. Yo me acuerdo que iba y siempre que venían amigos del extranjero los traía y estaba el original de Gracias a la Vida, incluso con las correcciones.
1: Es una preciosa canción.
3: Es una canción muy linda.
1: Sí. Oye, voy a dejar enunciado el tema del segundo bloque, que obviamente va a ser la cadena nacional ayer y todo lo que nos anunció el presidente de la República y Martín Arrau después, pero para no cortarlo en la mitad, así que les propongo, señor radiocontrolador, que nos vayamos a la primera pausa y ya volvemos con más al pizarrón.
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1: Estamos acá de vuelta con Cristian Pino y Pablo Maltés, el abuelo, y por fin vamos a entrar en materia. Y antes voy a leer un superchat que llegó. No nos suelen llegar superchats a este programa. Cuando yo estaba en FNM, ahí sí teníamos mucho superchat. Pero bueno, aquí muchas gracias por Vito Cox. Vito Cox nos manda un superchat y dice: ojo, Petro anunció Civil War, llamó a las armas.
3: Bueno, viene el cambio de mando pronto ahí en Colombia.
1: Este fin de semana, creo. Ahora, estos días, sí.
3: En Cali.
1: Sí.
3: La capital mundial de la salsa, la sucursal del cielo.
0: El vallenato me gusta.
1: Y Petro, me encanta el vallenato, sí. Petro, ¿tú lo viste, Cristian, esta noticia? Yo la verdad es que no la...
3: estoy buscando acá, ya. Siempre con beneficio de inventario.
1: Ya, bueno, no me extraña nada, digamos, o sea, así actúa la extrema izquierda, así que no, al prepararse nomás.
3: Petro ya viene de salida. Hay que entender que Petro es el primer presidente de izquierda en la historia colombiana, sin embargo, pierde esta elección por un margen bien estrecho, bien estrecho. Así que,
0: bueno, la pierde él, la pierde Abelardo, un tipo que le faltó carisma.
3: Abelardo gana.
0: O sea, no, perdona, el candidato de Petro, pero que no es Petro.
3: Exacto.
0: Entonces, que quizás si hubiera sido Petro, capaz que...
1: No, pero Petro, quizás la ganaba. Bueno,
0: la economía colombiana está en bastante buen pie.
1: Sí, pero...
0: La situación económica está súper bollante.
3: Bueno, yo vengo llegando de Argentina, y el comentario de Argentina es que más allá de Milei está el conflicto diplomático con Brasil, muy duro. Los argentinos agradecen hoy día tener certezas de su economía, estabilidad.
1: ¡Qué importante! Sí. Porque eso es precisamente lo que la izquierda llevó, la oposición llevó al Tribunal Constitucional, y esperemos que eso se falle a favor del gobierno.
3: La invariabilidad.
1: Exactamente, la invariabilidad tributaria. Yo creo que incluso puede ser más importante que, o sea, sostengo que es más importante que la baja de 4 puntos en el impuesto de primera categoría. O sea, tener algo que un inversionista tenga la certeza de que no le van a cambiar las reglas del juego al día siguiente, digamos, es básico.
3: Cambio de mando en Colombia es mañana.
1: Mañana.
3: Viernes.
1: Ya.
0: Oye, por supuesto que lo de la invariabilidad es relevante, o sea, todo el paquete es relevante para este proyecto del presidente José Antonio Kast.
3: Gracias.
0: Ahora, yo creo que donde puede estar jodida la cuestión en el TC es en el tema de la indemnización esta.
1: Las inversiones que hayan comenzado,
0: que hayan sido aprobadas,
1: claro,
0: y luego rechazadas en la justicia. Eso yo lo encuentro un poco delicado.
1: Yo lo escuché.
0: Pero no me parece que si llegara a ser declarado inconstitucional por el TC, a mí me parece que eso no debería afectar severamente, como si todo lo demás.
1: No es el corazón de la reforma, estoy de acuerdo. No, pero ayer lo hablamos con la Michelle Lave en nuestro programa económico, que véanlo, estuvo demasiado interesante. Porque yo le escuché, seguramente a lo mejor lo han hablado dentro del partido de la gente, Pablo. Le escuché a Franco Parisi hace un tiempo en una entrevista en Estado Nacional, si no me equivoco, decir que le veía el peligro a eso de que llegaran, de que eso se hiciera intencionalmente. Que en el fondo para que te devolvieran plata, que llegaran inversiones que en el fondo nunca se iban a hacer, especialmente mal hechas o qué sé yo, y que se rechazara finalmente y te devolvieran la plata. Pero es que ayer analizábamos, y la Michelle, que es la que sabe acá, decía, eso no pasa porque tú tienes que invertir, eso requiere una inversión, eso implica que la empresa también desembolse plata. Entonces, ¿quién se va a hacer rico entregando plata en una inversión?
3: Ahora, claro,
1: y que después te la devuelve.
3: Hay un tema ahí que también en torno
1: pero
3: a
1: sería la idea.
3: Invariabilidad, en torno a 10 años, y son las grandes inversiones, y mucho se ha dicho que esto es un traje a la medida, ¿cierto? Para la gran minería. De hecho, quienes de alguna manera empujan esto son senadores de la región de Antofagasta, sí. Paulina Núñez y Pedro Araya. Entonces, son temas interesantes de ir mirando un poco más allá al titular.
1: No, de todas maneras. Pero, o sea, pero espera, aquí no hay nadie que venga del Olimpo, digamos.
0: Maida, pero deteniéndonos un segundo en el tema ese que hablabas con Michelle Lave. O sea, primero, evidentemente que siempre hay gente que va a inventar un negocio donde
1: sea. Sí, pero es que bueno, siempre tienes al que se salta la fila y ya.
0: Pero aparte lo que decía Franco, que yo creo que puede ser que alguien arme un proyecto y efectivamente estime que después puede obtener alguna rentabilidad con ese rechazo. Pero yo creo que lo más delicado es el pie en que ponen a la justicia, porque en realidad esto operaría así. El ejecutivo, o sea, los que evalúan el impacto ambiental lo aprueban, y luego un tribunal tiene que declarar eso incorrecto. O sea, esa decisión que tomaron los que corresponden la rechazan. Es un pie bien complicado.
3: ¿Y
0: o sea, si tú estás pensando
3: tiempo?
0: En que lo que queremos es que vengan inversionistas,
1: sí.
0: Le aprobamos sale la resolución, si tú fueras juez y después te vayas a meter en el lío de frenar inversiones, imagínate, hay una de magnitudes muy relevantes. Yo creo que lo ponen, si genera una situación
1: atendible.
3: Cada cierto tiempo aparece también el debate en torno a la conformación del Tribunal Constitucional. Bueno, aparece la famosa tercera cámara, esto, ¿no?
1: Y acaba de cambiar de presidenta y podría cambiar él porque al final está cuoteado hoy en día.
0: ¿Cuántos son? 2 años y 2 años, parece.
1: Sí, después llega Catalina Lagos, que es una de cercana al Frente Amplio, muy claro, muy extrema en sus planteamientos.
3: Piensa, Mayra,
1: ella fue candidata al primer a la convención.
3: Si la votación de escuelas protegidas hubiera sido hace un par de meses atrás con esta presidenta, se aprobaba.
1: Se aprobaba
3: con la presidenta anterior, porque además el presidente dirime, son 10 miembros.
0: Probablemente.
3: Entonces, un tema.
1: Bueno,
3: las circunstancias.
1: Exactamente. Oye, vámonos a la mega
3: la cadena
1: nacional de ayer, en que el presidente anunció su agenda contra el crimen organizado y terrorismo, ACOT. Esta es ¿cómo se llama eso?
3: Un acrónimo
1: que nos va a sonar todos estos meses, nos vamos a tener que acostumbrar. Agenda contra el crimen organizado y terrorismo.
3: ¿Vamos por la forma o el fondo?
1: Ay, a mí me entretiene la forma. Y ya, como somos tres periodistas, vámonos a la forma primero.
3: Hay un muy buen reportaje en The Clinic.
0: Perdona,
3: donde...
0: no es que seamos superficiales los periodistas.
1: A veces la gente cree que la forma no es importante y te dicen, ya, pero vayan al fondo del asunto. Sabemos que lo importante es el fondo. Sí, pero empecemos por la performance.
0: El The Clinic.
3: La bandera y el reportaje de The Clinic. Es que lo comentamos ayer en un chat con la Maida. Podríamos ingresar a Pablo a ese selecto chat.
1: Tú eres el que tiene esa
3: la coca guasa.
0: ¿Me pueden poner en el chat de Esquella también?
3: Ese está más sabroso.
0: Ese me encantaría. Yo
1: no tengo ese privilegio. Y ahí se filtran los mensajes.
3: Aquí no se filtran.
1: No se filtra.
3: Oye, reportaje de Clinic con Entre Portales y O'Higgins. La puesta en escena con que Cass busca marcar su agenda en seguridad. Lo comentamos. Con mucho respeto para el gobierno a quien yo pertenecí, ¿cierto? A comienzos, ¿cierto?, de marzo hasta junio, creo que fue un exceso de bandera presidencial. Un poco la dinámica que se ocupó en la campaña, muy al estilo norteamericano, creo que con dos banderas bastaba, pero yo haría hincapié en los cuadros de Bernardo Higgins
1: y de Portales.
3: Y particularmente en Diego Portales, que es un ícono para el discurso del presidente Kast. Acuérdate que cuando asume el presidente José Antonio Kast, da un discurso muy portaliano desde la óptica de la ley y el orden.
1: Y lo cita, además.
3: Sí. Portales, que su cuerpo fue descubierto ahí en el año 2005 en la Catedral de Santiago.
1: Tienes razón.
3: Y tú sabes que hay una estatua de Portales que... para el 11 de septiembre del 73 le llegó un balazo en el mismo lugar que está su cuerpo, ¿cierto? Con el balazo. Portales fue asesinado.
1: Ay, eso en cuanto no lo sabía.
3: Son datos freak que leí alguna vez.
1: ¿Ah? Ya. Y entonces te pareció recargado en forma,
3: pero muy bueno en el fondo. Uh-huh. Se anuncia esta agenda ACOT, que es un acrónimo ahí muy, muy pegador. Tú, para que el tema finalmente pegue, tienes que darle una forma. 30 proyectos de seguridad, cambio en la flagrancia de 24 a 12 horas. En torno a las penalidades, pertenecer a asociación ilícita va a ser penado. Creo que es muy interesante. Lo que no había visto hace mucho tiempo también era la bajada de un ministro, como en el caso de Martín Arrau, que el presidente Kast lo ungió ya como presidenciable también, por lo tanto no es inocuo.
1: Que habló inmediatamente después.
3: No lo había visto hace mucho tiempo.
1: El primer approach, Pablo Maltés, ¿qué te gustaría comentar?
0: Ya,
1: estábamos en la forma, en lo superficial. Cambiarlo.
0: Sí, yo creo que un poco mucha bandera, pero fíjate que a mí no me molesta. Yo encuentro que este presidente es un tipo tan sobrio, tan claro, que cualquier cachirulo alrededor que le ponga no lo distorsiona. Me parece que además yo creo que él ha mejorado.
1: Indudablemente estoy de acuerdo. Sí.
0: A mí, en realidad, me encanta. O sea, quedé podrido con Boric, con esta.
3: Los libritos y el perrito.
0: La pintada de monos,
1: el tazón con, no sé si era con Brown.
0: Mira, yo lo veía en el Congreso. Él era diputado. El primer periodo ese, del 2018 al 2022. Y era una cuestión, siempre con un libro, se instalaba en un rincón, no almorzaba con otro, sino que, sí, como que

0: Aquí estoy
1: Y el libro
0: leyendo.
1: estaba bien puesto, o
0: Al
1: estaba al
0: revés, dale.
1: revés, o, ¿ya?
0: Bueno, o sea, mucho pintamoneo. Y si uno revisa los presidentes para atrás, hablemos para que nadie más se indigne del chat tuyo,
1: No, si no.
0: desde Elwin Frei, Lagos, Bachelet, Piñera. Yo creo que este es el presidente más certero, más, primero, más sencillo, más claro, más certero. Creo que Lagos tenía esta impronta del gran
1: Wow,
0: estadista,
1: lo que
0: que yo.
1: estás diciendo.
0: ¿Sabes qué? A mí,
1: ¿Ya?
0: yo soy periodista y lo que
1: ¿Sí?
0: estoy haciendo es analizar en términos formales qué es
1: ¿Sí?
0: lo que tu propuesta.
1: ¿Sí?
0: Entonces, las banderas, muchas, pero a mí no me hacen ruido.
2: Es un detalle. Oye, chicos, es un súper detalle,
0: Los
2: no más que
0: discursos
2: eso.
0: que yo he seguido de José Antonio Kast, me parece que han ido mejorando, y la actitud de él también. O sea, me parece, esto que decíamos del lago, que es como el papá, todo el mundo, la
1: La
0: autoridad.
1: autoridad.
0: Yo fíjate que
1: La
0: tengo la
1: autoridad.
0: sensación de que José Antonio Kast es un poco papá. Bueno, es un papá, pero tiene
1: Bueno, claro.
0: una
1: Los
0: cámara
1: cuántos nueve
0: gigante.
1: hijos dan
0: Nueve hijos,
1: cuenta de
0: claro.
1: aquello.
0: Pero tiene como, sería como el papá no autoritario. Tengo una
1: Un papá
0: sensación
1: más
0: agradable.
1: moderno, más
0: ¿Eh?
1: moderno,
0: Sí.
1: más de tú a tú la relación, un
0: Y
1: poquito.
0: además que efectivamente se ha rodeado. Yo creo que se ha pegado con doros como el de la ministra Steiner,
2: El test
0: algunos
2: de
0: otros,
2: drogas del subsecretario
0: algunos,
2: Rodríguez.
0: lo del subsecretario encuentro espantoso. O sea,
2: Muy malo
0: ya
2: eso.
0: no sé por qué siguen todavía desde los partidos de Chile Vamos dándole bola a una
1: Sí,
0: cuestión que ya
1: dejemos
0: está
1: ese
0: permanente
1: tema para
0: pasada.
1: después, que a mí me
0: Perfecto.
1: interesa el
0: Yo
1: tema
0: creo que ya, lo
1: comunicacional.
0: cortito,
1: Sí,
0: pero
1: pero
0: para terminar
1: del
0: con el
1: discurso.
0: análisis no, en concreto, claro, del discurso respecto de esta agenda ACOT. Creo que él ha logrado en la tributaria, en la media reforma, Quirós, y les da el espacio y los deja protagonizar y lo hacen bien. Y, o sea, lo hizo bien Quirós y ahora le toca a Rau. Y yo creo que Rau ha demostrado desde antes que lo viene haciendo bien y me imagino que esto es abrirle un espacio con mucha gentileza, me parece. O sea, ¿tú te imaginas a Boric o a Lagos o a Sebastián Piñera abriéndole así cancha
2: Bueno, el presidente
0: a
2: Kast
0: uno?
2: en Cerro Castillo lo mencionó como un posible presidenciable.
0: Sí,
1: Sí,
2: lo dijo,
1: pero ya
2: lo dijo
1: está.
2: abiertamente,
1: Sí.
2: y ahí está también el peso de la prueba para Martina Raúl. Son 30 proyectos de ley, Pablo, tú estás en el Congreso, que si no se aprueban, se va a poner en entredicho el liderazgo de Martina Raúl. Yo quiero hacer un
0: Pero
2: punto
0: pasa
1: que.
0: lo
1: A
0: mismo
1: ver.
0: con Poduje, o sea, tú tienes
2: Sí, pero
0: potenciales
2: no ha sido
0: candidatos.
2: ungido.
0: No, bueno, ha sido
2: Y
0: ungido,
2: tú
0: pero
2: le pasas un paquete de 30 medidas que se aprueba 10, 5, van a decir, chuta, no llegó a puerto. Y el peso de la prueba
1: bueno,
2: está sobre él. Maida,
1: ya, sí, dale, dale.
2: esta es la segunda cadena presidencial. La
1: Sí.
2: primera se hizo el 15 de abril con la mega reforma.
1: Sí.
2: Aprobada la mega reforma el día después,
1: Rápido,
2: el 5 de agosto se
1: Sí.
2: hace la segunda. La mega reforma fue economía, esta es de seguridad.
1: Son las dos
2: Se
1: promesas.
2: aprueba efectivamente la economía, pero se dice, sin economía o sin seguridad el día de hoy no
0: No hay
2: podemos tener buena
0: economía.
2: economía. Entonces, hay un relato que en 4 meses yo encuentro bastante concordante de parte del Ejecutivo, del presidente en particular.
1: Sí, estoy de acuerdo porque más allá de que uno habría querido que fuera más rápido o siempre va a haber dimes y diretes, las peleas internas, etcétera, aprobarla desde abril a agosto, me parece a mí que no se puede hablar de catalogar de que se demoraron mucho o para nada. O sea, es una reforma que se aprobó muy rápido, a pesar de todo lo que se le criticó al ministro Quirós, que era pesadito, que hablaba mal, que no contestaba, da lo mismo, el liderazgo lo tuvo, porque logró sacar adelante esto, junto a Alvarado y a García Rumino, pero quién es la cara visible de este proyecto
0: Y
1: es Jorge Quirós.
0: la habilidad para negociar, en el caso nuestro con el PDG, efectivamente todavía no
1: Fue
0: cumplen
1: Quirós.
0: con lo prometido. Claro, fue García Rumino, estaba Pamela Giles, García Rumino, Franco París, toda la bancada, pero particularmente ya en tierra derecha dependía de Quirós.
1: Ah,
0: Y lo ha hecho.
1: absolutamente.
0: Ahora falta todavía que cumpla, que termine de cumplir con los proyectos eso del IVA de los pañales y los medicamentos
1: ¿En qué va
0: y
1: eso,
0: ver.
1: Pablo? Aunque nos desviemos un minuto del tema, ¿en qué
0: Sí,
1: van esos proyectos?
0: está en tramitación, yo espero que le pongan urgencia. y que eso salga rapidito, que es el compromiso, porque era que corrieran en paralelo.
1: Sí.
0: Y hasta aquí lo retrasaron un poco y me

0: Pero creo yo, Maida, Pablo, que también hay que ser justo. ¿Mm? Muchas de las iniciativas que se presentaron en esta cadena nacional tienen que ver también con la ministra Trinidad Steiner. Les puede haber gustado.
1: Está interesante.
0: Pero si la mujer trabajó 69 días y hizo muchas cosas que quizás no se comunicaron como se debieran. El juicio en ausencia es parte del trabajo de Trinidad Steiner. La intervención en barrios críticos, el estipendio de carabineros y el aumento en la dotación policial es un trabajo que a mí me tocó hacer con André Joanet como subsecretario de Seguridad.
1: Tú estuviste ahí, claro. Sí, pues.
0: Súper bien el ministro, lo ha hecho muy bien y todo, pero también hay que tener un reconocimiento que esto no nace por combustión espontánea de un día para otro.
1: Es bueno que lo digas, Cristian, porque a mí me tocó estar en varios paneles antes de que salieran las ministras, la Mara Cedini y Trinidad Steiner, y todos los paneles en general, la izquierda, te dicen no han hecho nada, y la ministra no sé qué. Y yo trataba de defender al gobierno porque había números y había medidas concretas para mostrar. Sí, existían, claro. Lo que tú estás diciendo. Pero nadie logró transmitirlas.
0: Se falló. Entonces, en comunicaciones.
1: Absolutamente. Y era imposible.
0: En el fuego artificial, como digo yo.
1: Totalmente. Es verdad. Yo traté de defender.
2: Se tomaron muy a pecho ser fome.
1: Sí, bueno, vamos a hablar de eso en el tercer bloque, lo prometo. Pero sigamos con la cadena.
2: Quiero hacer un puntito en el último que dice Cristian y tú. Yo creo que la gracia de esta ACOT. Eleva rango constitucional algunas cosas que se están tramitando y otras que ya fueron tramitadas en términos de legislación en el Parlamento. O sea, le suben el rango, por lo tanto, adquiere un peso muchísimo mayor toda la batería de medidas, de propuestas que ya están en curso. ¿Sí? En realidad es verdad. No es que todas son novedades, pero lo que sí es novedoso es que le suben el rango a nivel constitucional a leyes. Por lo tanto, tienen mayor fuerza.
0: ¿Hay votos en Congreso para aquello? Yo creo que sí.
1: A eso quiero ir. O sea, primero están en tres planos, las propuestas del gobierno. Uno es reforma constitucional, porque pasaría la seguridad, no está estipulado de qué forma, pero pasaría a tener un rango constitucional, la obligación del Estado de
2: garantizar
1: seguridad al país. Y eso no está, porque nunca había sido hasta antes de ahora un tema, digamos, tan gravitante en el país. Lo otro son más o menos 20 proyectos de ley que ya están en trámites con diversas urgencias. Y hay entre 10, 15 proyectos, especificó Martín Arrau, que son proyectos que se van a presentar. Entonces, esta batería no es toda nueva, como dices tú, y les quería preguntar si ustedes creen que elevar el tema de la seguridad a la Constitución cambia en algo. Yo entiendo que comunicacionalmente sí, pero también tenemos derecho en la Constitución a vivir en un medio ambiente libre de contaminación.
2: Claro, bueno, de hecho un ciudadano común y corriente puede demandar al Estado porque no le provee.
1: Ha pasado.
2: Pero este caso con aspectos de la seguridad.
1: Claro.
2: Entonces eso impele, es como meterle un turbo a todo el sistema.
0: Sí, eso es.
2: Pero además yo creo que, claro, fortaleces en particular el Ministerio de Seguridad. O sea, yo creo que aquí esto va a tener
1: unas
2: correlaciones que tienen que ver con qué va a pasar con el Ministerio del Interior y la vocería.
0: Se deja de poner el foco en economía, en el ministro Quiroz, que obviamente ya está zanjado más allá de lo del Tribunal Constitucional, y empieza a hacer seguridad la gran deuda hasta ahora pendiente, el foco principal de este gobierno, y vamos a ver cómo cambia. Y yo iría hasta septiembre, y agosto, septiembre, octubre.
1: Sí, y quizás el gobierno está más cómodo en ese tema, porque la izquierda no puede, queda muy mal oponiéndose a temas de seguridad.
0: ¿Qué podría enredarlo?
1: Lo dejamos para el próximo bloque, porque nos están llamando a la pausa. Vamos y volvemos con Pablo Maltés y Cristian Pino acá en Al Pizarrón.
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5: ¿Sabías que la sostenibilidad es hoy el motor de la competitividad para las pymes en Chile? Con esa visión nace Pymes con Impacto, una iniciativa liderada por la Cámara de Comercio de Santiago, Sistema B y el Global Reporting Initiative, con el financiamiento de All Invest Verde. El programa ha preparado a decenas de pymes de diversas industrias para integrarse con éxito en las cadenas de valor más exigentes, generando nuevas oportunidades de negocios con grandes compañías. Este éxito compartido se celebrará próximamente en Sky Costanera, consolidando así a una nueva generación de empresas más transparentes y preparadas para el futuro.
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6: Acá de vuelta, estamos acá de vuelta en Al Pizarrón con Cristian Pino y Pablo Maltés, analizando todo lo que fue el anuncio de ayer del presidente Kast, en términos comunicacionales también, para aprovechar a estos dos tremendos periodistas.
7: Algunos dijeron que fue fome.
6: El discurso de ayer, y por eso quiero ir la fomedad ha sido un temazo en este gobierno, tanto por la declaración de Maracedini, volvió a la palestra el término fome en cuanto al gobierno. Ella dijo que le habían dicho que este era un gobierno de los fomes.
7: Hoy día hay una columna en el Mercurio de Pablo Halpern.
6: Exactamente.
7: Dice, el costo de ser fome.
6: El costo de ser fome. Pero antes de la columna, déjame saludar por lo menos a nuestro chat. No alcanzo a leerlo, además que creo que, bueno, no voy a decir lo que creo. Voy a saludar a Luis Pérez, a Cargo Van, a Marisol, a Pila, que están ahí, a Nicolás Andrea, mucha gente que nos está escribiendo, opinando.
7: Hay opiniones variadas.
6: Hay opiniones variadas, sí, pero no alcanzo.
8: Gente que me ama, Paulina, desde acá.
6: ¿Cómo desde acá?
8: Desde aquí, por donde estoy, miro tu chat y veo amor para el abuelo.
6: Amor para mucho amor para
7: Luis
6: el abuelo.
7: Pérez, Nicolás Andrea.
6: Sí. Oye, Paulina Morales decía, me encantaron las banderas y la puesta en escena republicana en el discurso de ayer.
7: Para gusto están los colores.
6: Boris Hitche, que como siempre está ahí. Sí, a mí me gusta que haya banderas. Creo que fue un exceso, pero claro, es que la gente, bueno, ustedes, los auditores, saben que también uno trata de dar matices, porque que uno encuentre que hubo mucha bandera no es una crítica muy importante, no, ni es algo de fondo.
7: Yo podría,
6: digamos,
7: decir que me gustó el plano 2, esa segunda cámara.
6: Ah, ¿te gustó? A mí sí. No me gustó. Encontré que era una cosa que parecía ser moderna y este discurso republicano. Él no está para innovar en ángulo, ¿cómo se llaman? En planos, sí. En distintos planos la cámara. No me gustó, fíjate.
7: A mí sí me gusta.
6: Bueno, viste, y no pasa nada, y tú puedes venir de nuevo, yo no te voy a vetar.
7: Se odia. Me voy a meter al chat mañana y voy a criticar.
6: claro, tú puedes ser un bot.
7: Mientras mandes superchat.
6: Eso, vamos con los superchat. Oye, bueno, está esta columna de Pablo Halpern, que fue, trabajó en BHL también Cristian Pino, pero yo me acuerdo que trabajó con Elwin. Me parece que también en la SECOM. Un tipo que sabe mucho de comunicaciones. Y analiza un poco la fomedad del gobierno en cuanto a que le ha costado, esto yo no sé si estoy planteando el tema, le ha costado instalar la historia, el relato, y dice que cuando un gobierno no cuenta la historia, la cuentan otros. Que no, lo que yo infiero, y no quiero seguir eternamente con la columna, es que si no hay un relato, si tú no eres capaz de instalar temas, si tú no eres capaz de tener una comunicación empática que llegue a la gente, los números al final no hablan por sí solos. Porque aquí él da un ejemplo, y con esto me callo. Basta recordar, dice en este sentido, que el primer gobierno de Piñera creció un promedio del 5,3% anual. Y Michelle Bachelet lo sucedió con el 62% de los votos. O sea, ese numerito del 5,3 no bastó para que su gobierno pudiera traspasar el poder. Y es lo que muchas veces decimos acá, el dato al final no mata el relato. Si tú no eres capaz de comunicarlo bien, no llegas. Y me callo con esto y les doy la palabra, Pablo.
8: Mira, hay distintos enfoques, distintas metodologías para abordar el fenómeno comunicacional. Yo recuerdo que en la misma época en que este señor tenía responsabilidades en las comunicaciones del gobierno, y un poco antes, Tironi, por ejemplo, Eugenio Tironi, decía que la mejor política comunicacional, esto me refiero al primer periodo, Elwin, luego Frey, la mejor política comunicacional, esto se lo decía al mundo de la Concertación y como el progresismo.
6: En la cocina, básicamente.
8: O sea, se pitearon al diario La Época, al diario Fortín Mapocho, a la Radio Umbral, a no me acuerdo qué otra radio, medios de comunicación que eran de la oposición a la dictadura, ¿sí? Que luego en democracia no subsistieron, se fueron al carajo. Entonces, se quejaban todos de que el gobierno de Elwin, el de Frey, no ponían avisaje en esos medios y que contribuyeron a que murieran. Entonces había una crítica feroz por eso a esos gobiernos. Y Tironi decía, mire, la mejor política comunicacional es no tener política comunicacional. Porque la pega...
6: Pero eran otros tiempos, Pablo, ¿no?
8: ¿Ya? En la época de la transición.
6: Sí.
8: Inicio. Entonces, por supuesto, después quedó claro que no venían a cambiar el modelo de desarrollo.
6: Claro.
8: Entonces, se iban a lo que Chihuahua en los medios que había, el Mercurio, los canales.
7: Yo etcétera. Leyendo...
8: Ahora, pero quiero terminar mi pequeña idea. Yo creo que en este caso... La idea esta que Mara Cedini dice que le instalan de somos fome y queremos ser fomes, yo creo que no tiene que ver con esto que él critica, que es el discurso, el relato.
6: ¿Ya?
8: Yo creo que tiene que ver con una cuestión medio católica, ¿no? De vestirse como una dama Opus Dei y no como la Mara chascona y rockera.
6: ¿Ya?
8: Yo creo
6: que
8: tenía que ver con eso. Entonces me parece que se equivoca este señor en términos de que ¿qué es lo que se buscaba con esta frase aparentemente de Irarrázaval? Yo creo que, por supuesto, que este gobierno no tiene un discurso fome. O sea, la mega reforma, Quirós, y ahora vamos a ver con lo de Arrau, son de una potencia impresionante. Es una transformación brutal.
7: Son dos ministros súper importantes, pero
6: espérame,
7: cuando uno le hace la
6: antes
7: pregunta,
6: para no interrumpirte, ¿ya? Porque super tengo chat, que decir chat. No, porque tengo que leer la pregunta que tenemos en nuestro chat.
7: Habemos pregunta
6: para que contesten todos rápidos. Nos atrasamos con la pregunta. El gobierno fijó como plazo que el Congreso apruebe la ACOT antes de Navidad. ¿Crees que lo logrará? ¿Sí? ¿No? ¿O Y no porque va a tomar más tiempo o no porque no se va a aprobar. Esas son las tres alternativas que tenemos. Lo leemos, por favor, voten porque queremos ver sus opiniones. Cristian, te interrumpí.
7: Yo básicamente me toca hacer análisis de la actualidad en varios lugares, y cuando uno le pregunta a la gente común y corriente, incluso a quienes estamos medianamente informados, ¿qué queda de la mega reforma?

0: Me da la impresión que se diluye, lo dice Pablo en su columna, hay una exención importante de contribuciones, hay una baja de impuestos, hay inviabilidad tributaria, que la gente me da la impresión que no ha recogido mucho en lo fino. Por lo tanto, ahí viene la crítica de comunicación. Y al título, el costo de ser fome, yo creo que hay, hace poco salió una academia que hablaba justamente de las vocerías. Y en este gobierno de los fomes, que para mí fome también significa institucional, formal.
1: Es que esto da creíble, para todo y se ¿cierto? Puede analizar desde distintos puntos.
0: El digamos, menos fome claro. Y el mejor evaluado era Iván Poduje. Entonces, sí. De cierta manera, tú ahí ves un estilo clarito, frontal,
1: no fome, claro.
0: Que defiende ideas, que para el carro, más parecido al candidato Kast que al presidente. Uh-huh. Ahí hubo también una transformación.
1: Totalmente.
0: Entonces, totalmente. Ese análisis quería ponerlo también.
1: Lo que yo les quiero preguntar, independiente de lo fome o de lo que haya querido decir o qué sé yo, el gobierno, que a mí me parece que ha llevado adelante sus reformas, que como tú dices, son reformas importantísimas. O sea, yo veo que la mega reforma más bien era una restauración, digamos, en el sentido de que se vuelve atrás en algo que costó mucho de volver atrás, que es la fórmula que ya sabíamos cómo se crece. Ya está demostrado en el mundo completo. ¿Cómo salimos adelante y cómo energizamos la economía? Bajar impuestos, todo lo que ya sabemos. En ese sentido, creo que es algo bastante conservador, pero al mismo tiempo revolucionario y valiente, porque es primera vez desde que estamos en democracia que se bajan impuestos. Eso lo tengo clarísimo. Pero yo no sé, y lo dicen las encuestas, esto no llega sí, a no la, gente. La gente. No prende y la gente sigue opinando que esta reforma va para los súper ricos. Entonces, ahí voy yo, en que cómo empatizamos, cómo llegamos.
0: Comunicando mejor.
1: Bueno, claro, ya, pero ¿dónde está? ¿Cómo? Dame fórmula. A ver si Alejandro de Raza nos escucha.
2: Yo tengo algunos desacuerdos con ustedes, yo creo, y por supuesto que con el columnista del costo de ser fome, ¿no?
1: Oye, esto lo estás haciendo para hacerle la pata al chat, para que no te sigan
2: no
1: diciendo.
2: Tanto.
1: No te odien tanto y te tengan
2: ahora
1: acá
2: voy a decir,
1: de...
2: Ahora voy a decir unas cositas para que se piquen.
1: Ya.
2: No. Fíjate que yo creo que este gobierno no es fome, que emprender una tarea de esta magnitud es tremendo. En realidad yo creo que no necesitas ni ponerle bandera, ni globo, ni serpentinas para... O sea, es lo que decías tú, po. Es una restauración. Yo diría, mira, desde una perspectiva la mía, en realidad costó sangre, sudor y lágrimas, costó una dictadura instaurar este modelo. Sin dictadura era imposible en esa época, estoy hablando de la década del 70.
1: Porque
2: instaurar este modelo era a sangre y fuego.
1: Porque hay costos económicos.
2: Yo creo que hay que agradecer.
1: Hay gente que lo pasó mal. Estoy hablando de economía.
2: De todo. Sí. No, pero de no, todo, claro.
1: Ya, pobreza, pero yo le pongo economía. Ya. Sí,
2: y víctimas, violaciones de derechos humanos, etcétera, etcétera. Eso porque fue necesario, desde la perspectiva de quienes impulsaban el modelo, dar un golpe de Estado y hacer una dictadura. La gracia de esto es que a la vuelta de 50 años vienen y se instala con consenso ciudadano. El 58% de la población aprobó esto. Por lo tanto, tiene en sí mismo, tiene una fuerza impresionante. Yo creo que no requieren de artilugios para ponerle más adorno.
0: A ver, yo creo que no podemos seguir haciendo lo mismo. Obviamente que en las comunicaciones, en un gobierno que es catalogado fome, el mejor evaluado para comunicar es el menos fome, Iván Poduje. Esto ya fracasó, creo yo. La receta de la presidenta Bachelet fracasó.
2: Cristian, perdona, pero ¿quién lo cataloga de fome?
0: Mara Cedini, apartamos, columnista.
1: Pablo Halpern, ya.
0: Yo creo que el crecimiento bajo, la poca inversión y el desempleo, hoy día la mega reforma con su aprobación, pasando al Tribunal Constitucional, es una esperanza de cambiar las cosas. Y eso creo que puede empezar a mejorar por lo menos la percepción.
1: Vamos a ver, oye, nuestra encuesta ganó por un 89% en nuestro público tan diverso que esta reforma se aprueba antes de Navidad. Así
0: bien.
1: Que
0: regalo bien, del ojalá, viejo Pascuero.
1: Ojalá que tengan razón. Julio Samita, ¿viene enfoque público o nos podemos quedar una hora más? No nos podemos quedar una hora más. Qué lástima, porque nos faltaron tantos temas por hablar. Bueno, vamos a repetir panel de todas maneras. Muchas gracias, Cristian. Muchas gracias, Pablo, por haber venido. Y a ustedes no se les olvide el like, porque lo pasamos bien igual. Les gustan algunos, a otros no. Pero lo pasamos bien y informamos y analizamos. Que lo pasen bien y nos vemos mañana. Chao, chao.

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11: ChatGPT sacó un modelo nuevo que va a ser como un marketplace, o sea, usted va a poder vender productos en la red vía ChatGPT. El propio ChatGPT va a ser que hacer el negocio. Vamos a hablar con la nueva voz que tiene ChatGPT.
12: Ah, sí. Esta es una voz un poco más natural, ¿no? Antes era más robótica, más de texto, ¿no? Ahora es más conversada. ¿Qué te parece a ti?
11: Bien, y tiene muletilla y todo. El problema es que no dejáis hablar.
12: Sí, ya. Perdón. Te doy el pase.
11: Atento, atento. Esto parece detrás del muro. Bueno, esta es la nueva voz de ChatGPT.
12: Ya, la voz, sí. Esta es la voz nueva de ChatGPT. Es más fluida, más conversada. ¿Qué te parece a ti?
11: Un desastre, pero bueno, da lo mismo lo que yo piense. Pero me acuerdo el programa detrás del muro, atento, atento. Gracias.
12: Dale, te estoy escuchando. Atento a lo que necesites mostrar o comentar en la radio.
11: Cualquier consulta en mis redes sociales, Lucho Undurraga. Soy Luis Undurraga, Pura Tecnología en Agricultura FM, mostrando el desastre de la nueva voz de ChatGPT.
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1: Agricultura indica la hora.
13: 5 de la tarde, un minuto.
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14: Muy buenas tardes, es hora de noticias en Agricultura y les cuento que la Corte de Apelaciones de Temuco rechazó el recurso de amparo presentado por la defensa de Luis Tranamil contra la decisión de Gendarmería de trasladarlo desde la cárcel de Temuco hasta el centro penitenciario de Biobío en Concepción. Recordemos que Tranamil cumple una condena de más de 32 años de presidio por el homicidio del carabinero Eugenio Naín y el traslado se habría concretado el pasado 21 de julio, que según Gendarmería respondió a razones de seguridad y gobernabilidad penitenciaria. La defensa, en tanto, cuestionó la medida debido al impacto que tendría en las visitas familiares, especialmente porque la madre del condenado presenta una discapacidad física. Sin embargo, el tribunal sostuvo que permanecer cerca del domicilio no constituye un derecho absoluto y debe compatibilizarse con las condiciones de seguridad. En tanto, la Corte concluyó que Gendarmería actuó dentro de sus facultades y entregó antecedentes concretos para justificar el traslado, entre ellos la clasificación de Tranamil como población penal de riesgo, sus anotaciones disciplinarias y las limitaciones de seguridad del recinto de Temuco. Vamos a otras noticias políticas. Matías Guerrero nos informa. Buenas tardes.
15: Claro, Constanza, muy buenas tardes. El secretario general del Partido de la Gente, Franco Parisi, criticó el enfoque de esta agenda contra el crimen organizado y terrorismo, ACOT por sus siglas, anunciada, recordemos, por el presidente José Antonio Kast ayer en cadena nacional. Al respecto, Parisi señaló que a su juicio el mandatario queda corto debido a que no está entendiendo el problema de la seguridad en el país. En primera instancia, el líder del PDG indicó que el problema no es el narcotráfico, el problema es que hay narcoterrorismo en Chile, porque es un terror lo que sufren aquellas poblaciones, villas, barrios y ciudades, ha dicho París. Y en ese sentido también indicó que lo que ellos buscan no es solamente dinero, sino que también el terror y la gente está aterrada. Luego, como segundo punto, enfatizó que la agenda tampoco genera un cambio en algo que está siendo una discusión a nivel mundial, que es la cantidad de productos y tráfico que pasa a través de los puertos chilenos. Y además, por último, agregó que se necesita una policía aeroportuaria, se necesita mejorar la seguridad en los puertos, también fiscalizar qué pasa por los puertos que llegan a ser tachados como un lugar de tráfico. En todas las exportaciones en Chile, la clase media son las que van a sufrir, ha dicho entonces el líder del PDG, Franco Parisi, que critica el enfoque de estos anuncios de seguridad que realizó ayer el gobierno. Informó Noticias en Agricultura.
14: Gracias, Matías. Con esta información nos despedimos a esta hora en Santiago, 15 grados con 7 décimas, cielo con nubosidad parcial. Recuerde que puede seguir informándose en nuestras redes sociales, @radioagricultura en Instagram, Facebook y TikTok, y en X como @agriculturafm. Nosotros nos encontramos dentro de una hora para más noticias, pero usted siga en sintonía de Radio Agricultura, porque ya viene Enfoque Público. Que tengan linda tarde.
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16: Hola. Hola, ¿qué tal? ¿Cómo están? Estamos en una nueva edición de Enfoque Público, jueves 6 de agosto, son las 5 de la tarde con 6 minutos, y me encuentro acá reemplazando al dueño de casa que está allá en los Andes, en Argentina en este momento, así que siempre es difícil reemplazar al dueño de casa, así que vamos a tratar de hacer lo mejor que se puede. Estoy con un gran invitado el día de hoy, estoy con el diputado Cristian Araya. ¿Cómo está, diputado? ¿Todo bien?
17: ¿Qué tal, César? ¿Cómo estás? Muy contento de estar nuevamente en el programa, y un gran saludo a todos los que nos están escuchando en esta tarde, que mezcla medio caluroso, medio raro esta tarde.
16: Claro, pero en la mañana yo desperté, no sé si en realidad llovió, no tengo idea, en la madrugada sí. Sentí lluvia, no sé si soñé, pero en la mañana estáis con otro ánimo, ya cuando vi el sol, que hace rato que sí. No veíamos sol también.
17: Es verdad.
16: Entonces, y también vamos a ver buenas noticias.
17: Es que tenemos creo que hoy tenemos buenas noticias para alegrarnos, tanto con el avance de este gran proyecto para reconstruir Chile, que ha liderado el presidente José Antonio Kast junto al ministro de Hacienda Quirós, pero también con los anuncios que hoy por la mañana realizó el presidente Kast junto al ministro de Seguridad Martín Arrau en materia de seguridad. Yo creo que hoy sea inicio a la segunda etapa del gobierno de emergencia, precisamente en lo que se refiere a seguridad, lo que llena de esperanzas para millones de chilenos que están viendo con mucha expectación, con mucho interés, qué es lo que va a hacer el gobierno para poder enfrentar la crisis de seguridad que hay en el país.
16: Metámonos de lleno en ese tema. Está bien interesante, es la noticia del día, es la noticia que ha marcado, yo creo, este primer semestre también, que ha sido una ardua también tarea legislativa. Y por cierto, es el sello también y la impronta que le quiere dar el presidente de la República, pero también quedamos todos impresionados porque lo que habla él, o sea, sin seguridad tampoco va a haber economía, así que va a ser una tarea comunicacional muy grande y muy potente. Ya se está viendo estos lineamientos. Partamos por eso, entonces se cierra este ciclo de reconstrucción, pero se abre una nueva etapa con enfoque en temas de seguridad. Diputado, ¿cómo lo ve? ¿Cómo fue también su trabajo legislativo en cuanto a este tema? ¿Hay un desgaste? También queremos saber cómo es el trabajo.
17: Bueno, actualmente me toca presidir la Comisión de Seguridad de la Cámara de Diputados y te puedo comentar que nos tocó despachar hace pocos días una ampliación a la ley Naim Retamal, que amplía la legítima defensa privilegiada para el personal de las policías y fuerzas armadas de Franco. Esto permite que cuando intervengan en defensa propia o en defensa de un tercero, cuando está en riesgo la vida o la integridad, puedan contar con una mayor garantía legal. Y no tengan que sentarse en el banquillo de los acusados. Lo que hace esto es básicamente es aumentar la cantidad de agentes de seguridad en la calle. Es entender que cuando uno como sociedad invierte en capacitar, entrenar, dotar de las herramientas para poder ser personas preparadas en materia de seguridad, bueno, dotémoslas también del sustento legal para poder actuar y que tengan los incentivos, porque uno dice también, oye, pero no, si puede actuar, sí, pero si está de vacaciones, y ahí la izquierda ha dado un ejemplo bien, bien ridículo, a ver, no, si está de vacaciones en la Patagonia y contando una historia, ya, pero en ese mismo caso, lo que nosotros decimos es que si está junto a su familia, esa persona no tiene por qué estar 3 días detenido por salvarle la vida a otro. Al contrario. O sea, esa persona lo que tiene que hacer es que si interviene, es que salga al día siguiente en la portada del diario como un héroe.
16: Exacto.
17: O sea, no. Y que lo llame el general de zona para felicitarlo.
16: Que en un país serio lo que ocurre.
17: En un país
16: eso,
17: lo que corresponde. O sea, no muy, muy, muy lejos de lo que hoy ocurre, que termina siendo pasado al control de detención. Entonces, eso es un poco lo que estamos buscando con eso. Ahí junto al diputado Coloma, que se incorpora en estos momentos y que quiero dejar en evidencia, pero seguramente viene de un trabajo distrital.
16: No, vamos a saludar primero que todo.
17: No,
16: diputado.
17: No, pero también estamos trabajando y fue uno de los responsables. Fue uno de los responsables de que este proyecto que amplía y más allá del troleo, es uno de los responsables de que este proyecto da esta garantía a nuestros efectivos uniformados haya podido avanzar y debo reconocer también el trabajo que estamos realizando de forma bien mancomunada, tanto desde Republicanos, Chileamos, con Libertario y algunos PDG. O sea, se está pudiendo avanzar y eso es una buena noticia No para el gobierno, para el país.
16: Diputado Coloma, te estaba hablando antes de que llegara usted. Fue bien cortito, sí. No pasa nada cuando uno llega 5 minutos tarde.
17: El ascensor. Sí, el semáforo.
18: Bueno, yo digo, solamente voy a contar. Antes que todo, saludar a todos los auditores de la
16: por
18: radio.
16: Por favor.
18: Te parte el humor. Así son. Me están chaqueteando.
16: No, yo no estoy chaqueteando. Digo,
18: la realidad. Pero el diputado.
16: Llegar acá a la radio.
18: A la canilla, de una.
16: Cerca del metro Manuel Montt.
18: Diputado.
16: A ver.
17: Vamos. Estoy dando una oportunidad.
18: No sé, pero estaba con una persona que se llama Martina Rau, ministro de Seguridad, revisando exactamente el mega plan de seguridad que tenemos, y también estaba con el alcalde de la isla de Maipo. Aprovecho para mandarle un cariñoso y afectuoso saludo, porque también hay que incorporar dentro de toda esta conversación, proyecto de ley, las comunas rurales. Las comunas rurales hoy en día en la provincia, yo soy de la región metropolitana, el distrito 14, son la provincia de Melipilla, Talagante y el Maipo, aprovecho para mandarle un gran saludo, pero tienen un problema que ha ido creciendo silenciosamente, que el crimen organizado se ha ido desplazando hacia la ruralidad, en gran parte por el copamiento también que ha ido de carabineros, funcionarios municipales, en la parte más céntrica de la región. Y los distintos líderes de las bandas se han ido viendo más a la periferia, más a las provincias, y estamos viviendo un aumento del crimen organizado en las comunas rurales que antes no se veía. Entonces estábamos viendo distintas problemáticas, en este caso de la provincia de Talagante, isla de Maipo, en su estructura. Y ahí yo le contaba al ministro y decía, oiga, ministro, yo vengo saliendo de la mega reforma de Hacienda con el ministro Quiroz, yo pensé que iba a tocar un poquito más tranquilo y usted me mete 32 proyectos de ley. Y me dijo, bueno, vamos a tener que estar, eso sí, espero que esté el compromiso del presidente Cristian Araya para poder legislar lunes, martes, miércoles, jueves, y no tengo duda, porque además el diputado buena va la pega, que nos van a tener toda la semana encerrados.
17: Esto es una anécdota, pero hoy la Comisión de Seguridad es la segunda comisión con más sesiones.
18: ¿Y cuál es la primera?
17: La primera
18: es
17: Hacienda, pero porque efectivamente es una cuestión normal, porque todos los proyectos pasan, la gran mayoría de los proyectos pasan por Hacienda, pero la Comisión de Seguridad hoy es la segunda con más citaciones.
18: Y número uno en extraordinaria.
17: Ah, sí, claro.
18: O sea, hemos tenido muchas comisiones extraordinarias, para que sepan todos los auditores, uno generalmente tiene una o dos sesiones, y las extraordinarias son extra, que los mismos parlamentarios se ponen de acuerdo para poder legislar.
17: Y en el peor horario
18: tarde, salimos todos los días tarde del Congreso, pero es parte de la pega.
17: Sí. Y ahora le doy un aviso, diputado Coloma, vamos a sesionar en paralelo a la sala, después de la sala, así que...
16: ¿Tendremos esta treintena de proyectos antes de Navidad?
17: Bueno, ese es el objetivo, y para eso vamos a trabajar, así que yo debo reconocer que ahí va a ser muy complejo para los que están en la Comisión de Hacienda, porque también después se va a iniciar la discusión de presupuesto, pero yo creo que esa es una tarea.
18: Yo estoy en la subcomisión además de presupuesto de seguridad.
17: O sea,
18: así que ahí
17: te tienes que quedar, porque hay que defender las lucas también. Pero yo creo que aquí hay varios anuncios, y me gustaría poder destacar, César, si me das algunos pequeños segundos. Bueno, por una parte, es lo que pasa con la lógica que hay detrás, es que un poco lo que ha hecho el ministro Arrau es, ha ordenado la casa, se ha sentado a decir, a ver, esperemos un poco qué es lo que tenemos. No vamos a refundar el país como lo planteó en su momento la administración anterior, no. Vamos a ver qué es lo que hicieron bien, qué es lo que está deficitario, qué es lo que hay que cambiar radicalmente, etcétera. Vamos a ponerle management, vamos a ponerle indicadores, control de flota, o sea, cosas bien básicas que uno diría, oye, son de perogrullo, pero no estaban. Bodycam, o sea, cosas que uno dice, oye, pero deberían estar, pero no estaban. Bueno, vamos a avanzar en ese tipo de cosas, en normas que estaban descansando hace bastante rato, como la regla del uso de la fuerza, que estaban en comisión mixta, estamos avanzando en esa dirección, en ampliar la ley Nadine Retamal, porque la gente que está arriesgando la vida y la integridad en la calle son nuestras policías, nuestros efectivos de las Fuerzas Armadas.
18: Y no la arriesgan solamente cuando están con un uniforme.
17: Claro, y la arriesgan todos los días, y estamos ampliándola, estamos reforzándola.
18: Hoy día el presidente dijo una frase muy buena. No lo dijo el presidente, lo dijo el presidente de la Cámara de Diputados, Jorge Alessandri, el cual dice, mira, todos acá los parlamentarios juramos ante Dios, la patria, la Constitución. Pero ¿sabe cuál es la diferencia? Le dice al presidente José Antonio Kast, que los que están detrás nuestro juraron por la bandera y juraron inclusive a perder su vida por la patria.
17: Ofrecerle.
18: Entonces, por favor, denle más herramientas, más temas, y eso es completamente lo que busca en gran parte, porque esto tiene dos patitas: uno, atacar el crimen organizado, y otro es dotar de más atribuciones a Carabineros, a Gendarmería y a PDI. ¿Y por qué digo Gendarmería con tanta fuerza también? Porque hoy en día se incorpora al Ministerio de Seguridad.

0: Y hay que cambiar muchas cosas de gendarmería. Tenía una lógica un poco distinta. Hoy en día se incluye más la orden de fuerza pública y hay que cambiar el paradigma. ¿Cómo cambió últimamente, además, de ese gendarmería? ¿Ser el punto final del crimen organizado? Hoy en día me atrevo a decir que es el punto final y vuelve a ser el primer punto para atacar el
1: crimen organizado. O sea, entender que gendarmería tiene un rol de como policía de prisión, que es un punto crítico de inteligencia para poder enfrentar el crimen organizado. Y yo creo que ahí el presidente José Antonio Kast, de hecho, si uno revisa los discursos, los menciona muchísimo, porque reivindica el rol de gendarmería. Si uno escucha el himno de gendarmería, es muy profundo, porque y me atrevo a citarlo, porque dice, son guardianes de todos los... O sea, es una pega durísima, durísima, porque le toca no solo enfrentar a los más malos de la sociedad, no, claro, sino también en el escenario más complejo. Y ahí están, y tenemos hombres y mujeres que están dispuestos a poner el hombro por todos nosotros. Entonces, tienen que tener mejores condiciones laborales, tienen que tener mayor respaldo, mayores garantías, y en eso se ha estado trabajando tanto el Ministerio de Justicia, el Ministerio de Seguridad, todo liderado por el presidente Kast, y en eso hay una agenda robusta. Viene la ley orgánica de gendarmería, viene una reforma constitucional.
2: Perdón, Cristian, pero también se habla de en esta treintena de proyectos de una modernización a la PDI, y donde también esto tiene considerado mejorar condiciones salariales. ¿Entraría también para carabineros o para gendarmería, que bien importante también? O sea,
1: sí, claro. O sea, aquí sobre
2: incentivar
1: todo...
2: Incentivar a que se metan a carabineros los jóvenes también. O sea, el desprestigio que hizo la izquierda este último año fue terrible. Lo que vimos después del 2019, el estallido, no había incentivo, por ejemplo, para las familias, para que tu hijo sea carabinero. ¿Sí, para quién en realidad? No tenía el resguardo, es complicado, ¿cierto? Tenemos una crisis de inseguridad que iba en aumento, que por suerte ahora se ve que se está trabajando para poder contenerla.
1: O sea, yo me pongo en el lugar de una madre y que su hijo le dice, quiero ser carabinero.
2: Claro.
1: O sea, ¿cómo se le debe apretar el corazón? Exacto. Por una parte, de orgullo, por lo que significa, de amor a la patria, exacto, de valentía, de generosidad, de entrega, de representar una expresión excelsa de la caridad. Pero por otra parte, no sabes, el temor, el miedo, la angustia de exponer, ver expuesta la vida de su hijo. Yo creo que eso es algo que tiene que cambiar. Tiene que sentirse orgulloso, pero no estar temerosa. Y eso va de la mano de dar garantías de todo tipo. Garantías en los equipos de protección personal, porque tenemos miles de chalecos antibalas vencidos, porque tenemos armamento antiguo, de bajo calibre, porque tenemos... poco entrenamiento, porque disparan poco nuestras policías. O sea, si uno ve la cantidad de munición disparada para en entrenamiento de nuestros carabineros, es muy poca. Yo me atrevo a decir con mucha humildad que yo disparo mucho más que un carabinero promedio. Entonces, eso te da cuenta que son cosas que hay que mejorar, porque eso va directamente en beneficio de la integridad, de la seguridad, de nuestras policías y también del beneficio del servicio que prestan a la comunidad. Eso es algo que se debe mejorar. Y eso es algo que está presente, también las condiciones laborales, porque las 40 horas las cuales no se aplican, no estamos diciendo que se apliquen, pero que se mejoren los turnos, que se mejoren las condiciones en términos económicos, especialmente para los que están en la calle. Aquí nosotros queremos que los carabineros salgan a la calle, y esto pasa por dos cosas: poner los incentivos para que salgan a la calle y quitar los cientos de funciones, porque son cientos, de funciones administrativas. O sea, hay un montón de tonteras que se le dedica, se le tiran a carabineros.
0: Diputado, ¿le doy un dato?
1: Cuénteme.
0: ¿Sabe cuánta gente se estima que ya ha vuelto? No, lo he oído de una forma distinta. ¿Cuántos carabineros más hay en la calle gracias a este ministerio en los últimos meses? Se estima que 1.200 carabineros más están en la calle porque se han ido reemplazando funciones que hace carabineros dentro de las distintas comisarías por personal civil que podía hacerlo ellos. Mm. Previamente, hoy en día, además hay proyecto de ley que busca fortalecer esta línea, porque no sirve de nada un poco de tener tanto carabinero si tiene que hacer temas civiles. O sea, cuando un parte policial, una alcoholemia, esa persona pasa 2 horas con el detenido, muchas veces, cuando tiene que ir a constatar al CEFAM de la distinta comuna y quedarse en carabineros 2 horas. Entonces, eso hay que acelerarlo, eso hay que mejorarlo. Perfectamente, carabineros lo puede detener y darle una atribución especial a ciertas personas, con civiles, con ciertos cursos en ese sentido. y ellos siguen deteniendo gente o haciendo alcoholemias, pero no tengan que acompañarlo constantemente. Bueno, un poco el ministro...

0: base a esa idea, ha revisado todo lo que ha podido cambiar por civil y ya 1.200 carabineros más en la calle en base a eso. Y créame que se nota, porque las cifras de homicidios ya han bajado 17%, de inmigración irregular, ¿para qué decir? 60% más de incautación de droga, y eso no es porque han mejorado las leyes, eso es porque hay más gente, carabineros en la calle, dando su vida un poco al servicio del país.
1: Hacer la pega.
0: A los parlamentarios nos encantan las leyes porque podemos figurar, seamos sinceros, pero aquí es gestión.
2: Exactamente. Los análisis del diputado Cristian Araya y el diputado Jaime Coloma. Nosotros nos vamos a una breve pausa comercial, ya volvemos acá en Enfoque Público. No se separe.
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2: Ya estamos de vuelta y vamos a saludar a quienes hacen posible este programa. 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Ya, estamos entonces de vuelta en nuestro segundo bloque, que se nos ha pasado volando el programa, y estamos con buenas noticias, como lo decíamos al principio, ¿cierto? Se cierra este ciclo de reconstrucción, se abre una nueva etapa, que va muy de la mano, con enfoque en seguridad, porque como dijo el presidente de la República, no hay reconstrucción, no hay economía, sino va de la mano con seguridad. Eso es lo más importante. Es harta la pega la que se le viene al gobierno, también a nuestros parlamentarios, con quienes estoy en este momento compartiendo acá panel, los diputados Cristian Araya, del Partido Republicano, y Jaime Coloma, de la UDI. Así que ellos nos contaban en el primer bloque sobre su experiencia, lo que le ha tocado trabajar y lo que viene también, que la idea es que esta treintena de proyectos estén listos antes de la Navidad. También yo lo que les quiero preguntar.
0: ¿Puedo ser sincero ahí?
2: Sí, por favor.
0: Yo sé que vamos a trabajar lunes, martes, miércoles, pero yo creo que el presidente se refería a, de repente, un bloque importante para Navidad, porque hay que, no, 30 sí. Es prácticamente imposible. Yo creo que hay proyectos sí. Muy significativos. O sea, a mí hay uno que me encantó.
2: ¿Cuál?
0: Que es el de ampliar el tiempo, los tiempos de fragancia. Hoy en día sí, la fragancia es de 12 horas, va a pasar a 24 horas y con eso los pesos de la prueba, las detenciones, se abre un componente mucho más amplio de abanico que pueden tener nuestras policías para capturar a estas personas de forma más anticipada. Claro. Y creo que es muy bueno. Pero el 30 es algo ambicioso que nos encantaría. Pero
2: a ver, en concreto, para la gente que quizás no está escuchando y no entiende un poco los términos, a veces los conceptos, fragancia.
0: Lo que pasa, para ser sincero, la mega reforma que me tocó tramitar, la que la sacamos en tiempo récord, con primero, segundo, tercer trámite, comisión mixto, hay veto, o sea, pasamos 5 trámites.
2: No hay que hacer ni 3 meses, ¿cierto?
0: Fueron caos, 3 claro. meses. Pero era un proyecto de ley con muchos artículos. En total, terminamos viendo casi 90 artículos, más o menos, que es una locura. Pero acá son 30 proyectos de ley, el otro era uno. Entonces son tiempos, si bien va a estar en varias comisiones todo, yo creo que acá lo que se refiere claramente es tener un batallón de proyectos de ley que vayan avanzando.
14: Que la máquina esté así,
2: que la máquina esté así,
0: como la casa de papel, sacando proyectos de ley, sí. Pero claro, son 30, pero como que saquemos lo principal, yo creo que...
14: Por ejemplo, el proyecto de ley que hace referencia Jaime, que es el relativo a la flagrancia, la flagrancia es cuando... ocurrió un delito, es el periodo que va desde que ocurre el hecho hasta actualmente 12 horas, lo que hay un proyecto de ley que está en discusión, que lo amplía hasta 24 horas, en el cual, por ejemplo, las policías pueden intervenir sin necesidad de una orden judicial.
0: Claro, fiscal.
14: Entonces, que eso claro. Evita todo el activar todo el aparato para poder proceder. Y eso permite que...
2: Es como la permisología en
14: claro, es de burocratizar el asunto.
0: Tiene un porqué, ojo, tiene un porqué. Y no es que digo una única, ya, la fragancia... Pero, ¿y claro, por qué no pasa 100 horas? No. Tiene un porqué.
14: Pero... Porque efectivamente, claro, inmediatamente, si usted lo asaltan, y a los 5 minutos es muy fácil que usted pille al tipo que le robó el...

0: celular. A la hora es más factible que se equivoque. A las 10 horas, aún más, claro, a los 3 días, aún más. Entonces, es un poco esa, bien en bruta la explicación.
1: Esa es la lógica, pero se
0: Pero esa es la lógica. Tiene algunas consideraciones el proyecto. Este proyecto ya está, entiendo, mixta, si no me equivoco. Pero hay varios proyectos que yo creo que van a ser muy interesantes. Esta agencia de comiso y destrucción de los bienes de los delincuentes,
2: esa
0: esta
2: parte
0: reforma.
2: de cero.
0: Claro.
2: Entonces, claro, ese hay que hacer todo el trámite. Este ya está más un poco más avanzado. Porque aquí también hay una lógica de. Y algo que me gusta y muy bien lo dijo el diputado Araya antes del primer bloque. Que acá no es que se parta de cero. Hay muchos proyectos que están avanzados: regla de uso de la fuerza, que está en comisión mixta, este de flagrancia.
0: La legítima defensa privilegiada.
2: Legítima defensa ampliada. Hay otros temas como la creación de esta agencia que parte de cero, reforma, ojo, a la constitución también, leyes orgánicas constitucionales, que tienen trámites distintos también. Entonces acá hay una serie de elementos distintos que nos va a permitir no solamente legislar, y que sea súper claro, en la comisión de seguridad, aquí la comisión de constitución también va a tener mucha pega.
1: Eso quiero tocar, gobierno interior también. Que es importante también, porque quedó seguridad como deber constitucional, ¿cierto? Y también hay una nómina de bandas criminales. Pero primero partamos como, ¿qué significa también que quede consagrado? ¿Por qué es tan importante la Constitución? Lo que anunció ayer el presidente de la República.
0: A ver, primero hay una cuestión de una definición política del Estado.
1: Que te pone una presión también.
0: Sí, primero es una definición política del Estado, de entender así como entiendes el derecho a la educación, el derecho a la salud y un montón de cosas. El derecho a la seguridad.
1: Derecho a vivir sin miedo.
0: Ya, o sea, que entender que vivir seguro es un derecho, no un privilegio. Y yo creo que eso es muy importante. Después, ¿cuáles van a ser las derivadas? Es parte de la discusión, porque la ubicación de esto, la redacción, eso ya son esa es una son ciertos detalles que se van a dar en la discusión, y no me atrevo a aventurarme, y ahí, a pesar de ser abogado, debo reconocer que esto se lo dejo a los constitucionalistas, porque van a haber ciertas sutilezas que pueden ser muy interesantes sobre los alcances de la misma. Pero creo que hay, por de pronto, una señal política importante, decir, ¿sabes qué? El Estado de Chile asume como propia la tarea de consagrar expresamente la seguridad pública como un deber del Estado. No es un adicional, no es un por si es que podemos, o en caso de si nos sobra la plata, con el vuelto. No, es una prioridad. Y obviamente también en lo que es siempre una expresión en nuestra Carta Magna. Esto no cambia las realidades por sí misma. No vamos a caer en la fantasía del gobierno anterior, que quería cambiar la Constitución y salvar todo con una prosa y poesía constitucional. No, sino es una definición política del Estado de Chile, que yo creo que aquí podemos estar todos en conjunto, ¿no? Yo creo que esto podría lograr una amplia mayoría, y quizás sean muy pocos los votos que estén en contra, para decir que la seguridad es precisamente, la seguridad pública es precisamente un deber del Estado. Yo creo que esto es parte de también del génesis de la razón fundante del Estado. O sea, no es algo tampoco muy moderno, no es que estamos yendo a los derechos de segunda y tercera generación. No, es algo tal vez de lo que pensaba Locke, de Hobbes. Pensemos en los textos más básicos de la literatura de la existencia del Estado. Pero yo creo que esto es una señal clara, y también da cuenta de que aquí lo que se está proponiendo va en toda la línea, desde la Constitución a leyes orgánicas constitucionales, como el caso de Gendarmería, a leyes ordinarias, a reglamentos. Ahí, o sea, es en todos los niveles, a gestión del día a día. O sea, aquí vamos a por todo. Aquí no va a haber un espacio, un milímetro que no dejemos de tocar para que ellos puedan ganar espacio. Acabamos de aprobar en la Cámara de Diputados un proyecto que sanciona muy duramente a aquellos que lancen objetos, los famosos pelotazos, dentro de las cárceles. O sea,
1: la ley antipelotazo.
2: Antipelotazo.
0: Sí, la sacamos por la. Exacto.
2: Ayer se votó en el Senado, de hecho.
0: Y ayer se ve, o sea, pronto va a ser promulgada. Entonces, esto es para dejar muy claro que se está avanzando en todos los frentes. Sí. O sea, dentro de la cárcel, fuera de la cárcel, se están construyendo cárceles. Mira, o sea, vamos por todo.
2: Diputado, yo voy a hacer una pequeña, lo voy a decir relativamente rápido, saltándome algunas partes, pero más o menos esta

0: De muchas veces que ha sido como militares a la calle y tiene
1: Eso
0: que
1: hay que ver cómo se tramita el proyecto de ley, pero un poco la idea es que los ejércitos puedan actuar con carabineros en ciertos lugares en
2: claro,
1: específico.
2: Estados críticos, por
1: Esto
2: ejemplo.
1: Puede ser un cambio bien radical. Y acá hay un tema que es súper importante, que se va a denominar ciertas bandas un poco criminal y todo, que por el mero hecho de pertenecer a ella ya es un delito. O sea, ya va a ser un delito solamente de pertenecer, como lo hizo Bukele, por ejemplo, con los malos. Aquí se va a hacer también. O sea, el simple hecho de ser del Tren de Aragua, de ser de los gallegos, de ser de los de Zona Franca Norte y de los muchísimos bandos de crimen organizado que hay, especialmente son como 16 que están muy focalizadas con mucha violencia, lleva a ser un delito. Entonces tú frente a eso puedes actuar de una manera distinta, mucho más agresiva también con eso y para llevar los presos probablemente tal. Pero por ejemplo,
3: trabajo de inteligencia, lo identificas como miembro y solo vas a agarrarlo, no. Perdona, porque me tocó conocer esa experiencia en El Salvador. La gracia de eso es que...
2: Estuviste en El Salvador, ¿cierto?
3: Sí, me tocó estar en El Salvador, estar junto al presidente y el senador Esquela y el diputado Basaletti. Sí. Y lo interesante de eso es que eso te permite poder detenerlo, sacarlo de circulación y después, bueno... Después sumáis los delitos, los homicidios, los secuestros y todo. Pero ya el tipo tiene una sanción ejemplificadora y da también la señal para que nadie más... tenga la idea, se le pasa por la cabeza de meterse a la organización criminal.
2: Claro,
3: o sea, no hay posibilidad.
2: Lo dejáis marcado.
3: El hecho de pertenecer de esto
1: país. Y por ejemplo, dentro que están en trámite, hay uno que los auditores van a decir, pero ¿cómo no han...? No, eso ya no es ley. Que es el juicio oral en ausencia. Es decir, cuando hay un criminal que no está propiamente tal, porque está en fuera del país y todo, puede ser juzgado igual. Hoy en día, si no está, no puede ser juzgado. Entonces, ellos llegan al país, por más que llevan años afuera con los delitos y todo, y no son juzgados y hay que atraparlos.
3: Eso es la ex ministra Steiner, es la gran impulsora de este tema.
1: Tal cual, entonces, son temas de toda lógica. Procesemos, entonces, y apenas llegue, ¡pum! Para adentro. Y vamos ahorrando tiempo. Acá hay muchos temas de burocracia, que es impresionante estos temas que no hayan salido un poco. Pero es sumamente importante avanzarlo. Y como digo, aquí no se crea todo, porque hay muchos proyectos de ley, como la RUF, que bien lo nombró, la carrera de carabineros, que ya está presentada, legítima defensa de Franco, que ya estamos en el segundo trámite, que ya va. Entonces, esperemos que para la Navidad tengamos un paquete bien grande de medidas, como regalo un poco como regalo no. Como solicitud el presidente.
3: Y esto antes del primer año de gobierno.
1: Opa.
3: Que son cuatro.
0: Los análisis de los diputados Cristian Araya y Jaime Coloma. Nosotros nos vamos a una breve pausa comercial. Ya volvemos acá en Enfoque Público.
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2: Y ya estamos de vuelta en nuestro tercer y último bloque. Se pasó volando el tiempo. Acá estamos con los diputados Cristian Araya del Partido Republicano y Jaime Coloma de la UDI. Y bueno, vamos a seguir. A ver, ¿cómo poder decirlo? Es como una discoteca. Estamos en la misma disco, ¿cierto? Pero en otra pista.
3: A ver, se nota que jueves.
4: A ver, ¿qué hablamos de discoteca? No entiendo nada.
3: Yo llego diciéndole eso a mi casa y no me dejan venir de nuevo.
2: Mira, yo creo que un porcentaje considerable de nuestros auditores quizás le di un poquito set. Ya, no me voy a meter ahí. Ya. Pero bueno, en la misma pista baile, en otra pista baile, perdón, en la misma discoteca, podemos ver, por ejemplo, alguna incomodidad, ¿cierto? Ustedes que están en el día a día con sus colegas parlamentarios de izquierda, por ejemplo. Hay divisiones, obviamente. O sea, divide a la izquierda esto, lo vemos con el estado de excepción, ¿cierto? Hay una hipocresía ahí también. O sea, cuando eran parte del oficialismo, votaban todo ordenadito y ahora es un despelote y sacan las retóricas eternas que tienen con respecto a ese tema y sus complejos con los temas de seguridad. Nain Retamal también, y escuelas protegidas. Vaya que se ha hecho un despelote con respecto a ese tema. ¿Cómo ven ustedes esta división? ¿Es como tangible? ¿Se ve? ¿Le ha costado?
5: Yo creo que en materia de seguridad vamos a poder diferenciar los distintos tipos de izquierda. Y me atrevo a decir que hay una izquierda socialismo democrática versus el Partido Comunista con el Frente Amplio, que van a mostrar sus más amplias diferencias y ya lo están mostrando. Por el mero hecho de que el Partido Comunista, con el apoyo en gran parte de parlamentarios del Frente Amplio, hayan promovido la derogar la ley Naín Retamal, eso no gustó en nada en parte del socialismo democrático, que inclusive lo fue apoyando, y esto, de hecho, el diputado Leiva, que está en la comisión, impulsó en parte la ley Naín Retamal, y claramente no le gustó que algunos la quieran derogar. Y estas cosas también empiezan a mostrar diferencias que tienen dogmáticas sobre el tema, ideológicas también del tema, lo que es completamente una vergüenza, el estado de excepción. Y aquí recuerdo una entrevista, no sé por si fue acá o en otro medio, de Pepe Out con Gonzalo Winter, que Pepe Out le dice: oye, pero si tú votaste a favor de todos los estados de excepción, a favor con
2: Boric, cero
5: y
2: eso,
5: ahora sí, ya empezaste a votarlos en contra, ¿cómo es el cuento? Y claro, empieza a ver que ya no le gustan, ya votan en contra sin problema.
2: Lo dejó knockout.
5: Esta misma semana votamos en la sala, ni siquiera en el pleno, la posibilidad de que Carabinero, los estados de excepción, pueda pedir que los carnés, con hacer control preventivo. Ya aparte, a la izquierda no le gustó. Escuelas protegidas, ¿para qué decir? Gran parte, aquí muchísimo mayor porcentaje de la izquierda votó en contra. Entonces, la izquierda no le gusta el debate de seguridad en su totalidad. Hay gente que sí cree mucho en seguridad, que hay que decirlo, pero hay otros que no creen tanto en la mano dura y que haya cambiado la mano. Entonces, yo creo que esto es una agenda que, si bien a ellos dicen que están y todo, pero no a todos les gusta. Y solo como dato, hoy día en el acto me llamó muy positivamente la atención que haya un diputado del Frente Amplio que fue Celedón, que fue a
4: Roberto, Partido Socialista.
5: ¿Del Partido Socialista?
4: Sí, sí, sí.
5: No, Frente Amplio.
4: ¿Roberto Celedón?
5: Roberto Celedón es del Frente Amplio.
4: Sí,
5: eso me llamó la atención.
4: Sí, no, tiene toda la razón.
5: Estaba Raúl Soto, Leiva, Carvajal, demás del PPD, y apareció él. Y me llamó positivamente la atención.
4: Pero
5: como dicen por ahí, una golondrina no hace
4: ver. Pero Roberto Celedón es un abogado de mucho prestigio, vivo de Mercedes Bulnes. Sí, o sea, otro nieve.
2: Él era de los fundadores, o sea, también.
4: Sorry, estamos hablando de otro.
5: Tú dices que no te imagináis ahí a.
4: No, pero dale. No, pero es que voy al hecho de que no está metido en el ADN del Frente Amplio. O sea, no está en las tertulias de Giorgio, Gonzalo y Gabriel. Para tratarlo por los nombres. Pero creo que aquí yo hago una distinción y me voy dos pasos más atrás que Jaime. Y yo, o sea, un poco lo que veo es que de un tiempo a esta parte el Partido Socialista, que me niego a llamarlo Partido Socialista Democrático, no, el Partido Socialista, a seca.
5: El Socialismo Democrático.
3: ¿Qué es eso de
5: la no, que el Socialismo Democrático incluye el PPD y la DC como estructura política.
4: El Partido Socialista para mí hoy día está actúa como vagón de cola, como vagón de cola del Frente Amplio del Partido Comunista. Están corriendo detrás, desesperados, vieron que estaban a medio morir saltando después del gobierno, medio acomplejados por lo mal que lo hicieron, medio desorientados y tratan de aparecer más de izquierda que el Frente Amplio del Partido Comunista y por todas estas performances y estos shows que se están pegando. Pero cuando se habla de seguridad, se enredan, porque entienden, y ahí viene el conflicto, entienden que no solo es irresponsable, es impopular la postura del Frente Amplio. O sea, cuando adoptan esa postura de amarrar de mano a las policías, de tratar de refundar Carabineros, o sea, entienden que es una imbecilidad en términos políticos y entienden que en términos de visión país es irresponsable. Entonces, ahí entran en ese conflicto y hoy día es muy interesante ver cómo, claro, pegan por todo, da lo mismo, pero a la hora de votar... Sí, pues que... No, si parece... No. Y ahí como que ya para calladito y hacen la raya. Oye, bueno, si yo voté con usted.
5: Bueno, Carabinero de Franco fue...
4: Un buen ejemplo.
5: La índole tamaño 2.0 es Carabinero de Franco. Una discusión álgida ahí. El momento de los votos, solamente el Partido Comunista y el Frente Amplio terminaron
3: votando. Fue como escuelas protegidas también, ¿o no? Es que...
5: Es un poco, pero no, yo creo que aquí fue más duro.
3: Para es que ellos. Uno lo ve, claro, ustedes están ahí in situ, están adentro, lo van viendo, pero uno de lejos, claro, la percepción que tiene lo que están contando, lo que va reporteando, lo que ve en la prensa también. Y yo creo que se te desordenó un poco esto de las dos lógicas, de las dos almas que hay en la izquierda, ¿cierto?
5: Es que porque hay
3: también,
5: dos almas.
3: Una, que tenemos hoy día una sociedad más polarizada y más también con el tema de esto, del teléfono celular, de los likes y todo. Y hay ciertos fenómenos, por ejemplo, hemos visto la dupla Manucheri con Ticardini, que otra forma, o sea, desordenó incluso. Partido Socialista en sí mismo.
5: No desordenó, los quebró.
3: Los quebró y hay una paña que le han dado sus ex compañeros de la Cámara de Diputados y ella trata de llevar eso también a las lógicas dentro del Senado, pero lo vemos también en el presidente Boric. Hace muy poco tuvimos acá a José Antonio Kast, a Adrián Sola, el diputado, hablando de este tema de lo feo que ha sido también, que rompe ciertos códigos que han tenido los expresidentes de ser un poco más cautos, ponderados, respetuosos. Es un código que han tenido los presidentes desde el retorno a la democracia, y Boric replicando odiosidades, porque es lo que ha hecho en sus redes sociales, que es impresentable, y eso quizás es lo que se está mostrando en este momento en la izquierda. Quizás hubo una falsa moderación, pero queda en evidencia, por ejemplo, cuando vuelven a tocar estos temas. Hoy en día estamos a años, ¿cierto?, de tener una próxima elección, y los vemos como mostrando nuevamente la verdadera cara que tienen.
4: Que la mona se viste ese de mona que hago. Sí, o sea, yo creo que no han cambiado, yo creo que siguen siendo los mismos revolucionarios del 2019 y que lo único que ha pasado es un repliegue táctico. Yo creo que el Partido Comunista, si tuviera los fusiles, no fusila a todos. Eso es la verdad, lo he dicho siempre. Y hoy es un repliegue táctico, hay una discusión, no todos piensan así, esto no.
3: Claro, uno habla en línea general.
4: Estamos hablando del grueso. Eso es un partido que se sigue definiendo como marxista-leninista, que no ha renunciado a nada de lo que pensaban en los 60 y los 70. Siguen nostálgicos de Cuba. Cuba sigue siendo la misma dictadura, siguen con los mismos centros de tortura, siguen con el mismo régimen y con la misma represión a su pueblo. Entonces, yo creo que aquí hay que entender que esto es un repliegue táctico. El Frente Amplio no maduró, no es más institucional. Veamos las tonteras que está proponiendo una candidata a la presidencia del Frente Amplio de congelar los arriendos
3: Gael Yomer.
4: O sea, uno dice ya, por último, hoy día aprender un poquito de economía después de haber aprobado los retiros que decían que no iba a afectar
3: la economía. El anatocismo, eliminar luego.
5: O sea, pero bueno, el anatocismo, yo estuve en el veto. Yo nunca he visto una paliza tan grande como los que fueron a exponer del anatocismo. Uno dice, ya, fue gente buena, sí. Fue el ministro de Hacienda, el ministro de Economía. Pero ¿sabes qué fue exponer sobre anatocismo? Banco Central, la CMF, e inclusive también la Asociación de Pymes. O sea, fueron tres instituciones potentísimas. La del Banco Central lapidó la idea del anatocismo, después lapidaron el derecho al olvido y el pago de las pymes 30 días, que suena muy bien. Las propias pymes lo hicieron pedazo. Y acá hay un tema, yo como...
4: Por los títulos.
5: Que son títulos... Yo dije aquí... el camino al infierno está pavimentado de buenas intenciones. Suena súper bien, suena súper bonito, pero el daño que iba a ser gigantesco. Solamente para el tema de las pymes. Y como estamos en la radio de agricultura y mi distrito es muy agrícola, matabas a todas las pymes agrícolas porque allá

0: las cosechas se pagan, perdón, los contratos son de facturas, son por cosecha, no son por 30 días. Entonces, ¿tú cómo vas a pasar un contrato que suele ser de cosecha? 270 días, 210 días de plazo a 30 días. O sea, lo mataba. ¿Y quién iba a pasar? Nadie iba a contratar pyme porque lo iban a castigar severamente. Entonces, todos preferían ir a las medianas o grandes empresas que tenían más margen. Entonces, tú con esa norma ibas a matar las pymes agrícolas en un paraguaso. Y por eso después tuvo el rechazo que tuvo en la comisión
1: por parte del titular. Pero increíble, el titular era la raja.
2: Por eso te digo, ese es el problema, eliminar el UEF.
0: Claro, cuando legislamos con titulares, pucha.
1: Sí, lo mismo, de los creadores de eliminar el UEF. Entonces usted, no es que tengo una deuda en UEF y aumenta. Sí, pero es que el problema no es el UEF, no,
0: la inflación. Y las políticas.
1: Y la inflación, una de las razones que aumentó es por los retiros. ¿Y quién aprobó los retiros? El mismo que hoy día quiere eliminar la inflación. O sea, si usted tiene fiebre, no se pite el termómetro.
2: No, ahora la diputada la mentira está el tejo bastante pasado con congelar los precios de la renta.
1: Ahora congelar los precios de la renta. Entonces, la pregunta es, y me hago una pregunta muy sincera, es, ¿no saben nada de economía? ¿O lo hacen dolosamente? Mintiéndole a la gente.
2: Claro, porque igual muchos de estos diputados tienen estudios de posgrado en el extranjero y te pasan alguna cosa de economía, ¿cachai? Se van a Inglaterra y después tú veías estas cosas. Entonces, tú decís, a ver, tuvieron 4 meses en un congreso ideológico en el Frente Amplio. 4 meses. Y al final tú revisas los titulares, yo no lo he leído, pero tuve gente acá en el programa donde pudimos analizar esto. Y ser autocrítica también desde lo que hacen dentro del Congreso, ¿cierto? Ser autocrítica por el tema constituyente, las propuestas que ellos tenían y que quedaron guardadas en un cajón, están guardadas en el cajón, pero las quieren sacar. Es cosa de escuchar muchas veces en intervención al diputado Baza, por ejemplo.
0: O sea, no las tenían en un cajón. Como no resultó el cambio a la Constitución, trataron de implementar distintas leyes en el gobierno de Gabriel Boric. Y eso se vio en los distintos temas, laborales, para qué decir en materia económica, para qué decir también en temas de agua, que trataron de poner su agenda ideológica después a través de un gobierno electo y no les funcionó. Y hoy en día, y ahí yo sí comparto con el diputado Araya, que no han cambiado su finalidad, lo que quieren, lo que buscan de Chile. Ellos no te dicen que fue un fracaso su idea por ningún motivo, de hecho las tienen bien guardaditas, y parte importante de lo que fue los programas presidenciales de Jeanette Jara era parte de la convención.
1: Y este tema, debo reconocer que en el caso del Frente Amplio no son innovadores, replican exactamente lo mismo que hace Podemos en España, exactamente lo mismo, con la misma fracasada idea.
0: Bueno, el caso de Fundaciones nace de
1: Iñigo Errejón
0: haciendo la charlita acá,
1: pero son exactamente la misma idea. Es cosa escuchar a Irene Montero, que va con unas ideas brutales. Bueno, esas son las musas inspiradoras del Frente Amplio, y que aquí vienen a repetirlas como papagayo, y el problema es que las consecuencias las pagan las personas, y sobre todo las más humildes, y eso es muy dañino para los países. Afortunadamente hoy no gobiernan, pero esas ideas están ahí, están rondando, y hay que desenmascararlas, porque al final del día, cuando tienen la posibilidad, pegan el zarpazo y lo pagamos todo.
2: Lamentablemente se nos pasó volando el programa, así que dale las gracias a los diputados Cristian Araya y Jaime Coloma. Muchas gracias, muchachos, por haber estado acá.
0: Oye, para. Me mandan una noticia, una gente me dice, oye, ¿es verdad esto? Y se aprobará que están proponiendo hacer que alargar un día más para el 18 de septiembre, porque el día 19 de septiembre cae sábado. O sea, ya vamos a tener dos días.
1: ¿Qué hice la Comisión de Hacienda?
0: No, pues, ¿cómo va a pasar
1: eso?
0: Imposible que se apruebe un proyecto así, pues si ya vamos a tener el día 17, el día 18, chao, prácticamente.
2: Para la gente que escuchó, no se ilusionen, ¿cierto?
1: No vamos a contar con Jaime Coloma.
2: Pero hay un tema de responsabilidad. Muchas gracias por su sintonía, no se separe, porque ya viene el rompecabezas con don Pedro Carcuro. Chao, chao.
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12: 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Un minuto.
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14: les va? ¿Cómo están ustedes? Muy buenas tardes. No me habían dicho para nada que estábamos al aire. Y yo pajareando. Va a variar. ¿Cómo les va? ¿Cómo están ustedes? 6:02. Un poquito atrasados, pero igual con todo el entusiasmo haciendo este rompecabezas. Vamos a ir a dar una vuelta a la nieve, ligerito. Que es tema, por Dios. Es una cordillera martiniana. Pero, ¿qué significa esto? Me estarán preguntando ustedes. Julio Martínez apologizaba de la cordillera cuando tenía nieve. Empezaba los comentarios desde la cabina, porque el Estadio Nacional, la cabina de transmisiones de la radio y de la tele están frente a...
15: Con buenas noticias para los chilenos y chilenas respecto a las fiestas patrias que ya se avecinan, porque la diputada Sandra Parisi del Partido de la Gente presentó un proyecto de ley para declarar feriado el día jueves 17 de septiembre con el objetivo de extender las celebraciones de las fiestas patrias. Esta iniciativa surge porque este año el 18 de septiembre va a caer día viernes y el 19 sábado, por lo que gran parte de los trabajadores tendrá solo un día adicional de descanso. Cabe señalar que el feriado propuesto sería por única vez y no tendría carácter irrenunciable, permitiendo así el funcionamiento normal del comercio. Parisi sostuvo en este contexto que la medida va a favorecer al turismo, a las pymes y a los emprendimientos, además de facilitar los encuentros familiares. En tanto, Pedro, esta propuesta deberá iniciar su tramitación en el Congreso y requerirá el respaldo del gobierno para avanzar. Y cerramos con una noticia sobre la Teletón, que dio inicio oficial a su campaña 2026 bajo el lema Súmate a lo que nos une, en una ceremonia realizada en el Instituto Teletón de Santiago. Este lanzamiento marcó el comienzo de los 90 días de campaña que culminarán con el programa solidario del día 6 y 7 de noviembre. Durante la actividad fue presentado Ian Calderón, de 11 años, como el niño embajador de este año. Este menor es oriundo de La Serena y usuario del Instituto Teletón de Coquimbo y vive con osteogénesis imperfecta y compartirá su historia de rehabilitación durante esta campaña, que también incluyó el estreno del himno oficial Súmate a lo que nos une, interpretado por Princesa Alba y Sinaca, junto al coro infantil del Instituto Teletón de Santiago. Además, Don Francisco envió un mensaje destacando que la cruzada solidaria es construida por todo el país. Con esta información nos despedimos. Sigan en compañía del Rompecabezas.
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14: Santiago, la capital de nuestro país, tiene facilidades para acceder en esta época del año a la montaña, a que la gente pueda esquiar, llegando en pocos minutos, siempre que el tráfico lo permita, a los centros de esquí que están justo frente a nosotros. La Parva, el Colorado, Valle Nevado, son términos que los acuñamos permanentemente en la conversación, porque ¿quién no quiere ir a la nieve o quién no tiene un familiar que le gusta la nieve? Incluso deberíamos promover los deportes de montaña con mucho más pasión y con mucha más presencia. Vamos a La Parva para elegir uno de estos centros invernales. Juan Agustín Rodríguez, gerente general de La Parva. Qué gusto de saludarlo. ¿Cómo le va?
17: Hola, Pedro. ¿Qué tal? ¿Cómo está? Mucho gusto. Aquí estamos todo bien.
14: Temporada 2026. Aquí estamos todo bien. Se ve linda la cordillera, por lo menos desde acá, desde el barrio Providencia. ¿Cómo ha estado la cosa ya in situ? ¿Ha mejorado respecto a los años anteriores? ¿Más nieve, más visitantes? Por favor, dame un panorama más o menos global en poco tiempo.
17: A ver, partimos un poco tarde porque la nieve llegó tarde, llegó recién el 17 de julio, pero cayó con todo. Se vino una semana entera, 10 días de nevada súper intensas que nos tuvieron trabajando entre el camino, habilitar las pistas, despejar los andariveles. Pero con la nevada que cayó ya tenemos garantizado poder esquiar a lo menos hasta mediados de septiembre con casi con total seguridad. Como usted dice, claro, la cordillera está preciosa, se ve todo nevado desde Santiago. Y arriba estamos recibiendo muchísimos visitantes. Tenemos todos los días entre 2.000 y 3.000 personas esquiando en La Barba.

0: Los principales turistas que estamos recibiendo, aparte de los santiaguinos, por supuesto, que suben por el día, son muchos brasileños y también muchos argentinos, porque en Argentina lamentablemente se les ha complicado un poquito más que nosotros y están con menos nieve. Así que los argentinos que les gusta esquiar se están viniendo a esquiar a Chile. Así que en ese sentido está bien. La temporada pasada fue espectacular, fue la mejor temporada de la historia. Ahora estamos tratando de acercarnos a eso, pero estamos súper contentos porque tenemos harta nieve.
1: Daba la impresión que esta temporada podía ser mejor que la del año pasado. Yo no recuerdo que haya provocado tantos comentarios como ahora y con esta masiva presencia de brasileños, que también llama mucho la atención. ¿Por qué los brasileños eligen a Chile para venir en invierno, Juan Agustín?
0: Lo que pasa es que no tienen nieve. Entonces, es la novedad para ellos.
1: Bien obvio la respuesta, pero buena, muy buena.
0: No tienen, entonces aprovechan de venir como la novedad, digamos, y es muy fácil porque cuando llegan a Santiago en un vuelo que dura... ¿Aló?
1: Aló, sí, te escucho muy bien.
0: Sí, el vuelo de Brasil a Santiago es súper corto, son 3 horas. 3 horas y media, y después en 45 minutos están arriba, entonces les sale muy fácil. Hay muchos operadores de turismo que suben desde Santiago, así que es un producto que tiene mucho tiempo y está muy aceitado, y cada día son más los interesados en subir.
1: ¿Y los precios cómo son para los extranjeros, léase argentinos y brasileños?
0: Hoy día, claro, para los argentinos les conviene mucho venir a Chile. Y la nieve, lo mismo, digamos, y los brasileños también. Y además nosotros tenemos una política, junto con Valle Nevado, y el Colorado también, que tenemos los niños de menores de 12 años gratis. Entonces eso facilita mucho que las familias puedan subir masivamente, porque los niños no pagan, entonces para los papás se les alivia mucho. Y también tenemos unas promociones, unas políticas de tarifas, de precios, que van desde los 15 mil pesos. Uno puede esquiar desde las 15 lucas acá en Santiago, en La Barba. Así que cada día es más accesible. Esa es la idea que nosotros tenemos, de hacerlo cada día más accesible para que más personas puedan subir a esquiar.
1: Me quedo con esta última frase. Cada día queremos que sea más accesible. Y este año se han armado unos tacos fenomenales. Hay gente que ha tardado 5 horas para subir un camino que normalmente, sin tránsito intensivo, se demora 40 minutos, unos más menos, a lo mejor estoy equivocado, pero por ahí anda.
0: Sí, por ahí anda, sí.
1: ¿Qué se puede hacer? Porque está siempre dando vuelta esta idea de construir un nuevo camino, de reparar el que tenemos. Yo no sé, Juan Agustín, ¿cómo lo ves tú que tienes el problema in situ, no es cierto? Es fundamental tener un buen camino, creo yo.
0: Es fundamental, y para nosotros lo más importante es la seguridad. Porque con un camino bloqueado, si una persona se accidenta, tenemos que poder bajar rápidamente, claro. y poder tener una vía despejada, digamos. Y además que también, claro, como dice usted, es un desagrado pegarse 5 horas en un camino que en realidad dura 40 minutos, 45 minutos. Es un tema que tenemos que resolver entre todos. El camino es muy antiguo, el camino, no sé, tendrá 70 años. Entonces está construido y pensado para un Santiago que ya no existe, para un Santiago que era mucho más chico. Entonces,
1: con muy pocos tenemos autos.
0: Claro, entonces tenemos que trabajar todos en conjunto para cambiar esto. La municipalidad ayuda mucho. Nosotros también colaboramos con el despeje de nieve arriba en lo que podemos.
1: ¿Ustedes trabajan con la municipalidad de Lo Barnechea, es la que está más cercana, o con otra?
0: No, con la municipalidad de Lo Barnechea y con el alcalde Felipe Lasandri, aprovecho de agradecer, porque la verdad es que hemos hecho un trabajo este año súper, y el año pasado también, súper, súper de la mano para poder tener todo habilitado lo más rápido posible. Pero claro, cuando caen 2 metros de nieve en 10 días no es tan fácil. Y ¿cómo se llama? Entiendo yo que hay un proyecto de nuevo camino que se va a licitar ahora, eso es del MOP, de Vialidad, y que debería estar terminado, según bases, el año 2036, si no me equivoco, 34, pero por ahí. Entonces tenemos la previsión de que para ese horizonte podríamos tener un mejor camino. Entonces, por mientras, vamos a tener que gestionar lo que tenemos, que es un camino precario, antiguo, y que ya no da abasto con la realidad que hoy día tiene el país.
1: Afortunadamente no se han producido, a pesar del intenso tránsito que ha tenido, de un gran movimiento vehicular, no se han producido accidentes graves que un poco pudiesen oscurecer lo que

0: ha ocurrido hasta ahora tan bonito con esta temporada de nieve muy, muy linda. Juan Agustín, se anuncian temperaturas bajo cero para los próximos días. ¿Esto puede perjudicar la temporada de esquí? Porque, no sé, algunos dicen que se congela la nieve. Yo
1: no, al contrario. Ya. Al contrario, es mejor para nosotros. Mientras más frío haga, mejor, porque la nieve se conserva mejor y dura más tiempo también durante el día. Se echa a perder más tarde. Entonces tenemos mejores condiciones para esquiar durante mayor cantidad de horas del día. Así que mientras más frío haga, mucho mejor.
0: O sea, tenemos...
1: Sobre todo ahora, perdón, que este fin de semana que viene el Día del Niño y ¿cómo se llama? Y que viene sol. Entonces viene sol con frío. Entonces eso es muy bueno para toda la gente. Así que los invitamos a todos a subir porque va a estar muy entretenido con un millón de actividades, sobre todo para los niños.
0: Porque para el domingo se anuncian 2 grados como mínima. Acá en Santiago, me imagino que allá baja más la temperatura en la cordillera, y para el lunes 0 grados también aquí en Santiago. ¿Eso qué implica? ¿Cuántos grados menos tenemos en la cordillera?
1: Amanece mucho más frío, -3, -4 grados. ¿Ya? Pero ya al correr de la mañana, lo que pasa es que además la sensación térmica es diferente. Cuando uno está arriba en la montaña con 5 o 7 grados, ya siente un calorcito, no como acá en Santiago que se muere frío. Entonces, es agradable. Son temperaturas que son, obviamente hay que ir abrigado, hay que ir con parca, con gorro, con guantes, pero bien abrigado o con una buena ropa, digamos. El frío no se siente, la verdad.
0: Y como tú decías, la fiesta del niño, el día del niño, ojalá que haya una programación especial allá arriba para los chicos y chicas que van a disfrutar de la nieve y que se pueden enamorar de esta actividad tan bella que es el montañismo, que es el esquiar, en fin. Estar en la nieve es un regalo de Dios y tenerla al lado más todavía.
1: Exactamente, tenemos para este fin de semana preparados muchísimas actividades para los niños, sobre todo, para los padres también. De hecho, tenemos una carrera padre-hijo, que pueden participar todos los que quieran. Tenemos otra carrera que es una búsqueda del tesoro en esquí para los niños, que es muy entretenida, y actividades con chocolates calientes, con una serie de entretenciones para todos los niños, tanto que esquían como que no esquían, así que están todos invitados a subir este fin de semana.
0: Una pregunta, Juan Agustín, ¿hay hoteles funcionando en la zona, ya sea en El Colorado, en La Parva, en Valle Nevado?
1: Sí, hay una tremenda oferta. Nosotros tenemos, en La Parva en particular, tenemos departamentos en arriendo, ¿ya? Tanto nuestros como muchos propietarios que también arriendan sus propios departamentos a través del Airbnb y otro sistema. Valle Nevado tiene 3 hoteles grandes. Que reciben mucha gente, y El Colorado también tiene departamentos, y está el pueblo Farellones, que tiene también una oferta de alojamiento importante, de hostales y otros departamentos. Así que espacio para quedarse arriba hay. Se acaba rápido, pero hay.
0: O sea, por todos lados vale la pena ir, ¿no es cierto?
1: Sí, sí.
0: Juan Agustín, gentil por este contacto. Queríamos saber un poco de lo que está ocurriendo con esta temporada del esquí, con esta temporada de la nieve en pleno desarrollo. Nos deja muy contentos cuando dices que vamos a tener nieve para esquiar hasta casi el 18 de septiembre.
1: Yo creo que un poquito más. Nuestro plan es cerrar el 18 de octubre, de hecho. Ya, pero esperamos que caiga un par de nevadas más y que tengamos la oportunidad de estar hasta el 18 de octubre abierto. Y sobre todo porque ahora en agosto, y esto es algo súper interesante para la gente que le gusta el deporte, empiezan a llegar los equipos olímpicos europeos y norteamericanos que vienen a entrenar el hemisferio sur, y nosotros tenemos una condición en La Parva de que tenemos la mejor pista de descenso, que es una disciplina del esquí alpino, que para entrenar. Entonces es muy entretenido venir a ver a los mejores esquiadores del mundo entrenar acá, y tenemos una fecha también de una carrera importante que es en agosto. Entonces es una actividad muy entretenida para venir a mirar.
0: Gentil, buenas tardes.
1: Bueno, muchísimas gracias, don Pedro, por todo.
0: Gracias, Juan Agustín Rodríguez, gerente general de La Parva, uno de los más renombrados centros de esquí que tenemos frente a la capital. Sigamos en la montaña, porque no solo hay fiesta, no solo hay nieve para disfrutar, para hacer deporte, para que los niños disfruten de este fin de semana, sino que también hay historias complicadas, porque, por ejemplo, el paso internacional de los Libertadores lleva más de 20 días cerrados y la fecha definitiva de reapertura no existe, porque no se sabe qué va a pasar con la nieve en los próximos días. Sergio Pérez, presidente de la Confederación Nacional.
2: Bueno, la verdad es que yo tengo información de que mañana habría un comunicado de parte del gobierno chileno, y la información es que por el lado chileno estaría la ruta despejada, Pedro, pero como tú muy bien lo dices, en el lado argentino existe incertidumbre, y entendemos que la cantidad de nieve caída que hay que remover en el lado argentino es bastante mayor que la que había habido hasta históricamente. Entonces, tenemos que tener un poco de paciencia. No olvidemos que el gobierno envió un oficio, el 17.554 del Ministerio del Interior, al director de Fronteras y Límites el 30 de julio para que se habilitaran pasos alternativos. Y por eso es que Pino Achao debiera estar funcionando. Claro, Pino Achao está a 950 kilómetros de los Libertadores. Cardenal Zamoré está a 1.200 kilómetros de los Libertadores, está más al sur. Y en el norte está el Paso Jama, que está más o menos a 1.700 kilómetros de los Libertadores.
0: O sea, no hay pasos a la mano. Cercanos no existen.
2: Bueno, la verdad es que en la séptima región tenemos un paso que se llama Pehuenche, que en ocasiones anteriores ha servido como alternativa cuando se cierra los Libertadores, pero falta ahí voluntad de, yo diría, política del Estado chileno y del Estado argentino para habilitar este paso de la séptima región, que tiene más horas de luz día, es más amigable, tiene menos altura, y el Estado chileno ha invertido como 150 millones de dólares en habilitar esa ruta, y por el lado argentino también está bastante habilitada. Falta un lugar de aparcamiento para camiones, pero de hecho ese paso se usa, y yo diría que podría ser una alternativa siempre y cuando ambos estados, digamos, tomen la decisión de habilitar en forma más permanente y efectiva este paso, el famoso paso Pehuenche.
0: ¿Cómo sobreviven los camioneros que están anclados en Uspallata y que pretenden pasar a territorio chileno, Sergio?
2: Bueno, como los camioneros tenemos bastante experiencia digamos, preventivamente se sabe que podría, por temas climáticos, quedar detenidos en la ruta en esa zona, que es bien habitual en invierno. Por lo tanto, hay digamos, experiencia y están preparados, pero de todas maneras son condiciones bastante difíciles, y nosotros los dueños de los camiones siempre estamos muy preocupados de que nuestros conductores y conductoras trabajen con seguridad y con dignidad. Así que por ahí han habido comentarios de que estarían algunos conductores abandonados. No es efectivo. Pedro, el conductor y la conductora de un camión es el activo más importante que tiene el dueño del camión. Sin una mujer o un hombre que conduzca, que esté entre el volante, el freno y el acelerador, no existe actividad de transporte. Así de simple.
0: ¿Cuánta gente está esperando la posibilidad de atravesar la cordillera? ¿Cuántos camioneros están esperando esta opción?
2: Se ha hablado de cifras de 1.700, otros han hablado de 300. No hay una, responsablemente yo no puedo decir una cifra, digamos, determinada con exactitud, pero es un gran número. Y yo creo que dado que esto ocurre

0: ocurre permanentemente todos los inviernos. A mí, yo creo que aquí Argentina y Chile tienen que tomar una decisión, Pedro. ¿Por qué
1: ponerse las pilas?
0: Un túnel, ¿por qué no construir un túnel que habilite definitivamente este tránsito de mercadería? Porque las mercaderías que vienen de Brasil, Argentina y los países limítrofes tienen que salir por el Pacífico. Y entonces los puertos de la quinta región y de la octava región y los del norte son los puertos habilitantes para que estos países lleguen con sus productos a los países consumidores y se mantenga una buena economía.
1: Hace no sé cuántos años que estoy escuchando esto de la construcción de un nuevo túnel. Me acuerdo cuando yo iba a una mítica carrera de ciclismo que unía Mendoza, una carrera impresionante, el cruce de los Andes, hace no sé cuántos años, en ese tiempo, 50, 60 años, en ese tiempo se hablaba de hacer un túnel nuevo, nunca, nunca, 50, 60 años con el proyecto que está en la conversación de todos en la montaña, Sergio.
0: Tiene razón usted, Pedro. Yo me acuerdo cuando usted además informaba de la Vuelta a Chile y no sé, acá en Curicó, en Alameda, ahí donde el Pelado Barrio. Usted es un profesional de excelencia y es un agrado conversar con usted porque usted es una historia viviente del deporte, pues, Pedro.
1: Me está pegando un viejazo más o menos, pero no importa, se lo acepto.
0: No, yo digo la verdad nomás, yo también soy dirigente y soy más o menos de su misma edad, entonces son recuerdos, pero qué bueno que usted esté también comentando temas de país, pues es verdad. Mire, si los estados de Chile y Argentina llegaran en una licitación a capitales privados donde se cobrara un peaje por el tránsito, esto podría tener una solución y nos pondría a la altura mundial el intercambio comercial entre dos naciones que son necesarias. Así que yo estoy de acuerdo con usted. Hagamos digamos la pega entre los dos y convencemos al presidente Milei y al presidente José Antonio Kast que se pongan en las varas, pues.
1: Perfecto, pues. Estamos a las órdenes, don Sergio, por todo lo que podamos hacer, por mejorar las condiciones de trabajo y también la labor empresarial que hay detrás de estas iniciativas que tienen que ver con aquellos que están atravesando la cordillera permanentemente. Un gusto grande. Nos estamos viendo. Muchas gracias.
0: Gracias a usted, Pedro. Un agrado de conversar con usted. Muchas gracias.
1: Bien, ¿tenemos el informe meteorológico, Hugo, a continuación o no? Elio está en línea. Vamos a ir, nos espera Sofía Fiedler, nuestra doctora. Nos espera unos minutitos porque Elio Bruford, meteorólogo de la Dirección Meteorológica de Chile, nos va a hablar de los temas que nos importan en este momento. El frío para el fin de semana, paró la nieve, tenemos paz durante algunos días o se prepara algún otro frente. A ver, ¿cómo está el panorama, Elio? Qué gusto de saludarlo.
2: Hola, Pedro, muy buenas tardes, ¿qué tal?
1: Aquí estamos, listo para escucharlo.
2: Bueno, este fin de semana en la región metropolitana lo que estamos esperando, bueno, partamos por mañana en rigor, que el día viernes lo que estamos esperando es abundante nubosidad matinal en la región metropolitana con neblinas y eso variando a nubosidad parcial en horas de la tarde y la temperatura mínima en torno a los 5 y la máxima en torno a los 14 grados. En comparación con la jornada de hoy, podemos decir que hoy la temperatura mínima fue de 7 grados, así que para mañana va a descender 2 grados Celsius. Y la máxima de hoy estuvo en torno a los 17 grados, entonces tuvimos una tarde relativamente agradable, entre claros de sol, nubosidad parcial, pero para mañana esto se ve con un día con más nubosidad y la temperatura mínima y máxima más

0: bajita, 2 grados más baja, tanto la mínima como la máxima.
1: O sea, hoy, perdona, Elio, hoy 7 ¿sí? con 17, mañana 5 con 15.
0: Mañana 5 con 14, sí.
1: Con 14. 5
0: con 15, ya, claro.
1: Dale nomás.
0: Sí, luego el... Sí, diga.
1: No, que le habíamos agregado oliva, dale nomás.
0: Luego, el fin de semana, lo que estamos esperando tanto para el sábado como para el domingo son mañanas con abundante nubosidad y tardes con cielo con nubosidad parcial. Y las temperaturas mínimas vuelven a bajar otros 2 grados más. Entonces tenemos mínimas de 3 grados Celsius para el día sábado y de 11 grados la máxima. Entonces va a ser un día en general algo frío, tanto por la mínima tan bajita y la máxima que no va a llegar tan alto.
1: Harto
0: y el
1: frío.
0: Día domingo...
1: Ah, no, un poquito. Harto frío, 3,11. Se siente ya, es peludo ya.
0: Sí, y el domingo todavía hay, con temperatura similar entre los 2 y los 3 grados Celsius. Y la máxima de nuevamente en 11 grados. Entonces este fin de semana se va a caracterizar por ser nuboso y frío en la región metropolitana. El lunes, a comienzos de la próxima semana, ya se espera la temperatura más baja de estos próximos 4 días y esperamos 0 grados en el centro de la región metropolitana y en los alrededores como el sector norte, el sector poniente, el sector sur de la región metropolitana, están esperando temperaturas negativas que podrían estar entre los -2, -1 grado Celsius y días completamente nublados con, y eso da como producto de heladas matinales para el día lunes.
1: Esto es el lunes, va a ser muy muy complicado, entonces el día más pesado. ¿Va a ser récord de este invierno acá en la zona central, en la región metropolitana, Elio?
0: No, hemos tenido días más fríos este de 2026, sí. Hemos tenido días que las temperaturas han llegado a -5, -6 grados Celsius, principalmente en sectores de la zona norte de la región metropolitana en esta temporada 2026. Lo que sí es bien relevante es que estamos esperando también para el día sábado chubascos de agua-nieve, pero aislados, eso quiere decir que es muy poquita cantidad, para los sectores oriente, pero en la parte más alta del sector oriente, casi cercano a la precordillera.
1: O sea, puede que caiga nieve, puede que tengamos nieve en los centros de esquí con este anticipo, sí. Con este pronóstico.
0: Sí, para más a medida que nos vamos subiendo la cordillera, las precipitaciones se vuelven más sólidas. En el Cajón del Maipo tenemos chubascos de nieve y hacia la cordillera vamos a tener nevadas, pero también de características débiles. Y lo importante también de este fin de semana es que a nivel ya más nacional, en la zona centro y sur del país, van a seguir los chubascos de agua-nieve, tanto en los valles, en la región metropolitana solamente es en los sectores más altos de la ciudad, pero en la zona central, desde la región de O'Higgins hacia el sur, se posiciona más hacia los valles también, chubascos de agua-nieve y también nevadas para la zona sur, incluyendo la isla de Castro, en la región de la Araucanía, los ríos, la región de los lagos, incluyendo la región de, la isla de Castro, ahí se pueden registrar nevadas para la madrugada del día sábado. Y eso sería como lo más relevante que podría estar pasando durante estos próximos días o este fin de semana a nivel nacional. La zona norte, en cambio, se mantiene con buen tiempo, temperaturas mínimas, que van a estar en torno a los 8-10 grados, las temperaturas máximas que deberían de estar superando los 20 grados en general.
1: ¿Zona norte, hablamos del norte chico?
0: Zona norte, región de Atacama, hacia el norte del país.
1: Perfecto.
0: Y la región de Coquimbo, podríamos tener nubosidad parcial o cielo despejado el día sábado, nubosidad parcial el día domingo y temperaturas mínimas entre los 4 y los 5 grados y las temperaturas máximas en torno a los 20. Así que desde la región de Coquimbo hacia el norte, bien agradables las temperaturas las tardes para este fin de semana.
1: ¿Se nos viene algún frente o no? Por ahora.
0: Por el momento. No, por el momento no. Lo que está comenzando a posicionarse en la zona sur y que afecta también a la zona centro es una alta de bloqueo y eso va a traer consigo la baja de temperatura, claro, y la ausencia de precipitaciones.
1: Mucho frío.
0: Si
1: es
0: que llegan a ver frío en general, en torno a los -2, -3 grados Celsius. los sectores más fríos de la zona sur y central. No debería de bajar de esas temperaturas. Y van a empezar a predominar las condiciones con cielo mayormente soleado mientras esté esta alta de bloqueo posicionada en la zona sur.
1: Elio Bruford, meteorólogo de la Dirección Meteorológica de Chile, conversando con el Rompecabezas. Buenas tardes, Elio. Gentil, gracias.
0: Muchas gracias, Pedro, que estés bien.
1: 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Un minutito y seguimos.
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3: Les quiero contar que ya sea Hugo Vergara, el productor periodístico de este espacio, o yo mismo, durante la semana siempre ocupamos algunos minutos vía telefónica para conversar con la doctora Fidel respecto a los temas que vamos a tratar. Hacemos una especie de prepauta. Y a mí me produce cosa presentar. Ustedes lo eligieron, tú con Hugo, sí, eligieron este tema, y a mí me hace cosa porque yo encuentro que es dolorosa, que es.
4: Sí. Es peligrosa.
3: Peligrosa, que es dura, que es violenta.
4: Así es, así es.
3: Estamos hablando de la soledad.
4: Sí.
3: No de la amiga que se llama soledad.
4: Claro, sino
3: de
4: la soledad.
3: Una compañía que muchas veces uno quisiera que no estuviera al lado, que fuera parte un poquito de nuestra vida.
4: Claro, o que a veces creemos que estamos eligiendo por paz mental y simplemente nos estamos hundiendo un poquito. Y es un tema.
3: Uno a veces necesita estar solo.
4: Totalmente. De hecho, los espacios con uno mismo son maravillosos. O sea, hacen muy bien. El problema es cuando esto. Yo siempre digo lo mismo. La soledad es un lugar maravilloso para vacacionar, no para quedarse.
3: Es muy bueno. La soledad está bien para tomar vacaciones, para descansar un, sí, poco del ajetreo, de lo intenso que resulta el estar con alguien de pronto.
4: Tal cual. Entonces, claro, es bonito para vacacionar, no para quedarse. ¿Y por qué menciono este tema, Pedro? Porque nosotros venimos hablando hace mucho tiempo ya sobre el peligro de las redes sociales, y yo ya he venido mencionando hace rato que uno de los grandes peligros es la sensación de soledad que produce la interacción infinita desde una vida más virtual. Porque siento la interacción con el otro, pero a la larga estoy solo. Entonces estos amigos virtuales, todo esto, dan una sensación muy de dopamina, de sí, lo estoy pasando bien, o qué entretenido este reel. Pero una vez que se acaba eso, te encuentras en el vacío mismo, en tu hogar. Y eso suena como algo que está pasando mucho y que es una crisis que hoy día estamos viendo en Francia, que estamos viendo en Inglaterra, y que incluso se están haciendo como modelos preventivos.
3: ¿Y qué pasa allí en Inglaterra?
4: La gente está cada vez más sola. La gente cada vez se aísla más y cada vez busca las interacciones sociales lo menos posible. Y claro, esto es un problema, pero ¿qué es lo que pasa cuando un grupo minoritario lo convierte en oportunidad? Es grave.
3: Un grupo minoritario lo convierte
4: en oportunidad.
3: En oportunidad. ¿Me puedes traducir esto?
4: Ya, en el mundo de las redes sociales existe el POV, que vendría siendo el point of view, punto de vista, donde muchas personas recrean una situación como qué pasaría así. Y si bien siempre existe este pequeño como chiste de cómo sería así, un grupo pequeño de influencers. Bueno, todos sabemos los influencers son estas personas que hacen contenido en redes sociales, que buscan influenciar a la gente. Han hecho ciertos reels o videos donde ponen este POV, estás solo un día viernes en tu casa, sin amigos, sin familia, y ponen como una imagen como muy desde el disfrute, desde el goce. Que ojo, es maravilloso. O sea, a mí yo cada cierto tiempo, tú sabes, Pedro, que a mí me deja la locura y me voy al cerro.

0: me voy 2 días al cerro y me quedo ahí y que y, pero es un ratito. Pero ¿qué es lo que pasa? Que los grupos solitarios que van en crecimiento se identifican con estas personas y normalizan la sensación. Está bien estar solo. Pero ¿qué pasa cuando esto se mantiene de forma permanente, Pedro?
1: Claro, fíjate que a mí, cuando yo te escuchaba, hay algo que me preocupa mucho por la influencia de las redes sociales y de todo lo que significa las redes, perdón, los contactos virtuales de la gente. ¿Cómo afecta a los niños? Yo creo que estamos preparando a los niños para la soledad, porque jugando en un computador, jugando contra otro que está
0: a mil kilómetros
1: de distancia, uno está solo y el otro también. Mira qué diferencia con esta cosita de las láminas para el
0: mundial. Claro, que todos juegan, interactúan.
1: Que los papás se incorporaron.
0: Sí.
1: Y los grandes jugaron entre ellos y los grandes con los niños y los niños. No. Ahí nos dimos cuenta del valor del contacto, del
0: tocarse, es fundamental.
1: Del sentir, de mirar y reírse, de pedir un favor.
0: Nosotros como seres humanos tenemos la tendencia a vivir en comunidad. Y hoy en día la tendencia es la contraria, es aislarse. Y esto es muy grave porque yo siempre he dicho que para destruir una sociedad tenemos que individualizarnos y velar solo por nosotros mismos. Y dentro de un mundo donde hay tanta interacción, Pedro, pero todo desde lo virtual, tanto agotamiento psíquico por estar con el celular horas, va a llegar una sensación de agotamiento que va a decir, quiero estar solo. Pero en verdad estuviste todo el día solo viendo redes sociales. Te da la sensación y percepción de interactuar con un otro. Pero después busca esa soledad. ¿Cuántas veces, Pedro, y te hago esta pregunta, uno dice, estoy cansado? Y asocia el cansancio con irse a acostar, ¿cierto?
1: Sí.
0: Pero hay muchos...
1: Agradable, muchas veces.
0: Sí, muy agradable, pero a veces los cansancios son distintos. Hay cansancios que pueden ser como el cansancio social, que es mucha gente, que era un rato de silencio. Pero también el cansancio de la rutina va a ser que tengas la opción de ir a acostarte donde vas a descansar corporalmente, pero la interacción con otro también te genera una sensación de descanso. ¿Por qué? Porque desde el diálogo yo voy desarrollando intereses, voy desarrollando ideas y este proceso, que ojo, no digo que es salir a carretear, es sentarse a conversar con alguien. Estar con un ser cercano te da una sensación de comodidad y descanso muy grande. Y nosotros la confundimos porque como estamos cansados psíquicamente y físicamente por todo el día a día, tendemos a aislarnos.
1: Sofía, y lo que es brutal es la soledad en la gente grande.
0: Esa a mí me tiene ultra preocupado.
1: Ahí sí que es grave la cosa.
0: Sí, a mí me tiene ultra preocupado.
1: Cuando te botan en una sala, en una casa de reposo, y hasta ahí nomás llegaste, todo el día viendo la tele.
0: Claro.
1: Porque ni siquiera tienen la manualidad muchas veces porque no pueden o porque no aprendieron a usar las redes sociales. Ahí sí que la soledad más absoluta,
0: totalmente.
1: Mil por mil.
0: De hecho, nadie habla mucho de estos temas, porque estamos en un país donde hablar temas como de este estilo son incómodos, entonces mejor no los hablemos, como metamos todo debajo de la alfombra. Y nadie habla, por ejemplo, de la depresión en tercera edad, de la sensación de soledad, e incluso cómo la sociedad muchas veces es ingrata con la gente de la tercera edad. ¿Por qué? Porque dejan de ser útiles para el sistema. Entonces se mantienen vigentes a tales niveles donde llegamos a un punto de estrés muy alto y, como dices tú, terminan tal vez en una casa de reposo, si es que tienen suerte, o buscando la interacción con el otro. Que eso es algo que nosotros, imagínate, a veces ni siquiera es la intención de un niño no querer ver a su abuelo, pero si es que tú estimulaste a un niño a solamente divertirse desde la tecnología, el contacto con el abuelo, esa historia que te cuenta, que es interesante, que uno busca, va a empezar a desaparecer.
1: No, está desapareciendo.
0: Y está desapareciendo.
1: Evidentemente.
0: Y es grave, porque mientras nosotros tengamos este problema con respecto a lo que ya te hablaba, que es como el concepto de la soledad y van a lograrlo, no tiene nada malo si es que yo un día digo, qué rico, no sé, estar soltera, sin hijo, en mi casa, tranquila con mi gato, maravilloso me parece. Pero el proyectarlo como un must, que venía siendo como un yo también, se convierte después en algo. Y también esto es un mensaje para las personas que replican estos mensajes en redes sociales. Pueden ser hasta armas de doble filo. Porque imagínate que yo me hago famosa haciendo esto. Así como no, estos videos mostrando mi soledad.
1: Promoviendo la soledad.
0: Y de repente...
1: promotora de la soledad.
0: Sí,
1: influencer de la sociedad.
0: Claro. Y de pronto se me ocurre pololear o conocer a alguien. La gente que sigue te va a criticar, porque eso también es otra cosa que se ha pasado mucho con las redes sociales, que no importa lo que yo haga, porque yo puedo exponer a mí lo que se me ocurra,

0: en las redes sociales, entendiendo que va a haber una influencia. Quien lo ve tiene, siente la sensación de que tiene derecho sobre ti y juzgarte. Entonces, pero ¿cómo no quiero estar ahí sola? Chuta, no, ya no puedo tener amigos. Y te empiezas a casar con esa realidad. Y ahí entramos en otro tema. ¿Para quién estoy haciendo las cosas? Porque si yo admiro la soledad, ¿por qué estoy buscando la vista de muchas personas? Es bastante incongruente, ¿no?
1: En este sentido, creo que un gran antídoto para la soledad es la posibilidad de que la gente se junte.
0: Así es.
1: El deporte, por ejemplo, que genera la formación de equipo.
0: Sí.
1: Cuando tú estás participando de un equipo que tiene un objetivo, hablemos de los equipos deportivos, porque hay equipos de trabajo, equipos de estudio. Pero en el ámbito del deporte tú haces un equipo para que todos juntos podamos llegar a una meta, que podamos ganar, que podamos... Y eso genera mucha unidad, genera mucha necesidad del uno con el otro, de admiración, de respeto, de solidaridad.
0: De descubrirse también desde cuáles son tus capacidades, tus herramientas.
1: De ser un poco amigo con el ser amigo.
0: Sí.
1: Ese es un término que está siendo cada vez más escaso.
0: Es que lo que pasa es que estamos más críticos. Sí.
1: Tener amigos.
0: Sí, pues imagínate las relaciones vinculares, como a mí me toca verlo mucho con pacientes adultos que desde su ansiedad de repente deciden no generar vínculos porque les produce ansiedad conocer a alguien nuevo. Y tú dices, pero el desde debería ser tener habilidades para interactuar. Obvio, si hay factores traumáticos, es súper entendible, pero cuando es que no, porque se me hace más fácil conversar con esta persona por WhatsApp, se me hace más fácil. No te preocupes. Empieza el catálogo a catalogar, o incluso a catalogar mensajes. Si yo te mando a ti, Pedro, un WhatsApp, que tú interpretes si estoy enojado o no por el texto. Y eso tiene que tener que ver más con tu historia, entonces genero más rechazo. Yo no, con esto no estoy satanizando las redes sociales ni el uso del móvil, pero sí estoy haciendo un recordatorio importante de que es fundamental la actividad con el otro. Y tú mencionas el deporte, sí. El juego de mesa, el hablar. Hoy en día hasta nos da pavor hablar por teléfono. A mí me llaman por teléfono y me pasa algo, como que siento que invaden mi espacio, ¿cachai? Pero también está el momento de llegar a interactuar.
1: Hablar de las mejores cosas, conversar de las mejores cosas que uno puede tener como capital en la vida.
0: Así es.
1: Yo, por ejemplo, te lo cuento así, a propósito de lo que es soledad. Yo ahora, dentro de un rato, a las 7:15, me viene a buscar un compañero de toda la vida y me junto con 3 ex TVN.
0: Ah, estupendo.
1: O sea, fuimos compañeros de ruta en la televisión y nos seguimos viendo y hacemos esta comida cada 20 días, una vez al mes. Y nos hace bien, fíjate.
0: Fíjate que yo con mis amigas de la universidad, que las amo y las adoro, nos vemos, de ellas se integró mi mejor amiga del colegio, entonces tengo todo el pack completo. Nos intentamos desjuntar siempre cada 23 días. ¿Por qué el día número 23? No tenemos idea.
1: Por cámara. ¿Te acuerdas?
0: Sí, hablamos de las cámaras. No sé por qué, pero cada 23 días como que tenemos como una agenda. Y si tenemos planes, se mueven, porque es sagrado juntarse. Y ojo, esto es súper importante, Pedro. Tú lo mencionaste recién y yo no sé si te diste cuenta del valor de lo que dijiste. Son compañeros de ruta, ¿ya? Tú no te juntas con ellos para ponerte al día. Tú te juntas con ellos para disfrutar.
1: Exacto.
0: ¿Cuántas veces uno se junta con ese amigo? Porque no, que corréis porque tenéis la pega, que corréis porque no sé qué, que para acá, para allá, y déjame, nos juntamos en 3 semanas más. Y uno hace un resumen de qué es lo que ha hecho con su vida en ese momento, en vez de simplemente seguir la ruta, que es lo que se hacía antes. Nosotros antes nos juntábamos a hablar. Sí, me pasó algo, pero no era como un, ya, checklist de, bueno, voy a hacer esto, me voy a cambiar de trabajo, no sé qué, bla, bla, bla. Ya, ¿y tú cómo estás? Esto, y como que se convierte en una especie como de interrogatorio de ponerse al día, y ponerse al día no debería ser estar en el presente.
1: Ponerse al día es vivir el día, vivir el momento,
0: disfrutarlo y crear nuevas experiencias, no basarse solamente en lo que tenemos.
1: A mí me vienen a buscar, así que...
0: No, mira,
1: vamos
0: y yo me voy a quedar sola en mi casa hoy día, así que es maravilloso.
1: Es el rompecabezas, la conversación con la doctora Sofía Fiedler. Gracias.
0: Gracias, Sofía. Pedro, querido.
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1: Ha estado entretenida la conversación con Sofía, los otros temas también interesantes, lo que pasa con la temporada de la nieve, lo que pasa la otra cara de la medalla, los camioneros allí parados sin poder acceder a la frontera entre Argentina y Chile. No sé, más de 1.700 personas varadas en la zona de Uspallata, 80 kilómetros de la frontera. En fin, temas que se ponen sobre la mesa y nos entretiene conversar. Mañana otro capítulo del rompecabezas, siempre con la misma pasión por hacer esta conversación de la mejor manera posible. Gracias, chao.
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3: 6:59 PM.
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5: Buenas tardes, ¿cómo están? Regresamos con las informaciones en agricultura. Y hace algunos instantes el exdiputado Joaquín Lavín León abandonó el anexo penitenciario Capitán Llaver para dirigirse a su domicilio, donde comenzará a cumplir arresto domiciliario total, ya que la Corte de Apelaciones de Santiago revocó su prisión preventiva luego de que permaneciera cerca de 3 meses privado de libertad. La decisión fue adoptada por 2 votos contra 1 y consideró el tiempo que Lavín León llevaba en prisión. El tribunal aclaró que el cambio de medida cautelar no cuestiona los antecedentes de la causa y la existencia de los delitos investigados ni la participación que la fiscalía le atribuye. En tanto, el exparlamentario deberá permanecer en su domicilio mientras continúa la investigación por fraude al fisco y otras infracciones electorales. Y tanto el Ministerio Público como la defensa podrían solicitar una ampliación del plazo investigativo para reunir nuevos antecedentes ante una eventual acusación y posterior juicio oral. En tanto, Lavín León no ha sido condenado y arriesga una pena de cárcel en caso de ser declarado culpable. Cambiamos de materia porque Chile y Venezuela formalizaron el restablecimiento de sus relaciones consulares. Matías Guerrero con la información. Buenas tardes, Matías.
6: Así es, Constanza, muy buenas tardes. Tú lo decías, Chile y Venezuela oficializaron esta jornada el restablecimiento de sus relaciones consulares, dando inicio a una nueva etapa orientada a la normalización progresiva de los vínculos entre ambos países. En ese marco, el director general de Asuntos Consulares, Inmigración y Chilenos en el Exterior, Hernán Núñez, se reunió en Caracas con el viceministro para América Latina en Venezuela, Mauricio Rodríguez, y es que durante este encuentro ambas autoridades intercambiaron las notas diplomáticas suscritas por los respectivos cancilleres, y posteriormente el embajador Hernán Núñez también fue recibido por el canciller de Venezuela. Al respecto, el canciller de nuestro país, Francisco Pérez Maquena, celebró este nuevo paso en las relaciones consulares y explicó parte de lo que va a permitir este nuevo avance. Pasemos a escuchar sus declaraciones.
7: Ahora empezamos a trabajar para poner a disposición de los más de 700.000 venezolanos que viven en Chile y los 25.000 chilenos que viven en Venezuela nuestros servicios consulares. Esto significa que a partir de ahora nos ponemos a trabajar para hacer operativos los consulados de Chile y Venezuela y poder así prestar los servicios que hacen falta. Este es un paso muy importante en la normalización de los servicios consulares y las relaciones diplomáticas con Venezuela.
6: Ya estaban las palabras entonces del ministro de Relaciones Exteriores, donde explica este avance en las relaciones con Venezuela, avances que comenzaron el pasado 30 de julio, recordemos, cuando el mandatario José Antonio Kast anunció el restablecimiento de estas relaciones con Venezuela, las que permanecían interrumpidas desde julio del año 2024, luego de que el gobierno del entonces presidente Gabriel Boric desconociera los resultados en las elecciones presidenciales venezolanas por considerar que existían indicios razonables de fraude. Tras ello, recordemos, Nicolás Maduro ordenó el retiro personal diplomático chileno y de otros países de la región, pero ya esta jornada Chile y Venezuela oficializan este restablecimiento de sus relaciones consulares. Constanza informó, Noticias en Agricultura.
5: Gracias, Matías, y con esa información nosotros nos despedimos. 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
3: Muy buenas tardes, aquí comienza Llegó la Hora. Soy Ricardo Hernández, reemplazando a nuestro gran amigo Álvaro Iriarte, que se encuentra en labores ahí cerca de sus tierras, no en sus tierras, pero muy cerca de sus tierras, y también a la Cota Olea, que está un poco delicada de salud, está todo bien, pero ya esperamos que se recupere muy, muy pronto. Tenemos un programa donde vamos a hablar interesantes temas respecto a proyectos de ley que se están avanzando en el Congreso, también algunas efemérides muy importantes, porque hoy día 6 de agosto pasaron temas muy, muy importantes, como por ejemplo un 6 de agosto se lanzó la bomba de Estados Unidos, realiza el bombardeo con la bomba atómica en Hiroshima, por ejemplo, en 1945. Yendo a Chile, el historietista Pepo crea la serie de historietas cómicas Condorito en el 49, un 6 de agosto, miren. En Reino Unido la banda Los Beatles lanza su quinto disco Help, uno de los más famosos también, así que un 6 de agosto con bastante historia, y con muy, muy movido también en temas públicos, temas que a todos los ciudadanos nos interesa. Y para hablar de esos temas, me acompaña aquí en el presente, en el estudio, la diputada Paulina Muñoz, del Partido Nacional Libertario. Paulina, muchas gracias por acompañarnos hoy.
8: No, feliz de estar aquí con ustedes.
3: Oye, Paulina es del Distrito 25, ¿cierto?, de la región de Los Lagos, comunas como Osorno, Puerto Varas, San Pablo, Puyehue, Purranqui, Fresia, Puerto Octay, Frutillar, Yanquihue, ¿se me queda alguno?
8: San Juan de la Costa.
3: También hay un saludo a todos. Que no se nos queda nadie afuera, porque si no
8: se me van a enojar. Puyehue también.
3: Río Negro.
8: Purranque.
3: Sí. Un programa regional, yo soy de Concepción, siempre mando saludos a todos de Concepción, Los Ángeles, de mi zona, así que también un saludo a la región de Los Lagos, porque bueno, la radio agricultura llega casi a todo Chile. Diputada, queremos conversar un tema súper importante porque se presentó un proyecto de ley, se va a estar discutiendo respecto a la ley Karin.
8: Exacto.
3: Una ley que es bastante nueva, si lo pensamos en poquito tiempo. Ley Karin es una ley aprobada en el gobierno de Boric, que tenía como el objetivo, me acuerdo ahí que se hacían como bombo y platillos cuando se aprueba esta ley, que iba a poner fin a los abusos laborales, tenía ese fin. Desconfiaba totalmente, eso sí, de que los conflictos se resolvieran cierto, dentro del ambiente laboral, y mandaba todo, eso es lo que me recuerdo, en República, no sé, aquí donde yo trabajo, analizamos, veíamos ya, advertíamos que tenía un aspecto de que mandaba todo al Estado, todo a la Dirección del Trabajo, a ver si es que iban a poder resolver.
8: Sí.
3: ¿Qué está pasando? ¿Por qué se presenta un proyecto de ley que busca suspender su aplicación por lo menos durante un par de años?
8: Sí, mira, esta suspensión efectivamente está relacionada con la implementación de esta ley desde el 2024 hasta ahora. Siempre se dijo en ese momento, cuando se legisló, que era una ley que buscaba, cierto, terminar con los acosos, claro, entre el jefe y el subordinado. Ese fue como el framing, sí, que se llevó adelante, súper potente, cierto, este enfrentamiento entre el abuso de poder, etcétera. Hoy día conocemos números, porque el dato mata al relato, cierto, y nosotros en base a los números conocemos esta implementación, y hoy día los resultados, la verdad, es que no ha sido los que se esperaban. Si bien la ley tenía una buena intención, finalmente, como muchas otras leyes, muchas veces fracasan en su implementación y nos hacen ver que quizás en ese tiempo había más una caricaturización de una situación y que en una realidad de muchos. Hoy día tenemos, hasta el día de hoy, más de 66.000 denuncias presentadas, pero solamente un 16,6% de estas son correspondientes realmente a una vulneración bajo la ley Karin.
3: Ah, o sea, tenemos un gran número
8: pero de denuncias. Tenemos un gran número, pero solo un 16,6% califican para la ley, una vulneración bajo los parámetros de la ley Karin. Entonces, lo que ha pasado con esta ley es que primero, al carecer de un examen de admisibilidad, un análisis previo, al llegar a la Dirección del Trabajo, lo que ha hecho es recibir muchas denuncias, no hay funcionarios suficientes para tomar estas denuncias, no se han cumplido los plazos internos para la aplicación de los procedimientos y de las investigaciones, porque obviamente los funcionarios tienen que estar volcados en todo tipo de infracciones laborales. Y lo que ha pasado es que finalmente muchos casos, la mayoría de los casos, han sido parte de problemas de clima laboral. Entonces, tenemos a un gran número de funcionarios volcados, buscando, analizando estas denuncias, que finalmente muy poco porcentaje termina siendo parte de la ley Karin. Tenemos también datos de las fiscalizaciones. Las fiscalizaciones se han realizado solamente en base a denuncias. Nunca ha habido fiscalizaciones preventivas, porque efectivamente los funcionarios están volcados.
3: Están todos colapsados, claro.
8: Pero claro. Y lo otro, que se desprotege los reales focos que quizás hayan vulneración de los derechos laborales en otros aspectos. Entonces, nosotros creemos que tiene que haber una suspensión de esta ley porque está causando un daño al Estado, un daño especialmente al servicio y un daño a las empresas, confundiendo además situaciones de clima laboral con situaciones de acoso. Porque aquí, y lo otro, el Ejecutivo anunció hace pocos días una introducción, dijo, tenemos que conversar esto. Esto no está funcionando bien. Entonces anunció una modificación, nosotros estamos esperando eso, pero aún así, hasta esa modificación nosotros pedimos que se suspenda, porque el servicio primero tiene que estar liberado para atender las reales infracciones a las leyes laborales. Segundo, el daño que se le causa a las personas que son denunciadas falsamente o erradamente, confundiendo un acoso con un problema de clima laboral, es un daño importante que se le genera.
3: Es irreparable.
8: Irreparable. Y eso está muy relacionado con las denuncias falsas, que es un proyecto que igualmente está descansando, sí, pero que está, o sea, lo podemos atribuir a otro tipo de denuncias, pero está relacionado con lo mismo. O sea, hay una separación muchas veces de los puestos de trabajo y gratuitamente. Entonces, todo esto nos ha hecho pensar, ¿cierto? Un grupo de diputados, somos de distintos partidos, hemos sacado adelante esta suspensión y esperemos que tenga éxito, porque es algo que se tiene que conversar, y cuando hacemos las leyes las tenemos que hacer bien hechas.
3: Sí, no solo con buenas intenciones, sino con buena ley. Pero diputada, usted dijo algo súper importante. Uh-huh. Estamos conversando con la diputada Paulina Muñoz, del Partido Nacional Libertario, por el Distrito 25, que nos está contando sobre esta iniciativa de suspender la ley Karin, una ley bastante polémica que efectivamente tenía por lo menos tenía la intención de atacar el tema del abuso en materia laboral, del acoso, pero lamentablemente, yo creo que desde su inicio, yo me acuerdo perfectamente que muchos advirtió, esta ley lo que está haciendo es traspasar al Estado todo tipo de denuncia, todo, cualquier tipo de conflicto, cualquier tipo de cosa que pueda pasar en el ambiente laboral, se va a tratar como una denuncia y se va a enviar a la Dirección del Trabajo. Y usted lo que nos está contando es que efectivamente eso provocó un colapso total en la Dirección del Trabajo, que desvía a los funcionarios, teniendo que tenían que ver otras materias, estar tratando de ver todas estas denuncias. La diputada nos cuenta que muchas de esas denuncias, y en su mayoría, dice que solo un 16% correspondería al objeto, exacto, de la ley Karin, y las demás serían distractores finalmente para los funcionarios. Lo que me parece más grave, que lo que usted ha comentado, diputada, es que desprotege incluso a los propios personas que realmente sufren un abuso, porque las personas que realmente están sufriendo una especie de acoso, un problema importante que deberían estar protegidos por la ley Karin, se ven como un papel más dentro de la cantidad de denuncias que llegan como en colapso hacia la dirección del trabajo, lo que hace perder totalmente el objetivo de la protección.
8: Pero claro, y lo otro, mira, cuando tú miras indicadores internos, ¿en cuánto tiempo se tramita internamente la dirección del trabajo una posible denuncia o vulneración de derechos bajo la ley Karin 60?

0: 9 días hábiles. El proceso completo dura 100 días hábiles. Entonces, cuando tú hablas de esos tiempos, ¿cierto? Porque efectivamente la dirección del trabajo quizás no tiene la capacidad, si sabemos que los servicios y los recursos son limitados también. Y tú tocaste un punto fundamental, es la protección efectiva para quienes realmente están sufriendo un acoso laboral, porque no podemos desconocer que efectivamente hay casos de acoso laboral, pero esta ley, al quitarle el acto, por ejemplo, de reiteración y después no tener un análisis de admisibilidad, lo que hace es sobrecargar el servicio, perdón, y efectivamente lo que dices tú, estamos corriendo el riesgo de desproteger efectivamente a quienes sí están siendo víctimas de un acoso laboral.
1: Diputada Muñoz, usted que participa de importantes comisiones en la Cámara de Diputados como Desarrollo Social, Superación de la Pobreza, analizamos que estábamos viviendo un momento bastante crítico justamente respecto a este punto, porque estamos en momentos de alto desempleo. Y cuando hay alto desempleo, el problema es que las personas no tienen alternativas, justamente. Las personas que realmente sufren un acoso, sufren un problema en el mundo laboral, una de las de los ideales es que el mundo, que el empleo esté tan dinámico en que yo, si no me gusta mi empleo, me puedo cambiar y busco mejores condiciones. Y exacto. Si mi jefe se pone pesado, si mi jefe se pone incluso con una pata fuera de la ley, puedo hacer la denuncia, puedo recurrir a, o me puedo cambiar de pega si es que hay otras ofertas laborales. A veces muchos dicen la mejor política social es tener más empleo, personalmente, pero también para temas como tan delicados como un mal ambiente laboral, como algún problema personal, quizás entre jefatura y trabajador, que el trabajador tenga la oportunidad de cambiarse, buscar mejores condiciones con otra empresa, pero hoy, dado esta ley y otras leyes que han ido entorpeciendo el mercado laboral, que están haciendo imposible generar nuevos puestos de trabajo, los trabajadores están quedando cada vez más desprotegidos, cada vez más dependientes del Estado, que es una de las cosas que hay que tratar de evitar, y un Estado que está siendo colapsado por una mala ley, que le llegan miles y miles de denuncias que finalmente no cumplen los objetivo de proteger realmente a la situación. Yo creo que, no sé si diputada comparte este diagnóstico, lo ha visto así usted también en otras materias, en las comisiones que usted participa.
0: Sí, por supuesto. Mira, en general, es súper generalizado estas seguidillas de o políticas públicas que se han transformado algunas en leyes que vienen asfixiando con el objeto supremo de resguardar los derechos de los trabajadores, pero pasándose para el otro lado, o sea, no hay un equilibrio. Nosotros, nuestra legislación laboral es súper, súper robusta. Incluso yo he cuestionado durante un tiempo, sobre todo en el gobierno anterior, cuál era el rol de la dirección del trabajo. ¿Era judicializar el 95% de las causas que le llegaban? ¿O el rol de la dirección del trabajo es efectivamente cuando se cita a comparendos por un problema entre trabajador y empleador, es tratar justamente de llegar a un acuerdo y que esto no se llegue a judicializar? Efectivamente, si hay incumplimiento se deben pagar las multas correspondientes, pero ¿cuál es el rol? ¿Cuál es el enfoque que le vamos a dar a los servicios públicos? ¿Estamos en contra? ¿Somos los servicios públicos en general tienden a ser una amenaza para el ciudadano, para el empresario? ¿O en realidad los servicios están para servir, guiar y ayudar al cumplimiento de las leyes? Entonces, sobre todo en el gobierno anterior, a mí me pareció que si el 95% de las causas se judicializaban laborales, si tenemos la ley de 40 horas asfixiando a las pequeñas empresas, pequeñas y medianas empresas sobre todo, si tenemos una dirección del trabajo, en lugar de hacer comparendos, sacando multas y automáticamente judicializando o sugiriendo judicializar las causas al trabajador, entonces tenemos un contexto que, sumado con la ley Karin, nos hace tener un que el emplear a alguien, o sea, que alguien quiera tener un trabajador bajo todas las normas, bajo todas las reglas, sea una actividad de alto riesgo, le quiere decir. digo yo.
1: Es imposible, claro.
0: Y crece la informalidad. O sea, ¿cuánto tenemos? Un 30%. ¿Cuánta gente tenemos informal que estamos tratando de traspasar a la formalidad?
1: Y esas personas quedan totalmente fuera de la protección.
0: Y quedan desprotegidas. Es que te das cuenta que finalmente...

0: La exageración o la búsqueda exacerbada de la protección de los derechos laborales, lo que logramos es justamente lo contrario. El mercado tiende a informalizarse y a desproteger finalmente. Perdemos empleos nuevos porque no hay capacidad de la actividad económica si el mercado no lo acompaña, y perdemos la protección del empleo. Ahora, recordé un punto de la ley, Karim. Mira, todas las autoridades nosotros tenemos que hacer un por ley, y yo la hice un curso respecto justamente a la ley Karim. Y lo que llama la atención es que esta ley también tiene un articulado que trata los acosos o posibles acosos de proveedores, o sea, agentes o terceros. Claro. ¿Ya?
1: Ajeno pueden, al mundo,
0: ajeno,
1: a la empresa,
0: o sea, un proveedor, ¿cierto? Que te repare en un restaurante, que te lleva los huevos, que te... O sea, toma ese factor. Entonces, ¿cómo mides tú una ley que además toma un factor externo a los integrantes de tu trabajo? Entonces, creo que esta ley tiene importantes espacios de mejora, tanto en su reglamento como en su articulado, y volver a revisar si realmente hay cosas que quedaron en el reglamento que deberían estar en la fuerza del articulado de la ley, o quedarse solamente en el reglamento, pero tiene y necesita una revisión profunda.
1: Diputado, usted hace un análisis ahí más bien político respecto a la mirada con cual fue implementada esta ley, de una mirada de la desconfianza hacia los ambientes laborales, con una exagerada desconfianza respecto a que los problemas se pueden resolver gran parte de los problemas se pueden resolver conversando como adultos dentro del mundo laboral, se puede apoyar ciertamente por parte del Estado, pero no desconfiar de que todo tenga que irse a la Dirección del Trabajo a pasar por un proceso judicial. Algo similar pasa, por ejemplo, me comentaban algunos expertos en educación, respecto a la sala de clase o a los directores o al ambiente educativo, respecto a las sanciones, por ejemplo, que se ponen. La mirada anti establecimiento educacional hace que todo se vaya a la superintendencia, por ejemplo, de educación, y que todo sea visto como cualquier sanción que se va a aplicar en el colegio tiene que pasar casi que un proceso penal. Y eso tiene a los directores como una burocracia hasta arriba, que finalmente no se pueden dedicar a la educación. Al parecer, hay un símil ahí de una desconfianza hacia el establecimiento educacional. Algo similar puede ser acá, que esta ley se planeó, se llevó a cabo con una desconfianza hacia los ambientes laborales, una especie de servicio público versus el empleador, que finalmente no tiene asidero la realidad y termina perjudicando, como usted bien dice, a las personas que está protegiendo. Diputada, le puedo preguntar respecto a esta ley, ¿qué es lo que esperan ustedes? ¿Esperan que el Ejecutivo respalde el proyecto de ley, que envíe un proyecto de ley de mejora? ¿Cuál cree usted que es la viabilidad del avance de este proyecto?
0: Sí, nosotros le vamos a pedir al Ejecutivo formalmente que respalde esta iniciativa, que le ponga la urgencia, porque necesitamos suspender esta ley, porque, insisto, los esfuerzos del servicio tienen que estar volcados a las hoy día mayoría o posibles mayorías de vulneraciones de los derechos laborales. Y lo otro es que suspender sus efectos hasta que se hagan las reales modificaciones. Cuando tú tienes una ley que no está teniendo los efectos necesarios, no, si tú sabes ya que no está, no puedes seguir y no hacer nada, cruzarte de brazos y que esto siga funcionando así. Sobre todo hoy día que estamos buscando por todas partes, con la mega reforma, con la flexibilización de los ciclos laborales que se está discutiendo hoy día en la Comisión de Trabajo, para a la que también pude ser parte y asistir a la comisión cuando se empezó a discutir el proyecto de los nuevos cálculos de los ciclos, de la distribución de la jornada laboral, que mucho se dijo también que el encuadre era que no, que ahora nos quieren hacer trabajar 52 horas y no 40. Y ahí la verdad es que me da un poco, me tiendo un poco rey, porque digo, a ver, ya existen 52 horas, o sea, son 40 normales y puedes trabajar hasta 12 horas extra. Pero se te va a ganar adicional. Claro. O sea, y lo que busca en el fondo todas estas medidas, si tú estás viendo que la ley Karim te contrae el empleo, finalmente te ocasiona graves problemas, y estás por otro lado tratando de reactivar el empleo, generar más puestos de trabajo y proteger el empleo, creo que lo más sensato sería suspender esta ley y sus efectos, que no han sido positivos ni para el servicio público ni para los privados, y que realmente se ingrese, hasta que se ingrese una modificación que podamos discutir bien y que tengamos la experiencia y los números que ya están respecto de lo que se tiene que tocar en esta ley y en el reglamento. Creo que es lo más sensato.
1: Ya hay un precedente, diputadas, entiendo que hay otro aspecto de ley que también han buscado suspender algún problema que de alguna ley que ha estado pasando. Recuerdo, por ejemplo, la ley Lafkenche, por ejemplo, sufrió una suspensión por los efectos nocivos que estaba teniendo finalmente su aplicación. El tema de la tómbola, el SAE también sufrió una especie de suspensión. Por lo tanto, hay un precedente ahí que podría servir para suspender esta ley que está generando estos graves problemas y sobre todo en un momento muy delicado que describía la diputada respecto al desempleo. Investigábamos hoy día el desempleo que está pegando fuertemente, bueno, en general puede estar muy cerca de los dos dígitos, pero en particular, si hacemos zoom, está afectando fuertemente a las mujeres y está afectando muy fuertemente también a los jóvenes que están saliendo, por ejemplo, de la educación superior, reciben su título y no encuentran trabajo ya en un promedio entre los 6 y 8 meses, es decir, que para poder encontrar una primera experiencia laboral que les permita después ir avanzando. Es un momento bastante delicado en materia laboral.
0: Sí, y de hecho tú tocaste un punto fundamental que me recordaste también otro número, porque finalmente los números en las implementaciones son sumamente importantes. Un 66,4% de las denuncias fueron presentadas por mujeres. Hoy día estamos tratando de sacar adelante el empleo femenino. El desempleo femenino está por las nubes. Entonces tenemos en regiones, por ejemplo, como la mía, la región de Los Lagos, que nuestra tasa de desempleo es de 7,4, pero el desempleo de la mujer está por sobre el 10.
1: Ya, superó los dos.
0: Entonces, si sumamos esta ley, ¿qué dice el pequeño mediano empresario? Porque Chile es un país de pymes. Señores, es un país de pymes. Entonces, ¿qué dice? Oye, no, mejor no voy a contratar a ni una mujer porque no quiero tener ningún problema con esta ley, Karin, porque acá te estoy citando textual los comentarios de empresarios y pequeños, porque no estoy hablando de grandes empresarios, porque siempre se hace la caricatura de que los grandes, de que...
1: Sí, la izquierda ha tratado de reducir esto del 1%.
0: Pero claro, sí, es un discurso vacío y bastante básico, pero... El empresario dice, no, mejor no voy a contratar a una mujer, porque primero, no, porque, textual, si se mira más o viene alguien, un proveedor, no quiero tener problemas. Entonces hoy día, efectivamente, no podemos causar los efectos contrarios a lo que queremos generar. Hoy día necesitamos reactivar el empleo femenino rápido. Necesitamos reactivar el empleo en general. Por eso es tan bueno esta ley, por ejemplo, de la Sala 1 Universal, que el Ejecutivo le ingresó indicaciones donde no aumentan los costos laborales para el empleador, donde existe una nueva forma en que se puede financiar una Sala 1 Universal, y eso vendría siendo un apoyo real para la mujer que quiere estar en el mercado laboral. Entonces, eso sumado con el postnatal parental vigente hoy día, donde la mujer sí puede extender su postnatal, o si no, puede elegir ingresar al ingresar de nuevo a su trabajo y salir al mundo laboral. Y teniendo esta lacuna universal, hoy día estamos tratando de hacer despegar el trabajo, y sobre todo el trabajo femenino, que es fundamental. Hoy día sabemos que los hogares monoparentales, más de un 90% lo llevan las mujeres. Entonces, creo que la suspensión de la ley Karin está completamente fundamentada. Si queremos hacer despegar el empleo femenino, suspenderla es un buen camino. No buscamos que no haya una protección en ningún caso para quienes sufran acoso, por supuesto que no, pero las cosas hay que hacerlas bien. Y tiene que haber un equilibrio entre los derechos...
1: Con los pies en la realidad, ¿cierto?
0: Con los pies, con la baja. Porque muchas veces se legislan cosas completamente desconectados de la realidad de quienes mueven este país. Y eso, bueno, ya sabemos los resultados que tiene.
1: Oye, agradecemos, diputada, su labor, lo que está haciendo en las comisiones que mencionamos, sobre todo en estos temas laborales, que verdad es un dolor muy grande, porque la gente que tiene empleo quizás no lo sienta tanto, pero cuando uno está desempleado, las personas que están escuchando están desempleadas, saben el drama que se vive, el no poder encontrar un empleo, el sustento laboral, y que es la mejor política final para que las familias salgan adelante. Por lo tanto, diputada, le agradecemos en ese sentido, y agradecemos también su participación en Llegó la Hora. Muchas gracias por acompañarnos. en este bloque.
0: No, feliz, por favor, de hablar de los temas que le importan a los chilenos.
1: Que realmente le importan a la familia chilena. Y nosotros nos vamos a una breve pausa y ya volvemos en el segundo bloque.
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2: Y ya estamos de vuelta en este segundo bloque de Llegó la Hora, conversando sobre importantes temas, sobre todo con los proyectos de ley que están avanzando en el Congreso. Ya hablábamos de esta posible suspensión de la ley Karim por los problemas que estaba produciendo, una ley que buscaba ahí avanzar en materia de terminar con abuso y termina finalmente afectando más a los trabajadores. Pero tenemos que saludar también a los que hacen posible este programa. 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Y bueno, en este programa partimos con algunas efemérides, ¿cierto? Les contábamos que como un 6 de agosto se lanzó, por ejemplo, un 6 de agosto del 45, de 1945, se lanzó la primera bomba en Hiroshima, la bomba atómica. O, por ejemplo, les comentábamos que en Reino Unido, un 6 de agosto del 65, la banda The Beatles lanza su quinto disco, Help. Pero también hay otras efemérides. Por ejemplo, el día de ayer se cumplen 16 años, si no me equivoco ya, del derrumbe de los mineros. En su momento, esa noticia que remeció al país, en que decía que había un derrumbe en la mina San José, en la mina San José, allá en el norte, muy cerca de Copiapó. Y no se sabía, bueno, si eran 34, 33 mineros, pero que habían mineros atrapados a gran profundidad, cerca de 700 metros atrapados en la profundidad. Una noticia que en los primeros días causó bastante desesperanza, ¿cierto? Una tragedia así. Seguramente los primeros días se pensaron que iba a ser casi imposible un rescate, pero que finalmente terminó meses después con una gran noticia de este rescate. Y para eso vamos a conversar con uno de los protagonistas de este feliz capítulo, el exministro Lawrence Goulburn, exministro de minería, que fue, yo diría, el gran protagonista. Después tiene incluso una película de este evento, protagonista que fue uno de los rostros que tuvo que poner la cara en momentos muy difíciles, en las noticias muy alegres y luego incluso en los momentos de rescate. No sé si tenemos conectado al exministro Goulburn.
3: Hola Ricardo, ¿cómo estás? Buenas tardes.
2: Muy buenas tardes, ¿cómo está Lawrence?
3: Sí, acá estamos lo más bien y como tú bien dices, recordando estos 16 años del momento del accidente, que fue el día jueves 5 de agosto del año 2010, en torno ahí a las 3 de la tarde en la mina San José.
2: Han pasado muchos años ya, pero uno lo recuerda como si fuera hace poquito, en verdad. Fue un evento tan chocante, un evento país, incluso mundial. Esto tuvo una cobertura mundial. Si nos pudiera contar quizás paso a paso, quizás los primeros días de cuando se sabe esta noticia, porque este proceso se vivió emociones de todo tipo, ¿cierto? Pero en los primeros días yo recuerdo que la verdad que la noticia era bastante dramática y siendo que el campamento después de Esperanza, bueno, los primeros días quizás había mucha desesperanza. No sé cómo fueron esos primeros días de mucha tensión y cómo lo vivió usted ahí en medio de lo que estaba ocurriendo.
3: No, tú tienes razón. La verdad es que yo siempre digo que los primeros 17 días fueron un verdadero infierno. Nadie quería estar ahí, incluyéndome, para serte franco, porque el ambiente y la situación era realmente dramática. Mira, este accidente ocurre, como te comento, el día jueves a las 3 de la tarde. Las autoridades locales de la región de Atacama se enteran alrededor de las 6, 7 de la tarde, porque se produce un derrumbe, un

0: la mina, hay gente dentro de la mina, no se sabe nada, no se sabe si están vivos, no se sabe si están muertos. Hay que entender que lo normal, lo que ocurre habitualmente, es que los accidentes afectan directamente donde están trabajando las personas. Eso es lo usual. En ese minuto no sabíamos nada y era lo que más probablemente hubiese sucedido. Y en particular yo me encontraba viajando con el presidente Piñera, que íbamos a firmar unos contratos en Ecuador. Aterrizamos en Quito alrededor de las 9 de la noche y me llega un mensaje de texto que dice: accidente en Mina San José, hay personas atrapadas.
1: Que había ocurrido un par de horas atrás nomás.
0: O sea, nos había ocurrido a las 3 de la tarde, claro. Y nos habíamos enterado a las 7 de la tarde, y yo cuando aterrizo a las 9 me llega ese mensaje de texto. Y bueno, ya vamos a averiguar, y que si no sabíamos nada. Y le comento al presidente Piñera, y me dice: sabe que esto parece complicado, mejor que usted se vuelva. Y así que esa noche empecé a ver cómo volverme al día siguiente. No había forma muy fácil. El día viernes 6, tomé un avión en las 7 de la mañana de Quito a Lima, después de Lima tuve que esperar conexión a Santiago, después en Santiago tuve que esperar conexión me llevó la Fuerza Aérea a Caldera, y finalmente yo llegué el día viernes 6, o sea, hace 16 años atrás, justamente como a esta hora, como a las 8, 9 de la noche, llegué a la mina de San José. Y el ambiente que encontré, bueno, cuando había ocurrido el accidente, las personas que estaban a cargo era la propietaria de la mina, la empresa que era propietaria de la mina, pero estaba absolutamente sobrepasada y la gente se agolpó. Esto hay que entender que está en medio del desierto, de verdad, en medio de la nada, a 50 kilómetros de Caldera, más o menos, y de Coquiapó, otros tantos kilómetros. Por lo tanto, la gente había ido ahí a ver qué pasaba con su familiar, y cuando yo llegué ya habían 300 personas en medio del desierto, en una noche muy fría, porque en agosto el desierto de Atacama es muy frío, y preguntando por qué pasaba, y nadie pudiendo darle ninguna respuesta. Y en esas circunstancias, bueno, yo me reuní con ellos, traté de imponerme qué estaba pasando. Inmediatamente habían llegado una serie de compañías mineras de rescates, unidades de rescate de compañías mineras de la zona, Minera Carola, etcétera, distintas compañías que mandaron rescatistas para ayudar en esta emergencia, pero nadie sabía mucho qué hacer y estaba tratando de ver cómo se podía hacer el rescate. Esa fue la situación y así fue todo. Muy, muy duro. No te voy a delatar porque el tema es muy largo para comentar los detalles de

0: comentario, yo les voy a dar la información oficial cada 2 horas. Y así fuimos estableciendo una relación de confianza. Y
1: en horas muy delicadas.
0: Sí, y ahí pasa algo que es bien interesante, quizás puede ser, digamos, atractivo para el auditorio escucharlo. Hay un evento que cambia mucho esto, que fue lo que pasó el día sábado. El día sábado 7 intentamos hacer un rescate por la chimenea de ventilación, que las minas tienen 2 entradas, esta es la entrada del túnel,
1: la principal, claro,
0: estaba bloqueado por el derrumbe, y una chimenea de ventilación era teóricamente la segunda entrada de esta mina. Esa chimenea de ventilación, para que pudiese ser una entrada o salida, debió haber estado escalerada, es decir, haber tenido, claro, escalera para poder subir ahí, y eso no estaba. Ese fue un gran error de la compañía minera y una tremenda responsabilidad, porque si esa chimenea hubiese estado escalerada, esto se había resuelto muy rápidamente. Pero no era así el caso, entonces intentamos bajar por esta chimenea de ventilación. Situación que en las películas parece fácil, pero la realidad es que no teníamos ni a Tom Cruise ni a Brad Pitt, a los héroes usuales o qué sé yo para hacer esto. Teníamos a Pedro Rivera y Pablo Ramírez, que eran unos rescatistas de la zona, y varios otros más, digamos. Y ellos intentaron heroicamente bajar por ahí, pero el día sábado, a raíz de los movimientos, la mina se movía, acuérdense, claro, que habíamos tenido un terremoto del año 2010.
1: Recuerdo que se comentaba que habían crujido, que todavía crujía la mina, ¿no?
0: No, la mina crujía, había movimientos telúricos, o sea, había una situación de mucho riesgo. Y ellos valientemente, junto a otros 20 y tantos rescatistas, entraron e intentaron hacer esto. Pero después de 2 intentos fallidos y con movimientos muy duros y caída de roca, tuvimos que abortar ese proceso de rescate. Y la familia estaba muy esperanzada de que lo íbamos a tener alguna respuesta, no que lo íbamos a encontrar, pero al menos una respuesta. Y cuando salen ellos, de los rescatistas de la mina, salen tiznados enteros, llorando, me abrazan 2 de ellos, y yo también, se me empiezan a caer las lágrimas ahí, y me dijeron, perdón al chilenismo, pero dijo, estamos cagados,
1: no hay nada que hacer.
0: No hay nada que hacer. Y bueno, como yo había quedado de darle la información a la familia cada 2 horas, bueno, me jugué las lágrimas y
1: tuve que dar la cara.
0: Y salí a hablar, y no sé si te acuerdas, un momento yo me paro arriba de una silla, tuve un micrófono en la ambulancia, y empiezo a explicar lo que había pasado. Y veo toda esta gente, que ya eran 500 personas, que estaban llorando, gritando, etcétera. Y bueno, en particular me acuerdo haber visto a las hijas de Franklin Long, que eran una jovencita en ese minuto, y que me miraban con unos ojos de pena y le corría las lágrimas por su cara. Y no pude seguir hablando, se me quebró la voz, se me hizo un nudo en la garganta y me quebré frente a toda la televisión. Y bueno, algunos me gritaron, los hombres no lloran y cosas de ese tipo, que eran tan habituales en nuestro país. Pero te comento esto porque creo que fue un punto de inflexión, porque la gente ahí percibió que los que estábamos ahí estábamos realmente comprometidos con lo que estábamos haciendo. O sea, que estábamos sintiendo no lo mismo que ellos, porque obviamente no era tu familia la que estaba ahí, pero algo parecido. Y eso permitió establecer un vínculo, una relación, que ayudó mucho los siguientes días, que fueron igual de duros que ese. Y así seguimos varios días hasta el 22 de agosto, que fue el día más maravilloso que me ha tocado vivir en la
1: 17
0: vida.
1: 17 días entre el accidente.
0: 5 de agosto y el 22 de agosto, que fue el día que finalmente logramos perforar con una sonda uno de los túneles cercanos al taller o al refugio que había en 700 metros de profundidad. Y después de sacar tubos, esto lo hicimos a las 5 de la mañana, y en sacar los tubos nos demoramos 6 horas, como a las 2 de la tarde o algo así, sale el último tubo.
1: Son 700 metros.
0: Claro, son 700 metros de tubos de 6 metros cada uno que hay que sacar.
1: Ah, y ese tubo es el que estaba pintado, esa fue una señal.
0: Cuando llega el último, el cabezal final, yo estoy ahí viendo esto, hay unos videos muy bonitos ahí, y sale este cabezal y hay una mancha de pintura roja. Y yo le digo a la persona que está al lado mío, viene pintado. Me dice, ministro, eso estaba blanco. Y yo le digo, un chilenismo, querido amigo mío, ¿estáis seguro que estaba limpio? Y me dice, sí, ministro. Entonces, amiga, en ese minuto se me salió el corazón por la boca, porque significa que alguien había hecho.
1: Alguien lo había pintado.
0: Y después sale el cabezal y viene una bolsa amarilla, de esas que a uno le dan en los negocios de barrio, envuelta, mojada. Yo la abro, empiezo a abrir, viene un papel adentro, y era una carta de Mario Gómez, que ya no está con nosotros, el único minero que ha fallecido, un abrazo para él, a su señora Lilianet,

0: donde le hablaba varias cosas
1: Ah, las
0: personales. Yo
1: cosas
0: empecé a
1: personales,
0: leer
1: me
0: en voz
1: acuerdo,
0: alta al
1: sí.
0: principio y paré de leer. Y entre medio alguien mete la mano, saca otro papelito que venía metido dentro del cabezal, me lo pasa, abre ese papel y dice: "Estamos bien en el refugio de los 33". Y eso fue una cuestión impresionante, fue una algarabía gigantesca, la gente partió corriendo. Teníamos toda una serie de protocolos definidos de lo que íbamos a
1: Claro,
0: hacer.
1: de cómo ir comunicando todo esto, sí.
0: Exacto,
1: Me recuerdo.
0: se olvidó todo, se olvidó todo. Fue una fiesta maravillosa. Y después de eso, bueno, 53 días de trabajo incesante, todo este tiempo, estos 17 días, habíamos planificado, pensado, ideado qué pasaba así. O sea, nuestro gran trabajo, digamos, aparte de perforar, que lo
1: Claro.
0: hacían los perforadores, era planificar distintos escenarios de lo que podía pasar, que eran desde los más dramáticos hasta los... Pero fíjate que nunca consideramos uno tan optimista como el que pasó. O sea, nunca pensamos que íbamos a conseguir un papel que dijera: "Estamos bien en el refugio de los 33". Entonces, bueno, después hubo 53 días de implementar esos planes y el 12 y 13 de agosto, en 48 horas, sacamos 33 mineros, más 9 rescatistas, perdón, más 6 rescatistas que bajaron a
1: Claro.
0: ayudar en el proceso de rescate. Yo no dormí ni un minuto en esas 48 horas y fue una experiencia increíble, maravillosa, ¿verdad? Donde el país entero se unió en pos de un objetivo común que creo deja tremendas enseñanzas de lo que somos capaces de hacer como chilenos, ¿eh?
1: Estamos conversando con el ex ministro Lawrence Goulburn, ¿cierto? Protagonista de este rescate, donde ya se cumplen 16 años de ese evento y que, como bien desea el ex ministro Lawrence Goulburn, unió a todo un país. Y yo, que soy de Concepción, y voy a paso por Asmar y veo que ahí hay una de las cápsulas, y está ahí que empresas y chilenos de todas las regiones, como que cada uno trató de aportar desde su granito de arena. Algunos aportaban ahí para apoyar al campamento, otras, como esta empresa, por ejemplo, de Asmar, aportó ahí con su tecnología, con sus trabajadores también, como usted contaba también, distintas empresas que iban a apoyar desde otras partes del mundo también, que mandaron, recuerdo que mandaron apoyo. Fueron momentos que fueron muy emotivos, al principio con bastante desesperanza, luego con mucha alegría cuando se iban conociendo las noticias, pero que unió al país de una forma que pocas veces ha visto, ¿eh? Quizás hay algunas instituciones que lo logran, la Teletón quizás logra también esos momentos de unión, pero no sé si comparte conmigo este análisis, exministro, de que se ha ido perdiendo un poquito esos momentos de unión, donde ya no importa el color político, no importa los distintos pensamientos, cualquier otra diferencia, donde en verdad nos abrazamos esa vez cuando se anuncia que están todos bien en los 33, me acuerdo esos abrazos, y que se pueden ver también en los documentales, y que uno se llega a emocionar cada vez que los ve. Quizás se ha ido perdiendo un poquito
0: Es
1: eso.
0: así, de todas maneras. Yo, bueno, ahí trabajé, me acuerdo, con los senadores de la zona, el senador Pucurisa, la senadora Allende, trabajé con los diputados de la zona, del Partido Comunista, de la UDI. O sea, de verdad hubo una disposición muy distinta a la que vivimos hoy día. Ese espíritu de unidad logra que se muevan montañas, literalmente. Pero mira, gente, tú tienes razón, Ricardo Guía. Yo todos los años hago un Twitter o hago una comunicación, llamo a los mineros, les mando un mensaje, etcétera. Pero mando un mensaje público en Twitter diciendo: "Bueno, han pasado 10 años, 11 años, 12 años, 16 años de una gesta", y lo que hago es recordar la gesta que hicimos como país. No se trata de una situación personalizada, es una situación de decir: "Chile logró esto". Y no falta el chaquetero que te dice, como los boxeadores viejos acordándose el triunfo
1: De las antiguas
0: histórico.
1: glorias, claro.
0: Claro, y ¿sabes
1: Nos
0: qué?
1: faltan eso.
0: Yo no le contesto porque no tiene sentido, pero creo que ese es un grave problema que tenemos en Chile. Nos olvidamos de celebrar las cosas buenas que nos han pasado, las cosas de las cuales como país nos podemos sentir orgullosos. Un país que no aprende de su historia, que no recuerda su historia, comete los errores del pasado. Cuando no entendemos por qué está el señor Baquedano en la plaza
1: Claro.
0: con el mismo nombre, y no sabemos quién es ese señor que está arriba de un caballo, los países pierden su identidad, porque no entienden que ese señor fue un gran héroe que nos dio a Chile el triunfo de una guerra y nos dio unos territorios que hoy día nos entregan riqueza y bienestar para mucha gente. O sea, cuando uno no recuerda su propia historia, creo que comete un grave error. Y esta es parte de nuestra historia. Y como tú bien dices, es una historia de gran éxito, de gran unión, donde el mérito no es aquí de una persona, así el ministro Goulburn, el presidente Piñera o los propios mineros.

0: no tienen, creo yo, la relevancia importante. Yo creo que la relevancia de este evento fue el concepto de unión, de solidaridad, de esperanza, de trabajo en equipo, trabajo esforzado de cientos de personas, porque esto no fue la obra de una persona, trabajaron más de 1000 personas, desde la persona que hacía el aseo, claro, hasta los perforistas, los ingenieros de sondaje y mucha gente. Esta no fue la obra de una persona, fue la obra de un país entero. Y eso es lo que hay que celebrar y eso es lo que no hay que olvidar.
1: Lorenz, nos comentas algo muy muy importante, pero este evento sin duda revolucionó también la minería, los procesos de seguridad, otras industrias también que fueron impactadas, bueno, el impacto que eso produjo también en cada uno de los chilenos. ¿Tú esperarías que haya, por ejemplo algún, conozco que hay especie de museos en algunas localidades, como te comentaba, hay algunos hitos, como por ejemplo las distintas cápsulas en distintos lugares, pero tú esperarías que haya algo más? Yo sé que, por ejemplo, tú estuviste ahí editando un libro respecto a esto, pero ¿te gustaría que haya, por ejemplo, un museo más oficial, algún esfuerzo para que esta gesta que tú bien dices de coordinación, de empuje, de todo un país, de toda una nación, en pos de una empresa de rescate de personas que habían quedado atrapadas, perdurara esta generación? Porque después vamos a ir avanzando, se nos va a ir olvidando, pero ¿qué va a quedar después de este gran gesto, de esta gran gesta, en pos de esta unión que se logró? Pero si esto no se va transmitiendo después a las nuevas generaciones, se va a terminar perdiendo.
0: Bueno, efectivamente eso es así, y mira, hay algunos museos, el más importante creo yo está en Santa Cruz, que lo estableció en un ala del Museo de Cardó en Santa Cruz. Él hizo un ala del Teatro Minero. Ahí están todas las cosas que yo tenía y varias más que se donaron. Él hizo réplicas de la causa. Es bien bonito que nos tengan la oportunidad de ir a Santa Cruz y a verlo ahí. De verdad, es muy emocionante. Tú entras como una mina y ahí está recordado todo el proceso, etcétera. Es realmente muy bueno y está hecho a nivel, te diría, a nivel internacional. Ahí en la mina San José misma, en Copiapó, desafortunadamente, ahí se hizo un recordatorio, un evento, están las banderas,
1: sí, la bandera,
0: hay algunas cosas, pero se ha venido quedando menos, no se ha invertido, no depende del monumento, del Consejo Monumento Nacional, no tiene financiamiento, lo mantienen ahí los mismos mineros.
1: Claro.
0: Jorge Galleguillos va para allá y le hace tour a la gente que va, pero es una cuestión muy precaria.
1: Es un desafío que va a quedar pendiente, entonces.
0: Exacto. Sí, y sí. Yo, personal, fíjate que a mí siempre me dijeron que escribiera un libro con esta cosa, y yo no quería escribir un libro porque la verdad que los libros son de estas cosas, ya se han escrito varios, y tienden a ser en primera persona, te fijas, decir, no, yo hice esto, yo hice lo otro, y como te insisto, creo que esta no es la obra de una persona. Y me pasó algo muy curioso hace unos años atrás. Estaba en la playa y se acerca un papá con un hijo, como 8 años, un niñito, y me dice, oiga, usted es el de los mineros. Entonces yo digo, sí, claro. Y el papá me cuenta que él le había contado la historia a su hijo.
1: Él transmitió la...
0: Él, sí. Él le había mostrado películas, le había mostrado lo que había pasado, videos, y el niñito había quedado fascinado con la historia.
1: Con la historia.
0: Y cuando me vio ahí, se acercó a saludarme.
1: Claro,
0: y
1: que cuando terminó ahí,
0: mi señora me dice, oye, ¿y por qué no escribís un libro para niños de esta historia? Y así surgió la idea, esto fue hace como 4 o 5 años atrás, surgió la idea de decir, bueno, si en realidad podría escribir un libro para niños para que las nuevas generaciones puedan conocer esta historia. Y bueno, pasaron los años, mi señora, bueno, tú sabes cómo son los años, ¿cuándo escribí un libro?
1: Hasta que
0: ocupado, lo logró. Hasta que el año pasado, efectivamente, pues ya, mira, son los 15 años, tenés que escribir el libro, ¿sí? Bueno, ahí armé todo un equipo, me asesoré con gente que sabe escribir para niños, y escribí un cuento que se llama Esperanza, que
1: como el nombre del campamento.
0: Exacto, como el campamento, y que está contada la historia, yo quedé muy contento con el resultado, porque la historia está contada desde la perspectiva de una niña, que en el momento del accidente tenía 12 años, y su padre quedó atrapado en la mina, y ahora adulta, le está contando a su propia hija la historia de su abuelo.
1: Oye, invitamos entonces a nuestros auditores a conocer el libro, se llama Esperanza, de Lawrence Gormore.
0: Sí, y te fijas, le cuenta la historia, pero le cuenta la historia de cómo un país se unió para salvar a su padre, al abuelo, la niña recién. Claro. Y es muy bonito el libro porque enseña la fortaleza de la resiliencia, de la solidaridad, la esperanza, justamente, y no es un libro personalizado.

0: no hay un ministro, no hay un presidente, no hay un minero específico, ¿eh? Porque yo no quise hacer una oda a nadie, quise reflejar esta historia de vida que hicimos como país.
1: Un gran libro que puede servir quizás a otros padres también, para que puedan ir contando la historia de lo que pasó a su hijo, y que esto no se pierda, ¿cierto?, en un hito más, sino que sea una gesta que se pueda ir transmitiendo a la familia. Nosotros agradecemos mucho el tiempo de el ministro Lorenz Goldberg. Muchas gracias por acompañarnos en este programa.
0: Muchas gracias a ti por la invitación y por el recuerdo de esta bonita gesta que hicimos como país.
1: Y que haya salido todo bien. Lo intentaremos seguir transmitiendo de generación en generación. Que esté muy bien, exministro Lorenz Goldberg, con nosotros. Y nosotros nos vamos a una breve pausa y ya volvemos.
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3: Y lamentablemente se nos pasó el programa volando en este jueves 6 de agosto con grandes efemérides. Tuvimos a Lawrence Colburn, el ministro ahí de Minería, y con la diputada Paulina Muñoz hablando sobre esta ley Karen y posible suspensión de sus efectos. Nosotros nos despedimos, que lleguen todos muy bien a sus casas, los que están en camino, y un saludo para todos los auditores. Que estén muy bien. Chao, chao.
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9: ¿Cómo están? Buenas noches, es hora de noticias en Agricultura. Revisamos las informaciones. Esta jornada el ministro de Justicia se refirió a la agenda de seguridad y a la infraestructura carcelaria. Más información con Francisco Arriagada.
10: El ministro de Justicia, Fernando Rabat, se refirió a la agenda contra el crimen organizado y el terrorismo en lo relacionado a temas carcelarios, específicamente a la idea de ampliar los módulos o incluso construir cárceles de alta y máxima seguridad. El secretario de Estado entregó algunos detalles, además de los plazos que se esperan en esta materia, y lo escuchamos.
11: Esperamos durante el año 2027 o primer semestre del año 2028, ocupándose, ¿no es cierto?, algunos módulos de alta y máxima seguridad. Se va a ver también alguna construcción industrializada y modular que esperamos que pueda acelerar los plazos que ya están hoy día establecidos y a su vez, ¿no es cierto?, mantener el plan de infraestructura carcelaria. Los regímenes de máxima seguridad, ¿no es cierto?, suponen celdas individuales, con patios individuales, con controles en materia de visitas, con controles en materia de encomiendas.
10: Recordar que entre las medidas que se pretende implementar está la segregación de los delincuentes de alta peligrosidad y líderes de bandas de crimen organizado, con el propósito de recuperar el control de todos los recintos penitenciarios del país y poner fin a los delitos que se cometen desde el interior de las cárceles. Informo Noticias en Agricultura.
9: Vamos ahora al sur de nuestro país para abordar esta emergencia agrícola en la región de Ñuble. Más antecedentes los entrega hasta ahora Marcelo Castro desde el sur de nuestro país. Adelante, Marcelo, buenas noches.
12: Buenas noches. El gobierno decretó emergencia agrícola para la región del Ñuble. Lo anterior se debe a raíz de la afectación que existe en la zona a raíz de los diversos sistemas frontales que han afectado al Ñuble en las últimas semanas. De acuerdo al catastro que realizó la Seremi de Agricultura en la zona, son alrededor de 800 los agricultores que han tenido algún tipo de afectación producto de las diversas lluvias que han ocurrido en la zona. La determinación la comunicó durante este jueves el ministro de Agricultura, Jaime Campos.
13: Todos los directores regionales de los servicios del ministerio me han entregado un informe detallado sobre las iniciativas que han estado haciendo y el cómo perciben que van a continuar actuando en relación con este tipo de fenómeno. A partir de lo anterior y a requerimiento del delegado presidencial, puesto que legalmente eso es lo que corresponde, puedo anunciar oficialmente que se ha decretado la emergencia agrícola en toda la región de Ñuble.
12: En tanto, a esta hora, en la delegación presidencial del Biobío en Concepción, el ministro de Agricultura, Jaime Campos, lidera un gabinete del agro, en donde se analiza si se decreta emergencia agrícola para la región del Biobío. Desde Concepción, informó Noticias en Agricultura.
9: Del entonces el ministro de Agricultura, Jaime Campos, y esta mesa técnica que está encabezando en el Bío Bío para ver si es que decreta alerta en esta región.